0: Jalisco Nueva Generación. El secretario Harfuch identificó como una de las células más violentas del cártel Jalisco Nueva Generación. Si nos vamos más al fondo, esta célula delincuencial podría tener sus orígenes en la era de los grupos de autodefensa, cuando estos surgen para combatir a los caballeros templarios. Los caballeros templarios en su momento tuvieron la hegemonía en Michoacán y todo aquel enemigo que tenía un liderazgo era expulsado del estado. Así es que este es el panorama a grandes rasgos. Hasta este momento no hay absolutamente ninguna situación de preocupación en Michoacán. Todo ha fluido en su vida normal. Esta detención además ocurre en el estado de Jalisco, donde aparentemente tenía su domicilio, donde operaba Ramón Ángel Álvarez Ayala. Así es que este es el reporte que se tiene hasta este momento.
1: Muy completo, muy completo, Jorge. Dime, estábamos mostrando la imagen, si la quieres poner otra vez, Carlos, por favor. Estábamos mostrando al aire en Telefórmula, y la describo para Radio Fórmula, el helicóptero de las Fuerzas Armadas, en el cual es trasladado este sujeto, Ramón Álvarez Ayala, alias el R1, a quien las autoridades acusarán, las autoridades ministeriales acusarán de haber sido el autor intelectual de la muerte del alcalde, exalcalde de Uruapan, Carlos Manso. ¿Cuáles pueden ser, en tu opinión, ya que estás tú ahí, Jorge Manso, y conoces a fondo el tema, cuáles pueden ser los motivos de que haya sido este el ejecutor de Carlos Manso después de toda la investigación que se ha llevado a cabo en los últimos, pues prácticamente 9 meses, ¿no?
0: Sí, Uruapan es un municipio que ha sido disputado por varias organizaciones delincuenciales, una de ellas el cártel Jalisco Nueva Generación. Previamente al asesinato de Carlos Manso, fue detenido el jefe de plaza de esta organización, de nombre René del Montes. Él era identificado como el jefe de plaza de la organización de los R's, de la que Ramón Ángel era uno de sus cabecillas. El mismo Carlos Manso, en redes sociales y en algunas publicaciones que hizo en su momento, fue en agosto del año pasado, él advertía que podría escalar la violencia a raíz de la detención de este objetivo criminal. Incluso en aquel momento solicitó mayor presencia de las fuerzas federales para poder combatir a cualquier situación de represalia que surgiera en torno a este hecho. Esta es una de las raíces que podría estar ocasionando que la investigación esté fortalecida, justamente porque los antecedentes también se remontan a que en redes sociales en aquel momento hubo una presión justamente por la detención de este sujeto. Insisto, la alerta roja la decretó el alcalde en ese tiempo, Carlos Manso, advirtiendo que esto podría derivar una situación mucho más compleja. Y 3 meses después es asesinado.
1: Te agradezco mucho, te agradecemos mucho, Jorge, la descripción, la crónica y la explicación analítica de todo este asunto. Estaremos en contacto.
0: A tus órdenes, Pepe. Oscar, gracias.
1: Gracias a ti, Jorge Manso, periodista allá en Michoacán, echándonos la mano con este asunto del detenido y también con lo que dijo su viuda, Grecia Quirós. Reconocemos, dice, el trabajo realizado por las fuerzas federales. Reconoce a la Secretaría de Seguridad, encabezada por Omar García Harfuch, y a las Fuerzas Especiales del Ejército, en conjunto con el Centro Nacional de Inteligencia. Este avance apenas es el comienzo de todo lo que está detrás del asesinato de Carlos Manso. Estamos convencidos que aún hay mucho más por aclarar. Exigimos una investigación seria que pueda llegar hasta las últimas consecuencias. Por supuesto que no se descarta por ningún motivo ninguna línea de investigación, empezando por políticos que pudieron estar detrás del cobarde asesinato de Carlos Manso y que también ellos sean llevados ante la justicia aplicándoles todo el peso de la ley. Es lo que dice Grecia Quirós en relación con todo este asunto importante, sin duda. Nota importante también ha ocurrido el día de hoy a nivel internacional cuando un numeroso grupo de migrantes de origen africano entraron al territorio español allá por Gibraltar, en la zona de Ceuta. Fueron 1.500 migrantes africanos. Entran a España por este estrecho de Gibraltar. Reportan la muerte de 18 de

0: aquellos que intentaban llegar a nado al enclave de Ceuta. El gobierno de Madrid ordena el cierre de la frontera con Marruecos, un hecho que le ha dado la vuelta al mundo. Mire usted la imagen tal cual, o cómo entran todos gritando, corriendo, y entran a territorio español donde se sienten a salvo. Sin embargo, varios de ellos que quisieron entrar a nado fallecieron en el intento. Escuchemos.
1: La situación aquí en Castillejos y en las zonas fronterizas con Ceuta sigue siendo de bastante descontrol, aunque la policía marroquí ha empezado a actuar con fuerza para frenar a los miles de personas que intentan cruzar a nado el enclave español. Llegar hasta aquí ha sido bastante complicado. Ahora mismo hay carreteras bloqueadas y controles por todas partes para impedir el avance de caravanas de gente que quieren llegar a la costa para emigrar. En el camino desde la ciudad de Tánger hasta aquí yo he podido ver cantidad de grupos de jóvenes desesperados que llegaban incluso a subirse a las montañas para evitar ser interceptados por la policía. Esta mañana aquí en Castillejos pues había aglomeraciones de gente, personas pues de todo, niños, jóvenes, familias enteras que intentaban cruzar a Ceuta por la carretera que separa ambas ciudades y por los espigones que rodean la playa.
0: Ese es un problema, le digo, que ha alarmado al mundo por lo que implica en términos humanitarios. En España están todavía las autoridades estudiando la manera en cómo van a contestar esta situación una vez que en el territorio español, en el estrecho de Gibraltar, hay esta invasión. Son cerca de 1.500 migrantes de origen africano. Esto le dio la vuelta al mundo. Escuche usted, vea usted lo que ha provocado todo esto. Son miles los que entran, sobre todo jóvenes, los que entran como pueden, algunos cojeando, algunos lastimados. Y cantan victoria al pisar por primera vez el territorio español, y otros, como decía la corresponsal, se trepan, se suben a las montañas para no ser detenidos por la policía. Pero hubo, sí, ciertamente 18 muertos que intentaron llegar a nado. No es que los haya ejecutado la autoridad, no, de ninguna manera. Intentaron llegar a nado y perdieron la vida, lo intentaron y no lo lograron. Estamos viendo las imágenes de aquellos que a nado intentaban llegar al territorio español. Se investiga cómo es que se organizó esta migración masiva. Estamos escuchando.
2: Y detrás de esta tremenda imagen de todas estas personas bajando, saltando y tocando.
0: Es lo que estamos capturando en la información que se ha generado. Todavía no se asienta toda esta noticia con reacciones de las autoridades del gobierno español. Estaremos, por supuesto, muy atentos a la información. Allá son 8 horas más, quiere decir que ya es prácticamente de noche, de madrugada, y habrá pronto noticias. También en lo internacional debo informarle que 9 policías murieron y 28 resultaron heridos como saldo del ataque perpetrado al noreste de Pakistán. Escuche usted esta nota también.
3: Hombres armados mataron a 9 policías en un ataque contra un puesto de control en el norte de Pakistán y 15 agresores murieron durante los enfrentamientos posteriores. El ataque ocurrió en el distrito de Rangu, en la provincia fronteriza de Khyber Pashtunkhwa. El movimiento de los talibanes pakistaníes, el TTP, que ha intensificado la insurgencia en la región, reivindicó la ofensiva en un video difundido en redes sociales. El ataque ocurrió pocos días después de una acción de milicianos no identificados contra otro puesto de control en el distrito de Tank. La provincia de Khyber Pashtunkhwa limita con Afganistán y enfrenta una creciente campaña violenta del TTP. Pakistán atribuye el aumento de los ataques en la región a la actividad de grupos armados procedentes de Afganistán, lo que el gobierno talibán niega. Las acusaciones han provocado una crisis profunda y enfrentamientos armados entre ambos países vecinos.
0: Vamos a una pausa y de regreso seguiremos informando notas que son de relieve, como por ejemplo este tema de Gianni Infantino, el presidente de la FIFA, quien pretende reelegirse, busca convertir en algo financieramente productivo a la FIFA, y a ellos se oponen con fuerza la UEFA, la Unión Europea de Fútbol, pero también, lo que no se esperaba, la CONCACAF, que incluso amenaza con no presentarse al Mundial si se forma esta empresa que quiere Gianni Infantino, dándole, por supuesto, entrada a negocios, a familiares muy cercanos al presidente de Estados Unidos, Donald Trump. Hablaremos de esto y más después de un corte.
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10: Un plan integral contra el sargazo en más de 100 playas del Caribe mexicano, a fin de recuperar su funcionalidad turística y ambiental, mediante un esquema permanente de contención, recolección y reutilización de la macroalga. Subrayó que la estrategia será en beneficio del turismo nacional y el medio ambiente.
11: Son 2,000 millones de pesos que estamos destinando para la protección ambiental, porque el sargazo no solo daña, o no solo afecta al turismo, porque puede llegar sargazo a las playas, sino también a los ecosistemas. Y pues aquí es el compromiso, además, de todos los empresarios de seguir trabajando para fortalecer este destino, que es pues el principal destino turístico de México.
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13: Después, enséñame dos maletas. Yo abrí uno, es lleno de dinero, a 100 billetes. Y luego me dice, ¿copela o cuellos? Y me dice, ¿por qué? Y dice, ahora tú te escobas todos los...
0: es lo que decía en una entrevista el famoso Shen Li Ye Wong, quien hoy recibió por parte de un juez federal una condena, una sentencia de 15 años de prisión. Él fue en su momento el principal proveedor de precursores químicos para organizaciones de narcotráfico en México. Lavó más de 33 millones de dólares en transferencias a paraísos fiscales. Juan Antonio Jiménez, estamos contigo. O informas o cuello. Adelante.
14: Gracias, Pepe. Muy buenas tardes. Por el delito de operaciones con recursos de procedencia ilícita, un juez federal dictó sentencia condenatoria a Shen Li Ye Wong de 15 años y un día de cárcel e impuso una multa de 140,400 pesos, además de que le negó los sustitutivos de pena de prisión y el beneficio de la condena condicional. Y es que el 14 de febrero del 2019, elementos de la Policía Federal Ministerial dieron cumplimiento por reclusión al mandato judicial contra el también conocido como el Chino, y días después se le dictó el auto de formal prisión en su contra por su probable participación en este delito de lavado de dinero. Y bueno, pues la resolución fue confirmada el 25 de julio del 2019 por el magistrado del Tercer Tribunal Unitario en Materia Penal del Primer Circuito en los autos de Toca Penal, resolución contra la cual promovió un juicio de amparo mismo que fue negado y confirmado en revisión. Actualmente, Shenley Llegón se encuentra interno en el Centro Federal de Readaptación Social número 1, el Altiplano, ubicado en Almoloya. Pepe, el reporte.
0: Shenley Llegón fue detenido hace 7 años. Y ahora le sentencian a 15 años de prisión, quiere decir que ya cubrió la mitad de su condena. Me acuerdo muy bien aquellas imágenes impresionantes cuando dentro de la casa que él habitaba en la zona de las Lomas del Chapultepec, si no mal recuerdo, la calle de Sierra Madre, ahí en una habitación estaba la mayor cantidad de dinero en efectivo que nadie haya visto en la historia. Eran no sé cuántos millones de dólares ahí, y aparte euros, eran 200, sí, me está recordando Primitivo Olvera, nuestro coordinador, 207 millones de dólares en efectivo, billete chico, vaya que hacían bulto. Y bueno, entraron a esa casa, se fueron de espaldas las autoridades de la fiscalía en aquel momento con aquel dinero. ¿A dónde fue a dar ese dinero? Es lo que mucha gente se está preguntando a estas horas. Seguramente tendremos respuesta, porque es una buena pregunta. Y el dinero de Shenley Llegón, incautado por las autoridades, ¿a dónde fue a dar finalmente? ¿Cómo se considera esto? ¿Cómo fue tomado o fue asegurado? ¿Lo tienen las autoridades? ¿Lo tuvieron? ¿Ya se lo gastaron? En fin, como haya sido, tú tienes el panorama también de Shenley Llegón, un contexto general de este personaje, vaya, que hizo eco en todo el mundo.
15: Empresario chino-mexicano que, como bien recuerdas, en 2007 saltó a la fama. Además de estos 207 millones de dólares en efectivo, había monedas, joyas en su casa de las Lomas de Chapultepec. En ese momento se le acusó de importar precursores químicos, pseudoefedrina en concreto, desde Asia para cárteles de la droga. Huyó a los Estados Unidos y ahí fue donde soltó esta frase que sobrevive a pesar de los años, que fue extorsionado y le dijeron coopelas o cuello. Según él, se lo dijo Javier Lozano, que en ese entonces era secretario del trabajo en el gabinete de Felipe Calderón. Detenido en 2007 en Estados Unidos, sus cargos allá fueron retirados, extraditado a México en 2016 para enfrentar procesos por lavado de dinero y uso de recursos de procedencia ilícita.
0: La historia detrás del chino Shenley Llegón. ¿Y cuál es la historia detrás del tema de Gianni Infantino y este afán insistente, incisivo, para privatizar y sacar más dinero de la Federación Internacional de Fútbol Asociación? Pues él quiere formar una empresa, luego le vamos a explicar cómo sería esa empresa, pero por lo pronto, al hacerse este anuncio y ser una verdadera bomba en el gremio futbolero o futbolista mundial, la Unión de Fútbol de Europa, la UEFA, que es la sección de la FIFA que tiene mayor músculo, amenaza con boicotear el Mundial, sí. Si Gianni Infantino insiste en vender acciones al capital privado para justamente privatizar los mundiales y las competencias de clubes, etcétera, la CONCACAF, que es a la que pertenece México, aquí en la Confederación Nacional de Centroamérica y el Caribe, también se opone al mandamás del fútbol. Esta es la nota que tenemos para usted.
16: La UEFA amenazó con boicotear los próximos mundiales y otras competiciones de la FIFA. En un comunicado posterior a una reunión de urgencia, el organismo que dirige el fútbol europeo y sus 55 federaciones rechazaron unánimemente y de manera clara la propuesta de la FIFA de transferir acciones de la propiedad del mundial y otras competiciones a inversores privados. Y aseguró que ninguna selección nacional de la UEFA participará en ninguna competición de la FIFA mientras esas propuestas sigan encima de la mesa, cuando falta menos de un año para el Mundial Femenino de Brasil 2027. Desvelado el martes, el proyecto de la FIFA prevé crear una empresa encargada de gestionar sus actividades comerciales y de eventos como el Mundial de Selecciones o el de Clubes. Inversores privados podrían poseer partes de la misma, pero serían minoritarios, según prometió el ente, que espera recaudar hasta 4.200 millones de dólares. Si el proyecto sale adelante, cada una de las 211 federaciones miembro de la FIFA podría recibir un bonus de 20 millones de dólares a principios de 2027 y verá cómo su dotación para el periodo 2027-2030 aumenta de 8 a 20 millones.
0: Esa es la idea que tiene Gianni Infantino en su cabeza a Roma. Roma porque no tiene pelo. En fin, ¿cuáles serían los partidos, es decir, los torneos en donde habría boicot por parte de Europa y también de la CONCACAF, toda proporción guardada? El Mundial Femenil Sub-20 del 5 al 27 de septiembre próximo de este año. El Mundial Femenil Sub-17 del 17 de octubre al 7 de noviembre también de este año. El Mundial Varonil Sub-17 del 19 de noviembre al 13 de diciembre también de este año. El Mundial Femenil de Brasil 2027. La Copa de Campeones Femenil de la FIFA 2027. Y otros torneos. Hay una rebelión, le digo, la FIFA anuncia el martes este plan de crear la empresa FIFA Forward Enterprise de 20 mil millones de dólares para gestionar el Mundial y el resto de sus eventos, y ofrecerá participaciones de hasta el 20% de la misma a inversionistas externos. Al parecer esto lo va a manejar JP Morgan, esta importante estructura financiera estadounidense, y habría mucho interés de participación del presidente Donald Trump de los Estados Unidos en este negocio a través de los Kushner. Los Kushner son su yerno, el casado con su hija Ivanka, y el hermano del esposo de la hija, estarían manejando ya intereses para tener que ver y llevarse una buena y darle una buena mordida a ese pastel. En la segunda hora de este espacio informativo de Grupo Fórmula le entraremos al escándalo provocado por Infantino con Aldo Sales. Él es experto en negocios del deporte a ese nivel, a ese calibre, y con Francisco Javier González, periodista especializado en fútbol, a quien usted conoce de memoria. ¿Nos permite una pausa? Regresamos con esto y mucho más.
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0: En este momento tenemos una llamada telefónica con el gobernador del estado de Michoacán, Alfredo Ramírez Bedoya, a quien saludamos con gusto y queremos precisamente comentar con él la detención de Ramón Ángel Álvarez Ayala, alias el R1, jefe de la rama esta de los R's, terror allá en Michoacán, en Uruapan, Apatzingán, en fin. Gobernador Alfredo, muchas gracias por contestarnos.
6: Pepe, saludos, gracias también aquí por la entrevista, saludo a tu auditorio, listos.
0: Gracias, gracias Alfredo. ¿Qué mensaje se está enviando con la captura del R1 en general a los demás violentos de tu estado y del país?
6: Pues bueno, esta es una acción de muy alto nivel, de alto impacto, lograda con inteligencia, con las fuerzas especiales de la Defensa Nacional, el secretario Omar García Harfuch, quienes lograron esta importante detención en Atotonilco el Alto, en Jalisco, y que implica fuerte golpe a la extorsión en Michoacán, el que no haya impunidad. ¿Por qué? Porque esta persona detenida, este personaje, después de una gran investigación llevada a cabo en la Fiscalía General de Justicia del Estado de Michoacán, en colaboración con la Secretaría de Seguridad Pública también del Estado de Michoacán, pues era o es, digamos, el autor intelectual del homicidio.
0: Perdón que te interrumpa, gobernador, ¿cómo sí llegan a esa conclusión?
6: Bueno, la fiscalía se llega a base a investigaciones. Te comento que hay casi 30 detenidos por el tema Carlos Manso y el autor intelectual, digamos, que quien dio o quien orquestó todo esto es precisamente el R1, que hoy fue detenido por las fuerzas federales, y es una investigación muy amplia, muy profesional, con evidencias, con declaraciones, con inteligencia, que se llega a este punto para generar una orden de aprehensión. Debo decirte que más o menos hace como 2 meses se hizo un trabajo muy amplio que llegó finalmente a la captura de este personaje el día de hoy en Atotonilco, Jalisco. Y eso creo que hay que reconocérselo al gobierno federal, al secretario Omar García Harfuch y a la Sedena también.
0: Y claro, también el esfuerzo de la gente de tu estado, de las corporaciones policíacas que participaron en esta larga y muy prolongada investigación. ¿Cuánto duró después de la muerte de Carlos Manso el 1 de noviembre del año pasado? A la fecha han transcurrido, no tengo la cuenta en la cabeza ahora, pero son como 8 o 9 meses.
6: Así es, es un gran avance. Ahora creo que los jueces deben también formar parte de la justicia, Pepe, porque al final de cuentas quien debe emitir a través de un juicio las sentencias pues son los jueces. Creo que falta un camino por recorrer. Tenemos que mantener las investigaciones, tenemos que poner todo de nuestra parte para que las pruebas, tanto periciales como de inteligencia, como de testimonios, de todo, pueda confirmar al final una sentencia condenatoria. Creo que esto todavía nos falta un pedazo, nos falta un trecho para que la justicia finalmente se aplique al 100%, pero es un avance impresionante el logrado el día de hoy. Y sí, yo también felicito a la Fiscalía General de Justicia del Estado de Michoacán, al fiscal con licencia, Carlos Torres Piña, al actual encargado, a Israel, a todos, porque hicieron y están haciendo una investigación muy profesional, y finalmente se están dando resultados pues muy pronto, digamos, en el sentido de tener al actor intelectual y a otras 30 personas más.
0: Gobernador, mucho se ha hablado de acusaciones contra morenistas en este caso. ¿Se van a investigar? ¿Se están investigando posibles vínculos políticos locales? Porque pues hay una disputa real con el movimiento del sombrero por parte de Morena en tu estado.
6: Bueno, aquí lo principal primero es la justicia. Y después, pues bueno, también hay que decirlo, hay un ambiente político en medio de todo esto, pero todas las líneas de investigación se han abierto, se han llevado a cabo, ha habido declaraciones, testimonios, no se ha dejado ningún cabo suelto, y esa es la indicación que tenemos del pueblo de Michoacán, tanto la fiscalía como yo como gobernador, de no dejar ningún cabo suelto y no evadir ninguna responsabilidad, sino al contrario, asumirla plenamente.
0: ¿Y qué tan incómodas eran para tu gobierno las denuncias que permanentemente hacía Carlos Manso?
6: No, fíjate que para mi gobierno, al contrario, nosotros teníamos una coordinación muy fuerte con Carlos Manso, en paz descanse, presidente municipal de Uruapan, una colaboración fuerte en obra pública, en seguridad. Trabajábamos de la mano en Uruapan con él. La inversión pública que está haciendo mi gobierno en Uruapan es histórica, no se había hecho en los últimos 50 años. Y bueno, pues nosotros nos dolió, nos pegó este homicidio tan lamentable de Carlos Manso en Uruapan. Y bueno, pues el compromiso es de llevar esto a las últimas consecuencias. Y que bueno, pues hay detenidos. Todavía hay por ahí una persona prófuga, todavía hay un par de detenciones pendientes. Pero seguimos trabajando de la mano con el gobierno federal.
0: Hay un clima político, por supuesto, calentado, o empieza a calentarse por el tema de la sucesión en el gobierno. ¿Hay riesgos de que este caso de Carlos Manso y de todo lo que ha surgido sea utilizado políticamente y pueda marcar la sucesión en tu estado?
6: Bueno, pues mira, siempre está la tentación, ¿no?, de usar este tipo de acontecimientos desafortunados para usarlos políticamente o usar el tema de la seguridad también políticamente, pero al final de cuentas creo que lo que nos saca adelante es el profesionalismo y que tengamos como visión final que se haga justicia, que no haya impunidad, y eso es lo que estamos trabajando. Indudablemente estamos ya en un ambiente inmerso, es un ambiente preelectoral ya muy próximo. Hay elecciones el próximo año, yo entrego la gubernatura el 30 de septiembre del 2027, y por supuesto, pues que esto, todo esto forma parte de un ambiente político, sí, hay que reconocerlo.
0: Gracias, gobernador, gracias por permitirnos esta conversación con la audiencia del Grupo Fórmula, como siempre, un saludo cordial.
6: Un saludo, Pepe, a ti y a todo tu auditorio. Buena tarde.
0: Gracias, saludo. Muy buena tarde. Gracias, el gobernador Alfredo Martínez Bedoya del estado de Michoacán. Él pertenece, usted lo sabe, pertenece a Morena. También es noticia importante comentar con usted, aunque sea de manera breve, que fueron vinculados a proceso el director de la escuela militarizada Marina Duenitz, allá en Ciudad Madero, Tamaulipas. Me refiero a Jorge Luis Ponce Ortega y a la cuidadora de la escuela, Estrella o Estrellita Mora, acusados ambos por el feminicidio de Dafne Zapata. Ya hay tres personas detenidas vinculadas a este escándalo que ha conmocionado al país. Vamos con Ignacio Aceres. Tú tienes, Ignacio, un saludo muy cordial. Tú tienes la última información. Adelante.
3: Hola, ¿qué tal, Pepe? ¿Cómo estás? Buenas tardes. Pues sí, efectivamente, el día de hoy, hace un par de horas, concluyó la audiencia en donde se vinculó a proceso al director de la Academia Militarizada, Jorge Luis Ponce N., y también a la instructora Estrellita o Estrella N., también fue vinculada a proceso, después de que la juez encontró pues todo lo necesario para vincularlos a proceso. ¿Qué sigue? Pues prácticamente 6 meses para que se pueda hacer el desahogo del proceso. Dentro de esta audiencia se hizo un resumen de 2 horas aproximadamente, donde la juez estuvo dando a conocer algunas situaciones. Hay que mencionar que esta audiencia se llevó vía Zoom. Los implicados no salieron del Centro de Ejecuciones y Sanciones de Altamira. Ellos estuvieron en estas instalaciones y vía remota fue como se llevó a cabo esta audiencia. En el resumen, de la jueza dio a conocer pues algunas situaciones de lo que se estuvo manejando en las audiencias de Dana Yanina y en la de estos implicados del director y la instructora. Entre ese resumen, bueno, pues prácticamente se dio a conocer que el Jorge Luis Ponce, director y fundador de esta academia militarizada, fue vinculado por omisión, mientras que Estrella N y Dana Yanina N fueron vinculadas a proceso como autoras materiales del feminicidio de la jovencita de 13 años, Dafne Zapata, Pepe.
0: Perfecto, eso es lo que deduce la fiscalía al acusar y lo que pone a disposición del juez que ha determinado la prisión, vinculación a proceso. Entonces, Jorge Luis Ponce Ortega, el director de la escuela, ha sido vinculado a proceso por omisión. Y el caso de Estrella Mora y de Dana Yanina han sido consignados a vinculados a proceso por acusados del feminicidio de Dafne Zapata, un asunto delicadísimo al cual ya se le está dando solución pronta debido al interés que ha despertado en toda la República Mexicana este caso, Ignacio.
3: Así es, Pepe. Y bueno, te comento algo de lo que se dijo en este resumen de la juez, de cómo ocurrieron los hechos en el que perdiera la vida Dafne Zapata y del por qué Estrellita N y Dana Yanina N son vinculadas como autores materiales. De acuerdo a lo que se dijo en estas audiencias y en las declaraciones, Dafne sufrió maltrato, tortura y antes de perder la vida sufrió de sumersión en un excusado en donde Estrellita fue quien la estuvo sometiendo y metiendo a este lugar con agua, y Dana prácticamente fue como una testigo, pero la juez concluyó que no hizo nada por ayudar a Dafne. Por eso es que se le fue indicada por autora material.
0: Autora material, entonces, bueno, cómplice Dana Yanina y la autora material directa, Estrella Mora, quien sometió a vejaciones a Dafne, le provocó ahogamiento por haberla llevado por la fuerza a un excusado y meterle la cabeza dentro de la taza del excusado, digamos, y ahí la ahogó con agua de excusado.
3: Es correcto, eso es lo que mencionó la juez en este resumen que dio en la audiencia del día de hoy antes de vincular a proceso a las personas.
0: Muchas gracias, gracias Ignacio por la información, seguiremos el caso relativamente cerca.
3: Muchas gracias, Pepe, buena tarde.
0: Gracias, buena tarde, ¿cómo la ve usted? Bueno, todo este caso ha motivado que la Secretaría de Educación Pública ordene el cierre de escuelas militarizadas en el país antes del 31 de agosto. Informó que para el ciclo escolar 26-27, que inicia el 31 de agosto, no se permitirá ninguna institución educativa bajo la modalidad denominación o disciplina militarizada o castrense. Mario Delgado, el secretario, solicitó a las autoridades educativas estatales revisar de forma exhaustiva los permisos y reconocimientos de validez oficial. Eso es lo que dice la Secretaría de Educación Pública. Sin embargo, sí, Oscar.
15: Sin embargo, en Baja California van a seguir operando a pesar de esta disposición que obliga a que no existan planteles de preescolar, primaria o secundaria bajo este esquema, pero hay dos en nivel bachillerato. Entonces,
0: ahí no opera la SEP.
15: No opera en esta disposición y por eso la secretaria de Educación de Baja California, Irma Martínez Manríquez, dice que van a seguir operando, aunque en realidad para ella militarizado es que fortalecen los valores y la disciplina.
0: La presidenta de la República respalda la decisión de Educación Pública. Creo que fue al revés, pero bueno. Respalda que las escuelas, dice que las escuelas deben ser espacios libres y por lo tanto deben de cancelarse la operación de las escuelas de primer ingreso, primarias sobre todo, secundarias, hasta tercero secundaria, para que tengan el carácter de escuelas, academias militarizadas. Esto dice Claudia Sheinbaum.
5: Es muy triste lo que pasó hoy en Tamaulipas y se está atendiendo y es muy buena la decisión que toma la SEP. Porque con el pretexto de la disciplina, pues hay abusos, y eso no puede permitirse. La educación, es cierto, es una parte de aprender límites, pero es sobre todo un espacio de libertad, de construcción de libertad.
0: Si nos permite, vamos a una pausa. Regresaremos con el doctor Luis Carlos Ugalde, director general de Integralia, una empresa de análisis de riesgo político. Él está precisamente en Michoacán. Está viendo todo el tema del futuro político del movimiento El Sombrero, fundado por el Carlos Manso, el presidente municipal asesinado, y ahora continuado por su esposa, la actual presidenta municipal de Uruapan, Grecia Quirós, y él va a hablar de todo esto con nosotros después de un corte muy breve.
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29: El sonido no puede viajar en el vacío del espacio porque no hay moléculas de aire para transmitir las vibraciones.
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29: Los caracoles tienen miles de dientes microscópicos situados en su lengua, una estructura llamada rádula que utilizan para raspar alimentos.
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30: La Fiscalía General de la República informó que un juez federal condenó a 15 años de prisión al empresario mexicano de origen chino, Shen Li N, por el delito de lavado de dinero al realizar transferencias a paraísos fiscales de $33 millones. La Secretaría de Gestión Integral del Agua informó que el 28 de junio llovieron 84,800 millones de litros en la Ciudad de México, lo que podría llenar 47 veces el Estadio Banorte. Asimismo, agregó que el mes de junio registró el mayor número de lluvias. La Fiscalía de Tamaulipas informó que Jorge Luis N. y Estrellita N. fueron vinculados a proceso por el delito de feminicidio en agravio de Daphne, adolescente de 13 años que perdió la vida durante un campamento de verano en la Academia Militarizada Doenitz en Ciudad Madero. Informó Itzel Vanegas. 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

0: En la segunda hora de este esfuerzo informativo de Grupo Fórmula vamos a hablar con el autor de este libro, La Ira de la Ira, con Agustín Basabe. ¿Por qué se está suicidando la democracia? ¿Qué está pasando con el populismo? Y también vamos a comentar el libro que nos acaba de mandar el ex embajador de los Estados Unidos en México, Ken Salazar. Lo manda a Miguel Porrúa y nos avisa que ya va a estar lista la edición en español por ahí del mes de septiembre. Ya nos dirá exactamente en qué fecha, pero ahora ya está en inglés, listo a la venta en las librerías Porrúa. Vamos a comentar este libro, Borderlands, mi pelea por una América incluyente. Sería una traducción del libro, de la leyenda del libro. Es lo que dice el senador, abogado de Colorado, el secretario del Interior, embajador de México. Doctor Luis Carlos Ugalde, un saludo muy cordial. Tengo entendido que andas por Michoacán.
1: Sí, Pepe, estuve ayer y hoy por la mañana hasta hace poco en Michoacán. Fui de visita simplemente para tomar el pulso de la situación política, económica, social, con actores políticos, líderes empresariales. Y bueno, ahora se da esta noticia de la detención del autor intelectual de Carlos Manso.
0: ¿Qué es lo que detectas, qué es lo que percibes en tu observación justamente del momento político? Porque sabemos que hay agitación, toda vez que el año que viene hay también elecciones en Michoacán y hay mucha controversia política por el asesinato de Carlos Manso.
1: Mira, lo que yo observé es que efectivamente el movimiento del sombrero es una expresión de hartazgo frente a el fracaso de muchos gobiernos de todos los partidos en los últimos 15 o 20 años para poder liberar a la sociedad de la extorsión, la violencia, el cobro de piso, etcétera, etcétera. Y el movimiento del sombrero, pues fue una expresión muy genuina, marchas. Ciertamente el movimiento del sombrero es un movimiento regional alrededor de Uruapan, no es un movimiento que esté en todas las áreas del estado de Michoacán, pero Grecia Quirós sí simboliza ese hartazgo y claramente es una figura que aún sin haber empezado una campaña ya se observa en las encuestas de intención del voto como una persona que podría reunir el 15-20% del voto. Ahora, el tema es que el factor de Grecia Quirós sí puede influir en la sucesión al interior de Morena. En este momento en Morena hay una pugna muy severa entre el gobernador, que tú acabas de entrevistar, y el senador Raúl Morón, que iba a ser el candidato hace 6 años y lo bajó el INE por no presentar sus informes de gastos de precampaña. Y finalmente se pelearon Bedoya, que era su subalterno, y el exgobernador, y ahora traen un pleito tan severo que el gran problema que hay temor en Morena es que si sale el candidato de uno o sale el del otro, pueden acabarse peleando y haciendo una guerra entre los dos. Y el gran tema es que Grecia Quirós claramente está enemistada con Raúl Morón, porque su marido, cuando estaba vivo, dijo que si algo le pasaba a una de las personas que tenían que señalar era a Raúl Morón. Pero también es cierto que Carlos Manso y Grecia Quirós tenían un enfrentamiento con el gobierno del estado. Entonces, este factor sí puede definir la candidatura, porque claramente si Grecia Quirós eventualmente fuera candidata, pues claramente puede ser un factor en este esquema. Entonces, creo que ese es un factor. Y creo que en Morena en este momento están pensando cómo van a definir una candidatura que sea lo menos conflictiva y que pueda ser menos vulnerable frente al movimiento del sombrero.
0: Esta elección de 2027, entonces, pues ya comenzó en Michoacán prácticamente, Luis Carlos.
1: La elección ya comenzó en Michoacán, por supuesto, y además yo creo que en Michoacán el tema es que la elección potencialmente puede ser competida, no solo por el factor de Grecia Quirós, sino también por la presencia de Alfonso Martínez, que es un candidato, que es el alcalde de Morelia, es un candidato independiente, que tiene mucho arrastre en la zona de la capital, pero la capital es la zona más poblada, y eventualmente el factor de Alfonso Martínez y el factor de Grecia Quirós, más el hartazgo, más el pleito de Morena, podría hacer de la elección una elección competida. Hoy lo más probable es que Morena tenga una ventaja, pero claramente creo que en el caso de Michoacán, como en el de varias entidades del país, creo que el factor del pleito de Morena sí puede generar generar un factor de vulnerabilidad para las oportunidades de Morena de retener la gubernatura.
0: Sí, está llegando debilitado, ¿no?, a la disputa justamente por el poder ejecutivo de Michoacán, ¿no?, por todo lo que ha sucedido. Por estos pleitos internos que tú subrayas, el de Raúl Morón contra el gobernador actual en funciones, Ramírez Bedoya, en fin, todo esto enturbia pues el proceso sucesorio en Michoacán, y con estos movimientos de índole ciudadano, ciertamente independientes, el alcalde de Morelia, la alcaldesa viuda Grecia Quirós, en fin, que aunque no tenga la fuerza suficiente para ganar la gubernatura, sí puede hacer el ruido necesario para avanzar y avanzar un poco más. Estamos a tiempo todavía, estar a tiempo, ellos dicen.
1: Una eventual alianza entre Grecia Quirós y Alfonso Martínez, el alcalde de Morelia, sí podría ser potencialmente kriptonita para Morena, sin duda. Y dos, creo que lo interesante para el resto del país de Michoacán son dos cosas. Uno es que Michoacán es una entidad con una enorme riqueza agrícola, cultural, turística, pero ha estado apachurrado por el secuestro del crimen organizado. Y el gran tema de Michoacán es que de repente parece que despierta. En buena parte del país el gran problema es que la gente está asustada. Y en lugar de convertir la inseguridad en una oportunidad de hartazgo, de exigir, de indignarte y de castigar a los gobiernos, la gente se esconde. Pero en Michoacán hay una vela de esperanza, porque al menos en la región de Uruapan la gente se está hartando y está convirtiendo esto en una capital político para exigir y hacer un movimiento político. Y creo que esto es algo que puede ser muy benéfico para el futuro del país, que la gente salga de la madriguera del temor y convierta eso en una fuerza de participación cívica, porque eso yo creo que puede ayudar para combatir el secuestro del crimen organizado.
0: Gracias, doctor. Gracias, Luis Carlos, por este comentario en el sitio. Además, muy oportuno, nos vino, como dice el clásico, como anillo al dedo.
1: Gracias, Pepe.
0: Que te vaya buenas bien. Tardes. Hasta luego. Muy buenas tardes, doctor Luis Carlos Ugalde, director general de Integralia Consultores, una empresa de análisis de riesgo político. Es lo que está ocurriendo en este momento en Michoacán. Hubiera sido la pregunta clave para hacerle a Ramírez Bedoya, el gobernador actual, su pleito con Raúl Morón y cómo puede deteriorar justamente esa confrontación a la definición de un candidato competitivo de Morena frente a los hechos sociales que han despertado la candidatura, la presencia de Grecia Quirós, la viuda de Carlos Manso, asesinado hace 10 meses, y cómo puede influir la presencia del alcalde de Michoacán independiente, perdón, de Morelia, Michoacán independiente, y que los dos podrían sumar una fuerza, dice Luis Carlos Ugalde, una fuerza ciertamente competitiva, si es que Morena no define con claridad el proceso sucesorio. Está muy interesante lo que está pasando en Michoacán. Qué bueno que hoy tuvimos oportunidad de echarle un ojo a partir de la captura del autor intelectual del asesinato de Carlos Manso. Nos permite, vamos a hacer una pausa muy breve, regresaremos la segunda hora a través de YouTube con todas las noticias y todas las voces y entrevistas muy pendientes y muy interesantes. ¿Por qué? ¿Por qué estamos en la era de la ira? ¿Por qué estamos hartos? Nos lo va a explicar el autor del libro, Agustín Basabe. Él es político de larga trayectoria. Va a estar interesante. Quédese con nosotros.
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0: Tres en funciones de La Paz, Amor Fenech encabezó el programa Presidenta en tu barrio en la colonia El Conchalito. Ahí dio a conocer que más de 148 baches han sido reparados. Se han levantado 38 toneladas de residuos y 250 servicios gratuitos durante esta jornada. Será respuesta a las necesidades específicas de cada colonia.
1: Aquí la idea es que todo el equipo del ayuntamiento pueda venir, pueda estar cerca de todas y todos ustedes y podamos atender las principales problemáticas de esta colonia. Y así vamos a seguir visitando cada una de las colonias de nuestro municipio.
0: La alcaldesa invitó a trabajar de manera coordinada con el gobierno municipal para conservar limpias y seguras los espacios públicos y las calles, evitando arrojar basura en calles y áreas comunes.
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4: Una vuelta al mundo.
5: Hong Kong, China. Hong Kong es una deslumbrante y densa metrópolis vertical donde la energía milenaria del sur de China choca de manera electrizante con la herencia colonial e institucional británica. Como uno de los centros financieros más dinámicos de Asia, su espectacular horizonte de rascacielos se eleva entre el mar y verdes montañas, creando un paisaje visualmente inolvidable. La ciudad funciona bajo el concepto de una doble identidad, donde los mercados tradicionales de medicina china y los templos aromáticos coexisten con centros comerciales de ultralujo y sedes bancarias internacionales. Su población flotante de expatriados y comerciantes de todas las nacionalidades interactúa diariamente en el puerto de Victoria, manteniendo Hong Kong como un portal cosmopolita indispensable, vibrante, rápido y comercial para el comercio global actual.
4: Territorio animal.
6: El tucán. Esta colorida ave destaca inmediatamente por su enorme y vistoso pico, el cual utiliza hábilmente para alcanzar frutas en las ramas delgadas. Habita en las copas de los árboles amazónicos, llenando el denso entorno con sus característicos cantos.
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7: Mucho, muy oportuna resulta en este momento una llamada telefónica de la presidenta municipal de Uruapan, Michoacán, Grecia Quirós, la viuda de Carlos Manso. Le agradezco mucho, presidenta, que nos permita una conversación con la audiencia de Grupo Fórmula. Muy buenas tardes.
8: Muy buenas tardes. Saludos.
7: Gracias, gracias por tomarnos la llamada. Pues me gustaría, primero que nada, su opinión sobre la detención de Ramón Ángel Álvarez, el R1, señalado por las autoridades federales y locales como el autor intelectual de la muerte de su esposo.
8: Sí, bueno, pues primero que nada, mi posicionamiento fue desde un inicio que la justicia comienza a llegar, pero evidentemente aún no termina.
7: ¿Qué falta todavía? ¿Qué falta todavía, presidenta?
8: Bueno, hay que esperar el tema de la audiencia de esta persona, dejar claro que a partir de que el secretario Omar García Harfuch me informó, recibí la llamada, yo creo, a la hora de la detención, y pues le pedí de favor que me mantuviera informada sobre el procedimiento que viene por delante, pero sobre todo ahorita durante el transcurso de la tarde he estado insistiendo en que yo quiero estar en la audiencia y por derecho me corresponde estar ahí, aunque no sea presencialmente, pero vía Zoom, entonces estoy a la espera de que pues me permitan estar ahí.
7: Con la detención del DR1 comienza a esclarecerse el asesinato de su esposo. Por fin,
8: sí, pues es un paso.
7: Hay una veintena de detenidos ya.
8: Sí, es un paso muy importante, eso no hay que dejar de mencionar y no puede dejar de lado el reconocimiento a secretario Omar García Harfuch, a las Fuerzas Especiales del Ejército Mexicano, al Centro Nacional de Inteligencia, a todos los que colaboraron con esta detención. Claro que hay un reconocimiento para ellos porque es un paso más para poder lograr llegar verdaderamente pues al verdadero desenlace de todo lo que sucedió ese primero de noviembre.
7: ¿Cómo ve usted la situación de Raúl Morón, de Leonel Godoy, todos estos políticos que se han involucrado, que ahora están empantanando el proceso de sucesión a la gubernatura en el estado de Michoacán, y le abren la puerta a usted, quizá aliándose con el presidente municipal de Morelia para buscar, a nombre del sombrero o a nombre de quien ustedes quieran, la posibilidad de ser competitivos y gobernar el estado, tomando como base que ustedes están viviendo y expresando constantemente el hartazgo?
8: Sí, bueno, en el tema de ellos, yo lo he dejado claro respecto al caso de Carlos y la vinculación de ellos. Yo desde un inicio dejé marcada una línea que no se puede dejar de lado, que es la línea política. ¿Y por qué? Pues simplemente por la amistad que el diputado Leonel Godoy tiene con esta familia de los Roldán Álvarez. Yo creo que ese punto no puede dejarse de lado, se tiene que investigar, no solamente mandarlo llamar como ya lo hicieron aquí en la Fiscalía del Estado a ser testigo. Pues él no tiene por qué ser testigo de algo que no vio, que no supo, y que evidentemente pues esa no es la línea por la que se tiene que ir. Tiene que haber una investigación a fondo en donde se aclare la amistad que hay en esa familia de los Roldán Álvarez.
7: ¿Qué información le han compartido a las autoridades, supongo directamente a través de Omar García Harfuch, el secretario de Seguridad, respecto al grado de participación del R1 en el tema del homicidio y posible contubernio con, bueno, eso lo van a determinar las autoridades ministeriales, posible contubernio con políticos, porque todo empieza a encajar en este rompecabezas complejo, Grecia?
8: Bueno, hasta este momento sería muy precipitado que ellos puedan decir algo, y yo no quiero incurrir en algo tampoco que no estoy informada hasta este momento. Lo único que me informó pues fue el tema de la detención, y que pues en el transcurso del día, a lo mejor la noche, mañana, muy temprano, pues a ver si ya ellos tienen más información.
7: Tengo aquí un dato, Grecia Quirós. Señora Presidenta, Juan Manso, su cuñado y subsecretario, la acusó de frenar la investigación. Dice que usted impidió revisar a fondo el celular de Carlos, su esposo, y que habría ayudado a la defensa de los escoltas detenidos. Entregó el teléfono sin condiciones.

0: Carlos Torres Piña, y que él mismo dijo que para esas alturas para ellos era irrelevante el tema del celular. Entonces, pues yo creo que son muchas controversias que ya a estas alturas ya son más temas políticos que realmente temas que tengan que ver con la carpeta de investigación.
1: Grecia, ¿va usted a competir por la gubernatura de Michoacán bajo el movimiento El Sombrero? ¿Aspira a gobernar por proyecto o aspira a gobernar a partir de la debilidad que ha provocado su viudez?
0: No, nosotros estamos muy firmes en nuestras convicciones, en nuestro movimiento, que es el movimiento independiente del sombrero, ese legado que nos dejó Carlos Manso, y si la gente, Dios, la vida nos permite poder llegar a ocupar un espacio, pues lo haremos, y si no, yo lo he dejado claro que yo no estoy obsesionada con el poder, ni mucho menos. Si la gente quiere y si la gente nos apoya, ahí vamos a estar, y si la gente nos dice que no, pues no.
1: ¿Y qué dice Grecia Quiroz? Que no sea el nombre de su esposo.
0: ¿Que no qué, perdón?
1: Que no sea el nombre de su esposo. ¿Qué ofrece usted?
0: Bueno, pues hay muchas cosas que yo no te puedo decir ahorita porque no estamos en tiempos de campaña. ¿Qué voy a hacer? ¿Qué quiero hacer? Hay muchas cosas por hacer en Michoacán, muchísimas, pero en este momento no se pueden mencionar.
1: Pues,
0: estaría incurriendo en actos, claro, anticipados.
1: Actos anticipados, pero sí tiene interés en buscar la candidatura, y, es decir, en convertirse en candidata para gobernar en Michoacán. ¿Buscaría usted una alianza con el presidente municipal de Morelia o iría por su propio camino?
0: Estamos interesados en que le vaya bien a Michoacán. Estamos interesados en que las cosas ya cambien en Michoacán. Ese es el único interés. Y nuestra línea, pues yo ya la dejé marcada, es nuestra línea independiente, si así fuera.
1: Pues muchas gracias. Gracias, Grecia. Gracias que nos haya permitido, presidenta, esta conversación con la audiencia del Grupo Fórmula. Lo apreciamos mucho.
0: Gracias, buena tarde.
1: Gracias, muy buena tarde. Grecia Quiroz, presidenta municipal de Uruapan, la viuda de Carlos Manso. Si le parece, tenemos un reporte, un corte informativo con lo más relevante ocurrido en las últimas horas en las noticias. Óscar Olguín, adelante.
2: Desde luego, Pepe, capturan en Jalisco al asesino intelectual del alcalde de Uruapan, Carlos Manso. Se trata de Ramón Álvarez Ayala, alias el R1, líder de la banda de los R's vinculada al cártel Jalisco Nueva Generación. El gobierno no censura, lo dice la presidenta de la República. Defiende lineamientos sobre derechos de las audiencias.
3: Desde el gobierno, de ninguna manera, jamás, como creen, vamos a querer censurar. Si hubiéramos querido censurar, ya lo hubiéramos hecho, porque están los instrumentos, incluso la interpretación legal. No lo vamos a hacer nunca, porque no creemos en ello, por convicción. Pero sí creemos en que el pueblo, la ciudadanía, tenga derecho a la información. Por eso se habla del derecho de las audiencias.
2: También reclamó a la Cámara Nacional de Radio y Televisión por haber apoyado la reforma de telecomunicaciones y ahora criticar los lineamientos.
3: La Cámara de la Industria de la Radio y Televisión participó en las discusiones para la aprobación de la ley. Estuvieron de acuerdo. Incluso se hicieron mesas de trabajo para modificar artículos para que pudiera salir una ley en donde hubiera un acuerdo básico con todos. Ahora que salen los lineamientos dicen que hay censura. Además, no se han publicado. Se ha publicado para consulta pública. Todavía se pueden modificar si hay alguna discusión.
2: Dejar ya el chantaje sentimental, esto lo exige el exgobernador de Baja California, Jaime Bonilla, a la actual mandataria estatal, Marina del Pilar Ávila. Capturan a Virginia Vázquez García y su hija Diana Michelle Chía Vázquez. Son acusadas de encabezar una red dedicada al despojo de propiedades en la alcaldía Benito Juárez. Un juez les dictó prisión preventiva. La Fiscalía General de la República citó a declarar a 7 integrantes de la Secretaría de Marina a solicitud de la defensa del vicealmirante Manuel Roberto Farías Laguna, preso en el altiplano por huachicol fiscal. Vinculan a proceso al director de la Escuela Militarizada Marina Duenitz, Jorge Luis Ponce Ortega, y a la cuidadora Estrella Mora, esto por el feminicidio de Dafne Zapata. La SEP ordena el cierre de todas las

0: escuelas militarizadas antes del 31 de agosto. Y la presidenta de la República respalda la medida.
1: Es muy triste lo que pasó hoy en Tamaulipas y se está atendiendo y es muy buena la decisión que toma la SEP, porque con el pretexto de la disciplina pues hay abusos y eso no puede permitirse. La educación, es cierto, es una parte de aprender límites, pero es sobre todo un espacio de libertad, de construcción de libertad.
2: Hasta aquí el resumen importante de lo importante. Si nos permite, hagamos una pausa. Regresaremos para conversar con Marco Fernández, profesor investigador de la Escuela de Gobierno del Tecnológico de Monterrey. Vamos a hablar sobre el tema de del cierre de las escuelas militares que llevaban algunas de ellas hasta 90 años operando y ahora son escuelas prohibidas.
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2: Tenemos una comunicación, estamos enlazados con el maestro Alfonso Zárate. Él es sociólogo, escribe su muy leída columna Los Usos del Poder en el periódico El Universal todos los jueves, léalo. Él es conferencista, presidente del Grupo Consultor Interdisciplinario, una firma especializada en manejo de estrategia y comunicación política, y colaborador, claro, siempre bienvenido en este espacio. Maestro Zárate, hay muchos temas, pero creo que estarás de acuerdo que en este momento el tema sobre el los lineamientos que va que se están debatiendo como proyecto para, dice el gobierno federal, para la defensa de los derechos de las audiencias, pues se está convirtiendo en una piedra de debate muy fuerte. Hemos visto hoy la opinión de colegas, columnistas, periodistas, en fin, pero en cantidad, todos con un común denominador, no a la censura. ¿Qué opinas tú a todo esto?
15: Buenas noches, Pepe. Digo en primer lugar que a todos los gobernantes, lo mismo los que están en la cumbre del poder, que los que gobiernan un pequeño municipio, les incomoda la crítica. Mientras un gobernante demócrata valora la apreciación honesta, porque le advierte de desviaciones, le permite corregir el rumbo, a los autoritarios les irrita. Y esta actitud de rechazo a un periodismo incómodo es sobre todo ostensible y trágico en el interior del país. Los periodistas independientes son intimidados o incluso asesinados. Así ocurrió, por ejemplo, con Roxana Guzmán, la directora de un medio digital, Pulso Informativo del Sureste, un medio que informaba lo cotidiano, que llevaba el registro de los hechos relevantes en un pequeño espacio de Veracruz, Nanchital. Pero a algún jefe de plaza o a algún funcionario le pareció intolerable lo que difundía y ordenó que le dieran un escarmiento. Y están por notorios los casos de Miroslava Breach, de Javier Valdés, y un poco más atrás, en julio de 2015, el asesinato en la Ciudad de México de Rubén Espinosa, este fotoperiodista que cubría las protestas sociales en Veracruz. Ante la crítica, lo mismo de organismos ciudadanos como Mexicanos contra la Corrupción, que en medios de comunicación, el llamado régimen de la Cuarta Transformación, y por cierto, Pepe, yo diría que ese nombre de Cuarta Transformación es una desmesura porque es ponerse a la altura de la independencia, de la reforma y de la revolución. Pues este régimen ha reaccionado con medidas muy inquietantes. Entre ellas, las trampas que llevaron a la sobrerepresentación de Morena y sus aliados en el Congreso de la Unión, lo que les ha permitido imponer reformas constitucionales regresivas. También en ese sentido está la desaparición de los órganos autónomos, la sustitución de juzgadores profesionales por jueces de acordeón, y todo esto, no, Pepe, tiene una traducción. El gobierno no admite disonancias, solo quiere aplaudidores, porque la pluralidad le saca ronchas. Ya desaparecieron Notimex. ¿Para qué quería el gobierno Notimex teniendo la mañanera? Llegó a explicar López Obrador. Ha pervertido al Canal 11, convirtiendo un medio de Estado en un instrumento para la propaganda y, por cierto, con una programación de mala calidad. Los disque periodistas como el patético Lord Molécula y los intelectuales orgánicos que reciben sus embutes a través de jugosos contratos en los medios de comunicación del gobierno ya están instalados en un modo de golpeteo a los críticos. Pero están también las conferencias mañaneras y dentro de ellas la sección de quienes quieren las mentiras, lo que hoy se llama derecho de réplica, que pretenden ejercer el derecho de réplica a un debate de tú a tú, aunque de un lado esté todo el poder del Estado. En los medios gubernamentales, más que información, se hace propaganda. Y las pautas de publicidad son otro instrumento poderoso para premiar y castigar. La Jornada, el periódico oficial, recibe jugosos patrocinios y en contraste a los medios críticos, casi no se les contrata publicidad gubernamental, en la que podría difundirse campañas de salud, campañas educativas, etc. El dinero público se utiliza como un instrumento de presión. Tú recordarás, Pepe, a López Portillo, no pago para que me pegues. Bueno, esa es la lógica. Al final, los instrumentos de intimidación y control es cada vez más necesario para el gobierno porque se van multiplicando los casos de corrupción y de presuntos vínculos con el crimen organizado. Así que controlar a los medios se hace cada día más urgente para evitar las preguntas incómodas. ¿Por qué se mantiene la protección a Rubén Rocha? ¿Qué explica el enriquecimiento repentino de los muchachos López Beltrán? ¿Cuándo se va a investigar los vínculos del senador Adón Augusto con la barredora? La defensa de las audiencias, creo, es el pretexto para censurar. Y recuerda, por cierto, la ley de responsabilidad social de la radio y la televisión en la Venezuela de Hugo Chávez. Y hay que decir que la aplicación de esos lineamientos estará a cargo de un gobierno que ha hecho de la mentira y la descontextualización una práctica ciudadana. ¿Cómo no recordar el anuncio de que en la construcción del Tren Maya no se tiraría un solo árbol? Y resultó un ejercicio depredador, cuando se nos dijo desde la tribuna presidencial que se había acabado la corrupción en los de arriba, mientras eran cada vez más notables los casos de corrupción, como entonces el de Segalmex y hoy el del huachicol fiscal, o los dichos de López Obrador de que tendríamos un sistema de salud mejor que el de Dinamarca o que la deuda pública no crecería. Concluyo, Pepe. Una audiencia madura no necesita que un funcionario público le diga qué ver y qué oír. Toca a cada ciudadano decidir qué programas ver y cuáles no. Y la institución Article 19 ha dejado un mensaje muy claro que quiero repetir. Fortalecer los derechos de las audiencias es incompatible con la creación de mecanismos que puedan restringir la libertad de expresión, la independencia editorial y el derecho de todas las personas a recibir información plural.
2: Y artículo 19, maestro Zárate, artículo 19 dice que todo esto de los famosos lineamientos para la defensa del derecho de las audiencias, pues tiene un fuerte tufo, un fuerte olor a un olor a censura. Además, dijo también, hoy lo vi publicado, Irene Levy, ella es presidenta de Observatel, experta en esos temas, apunta al artículo 53 del proyecto. El proyecto este le permite a la Comisión supervisar, monitorear y sancionar sin que medie la denuncia. Dice, esto se acerca a la censura, no tiene sustento ni en la Constitución ni en la ley. El texto incluso prohíbe difundir información histórica como si fuera actual. La traducción es directa, el régimen se blinda de los errores del sexenio anterior. Hay un agravio en el fondo doble, ¿no? El Estado pretende decirnos o decirle a la audiencia, decidir a la audiencia qué es la verdad, cuál es la verdad y cuál es la falsedad. Rebasa lo que la ley permite, me refiero a la Constitución de la República, que debía ser acatada, ¿no? No amedrentar. Ahora, lo que eso va a generar es autocensura, que eso es lo más triste y lo más pobre que puede haber en un informador, periodista, llámale como quieras.
15: Así es, Pepe, y además a mí me gustaría decir algo más delicado y más grave, que finalmente esta es una pieza más dentro de todo un espacio en el cual se está construyendo una autocracia, y se está construyendo esta autocracia ante la pasividad de quienes están alimentados por las pensiones sociales y ante el pasmo de los otros. Malas noticias, Pepe.
2: ¿Por qué imitar a lo que sucede en Cuba o en Nicaragua, en su momento, qué ha sucedido en Venezuela, y bueno, yendo a los otros puntos o rincones del mundo, en Sudán o en Tailandia o en Camboya, ¿no? Donde los gobiernos legislaron sobre el tema de la información y terminaron persiguiendo a la prensa crítica.
15: Así es, ese es el siguiente paso. Yo creo que todo lo que está en camino, y esto que pomposamente han llamado la cuarta transformación, es una brutal regresión en el país que nos deja en los años de Gustavo Díaz Ordaz o de José López Portillo. Creo que frente a esto, los sectores más conscientes de la sociedad tienen que actuar, movilizarse, porque lo único que no es admisible en este momento es el pasmo, la parálisis. Eso no se vale. Necesitamos una ciudadanía con los valores de la ciudadanía, de revisar al poder, de criticar al poder y de tener la capacidad para movilizarse si es necesario.
2: Un asunto sumamente delicado, serio para la sociedad, por supuesto, porque se estaría violando el derecho natural a la información de las audiencias. Sin la rectoría forzosa, forzada y dogmática del Estado mexicano, que pretende imponer la diferencia entre falsedad y verdad a su criterio. Ese es el punto. Gracias, Alfonso, como siempre.
15: Fuerte abrazo, Pepe.
2: Fuerte abrazo. Igualmente, el maestro Alfonso Zárate, los usos del poder. Vamos a una pausa breve, regresamos en un momento. Vamos a hablar de la ira, la era de la ira, ciertamente.
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2: Bueno, si me permite, en este momento nos da mucho gusto recibir a Agustín Basabe. Él es escritor, analista político, lo conocemos de larga trayectoria. Es autor del libro que viene a presentarle a usted y a nosotros, La Era de la Ira, el declive de la sociedad socialdemócrata y el ascenso de la posracionalidad. Agustín, bienvenido, ¿cómo te va? Buenas noches.
26: Gracias, Pepe, buenas noches, gracias por la invitación.
2: ¿Por qué estamos enojados?
26: Esa es la pregunta que me moví a escribir el libro. ¿Por qué está enojada la sociedad? Porque es la sociedad global, no solo en México. En muchas partes del mundo hay enojo social, y ese enojo social es el que lleva al populismo al poder.
2: ¿Esto generó la globalización? ¿Distanciar sí. a los ricos de los pobres? Y
26: Vas muy bien. Yo creo que el problema fue una mezcla de dos consecuencias, dos productos de la globalización. La globalización tuvo algo bueno, que fue la redistribución de la información y del saber. Se democratizó el conocimiento. Pero tuvo algo malo, que fue la mayor concentración de la riqueza. Y si tú juntas los dos, esa riqueza más concentrada, esa desigualdad más grande, junto con la gente que ahora sabe más, ve más, llegas a una bomba de tiempo. los muchos que tienen poco saben lo suficiente para indignarse contra los pocos que tienen mucho. Parece juego de palabras, pero no lo es.
2: Pero es real, es real, es absolutamente real.
26: Y yo creo que esa visibilización de la desigualdad, que antes no existía, antes, claro que había pobreza, marginación, claro que había desigualdad, pero la gente más desprotegida, los pobres, no veían a los ricos, no veían la vida que llevaban, no veían los abusos que cometían, no veían la... O no lo habían tan cerca, la alianza tan fuerte que había entre las élites económicas y las élites políticas. Y ahora sí, ahora lo ven y se enojan, y con razón, ¿eh? El problema es que ese enojo discurre por causas irracionales.
2: A ver, por ejemplo.
26: Pues llega un populista, un líder populista, le dice a la gente lo que quiere escuchar, atiza el rencor, el resentimiento, polariza al país.
2: Sí, ya sé, estoy pensando en alguien.
26: ¿Te suena familiar?
2: Me suena familiar, sí.
26: Bueno, eso es lo que hacen los populistas. Yo digo que los populistas son anestesiólogos. Llegan a un país que está enfermo, que tiene tumores cancerosos,
2: y lo adormecen.
26: Y le dan anestesia y le quitan el dolor. Y el paciente agradece al doctor que le quitó el dolor. Oiga, pero no me va a pasar al quirófano, no me va a extirpar los tumores. No, ¿cómo se siente? No, yo me siento bien. Ahí está. Oiga, doctor, muchas gracias. Y el paciente queda agradecido con el doctor, sin darse cuenta que no lo curó. Solamente le quitó el dolor temporalmente.
2: Eso fue lo que hizo López Obrador.
26: Sí, y Trump, en buena medida.
2: Que es otro populista.
26: Otro populista, populista de derecha.
2: Argentina. Otro populismo.
26: Otro populista de derecha también.
2: Bukele, Salvador.
26: De derecha también, sí.
2: Lo que viene en Colombia, Espiella.
26: De derecha, sí. En América Latina está viendo una oleada.
2: Hacia la derecha.
26: Hacia la derecha.
2: ¿Y al populismo?
26: Pero la derecha populista.
2: Exacto.
26: No la derecha democrática.
2: ¿Qué Keiko Fujimori en Perú es populista?
26: Sí, también. O sea, no. A ver, te puedo decir, por ejemplo, quién es una candidata de derecha democrática, no populista. María Corina Machado. En Venezuela. Ella no es populista, por lo menos su discurso es el discurso de una demócrata. Puedes estar de acuerdo o no con sus planteamientos, pero no puedes decir es una populista, está engañando a la gente o está atizando el odio. Una mujer que propone algo que sí va a la raíz del problema. A lo mejor es correcto, a lo mejor es incorrecto. Yo soy socialdemócrata, no estoy de acuerdo con ella. Pero no es una populista. Los otros sí, Milei es populista. De las Priella es populista. Kast en Chile, para allá apunta también, es la ultraderecha. Y eso no le hace bien al continente, no le hace bien a nuestra región. Necesitamos un gobierno demócrata, de derecha o de izquierda, pero democrático.
2: ¿Qué es lo que está pasando con Claudia Sheinbaum en México? ¿Hay una continuidad del populismo?
26: Muy buena pregunta. Yo me la hago esa pregunta con frecuencia. Yo creo que tiene una parte, hay una inercia de ella a mantener el populismo obradorista. Y hay otra parte de ella que no embona con eso. Una de las características fundamentales del populismo, y de las más graves, es el desprecio por el conocimiento. Porque los populistas repudian a las élites, todas, y no solamente a las económicas, empresariales, también a las élites científicas. Entonces, si tú vienes de las élites, si tú eres un científico o que tú tienes un doctorado en una universidad de prestigio mundial, eres sospechoso porque eres parte de una élite. Y no necesito tu conocimiento, yo tengo uno aquí en internet, yo me puedo meter a investigar. Así piensan. Ese desprecio por el conocimiento le hace mucho daño a los países que padecen gobiernos populistas. Bueno, eso le pasó con López Obrador. López Obrador decía que él no necesitaba, que no tenía ciencia a gobernar, no tenía ciencia a sacar petróleo, que no tenía ciencia... Y despreciaba a los expertos, a los especialistas. Creo que no es el caso de la presidenta Sheinbaum. Creo que ella en esa faceta no es populista, pero lo demás sí. O sea, mantiene la inercia de su mentor, de su predecesor. Por ejemplo, en la división de la gente. A ver, lo más grave que hizo López Obrador, en mi opinión, en términos sociales, fue que desnacionalizó a la gente que estaba en contra de él. Declaró traidores a la patria a los legisladores que votaron en contra de su reforma energética, Pepe.
2: Sí.
26: Quitaba la bandera en el Zócalo cuando llegaba una manifestación opositora. Privatizó la bandera, privatizó los símbolos nacionales, desnacionalizó a los opositores. Eso es muy grave. No solamente te dice, hay buenos y malos, está el pueblo bueno y, y ustedes son los malos. No, ustedes ya no son mexicanos. Ustedes ya no son mexicanos. La presidenta Sheinbaum peligrosamente está tomando ese mismo discurso. Cuando alguien osa litigar algún asunto en instancias internacionales, son traidores. No, no es así.
2: ¿Y cómo ves la idea de este proyecto para defender los lineamientos para defender el derecho de las audiencias y cuidarse de los medios de comunicación brevemente?
26: Muy preocupante. Dicen que el problema de las leyes son las letras chiquitas. Yo digo que son los huecos grandotes. Cuando dejas lagunas a la subjetividad, a la discrecionalidad del que las va a aplicar la ley, que le interprete él o ella, que quien va a aplicar la ley interprete las cosas y diga qué es una calumnia, qué es la difamación, qué es la tergiversación de la verdad, qué es. Si tú dejas eso al arbitrio, a la discrecionalidad de una persona, ya valió. Y es lo que es el problema de esta ley. Es el problema.
2: Nos está dejando de la democracia.
26: Sí. Es un paso más. O sea, ya han dado. Sí. López Obrador dio muchos.
2: ¿Hablarías de autocracia?
26: Bueno, con López Obrador, sin duda. Todo el poder estaba concentrado en él. Ahora ya no es tanto. Ese poder que él tenía, no lo tiene. El equivalente no lo tiene la presentación todavía. O sea, está un poquito más distribuido entre la propia 4T. No, no con la oposición, no, no con el Congreso, no, no. Entre la propia 4T, dentro de la 4T, dentro de las tribus cuatroteras.
2: ¿Cuándo tendremos un presidente o presidenta que entienda que es presidente o presidenta de todos los mexicanos, los que votaron por él y los que no votaron por él o ella? ¿Cuándo habrá un jefe, un estadista, calzando la banda, poniéndose la banda?
26: Cuando tengamos un presidente demócrata, de verdad.
2: ¿Un presidente estadista?
26: Sí. Sí, que no parta al país en dos, que no se pare. El otro día escuchaba yo un podcast de algún ideólogo de la 4T que decía, ahora que vi el Mundial, adentro del Estadio Azteca estaban los que podían pagar los carísimos boletos. Afuera estaban los mexicanos. ¡Ah, caray! Entonces la clase media alta y alta que fue a los estadios no son mexicanos. No son mexicanos. El pueblo que estaba afuera dice, eso es, ahí afuera estaban los mexicanos. Eso es muy grave, Pepe. Eso es muy grave.
2: Por eso estamos en la era de la ira. Te agradezco muchísimo nos hayas mandado el libro, que lo hayamos comentado, quizá de manera superficial, pero de fondo de tu parte. Ojalá lo vamos a leer con mucho interés. Y gracias por estar aquí.
26: Al contrario, muchas gracias
2: por invitarme. Gracias, Agustín Basabe. Ya, a los hombres por los hechos y los dichos los conocerá usted. Nos damos una pausa muy breve. Volvemos para hablar de fútbol y las locuras de Infantino y su complicidad con Trump y la lana y la FIFA y el Mundial. Volvemos.
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25: La orina de los gatos brilla bajo la luz ultravioleta debido a que sus componentes químicos naturales la hacen fluorescente.
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13: El titular de la Agencia de Transformación Digital, José Marino, aclaró que los nuevos lineamientos para defender los derechos de las audiencias no buscan censurar a los medios de comunicación, sino proteger al público. Detalló que la propuesta, en consulta pública hasta el 21 de agosto, exige que cada empresa cuente con un código de ética en el que se establezcan los derechos de las audiencias y los mecanismos para hacerlos valer. El Partido Verde Ecologista destacó que la coordinación entre las Secretaría de las Mujeres y el Poder Judicial consolida la reforma que obliga a crear fiscalías de género en los 32 estados del país. La organización señaló que la estrategia federal incluye la capacitación a jueces para resolver los casos con perspectiva de género. Informó Itzel Vanegas. 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
2: Bueno, si me permite, vamos a enlazarnos en este momento con el muy apreciado, querido Francisco Javier González, comentarista de sobra conocido en materia futbolística. Es un ejemplo de profesionalismo el que lo reviste todas las veces que se pone frente a un micrófono a narrar los partidos, por toda la formación previa que ha tenido a lo largo de toda su larga carrera. Francisco, bienvenido, qué gusto, es un honor estar contigo.
15: Pepe, amor, todo lo que me dices, y estar contigo también, muchísimas gracias.
2: Y te dije poco, te mereces mucho más, pero en fin. Francisco, ayúdanos a entender la mente del hombre sin pelo, de Gianni Infantino. ¿Qué trae? ¿Qué se trae? ¿De qué se trata?
15: Bueno, es una mente, Pepe, muy monetizada, indudablemente, ¿no? El cuate sabe hacer negocios, sabe exprimir todo lo que puede de todo lo que hace en la FIFA, y lo que presentó ahora fue una propuesta de vender el 20% de los activos de la FIFA, que son básicamente el Mundial Varonil, el Femenil y el Mundial de Clubes, a cambio de una inversión que podría redituar $1,000 millones para repartir entre las federaciones afiliadas, que son 211, poco más de 200. La reacción, Pepe, ha sido violenta. La Unión Europea de Fútbol sostuvo ya este martes una reunión de emergencia con todos sus afiliados, son 55 federaciones, no únicamente diciendo que lo que está haciendo Infantino se está pasando de la raya, sino inclusive amenazando con boicotear cualquier competencia de la FIFA a partir de la que siga, que es el femenil sub-20 del próximo año. Entonces, CONCACAF también se extraña mucho porque dice que se enteró a partir de notas de prensa, que no hubo un comunicado específico, aunque sí se mandó aparentemente la carta a todas las federaciones. Y a mí me parece que con la reacción, Pepe, no va a llegar muy lejos esta propuesta de Infantino, No le veo patas.
2: Eso, el problema es que él está buscando, en medio de todo esto, evidentemente no es ingenuo, está buscando la reelección. Francisco, déjame saludar a Aldo Sales, él es fundador de Playbook, le entiende muy bien a toda la economía del deporte, las finanzas de alto nivel del deporte. Aldo, te saludamos también, por supuesto, esta noche. Está Francisco Javier González con nosotros, tú lo conoces muy bien. Te saludamos, Aldo, bienvenido.
21: Pepe, encantado de saludarte, a ti también, Francisco, qué padre conversación, encantado de estar acá.
2: Pues ustedes tienen la palabra porque ustedes son los que entienden. Aldo, ¿cómo está este asunto desde el punto de vista financiero? Porque se habla de participaciones de JP Morgan como rector financiero de este gran y voluminoso paquete financiero de la FIFA a nivel mundial. Se habla de vínculos, no sé qué tan confesables, entre Infantino y la familia Kushner, cercana al presidente Trump, en fin.
14: Pues mira, financieramente hablando se está publicando una evaluación de 20 mil millones de dólares, ¿no? De esta nueva empresa FFI, FIFA Forward Enterprise, que honestamente, Pepe, yo creo que es bajo la evaluación, porque si consideramos que facturaron 15 mil millones de dólares en este ciclo mundialista, que todo el changarro valga 20 mil millones, creo que está por debajo de lo que pudiera valer. Pero bueno, aquí el punto no es ese, ¿no? El detalle que tú mismo mencionas. El involucramiento de la familia Kushner y en consecuencia de Donald Trump hace que esto se ponga todavía más interesante, que esta telenovela se ponga más delicada, porque ya lo decía Francisco, ¿no? Ahorita, por cómo se ha dado la situación, pareciera que hace la bola fiesta a la FIFA, ¿no? Esto se trata de una filtración, no el procedimiento que a la FIFA le hubiera gustado llevar, y esa filtración se da por algo, habrá que ver quién filtró esta información. Entonces, todo parecería que ya se le vino abajo la fiesta. Pero no podemos descartar el elemento Trump ahí, ¿no?
2: ¿Qué opinas de esto, Francisco Javier González?
15: Sí, lo mismo. Fíjate que, y con un saludo muy afectuoso para Aldo también, a ver, las confederaciones se han pronunciado, sin embargo, el voto es individual de cada federación. La africana ya dijo, oye, no suena mal, vamos a ver de qué se trata. También entendamos que el valor económico, yo se lo acuerdo con Aldo, creo que la evaluación se queda muy corta. Porque gana mucho más la NFL y algunas otras ligas que ciertamente son locales en Estados Unidos. Sin embargo, si a una federación le dices, oye, te voy a dar en los próximos 10 años 85 millones de dólares, suena a un montón de dinero. Pero si consideramos que particularmente las ligas ricas de Europa se gastan en un futbolista entre 50, 80 y hasta 100 millones de euros, en una contratación, pues no le sabe ya tanto atender esa cantidad en 10 años. Pero aquí el riesgo, que me parece, ya no lo va a entender mucho mejor que yo, es que tú adquieres una deuda finalmente y tienes que responder. Por ser inversionistas, vamos a suponer, independientemente de quiénes sean, con el agravante de que es la familia Kushner, son inversionistas que quieren un rendimiento de su dinero. Y ese rendimiento hay que dárselos. ¿Y cómo se lo puedes dar? Creo que ahí está el truco. Haciendo más copas del mundo, metiendo más equipos, más partidos, ese mundial bianual que pretendía Infantino y que se echó para atrás por la reacción de todas las confederaciones, sería necesarísimo realizar para poder enfrentar esa obligación, esa deuda que adquiriría la FIFA. Pues por todos lados me veo trucos yo, francamente.
2: Aldo, ¿tú qué opinas?
14: Mira, yo como Cantinflas creo que ahí está el detalle, exactamente, porque habría que ver cuál es la letra chica, ¿no? Como dice Francisco, ¿cuál es el compromiso que está adquiriendo la FIFA para con estos inversionistas? Porque, a ver, se dice, ¿no?, que son dos entidades diferentes, la FIFA como órgano rector del fútbol mundial, fabuloso, y esta nueva empresa, me queda muy claro. Pero ¿qué pasa, como dice Francisco, cuando un inversionista dice, oye, habíamos quedado que íbamos a tener, por decir un ejemplo al aire, 500 partidos de primer nivel al año y vamos en 300, pues entonces invéntate otro torneo? O sea, aunque el inversionista o los inversionistas no tengan voz y voto sobre el gobierno del fútbol mundial, pues un compromiso financiero de tal envergadura obliga a que se alteren los incentivos democráticos de la FIFA, que se alteren los incentivos deportivos de la FIFA, y es lo que hace a este deal diferente a todos los demás, porque, a ver, la plática que se ha tenido para invertir en la Liga MX, ¿no?, que se sigue teniendo, es muy distinto aquí. En la Liga, por ejemplo, como también sucedió en la Liga Española, son equipos privados, con fines de lucro, en manos de fondos o propietarios individuales. Aquí estamos hablando de federaciones que dependen en gran medida, o más bien, casi todas, de presupuesto público. Entonces, es un animal muy distinto este.
2: Pues muchas gracias, Aldo. Gracias por permitirnos echar un vistazo desde el punto de vista financiero a todo esto. Concluimos contigo, Francisco, si eres tan amable, porque creo que ahí está la clave en lo que está diciendo Aldo. No cabe duda.
15: Totalmente, Pepe. Yo creo que la conclusión es que se está buscando rentabilizar más con argumentos que no parecen tan sólidos, la operación del fútbol en el mundo, que es también el enunciado que pone la FIFA, y un pronóstico que creo que no se vaya a llegar a nada, y que además la UEFA ya está filtrando por ahí que el señor Al-Khelaifi, que es el hombre millonario que maneja los destinos del Fondo Privado de Inversión de Qatar, podría candidatearse para pelear el próximo año la presidencia de la FIFA a Gianni Infantino. Es decir, la ocurrencia le puede costar hasta la chamba a Infantino.
2: Pues muchas gracias, Francisco Javier González. Gracias también, Aldo Sales, por acompañarnos estos minutos de plática, de discusión, de debate con la audiencia de Fórmula, que agradece, por supuesto, el contexto.
15: Con mucho gusto, Pepe. Chao, Sando.
2: Gracias, sí, buenas noches a los dos. Sí, así nos queda más o menos claro que hay atrás, que se mueve, que nos... Obviamente se está moviendo la posible reelección de Gianni Infantino. Reitero nuestro agradecimiento a Miguel Porrúa, nos envió el libro tan esperado de Ken Salazar, del cual hubo ya algunos adelantos, sobre todo en el periódico Reforma, en donde, bueno, Ken Salazar, lo estamos recordando, Ken Salazar habla en ese libro de una relación muy, muy cercana con Estados Unidos hasta que se rompió, a grado tal de que el presidente López Obrador ya no le contestaba a Ken Salazar ni el teléfono, cuando Ken Salazar se caracterizó por ser un personaje que llegaba a Los Pinos, incluso era recibido por el presidente más veces que los propios secretarios de Estado. Esto que generó celos entre el gabinete de la Cuarta Transformación, porque Ken Salazar tenía más poder que nadie, hasta que se le ocurrió a Ken Salazar criticar el tema de la elección del Poder Judicial, de las elecciones judiciales. En ese momento López Obrador le cerró la puerta en las narices, no volvió a entrar a Palacio Nacional, no le contestaba ni las llamadas telefónicas. Insiste en que hay una gran veta en la relación México-Estados Unidos, sobre todo lo que se refiere a la cooperación bilateral en temas de migración, seguridad y soberanía, pero no se puede dar cuando los vecinos son distantes, se tiene que dar cuando, guardando sus diferencias, hay respeto y hay cooperación. Cuenta que recibe la relación personal y diplomática se enfrió, dice, hasta volver a Salazar persona no grata. El texto presenta la relación bilateral como una amistad institucional que se rompió por desconfianza mutua, narcotráfico, migración y diferencias sobre soberanía. Es lo que trae a grandes rasgos Borderland, se llama el libro de Ken Salazar, el cual vamos a echarle un gran vistazo. También va a salir en español, esto va a ser hacia mediados del mes de septiembre, según nos informa Miguel Ángel Porrúa. Gracias por haberlo enviado, desde luego. Vamos al cierre. ¿Qué tienes
16: en lo ahí? Que le llamamos caída libre al cierre, Pepe. Otro, un inmigrante mexicano que padecía leucemia murió tras permanecer varias semanas bajo custodia del Servicio de Inmigración y Control de Aduanas, el ICE. Esto lo denunciaron organizaciones defensoras de los inmigrantes y su familia. Se trata de Prisciliano Trejo, de 29 años, murió en un hospital de Georgia tras haber estado recluido en el centro de detención de Stuart, uno de los mayores centros migratorios del país.
2: Tengo amigo con Antonio Jiménez, él tiene información sobre las que fueron vinculadas a proceso por el tema de los despojos, del despojo de viviendas. Juan Antonio, adelante, por favor, estamos casi al cierre.
17: Gracias, Pepe. Un juez de control impuso prisión preventiva justificada en contra de Virginia Vázquez García y su hija Diana, quienes están relacionadas con el despojo de un inmueble ubicado en la Colonia del Valle, en Benito Juárez. Las mujeres fueron presentadas en la audiencia inicial y el juez calificó de legal la detención que ocurrió este miércoles. Cabe destacar que una de las víctimas mencionó que se les dictó la prisión preventiva, Pepe, ya que ninguna de las dos, durante la diligencia, pudo demostrar que tiene una residencia fija aquí en la Ciudad de México. Vamos a escuchar cómo lo dijo.
18: Mi hija pidieron 144 horas, va a estar en prisión preventiva, porque no se conoce domicilio alguno, o no sé, durante toda la audiencia, pues nunca se dijo algún domicilio donde pueda ser esta persona avisada o dado a conocer, ¿no?, que esto...
17: respetara la duplicidad del término constitucional y su situación jurídica se va a definir el próximo martes a las 10 de la mañana. Por lo tanto, ya van a tener un techo fijo porque van a continuar al interior del penal de Santa Marta, Catitla. Pepe, el reporte.
2: Gracias, gracias Juan Antonio Jiménez. Lisbeth Clay de la Universidad. Estamos en vivo con Lisbeth. Adelante, Lisbeth. Sí. Te escuchamos.
3: Pepe, muy buenas tardes. Efectivamente, el día de hoy la Universidad Nacional Autónoma de México informó que presentará una recomendación por parte de esta comisión técnica que fue convocada el lunes y que, bueno, comenzó a trabajar en la revisión del proceso de aplicación del examen de ingreso a licenciatura 2026. Esto lo publicó hoy muy temprano en la mañana, que a más tardar, pues antes de que termine esta semana, van a publicar una recomendación. Así que, por supuesto, estamos a la expectativa de qué es lo que van a resolver las autoridades universitarias en torno a toda esta polémica. Sí. Mañana es viernes, así que, bueno, seguramente en las próximas horas tendremos información.
2: Sin duda, contamos contigo. Gracias, buenas noches, que te vaya muy bien.
3: Gracias, igualmente, Pepe, buenas noches.
2: ¿Qué dice el gato oculto? Así, al cierre.
5: Para resolver el ingreso a la UNAM, su comité técnico consulta a la inteligencia artificial. Goya, por mi raza hablará la IA.
2: Es lo que dice Gato Oculto. Buenas noches, gracias por su atención y confianza y desde luego todo lo demás. Quédese en radio con la Fórmula Financiera y en televisión con Sol Rivera y el programa del doctor Leonardo Curcio. Gracias.
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21: Durante la conferencia para el pueblo de este miércoles, el gobernador Víctor Castro reconoció que la transparencia y el manejo responsable del dinero del pueblo permiten impulsar el bienestar de los sudcalifornianos.
22: Un extraordinario trabajo cuando no había más que opacidad. Hoy hay transparencia. Cuando no había rendición de cuentas, hoy hay rendición de cuentas permanente al Congreso, a la Auditoría Superior de la Federación. Hemos solventado todo gracias a un extraordinario trabajo. Por eso va mi reconocimiento. No solo es un asunto administrativo, también es de compromiso con la decencia, con la honradez. Y la Secretaría de Finanzas hasta el día de hoy ha cumplido. Tenemos una secretaria y un equipo de compañeras y compañeros con solvencia moral. Todo es para invertir en favor de las comunidades como lo hemos venido haciendo. No hay comunidades, por más remotas que estén, donde la Secretaría de Finanzas no siga apoyando.
21: Informó que el presupuesto estatal ha registrado un crecimiento sostenible. Pasó en el 2018 de 18 mil millones de pesos a 28 mil 364 millones de pesos en 2026.
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28: La corona viral. Con la novedad de que el mundial no solo hizo España campeones, sino que la familia real española rompió números a lograr millones de vistas. Horas antes de la semifinal entre España y Francia, los reyes y sus hijas atendieron los premios Princesa de Girona, en los que, por cierto, fue premiado el astrofísico mexicano José Eduardo Méndez. Al término corrieron al hotel en Barcelona, se enfundaron en jeans, tenis y playeras personalizadas de la selección española. Felipe, Leonor, Sofía y Leticia vieron la final en un sofá. Se abrazaban, comentaban, le sufrían como cualquier aficionado. Finalmente celebraron la victoria de España. Ese video logró en redes 30 millones de vistas y contando. La cercanía fue un detonante para que la familia real española se coronara como la más vista. 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
1: Los antiguos egipcios usaban piedras como almohadas para dormir, algo que hoy nos parecería sumamente incómodo y difícil de usar.
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6: Hola, ¿qué tal, amigos? Muy buenas noches. Estamos aquí transmitiendo en vivo desde la Ciudad de México. Es Fórmula Financiera, soy Mari Carmen Cortés y como siempre me da mucho gusto que nos acompañe el día de hoy. Pues bueno, hoy el INEGI, ya se lo habíamos comentado ayer, dio a conocer el comportamiento del Producto Interno Bruto al cierre del segundo trimestre. Es positivo, o sea, un crecimiento de 1.5% a nivel trimestral y de 2.1% a nivel anual. Casualmente es el mismito, 1.5% y 2.1% anual que registró el Producto Interno Bruto en Estados Unidos. Esto es un dato interesante. ¿Aquí qué influye? Pues influye el crecimiento, el impacto en el turismo, en el sector servicios, por el Mundial de Fútbol, si hay un impacto. Y el secretario de Hacienda, el gobernador, en conferencia de prensa resaltó la solidez de la economía. La presidenta Sheinbaum dijo que era muy buena noticia, pues sí lo es. La gran interrogante es, ¿se va a sostener o no se va a sostener este crecimiento económico? Y al menos los análisis de Banamex, de Finamex, coinciden, y de casi todos los analistas, en que el segundo semestre no va a ser tan positivo y que cerraremos el año entre 1.3 y 1.4%. Hoy también en esta conferencia de prensa sobre deuda pública, el director de Estudios Económicos de la Secretaría de Hacienda, Mariscal, se llama Rodrigo Mariscal, ¿no? Él dijo hoy que, bueno, que tendría que contraerse el PIB en los últimos dos trimestres, el tercero y el cuarto, para que el PIB no crezca por lo menos el 1.5%, y Hacienda reitera su meta de crecer entre 1.8 y 2.8% este año, lo que daría un promedio de 2.3, que en verdad, por más optimista que quieran ser Edgar Amador y la presidenta Sheinbaum, no se van a alcanzar. ¿Por qué? Porque sigue la incertidumbre sobre el T-MEC, porque la inversión privada ya no se incrementa, porque las exportaciones que sí han crecido no están generando todavía los suficientes empleos. Por una serie de factores va a ser muy difícil que la economía pueda repuntar más del 1.5, pero hoy dice la Secretaría de Hacienda, por lo menos este año vamos a crecer 1.5%, y yo realmente espero que tenga la razón Hacienda y no los analistas del sector privado. Y aquí ni Marco Mares, y con eso te saludo, ni yo somos economistas, entonces y no hacemos nuestros propios pronósticos. Pero vamos a platicar el regreso con Gaby Siller. Marco Mares, buenas noches.
7: ¿Qué tal? ¿Cómo estás, Mari Carmen Cortés? Muy buenas noches. Bueno, pues sí, también hoy se presentaron, se difundieron los informes sobre las finanzas públicas y pues el secretario de Hacienda y Crédito Público, Edgar Amador, señala que estos informes muestran una conducción responsable de la política hacendaria con balances fiscales mejores a lo previsto y en línea con los objetivos de disciplina fiscal, bienestar y crecimiento económico. Además, dijo que el primer semestre del año los balances fiscales registraron un mejor desempeño que el previsto, en línea con las metas anuales aprobadas por el Congreso de la Unión y con el proceso de normalización gradual de déficit. La deuda pública de México subió de 50.4 a 51% del Producto Interno Bruto en la primera mitad de este 2026, por encima del 49.5% del mismo periodo del año pasado y también mayor al 50.4% del periodo enero-marzo, de acuerdo con la información de la Secretaría de Hacienda y Crédito Público. La deuda neta total de 19.59 billones de pesos en los primeros seis meses de este 2026. Esto se está revelando en los informes sobre la situación económica, las finanzas públicas y la deuda pública. Esto es un incremento real de 11.7% frente a los 17.8 billones de pesos que Hacienda reportó en julio del 2025. Pues lo que señala el titular de las finanzas públicas es que el manejo de las finanzas públicas está haciéndose de manera positiva y que se está alineando con lo que se había anticipado, proyectado por el propio gobierno. Así es de que pues lo ven de una manera optimista, tal y como vieron el dato del crecimiento económico, Mari Carmen.
6: Sí, bueno, la verdad es que el crecimiento de la deuda es 50.4, 51%, pues no es tan buen dato, aunque pues como siempre, yo no sé qué vamos a hacer, esto es un buen ejemplo. ¿Qué vamos a hacer cuando se apliquen los lineamientos de las audiencias? Sí creció la deuda pública de 50.4 a 51%. ¿Qué dice la Secretaría de Hacienda? Es muy buen dato. ¿Por qué? Porque en términos reales bajó. Pues sí, si sumas la inflación del 3.5%, pero no es un buen dato que la economía esté creciendo, aunque esté creciendo menos de la inflación. Entonces, ¿nosotros qué vamos a decir? Este dato no es tan positivo, subió 51%. ¿Y qué va a decir Hacienda? No, hombre, es buenísimo, porque podemos crecer más. Entonces, ¿qué nos van a acusar de no?

0: Instituciones internacionales respecto de que México en algún momento pudiera ver que se desborde el nivel de deuda que podría llegar hasta el 60%, no en este año, pero sí en los próximos años, y eso le tiene con mucha preocupación, por ejemplo, a la agencia calificadora Fitch, que ayer lo mencionaba, lo señalaba de esa forma, porque el crecimiento económico, por más optimista que tengan la perspectiva en el gobierno mexicano, en la Secretaría de Hacienda y Crédito Público, lo cierto es que la mayoría de los analistas están considerando que el crecimiento será de alrededor del 1% para el cierre de este año 2026, y eso les preocupa, a pesar de que hoy el secretario de Hacienda y Crédito Público se mostró muy confiado y hasta lanzó ahí la frase de que muy probablemente tanto Fitch como otros analistas van a tener que revisar al alza sus pronósticos de crecimiento económico por este dato que hoy se está conociendo.
1: De hecho, Banamex hoy subió ligeramente su pronóstico de crecimiento a 1.8% para 2027, y me parece que es 1.3% para este año, y que dice que en promedio, en los últimos 4 años, se ha tenido un crecimiento inferior al 1.9%, que es el que se tuvo durante los 20 años de maldito, uno dice eso, hermano Mex, yo digo, ahí va, opinión, del maldito neoliberalismo, ¿no? Eso es lo que dice siempre desde López Obrador, que dijo, no, que el maldito neoliberalismo, que no se creció, que cómo era posible que se creciera abajo del 2%, pues con el bendito, la bendita 4T, no hemos crecido ni siquiera lo que se creció en el maldito neoliberalismo. Esto es un hecho, ahí están los datos, me podrán decir misa, pero esos son los datos reales. Si crecemos este año, supongamos 1.5%, ni así vamos a llegar en el arranque de Claudia Sheinbaum a un crecimiento de 1.9% anual promedio. Todavía no, a lo mejor si se veían las inversiones multimillonarias que tanto nos anuncian para 2027 y 2028, pues a lo mejor llegamos a crecer más del 2%. Pero por lo pronto no.
0: Pues sí, lo cierto es que estamos viendo que hay una tendencia de muy débil crecimiento económico. El sexenio pasado, en el sexenio de Andrés Manuel López Obrador, pues no se creció ni al 1%, y esa tendencia de debilidad en el crecimiento económico se ha mantenido en lo que lleva esta administración. La contracción del primer trimestre de este año 2026 del 0.6% fue un dato preocupante, y pues obviamente contrasta con el crecimiento que se registra en este segundo trimestre, que es un crecimiento positivo del 1.5, y la verdad es que hay mucha expectativa, mucha esperanza por parte del gobierno mexicano, que todos los planes de inversión del Plan México, del Plan de Infraestructura que se han anunciado, pues van a detonar un mayor dinamismo, un mayor crecimiento económico, pero eso todavía está por verse. Hasta ahora el crecimiento económico sigue siendo muy débil.
1: Y bueno, hoy también se dio a conocer un programa interesante pues para enfrentar el problema del sargazo. Vamos a platicar con Mara Lezama, la gobernadora de Quintana Roo, que está regresando precisamente del bloque, porque pues es un problema muy severo, y un problema que va realmente a corregirse, creo yo, cuando se logre un uso industrial del sargazo. Cuando recolectar el sargazo sea rentable, yo creo que se va a lograr a combatir, pero con el cambio climático estamos hablando de 96 mil toneladas de sargazo en lo que va de 2026, lo que está recolectado, y se anunció un programa de 2 mil millones de pesos para enfrentarlo. Qué bueno, porque sí, además, aparte de que es horrible caminar entre sargazo, afea las playas, y estamos perdiendo mucha competitividad en el Caribe, que es nuestra fuerza, ¿no? Toda la zona de la Ribera.
0: La zona del sureste mexicano se está viendo afectada una buena parte de ella, y el sargazo pues es un fenómeno que hay que reconocerlo, hay que decirlo, es un fenómeno consecuencia del cambio climático a nivel mundial. Qué bueno que se esté aplicando el gobierno mexicano, qué bueno que están invirtiendo para la recolección del sargazo, y me parece todavía mejor que el sector privado también esté poniéndose las pilas para cooperar, para colaborar con el gobierno mexicano y llevar adelante pues sacar este sargazo de las playas mexicanas.
1: Sí, nos decía que hoy no podemos hablar con la Secretaría de Medio Ambiente, pero Alicia Bárcena, que había una empresa a la que se va a apoyar, que está empezando a utilizar el sargazo como biocombustible. ojalá progrese y ojalá se lo

0: pero porque ahí sí, si hay un interés económico, va a ser mucho más fácil recolectarlo. Vamos a un corte, no se vaya.
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9: El primer animal que viajó al espacio exterior fue la perra Laika, lanzada por los rusos en 1957.
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0: Regresamos aquí a Fórmula Financiera. Nos da mucho gusto tener a la niña Gaby Silla, ya lo sabe, la directora de Análisis Económico Financiero de Banco Base, que estuvo como 8 meses de vacaciones. Mi querida Gaby, te extrañamos. Bienvenida, buenas noches.
10: Muy buenas noches, Mari Carmen. Me da mucho gusto saludarlos. Fueron 2 semanas nada más.
0: Se sintieron como 8 meses. Oye, no, Gaby, en serio, cuéntanos, tú desde ayer empezabas a publicar tu pronóstico de crecimiento del PIB de 1.5%. Y yo ya a lo largo de, en el segundo trimestre, a lo largo de el día has hecho varios estudios muy interesantes que me gustaría que platicaras, abriste varios hilos de por qué todavía no hay que cantar victoria, de que esto ya es el como que el turnaround de la economía mexicana. Hoy decía el director de estudios económicos de la Secretaría de Hacienda que no hay manera que la economía se contraiga en el segundo y en el tercero o cuarto trimestres, y que entonces por lo menos vamos a crecer este año 1.5%. ¿Tú qué dices?
10: Bueno, mira, ojalá que crezcamos 1.5% de perdido. En el segundo trimestre vimos un crecimiento, sí, una buena noticia, 1.5% trimestral, 2.1% anual después de la contracción del primer trimestre. Entonces esto puede hacer pensar como que ya superamos el estancamiento económico, pero cabe recordar que estuvo el Mundial de Fútbol. Y aunque no hubo tantos visitantes como se esperaron, lo que sí hubo fue gasto en infraestructura en preparación antes del inicio del Mundial. Y esto se vio reflejado en el sector construcción en abril, pero que luego se cayó en mayo, ¿no? O sea, no duró hasta mayo. Y bueno, pues como quiera, estos visitantes que llegaron, o sea, finalmente sí consumieron en el país, gastaron. Y con todo esto creemos que del crecimiento económico del segundo trimestre, 2/3 partes se debió al Mundial de Fútbol. Ahora, ¿qué se espera para el resto del año? Pues el consumo de los locales, generalmente cuando hay un Mundial de Fútbol, se lleva a cabo aquí o en otra parte, pues la gente se apunta, ¿no? Para ver los partidos y compra que la botanita y demás, inclusive también algunas familias pues compran un televisor, pero lo que hemos estado viendo es que el consumo ha estado importado, impulsado por financiamiento vía crédito. Se han incrementado un montón los créditos al consumo, pero desafortunadamente también se ha incrementado la morosidad, lo que significa que a lo mejor algunas familias tomaron crédito sin después poderlo pagar. Y entonces, ¿esto qué va a pasar? Pues uno, pues los que tienen crédito lo tienen que pagar y entonces esto va a restringir el ingreso disponible y por lo tanto va a restringir también el crecimiento del consumo en los siguientes meses. Y por otro lado, pues los que ya cayeron en cartera vencida, pues ya no tienen acceso al crédito. Y por eso esperamos que en la segunda mitad del año, pues el crecimiento económico sea menor y que terminemos este año con un crecimiento alrededor del 1%.
11: Gaby Siller, ¿cómo estás? Te saluda Marco Antonio Madres. Muy buenas noches.
10: Muy buenas noches, Marco. Me da gusto saludarlos.
11: Igualmente, Gaby. Bueno, pues el tema del crecimiento económico es preocupante, no solamente por la debilidad de la tasa de crecimiento que se ha venido registrando desde hace varios años en nuestro país, sino también porque, hay preocupación por el tema en materia de finanzas públicas de la deuda, y si el crecimiento es débil y la deuda sigue con una tendencia creciente, pues esto ha preocupado. ¿Qué piensas al respecto, Gaby?
10: Sí, bueno, hoy la Secretaría de Hacienda precisamente dio a conocer los datos de finanzas públicas a junio y obviamente que el crecimiento económico ayudó porque en esta razón de deuda sobre PIB bajó al 51%, lo cual es algo positivo. Pero también, pues en la medida que siga avanzando los meses y que por otro lado, pues el PIB no siga creciendo tan rápidamente como en el segundo trimestre, pues entonces esta razón de deuda sobre PIB, porque utilizaron el PIB del segundo trimestre, pues ya no se va a ver tan bonita. Y por otro lado, hubo dos cosas que a mí me llamaron la atención del reporte de finanzas públicas. Uno, que la recaudación de impuestos sobre la renta disminuyó. Esto obviamente es de preocupación porque puede estar reflejando ya sea pues el deterioro del mercado laboral, menos utilidades para las empresas, que al final de cuentas también pues esto hacia adelante te dice que no va a haber dinero o no va a haber todavía dinero ni para invertir ni para contratar más personal. Y por el otro lado, que pues el gobierno sigue tratando de lograr la consolidación fiscal con ajustes o recortes en el gasto público de inversión física. Es menor el recorte este año porque el año pasado hasta junio la inversión física la recortaron 30%, que es un montón. Ahorita el recorte es menor, pero finalmente pues esto termina frenando también el crecimiento económico. Y fíjate, es precisamente de ahí. Si ejercen el gasto público en inversión física, pues sí, no les van a dar las matemáticas del déficit, va a ser mayor, pero ahí sí se podría impulsar el crecimiento económico. Entonces yo no sé si a lo mejor el secretario de Hacienda está pidiendo esto de decir, bueno, pues a lo mejor ya en el resto del año sí se va a ejercer ese presupuesto y entonces esto va a impulsar el crecimiento económico porque el gasto público en inversión física en infraestructura sí tiene un efecto multiplicador sobre la economía.
0: Pero bueno, esto sería, en principio hubo gasto público en las tres ciudades sedes en el primer trimestre, en el segundo, para toda la infraestructura del Mundial, y esto se tenía que haber reflejado desde el primer trimestre, y no fue así, ¿o sí?
10: Sí, en realidad, sí, o sea, hubo gasto público en infraestructura en las tres sedes, que se vio reflejado en abril, nada más, pero ya para mayo el sector construcción se fue para abajo, entonces ahí no, pero de lo que trae el gobierno federal trae un presupuesto para gasto público en infraestructura que no lo ha ejercido y que está todavía por debajo. Entonces, si en la segunda mitad del año ejerce ese presupuesto, que ya no será obviamente destinado para cosas relacionadas con el Mundial, porque eso ya pasó, sino, no me acuerdo ahorita el detalle, pero pues que recarpetó de carreteras y demás, eso sí podría impulsar el crecimiento económico, pero o impulsan el crecimiento económico, pero luego no les van a dar las cuentas, porque también pues necesitan disminuir el déficit, porque las agencias calificadoras pues van a estar muy al pendiente. Nosotros estimamos que sí se sigue con esta tendencia que se tenía hasta el primer trimestre, pues la deuda sobre el PIB puede cerrar este año alrededor del 58%, y entonces ya se estaría acercando peligrosamente al 60%, en donde correspondería una calificación crediticia más baja y que se podría perder el grado de inversión con alguna de las agencias calificadoras. Pero yo creo que ahí, pues, es que también ahí la preocupación es que el gasto público cada vez es más rígido, es decir, cada vez una mayor proporción está comprometida, mientras que los ingresos, pues, del otro lado no crecen, ¿no? Y mientras que la economía sigue estancada, pues, no hay forma como los ingresos puedan otra vez volver a subir.
11: Claro, y a propósito de la economía estancada, Gaby, a partir de este dato que se da a conocer hoy, que la verdad sí sorprendió a la mayoría, ¿qué tanto podemos esperar que realmente sea el inicio de una tendencia positiva, o es más bien el reflejo de una cifra numérica que representa un rebote o un efecto numérico?
10: Mira, yo creo que tiene que ver con un efecto rebote después de la contracción en el primer trimestre, pero sobre todo por el Mundial de Fútbol. Y sobre todo porque mucha gente, pues entre los locales, ¿no?, que querían ver los partidos y juntarse y demás, pues es como si hubieran tomado la decisión de un consumo intertemporal, ¿no? Como que gastase ahorita lo que a lo mejor se iban a gastar el resto del año en otras cosas, y por eso es que fue financiado vía crédito. Pero de nuevo, pues estos créditos pues se tienen que pagar el resto del año, y entonces esto va a restringir lo que pueden gastar los consumidores. Y por el otro lado, la inversión fija bruta subió, porque subió la construcción para en abril, pero para mayo ya iba para abajo. Y tampoco se espera que el gasto en infraestructura siga subiendo el resto del año, a menos que el gobierno ejerza ese presupuesto que trae todavía ahí en su ejercicio. Pero si no, pues entonces no hay forma como pueda haber crecimiento. Y por lo tanto, en el tercer trimestre sí existe una posibilidad de que el PIB muestre una contracción, porque ya no va a estar el gasto en infraestructura por el Mundial, ya no va a estar el consumo por el Mundial, ya no va a haber más turismo. Y de hecho, nosotros estimamos el efecto del Mundial, sobre todo el PIB del 2026, entre 0.10 y 0.17 puntos porcentuales, bastante bajo, sobre todo porque hasta ahorita la Secretaría de Turismo ha dicho cuántos turistas llegaron a las sedes mundialistas, pero por otro lado también, pues como que bajó la afluencia en otras ciudades, ¿no? A lo mejor de empresas que dijeron, ¿sabes qué? Pues yo ahorita no vamos a viajar porque pues evitar multitudes y demás. Entonces el impacto puede que haya sido bastante bajo ya en el PIB de todo el año. Y lo que tiene que ver con el consumo de locales, pues hemos visto que se incrementan los créditos al consumo, también la morosidad, y el consumo pues es la partida más importante del PIB. Entonces, si el consumo no tiene cómo crecer porque está deteriorado el mercado laboral, porque los hogares están endeudados y las remesas han perdido poder adquisitivo, pues esto queda como matemática que en la segunda mitad del año pues va a estar más retadora la cosa, y que en todo el año creceremos alrededor del 1%. Pero ojalá me equivoque y ojalá realmente crezcamos al 1.5 o más.
0: Gaby, el impacto de las exportaciones, se han crecido, ahí están los datos, las automotrices no mucho, pero las más manufacturadas sí. Este impacto, ¿cómo se va a reflejar en el PIB? Porque al menos en empleo no lo hemos visto muy claro.
10: Bueno, es que ha habido como un efecto sustitución, ¿no?, por los aranceles. Hay aranceles en la industria automotriz, hierro y acero, y entonces, pues este tipo de exportaciones caen. Bueno, ya llevan un ligero crecimiento en el acumulado del año, pero las que muestran un crecimiento brutal son las de equipo de cómputo, nada más que no tienen el mismo nivel de valor agregado que las automotrices. Entonces, si las de equipo de cómputo este año están creciendo 177%, pero el empleo en esa industria ha crecido solamente 3%, y tampoco está recibiendo tanta inversión extranjera directa. Y es precisamente porque pues la mayor parte de los sí. insumos se importa desde Asia y aquí se le agrega un bajo valor agregado nada más.
11: Pues Gaby Siller, directora de análisis económico y financiero de Banco Base. Muchas gracias, Gaby.
0: Y bienvenida.
10: Muchas gracias a ustedes. Un abrazo.
11: Gracias. Buenas noches. Vamos a un corte. Regresamos.
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9: El primer animal en órbita espacial fue la perra Laika, lanzada por la Unión Soviética en 1957.
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0: regresamos aquí a Fórmula Financiera. Tenemos en la línea a Iraís Barreto. Ella es titular de la Unidad de Participación Social y Responsabilidad Compartida de la Secretaría de Anticorrupción y Buen Gobierno. No quiero ni imaginarme, Iraís, lo que dice tu tarjeta. Todo esto. Buenas noches, ¿cómo estás?
1: Gusto en saludarlos.
0: Gracias. Oye, ya se anunció estas compras públicas, que creo que la idea es que se hagan con varios sectores para impulsar compras con un enfoque y beneficio social. Esta, no sé si es la primera, con cooperativas cafetaleras. Cuéntanos de qué se trata este nuevo acuerdo, a cuántos van a llegar, cómo va a beneficiar.
1: Pues bueno, Mari Carmen, Marco, buenas noches. En primera, por darnos la oportunidad de poder compartir esto con ustedes, con todo su auditorio. Y sí, por primera vez el gobierno está utilizando el poder de compra en beneficio de los que más le hacen falta. O sea, no solo para satisfacer las necesidades de una administración, ya saben, los bienes y los servicios, sino utilizar el poder de compra como una palanca de desarrollo, ¿no? Entonces, ¿cómo lo estamos haciendo? Pues cambiando todo el paradigma de compras públicas, y empezamos justo comprándole directamente a productores el café que se consume en el gobierno de México. Imagínense, somos un poco más de 1.5 millones de trabajadoras y trabajadores en el gobierno que todos los días amanecemos y empezamos nuestra jornada con un café. Y qué mejor que comprar un café directamente a los productores, pero desafortunadamente, como estaba construido el modelo anterior, no podíamos comprarle directamente a los productores, comprábamos nuestro café a través de intermediarios. Pero con los cambios que se hicieron a la ley de adquisiciones del año pasado, ahora tenemos la oportunidad de comprarle directamente a los productores, y ya empezamos. El año pasado hicimos una compra muy pequeña, apenas 1.5 toneladas, pero el objetivo de este año es que podamos comprar aproximadamente 70 toneladas, y de entrada ya tenemos a 10 productores de estas cooperativas participando con nosotros.
2: Iraís, ¿cómo estás? Te saluda Marco Antonio Mares. Muy buenas noches, Iraís.
1: Marco, qué gusto saludarte.
2: Gracias, igualmente. Oye, pues se escucha muy novedoso este esquema. ¿Qué tanto o qué tan efectivo podrá ser una compra consolidada? Me imagino que ustedes hacen una solicitud de requisitos que tienen cada una de las dependencias del gobierno mexicano y tienen bien identificada la demanda, pero pues se me hace una cantidad importante la que están buscando comprar directamente a los productores. Por el lado de la compra y por el lado de una compra directa a los productores, me suena muy bien. Me llama la atención el tamaño de la demanda.
1: Pues sí, y fíjense que yo les voy a ser muy honesta y compartir esto con su auditorio. Creemos que la demanda todavía puede aumentar, porque ahorita son solo 66 instituciones, ¿eh? Todavía falta que se sumen muchas otras instituciones de gobierno, y creemos que la demanda es mucho mayor. ¿Por qué no sabemos exactamente de cuánto era la demanda? Porque mucho del café se compraba a través de estos servicios integrados. Entonces, pues en el servicio integrado te meten, te dan las botellitas de agua, el café, un catering. Entonces, nosotros ahorita hicimos un primer levantamiento, y eso fue con estas 66 instituciones que van a participar, y son los resultados, las 70 toneladas. Pero la expectativa es que conforme se vayan sumando más instituciones, también la demanda aumente. Pero lo que nos ha enseñado el sector cafetalero en México es que nuestro país está preparado para atender esa demanda al 100% y con la más alta calidad de café.
0: Oye, ¿qué papel juega ahí la Secretaría de Agricultura? Porque eso es medio crítica de Columba López, que no la vemos que en foto de vez en cuando. Pero ¿qué papel juega Dentesta? Es importante, son cooperativas cafetaleras. Cuéntanos un poco, me imagino que trabajan en coordinación con SADER.
1: Sí, trabajamos en coordinación con ellos, sobre todo con este programa que tienen de escuelas para el campo. Gracias a SADER y también a Sembrando Vida, fue que pudimos identificar dónde había productores que ya estaban en posibilidad de comercializar su café. Entonces ahí ellos son los que realmente nos han permitido llegar hasta cada uno de los rincones del país y llegar directamente con los productores, porque también eso es un acceso que nosotros no teníamos, pero lo estamos haciendo a través de esta colaboración interinstitucional, e insisto, es con este programa que tienen ellos desde hace mucho tiempo, Escuelas para el Campo.
2: Oye, Iraíes, me suena muy innovador esta intención de llevar adelante las compras directas a las cooperativas cafetaleras, y nos decías que esto es en virtud de cambios a pues el marco que viene estando vigente desde hace muchos años para las instituciones en materia de compras. Me imagino que es el principio de algo que podrían hacer con otro tipo de productos en el gobierno que se consumen con cantidades extraordinarias. ¿Hay alguna otra idea al respecto de qué otro tipo de productos podrían comprar de manera consolidada?
1: Bueno, pues otros productos que estamos trabajando ya para incorporar sobre todo a sectores de la economía social y solidaria, uno muy importante, el de los textiles. Ahí por ahí ya estamos trabajando muy fuerte con cooperativas y micro, pequeñas y medianas empresas. Como ustedes saben, el sector textilero ha sufrido durante muchos años por el tema de las importaciones asiáticas. Entonces, las compras públicas en textiles son muy importantes en nuestro país, y lo que también se ha demostrado y hemos identificado es que tenemos una gran capacidad para atender la demanda nacional. Es decir, podríamos salir con concursos, con convocatorias nacionales, porque tenemos todo el potencial. Por ahí estamos perfilando hacer, ir encaminando el modelo, y otras compras de este estilo son la contratación de los servicios de limpieza, que ya estamos empezándolo a hacer a través de cooperativas de los mismos trabajadores que antes pertenecían a estas grandes empresas de limpieza que no siempre tenían las condiciones más justas. Ahora los mismos trabajadores se están organizando para formar sus cooperativas y que ellos sean los que le brinden servicio directo a las instituciones de gobierno. Por ahí estamos perfilando los siguientes pasos.
0: Pues muy interesante, Raíz Barreto, titular de la Unidad de Participación Social y Responsabilidad Compartida de la Secretaría de Anticorrupción y Buen Gobierno. Entonces, si no lo leo, no me lo sé. Muchas gracias, Iraíz. Muy buenas noches.
2: Gracias, Iraíz.
1: Muchas gracias a ustedes. Excelente noche. Gracias por el espacio.
0: No, a ti. Pues mira, son proyectos interesantes que, si realmente están beneficiando a los productores, pues bienvenidos, y más a cooperativas. En el caso, ya vamos a platicar hoy, si ayer no pudimos, con Juan Carlos Anaya, el director general del Grupo Consultor de Mercados Agrícolas, a las 9:30 de la noche, sobre el caso de este precio de referencia, que, si le cuelgan, chavos, gracias, este precio de referencia que se anunció ayer para el maíz, y que resulta que pues ni beneficia a todos, ni están todos los que están, y que puede tener repercusiones negativas. Entonces, sí, hemos intentado varias veces hablar con la Secretaria de Agricultura, con Columba López. Esta es la primera mujer que está al frente de la Secretaría, pero pues hasta ahorita está de avestruz.
2: Hasta ahorita no la hemos podido tener, la hemos buscado, pero no se ha dejado. Y sí, efectivamente, yo creo que este tipo de compras consolidadas que está comenzando a realizar el gobierno mexicano, pues son positivas. Por un lado, benefician a las cooperativas, benefician a las comunidades que están organizadas y que son productoras, en este caso de café. Así como en este ejemplo, muy probablemente podrían ir avanzando. Yo no sabía de este tema de trabajadores que se organizan en cooperativa para hacer los servicios de limpieza, y que pues hasta ahora venían haciéndose a través de grandes empresas que ofrecen estos servicios, y bueno, con el tiempo creo que se pudieron organizar los trabajadores y llevar adelante sus propias cooperativas. A ellas les van a dar prioridad, entre otros temas que están buscando en la Secretaría Anticorrupción.
0: Pues yo creo que suena muy bien, ¿eh? Yo creo que en principio estoy totalmente de acuerdo con estos proyectos. Vamos a ver cómo se aterrizan, porque si se trata de ayudar a los pequeños productores sin descuidar a los otros productores, que es una de las quejas que tienen, hace que los productores de maíz, que no se concentre solo en los pequeños y se descuida a los medianos, que no son, necesariamente son los grandototes. O sea, como que hay un espacio entre los grandes exportadores y los pequeños productores. Hoy también se da a conocer que en los datos de Producto Interno Bruto, en las que se divide, ya saben, actividades terciarias, primarias y secundarias, el sector que más creció fue el del campo. Creció, me parece que 7.3%, está buscando el dato a tasa anual, pero este es el sector que menos aporta en el PIB. Entonces, pero qué bueno que está creciendo, que está recuperando el sector primario. Y luego en el sector de servicios, que todo lo que es comercio, turismo, hay también un repunte que es el que se atribuye principalmente al efecto del mundial. Pero nos decía ahorita Cabecilla algo que tiene mucha razón. Parte de este consumo fue motivado por el crédito. Yo conozco muchísima gente que se endeudó para comprar boletos para ir al mundial. para poder, porque eso que estaban baratísimos los boletos para ir a ver a la selección mexicana, costaban 3 pesos, y entonces algunos hasta vendieron sus autos, pero recurrieron al tarjetazo para poder disfrutar y divertirse, pero luego que viene la cruda realidad, que es que hay que pagar la tarjeta.
2: Pues para asistir a los partidos, pero también para la fiesta, Mari Carmen, porque somos muy entusiastas y le entramos re duro al baile y a la festividad, y creo que eso llevó a un consumo excesivo que hoy se está reflejando en niveles extraordinarios de uso de las tarjetas y también en niveles poco usuales, poco frecuentes de la morosidad en la que incurrieron muchos, porque pues dijeron, bueno, el tarjetazo, que planchen la tarjeta y posteriormente pues vemos cómo la hacemos para pagar, y en ese vemos cómo la hacemos para pagar, pues hoy están en difíciles condiciones y hay muchos que no pueden pagar. Vamos a un corte, regresamos aquí a Fórmula Financiera.
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5: Las huellas dactilares de los koalas son muy parecidas a las de los humanos. Incluso podrían confundirse, ya que tienen patrones similares.
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0: El bosque templado lluvioso valdiviano es un ecosistema único en Sudamérica, caracterizado por su aislamiento geográfico entre la cordillera de los Andes y el Océano Pacífico. Es famoso por sus milenarios alerces, árboles que pueden vivir más de 3.000 años. Este bosque nuboso alberga especies que no se encuentran en ningún otro lugar del mundo, funcionando como una isla biológica de clima templado, rodeada de paisajes áridos y glaciares.
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6: Hubo sorpresa en Los Cabos. El hongkonés Coleman Wong eliminó al máximo favorito, el checo Jiří Lehecka, número 12 del mundo, después de remontar por 1-6, 6-3 y 6-4. Y con este triunfo consiguió la victoria más importante de su carrera. Wong quedó muy cerca de debutar dentro del top 100 del ranking de la ATP. Y otra historia destacada es la del australiano Bernard Tomic, quien venció al ruso Karen Khachanov y disputará sus primeros cuartos de final de la ATP desde el 2019. En cuanto a los mexicanos, ya no quedan representantes en el cuadro principal. El campeón defensor Denis Shapovalov derrotó a Rodrigo Pacheco el día de ayer y este jueves buscará un lugar en las semifinales frente al checo Dalibor Zbrinka. Yo soy Mauricio Ávila, esto es 1540 en Fórmula Deportes.
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0: Regresamos aquí a Fórmula Financiera. Nos da mucho gusto que tenemos a la línea a la gobernadora, a la muy activa, diría yo, gobernadora de Quintana Roo, Mara Lezama. Mara, ¿cómo estás? Muy buenas noches.
1: Qué gusto saludarles, Mari Carmen, Marco, desde este paraíso. Soy de Mexicano, desde la capital mundial de las vacaciones. Estoy esperando que nos vengan a visitar. Gracias por esta oportunidad de platicar con ustedes.
0: Gracias. Créeme que se nos antojaría estar ahí, pero cuéntanos. Primero lo bueno y luego, primero lo malo y luego lo bueno. Bueno, malo, bueno. ¿Qué es lo del sargazo? Hoy se anunció un programa, creo que muy importante, para combatir el problema de sargazo, que no es un problema derivado de México, no es culpa de México, es culpa del cambio climático, pero está creciendo el sargazo. Creo que se hablaba de 96 mil toneladas y de un programa de 2 mil millones de pesos para poder recolectarlo. Y yo digo que en cuanto haya un uso industrial de sargazo, va a ser mucho más fácil que todo mundo quiera entrar a la recolección para tener alguna rentabilidad. Pero cuéntanos, por favor.
1: Sin duda alguna, el sargazo es una macroalga, ya lo hemos platicado, que sale de este mar de los sargazos, ya es el tiburón de los sargazos debido al cambio climático, al cielo, los poros, etcétera. Y pero la realidad es que llega al Caribe, no solamente al Caribe mexicano, llega al Caribe. Nosotros hemos trabajado, incluso yo desde que era presidenta municipal, en esta recoja del sargazo, y hemos ido avanzando en cómo se recoge en agua profunda. Cuando lo hemos platicado con la presidenta, la verdad es que, siendo una presidenta del territorio, vino al estado, recorrió la playa, sobrevolvió las costas, y de ahí a esta reunión que hicimos con empresarios, con operadores, con todo el gremio, toda la gente, con la finalidad de tomar una estrategia integral. Nosotros como estado tenemos una inversión de 370 millones de pesos que hemos invertido en sargazo, entre sargaceras, una relación que tenemos incondicional con la Marina, que nos ayuda muchísimo. Hoy podemos hablar de una estructura muy importante, un buque transoceánico, el NATA, entonces un buque sargacero, 22 embarcaciones menores, 4 sargaceras de aguas comeras, en fin, y barreras, tenemos 16 barreras. Pero ante cómo este fenómeno crece, porque esta macroalga se va exponencialmente va creciendo, es decir, de acuerdo con de los expertos, porque además se está investigando todo, cómo se convierte de un pasivo nocivo, en qué se puede servir, cómo puede utilizar su materia prima, que es el control de eso, pero es crece exponencialmente. Entonces dicen algunos expertos que muere a los 3 meses, por ejemplo, pero en realidad una parte queda como vida y eso se reproduce y se reproduce y se reproduce. Entonces, ¿qué presentó la presidenta después de esta reunión que tuvimos con entre Conatur, Semarnat, CONA, evidentemente la Marina, el Estado y los empresarios que estuvieron en todas las reuniones? Es una inversión sin precedentes. En una primera etapa ahorita es 178 millones, que van a sumar una bolsa de 2 mil millones de pesos. Y el objetivo es capturar el sargazo en el mar. ¿Cómo se captura el sargazo en el mar? Más embarcaciones sargaceras, viene un esquema sargazo, empezando la ventana en el canal de Panamá para llegar ya a las costas de Quintana Roo, instalar nuevas barreras. En esta etapa se tiene contemplado en esta infraestructura, además de esos remolcadores, de sargaceros costeros, unos 5 kilómetros, una segunda etapa para la zona tributaria en unos 50 kilómetros de barrera de contención costera. Ya tenemos barreras, pero es ampliar esta contención dependiendo del oleaje, evidentemente los vientos, y la zona tributaria sería proyectar no tan pronto nunca como los Nahuatl. Ya tenemos unas barreras, que es ampliar a más barreras, pero no solo la barrera tiene que tener un barco sargacero costero para ir limpiando lo que va conteniendo esta barrera. Entonces es una gran estrategia, es integral. Y migrar entonces a cómo es materia prima el sargazo, que hoy puedo decir que sirve para llevar. Es una planta piloto, funciona bien quitado con lodos, y el biofertilizante, que también es una realidad que la empresa que lo está haciendo, en consecuencia con el sargazo, pero tú decías muy bien, Mari Carmen, sí, tenemos aproximadamente unas 90.000 toneladas, no quiere decir en las playas, quiere decir ahí, ¿no?, en el mar, y llega aproximadamente el 10%, a veces llegan más, hoy no llegaron, no están todas las playas de todos los días, y tiene un camino, y de repente, entre Cozumel, por ejemplo, y Playa del Carmen, por ahí entra, por ahí se la cabeza se lo lleva, pero el objetivo es poderlo recuperar en el mar. ¿Qué estamos haciendo como en el Estado? Tenemos el Centro de Estatal de Sustentabilidad Ambiental, es el de la América Latina, tiene imágenes de 10 satélites de la Agencia Espacial Europea, y vigilamos así 140 playas, elaboramos los pronósticos diarios, y eso nos ayuda a saber en dónde pues, tenemos que poner los barcos. Hoy en esta estrategia donde está presidenta, más de 150 científicas y científicos trabajan en el análisis de la causa, investigar alternativas y cómo pasamos de este pasivo a cómo pasamos a un activo. Y yo coincido contigo, Maricar, en una cosa que digamos el sargazo, sí, confirmado sirve para esto, que tenemos ya el ministro que se utiliza el fertilizante, sin llegar, pero que vayan más productos como materia prima y sargazo, pues entonces tendremos esta posibilidad de hoy. Ya en el proceso viene una disposición final con su membrana, que también es muy importante, pero podríamos esperarlo como hoy se lo lleva, por ejemplo, esta empresa que hace el fertilizante, claro, que tiene que ser fresco para que pueda ser una materia prima de los jóvenes. Ya tenemos una conversación que para que venga por acá con nosotros, es la conferencia internacional, la cuarta conferencia internacional de Global Grave, que es admitida a la conferencia de cooperación internacional de la Unión Europea. Van a participar países afectados del Caribe, de la Dominicana, ¿verdad? El Japón, por el 1 y el 2 de octubre, aquí en Cancún, con la finalidad de hablar sobre sargazo, sobre experiencias, ¿no? Que podamos desalinizar un tipo de trabajar en un fenómeno natural que no solo tenemos en sus palabras.
2: Sí, gobernadora de Quintana Roo, Mara Lezama, ¿cómo estás? Te saluda Marco Antonio Mares, muy buenas noches.
3: ¿Cómo estás, Marco Antonio?
2: Bien, Mara, igualmente. Bueno, pues es un tema muy importante. Ya nos platicaste ampliamente cómo lo están enfrentando, de qué tamaño, de qué dimensión es el problema del sargazo y cómo lo están enfrentando. Ahora me gustaría pasar a otro tema que es muy relevante y que tiene que ver con pues esta decisión de la agencia calificadora HR Ratings, que elevó la calificación crediticia del Estado. Cuéntanos de qué nivel a qué nivel y en virtud de qué se realiza esta mejoría en la calificación de la entidad.
3: La verdad es que estamos muy contentos porque cuando recibimos el Estado le recibimos una calificación triple B, menos 3, con una señal que no se iban a hacer. El objetivo era subir la calificación, ya hemos tenido 5 niveles de mejora, sabemos que tenemos 4 años, no tenemos menos de 5 años, y hemos mejorado la calificación financiera, que tiene que ver además, y se traduce también en atracción de inversión. Ante esa calificación que teníamos muy baja, fue trabajar en lo que creemos, es una disciplina financiera, en finanzas públicas sumamente transparentes, en combatir la corrupción y en crear el dinero, pues yo no tengo muy claro, el dinero no le pertenece al gobierno, le pertenece a la gente, al pueblo, y tiene que traducirse en bienestar para la gente. Entonces, hoy te puedo decir que es la mejor calificación que existe en la historia de Quintana Roo. Pasamos ya a doble A, que estábamos en A, ya lo habíamos logrado. Y representa una mayor confianza para el inversionista. Hoy te puedo hablar que están en construcción más hoteles, estamos ya en el sector financiero con muchas propuestas, ya firmado para los medios en el sector financiero en esta diversificación, y con el polo productivo, que es una realidad de decreto, el polo de desarrollo en el sur del estado. Y estos 5 niveles de mejora, pues es algo que nunca había sucedido en Quintana Roo, debemos tener esa calificación, y el objetivo es continuar con lo que hemos hecho con esta finanza sana para poder invertir en los fondos, haciendo un sitio para un cambio de salud en nuestra comunidad. Mira, para darles una idea, de pasar de este evento que era de los peores niveles que existe, la pasada rueda que estamos ahorita, significa mayor obra, vamos a continuar a hacer obra en el pues, solo en este año, en el 2016, más de lo que hizo el sueño anterior, y esto se logra porque hay atracción de inversión, porque estamos trabajando en agilizar los trámites, en quitar la corrupción, en que tenga el dinero en la caja y no en la discrecionalidad. Hoy tenemos una calificación de rating en A positiva, positiva, positiva, en HR rating A, doble A, nuestra nueva calificación, y así ahí vamos pues con todas las calificadoras.
0: Sin lugar a dudas, felicitarte, Mara Lezama, gobernadora de Quintana Roo. Oye, y otro tema que todavía nos da tiempo, tenemos 2 minutitos, es el de Tulum. Tulum es preocupante, ahí ya los niños que está pasando ya con el Parque Jaguar, el aeropuerto de Tulum no levanta, creo que ya hay muchas aerolíneas están prefiriendo irse otra vez de regreso a Cancún. Cuéntanos.
3: Sí,
1: Fíjate que también, la verdad es que es un gran destino, es una gran marca. La recuperación del Parque El Jaguar en esta cultura para todas ustedes, que tiene un costo, con ustedes que se conocen, que ustedes ir a la playa, ¿no? Y ahora con esta decisión de la presidenta de ir al territorio, de que aquí se abre y que ya no se paga el Parque Jaguar y no se paga esta zona arqueológica, que además baja considerablemente el precio de 80 pesos al nacional, sino para los otros, a la zona arqueológica, 265 pesos el extranjero, que también baja considerablemente. Esto le da un cambio de costumbre. Hemos hablado con los operadores y tenemos una reunión esta próxima semana para seguir trabajando con ellos. Esto les abre otra vez esta posibilidad de que las turistas puedan cruzar de próxima pues, playa del Carmen, esta del Carmen Azul, que además cambia muchísimo, porque lo que quieren es ir a otras playas. Entonces, bien, está creciendo y tenemos la posibilidad hoy de poder recuperar los aviones de doble pasillo, que Quevedo, la línea aérea, porque el hidrante, estaba el hidrante para el Sonaba y poder cargar combustible de manera más segura. Ya el tema de hidrante pues, no tiene el aeropuerto internacional, que no es un sistema también de los con las líneas aéreas y también con el Tren Maya para poder hacer un tiro gratuito a la estación del tren y el tren poder llegar al Parque Jaguar, que está prácticamente en el cerca del centro de la ciudad, y tener alternativas que tenemos
2: pues tenemos que ir con mucho gusto. Mara Lezama, se nos acabó el tiempo, muchas gracias,
1: abrazo a ustedes, gracias.
2: Y a la
1: Fórmula Financiera,
2: vamos a un corte, regresamos.
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12: La alcaldesa en funciones de La Paz, Amor Fenech, encabezó el programa Presidenta en tu Barrio, en la colonia El Conchalito. Ahí dio a conocer que más de 148 baches han sido reparados, se han levantado 38 toneladas de residuos y 250 servicios gratuitos durante esta jornada. Se da respuesta a las necesidades específicas de cada colonia.
13: Aquí la idea es que todo el equipo del ayuntamiento pueda venir, pueda estar cerca de todas y todos ustedes y podamos atender las principales problemáticas de esta colonia. Y así vamos a seguir visitando cada una de las colonias de nuestro municipio.
12: La alcaldesa invitó a trabajar de manera coordinada con el gobierno municipal para conservar limpias y seguras los espacios públicos y las calles, evitando arrojar basura en calles y áreas comunes.
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14: París, Francia. París, la célebre ciudad de la luz, es un faro global de elegancia, arte, intelecto y romanticismo que ha cautivado a viajeros durante siglos. Sus amplios bulevares y la majestuosa Torre Eiffel enmarcan una urbe que es sinónimo de alta costura, diseño vanguardista y alta cocina sofisticada. Más allá de su innegable herencia histórica, el París contemporáneo es un crisol multicultural sumamente diverso, donde comunidades de origen africano, asiático y árabe aportan dinamismo a barrios bohemios como el Belleville y Montmartre. Sus museos de clase mundial como el Louvre y sus icónicos cafés a la orilla del Sena siguen siendo el punto de encuentro de artistas, pensadores y estudiantes internacionales, consolidando su estatus como una de las metrópolis más influyentes del planeta.
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14: El cerebro humano genera más impulsos eléctricos en un día que todos los teléfonos del mundo juntos en ese mismo lapso.
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0: Hola amigos, muy buenas noches. Le damos la bienvenida al auditorio de Telefórmula que se incorpora a partir de este momento con nosotros y nos ve en las frecuencias de Telefórmula en México y Estados Unidos. Y seguimos transmitiendo en el 103.3 de FM y el 970 de AM en la segunda hora de Fórmula Financiera. Soy Mari Carmen Cortés y como siempre les agradezco mucho su atención. Y bueno, déjame decirle que hoy, pues datos relevantes, el Producto Interno Bruto lo da a conocer el INEGI y lo festejan desde luego la presidenta Sheinbaum y el secretario de Hacienda Edgar Amador. Creció 1.5% en relación al trimestre anterior, del segundo al primer trimestre, y en relación al trimestre, al segundo trimestre del año pasado, o sea, una revisión anual, creció 2.1%, un buen dato sin lugar a dudas. El secretario de Hacienda y la secretaria de Hacienda dice que con estos datos ya es un hecho que vamos a crecer 1.5% por lo menos este año, porque se ve muy difícil que se pudiera romper esta inercia de crecimiento en el tercero y cuarto trimestre. Sin embargo, platicando con analistas como Gaby Sille, directora de análisis de financiero y económico de Banco Base, pues ella dice que el problema es que difícilmente se va a mantener este ritmo en la construcción que sí se registró en abril por el impacto del mundial, y que ya en mayo ya se vio una baja y que difícilmente se va a mantener, y ya no descarta que la economía sí pudiera tener una contracción en el tercer trimestre. Por su parte, Finamex también dice que pues está con cimientos muy débiles este crecimiento económico, y Banamex anticipa que creceremos entre 1.3% este año y 1.8% el próximo año en 2027, con lo cual el crecimiento promedio sería de 1.2%, abajo de lo que crecimos en los últimos años, los 20 años del neoliberalismo económico, que fue de 1.9% anual. Marco Antonio Mares, muy buenas noches.
1: ¿Qué tal? ¿Cómo estás, Mari Carmen Cortés? Muy buenas noches. Y hoy también fue difundido el informe de las finanzas públicas, que evidentemente pues destacaron la Secretaría de Hacienda y Crédito Público, Edgar Amador, y los funcionarios de esa dependencia, que pues se han manejado de manera congruente con lo preestablecido, y remarcaron que se han tenido balances positivos en el manejo de las finanzas públicas. El secretario de Hacienda y Crédito Público dijo que la deuda pública de México está en niveles sostenibles. Puntualizó que en el primer semestre el costo financiero de la deuda disminuyó 4.8% real anual, resultado de la estrategia de manejo de activos con cuentas a favor de los mercados nacionales. Hay que recordar que a lo largo del año la Secretaría de Hacienda y Crédito Público, el equipo que tiene que ver con el manejo de la deuda, ha venido realizando colocaciones interesantes, importantes a nivel internacional, y se ha venido teniendo un impacto positivo en ese sentido. Señaló Edgar Amador que la deuda pública se mantuvo a niveles sostenibles por el bajo nivel previsto en una estructura potente, y también en el reporte se evidenció que para el primer semestre del año hay un aumento interanual de 0.1% en el total de ingresos presupuestarios, que ascendieron a más de 4.27 billones de pesos. Hubo una caída de 0.1% en los ingresos no petroleros, en contraste con un aumento de 0.4% en la recaudación tributaria y un alza de 2.1% en las entradas petroleras. El gasto neto presupuestario se elevó 2.1% frente al primer semestre del 2025 hasta los 4.85 billones de pesos. Las cifras se publican luego de conocerse previamente la estimación oportuna del PIB, que arrojó un avance de 1.5% en el segundo trimestre. Así se comentaron hoy las cifras de las finanzas públicas.
0: Sí, y bueno, desde luego en las finanzas públicas un dato que polémico que preocupa es que la deuda creció a 51%. El secretario de Hacienda que dice que no, que en términos reales pues no es un crecimiento, porque efectivamente pues no está creciendo en términos reales, pero sí está creciendo, y lo que mata no es la bala sino la velocidad, ¿no? Es lo que se dice, y aquí la tendencia es ascendente, y bueno, aquí queda la expectativa que pueda bajar. El riesgo es las finanzas públicas también, pero que la economía está tan sólida como nos las quieran vender, pues está por verse, o al menos en eso coinciden todos los analistas del sector privado. Hoy también Edgar Amador en esta conferencia de prensa, decía que bueno, que seguramente las calificadoras van a empezar a elevar la meta calificación de la expectativa de calificación de crecimiento del Producto Interno Bruto para México. Es muy factible, de hecho Banamex hoy lo elevó un poco a 1.3%. Hay que recordar que Citi publica quincenalmente las expectativas de los analistas del sector privado y ya veremos en la próxima pues qué tanto están subiendo la expectativa, que se mantiene en 1.1% para este año, y estos datos de ahora que se dieron a conocer hoy sí son positivos. No se trata aquí de decir que no, la duda es si son o no sostenibles, y ahí es otra historia.
1: Sí, exactamente, ese es el punto que pues independientemente de si es un rebote y si es o no como efecto aritmético, este dato del 1.5% de la tasa de crecimiento del Producto Interno Bruto al segundo trimestre del año, lo cierto es que lo más importante de todo es si se logra mantener esta tendencia.

0: de la deuda, pues eso podría llevar a una modificación de la calificación crediticia de México. Hasta ahora no lo están viendo, la propia agencia lo reconoce, dice que por el momento no hay otra modificación, otro cambio que estuvieran previendo desde ahora en la calificación crediticia de México. Sin embargo, pues hay que decirlo, hay un par de agencias calificadoras que sí hicieron movimientos recientes, entre ellas la propia Fitch, y por supuesto la preocupación es entre el crecimiento y el tamaño de la deuda de nuestro país.
1: Bueno, y también en Estados Unidos, coincidente con México, se publicó por parte de su INEGI, que es la Oficina de Análisis Económico, publicaron los resultados del Producto Interno Bruto también al cierre del segundo trimestre y coincide un incremento trimestral de 1.5% y uno anual de 2.1%, coincide con lo de México. Aquí en Estados Unidos, ahí se ha impulsado por una mayor inversión y también por un mayor gasto de los consumidores. Aquí el problema, igual en México, de mayor gasto del consumo en el mes del Mundial, es que se financió en gran parte con tarjetazos, con crédito, y el crédito está creciendo a pasos agigantados porque además hay muchísimas empresas que no son bancos, que son fintechs, que son cuasi intermediarios financieros, que están otorgando créditos de nómina y están haciendo crecer sustancialmente el consumo a través de estos créditos, que ya tienen también una mayor cartera vencida.
0: Pues sí, y en otro tema, lo platicábamos hace un momento con la gobernadora de Quintana Roo, Mara Lezama, que nos decía que el gobierno de la entidad, junto con el gobierno federal, están realizando tareas emergentes de urgencia para recolectar el enorme volumen de sargazo que está llegando a las costas mexicanas. En lo que va de este año, la llegada de sargazo al Caribe mexicano ha sido la más grande registrada por el gobierno. De acuerdo con datos de la Secretaría de Marina, la recolección del alga alcanzó las 96,000 toneladas, el nivel más alto reportado, una situación que pues obviamente afecta a la economía estatal, a la población y a los turistas. De acuerdo con el secretario de Marina, Raimundo Pedro Morales, la mayoría del sargazo se recolecta en las playas y la Marina solo cuenta con un buque sargacero que permite recolectar esta alga en el mar, por lo que se ha adquirido uno adicional para aumentar la recolección. Del total de sargazo recolectado, solo 16% es captada en el mar, por lo que el resto llega a las playas del Caribe. Así es de que es un problema muy grande el que se está registrando, es una crisis de sargazo. El gobierno federal, el gobierno estatal están actuando, vamos a ver.
1: Las empresas, las hoteleras también están participando en la recolección, pero pues habrá que ver si fructifican estos proyectos que sí tienen ya la Secretaría de Medio Ambiente detectados para que pueda utilizarse comercialmente el sargazo. Hay una empresa que quiere hacer esto un biocombustible, y vamos a ver cómo se logra aterrizar este proyecto, que suena interesante, pero pues todavía se ve lejano. Vamos a un corte.
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3: Pese a aumento del PIB en segundo trimestre, persiste estancamiento económico. Banco Base. Repunte es algo temporal.
2: Milenio.com.
3: Economía mexicana crece en segundo trimestre, mejor nivel desde 2020.
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3: Ni la guerra contra Irán frenó a Estados Unidos. Economía crece 1.5% en segundo trimestre, impulsada por la inversión.
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3: Harfush agradece apoyo de autoridades de Michoacán tras captura de el R1.
2: Eleconomista.com.mx.
3: Sheinbaum celebra repunte del PIB. Muy buena noticia para la economía de México.
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3: El 72% de comercios tuvo más ventas durante el Mundial. Con Canaco Servitur.
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7: Parque Nacional Redwood, Estados Unidos. Situado en la costa de California, este bosque es el hogar de los seres vivos más altos del planeta, las secuoyas rojas. Estos gigantes pueden superar los 100 metros de altura y vivir durante siglos. El ecosistema costero, envuelto frecuentemente en niebla, proporciona la humedad necesaria para su crecimiento monumental. Caminar entre estos árboles centenarios ofrece una perspectiva única sobre la majestuosidad y la resistencia de la naturaleza frente al tiempo.
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8: Los pingüinos le proponen matrimonio a su pareja, entregándoles una piedra perfectamente circular que encuentran en las orillas heladas.
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10: Regresamos aquí a Fórmula Financiera y tenemos en la línea a César Cravioto, él es el secretario de Gobierno de la Ciudad de México. César, ¿cómo estás? Muy buenas noches.
11: Bien, Mari Carmen, ¿cómo estás?
10: Gracias. Oye, pues tocar base contigo en un tema que pues ha tenido cada vez más cobertura mediática, que es el de los despojos. Hay denuncias de muchas personas que se van de viaje o dejan su casa o que van a una urgencia médica, tienen que ser hospitalizados y regresan, y se encuentran que no hay nada, que su casa ya se la robaron, que se quitaron todo, que incluso tienen otras escrituras, están coludidos con muchas, es una banda ahí. ¿Qué está pasando? Creo que ya está ahí un teléfono que no sé si es de broma o no, que se llama el Despojotel. Cuéntanos, por favor.
11: Bueno, en efecto, desde que llegamos al gobierno de la ciudad, mucha gente nos empezó a contactar para que se atendiera este tema, y vimos que había, pues sí, muchos asuntos que tienen que ver con despojo de propiedades, y por eso hicimos el gabinete de despojo, que funciona a partir del año pasado, que lo que buscamos es agilizar todos los procesos para que la gente pueda regresar a su vivienda cuando sufre de este delito. En el año que lleva el gabinete, pues ya hemos regresado o asegurado más de 300 inmuebles que, pues insisto, algunos son recientes, pero otros son ya de muchos años anteriores, que tenían distintas etapas en la fiscalía que no avanzaban y que le hemos estado dando agilidad a partir de este gabinete. Y ahora con el tema que sucedió en la Benito Juárez, donde había un grupo que ya llevaba algunos inmuebles despojados, sobre todo en la cerrada de Matías Romero, tuvimos ayer reunión la fiscal y su equipo y la Secretaría de Gobierno con los vecinos, nos explicaron algunos de los casos que llevaban y entre otras cosas nos comprometimos a que si había elementos íbamos a detener a estas personas, cosa que sucedió, ya están detenidas y también nos comprometimos con estos vecinos que les íbamos a dar la próxima semana una ruta para cada uno de sus predios, porque cada asunto es distinto y lo vamos a hacer la próxima semana. Mañana tenemos una reunión interinstitucional para ver estos temas y obviamente para ajustar algunos mecanismos en el gabinete de despojos para tener mayor agilidad en la atención de los casos.
12: Claro. César Cravioto, secretario de Gobierno de la Ciudad de México. ¿Cómo estás? Te saluda Marco Antonio Mares. Muy buenas noches.
11: Hola, Marco Antonio. Buenas noches.
12: César, pues hay mucha preocupación en la ciudadanía por este tipo de delitos de despojo, que sin duda pues es algo muy lamentable, un despojo de vivienda, de casas, habitación, que por lo que hemos visto en la información que se está difundiendo, pues son casos que se han registrado ya desde hace varios años y que pues me gustaría que nos dieras las cifras. Ya nos decías de los 300 las 300 propiedades aseguradas, que nos dieras cifras de carpetas de investigación y cuál es el perfil de las personas o de las organizaciones que están detrás de esto, porque parece que hay una maquinación y un modus operandi y que no obedece a la idea o a la ocurrencia de un solo individuo o de algunos individuos, nada más.
11: Bueno, sobre las carpetas, digamos que la fiscalía ha informado que hay alrededor de 3,000 carpetas. Sí quiero aclarar que no todas las carpetas terminan siendo despojos. También es un fenómeno que se confunde con otros fenómenos. Por ejemplo, hay gente que llega y nos dice, oiga, me despojaron de mi casa, a ver, platíquenos su historia. Y resulta que fue un inmueble que murió el dueño, un intestado, que uno de los hermanos se mete y que dice, bueno, pues se murió mi papá, pues me meto a la vivienda. Y entonces la gente dice, me despojaron. Entonces nosotros le explicamos a la gente, bueno, no es despojo, es un juicio testamentario, tienen que iniciar el juicio. O cuando alguien le renta a otra persona y de repente ya no le paga la renta y también dices que me están despojando de mi vivienda, no, usted tiene que hacer un juicio civil para que haya una orden de desalojo de ese inmueble. Entonces no es que las 3,000 carpetas sean exclusivamente de despojos, sino que, insisto, hay un poco de confusión en el tema, pero ese es el número que trae la fiscalía. Ahora, en cuanto a el tipo de fenómeno que lleva al despojo, sí, la gran mayoría tiene que ver con grupos organizados, aunque puede haber despojos de una persona que se mete a una casa que la ve vacía, pero es la minoría. La mayoría sí tiene que ver con gente que se organiza para ello, ya sea para fabricar procesos administrativos, jurídicos, por ejemplo, compraventas simuladas que lo llevan ante un notario, sobre todo que no son de la ciudad, que simulan un contrato privado de compraventa, que hacen alguna ejecución con un notario, con el registro público, y que después llevan el tema a un juicio y hasta hay resoluciones judiciales donde le dan la propiedad judicialmente a una persona que hizo una falsificación de un proceso. Y por supuesto que eso es organizado. O quien llega con un grupo violentamente a decirle alguien salte de tu casa, pues por supuesto que también tiene que ver con grupos organizados. Sí es un delito que tiene que tener, digamos, la organización de más de una persona en la gran mayoría de los casos.
10: De esas 3.000 carpetas, ¿cuántas aproximadamente son de este tipo de despojo de crimen de, o grupos delincuentes organizados? Porque además me imagino que ahí se puede proceder legalmente en contra del notario y del funcionario del registro público de la propiedad que se esté prestando estas tranzas.
11: Sí, lo estamos viendo. De hecho, hemos tenido reuniones con el Colegio de Notarios justamente para ver algunos notarios que pueden tener varios casos al respecto. Ya lo que ha hecho el Registro Público de la Propiedad, por ejemplo, es poner en alerta cuando un inmueble, sin ninguna razón, viene de un notario fuera de la ciudad. Supongamos, Mari Carmen, que tú y yo hacemos una transacción de un inmueble en la Ciudad de México. Tú vives en la Ciudad de México, yo vivo en la Ciudad de México, el inmueble está en la Ciudad de México, pero resulta que el notario que escogimos está en Jalisco. Pues no tiene ningún sentido, no tiene ninguna lógica. Entonces, cuando hay casos de esos, ya el Registro Público de la Propiedad pone en alerta ese folio y no permite que haya movimientos de ese folio. O cuando vemos que un inmueble no se ha movido en mucho tiempo y de repente aparecen varias movimientos en el tracto sucesorio, pues también ponemos alerta. Por supuesto que lo estamos trabajando con varias dependencias para que no ocurran esas cosas. Y claro que estamos dando el seguimiento a algunas autoridades que pudieran tener que ver con el asunto, que obviamente por la secrecía de la investigación pues no podemos dar más información, claro. pero sí lo estamos trabajando con la fiscalía.
12: César Cravioto, el gobierno capitalino pues creó este gabinete contra despojos y ha tomado distintas medidas de endurecimiento de penas, de diferente índole, con el propósito de combatir este delito de usurpación ilegal de inmuebles. César, ¿qué tan efectivo está siendo todo este conjunto de acciones que vienen realizando? ¿Por qué se está generando este fenómeno tan tan cruel y tan duro para la sociedad mexicana?
11: Bueno, por supuesto que después de lo ocurrido en la Benito Juárez y de la reunión que tuvimos ayer con vecinos que nos dan información importante, tenemos que hacer ajustes para agilizar los procedimientos, eso sin lugar a dudas, pero afortunadamente instalamos el gabinete, porque digamos que no estamos de cero, sino que tenemos ya una articulación, sobre todo entre la Fiscalía y la Secretaría de Gobierno, para avanzar en el tema. Yo les decía que ya hemos tenido alrededor de 300 inmuebles o que ya devolvimos a sus propietarios o que ya aseguramos, o sea, ya con acciones concretas, o hasta ya algunos de ellos hasta paramos un despojo que estaba en ciernes llevándose a cabo. Entonces sí hemos tenido, por supuesto, acciones efectivas al respecto, pero de que tenemos que ajustar y tenemos que ser más rápidos en la respuesta, sin lugar a dudas, y lo vamos a trabajar para que haya mejores resultados. Pero vuelvo a insistir, esta crisis que se dio por los inmuebles de Benito Juárez no nos agarró en una lógica de a ver qué hacemos. No, ya tenemos un procedimiento, ya tenemos un gabinete, simplemente hay que ajustar. César, ajustar cosas para ser más rápido.
10: Nos quedan más ya 30 segundos para el corte. Si alguien está en un caso así, ¿qué tiene que hacer? ¿Llamar a qué número o qué tiene que hacer? Primer paso, que descubra que su casa está invadida.
11: Bueno, tenemos el teléfono 55 53 45 81 20, para que les demos asesoría. O también pueden acudir los martes. Estamos en el Zócalo Ciudadano, hay una mesa de despojos, hay todo el área jurídica, la Secretaría de Gobierno atiende, y de ahí podemos atender con mucho gusto.
10: César Cabrera, Secretario de Gobierno de la Ciudad de México, muchas gracias, qué bueno que están actuando. Gracias.
11: Muchas gracias a ustedes.
10: Vamos a un corte.
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20: El conejo es una mascota dócil, ideal para quienes buscan un compañero silencioso pero sociable. Requieren una dieta rica en heno y espacio para saltar libremente. Su naturaleza curiosa y sus largas orejas los convierten en animales encantadores que conquistan a niños y adultos.
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0: Regresamos aquí a Fórmula Financiera y regresamos y tenemos en la línea a Juan Carlos Anaya, director general del Grupo Consultor de Mercados Agrícolas, GSMA. ¿Cómo estás, Juan Carlos? Muy buenas noches.
1: Hola, Juan Carlos.
2: Buenas noches, Mari Carmen. Bueno, buenas noches, Marco. Con el gusto de saludarlos.
0: Gracias. Oye, pues queríamos preguntar contigo. Ayer hicieron ustedes un comunicado muy crítico de este precio de referencia que anunció SADER, la Secretaría de Agricultura, para el caso de productores de maíz. Platícanos cuáles son los puntos que ustedes ven como más peligrosos de este precio.
2: Mira, Mari Carmen, el acuerdo que firmó la Presidenta de la República con productores y compradores puede establecer un ordenamiento de la producción y comercialización del maíz blanco. Para empezar, pues, ¿por qué maíz blanco y no maíz? Porque también tenemos productores de maíz amarillo. Segundo, porque solamente a 6 estados, si México también tiene otros estados que producen maíz blanco y amarillo, pero bueno. Segundo, se hablaba de establecer mesas de comercialización para definir la base justa de comercialización que se hacía en el pasado, donde compradores y productores establecían una base mínima de comercialización y el gobierno estableció, sin esa mesa, una base de $100 por tonelada, que de acuerdo al análisis que se ha hecho por varias organizaciones, entre ellas GCNA, vemos que esa base de comercialización de $100, donde tenemos en el Bajío una producción comercializable de 3,5 millones, solamente se va a poder comercializar alrededor de 2.3 millones de toneladas. Y va a suceder lo del año pasado de tomas de carreteras. ¿Por qué? Porque no se va a comercializar toda la cosecha. Y quinto, que estas bases de comercialización desde ahorita debiera tener ya establecido entre productores y compradores contratos de compraventa para que cuando venga la cosecha fluya la comercialización. La realidad, esto no es nuevo, se hacía en el pasado, pero ahora se está haciendo de forma diferente. Sí, que los participantes estén negociando estas bases, porque el gobierno no compra ni vende. Los que venden son los productores, los que compran son los que pagan. Entonces, esta base es muy criticada porque es una base muy alta que no va a resolver la comercialización, va a haber volumen por comercializar. Y el último aspecto importante es que este precio, que ahorita sería de 5.100 pesos, con los costos de producción, el productor estaría por debajo de sus costos en 1%, y se habló en este acuerdo de establecer un precio justo, que yo siempre he dicho, precio justo para quién, y realmente lo que debería establecerse para el productor es un ingreso objetivo al bienestar, donde el gobierno lo estableciera, y si se va a pagar 5.100 y el productor para ser rentable sería un precio aceptable de 6.000, el gobierno pone la diferencia como sucedió en el pasado. Esa es la crítica que hacemos, porque no está bien implementado este programa y vamos a tener problemas de comercialización como el año pasado.
1: Juan Carlos Anaya, ¿cómo estás? Te saluda Marco Antonio Mares. Muy buenas noches, me da mucho gusto saludarte, Juan Carlos.
2: Marco, buenas noches, el gusto es mío.
1: Juan Carlos, la verdad es preocupante lo que nos estás comentando por los potenciales impactos negativos que podría tener para el campo mexicano, cuando el campo mexicano pues es muy importante. Lo veíamos ahora con el dato del Producto Interno Bruto, en donde el sector agropecuario pues participó de manera importante. Y yo te preguntaría, ¿cuáles son los efectos puntuales más importantes que tú verías en caso de que se mantenga, de que se lleve adelante este plan que está colocando sobre la mesa el gobierno mexicano de precios justos?
2: Bueno, hasta ahorita no sabemos qué es el precio justo. Para mí un precio justo, Marco, es establecer un ingreso objetivo, un precio de garantía, para que el productor sea rentable. Actualmente, con el incremento de costos y a los cálculos que hacemos con los agrocostos que establece FIRA, vemos que en la zona del Bajío, con esta base y el futuro como está y el tipo de cambio, el productor no sería rentable. Entonces, la deuda primero, no resolvemos la problemática de la rentabilidad del productor, y segundo, no garantizamos la comercialización. Y lo que tú señalas, ahorita el PIB señaló que el sector está creciendo, pero está creciendo no el de granos, está creciendo la hortofrutícola y principalmente el sector pecuario. El de granos, quiero señalar que cada día desgraciadamente vamos para atrás, estamos dejando de producir, y hoy México es el segundo importador de granos y oleaginosas, el primer importador de maíz del mundo, tanto blanco y amarillo, derivado a que el sector de granos ha dejado de ser rentable.
0: Bueno, aquí el problema es que, bueno, ustedes creo que están solicitando a los productores una mesa de diálogo. ¿Qué ha pasado ahí con esta mesa de diálogo? ¿Qué dice la secretaria de Agricultura? Le decíamos ahorita hace rato que por lo menos ante los medios está como avestruz, pero no sé, espero que con ustedes sí se reúna con los productores. ¿Qué sabes?
2: Bueno, hasta ahorita, Mari Carmen, antes, ¿se acuerda que había movimientos antes de la Copa del Mundo? Se desactivó y no vemos esta actividad, pero vemos que al momento que venga la cosecha, seguramente si no se coloca la cosecha y es un precio adecuado para el productor, seguramente vamos a tener otra vez bloqueos de carreteras ante la falta de poder comercializar el 100% de la cosecha. Y te quiero señalar que Chihuahua, que trae maíz blanco y amarillo, no está considerado, parece como si Chihuahua fuera otro país. Y realmente los productores de Chihuahua y otros estados también tuvieron que entrar a este programa de ordenamiento y acuerdo para el precio del maíz.
1: Sí, Juan Carlos, lo que a mí me gustaría mucho que nos platicaras es un poco la referencia de los datos que México está registrando en el tema del maíz, que la frase se ha convertido en una frase muy sobada de sin maíz no hay país, pero hoy estamos registrando de los más altos niveles de importación de maíz y platicábamos el otro día cómo paradójicamente cuando en México estaban prohibidos los transgénicos, México importa maíz transgénico y se consume maíz transgénico en México para consumo humano y animal.
2: La verdad, Marcos, señalas muy bien, México es el origen del maíz, patrimonio de la humanidad, y como tú dices, dicen que sin maíz no hay país, pues nos vamos a quedar sin maíz y sin país, porque actualmente estamos importando el 51% del maíz, claro, principalmente amarillo, porque te quiero señalar que de los 49 millones de toneladas que consume el país de maíz blanco y amarillo, el 49% es para el sector pecuario. Sí, somos casi autosuficientes en blanco, pero ¿por qué estamos importando el maíz blanco? Porque es más barato importarlo de Estados Unidos para el sureste mexicano, y actualmente llevamos más de 300.000 toneladas, derivado a que llevarlo a la península es mucho más competitivo. Entonces, vemos con preocupación que México cada día está importando más granos y está perdiendo vulnerabilidad, porque sí estamos jugando con la seguridad alimentaria de un producto súper básico.
0: Oye, Juan Carlos, entrevistamos en principio del programa a Iraíz Barreto de la Secretaría de Corrupción y Buen Gobierno en torno a este programa para comprar café a cooperativas cafetaleras que suena en principio bien. ¿Cómo lo ves? ¿Esta sería una posible solución informando a cooperativas de productores pequeños?
2: Estamos jugando a la comidita, ¿no? O sea, estamos haciendo café, chocolates, tortillas, tostaditas, y la realidad sí está bien para las pequeñas poblaciones rurales, pero la realidad es que eso no come el país. El país desgraciadamente ha perdido la seguridad, y esos programas lo único que ha representado sí es un apoyo, pero no es un tema de programas de la Secretaría de Agricultura. La Secretaría de Agricultura debiera ser la Secretaría de la Productividad del Campo. Para eso tenemos una Secretaría de Bienestar que es para atender a los pequeños productores en este tipo de programas. La realidad, de acuerdo a lo que hemos visto y con la experiencia que llevamos, pues sí, el café pues es un programa, pero no resuelve el tema. Además, México es un gran exportador, somos superavitarios en el tema del café. Afortunadamente los precios del café son adecuados, pero estos son programas más asistenciales, más al desarrollo rural, que no está mal, que está bien, pero no resuelve los problemas importantes de comercialización que tiene el país.
1: Pues sí, sin duda, creo que tenemos en México pues una potencialidad extraordinaria en materia de producción agropecuaria. Sin embargo, pues vemos que han fallado en muchos sentidos distintas políticas de gobierno en distintos momentos de la historia reciente. Ojalá que esto vaya cambiando en beneficio de los productores. Te agradecemos mucho la oportunidad de la entrevista, Juan Carlos Anaya, director del Gracias. Grupo de Consultoría de Mercados Agrícolas.
2: Gracias, buenas noches, saludos.
1: Gracias, muy buenas noches. Vamos a un corte, regresamos con más aquí a Fórmula Financiera.
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3: Tulum, Quintana Roo, es el único pueblo mágico con una zona arqueológica frente al Mar Caribe. Sus playas blancas y atmósfera sustentable lo hacen destino de moda. Aquí, la historia maya se fusiona con un estilo de vida relajado, cenotes sagrados y selva.
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7: Los murciélagos son los únicos mamíferos capaces de volar de forma activa y controlada durante largos periodos de tiempo nocturno.
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7: El ojo humano puede distinguir más de 10 millones de colores diferentes, aunque nuestro cerebro no siempre los procese todos.
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8: La presidenta del INE, Guadalupe Tadei, informó que el proceso electoral del 2027, donde se elegirán 17 gubernaturas, 500 diputaciones federales y 31 congresos locales, iniciará el 10 de septiembre y la jornada electoral se realizará el domingo 6 de junio de 2027. El Tribunal Federal para el Distrito de Columbia, Estados Unidos, anunció que Antonio Ceguera, hermano del narcotraficante Nemesio Ceguera, alias El Mencho, se declarará culpable este viernes de diversos cargos, entre ellos narcotráfico y homicidio. El Partido Verde Ecologista presentó ante el Congreso de la Ciudad de México una iniciativa de ley para garantizar atención médica y tratamiento gratuito contra el cáncer para toda la población. La propuesta impulsada por el diputado Jesús Sesma busca reducir los diagnósticos tardíos con servicios especializados.
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9: Y índice de la Bolsa Mexicana de Valores sube 1.22%. Se ubica en 67.290.40 unidades. Índice Viva sube 1.27%. Se ubicó en 1.360.80 unidades. Dow Jones sube 1.19%, ubicándose en 52.208.06 unidades. Nasdaq sube 2.78% para ubicarse en 25.122.18 unidades. Petróleo Brent baja 1.88%, quedando en $89.03 por barril. Petróleo West Texas Intermedia sube 0.56% para quedar en $84.06 por barril. La mezcla mexicana de petróleo queda en $79.63 por barril. Dólar en ventanilla cierra en 17.80 pesos. Dólar interbancario cierra en 17.33 unidades. Euro termina la jornada en 20.59 a la venta y centenario en 99.

0: Regresamos aquí a Fórmula Financiera. Nos da mucho gusto que tenemos en la línea al director general de Fonatur, Sebastián Ramírez. Sebastián, ¿cómo estás? Muy buenas noches.
1: Hola, buenas noches, Mari Carmen, Marco. Saludos a todos ahí.
2: Buenas noches, Sebastián.
0: Gracias. Oye, pues muchos temas a tocar contigo, no nos va a dar tiempo de todos, pero empezando por el sargazo, platicábamos al principio del programa con la gobernadora de Quintana Roo, Mara Lezama, pero cuéntanos tú, ¿qué papel van a jugar ustedes en Fonatur? Porque pues se habló de un programa de 2,000 millones de pesos para combatir este problema, y qué bueno que se está enfrentando.
1: Y bueno, pues ya pues platicaron un poco con la gobernadora. A nosotros lo que nos toca, hay una parte muy importante en torno al sargazo que tiene que ver con hacer una recolección correcta, con que el sector hotelero haga una recolección sostenible, es decir, que cuando se haga la recolección no se erosione la arena. Entonces la presidenta nos ha pedido que establezcamos un método sostenible con todo el sector hotelero y también en las playas públicas, y también que nos encarguemos de la disposición final del sargazo que la Marina estará llevando a tierra hacia terrenos que está proporcionando el gobierno del estado, que también hay que darle un manejo específico para también favorecer la valorización, intentar promover una economía circular, ¿no? Entonces estamos pues coordinando a las instituciones del gobierno federal que estamos participando en esta inmensa tarea, la Secretaría de Medio Ambiente, de Ciencia, la Marina, y bueno, pues es una inmensa tarea.
2: Sebastián, ¿cómo estás? Te saluda Marco Antonio Mares, muy buenas noches.
1: ¿Qué tal, Marco? Buenas noches.
2: Sebastián, la verdad es que se escucha muy bien esta idea de pues enfrentar la problemática del sargazo de manera circular, pero la realidad es que es una crisis de sargazo la que se está viviendo en México, bueno, como en otros países que están siendo afectados por esto. ¿Cuál es desde el punto de vista de Fonatur y del gobierno mexicano la principal tarea a alcanzar? Porque pues está por un lado la llegada de toneladas de sargazo, está por el otro lado la contención en el mar, y está por el otro lado la llegada a las costas y la afectación a las economías de los lugares en los que se asienta el sargazo. ¿De qué manera lo están viendo ustedes? ¿De qué manera lo están enfrentando?
1: Mira, lo que la presidenta nos ha planteado es la llegada del sargazo ha sido incremental. Solo para que ustedes tengan un dato, hasta el mes de julio la Marina ha recolectado 80,000 toneladas de sargazo en el año 2026. Todo 2025 la Marina recolectó 84,000 toneladas. Quiere decir que en medio año ya se recolectó todo lo que se recolectó en un año. Y si vemos el histórico desde que comenzó el fenómeno del sargazo, más o menos desde el año 2012, 2011, se ha ido incrementando. Y esto tiene que ver con la respuesta que está dando la presidenta Sheinbaum, que es incrementar la respuesta gubernamental. Yo te diría, les diría que México es el país que se está poniendo a la vanguardia en fortalecer su respuesta, en que tenemos que aumentar las capacidades institucionales, por eso más equipo, por eso más barcos, por eso tecnificar más la recolección en playas, por eso homogenizar y ponernos de acuerdo entre el sector público y privado, para que la recolección que hacemos en la playa evite la erosión de las playas, porque muchas veces cuando metemos maquinaria pesada, pues también nos llevamos arena y eso puede generar la erosión de la playa. Entonces, primero estamos aumentando la respuesta, y eso es pues ponernos a la vanguardia. Y lo otro tiene que ver con que participemos tanto el sector público como el sector privado, ¿no? Por eso la presidenta ha venido construyendo esto con el propio sector hotelero. Primero se en Puerto Morelos, después lo hizo ayer, y hoy los invitó a la mañanera. Y estamos identificando cuáles son las mejores prácticas, cuáles son las mejores barreras, cuáles son las mejores embarcaciones, y participando todos, que dispongamos de varios puntos para la disposición final, que evitemos que los lixiviados del sargazo contaminen el suelo, y también que empecemos a favorecer el surgimiento de la valorización del sargazo. Hoy, por ejemplo, en la mañanera estuvo una empresa que ya está en Cancún produciendo biofertilizante con sargazo. Esto también es una tarea, porque en la medida en que se genere un mercado, que se generen empresas que aprendan, que puedan valorizar el sargazo, pues también vamos a poder financiar de mejor manera la respuesta al sargazo.
0: Esta empresa de Cancún, que es uno de los proyectos que se anunciaron que va a ser financiado con este nuevo fondo de capital ambiental que tiene recursos del Banco de Desarrollo de América Latina, el CAF, creo que se llama, de América del Norte, no el CAF, que se llama la Secretaría de Hacienda, Semarnat, que se anunció la semana pasada, este fondo de capital ambiental. Y esta empresa en Cancún era una de las que se mencionó que podía ser financiada, que este proyecto interesante, decías tú que fertilizantes, yo que tenía entendido que era biocombustible, pero todavía mejor que sean biofertilizantes, que se utilice comercialmente el sargazo.
1: Sí, de hecho esta empresa que hoy, por ejemplo, tuvo, ya produce, ya exporta a Estados Unidos biofertilizantes. No sé, a lo mejor hay otras que puede producir biogás, pero de hecho la presidenta, estuvimos con ella la semana pasada en Quintana Roo, visitamos la planta, ya exportan biofertilizante, recibieron ellos un crédito del Banco Interamericano de Desarrollo, es una empresa de origen norteamericano, todavía es una planta pequeña, pero bueno, es una primera experiencia que es una luz de esperanza en el camino de que se puede valorizar el sargazo. Eso yo creo que va a ser una parte fundamental para que pues, se pueda ir creando una economía circular con el tiempo.
2: Sí, la verdad es que en perspectiva hacia adelante, pues suena muy bien. En los hechos, ¿cuánto ha costado, cuánto lleva el gobierno mexicano y todos quienes han participado en el combate al sargazo, cuánto ha costado en términos económicos esta lucha?
1: Híjole, la verdad no quisiera yo dar una cifra equivocada, pero la podemos enviar. La verdad es que desde el 2019... la Secretaría de Marina ha estado sistemáticamente. Hoy presentamos los datos, hoy el almirante secretario dio los datos de cuánto ha recolectado el año pasado. Ya lo decía yo, 84,000 toneladas nada más el año pasado. O sea, cada año la Secretaría de Marina ya ha instalado barreras, ya ha tenido barcos sargaceros, ya tiene un buque que es el Natanz y personal. Sin embargo, lo que la presidenta Sheinbaum ha decidido es intensificar, aumentar la presencia, y por eso son 2,000 millones de pesos nuevos de inversión. Ahora, hay algo que decir. Esto es un fenómeno que afecta a todo el Caribe, no es exclusivo de México. Esto está afectando a Dominicana, Jamaica, a la Florida en los Estados Unidos. Y yo sí creo que nos estamos poniendo a la vanguardia. Contarles como anécdota, cuando la presidenta me encargó, involúcrate en esto, yo les pregunté a algunos conocidos y a hoteleros de la región, a ver, ¿dónde están haciendo las mejores prácticas? ¿En qué lugar del mundo? Y todos me dijeron, en ningún lugar del mundo. Tiene todavía algo ejemplar.
0: Pues, ¿no? Sebastián, se nos acaba el programa. Ojalá podamos hablarte contigo después de las inversiones que están haciendo en turismo. Muchísimas gracias, Sebastián.
1: Con mucho gusto.
0: Gracias.
1: Hasta luego.
0: Buenas noches. Ya nos vamos, Marco Mares.
2: Gracias,
0: buenas noches.
2: Maricarmen. Muy buenas noches. Hasta mañana.
0: La producción de Diana Cepeda, con la asistencia de Cindy Sánchez, en los controles técnicos Lorenzo Gasca, el staff de televisión Gus Martínez, Cristian Cervantes, Alejandra Rea, Vanessa Díaz y Paco Huerta, en YouTube Katy Hernández y Gio Hernández, se quedan en Telefórmula con Juan Pablo Pérez Díaz en Fórmula Noticias y en Radio Fórmula con Ya Salió el Peine con Pei Garza, y nos vemos mañana. Muchas gracias.
2: Hasta mañana.
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6: Durante la conferencia para el pueblo de este miércoles, el gobernador Víctor Castro reconoció que la transparencia y el manejo responsable del dinero del pueblo permiten impulsar el bienestar de los sudcalifornianos.
7: Un extraordinario trabajo cuando no había más que opacidad. Hoy hay transparencia. Cuando no había rendición de cuentas, hoy hay rendición de cuentas permanente al Congreso, a la Auditoría Superior de la Federación. Hemos solventado todo gracias a un extraordinario trabajo. Por eso va mi reconocimiento. No solo es un asunto administrativo, también es de compromiso con la decencia, con la honradez. Y la Secretaría de Finanzas hasta el día de hoy ha cumplido. Tenemos una secretaria y un equipo de compañeras y compañeros con solvencia moral. Todo es para invertir en favor de las comunidades como lo hemos venido haciendo. No hay comunidades, por más remotas que estén, donde la Secretaría de Finanzas no siga apoyando.
6: Informó que el presupuesto estatal ha registrado un crecimiento sostenible. Pasó en el 2018 de 18 mil millones de pesos a 28 mil 364 millones de pesos en 2026.
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10: Meta lanzó StoryKit, su nueva aplicación para generar cuentos infantiles personalizados con inteligencia artificial en iPhone, y la pone a prueba en el mercado mexicano antes de su despliegue global. Con StoryKit, el usuario podrá generar cuentos personalizados para niños de manera sencilla. Solamente se le debe describir el personaje, ya sea por texto o con una fotografía del juguete favorito del niño o de una persona. Luego se le indica el escenario en que se desarrolla la historia, ya sea el mar, un bosque o una galaxia, y después se agrega la temática en torno a valores como la valentía, la amabilidad o la empatía. Entonces StoryKit presentará el resultado en cuatro formatos a elegir: un libro digital ilustrado con música de fondo, un audiolibro, una guía de lectura en voz alta para narración directa o un PDF imprimible. La herramienta está restringida a usuarios mayores de 18 años y solamente funciona en la versión del sistema operativo iOS 18 o superior. Soy Aide Rivera, más detalles en radiofórmula.mx.
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11: Los pingüinos le proponen matrimonio a sus parejas entregándoles una piedra perfectamente circular que encuentran en las playas de hielo.
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16: ¿Qué tal esta noche? Estamos listos, porque también hay historias que solo se cuentan una vez, pero quienes las vivieron prefieren no recordarlas. Yo soy Nacho Muñoz y esto es La Mano Peluda.
15: Bienvenidos a esta emisión donde queremos escuchar tus relatos. Soy Gina Avilés.
16: Y te puedes poner en contacto con nosotros a través del Miedofón 55-21-93-59-26. 55-21-93-59-26.
15: En los túneles del Metro Pino Suárez, trabajadores del turno nocturno aseguran haber visto a un hombre caminando entre las vías con una antigua linterna. Lo llaman Don Florencio, el supuesto espíritu de un empleado de mantenimiento que habría fallecido en ese lugar durante la década de los 70. Quienes intentan advertirle del peligro reciben solamente un movimiento de cabeza antes de verlo desaparecer en la oscuridad del túnel. Hoy, el fantasma que sigue trabajando en el Metro Pino Suárez, Don Florencio.
16: Es un tema bastante interesante y, por supuesto, te invitamos a participar contestando unas leves preguntitas que realmente será adecuado que respondas. ¿Crees que una persona puede continuar realizando su trabajo después de morir? ¿Qué harías si una linterna va avanzando entre las vías de un túnel vacío y te das cuenta que no es el tren del metro? Te invitamos a participar con nosotros y, por supuesto, hacer historia con este programa de ya más de 3 décadas.
17: Hola, Gina y Nacho, soy Cris de Las Vegas. No me llamo Cristian. Me llamo otro nombre, pero dígame, Cris, ¿cómo están? No les puedo contar la historia de mi novia. Sí, la historia de mi novia, porque ese día tuve pesadillas. No sé, estuvo muy extraño. Bueno, después a lo mejor sigue platicando. Ayer en la noche me pasó algo muy extraño. Yo trabajo, ahorita salgo de trabajar. Salgo a las 5 aquí de Las Vegas y yo sí. Me voy a ser libre de pizzas en una pizzería. No puedo decir marcas, casi no lo ando diciendo. Uh-huh. Bueno, yo ahí entro a las 5 de la tarde y salgo a las 12 de la noche, depende de la tienda, porque hay unas tiendas que cierran hasta la 1 de la mañana. Y yo hago libre, entonces hasta la 1 de la mañana están entregando las pizzas. Pero ayer fui a otra tienda, no a mi tienda, me mandaron otra a cubrir. Y yo fui. Cuando yo fui a cubrir ya finales, ya el último pedido, el último libre que iba a hacer, me mandaron a una casa, llegué a la casa. Y cuando llego a la casa, yo marco a la persona, porque a veces no me gusta llegar porque hay perros y me he salvado de varios. Entonces dije, no, le voy a marcar, y marqué, y nadie me contestó. Uh-huh. Y ok, entonces yo me bajo. Cuando me voy acercando a la puerta, porque hay una puerta de metal, a continuación sigue una puerta de madera, que era de la casa principal.
15: Sí.
17: La puerta de metal es de metal, pero es una protección, más o menos. De ahí, como pónganle como 1.5 metros, sigue la puerta principal. Es una puerta de madera y en medio tiene como una forma de diamante grandecita. Así estaba la puerta. Estaba muy solo, estaba muy oscuro. Entonces llegué, me bajé. Ya cuando me voy acercando a la puerta de metal, oigo una risa de una niña, como de 3 a 4 años, una risa muy rara, y yo dije, pero eran niñas, sean niñas, Dios, que ya escuché, eran niñas. Y yo dije, no, ya están esperando la pizza que traje, dije, no, ahorita va a salir el boleto para irme, además entrego y me voy. Y ya cuando llego, y le toco la, estaba cerrada la de fierro, entonces tuve que tocar la de fierro. Pero en ese, cuando yo llego y toco la de fierro para que salgan, la niña se cayeron, ya no pensaron a reír, pero estaban riéndose, jugando, yo no sé qué, yo pienso que estaban jugando, y eran dos, porque uno le contestaba a otra riéndose, algo así muy extraño. Entonces yo toqué y dije, ¿cómo van a salir? No, nadie salió.

0: Ya le toqué de ventana, la puerta hacía de cierre, nada, vio. Y yo molesto, ¿no? ¿Por qué no abrieron? Y yo traía el ticket, entonces a veces el ticket ponen, miren, déjenme en la puerta, X, sí, ponen bueno, esas cosas. Entonces yo fui, como está todo en inglés, yo fui a traducirlo porque no veo mucho inglés todavía. Lo fui a traducir y decía, no estamos, déjame en la puerta. Y yo me quedé, ¿cómo que no están? Si entonces esas niñas, ¿quién son? Pues se me hizo muy extraño porque, bueno, las personas que quieren, que a veces piden pizzas y de donde el trabajo y la dejen crear la puerta para cuando lleguen a comer y la recogen en la puerta y se la llevan para acá. Pero no había nadie, digo, yo toqué la puerta y de todo, casi le pegué unas patadas arriba para que salieran, porque dije, es muy noche, no salen, y esas niñas que están ahí, y todavía miraba los dos voltitos en el vidrio, atrás del, como atrás de la puerta, atrás de los vidrios así, que estaban paradas ahí, pero ya no se reían. Y yo cuando leí el ticket que decían, no estamos, déjenlo en la puerta, yo me quedé. Entonces, ¿quién está atrás de esa puerta? Y ahí los miraba los bultitos ahí atrás de la puerta, forma blanca, así, dije, entonces, ¿quién está ahí? Y ya de ahí me dio como miedo, tuve que dejar la pizza en un carrillo viejo que estaba ahí, que pegaba la puerta, y ahí nos vemos, ya salí. Pero se me hizo muy extraño, entonces, ¿sabe quién sería o qué sería lo que estaba atrás de esa puerta de esa casa? Uh-huh. Esa casa estaba muy oscura, la verdad, y ahí no es nomás la luz de emergencia que prende cuando uno se acerca y luego se apagan así.
1: Órale.
0: O sea, se me hizo muy extraño, la verdad. Saludos aquí, Cris de Las Vegas, 15.
2: Cris, qué bueno que estás aquí con nosotros y que además, pues fue algo extraño porque tú escuchaste a las pequeñitas, o sea, si había alguien, que a lo mejor era alguien que no pertenecía a este plano físico.
1: Sí, es muy probable, mi amigo, y pues mira qué experiencia y gracias por compartir.
2: Exacto, y también te vamos a pedir que pues nos comentes acerca, si sabes de experiencias específicamente en el metro, la estación Pino Suárez. Todo lo que se ha dicho durante casi 50 años que sucede ahí, precisamente en esa estación, en las vías, alguien que falleció y aún después de tanto tiempo continúa presentándose, su alma sigue sin descansar. ¿Tú qué opinas?
1: El primer detalle inquietante es que la historia cambia dependiendo de quien la relate. Bueno, hasta ahí, ¿no? Algunas versiones comentan que el aparecido es un trabajador de mantenimiento que continúa recorriendo las vías después de haber fallecido. En otras, se trata de un hombre que sube a los vagones en Pino Suárez, viaja hasta la terminal y jamás desciende. Permanece ahí. Y también cambia el nombre de los involucrados en algunas narraciones. Recientes le llaman Don Florencio al supuesto difunto. Otras se identifican como Andrés al empleado vivo que se encontró con el trabajador desconocido. Bueno, pues esta contradicción indica el no tener una versión seria, una versión oficial, pero ha causado tanto impacto que la gente lo ha comentado cada vez con más detalles y justo de eso es de lo que vamos a hablar.
2: Vámonos a una pausa y regresamos. El Miedofón 55-2193-5926.
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1: La alcaldesa en funciones de La Paz, Amor Fenech, encabezó el programa Presidenta en tu Barrio en la colonia El Conchalito. Ahí dio a conocer que más de 148 baches han sido reparados. Se han levantado 38 toneladas de residuos y 250 servicios gratuitos durante esta jornada. Se da respuesta a las necesidades específicas de cada colonia.
2: Aquí la idea es que todo el equipo del ayuntamiento pueda venir, pueda estar cerca de todas y todos ustedes y podamos atender las principales problemáticas de esta colonia. Y así vamos a seguir visitando cada una de las colonias de nuestro municipio.
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7: Las verduras de hoja verde, especialmente la lechuga, son una fuente de agua importante para tu dieta diaria. Incluir ensaladas frescas en el almuerzo permite hidratarse mientras consumes vitaminas esenciales. La lechuga aporta magnesio y potasio, minerales que se pierden fácilmente al sudar. Es un alimento ligero que evita la fatiga térmica y mantiene tu sistema digestivo funcionando correctamente.
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0: Pues hoy platicando de esta estación Metro Pino Suárez y la persona que ven esta aparición, lo más inquietante es que siempre repite la misma rutina. Esto suele interpretarse como una aparición residual, una escena del pasado que se reproduce una y otra vez, y esto sería lo que también aquí hemos nombrado como la psicohuella. Quienes aseguran haberlo visto describen esa linterna antigua, un detalle extraño porque permite distinguirlo de los trabajadores actuales, incluso antes de que desaparezca. O sea, tiene la vestimenta, la linterna, no es un trabajador actual. La estación Pino Suárez fue inaugurada ya por 1969, por lo que esta supuesta muerte de don Florencio en la década de los 70 habría ocurrido durante los primeros años de funcionamiento del metro. Debajo y dentro de la estación existe un auténtico adoratorio mexica dedicado a Ecatlac, también Quetzalcóatl, dios del viento, descubierto durante las excavaciones para construir el metro. ¿Tendrá relación?
1: Puede ser, Gina, yo digo que puede ser, ¿eh? A diferencia de muchas apariciones tradicionales, don Florencio no grita, no persigue a nadie y no parece pedir justicia. Más bien se comporta como si todavía estuviera cumpliendo una responsabilidad concreta, es decir, sigue chambeando. Camina por las vías, inspecciona el túnel, porta la linterna que mencionabas y aparentemente reconoce la presencia de otros trabajadores. Cuando alguien intenta advertirle que se encuentra en peligro, responde con un leve movimiento de cabeza y continúa su recorrido. Lo inquietante es precisamente su normalidad. No parece saber que murió, o peor aún, podría saberlo y no importarle. Su obligación con el trabajo habría sobrevivido a su propio cuerpo. ¿Qué tal la historia de don Florencio y estas apariciones en el metro que vamos a continuar platicando?
0: Pues sí, también queremos que nos platiques tu experiencia. No necesariamente tiene que ser con el tema de la noche, eso es para generar los comentarios, pero lo que tú viviste lo queremos escuchar.
2: Bienita Nachito, aquí saludándolos desde Guatemala, Mildred. Hola. Para dejarles algo que le pasó a mi mamá. Cuando mis hermanos estaban chiquitos, pues resulta que mi mamá era enfermera y pues nos controlaba ahí en lo que podía ella en la casa cuando nos enfermábamos. Pero un día mi hermanita de dos años y tres meses se enfermó y de los bronquios, y mi mamá pues tuvo que llevarla de emergencia al hospital. Pues dice que cuando llegó mi mamá a la emergencia, rápido se la recibieron. Y las compañeras de mi mamá, que ahí había trabajado mi mamá durante mucho tiempo de enfermera. Resulta que cuando mi mamá vio en una de las salas estaba un ser, mi mamá lo describe así porque realmente mi mamá dice no era una persona, porque era una persona con una túnica muy blanca y con resplandor. Entonces, mi mamá se quedó así como que estoy viendo, ¿no? Pero, sin embargo, pues, los médicos la llamaron y le dijeron esto y esto tiene la niña, va a tener que quedarse la niña en observación hoy y mañana. Usted también puede quedarse, le dijeron, pero mi mamá no podía, porque tenía mis demás hermanitos pequeños en casa.
1: Claro.
2: Bueno, la cosa está en que mi mami, se regresó a la casa después de estar un buen rato ahí con mi hermanita, y al regresar dice que al salir del hospital encontró a una señora como con un rebozo, la señora con su cara agachada sin poderle ver a mi mamá la cara, porque mi mamá era alta, una persona alta, que dice que la señora era algo bajita.
1: Sí.
2: Y dice que le dijo, en cuanto pueda llevarse a su niña, llévesela, le dijo.
1: Caray.
2: Pues mi mamá le dijo, ¿por qué?
1: Pues sí.
2: Pero lo que mi mamá dio un paso y volteó a ver, la señora ya no estaba.
1: ¿No?
2: Mi mamá volteó a ver para todos lados y no había por dónde verla. No estaba ya la señora. Pues mamá se quedó así como sorprendida y se fue a la casa a ver a mis demás hermanos. Al otro día, llegó a la ya no estaba mi hermana en la emergencia, sino que estaba en una sala de observación, en unas cunas, y cuando mi mamá entró, vio a mi hermana parada en la cunita, muy feliz, dice que brincaba, y estaba bien así, como era bien chapudita mi hermana, y la vio con mucha salud. Bueno, entonces una de las compañeras de mi mamá le dijeron, hoy te vas a poder llevar a la nena, le dijeron, pero no ahorita en la mañana, porque el doctor viene a las 2 de la tarde y va a firmar su salida, ¿verdad? La cosa está en que cuando mi mamá voltea a ver para afuera de la sala, ahí estaba ese ser de blanco. Mi mamá se le queda viendo, pero en esa ocasión ya lo vio más cerca y le vio una cara así como de que irradiaba paz. Y se queda mi mamá viendo, y la cosa está en que se entró a estarse con la nena otro rato y dijo, entonces me voy porque tengo que regresar en la tarde por ella. Agarró camino mi mamá. Y dice que en la tarde, ya como a las 3 de la tarde, dijo, bueno, ahorita ya debe pasar un médico y ya le van a dar de alta.
1: Sí.
2: Cuando entra mi mamá a la sala cuna, donde supuestamente tenía que estar mi hermana, salen dos enfermeras al encuentro de ella y le dicen, Angelita, le dice, el doctor quiere hablar contigo.
1: Oh, caray.
2: ¿Y qué? Le dijo, mi mamá se puso mal a la nena otra vez, pero yo la vi bien. Y las enfermeras no le dijeron nada y la llevaron a donde estaba el doctor. Y lamentablemente el médico le dice, solo quería informarle que lamentablemente su niña se empeoró y falleció.
1: ¿Cómo crees?
2: Mi hermana se llamaba Gloria Azucena.
1: Oh.
2: Y mi mamá dice que sintió que se fue de espalda. Entonces dijo, ¿cómo va a ser eso, doctor? Le dijo, sí, hoy vi a mi hija y la miraba muy bien, hasta estaba brincando en su cuna. Mi mamá, no sé, pasó durante toda su vida preguntándose realmente qué le ocurrió a la nena, porque supuestamente ya estaba sana y le dieron de alta, pero lo que a mi mamá le quedó en la mente siempre es por qué vio ese ser vestido de blanco.
0: Sí, que le dije.
2: ¿Era porque Dios ya quería llevarse a mi hermana o fue una negligencia? Esa incógnita mi mamá todo el tiempo la tuvo. Y cuando la contaba, mi mami pues derramaba sus lágrimas, porque fue algo muy doloroso para ella perder una de sus hijas.
1: ¿Cómo no?
2: A esa edad, en una edad en que uno dice, pues ya se logró, ¿verdad? Ya está creciendo. Y fue muy difícil para mi mamá en esa situación. Y luego tuvo otra nena mi mamá y le volvió a poner Gloria Azucena. Pero esa es mi anécdota, Gina y Nacho, de ese ser que mi mamá vio y de esa persona que mi mamá vio al salir del hospital, que le dijo que se llevara a la nena lo más pronto posible.
1: Ajá.
2: Son cosas que quedaron así como de incógnita en mi mamá.
1: Sí, claro.
2: Pues eso le ocurrió. Quería compartírselo, Gina y Nacho. Que Dios me los bendiga y me los guarde de todo mal.
1: Gracias,
2: y de salud.
1: Igualmente.
2: Mucha energía para seguir adelante en su programa. Bendiciones.
1: Igualmente.
0: Bendiciones para ti. Yo creo que esta duda que tuvo tu mamita es, ¿qué hubiera pasado si yo me lo hubiera llevado?
1: Se le hace caso a la voz esa, a esa persona que le dijo, en cuanto puedas, llévate a tu hija, llévatela. ¿Por qué se lo dijo? ¿Por qué la advertencia? Y yo creo que eso, a fin de cuentas, Gina, causó en ella una sensación como de culpa, ¿verdad? Como que le hubiera hecho caso. Pero obviamente, ¿quién podría hacerle caso a un desconocido que te dice, llévatelo?
0: Sí, y además del dolor y la pena que estuvo durante mucho tiempo por su bebita, fue esa incertidumbre de, si hubiera hecho tal o cual cosa, dicen que el hubiera no existe, pero sí atormenta. Gracias, Mildred, por habernos participado de esto que vivió tu familia. Y vámonos con más relatos. Buenas noches, ¿cómo te llamas?
3: Michael, mucho gusto.
0: Michael, ¿desde dónde nos escuchas?
3: Ecatepec.
0: Presente el Estado de México allá en Ecatepec. Y además con relatos espeluznantes. ¿De qué se trata el tuyo?
3: Pues miren, ya tenía rato que no me comunicaba con ustedes.
1: Sí.
3: No sé si me recuerdan.
0: Claro, Michael.
3: Pero este relato que les voy a contar fue cuando yo era pequeño. Esto fue un primero de noviembre. Me acuerdo muy bien. Yo me había ido a la casa de mi tía a pasar las festividades.
0: Sí.
3: Y yo tendría en ese entonces como unos 9 años. Ajá. Entonces, era una de esas épocas donde se les ponía, bueno, mi familia es muy creyente y pone ofrendas.
1: Sí.
3: Y fue una de esas veces que yo me levanté, o sea, en la madrugada al baño. Regreso, obviamente no te puedes volver a dormir.
0: Michael, permíteme, tenemos que hacer una pausa, regresamos contigo rápido, no te vayas. El Miedofón, 55-2193-5926.
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9: La salud de Med Marie. Durante el mundial se publicó una foto de la princesa Med Marie acompañada de su esposo, el príncipe Haakon, festejando la victoria de la selección noruega. Días después fue dada de alta tras someterse a un trasplante de pulmón por la fibrosis crónica que sufría desde el año 2018. El regresar a casa supone una delicada etapa para la princesa Med Marie, ya que su equipo médico advirtió que los próximos 6 meses serán determinantes para su evolución, porque existe un periodo de vigilancia intensiva en el que pueden surgir complicaciones propias de este tipo de trasplantes. Así es que Med Marie seguirá sin agenda real y arropada por su familia para comenzar esta nueva etapa en su vida. 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
10: Tequila, Jalisco. Rodeado de inmensos campos de agave azul, este destino es la cuna de la bebida nacional. El paisaje agavero, patrimonio de la humanidad, invita a recorrer destileras históricas. Es un lugar donde el sabor y la tradición mexicana se celebran.
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11: 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Salgo de mi cuarto, veo el cielo. Si hay sol, son las 11 del día. Si está oscuro, son las 11 de la noche. 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
0: Y no nos tardamos y regresamos con Michael, una experiencia que tuvo un 1 de noviembre. Continuamos contigo.
3: Aquí sigo.
0: Bien.
3: Empecé a escuchar muchos movimientos, como si estuvieran comiendo los trastes, ¿verdad? Como si estuvieran arreglando la mesa. Pues sí, cuando alguien está comiendo.
0: Sí.
3: Pero pues uno es niño, ¿no? Uno en ese entonces pues no le presté atención. A la mañana siguiente le cuento el suceso a mi tía. A lo cual ella me responde que pues no había nadie. No había nadie, nada más estaba yo con ella. Y llegamos a la conclusión de que la persona a la que escuché de otro plano fue a mi abuela. Porque fue de primero para amanecer a dos. Entonces todo concuerda, ya que dos, tengo entendido que llegan los adultos.
0: Exacto. Y tu abuelita era la persona familiar que había fallecido.
3: Así es, años antes.
0: Ok. Esto lo sacaron en conclusión tu familia y se sintieron, ¿cómo? ¿Tranquilos, contentos porque ella estuvo ahí o cómo, cuál fue su sentir?
3: Pues, lamentablemente o afortunadamente, yo, ¿cómo decirlo? Cuando ve sombras que otras personas no pueden ver. Yo siempre, desde muy pequeño, me percato de algunas de esas cosas. Les digo cosas, ¿verdad? Porque pues no me quiero meter tanto en el tema porque no siempre son cosas buenas, ¿verdad?
0: Exacto.
3: Porque hay unas también gente sombra, ¿verdad? Sí. Creo que así se les llama. O entidades que he escuchado que si se percatan de que los ves, te siguen. Pero pues sí, yo desde muy niño he tenido esa situación de que, un ejemplo, yo puedo estar caminando, pero yo veo, no te diría que los veo así físicamente bien, pero yo los noto.
0: O sea, tienes percepción.
3: Exactamente, sé que eso no tiene que estar ahí, pero no me enfoco tanto en eso porque pues sinceramente he tenido una que otra experiencia no grata.
0: Okay.
1: ¿A qué te refieres con eso?
3: Pues les voy a contar otro suceso no grato que tuve, ¿verdad?
0: A ver, sí.
3: Bueno, esto ocurrió en una etapa también de niño. A mi mamá la habían recién operado, ¿verdad? Entonces yo y mis hermanos, en ese entonces pues no estaba tan feo como ahorita, de que te mandaban a la tienda o a comprar, pues el mandado, ¿no? Con tus hermanos.
0: Sí.
3: En una de esas ocasiones, eran como las 7 de la noche, nos mandaron al pan, ¿verdad? Y ahí va con mi hermana. Pero mi hermana era de las que se adelantaban. Entonces yo iba con mis calmas, ¿no? Digámoslo así.
0: Sí.
3: En eso pasa al lado mío una señora de edad avanzada, ¿verdad? Y se le caen unas monedas. Pero esta persona es algo de lo que sinceramente pues lo traigo muy arraigado, ya que el aroma era, pues digamos, como de, no sé si alguna vez han notado un aroma de hierba mojada.
0: ¿Sí?
3: No de tierra mojada, no, de hierba mojada. Sí, muy fuerte.
0: Sí, sí. Claro, sí. Sí lo sentiste.
3: Exactamente. Entonces yo ayudo a esta señora a levantar sus madres. Me acuerdo muy bien, fue una de los acontecimientos que más tengo marcado. Eran 3 monedas. Me parece que fue una de 5, una de 10. Y no sé si recuerden que antes había monedas de 50 centavos, pero de color como café.
0: Sí, doradas.
3: Exactamente. Yo al levantarlas y voltear, esta persona ya no estaba. Entonces, Pues, ¿cuál fue mi sorpresa? Que en vez de yo agarrar el dinero, al notar esto, yo lo vuelvo a dejar en el suelo. Y pues, obviamente, lo que hice yo en esa ocasión fue echarme a correr.
0: ¿Te dio miedo?
3: Pues yo de niño, no sé, como si fue un sexto sentido, no lo sé, que yo sabía que si me llevaba esas monedas, no era nada bueno. No sé, yo así lo sentí.
0: Sí, sí. Bueno, y más que viste que la persona desapareció, dices, no, mejor lo dejo, no sé qué va a pasar, entonces mejor me deshago de lo que no es mío.
3: Exactamente, me acuerdo mucho porque esta señora traía una bolsa de hule. Una bolsa de hule, tenía un babero, pero haciendo memoria, yo cuando recojo las monedas, pues no noté sus pies, ¿verdad? Yo pensé que esta persona las iba a recoger, me iba a decir gracias, ¿no? Pero cuando fueron escasos, ¿qué será? 10 segundos. Me estoy yendo exagerado, creo. Al voltear con las monedas, pues ya no había absolutamente nadie.
0: Okay.
3: Pero el aroma sí estaba muy presente. Ya al regreso pasamos por esa calle, pero por la otra acera, ¿verdad? Ya no estaba.
0: Uh-huh. Oye, pero sí tenía figura humana, o sea, sí tenía esa apariencia.
3: Pues yo soy una persona que no me enfoco tanto. Yo voy en lo mío, ¿verdad? Desde muy niño. Pero pues sí, es como si alguien pasa al lado de ti y si lo notas. Y yo sí, sus facciones eran de una señora de edad. Incluso caminaba un poco encorvada. Y sí, pues una persona, tú ves pasar a una persona de edad.
0: Sí.
3: Y sí, es una de las experiencias no gratas que he tenido, ¿verdad? Porque no sé si alguna vez han visto la película de Arrástrame al Infierno.
0: Sí, hace mucho, sí, lo vi. Sí.
3: Algo así era la señora, obviamente no tan ficticio, ¿verdad? Como ella, pero así una faceta de mujer de edad avanzada.
0: Lo que no es lógico es que haya desaparecido, ¿no?
3: Y no era tan tarde. Pues, si acaso eran como las 7 de la noche, 7 de la tarde, ¿verdad?
0: Ajá. No, pues,
3: no.
0: Era tarde-noche.
3: Cierto.
0: ¿Verdad? Wow. O sea que tú a través de tu vida has tenido varias experiencias que podrían parecer pequeñitas, pero que se quedan en la memoria para siempre.
3: Así es. Como les digo, no sé cómo se llame, ¿verdad? Nunca me he asesorado en ese aspecto, pero yo sí he tenido cada experiencia. Un ejemplo, ¿verdad? Cuando yo empecé a vivir solo, tenía como 19, 20 años, yo vivía en un tercer piso. No sé si noten los departamentos de la Ciudad de México, ¿verdad? Que tienen varios pisos. Y pues yo, una de tantas veces, yo escuchaba como que alguien bajaba con unas cadenas las escaleras. Cabe mencionar que era para cuando subes a tender ropa, ¿verdad?
0: Sí.
3: Y las escaleras eran de caracol, de esas que van así, como enredados.
0: Sí.
3: Y obviamente yo no soy de las personas que sale, ¿verdad? Porque pues no quiero encontrar algo que no sé cómo voy a reaccionar. Pero sí han sido varios sucesos. Desde encontrarme, bueno, les platico ahorita que estamos hablando del dinero, una de tantas veces, ya en mi edad adulta, era un día normal, pero había dinero en el piso, pero en línea recta. No sé si me explico.
0: Sí.
3: Como formales. Una moneda, como exactamente, una moneda como cada 30 centímetros. No era mucho, porque no era mucho, pero sí eran monedas. La verdad, igual, pues siempre he tenido como un sexto sentido, no sé cómo decirlo, de que sé que no lo agarres.
0: Sí.
3: Por algo está ahí. Y si acaso eran como 30 pesos, pero sí eran monedas formadas.
0: Pues ¿a quién las formaría y con qué interés, no?
3: No sé, la verdad, sinceramente.
0: Sí, lo extraño.
3: No sé por qué me pasa esto a mí. Mi mamá, déjenme decirlo, lo he contado varias veces, que mi mamá es muy restrictiva en esos aspectos. Ella, en sueños, sabe lo que va a pasar en algunas ocasiones.
0: Ah, okay. Entonces es de familia esto que pueden percibir. Ella tiene premoniciones.
3: Exactamente. Ha visto varias veces que ella siente cuando una persona se va a morir. ¿Por qué? Porque ella ve la sombra. Como ella vive en una ventana, bueno, su recámara está al lado de una ventana. Siempre ella...
0: Michael,
3: ella...
0: Permíteme, llegó la pausa y no me puedo esperar. El miedofón, 55-2193-5926.
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2: Más allá de lo vivido este fin de semana en París, más allá del lugar conquistado por Isaac del Toro en el Tour de Francia, conquistar las etapas, caer y levantarse es el reflejo de un deportista ganador que entiende su lugar, su presente y que aprende todos los días. 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El Tour de Francia ha sido la radiografía perfecta que refleja el espíritu combativo, la resiliencia y la calidad innegable de un mexicano que ya se ha instalado en la élite del ciclismo mundial y que hace que hoy todo el país se interese por un deporte que estaba en el olvido desde hace décadas. 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
4: La Fiscalía de Guerrero informó que autoridades federales y locales detuvieron a Mario N., excomisario municipal de Tlayolapa, presuntamente relacionado con el grupo criminal de Los Ardillos. El gobernador de Puebla, Alejandro Armenta, anunció la expansión del programa de obra comunitaria a ejidos y rancherías del estado. Detalló que la inversión de este programa será de 2,000 millones de pesos para 2027. Armenta Mier también destacó el apoyo al campo con maquinaria agrícola y los servicios gratuitos de cirugías del hospital itinerante Por Amor a Puebla. Un juez federal rechazó frenar la orden de aprehensión en contra de la exdiputada local y colaboradora de Cuauhtémoc Gutiérrez, ex líder del PRI en la Ciudad de México, Sandra Vaca Cortés, señalada por su presunta responsabilidad en el delito de tentativa de trata de personas.
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8: Continuamos recibiendo tus comentarios acerca de esta aparición en el Metro Pino Suárez, que se le conoce como Don Florencio. ¿Tú te atreverías a entrar de noche al túnel del metro donde se dice que ahí se aparece Don Florencio con su linterna? Vamos a continuar con Michael. Adelante.
9: Aquí sigo, muchas gracias. Entonces les comentaba que mi mamá siente cuando las personas van a morir. Ella dice, me ha platicado sus experiencias, que siempre ve una sombra grande en su ventana y en sueños se van a despedir de ella. Y cabe resaltar que hace como unas 3 semanas, un mes máximo, falleció una de sus vecinas. Obviamente tenía trato con ella. La señora ya estaba muy mal, pero ella sintió cuando se fue a despedir. Y bueno, acerca de esto, pues yo creo que sí se ha llegado a la conclusión de que, pues a lo mejor me pegó algo mi mamá cuando nací, ¿verdad? No, con sentido así, pero yo creo que algo se me fue a mí, ¿verdad? Pero hay veces que no es miedo lo que yo siento, pero pues no es algo con lo que he aprendido a vivir, pero no me enfoco tanto en eso, ya que pues son experiencias que yo he tenido. Lo único que podría decir es que no sé. Si se me presentara de frente, no sé cómo reaccionaría. Ahorita ustedes escuché que tienen un tema en el metro. Yo hace muchos años trabajé en el... bueno, yo iba a 20 de noviembre, ¿verdad?
10: Ajá.
9: Y a la estación de la línea dorada. Ahí tuve una aparición muy... Bueno, es que yo salía ya muy tarde, ¿verdad? Yo trabajaba en una de atención al cliente.
8: Sí.
9: Entonces ya salía muy tarde y yo tenía que tomar uno de los últimos vagones. Entonces me acuerdo mucho que yo ya venía, es que hacía dos transbordes. De 20 de noviembre para la línea de Indios Verdes y la que va de Indios Verdes para la línea de Buenavista. Yo vivía ahí en Metro Musquis en ese entonces, que es la línea B. Sí. En ese último vagón, me acuerdo mucho que había llovido esa noche. Entonces ya de regreso a su casa, ¿verdad? Pues ya iba en el último vagón. Lamentablemente nunca me gustaba ahí, porque pues ya no hay mucha gente. Como es el último vagón, ya casi no hay nadie. Entonces yo iba muy apresurado, ya que me bajo en la línea de Indios Verdes, que es Guerrero, para transbordar a Buenavista, ¿verdad? Y yo tenía que ir a la estación de Musquis. Entonces yo ya voy subiendo casi corriendo, ya era el último metro, pero en este lapso de Guerrero para Musquis, tienes que cruzar algunos puentes, que es la estación Morelos. Entonces paso, ahí tienes que pasar un puente, un túnel, ¿no? Me parece que así se les llama.
8: Sí, sí.
9: Pero, pues yo iba escuchando música, pero fue una de esas ocasiones de que las personas que viajan en metro me deben de entender un poco de que se queda parado ahí en el túnel. Y es cuando hay veces que se le va la luz al tren, ¿verdad?
8: Sí.
9: Y fue una de esas veces. Bueno, antes de eso quiero recalcarles que íbamos tres personas en el vagón.
8: Sí.
9: Una chava y un señor, pero iba de esos de donde se sientan las personas, ¿cómo se les dice? Que están embarazados, que son personas...
8: Sí, el asiento que está reservado.
9: Exactamente, que es uno solo. Entonces, había un señor ahí, una chava y yo. Entonces, en ese lapso, se para el metro y se debe tardar un medio minuto, yo quiero pensar, ¿verdad? Después rápido se vuelve a encender la luz y nos vamos. Pero es que yo soy muy perceptivo, yo me percato que ya nomás somos dos personas. Yo y la muchacha. El señor ya no estaba.
8: ¿Cómo? ¿Y dónde quedó?
10: ¿Desapareció?
9: Y créeme que yo me quedé en shock. Esa vez sí fue una... Pero ya no dije absolutamente nada.
8: Y es que en el metro tantos miles de personas que están transitando en este sistema de transporte que... Pues no sabes, algunos harán prácticas, algunos ya no vivirán en este plano físico, y tanto que podemos experimentar, sobre todo cuando no hay tantos pasajeros.
9: Así es. Bueno, en lo personal y en mi experiencia, no es grato ir en el último vagón de la noche, porque... Pues yo igual tengo varios conocidos que han experimentado varias situaciones en el último vagón.
8: Sí, no se recomienda, es lo que se dice, ¿eh? A través del tiempo también hemos oído varios relatos al respecto. Michael, nosotros te agradecemos que te hayas reportado nuevamente después de un buen rato que no lo hiciste, y queremos que sea más seguido, ¿eh?
9: Muy bien, pues les agradezco mucho el tiempo de haberme recibido y escuchado.
8: A ti también, te mandamos un abrazo, saludos.
9: Saludos.
10: Saludos, mi amigo. Vaya, qué historia nos ha compartido, en nuestro querido Michael. Y fíjate que en el metro sí que suceden cosas raras, y por eso es que esta noche le tocó al tema justo de los fantasmas del metro, y uno muy, muy en particular. Cuando el metro deja de transportar pasajeros, el sistema no queda completamente abandonado. Durante las horas nocturnas, pues obviamente se realizan inspecciones, reparaciones, limpieza, mantenimiento en general, ¿no? Y sobre todo en esas zonas en donde no pueden intervenir mientras que haya circulación de trenes, es obvio. Bueno, pues ese contexto convierte la leyenda en algo especialmente efectivo. Los trabajadores se encuentran en espacios cerrados, con iluminación limitada, rodeados de rieles, cables, herramienta y obviamente vibraciones y túneles que se extienden más allá de su campo de visión. Y pues esto, ¿qué pasa? Que pues es así como han podido observar a Don Florencio. El fantasma de Don Florencio no aparece cuando la estación está llena. Más bien se manifiesta cuando solamente permanecen quienes conocen los pasadizos internos, las rutinas, las técnicas y los lugares donde ningún pasajero debería encontrarse a esas horas de la noche. Pero bueno, vamos a seguir platicando al respecto. Tenemos ya a alguien en la línea. Buenas noches. ¿No? ¿Sí me escuchas?
11: Sí. Todo bien, Nacho.
10: Órale, muy bien, amigo. ¿Con quién tengo el gusto?
11: Leo, de la Ciudad de México, Nachito. Gina, buenas noches.
8: Hola, buenas noches.
10: Bienvenido, Leo. Gracias por estar aquí con nosotros. ¿Qué nos vas a compartir esta noche?
11: Para complementar lo del tema de hoy, del Metro Pino Suárez.
10: A ver.
11: No me pasó a mí, pero le pasó a mi esposa en una época cuando ella iba en el CCH, que tenía que ir a comprar sus útiles. Cerca de ahí, pues, está un lugar donde compran los útiles escolares, se llama Mesones, no sé si ubiquen.
10: Sí, sí, claro, sí, es toda una calle de negocios que manejan papelería y artículos Regina escolares también, ¿no? Y en Regina también, exacto.
11: Exacto. Entonces, pues llegas tanto por la línea azul o la línea rosa, exactamente ahí por Pino Suárez.
10: Eso es, sí.
11: Lo que le sucedió a ella, pues tratamos de encontrarle tal vez la lógica, porque, pues bueno, no podemos decir o sentenciar que sí fue un fantasma. Era una niña como de unos 6 años. Sí. Que se le acercó en el transborde de la línea azul a la rosa, que es el transborde donde está la salida que te deja, pues ahí en Regina.
10: Sí.
11: Y Mesone.
10: Sí.
11: Entonces, encontramos a la niña, pero realmente a mí no me pasó porque yo estaba por llegar, o sea, ahí me quedé de ver con mi esposa y me dice, oye, ¿qué crees? Que ya llegué. Yo, pues yo estoy 2 estaciones antes, estoy en Allende, entonces dame chance, voy a llegar, ¿no? Pero en ese lapso, ella dice que era tanto el volumen de gente que empezó a caminar la gente, porque, pues, les repito, ahí era el transborde.
10: Ajá.
11: Y la niña fue y se le acercó y le dijo, oye, es que quiero contar para mis útiles, pero la verdad es que no me alcanza, dice. Y ahorita mis papás me dejaron aquí porque, pues, voy a esperarlos, pero...
12: 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Los pantalones de mezclilla son un clásico, pero no todos te ofrecen la misma calidad. Hoy te revelamos cuáles de los 30 modelos que analizamos son realmente los más duraderos.
13: Quédate en Revista del Consumidor Radio.
12: Revista del Consumidor.
13: ¿Sabes cómo surgió la mezclilla? Este tejido, conocido mundialmente como denim, toma su nombre de una ciudad al sur de Francia llamada Nimes, donde comenzó a fabricarse en el siglo XVI. Tradicionalmente, la mezclilla se fabrica con algodón tejido de sarga, que le da esas clásicas líneas diagonales y gran durabilidad.
12: Por eso, durante el siglo XIX, estos pantalones se popularizaron entre mineros y obreros que realizaban trabajos pesados. Con el tiempo, dejaron atrás las minas para conquistar la cultura popular.
13: Y aunque hoy forma parte de la moda cotidiana, en años recientes, la industria textil ha buscado producir la mezclilla de manera más sostenible mediante tecnologías que reducen el consumo de agua, utilizan fibras recicladas y emplean procesos menos contaminantes. Gracias a ello, continúa siendo una prenda básica que ha acompañado a distintas generaciones durante más de un siglo.
12: Por eso el Laboratorio Nacional de Protección al Consumidor analizó su calidad. calidad, resistencia y durabilidad.
14: Hola, ¿qué tal? Soy el ingeniero Luis Armando Juárez Mendoza del área textil del Laboratorio Nacional de Protección al Consumidor, donde realizamos un estudio de calidad de pantalones de mezclilla para caballero. En esta ocasión analizamos 12 marcas con 30 modelos, de los cuales 13 son en 100% algodón y los 17 restantes fueron en mezcla de algodón con poliéster y elastano. Se realizaron los siguientes ensayos: información al consumidor, acabados, determinación de la masa por unidad de área, resistencia a la tracción, resistencia al rasgado, cambio dimensional, la determinación del torque y elasticidad o deformación del pantalón. ¿Pero qué les parece si vamos a ver los resultados de este estudio de calidad de pantalones de mezclilla?
15: Todos los modelos analizados cumplen con su información comercial, con su declaración de fibras y con su prueba de acabados. En el caso de los pantalones de tela 100% algodón,
12: en la prueba de durabilidad, un modelo de la marca Silver Plate calificó con excelencia.
15: Los 5 modelos que se encogieron ligeramente después de 3 ciclos de lavado son Cimarrón Jeans, Furor, Oji y 2 de Silver Plate. Ahora continuamos con los resultados para los 17 modelos fabricados con tela a base de mezcla de fibras. Al igual que en la categoría anterior, todos los modelos cumplen con su información comercial, con su declaración de fibras y obtuvieron una calificación de excelencia en la prueba de acabados.
12: En las pruebas de resistencia, 3 modelos destacaron como los más duraderos del análisis: uno de la marca Levi's y 2 de Oji.
15: Un modelo de la marca Lee y otro de Oji se encogieron ligeramente.
12: Respecto a la talla, estos modelos resultaron ser un poco más grandes de lo que indican en la etiqueta: 3 de la marca Oki, 1 de Members Mark, 1 de Furor, 1 de Big John y 1 de Silver Plate. Antes de comprar un pantalón de mezclilla, toma en cuenta las siguientes recomendaciones.
14: Es muy importante que al comprar un pantalón, tú lo laves, ya que todas las prendas, inclusive los pantalones de mezclilla, son lavados con colorantes. Estos colorantes llevan químicos que aún así, si la empresa no hace un lavado correcto, se van a quedar impregnados y cuando te lo pongas o coloques, ya que este producto va directamente a la piel, puede llegar a irritar. La diferencia en tallas que pueden presentar los diferentes tipos o cortes de los pantalones es precisamente debido a eso, al corte que cada diseñador de la marca presenta. Pero algo muy importante que debe respetar es la cintura. En la etiqueta te informa esa talla. Y el largo, hay algunos pantalones que tú vas a encontrar 34 por 32. El primer número te indica la talla, que es el contorno de la cintura, y el segundo número te indica la longitud del costado de la pierna. Si la mezclilla de tu pantalón es más gruesa o delgada, no es un indicativo que va a resistir más o menos. Eso va a depender del gusto de la persona, pero el pantalón de mezclilla te va a ofrecer más resistencia si viene acompañado con poliéster, pero va a ser cuestión de gusto. Si quieren tener mayor información sobre el estudio de calidad de pantalones de mezclilla para caballero, consulten la revista del consumidor, ya sea impresa o digital.
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17: Bienvenidos a este su programa
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17: Yo soy su amigo Gerardo Medina. Me da muchísimo gusto que nos acompañen el día de hoy a través de esta su casa, Grupo Fórmula, donde le damos poder a su voz. Y para compartir conmigo este espacio, la siempre maravillosa compañía de Miriam Díez.
19: Hola, ¿cómo están? Bienvenidos, como siempre, espero que este programa lo disfruten mucho.
17: Y Marquito Silva.
20: Gerrito, muy contento de estar de nuevo cuenta con todos ustedes aquí en Estilo de Vida.
17: Bueno, pues, el día de hoy vamos a platicar sobre algo que a muchas personas les pasa. Además, les voy a decir a los muchachos que me buscan ahí en sus internet, claro, información sobre los calambres musculares.
19: ¿Qué tal?
17: Ay, no, qué horror que te dé un calambre.
20: Es horrible. Sí. Y más cuando estás dormido, Jerry, que no te deja, y te deja paralizada la pierna.
17: ¿A mí cuando me levanto?
20: Espantoso.
17: A mí cuando me levanto es cuando me dan los calambres.
20: ¿En serio? ¿Diario?
17: No, diario. Mira, los calambres no es normal que te den diario. Uh-huh. De vez en cuando te puede dar un calambre. Uh-huh. Pero cuando te comienzan a dar diario los calambres, pues puede haber una deficiencia de minerales, un problema de deshidratación, un problema de que hiciste mal un ejercicio, sí, algún problema de atonía muscular. O sea, puede haber varios problemas. Entonces debes de determinar cuál es el que está generando los calambres. No es normal que te den calambres constantemente. Y luego cuando te dan en el área abdominal.
20: A mí nunca,
17: nunca te han dado.
19: No, a mí tampoco.
20: Ni quiero. Ni quiero.
19: A mí me daban en las piernas.
17: Es muy doloroso. Sí, ahora que le dé uno a Marco.
19: ¡Ay, qué malo es este!
20: No quiero. Cancelo, diría Ye.
17: Ay, cancelado. ¿Cómo vas a saber?
20: Cancelado.
17: ¿Cómo vas a saber qué es la vida si nunca has besado a un perro?
20: No, entonces, pues, quiero y es un tipo de cosas.
19: Oye, es que otro tipo de vida buenas, la que tú tienes, dice.
17: Muchas gracias. Yo no sé cómo pueden, hablando de esto, besar a sus perros.
20: Hay gente que besa a un
17: perro. Ay, no, yo no puedo con eso.
20: Queremos mucho a los perritos, pero.
17: Hay unos parásitos que se te pueden ir a los ojos y al cerebro. Las mascotitas comparten parásitos que no compartimos los humanos.
19: Así es.
20: Claro.
17: Es muy peligroso. Yo, por ejemplo, adoro a mis perros y los tengo súper cuidados y bañaditos y lo que tú gustes. Pero que yo los agarre a besos, no.
20: Oye, aparte, siempre se están lamiendo también sus partes, los perritos.
17: Sí, yo les digo, la próxima vez que bese a su perro, pues bésele de una vez la cola también, ¿no?
20: Pues
17: se vayan a chupi, chupi, chupe por ahí.
20: Sí, pero es que es verdad que sí.
19: Sí. Y saben muy... fíjate que el esposo de una tía mía se murió por andar de su siempre a su perro, no sé qué, las bacterias del perro terminaron por matar.
17: Pues déjame decirte que una amiga tenía su gato. Uh-huh. Y si los perros son riesgosos, los gatos son peor. Tenía su gato y le dijo el doctor, cuando nació su bebé, no tenga el gato cerca del niño. Pero como ella adoraba a su gato, era un gato de esos que son chatos, como se llaman persas. Era un gato con un pelaje que dejaba pelo por toda la casa. Me chocaba el gato porque a mí siempre que se me acercaba me daba de pelo. Bueno, pues el caso no fue el pelo. El caso es que el bebé agarró una bacteria del gato y se le fue al ojo. Y perdió uno de los ojos.
20: Sí, crueles.
17: Perdió uno de los ojos. No, el marido estaba que hacía pedazos a la mujer y al gato, a los dos. Sí. O sea, el niño se quedó ciego por una conducta irresponsable de la madre. Y hay quienes, incluso cuando nace el bebé, compran cachorritos de perritos. Y ponen al perro en la cuna.
19: Sí.
17: Eso se me hace una reverenda tontería. Sí, es cierto. Discúlpenme, pero la mascotita, para empezar, la mascotita
19: son mascotas.
17: Son mascotitas y deben de tener su camita aparte, y deben tener su alimentación aparte y su aseo aparte.
19: Y eso es por los propios perritos.
17: Un bebé es muy delicado.
19: Claro.
20: ¿Sabes que es muy delicado? En esta época donde se está humanizando a los animalitos
19: y los trauman.
20: Se les está matando, también se quitan robando su dignidad, porque los perritos también tienen su dignidad y no los puedes traer como si fuera un niño andando.
17: Mira, los perritos que llevan en carriola, ¿tú crees que el perrito no quiere ir brincando y saltando?
19: Es su condición, es su esencia.
17: El perro lo que quiere es caminar, no que lo traigas en una carriola.
19: Y les encanta caminar.
17: Ni que lo traigas en jaulas.
20: No, tampoco, no. No es para que los...
17: Y luego fíjate que he estado viendo unos videos que me enternecen tanto, de perritos que vas a donde los adoptas, porque si no los sacrifican.
19: Ay.
17: Y pero perritos que te agarran con sus patitas, te agarran la pierna.
19: Sí.
17: Y no te sueltan. Ah, yo si pudiera tendría 10 perros, pero con 5 tengo.
20: No,
17: sí. Con 5 tengo.
20: Y los amas, pero como dices, no los llevas a tu cama.
17: Mi casa no huele a perro.
20: No, fíjate que no.
17: Mi casa, con todo y que tengo 2 Golden, 2 Shih Tzu y un Chihuahua, mi casa no huele a perro. Y hay gente que tiene solo uno, ay, como apesta la casa. Porque no son aseados. Un animalito, si tú vas a tener un animalito, tienes la responsabilidad, como si tuvieras un hijo.
20: Claro.
17: La responsabilidad de darle de comer, de mantenerlo aseado. Porque, ay, a mí me da tanta tristeza.
19: Y que
17: tenga
19: sus lugares también.
17: Y yo no sé a dónde ir, ¿eh? Porque en la casa de atrás de la de un servidor, comienzan los animalitos a alocarse. Y cuando comienza a ladrar Bonzi, Sandy y Hashi, que son los primeros que comienzan a ladrar, como diciendo, buenos días, señor Sol, hay un perrito atrás que lanza unos aullidos.
20: Lo tienen amarrado.
17: Ay, no. Lo tienen en exactamente la casa que se vende, la de al lado. Ay, en la no casa de al lado. Lo tienen amarrado, lo tienen solo en una azotea, pobrecito.
19: Ya está prohibido, ya hay una ley.
17: Por eso no sé con quién dirigirme para que el pobre animal lo suelten. Entonces empieza a oír que ladran estos y este empieza a aullar, pero ya aullar con dolor, como
19: sí, desesperación. O sea, sí. Ya.
17: Y al lado de casa de mis papás otro igual.
20: Ay, no.
19: No, la verdad es que no tengan perros, sino también los van a tener.
17: Aullando de soledad, de dolor, de tristeza. Digo, a mí se me hace, me parte el corazón que sea la gente tan mula, tan inhumana.
19: Sí.
17: Ese es el término. O sea, ¿por qué vas a torturar un animalito?
20: Sí, es cierto.
19: Ni hay que humanizarlos, no, porque ni hay que los pobres también necesitan su jauría, su manada, y tienen su condición primaria como esa raza, ese tipo de actitudes que necesitan, y tampoco tenerlos amarrados o en una azotea o en un espacio chiquito y el pobre perro necesita moverse.
17: Ahora fíjate, yo he observado, se lo comparto al público.
19: Y cariño,
17: yo tengo un shih tzu. Se llama Hachi, y tengo otro shih tzu que se llama Daisy. La chiquita es más casera, pero el Hachi es bien pata de perro.
19: Como mi pug, ¿te acuerdas? Que lo tenía que sacar dos veces al día, porque si no, no era feliz.
17: Y entonces yo le tenía su camita al lado de mi cama. Pues no se dormía en la camita, se dormía desparramado abajo de la cama, en el

0: Pero igual, o sea, salgo, juego con ellos, los disfruto, echamos relajo, pero entre ellos disfrutan más todavía.
1: Pues sí.
2: Están acompañados, razas, claro. Además juegan.
0: Entonces hay que tratar a los a las mascotas con toda la dignidad del mundo,
1: claro.
0: Y con todo el cariño, porque además son tu compañía, te quieren, son tus incondicionales, pero sin quitarle su dignidad.
1: Sí. Exacto. ¿Cómo que le dices ya?
0: Yo tengo otra amiga que como sufrió el perro, lo vestía, y el pobre perro como podía se arrancaba, o sea, con una desesperación arrancaba todo.
2: Sí.
0: Y ella le volvía a poner el trajecito.
1: No.
0: Oye, ¿por qué lo disfrazas? Es que se ve muy bonito, pero lo estás disfrazando, ¿por qué lo torturas?
1: A ver que a ella le pusieran algo que
0: a ti te va a disfrazar de perro, a ver si te gusta.
1: No. Cada cosa en su cada cual, sí, claro, por supuesto.
0: Entonces, hay que tratar muy bien a las mascotitas, hay que alimentarlos bien, hay que darles agua. Nunca le peguen a un animalito. No tiene la culpa de que uno amanezca histérico, neurótico, desesperado.
2: Así es.
0: No, no los maltraten. Y son la mejor compañía. Son la mejor compañía en donde tienen que acompañar.
2: Y luego los sacan a pasear, ¿no has visto? Yo, el otro día...
0: 20 con una correa. No, yo...
2: Y además el que los paseaba con el celular... ni los pelaba y sentado bajo la sombra.
0: ¿Te acuerdas la que me dijo? Que le mando un saludo y es crítica constructiva, ¿eh? Que me dijo, yo te saco a pasear a tus perros.
2: Sí.
0: Y que el día que le dije, bueno, sácamelos a pasear, me dijo, ahorita no puedo porque se me perdió uno.
1: Ah, no, sí. Pues menos.
0: ¿Te acuerdas?
1: Sí, claro.
0: Nomás encuentro el que se me perdió. No, gracias, no pases por los míos.
2: Sí, no, para eso no hay que tener los perros. Luego, además, luego los sacan a pasear cuando el sol está, pero como va y las patitas se les queman.
0: Sí, hay que tener cuidado. Vamos a un pequeño corte y regresamos volando con nuestra agencia de Panamá.
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2: Una vuelta al mundo.
3: Berlín, Alemania. Berlín es una ciudad única cuya identidad cosmopolita está profundamente ligada a la libertad, la resiliencia histórica, la contracultura y la vanguardia artística. Tras la caída de su emblemático muro, la capital alemana se transformó en el refugio predilecto para creativos, programadores informáticos, músicos y estudiantes de todo el mundo. Sus calles son un recordatorio constante de la historia del siglo XX, decoradas hoy con el arte urbano más disruptivo del planeta. Barrios multiculturales, como el Kreuzberg y Neukölln, son famosos por su vibrante vida nocturna y una escena gastronómica diversa que abraza el veganismo y las cocinas globales. Berlín no busca el lujo arquitectónico tradicional. Su verdadero valor radica en una atmósfera inclusiva, tolerante, bohemia y en su incesante capacidad de transformación cultural.
2: Territorio animal.
4: El tapir. Este curioso mamífero herbívoro posee una pequeña trompa móvil que utiliza para arrancar hojas y plantas acuáticas. Es un excelente nadador que busca constantemente los ríos de la selva para refrescarse y escapar del acoso de grandes felinos.
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5: Y ya estamos nuevamente con ustedes en este programa
6: Estilo de Vida.
5: Bueno, qué bueno entonces que te decía,
6: qué bueno es que vamos a hablar.
5: ¿Qué sabes tú de la vida si nunca has besado a un perro?
7: ¿Verdad? No, pero yo los quiero, ¿verdad? Pero no tengo el tiempo. Entonces, qué bueno, mira, yo soy responsable en ese aspecto. Porque he conocido gente, vecinos, que los tienen todo el día encerrados. Se salen desde temprano a trabajar. Y pobres estos perros, todo día ladre y ladre, desesperaditos, porque no hay nadie.
5: Mira, a mí me criticaron, ¿no? Porque yo esterilicé a todos mis animales. Ay, qué cruel eres. Es que eso es a natura. Tienes que permitirles que tengan su primer camada. Pero mira, te voy a platicar una anécdota.
6: Hay muchos perritos.
5: Y ahorita vamos a hablar de los calambres, ¿eh? Pues les voy a platicar una anécdota para que todos los que hacen esto no lo hagan. Yo tenía una perra pastor alemán.
7: Sí.
5: Muy bonita. Jackie se llamaba.
7: Jack.
5: Entonces, ¿quién sabe quién le lavó el coco a mi papá de que había que cruzarla para que tuviera su primer camada? La cruzó con un perro que le decían Superman. No, dije, eso no es un perro, es un caballo. Una cosa increíblemente maravillosa de perro pastor alemán, pero le duplicaba la talla a la mía. Lo llevaron a cruzar, pero además a la perra la tienes que llevar a la casa del perro.
6: Sí, porque si no el perro se inhibe.
5: Entonces le metió una arrastrada que yo salí fúrico porque hasta la mordió.
6: Ay, no.
5: Entonces yo me fui muy enojado. ¿Qué era la perra preñada? Tuvo 6 perritos. Pero para esto te cuento que los perros estaban del tamaño del papá. Un suplicio para que la pobrecita tuviera sus perritos.
6: Ay, no, bueno.
5: Un verdadero suplicio. Nos aventamos como 4 horas en la madrugada asistiéndola para que tuviera sus perritos.
6: Pobre.
5: Ya que tuvo a sus perritos, pues hay que darle uno al dueño del perro. Bueno. Hermosos los cachorritos, andaban detrás de la mamá. Ay, por todos lados. Detrás de la mamá por todos lados. Y entonces fueron por como a los 2 meses fueron por el perrito, porque no se los puedes dar
6: inmediatamente.
5: Como a los 2-3 meses fueron por el perrito. Cuando fueron por el perrito, no sabes cómo se puso la Jackie, buscando a su perrito como loca por toda la casa. Pero buscando como loca a su perrito por toda la casa. Bueno, quedó. Luego mi hermana Marta, ya le di a mi suegra otro perrito. Cuando le quitaron al otro perrito, como loca buscando al otro perrito. Como que son muy inteligentes y se dieron cuenta y dijo, estos me van a quitar a todos.
6: Entonces cambian de lugar los perritos para que los escondan.
5: Escondía.
6: Sí.
5: Escondía a sus perritos.
6: Para que no se los...
5: Total que digo, ya no se los quiten. Dice, mamá, ¿qué voy a hacer yo con tanto perro? ¿Para qué la cruzan?
6: Pues sí.
5: ¿Para qué la cruzan? Entonces ya nomás quedaban dos perritos. Pero me acuerdo que cuando fueron por ellos, mira, le salían las lágrimas a la perrita.
6: Se deprimen.
5: Le salían las lágrimas. Pero ¿sabes qué? No se me volvió a acercar como en 3 meses.
6: No, ¿estaba enojada?
5: Sí. No nos quería, no comía, no se nos acercaba, no entraba a la casa, dormía sola en el patio. Y dices, eso me lo merezco. Por haber tenido la crueldad, primero la torturó el perro. Después el sufrió mucho en el parto. Luego le robé a sus hijos. Y luego quiero que me quiera el perro.
7: No hay manera. No, pues no hay manera.
5: O sea, después de que tuve muy poca abuela, después de que no tuve...
6: Es que los animales tienen el espíritu de supervivencia y de cuidar a sus crías, cañón.
5: O sea, quiero que el perro me sonría, me brinque y me baile.
6: Pues no.
5: Si no es marioneta, ni le doy cuerda.
7: Oye, ¿hasta cuándo?
5: Y yo creo que nunca, perdón, yo creo que nunca me perdonó, ¿eh? Porque yo era el que entregaba los perritos, además. Ándale. Y ella lo veía. Entonces... No se vale que tengan perros para criarlos, para que jueguen a que tienen perritos. Y qué bonito se ven todos chiquitos. Sí, sí, claro. Y después te los quito y los regalo porque me estorban en la casa. No, no se vale. Eso es un acto de crueldad, de injusticia. Yo por eso mejor a las perritas.
6: Y a las perritas que nada más las usan para criadero. Y luego
5: hasta 9 camadas.
6: Y luego además, y ya después como no sirve, entonces ya las... Las malas tienen encerradas.
5: Las sacrifican, las matan.
6: Sí, la verdad es que es una crueldad.
5: Entonces,
6: mejor adoptar, si quieren adopten.
5: Eso debiera legislar. Fíjate, allá afuera de Plaza Satélite, enfrente de Elizondo, los domingos se ponen con perritos.
6: Sí.
5: Para que vayas a adoptar. Pero además te toman tus datos, para qué lo quieres.
6: Para ver quién eres también.
5: Los vas a cuidar, ellos van y te lo entregan.
6: Y luego van a hacer visitas,
5: sí,
6: ¿sabías?
5: Porque luego nada más los quieres para que estén ladrando en el patio, para que no se te metan los rateros. Y los tienes sin comer. Esos son fregaderas.
6: Sí, la verdad sí.
5: Entonces no son juguetes. Las mascotas son animalitos vivos. Sienten, te quieren.
6: Y no, sí forman parte de una familia.
5: Forman parte de tu familia.
6: No son tus hijos, pero sí forman parte de tu entorno, de tu familia. Los quieres, los cuidas y te preocupas por ellos.
5: Y confían en ti.
6: Así es.
5: Entonces, no seamos malos. No seamos malos. Señoras, no regalen en Navidad mascotas. No regalen perritos.
6: No.
5: Los perritos no son juguetes en el árbol de Navidad. Porque además me ha tocado ver, no voy a decir a quién, pero una amiga le regaló a su niña el perrito, y la niña lo traía, era una niña de 5 años, pero lo agarraba de la oreja, lo arrastraba, lo jalaba,
6: no
5: de la
6: los
5: cola,
6: enseñan a respetar,
5: le picaba
6: a
5: los
6: perros.
5: Ojos, lo hacía como papalote. Le digo, oye, dile a tu niña, ahí no entiende, está chiquita.
6: ¿Cómo de que
5: entonces,
6: no,
5: la que no entiende eres tú? Le digo, tú la que no entiende eres tú, la salvaje eres tú. Entonces, sí, y ahí sí sabes de dónde puedo reportar al perrito que está ladrillo y aullando de tristeza.
6: Sí, luego te doy el teléfono para, de ahí.
5: Y luego te echas encima a los vecinos, me vale gorro. Malas personas. Pero bueno, vamos a hablar de los calambres, ya me enojé.
6: Ya le di un calambre de enojo.
5: Ya me di un calambre de enojo. Fíjense que un calambre muscular es una tensión repentina e inesperada de uno o más músculos.
7: Sí.
5: Eso es un calambre. Cuando los músculos se contraen, cuando hay una contracción de uno o más músculos, se te genera un calambre. Los calambres generan una descarga eléctrica. Porque acuérdense que los músculos tienen conductibilidad.
6: Uy, se te queda así.
5: Entonces los calambres musculares pueden ser muy dolorosos.
6: Sí.
5: Ay, a mí cuando me dan en la pantorrilla no quiero ni respirar. Pero cuando me dan en el diafragma, no sabes si encomendarte a Dios o pedirle que te lleve. O sea, no, es una cosa espantosa. Y hacer ejercicio o esforzarte mucho, sobre todo cuando hace calor, puede derivar en calambres musculares, porque deshidratas el músculo.
6: Así es.
5: Deshidratas el músculo.
6: Eso me pasó a mí.
5: Sí. Y algunos medicamentos y enfermedades también pueden causar calambres musculares. Tú, por ejemplo, que corres como apache marihuano, a ti te pueden dar frecuentemente los calambres. Es que Marco Antonio Silva se sube a la caminadora y está ta, ta, ta, ta, ta, ta, ta, Además,
6: ya no, ¿no?
7: No, pero ya no lo hago, Jerry.
5: Ay, no, cuando yo iba al gimnasio, dije, a ver, ¿a qué hora se desgracia los meniscos?
7: No, pero ahora ya no.
6: Era joven.
7: No, ahora ya no, Jerry, no, ya no. Ya me cuido porque lo mismo que tú dices, se desgaste. Y luego de repente, pues es este líquido sinovial, se va a desagradar.
5: Sí, se va, y la bolsa y la cápsula sinovial y los ligamentos y los tendones y el cuerpo diciéndote, a ver, ¿a qué me acabas de dar en la
7: cara? Sí, porque yo veo en las mañanas cuando salgo a hacer ejercicio que hay gente que va corriendo en el pavimento.
5: Y para eso necesitan tenis especiales,
7: Así es.
5: Y agarran los primeros que encuentran.
6: Sí, es cierto.
7: Yo he visto tenis que llevan para caminar, que son como para caminar corriendo. Imagínate el impacto que va teniendo también.
5: Ahora, estos calambres no son perjudiciales, los que quedan de esta manera. Las medidas de autocuidado pueden tratar la mayoría de los calambres musculares. ¿A ti cada cuándo te dan calambres?
7: Muy esporádicamente, muy. ¿Sabes qué pasa, Jerrito? Que también yo, como siempre, me estoy suplementando. Aparte de que hago ejercicio, me suplemento, eso, todo eso me va ayudando mucho como para que no. Yo,
5: sí, es que está mal, no hace mucho también. Ejercicio. Si está mamando Soleri, señor. Tiene buen cuerpo.
6: Sí.
7: Diario tengo que hacer ejercicio.
5: Ya, mira, yo ya la llevo para después hacerte bien, la competencia y humillarte.
7: No es sucio,
6: y luego hacer ejercicio también.
5: Porque ya me humillaste tú.
6: Para hacer músculo.
5: Bueno, no, sí, Marquito hace mucho ejercicio. Pero hacer un tanto ejercicio, porque lo primero que ves que sube a su Instagram, es el señor haciendo ejercicio.
7: ¿Cómo debe ser?
5: Y abajo la leyenda, 300 pesos la hora incluye el cuarto.
6: Si no, ¿quién va a pagar el gimnasio, dice?
7: Oye, pero diario me tomo también mi Cartridol, diario.
5: Sí, haces bien, porque si comienzas a desgastar tus articulaciones a estas alturas desde ahorita.
6: Ya después.
5: Fíjate que los calambres musculares generalmente ocurren en los músculos de la pierna y la mayoría de las veces en la pantorrilla. Es donde más dan los calambres musculares.
6: Ahí es donde me dan.
5: En la pantorrilla, que luego no sabes si mover el pie para adelante o para atrás.
6: Primero tienes que ponerlo así.
5: Yo sabes que ya vi que si los calambres se te desbaratan más rápido si empiezas a mover el pie.
6: Sí.
5: Aunque te duela.
6: Aunque duela.
5: Aunque te duela, tienes que empezar a mover el pie.
6: Sí, es cierto.
5: Vamos a un pequeño corte y estamos volando con esta agencia de Panamá.
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16: Explorando la naturaleza.
17: Bosque de Bialowieza, Polonia y Bielorrusia. Este es el último vestigio del bosque virgen que alguna vez cubrió la gran llanura europea. Bialowieza es famoso por albergar la población más grande de bisontes europeos, una especie que estuvo al borde de la extinción. Sus árboles antiguos y grandes cantidades de madera muerta permiten la existencia de hongos y aves carpinteras únicas. Es un ejemplo invaluable de cómo lucían los paisajes naturales en Europa antes de la intervención humana masiva.
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19: Las medusas inmortales pueden revertir su ciclo de vida y volver a ser pólipos cuando se enfrentan a crisis ambientales extremas.
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0: Y ya estamos nuevamente con ustedes aquí en este programa
1: Estilo de Vida.
0: Bueno, les decía, hay que mover el pie aunque les duela, ¿eh?
2: Sí.
0: Los calambres suelen durar algunos segundos. Hay veces que duran unos minutitos, ¿eh? Porque incluso ya crees que te pasó el calambre y te paras al baño, te paras a caminar.
2: Y te da otra vez.
0: Y te sigue doliendo. Y una vez que se haya aliviado, es posible que el área donde fue el calambre te quede adolorida por algunas horas.
2: Sí.
0: A mí una vez me quedó adolorido por días.
3: Por día. Ay, no, qué horrible se siente.
0: Me acuerdo que me quedó adolorido todo el fin de semana.
3: Sí, porque aparte, ¿sabes qué? Te impide ya tu vida cotidiana.
0: La pantorrilla.
3: Claro.
0: La pantorrilla, sobre todo cuando subí y bajaba la escalera, lo sentí el tirón. Ahora, ¿cuándo debes de consultar a tu médico? Los calambres musculares suelen desaparecer por sí solos. Normalmente no requieren de atención médica. Sin embargo, tienes que ver al doctor en caso de que los calambres tengan ciertas características. Cuando ya pasan de ser algo normal a algo patológico, ¿no? Cuando causan una molestia muy fuerte, muy intensa, ahí hay algo que no está normal. Cuando aparte del calambre se produce hinchazón, enrojecimientos o cambios en la piel de las piernas, que comienzas a notar que se inflama, se hincha, se está muy duro y está muy rojo. Aquí hay algo raro, ¿no?
3: Exacto.
0: Cuando van acompañados de debilidad muscular.
2: Ándale.
0: Cuando se producen con demasiada frecuencia. Y cuando no mejoran, aunque te estés cuidando. Aquí ya requieres ir a ver al doctor.
3: Claro.
0: ¿No? Claro. Ahora, un calambre muscular puede producirse después de trabajar demasiado un músculo o forzarlo.
2: Exacto, cuando eso es un ejercicio fuerte.
3: O posición también, una posición que estés mucho.
2: Ajá, eso, a mí me pasaron por eso, pues, deshidratación y eran los ejercicios nuevos.
3: A ver. Que se sienta mucho, por ejemplo, un flor de loto, pero yo lo veo que no 10 minutos.
0: Ah, de esas pues, posiciones hablas.
3: Ay, de cuáles, pues.
0: Pues dice, cuando estás en una posición, imagínate un calambre ahí.
2: No, ahí te acalambras nada más. No te da el calambre,
3: nunca
2: nada más
3: te
2: acalambras.
3: ¿No es cierto que acalambrarte cuando estás ahí, así o no? Nunca.
0: Sí.
3: No, pues a todos.
0: Creo. Es que hay personas que cuando tienen movimientos raros.
2: Diferentes.
0: De las piernas.
2: Estás usando un músculo que
0: se acomodan
2: que
0: medio raro para que
3: a ver, pero ¿cómo es esto?
0: ¿Sí
3: para entender, para entender un poco más gráfico, para entenderlo.
2: El
0: cuando normalmente la posición de la cadera no coincide con la de la columna.
3: Ok. Oh.
0: Pero no estamos hablando de educación sexual ni de lo que te pasa a ti. No te hagas güey. Bueno, a mí un amigo me contó que le dio un calambre.
3: Ay,
0: ahí.
3: Un amigo.
2: Ay, ¿cómo?
0: Sí, a mí no. A mí me ha dado aquí, pero ahí con Juanito no.
3: Uy, ¿es un músculo? Estaba en pleno además y ahí le dio el calambre.
0: No sé si estaba en pleno, pero me dijo que le dio un calambre en los genitales.
3: Ay, qué horrible es eso.
0: Imagínate que le dio un calambre ahí.
2: No me imagino.
3: Casi te infartas, imagínate.
2: Es músculo.
0: Sí, es un cartílago y un músculo cartilaginoso.
3: Mira.
0: Una cavidad cavernosa del glande. Que le dio un calambre.
2: No, pues imagínate cómo.
0: No le pregunté si estaba haciendo algo, sino más fácil.
3: Ay, pensé que le ibas a preguntar. ¿Verdad?
0: No. Okay. Eso te lo pregunto a ti, porque ya ves que con nosotros la confianza pesta. Pero
3: a él no, nada más.
0: No.
3: Hasta donde te quiso decir, ahí
0: me dijo,
3: quedaste.
0: ¿Qué hago?
2: Ahora sí se quedó acalambrado.
0: Digo, pues toma magnesio y come mucho plátano.
2: Toma mucha agüita.
3: Oye, es mito eso del plátano, es realidad.
2: No, tiene
3: realidad.
2: Potasio.
3: Sí.
0: Tiene potasio.
3: Pero
0: hay que tomar una cantidad moderada de potasio. Porque cuando produces una hipercalemia, o sea,
2: también
0: se puede llamar hiperpotasemia, también es malo.
3: No.
0: Ahora, decíamos nosotros que cuando fuerzas un músculo.
2: Así es.
0: Perder líquidos corporales a través del sudor o simplemente mantener una postura durante mucho tiempo.
2: Así
0: es. La deshidratación produce calambres. Y estar mucho tiempo en una postura también produce calambres.
2: Así es.
0: ¿Verdad? Pero lo normal es que desconozcas la causa, ¿eh? Para que no andemos de sabios.
3: Si no están cobrados.
0: O sea, lo más normal es que desconozcas la causa. Y la mayoría de los calambres musculares son inofensivos. Pero algunos pueden estar relacionados con problemas médicos. Por ejemplo, con un flujo sanguíneo insuficiente.
3: Ahí viene un problema.
2: Que dificulta la llegada del oxígeno.
0: Ajá. Cuando hay un estrechamiento en las arterias.
2: Ajá.
0: Se puede generar un calambre.
2: También, es
0: ¿verdad?
2: Cierto.
0: Sobre todo en las arterias que llevan sangre en las piernas. Esto puede causar un dolor de tipo cólico en las piernas y los pies durante el ejercicio. Que estás haciendo el press de pierna y que se te traba la pierna. ¿Nunca te ha pasado?
3: No, hasta ahorita.
0: A mí sí. A mí sí, cuando haces un esfuerzo muy grande, se te acalambra el músculo. ¿No?
2: Y esos calambres poco a poco
0: suelen desaparecer después de dejar de hacer el ejercicio.
2: Claro.
0: ¿No? El pinzamiento del nervio.
2: Ay, no, eso sí duele mucho. La condenada, cuando te acalambras.
0: Bueno, una cosa es la ciática y otra cosa es el calambre por el pinzamiento del nervio, ¿no? La presión sobre los nervios de la columna vertebral también pueden causar dolor tipo cólico en las piernas, ¿no? Y el dolor suele empeorar al caminar. Entonces, caminar ligeramente inclinado, pero ligeramente inclinado, no rengueando, ¿no? Hacia adelante, como cuando empujas un carrito de compras, puede aliviar los calambres. También la falta de minerales.
2: También.
0: Muy poco potasio, calcio o magnesio, porque no todos son por potasio. Unos son por calcio, otros son por magnesio, ¿verdad? Otros por sodio, ¿eh?
2: También.
0: Puede ocasionar calambres en las piernas. Y los medicamentos que suelen recetarse para la presión arterial alta aumentan la micción. Son muy diuréticos. Los antihipertensivos son muy diuréticos y pueden vaciar los minerales del organismo. Sodio, calcio, potasio, magnesio, todo lo que llamamos minerales séricos, ¿no? Calcio sérico, potasio sérico, magnesio sérico, ¿no? Ahora también hay factores de riesgo. El primer factor de riesgo es la edad.
2: Otra vez.
0: O sea, las personas mayores que pierden masa muscular.
2: Por eso es importante no dejar perder la masa muscular. Hay que hacer pesas.
3: Y comer proteína.
0: O sea, cuando dejas de ponerte buenote.
2: Cuando la gravedad llega.
0: Sí, que se te cae todo por la gravedad. No por la gravedad, sino por la gravedad. ¿Verdad? Los músculos no pueden esforzarse y pueden estresarse con mayor facilidad. Sí, y hay que reconocer que hay que hacer una mayor cantidad de rutinas de ejercicio con bajo peso, pero mayores repeticiones cuando llegamos a cierta edad. Porque también si vas a cargar la pesa de 25 kilos...
2: No, te quedas ahí.
0: O sea, es mejor que agarres una de 5 y hagas 100 repeticiones en 4 series de 25, a que agarres una de 50 y no puedes hacer más que 5 y acabes con todo el músculo dañado.
2: Así es.
3: Así es.
0: ¿No? Bueno... El escaso condicionamiento, no estar en forma para una actividad física hace que los músculos se cansen con mayor facilidad.
2: Así es.
0: ¿No? Ya ves que me dijiste que el otro día acabaste muy agotado, que no sé qué estabas haciendo.
3: Pero ya te imaginas, por eso estaba tan agotado.
0: A ver, cuéntame.
3: Pero muy feliz, con una sonrisa.
0: ¿Qué estabas haciendo?
2: ¿Tuviste pérdida de zinc?
3: Tuve pérdida de zinc, ya lo dijo Miriam, mira más explícito.
0: A ver, cuéntanos, ¿qué es eso?
2: Él tuvo pérdida de zinc.
0: ¿Sí? ¿Sí? ¿Cómo?
2: Haciendo ejercicio.
3: Oye, acuérdate que el selenio te ayuda también en eso, ¿eh?
2: También de selenio.
3: La cuenta espermática y todo eso te ayuda.
0: A ver, tuviste pérdida de zinc, te ayuda el selenio. ¿Y la cuenta espermática qué estabas haciendo?
3: Estaba haciendo ejercicio, Jerrito. Del bueno y del sano.
2: Cardiovascular, se dice.
3: Cardiovascular, como dicen.
0: Decía una amiga, es que el sexo ayuda a bajar de peso. Y nos metimos por curiosidad a ver cuánto quemas de kilocalorías teniendo una buena actividad sexual.
3: Con razón tengo una amiga que tiene un cuerpo.
2: 30 calorías.
3: ¿Ah, en serio? Pues
0: no. 30 kilocalorías.
2: No, pues mejor ve la tele.
0: Liberas endorfinas, liberas ciertas hormonas que generan felicidad, mejoras la salud cardiovascular, reduces la depresión, mejoras el sueño, estimulas la producción de hormona de crecimiento. O sea, es muy bueno, más para las personas de nuestra edad que continúan teniendo una vida sexual activa, o continuamos teniendo una vida sexual activa, pues... nos mejora mucho la salud cardiovascular, fíjate.
2: ¿Qué le dije? Su ejercicio cardiovascular.
0: Por eso
2: Miriam
0: está bien mala del corazón.
3: Ay, Miriam, ¿en serio?
2: No, mira, es de lo que mejor estoy.
0: Ay, cada
2: cuando. Mi corazoncito está muy bien. Cuando se pueda. Hay que aprovecharlo, Ger.
0: Es como me dice una señora, yo ya mucho tiempo hace que nada de nada. Ay, señora, los miércoles son días de visita conyugal en el reclusorio.
3: Ay, qué poca.
0: Pero usted llega ahí, pregunte, ¿quiénes son los pudientes? ¿Y a qué viene? Doy servicio social.
2: Ándale.
0: ¿No? Claro. Si no es para llevar, nomás es para qué.
3: Acuérdate que ahí había...
0: Se ejercite.
3: Después te digo el nombre de un famoso doctor, que dice que le iba mejor estando recluido que no recluido.
0: Ay, no digas nada, porque ese siempre nos echa bronca. Bueno.
2: Ahora va a querer que cuentes el chiste.
0: No, yo no dije nada, ¿eh? Vámonos mejor un pequeño corte y estamos volando con ustedes en su programa.
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1: 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El colágeno es la principal proteína componente del tejido conectivo. Constituye de 25 a 35% de las proteínas totales que forma fibras, las fibras colágenas. Es el componente más abundante de la piel y de los huesos. Las moléculas de colágeno tienen distintas formas y funciones. En tendones, forman fibras rígidas encordadas, resistentes a la tensión. Por otro lado, en la piel, permite la expansión en todas direcciones sin deformación. El colágeno se encarga de dar estructura, firmeza y elasticidad a la piel y mantiene la salud de tus músculos, ligamentos, tendones y articulaciones. Vamos a una breve pausa y regresamos a su programa Estilo de Vida.
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1: Es importante consumir coenzima Q10, ya que ayuda a frenar el envejecimiento, fortalece el sistema inmune, combate el cansancio, disminuye el riesgo de muerte en pacientes con insuficiencia cardíaca, ayuda a mejorar el aspecto de la piel y contribuye a evitar complicaciones asociadas a la obesidad como el hígado graso. Estamos de regreso en Estilo de Vida.
0: Y ya estamos nuevamente con César Chipama.
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0: Bueno, la sudoración extrema.
2: También.
0: Los deportistas que se cansan y sudan mucho cuando practican deportes en climas cálidos sufren de calambres musculares.
2: Uy, en época de calor incluso.
0: Y hay gente que tiene hiperhidrosis, pediaforesis, exceso de sudoración. Y eso no se quita con nada, ¿eh? Con nada.
3: De hecho, incluso las manos te saludan y todo el tiempo.
0: ¿Sabes quién tenía eso? El pandita.
2: El pandita.
3: Ah, cierto. Sí.
0: Y se inyectaba botox en las axilas y en las plantas.
3: Tiene aún así, ¿verdad?
0: No, le duraba 2 meses el efecto.
3: No, pues,
0: y deja lo que le costaba, lo que le dolía.
2: ¡Ay, no!
0: Lo que duele. Entonces mejor carguen un trapito.
3: Pues sí.
0: El embarazo. También los calambres musculares son frecuentes durante el embarazo.
2: Sí.
0: ¿A ti te dieron?
2: Sí me daban de vez en cuando, pero tampoco muchos, ¿eh? Me dieron casi al final porque ya era mucho el peso el que traía cargando.
0: No, además lo que el bebé chupa todo.
2: ¡Ay, sí! Así te quedas, así. Pero sí era mucho peso y sí me dieron de vez en cuando, pero también atrás en la pantorrilla. Nunca me dieron arriba en la... O sea, no sé. A veces me dan aquí en un dedo que se me queda como engarrotado. ¡Ting! Pero de vez en...
0: Ay, el otro día una amiga que tengo, se llama Angélica, le estaba echando bronca a su hijo. Porque le dijo, ¿no me llevas al cine? Ay, mamá, es que voy a ir con mi novia. ¿Y qué le dice? Por ti me quedé desnalgada y ahora resulta que ella vale más que yo.
2: Todo por ella.
0: Ah, no, me canto esa de que ella, es ella más que yo. Ay, no, digo, qué bárbara.
2: Porque todo,
0: no
2: es que todo por ella.
0: Dice, por este me quedé sin algas, sino de arriba, sino de abajo, sin las piernas, sin nada.
3: Cintura.
0: Me chupó todo y ahora me cambia por cualquiera.
2: Ni al cine me lleva.
3: Dicen, primero conociste madre, ¿no? ¿Y por qué me dejas aquí entonces? ¿Te lo dicen o no te lo dicen ya?
0: Ay, sí.
3: No,
0: mi mamá no. Mi mamá es de las que, ándale, vete.
3: Moderna.
0: No me quites el tiempo.
2: No, pues es que eran un chorro. Y la pobre mamá, con la comprendo, señora, la quiero.
0: Bueno, también por cuestiones médicas. Ajá. Tener diabetes o enfermedades que afecten los nervios, el hígado o la tiroides, aumenta el riesgo de tener calambres musculares.
3: No,
0: el peso. Uh-huh. El sobrepeso aumenta el riesgo de tener calambres musculares también, ¿eh?
2: Estás dejando que los músculos carguen de más también en eso, ¿no?
0: Ahora, hay ciertas medidas que pueden ayudarte a prevenir los calambres. Uh-huh. Tome notas. Beber mucho líquido todos los días.
2: Así uh-huh. es.
0: Los músculos necesitan líquido para funcionar correctamente. Uh-huh. Y durante la actividad, beber líquidos con regularidad nos ayuda mucho. Uh-huh. Sigue bebiendo agua u otros líquidos sin cafeína, porque el café elimina el calcio.
2: Así es.
0: Y entonces la cafeína te puede producir calambres. Tomar café te puede producir calambres.
2: Es diurético.
3: Yo me echo mi café.
2: Fíjate. El café
0: también
2: es
0: el alcohol. Uh-huh. El alcohol también genera calambres. Uh-huh.
3: No, pues yo diario me tomo mi cafecito negro. Diario. En la
0: tu diario, tu café y Miriam, su tinto de verano.
3: Ajá, diario.
2: Con tinto de verano.
0: Pues entre el café y no, Manuel, la alcohólica, pues ¿qué hacemos? Aprendan a mí, yo pura agua simple. Ah. ¿Por qué habrá algunos que no nos entra el agua?
2: ¿Quién sabe?
3: Sí, sí, no.
0: Yo veo a Miriam tomando su garrafón de agua y me da hasta coraje. Uh-huh.
2: Yo me tomo mis dos de agua todos los días. Muy a gusto, solita.
0: Fíjense que hay algo que se llama síndrome del dromedario.
3: ¿Cuál es ese?
0: Y yo no lo he hecho, pero lo voy a tener que hacer. Lo voy a hacer a partir del día de hoy. Uh-huh. Ya me voy a poner el propósito, porque cuando yo digo hago algo, lo hago. Uh-huh. Si durante 11 días toman 2 litros de agua diario, si durante 11 días toman 2 litros diario de agua, no vuelven a tomar refresco.
3: Mira, hoy está súper bien eso.
0: No vuelven a tomar refresco. El organismo rechaza las bebidas azucaradas y el organismo te comienza a exigir agua.
2: Es cierto.
0: Se llama síndrome del dromedario.
3: Yo es el que yo tengo.
0: Y no lo tomen de
2: tragos. Así a mí no me gusta el refresco nada.
0: Tómenlo a sorbitos. Uh-huh. Para que empiecen a hacerlo, cómprense su botella y así, a sorbitos, uh-huh. a sorbitos, a sorbitos. ¿Sabes con qué me tomo yo mucho mi agua?
2: Las horas, mira.
0: Que he dejado aquí. Hasta, que lo he dejado hasta en la cabina con mi vasote ese con popote.
3: Ajá. Sí.
0: Como termo que tengo, uh-huh. pero que es un vaso con tapa y con popote, uh-huh. le cabe litro y medio. Me lo chuto, no me doy ni cuenta que horas me lo acabé.
3: Mira.
0: Más si es agua de Jamaica, es así, me acabo 3 litros diarios.
3: ¿En serio?
0: Sí.
2: Sin azúcar.
0: Le pides mucho al cuerpo.
2: No.
0: Lo
2: dejé sin hablar, eso
0: poquito,
2: sí, ya fue mucho.
0: Un poquito endulzada. Un poquito endulzada. Mira, ahí voy, ya llevo 12 kilos.
3: No, si vas muy bien, ¿eh? Aunque sabe que aquí vas muy bien.
0: Mira, y con todo y que me metí mes y medio de vacaciones.
2: Mm. Ya, caminaste como.
0: Ya llevo 12 kilos.
2: Todos los días.
0: Tengo que bajar 6 más. Hoy me dijeron en una de las reuniones: ¡qué bárbaro! ¿Cómo se le nota? Digo, ¡ay! Bueno.
2: Va a llegar así.
0: También estirar los músculos. Uh-huh. Antes y después de la actividad.
2: Hay que calentar.
3: No. Hay que estirarlos.
0: No más con lo que estires, no te calientes.
2: No, los músculos, hay que calentar.
0: Ah, es
2: no,
0: que como que después de... Antes hay y después calentar. De la actividad dices, hay que calentarlos.
2: Hay que calentar. Antes y después tienes que tener ahí una pausa.
0: Sí.
2: Claro.
0: Estaba viendo una película que decía un cuate, porque dice, ven, córrele, vente, vamos, porque encuentran un camión con helados tirado, ¿no? Y empieza el otro a hacer calentamiento. Y dice, ¿qué estás haciendo? Dice, estoy calentando para que no me dé un calambre. Dice, ¿cuándo has visto que un don caliente antes de corretear una gacela? Vente. ¿Te imaginas a León ahí haciendo calentamiento? Pues yo creo que sí lo hacen, ¿eh?
2: Pues sí lo
0: Los
2: hacen.
0: Los felinos se estiran.
2: Siempre se estiran. Si tú te fijas, antes primero van como haciendo... Y ya solamente... Van hechos la maraca ya al final.
3: No, por la presa.
0: Sí se estiran los felinos, sí, claro. Se estiran. Y fíjate que mis perros también se estiran en la mañana.
2: También. Por eso en yoga se dice la posición del perro.
0: ¿Cómo es?
2: Porque así, es pues, así, es como los perritos, como se estiran los perritos igual. Y estiras delicioso toda la espalda y las piernas y todo.
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3: para los calambres,
0: uh-huh. que me ha funcionado muy bien con todos los pacientitos que uh-huh. tienen calambres, es el NP Max.
3: Es bueno.
0: El NP Max, porque el NP Max contiene magnesio, uh-huh. porque el NP Max contiene ácidos grasos esenciales que te sirven para hacer menos rígidos y más flexibles los glóbulos rojos, de manera que mejore el flujo sanguíneo. Entonces tomámoslo del flujo sanguíneo. El NP Max contiene ácido alfa lipoico, uh-huh. que ayuda a producir la energía a nivel celular. Uh-huh. El NP Max contiene extracto de semilla de uva roja, uh-huh. que te ayuda muchísimo para la hidratación del organismo. Uh-huh. El NP+ contiene coenzima Q10, que te ayuda para el músculo cardíaco. Hay que recordar que la coenzima Q10 es el elemento que te ayuda a dar los más de 100.000 latidos diarios.
2: Te da energía en general.
0: Y ayuda a producir la energía y a liberar el ATP, que es el adenosín trifosfato, a través de la célula para que pasen los electrones a los haces X del corazón y en otras áreas del cuerpo y tengamos nosotros un adecuado flujo eléctrico.
2: Así es.
0: También contiene MSM, que es un desinflamatorio natural. Entonces, si ustedes tienen calambres muy frecuentemente, dos cucharaditas de NP+, antes de acostarse, y van a estar fabulosos todo el día. Además que se les va a hacer una piel preciosa, porque también mejora mucho la piel, quita las arrugas, entre otras cosas. Tiene ácido hialurónico también, que atrae hasta 1000 veces su peso molecular en agua.
2: ¿Y tienes que tomar agua?
0: Y tienen que tomar agua.
2: Para que funcione la
0: Para que nunca tengan problemas de que les digan, te va a dar un infarto, un vaso de agua antes de acostarse. Chico, no vayan a tomarse el garrafón, porque hay quienes llevan el pepsilindro, ¿no? Un vaso de agua antes de acostarse y un vaso de agua que sea lo primero al levantarse.
2: Al levantarse.
0: Pero las buenas costumbres se van perdiendo.
3: Ay, sí.
0: Y vamos nosotros mejor cambiando todo eso por tomar un refresco, por cenar pesado, por echarte 10 tacos, irte a acostar sin hacer nada de ejercicio.
2: Exactamente.
0: Llegamos al final de esta hora. Muchísimas gracias por habernos acompañado. Cuídense mucho, Dios los llene de bendiciones. Espero que nos acompañen a las reuniones y a los eventos que les están pasando a lo largo de los cortes comerciales y de las plecas, y que aprovechen sus promociones de este mes.
1: Vamos a una breve pausa y regresamos a su programa Estilo de Vida.
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0: ¡No corras! ¡Te vas a caer!
1: No toques eso, está sucio. Deja, yo lo hago por ti. Ponte suéter para que no te dé frío.
0: ¿Te suenan esas frases?
1: Tal vez las escuchaste de niño, o tal vez tú mismo las dices ahora, como papá o mamá. Nacen del amor, sin duda. Pero la ciencia advierte que cuando el cuidado se convierte en control excesivo, los hijos no crecen más seguros, sino más frágiles.
2: Ahí ponla donde estaba. Mañana venimos por él.
1: La crianza implica tres cosas fundamentales: proteger a los hijos para que no corran peligro,
0: formarlos para que desarrollen habilidades con seguridad y confianza,
1: y enseñarles a construir relaciones afectivas basadas en el buen trato. Cuando estos elementos funcionan bien, los padres se convierten en la principal figura de apego del niño. Pero cuando el miedo y la ansiedad dominan la relación, aparece la sobreprotección parental. A estos padres se les conoce como hiperpadres o padres helicóptero, porque sobrevuelan constantemente sobre las decisiones y actitudes de sus hijos. Evitan ponerles límites.
0: Les resuelven los problemas.
1: Incluso les hacen la tarea.
0: Responden de inmediato a cada demanda
1: y se sienten tremendamente culpables cuando no pueden evitarles cualquier momento desagradable. Todo por un miedo en el que ven al mundo como un lugar amenazante y quieren librar al niño de toda dificultad. ¿Qué pasa con esos niños cuando crecen? Las consecuencias son serias y van más allá de lo que uno imagina. Falta de autonomía,
0: baja autoestima,
1: miedo constante ante lo desconocido,
0: una gran necesidad de aprobación para sentirse valiosos.
1: Además, como siempre les resolvieron todo, cuando enfrentan un problema de verdad, tienden a huir o a paralizarse. La lista continúa. Altos niveles de estrés, falta de empatía e incluso conductas antisociales. Es una cadena que empieza en la infancia y puede arrastrarse hasta la vida adulta. El problema de un niño sobreprotegido es que nunca prueba cómo puede volverse independiente y autónomo. Pero hay buenas noticias. La sobreprotección se puede prevenir. Primero, observándote a ti mismo. ¿Tu nivel de estrés o ansiedad está guiando tus decisiones de crianza? Si es así, no dudes en pedir apoyo profesional. Segundo, presta atención a tu hijo. ¿Qué necesita realmente? ¿Protección o espacio para explorar? Identifica sus características, sus fortalezas y lo que de verdad requiere de ti. Tercero, escucha a otros padres. Comparte experiencias. A veces, la mejor guía viene de quien ya transitó ese camino. Y sobre todo, detente y respira antes de actuar. El día a día puede acelerarnos tanto que olvidamos que los hijos necesitan tropezar para aprender a levantarse. Cuidar no es lo mismo que controlar.
0: Amar no es lo mismo que impedir.
1: Los hijos no necesitan un helicóptero que sobrevuele cada paso que dan. Necesitan una base segura desde la cual lanzarse a conocer el mundo, con sus raspones incluidos. Porque un rodillazo raspado se cura con una gasita, pero la falta de autonomía puede doler toda la vida. Con información de la doctora Mariana Gutiérrez Lara, de la Facultad de Psicología de la UNAM. Les saluda Mónica Genis.
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6: Durante la conferencia para el pueblo de este miércoles, el gobernador Víctor Castro reconoció que la transparencia y el manejo responsable del dinero del pueblo permiten impulsar el bienestar de los sudcalifornianos.
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0: tan sorprendente.
1: La Torre Eiffel puede ser 15 centímetros más alta en verano, debido a la expansión térmica del hierro bajo el sol.
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3: Bienvenidos a este su programa
4: Estilo de Vida.
3: Yo soy su amigo Gerardo Medina. Me da muchísimo gusto que nos acompañen el día de hoy a través de esta su casa Grupo Fórmula, abriendo la conversación. Y para compartir conmigo este espacio, la gratísima compañía de Miriam Díez.
5: Hola, ¿cómo están? Bienvenidos. Espero que la pasen muy bien con nosotros.
3: Y Marquito Silva.
6: Y ahorita muy contento de estar de nueva cuenta con todos ustedes aquí en Estilo de Vida.
3: Y bueno, y el día de hoy vamos a tratar sobre una enfermedad que tiene muchísima gente en México.
6: Muchísima.
3: Muchísima gente, porque también es producto del medio ambiente. Decían que vivir en la Ciudad de México, vivir en Monterrey, vivir en la ciudad de León, Guanajuato, vivir en Tijuana, vivir en Guadalajara, era el equivalente a fumarte una cantidad impresionante de cigarros diariamente.
6: Sí, sí, es cierto, ¿no?
3: Solamente vivir en la Ciudad de México es el equivalente a fumarte 6 cigarros al día. Sí, es el equivalente a fumarte 6 cigarros al día. Ahora, como quiera, dices, bueno, los que ya estamos grandes, viejos, de salida, pues...
6: como sea ya.
3: Como sea, o sea, como sea. Pero ¿y las criaturas?
6: ¿Y las criaturas?
3: ¿Y las criaturas que...?
6: ¿Qué culpa tienen?
3: Imagínate que los niños salen a hacer su actividad física. Yo me acuerdo de Mel cuando la sacaban en las mañanas, hasta que me dijo su pediatra, que no salga actividad física. Es preferible que la truenen en esa materia, que a nadie le importa. Dice, a que le dé POC.
6: Por la contaminación.
3: Por la contaminación. Era la época, le estoy hablando que Mel tiene 15 años, hace 9 años, ¿te acuerdas? Hace 9 años.
5: Así es.
3: Que ya nomás faltaba que se murieran los pájaros volando.
6: Sí, pues estaba la contaminación fatal, brutal, mal.
3: Entonces, dicen, no pueden salir a tomar educación física, porque les hace, y luego más que lo hacían muy temprano, y a esa hora por donde ellas la hacían,
5: se hace la inversión térmica.
3: Pasaban todos los autos de Río San Joaquín, porque era un terreno que les prestaban ahí atrás de Río San Joaquín. Todos los autos, haz de cuenta que pasaban a dejarle su tanque de dióxido de carbono a cada niño. Le daban, le digo, ¿cómo es posible que están viendo la cantidad de autos que pasan por aquí atrás? Y luego, ¿qué horas son? Y los INMECAS de contaminación.
6: No, bueno.
3: Yo no sé cómo los chamacos no se caían ahí ahogados.
5: Yo por eso dejé de ir a Naucali a correr en las mañanas.
3: Entonces, una de las causas por las cuales puede dar la enfermedad pulmonar obstructiva crónica es esta, la contaminación.
6: La contaminación. Y no hay manera, Jerry, de mitigarla, de bajarla, sobre todo en estos países. Hay otros países que es otra cosa, pero no, aquí
5: si
6: en México...
5: No,
6: mi amor, porque no quieren invertirle. Bueno, entonces, empezando de ahí, sí, si no hay inversión...
3: Se agarrarán de un lado, Miriam, y es,
6: oye,
3: siempre contradiciendo.
6: Sí,
3: Marco Antonio Silva, siempre optimista.
6: Así es, pero si no hay manera de que... haya la disposición de las autoridades, que también empezamos a trabajar todos en conjunto, tanto nosotros como ciudadanos, de no tirar basura, de no ir a dejar la basura a las esquinas porque no pasó el carro de la basura. Eso es, Jerry, de recoger la basura, que nosotros como ciudadanos tengamos ese civismo, porque yo he visto, Jerry, cómo van coches y la gente va aventando cosas por las ventanillas. ¿Cómo puede ser posible? Pues, ¿en qué país quieren vivir? Porque todo eso llega a las coladeras, se tapan, contamina, hasta pañales visto que avientan por las ventanas de los coches.
5: Yo no sé qué sucede, que falta tanta educación, tanto curricular como personal, en cuanto a valores, en cuanto...
6: cultura civil.
5: Les vale gorro.
6: ¿No?
5: Es increíble.
3: Pero esto ya es a nivel mundial, ¿eh?
6: Sí, claro. Pero digo, hay países del país.
3: Mira, tú vas por Nueva York.
6: No, pero si te vas a Singapur, no ves...
3: Bueno,
6: una basura.
3: Tú vete a Nueva York y no necesitas tirar basura.
6: Ahí está.
3: A las 4 te la bajan.
6: Claro,
3: o sea, a las 4 de la tarde te bajan las bolsas, así unas cosas. Antes lo hacían en la noche, ahora la bajan a las 4 de la tarde. O sea, ellos mismos te tiran la basura, no necesitas tú que la tires,
6: sí,
3: ¿eh? Ellos mismos te la bajan y te la tiran. Y yendo rumbo a esta isla, que es donde están los cremadores de basura, que está a un costado de la bahía, hasta ahí te llega el olor.
6: El olor, sí, huele. Fétido.
3: Un olor horrendo. tú te puedes ir por el un costado del río Sena y huele a miados y a basura.
6: Sí, sí, es cierto.
3: Todo el costado del río Sena por abajo, ya ves que puedes bajar las escaleras.
6: Sí,
3: huele a orines y a basura.
6: A orines, basura y la...
3: No ves la basura, churro, no ves la basura, pero ya se impregnó el olor.
6: El olor.
3: Ya se impregnó el olor. Uh-huh. Y en muchos lados, o sea, ¿para qué comenzamos a discriminar otras ciudades, no? Hay muchas ciudades donde el problema de la basura es un verdadero problema, porque no tienen dónde canalizarla. O sea, el problema es dónde canalizar la basura. Pero aquí estamos hablando del aire.
6: Sí, el aire también contamina.
3: Aquí estamos hablando del aire.
5: Todos los inmecas de que nos vienen por todos lados.
3: Y aquí dentro del aire también la cantidad de heces fecales que hay en el aire, de perros y de humanos, que en México es impresionante la cantidad de heces fecales que hay de perros y de humanos.
6: Bueno, tú lo viste, incluso tú, a ti te tocó verlo en Mónaco. La gente saca sus mascotas a hacer pipí y llevan un rociador también en Mónaco, sí, ya para que ese olor a pipí se desvanezca.
5: En Madrid ya también lo estaban haciendo. Ah, hace dos años que fui, multaron a uno porque su perro se hizo pipí, iba pasando la policía.
6: Ajá, y no llevaba el desinfectante ese.
5: Y entonces luego ya vi en las demás calles que sacan la cosa esa y le echan.
6: Y en Mónaco también. Y bueno, en Mónaco incluso tenían hasta las bolsitas por si alguna vez alguien por alguna...
5: Se le olvida,
6: ahí puedes llegar después
3: de... Pero no hablemos de ciudades tan sofisticadas.
6: No, pero...
3: El Salvador.
6: Ah, sí.
3: También. El Salvador está impecable.
6: Ya está impecable.
3: Limpísimo El Salvador.
6: Y segurísimo hoy en día. Acaban con toda esta bola de gente fea.
3: Que solamente es ganas de hacer las cosas.
6: Así es. Sí,
3: solamente es ganas de querer hacer las cosas.
5: Así es.
3: Ajá. Entonces te vas y ves unos lugares. Ahora, México, tú vete por Paseo de Reforma y dime dónde ves esa basura. Uh-huh. Tú no ves esa basura en Paseo de la Reforma. No. Tú no ves que la gente anda aventando bolsas de basura en todo Paseo de la Reforma.
6: No, eso no, yo no he visto tampoco basura.
3: Y tampoco lo he visto sobre Avenida de los Insurgentes, ¿eh?
6: Uh-uh.
3: O sea, hay un horario para que pase el camión y tú salgas con tus bolsitas se las des y te las depositen.
6: Sí, porque bueno, ¿verdad? El servicio, eso sí, del camión de basura en muchas colonias. Yo no digo que en todas, para que no vayan a decir...
3: Hay otras donde de plano sí están viendo si construyen la pirámide de la luna, ¿verdad?
6: Dicen,
3: ya nomás nos faltan 4 toneladas de basura.
5: Sí, está impresionante.
6: Ajá.
3: Pero hablando del aire, es que Marquito...
6: ¿cómo? No, pero es que todo esto es contaminación y todo sube, hierrito, o sea, como dices, tú vas pasando, y demás, y la pipí de los perros ya es contaminación del aire, gases, porque hueles...
5: Sí, pero más de exiliados que gases.
6: Sí, exactamente.
3: Entonces, aquí estamos hablando de lo que genera una obstrucción a los alvéolos pulmonares, que son tan pequeños que son más grandes que
5: los... Son gases tóxicos.
6: Bueno, aquí en esta alcaldía, que es la Miguel Hidalgo, hay pueblos todavía de usos y costumbres y siguen cocinando con leña. Digo, porque la vez pasada ya fui precisamente para allá, fuimos a acompañar a una amiga que llevó pues víveres y todas esas cosas hacia allá, y no sabes, hay mucha gente, Jerrito, que sigue cocinando con leña.
5: Fíjate que
6: demás.
5: Yo no sé los porcentajes, pero todavía en el INER, las veces que luego voy...

0: más cómodo poner el carbón.
1: Ajá, exacto. Entonces todo eso va contaminando el aire, Jerrito.
0: Y bueno, la contaminación ambiental es una importantísima causa, ¿sí?, de que comiences a tener problemas de vías respiratorias. Mm. Otra causa es la industria.
1: La industria.
0: Y hay muchos trabajos en donde no necesitan guisar con leña, o sea, ya tienen suficiente cantidad de negro de humo para estar inhalando.
2: Sí.
0: El negro de humo es una sustancia que deriva de algunas materias, sobre todo del plástico con el que se hacen las llantas, que no se llama plástico, se llama
1: tiene un nombre especial de ese tipo de material.
0: Los neumáticos, ¿de qué están hechos? No es plástico. Imagínate tu auto con llantas de plástico, ¿no? Qué simpático, ¿no? Uh-huh. Está
2: caucho, ¿no es? No,
1: también es Sofía.
0: ¿De qué están hechas las llantas? De caucho.
2: Sí, caucho.
0: De ahí el término, que las llantas se vulcanizan.
1: Uh-huh. Exactamente.
0: ¿No? Se vulcanizan porque es caucho. Entonces, de ahí hay una gran liberación de negro de humo también. Uh-huh. Pero vamos a un pequeño corte y estamos volando con ustedes aquí en este programa.
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4: Y recordándoles que pueden enviarnos un mensaje de WhatsApp al 55 23 35 47 74.
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4: Vamos a una breve pausa y regresamos a su programa Estilo de Vida.
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4: Y ya estamos nuevamente con César en su programa
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4: Y bueno, estábamos hablando de la enfermedad pulmonar obstructiva, que se conoce con el nombre de EPOC, y se le ha asociado esencialmente al tabaquismo, aunque hay muchas otras causas que pueden generar el EPOC.
5: Así es. Bueno,
4: decíamos la industria, la contaminación ambiental, la exposición a ciertos metales, por ejemplo, el vidrio y los asbestos, sobre todo en fábricas donde se elaboran botellas.
6: La agricultura no tiene nada que ver con eso, calentamiento, de contaminación, aire.
5: No, pero para el EPOC no. El EPOC, más que nada, como dice Gerardo, son metales pesados o contaminantes fuertes.
6: Ok, ok. Sí, como no orgánicos, por eso no.
4: Te puede dar EPOC por el uso de pesticidas.
5: También.
4: Por el uso de pesticidas sí te puede dar EPOC.
5: Ahí tienes más envenenamiento. Mueres más rápido en envenenamiento.
4: Ay, qué tierno. Qué dulce se vio.
5: Dulce sueño.
4: Entonces, en general, la enfermedad pulmonar obstructiva crónica, que se conoce con el nombre de EPOC, es una afección pulmonar constante cuya causa es el daño a los pulmones.
5: También, por ejemplo, neumonías también te pueden causar EPOC. Bueno, también te pueden, siempre han sido también...
4: Mucha gente después del COVID quedó con EPOC.
5: Así es, muchas personas.
4: Muchos factores virales pueden generar, virales y bacterianos, pueden generar el EPOC.
5: La edad,
4: o sea, el EPOC es el daño al pulmón. Eso es el EPOC. ¿Con qué te lo dañes? Es lo dañamos. La cuestión es que no te lo dañes.
6: Pues sí.
4: Claro. ¿Verdad? Porque hay mucha gente que está expuesta a muchas sustancias que también, pues, pueden generar el EPOC, ¿no? Hay...
5: Los mineros.
4: Yo tengo una conocida, esa no es amiguita, pero tengo una conocida que se dedicaba a la limpieza de oficinas, ella está en Tijuana. Se dedicaba a la limpieza de oficinas. Y ella, por los solventes con los que se limpiaban las oficinas en San Diego, ella trabajaba del otro lado en San Diego, ocupaban unos solventes muy agresivos, ella le dio EPOC.
5: Gases tóxicos.
4: Por la inhalación de los solventes. Entonces, y ocupaban hasta ácido muriático, ocupaban sustancias muy fuertes para que quedara limpiecito, así brillante, bien bonito, que pareciera espejo, ¿no? Entonces, ella le dio EPOC. Ella le dio EPOC. Por ejemplo, los que piscan las fresas y las flores, que mueren muchos de ellos de cáncer por los pesticidas, también muchos generan EPOC.
6: EPOC,
4: ¿no?
5: Todo lo que te daña el pulmón.
6: Como es esto de vivir, por ejemplo, es una industria como Pemex, donde mucha gente trabaja para estatal y todo lo que genera a nivel de
4: químicos. Imagínate lo que está respirando.
5: Los de las gasolineras.
4: También los que trabajan en las gasolineras, los metales pesados. Entonces, dicho daño, o sea, el daño al pulmón, que se conoce como EPOC, causa hinchazón e irritación. Y esa inflamación es en el interior de las vías respiratorias. Al inflamarse las vías respiratorias, no permite ya el paso de oxígeno.
6: No, pues no.
4: Sientes que te estás ahogando.
6: Claro.
4: Sientes que te estás ahogando. Y eso limita el flujo de aire que ingresa y sale de los pulmones. Por eso les ponen las naricillas. Porque del aire que tú consumes, solamente el 30% es oxígeno.
6: Así.
4: De todo el aire que
6: inhalas.
4: Tú inhalas y exhalas. Solamente el 30% es oxígeno.
6: Un poquito.
4: Por eso te ponen el aparato
6: para que puedas
4: tú poner una carga mayor de oxígeno cuando estás respirando.
5: Los concentradores.
4: Ahora, este flujo de aire limitado se conoce como obstrucción. Cuando no entra suficiente aire, estamos hablando de una obstrucción. Y de un sonido opresivo y silbante en los pulmones, denominado sibilancia. Este sí se escucha hasta afuera, Parece que están chiflando las personas. Parece que, ¿sabes quién parece que estaba chiflando? Raquel Pankowski.
6: Ah, es cierto, yo lo oía así.
4: Ella se leía como muy clarito, como si estuviera silbando, no chiflando, ¿no? Silbando. Ahora, la causa del EPOC suele ser una exposición prolongada a humo, a gases, polvo. ¿Sabes a quiénes les da EPOC por el polvo? A los de las el papá de Gepetto, ¿no? A los
5: carpinteros,
4: el papá de Gepetto.
5: El papá de Gepetto.
4: A los carpinteros.
5: Por el polvito de la madera.
6: Y como es cuando lijan y todo eso.
4: Bueno, el aserrín.
5: Y los solventes. Sí,
4: el aserrín es el polvo grande. Pero hay polvo. Hay polvo microscópico. Hay un polvito microscópico. Que es decir, tiene facilidad de entrar hasta el fondo del pulmón.
6: Sí, pues con una facilidad.
5: No lo siento, el polvito de ese para mi nacimiento. Lo pongo como de arenita así en
6: el... Luego trabajan, ¿sabes qué? Con resistol 5000 para poder pegar las maderas.
5: Claro, solventes.
6: Trabajan con solventes, con thinner, aguarrás, todas esas cosas que utilizan también para muchos de los trabajos de...
5: barnizar. Darles color.
4: Pues bueno, aquí tenemos nosotros muchas cosas que pueden generar el EPOC, entre ellas sustancias químicas irritantes y fumar.
6: Y fumar.
4: Depende mucho de cuántos cigarros fumen.
5: Y de tu condición, ¿eh? Porque yo he conocido gente que fumaba hasta dos cajetillas diarias.
6: Y no pasa nada.
5: No tiene nada.
4: Como Martín, que no tiene nada en los pulmones.
5: Y fumaba dos cajetillas diarias.
6: ¿Y ya dejó de fumar?
4: Ya. Ya, no estamos justificando a nadie.
5: Así es.
4: Pero hay personas.
5: Si te pagas a la ruleta rusa.
4: Hay personas que con menos cantidad, pues da hasta cáncer de pulmón.
5: Así es.
4: No solamente EPOC, también les da cáncer de pulmón,
5: claro.
4: O cáncer de laringe, o cáncer de lengua, ¿no? Asociado al problema.
5: O de nariz, o de garganta. El cáncer por el humo del cigarro puede dar en todas partes del cuerpo, de mama, de todas partes.
4: Así que bueno. El enfisema y la bronquitis crónica, lo que decía Miriam, el enfisema pulmonar y la bronquitis crónica son los dos tipos más comunes de EPOC. Porque tanto el enfisema pulmonar como la bronquitis crónica son una obstrucción. ¿Sí? Son una obstrucción pulmonar crónica. O sea, muchos creen que una cosa es EPOC, otra cosa es enfisema, otra cosa es bronquitis. Los tres son lo mismo.
5: Lo mismo. Lo que es diferente es el ¿cómo se llama?
4: El origen.
5: Ajá.
4: O sea, ¿cómo se originó? Pero tanto el enfisema te genera una obstrucción.
5: Ah, perdón, lo que es diferente es el... Ay, ya se me volvió ahí.
4: La bronquitis te genera una obstrucción. El EPOC per se te genera una obstrucción.
5: El asma es lo que es diferente.
4: Bueno, esa es una alergia.
5: Exacto. Y en uno, por ejemplo, en el EPOC sí te entra el aire, pero al tratar de sacarlo es cuando no sale de todo el aire.
6: Ay, no, entonces, qué horrible.
5: Te quedas sacarlo. Por eso es que te hacen respirar y soplar fuerte por la boca, porque te sirve como válvula. Y en el asma es al revés, no te entra el aire.
4: Así es. Bueno, entonces hay gente que tiene estas afecciones y pueden ocurrir juntas. A ti te tocó el enfisema y la bronquitis.
5: No, el EPOC y el asma.
4: Ah, bueno, es eso no. Aquí hablamos de que muchas gentes pueden tener enfisema y bronquitis.
5: Así es.
4: Y la gravedad puede variar de las personas con EPOC.
5: Así es.
4: ¿No? Ahora, la bronquitis crónica es una inflamación del revestimiento de los conductos que transportan el aire hacia los pulmones. O sea, se los vamos a repetir para que lo entiendan. La bronquitis crónica es una inflamación del revestimiento de los conductos que transportan aire hacia los pulmones.
5: Así es.
4: Y estos conductos se denominan bronquios, de bronquitis. Todo lo que es itis es inflamación, ¿verdad? Entonces, estos túbulos, estos conductos que se llaman bronquios, son los que se inflaman. Y la inflamación evita que el flujo de aire que entra y sale de los pulmones sea suficiente.
5: Exacto.
4: Y esto produce más mucosidad. Porque el pulmón, para defenderse, de que no se vayan a reventar los sacos, produce mocos, como su donde ponen la cabeza, ¿cómo se llama? Su almohadita.
5: Su almohadita.
4: El moco es como la almohadita de los alvéolos, ¿no? Y en el enfisema, aquí sí se dañan los alvéolos.
6: Ahí se.
4: En los bronquios están los conductos que llevan el aire. Cuando se inflaman, se conoce la bronquitis, que no permite que llegue y salga el aire necesario. Pero cuando hablamos del enfisema, aquí sí se dañan los alvéolos. Vámonos a un pequeño corte y regresamos volando con ustedes aquí en su programa
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0: Vamos a una breve pausa y regresamos a su programa Estilo de Vida.
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4: Soberanía y justicia social.
5: ChatGPT actualiza sus controles parentales y ahora avisará a los padres si detecta un uso indebido de la herramienta o notificará de situaciones de riesgo mientras el adolescente usa el chatbot. Para tener acceso a la función de controles parentales, los padres o tutores deben vincular su cuenta con la del adolescente. Y una vez realizado, podrán gestionar determinados ajustes como establecer horas de descanso o reducir el contenido sensible. Esta vinculación no permite a los padres leer ni supervisar las conversaciones del joven, pero en situaciones de riesgo, OpenAI puede enviar una notificación de seguridad por mensaje SMS, correo electrónico o notificación push. Si el chatbot identifica actividad que pueda indicar problemas graves de autolesión, o si una cuenta de adolescente vinculada se suspende por conversaciones relacionadas con actos de violencia, OpenAI envía la notificación de seguridad y solo comparte la información necesaria para ayudar a proteger su seguridad. Soy Aide Rivera, más detalles en radioformula.mx.
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6: La corona viral. Con la novedad de que el mundial no solo hizo España campeones, sino que la familia real española rompió números al lograr millones de vistas. Horas antes de la semifinal entre España y Francia, los reyes y sus hijas atendieron los premios Princesa de Girona, en los que, por cierto, fue premiado el astrofísico mexicano José Eduardo Méndez. Al término corrieron al hotel en Barcelona, se enfundaron en jeans, tenis y playeras personalizadas de la selección española. Felipe, Leonor, Sofía y Leticia vieron la final en un sofá. Se abrazaban, comentaban, le sufrían como cualquier aficionado. Finalmente celebraron la victoria de España. Ese video logró en redes 30 millones de vistas y contando. La cercanía fue un detonante para que la familia real española se coronara como la más vista. 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
7: Los flamencos son rosados porque consumen crustáceos ricos en pigmentos llamados carotenoides, que cambian el color de sus plumas.
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7: El Monte Everest es la montaña más alta del mundo, pero su cima estuvo bajo el océano hace millones de años.
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8: Y ya estamos nuevamente con ustedes aquí en su programa
9: Estilo de Vida.
8: Bueno, decíamos que en el enfisema se dañan los alvéolos, que son los sacos de aire pequeños que se encuentran en los pulmones. Los alvéolos dañados no pueden transportar una cantidad suficiente de oxígeno al torrente sanguíneo.
10: Así es.
8: O sea, como son los sacos de aire, y es donde se hace el recambio de los gases, donde cambias al dióxido de carbono por oxígeno, al oxígeno por dióxido de carbono. Entonces hay una afección que también comienza a intoxicar a la sangre y que comienza a evitar la suficiente oxigenación en los órganos. Y aunque el EPOC es una afección que empeora con el tiempo, es tratable, sobre todo si se maneja de manera adecuada. La mayoría de las personas con EPOC pueden controlar los síntomas y mejorar su calidad de vida.
10: Así es.
8: Y además pueden reducir el riesgo de padecer otras afecciones relacionadas con el EPOC, como una enfermedad cardíaca.
10: Así es.
8: O cáncer de pulmón. Y sí, es cada día más frecuente encontrar tratamientos que te ayudan a ir regenerando parte del daño que se va presentando en áreas bien específicas de los pulmones. Y se va viendo.
10: Y tienes que hacer ejercicio, pero con algún según como te vaya a ti, con con un nivel de oxígeno, pero es importantísimo que tengas un acondicionamiento físico con oxígeno.
8: Sí, incluso tú para hacer tu ejercicio necesitas comprar un
10: concentrador.
8: Un concentrador. Aurelio para dormir necesita un concentrador. O sea, se necesita de una adecuada
10: para que tu corazón no se fastidie.
8: Cantidad de oxígeno, no de aire, de oxígeno, en los pulmones. Ahora, ¿cuáles son los síntomas del EPOC? Que no es el EPOC, es la EPOC, pero me suena tan...
11: O sea, lo correcto es decir la EPOC.
8: La enfermedad pulmonar obstructiva crónica.
10: No puedes decir la enfermedad.
8: O sea, todo el mundo dice, es que tiene EPOC, sin artículo. O cuando hablamos de eso, decimos, es que el EPOC, y no es el EPOC, es la EPOC.
11: Ah, ya. Es que cuando la escribes así, completa y así, que le
10: pones... Vamos, EPOC. ¿Quién tiene EPOC?
11: Exactamente.
8: Pero tú crees tan quisquilloso, pues quise corregir para que no me vayas a decir de cosas como lo hacen cada fin de programa. Sí, porque como él es licenciado en periodismo, pues nos humilla, ¿verdad, Miriam? Con todo y que tú eres escritora y yo vendedor de chicles.
11: Ay, Jerry, cómo se tira al piso, ¿verdad? Es que... No,
8: Bueno, entonces decíamos que los síntomas del EPOC con frecuencia no se presentan hasta que hay mucho daño en los pulmones.
10: Así es.
8: Entonces, los síntomas suelen empeorar con el tiempo, sobre todo si sigues fumando o exponiéndote a otro tipo de irritación.
10: Y sin tratamientos.
8: También. Ahora, los síntomas del EPOC pueden ser problemas para respirar, sobre todo durante la actividad física.
10: Es lo que te digo.
11: De
10: por sí, cuando haces ejercicio fuerte, hace falta el aire. Y la gente sale, ya ves que van jadeando y hasta el pulmo, y el corazón. Eso es porque hay una baja de oxigenación. Ahora nosotros que estamos fregados, peor.
8: Sí, peor.
10: Por eso hay que ponerse el concentrador.
8: Sibilancias o silbidos al respirar. Tos continua que despide mucha mucosidad.
10: Cuando tengo catarro. Pero normalmente no.
8: El otro día casi sale disparado el parabrisas del coche.
10: Sí, pero no por eso.
8: Pero casi sale disparado.
10: Pero no fue por eso, ¿eh? Sinusitis, me dio sinusitis.
8: No, pues aquí. ¿Chulis? Mañana me va a dar a mí
10: Y me dieron que mucolíticos.
8: Antimucolíticos.
10: Para hacerlos suaves y que ya pum.
8: Ay, pero ya. No, pero ese estaba bien aferrado, mano.
10: No, sí sale grande.
8: El público va a decir, ¿qué plática la de ustedes?
10: Es de que me anda ventilando, o sea, yo tengo tus problemas intestinales, ¿acaso? No, ¿verdad? Entonces, venga a molestar.
8: Vamos a hablar de los sexuales de Marco.
10: A ver.
8: Bueno. Tos continua que despide mucha mucosidad. La flema puede ser transparente o de color blanco, amarillo, verdoso. Tenemos varios colores.
10: De colores, de colores se visten los campos.
8: Sensación de tirantes u opresión en el pecho.
10: Todavía no. Bendito Dios.
8: Falta de energía y mucho cansancio.
10: Pero depende,
8: Fíjate.
10: Cuando hago ejercicio, yo me siento muy contentita.
8: Fíjate qué curioso. Una persona realmente con EPOC, EPOC. No puede hacer el ejercicio que hace Miriam.
10: No.
8: O sea, tú sí le has echado ganas.
10: Yo sí, porque eso fue lo que me dijeron. O sea, no, ¿quieres estar caminar bien? Tienes que hacer ejercicio, tienes que cuidarte, pues es cuidarse. Sí, es que lo de siempre, toma mucha agua, duerme tus horas, haz ejercicio. Parece que vamos en nuestra contra, ¿verdad?
8: Sí.
10: Para todo.
11: Para todo.
10: Es esas tres por lo menos tienes que hacerla. Y luego mi suplementación, como tengo lo de la alergia, yo con mis...
8: Pero se han fijado que a las personas que les da mucha flojera hacer ejercicio, no toman agua.
11: Sí, es cierto, sí.
10: No, ¿verdad?
11: No.
10: Nunca me
11: había fijado eso. Puedes bebidas azucaradas y puedes cosas así, pero bueno, no les gusta.
8: Qué curioso, ¿verdad?
11: Es que dice, no va a quitar
10: la sed. Pero por eso, ¿verdad? Fíjate que tiene una lógica, quizás lo que acabas de decir. Cuando haces ejercicio, o sea, sí terminas cansado, pero te da muchas energías y estás contento todo el día. Si no haces ejercicio, te tomas la bebida azucarada que tú dices, y es lo que te da el momentáneo, energía, porque luego se te baja y te da mucho sueño. Sin embargo, si haces ejercicio y tomas agua, te sientes con mucha energía, pues casi todo el tiempo. Pues yo me levanto a las 6:15 de la mañana y a las 7 ya estoy en la yoga, ¿no? Y luego de ahí me voy al gym a hacer lo de los, ¿cómo se llama? Los pesas y a caminar o a bicicleta o algo así.
8: Pues yo insisto.
10: Y lo tienes que hacer.
8: Que todo eso conlleva un gran gasto de energía y de oxígeno.
10: Sí, claro.
8: Entonces necesitas tener ciertas condiciones para poder realizar toda esa actividad.
10: Así es, cierto.
8: Los ejercicios de respiración.
10: Así es.
8: Porque más que los ejercicios normales, son los ejercicios de respiración.
11: Sí.
8: Y el otro día decía Miriam, sí es cierto. La mayoría de las personas no sabemos respirar.
10: Así es.
11: Muchos incluso respiran por la boca, Jerry. Hay mucha gente que respira por la boca
10: y no respiras
11: hasta el abdomen,
10: moviendo el diafragma.
11: No llega hasta allá el aire.
10: Entonces no te llega exactamente.
11: No se oxigena de la misma.
10: Y haces cuando se infla para respirar, como que inflan los hombros esta parte de aquí, pero no es el diafragma. Entonces no estás no estás fortaleciendo tus pulmones.
11: Hasta donde debe ser, claro, por supuesto. Muy superficial, muy por encima.
8: También presentan infecciones frecuentes en los pulmones.
10: Eso sí me pasa.
8: Pérdida de peso sin intención.
10: Ay, no, eso no me pasa. Y ahorita con el pan de muerto, menos.
8: Vamos a hacer una reclamación.
10: Sí.
8: O las cosas se hacen bien o no se hacen.
10: Ay, sí, mira, ¿me pueden dar menos catarros?
11: O más
10: catarros. Y bajar más de peso. Digo yo.
8: O darte pan de muerto.
10: Exacto.
8: Y que te dé más catarro.
10: No, que no me dé más catarro.
8: No. Una cosa por otra.
10: No, mira, mejor que no me dé catarro y ya si me como un pan de muerto no engordo.
8: Bueno, pérdida de peso sin intención, lo cual puede suceder a medida que la afección empeora. Hinchazón en tobillos, pies o piernas. Fíjate que yo he visto que la mayoría de las personas que bajan de peso, cuando tienen de este tipo de problemas, es porque no comen.
11: No comen.
8: Les sofoca comer.
11: Nunca. Bueno, es que he escuchado yo eso, que es les sofoque comer.
8: Sí, o sea, cuando comen, que lo normal, terminan.
11: Sí, se escuchó eso.
8: Bombo.
11: ¿Sí
8: me entiendes? Sí, muchas personas comienzan a reducir mucho las cantidades. Porque como hablamos de que el diafragma es el que va a permitir que se expanda y se recoja el pulmón. Y el diafragma está presionado por el estómago. Cuando tú tienes...
10: Ah, claro, comes mucho y se te apachurra el pulmón porque el diafragma se sube por gorda, por andar comiendo de más.
8: Y yo he notado que muchos nada más hacen dos comidas al día y reducen la cantidad de alimento para no
10: sobrepasarse. Ahora acuérdate que cuando tienes el EPOC también, el pulmón por tratar de ¿cómo se llama? No sustituir, pero tratar de adaptarse, crece. Entonces tu capacidad torácica también se empieza a hacer más grande. Si no empiezas a hacer ejercicio... Vales.
8: Vámonos un pequeño corte y estamos volando con ustedes aquí en el programa
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1: ¿Sabías que mantener relaciones sociales activas fortalece tu mente y disminuye el riesgo de depresión? Los probióticos equilibran tu flora intestinal, fortalecen tu sistema inmune y mejoran la absorción de nutrientes. Los probióticos pueden ayudarte a recuperar el equilibrio. Tu intestino es tu segundo cerebro. El
12: El manganeso te ayuda a conservar una buena audición, refuerza los tejidos conjuntivos, conserva los huesos fuertes, ayuda a la función nerviosa y cerebral. El manganeso ayuda a tener buenos niveles de hormonas sexuales y metaboliza de forma óptima todo lo que comemos, las proteínas, los hidratos de carbono y las grasas. El organismo también necesita manganeso para mantener un sistema inmunitario sano.
13: Vamos a una breve pausa y regresamos a su programa Estilo de Vida.
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15: Más allá de lo vivido este fin de semana en París, más allá del lugar conquistado por Isaac del Toro en el Tour de Francia, conquistar las etapas, caer y levantarse es el reflejo de un deportista ganador que entiende su lugar, su presente y que aprende todos los días. En su caso, del mejor, su coequipero y mentor Tadej Pogačar. Del Toro tiene esa mezcla perfecta de talento nato y hambre de gloria que distingue a los elegidos. El Tour de Francia ha sido la radiografía perfecta que refleja el espíritu combativo, la resiliencia y la calidad innegable de un mexicano que ya se ha instalado en la élite del ciclismo mundial y que hace que hoy todo el país se interese por un deporte que estaba en el olvido desde hace décadas. Soy José Luis Cuevas y te espero con este y muchos temas más en la multiplataforma de Grupo Fórmula y Fórmula Deportes.
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16: Territorio Animal.
17: El perro es considerado el mejor amigo del hombre y la mujer por su lealtad incondicional. Estos caninos poseen un olfato prodigioso y una capacidad asombrosa para entender las emociones humanas. Brindan seguridad, compañía, amor y alegría, convirtiéndose en un integrante esencial y muy querido de la familia.
16: Caminando por México.
18: San Cristóbal de las Casas, Chiapas. Ubicado entre montañas y niebla, este pueblo destaca por su arquitectura colonial y vibrante herencia indígena. Sus mercados llenos de textiles coloridos y cafés regionales crean una atmósfera bohemia única. Es el corazón cultural del estado donde la tradición palpita.
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16: Cuida lo que comes.
17: El poder de la sandía. La sandía es la reina de la temporada, pues contiene más de un 90% de agua. Su consumo ayuda a reponer líquidos de forma deliciosa y natural. Además, es rica en licopeno, un antioxidante que protege tu piel del daño solar. Consumirla fresca en rebanadas o en ensaladas garantiza una hidratación inmediata mientras disfrutas de su dulce sabor.
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19: Y ya estamos nuevamente con ustedes en su programa
20: Estilo de Vida.
19: Sí, fíjate, por eso yo he notado que bajan. O sea, por la disminución calórica, porque comes menos calorías, porque no comes tantas cosas que te pueden inflamar. Uh-huh. Y porque comes 2 meses al día. Uh-huh. Y hay quienes se sienten tan débiles, porque además si te sientes muy débil no tienes ganas de comer.
11: Ay, no, pues qué ganas van a tener, nada, pero nada, de levantarte a hacer claro. Nada, no. Uh-huh.
10: Pues sí, pero sí, mira, yo creo que en esto que dices, yo lo que veo, uno es, hay que hacer ejercicio.
11: Siempre.
10: Mucha gente nos mira cuando empiezas en una rehabilitación pulmonar y después empiezas en el acondicionamiento físico, como te digo, en primero empiezas a hacer el cardiovascular Y tienes que ver cuánto oxígeno, cómo te baja el oxígeno para saber cuánto necesitas que te pongan en el concentrador. Pero no debes de dejar de hacer el ejercicio, al contrario, para que mantenga tu corazón y tu pulmón en un buen ritmo. Dos, tienes que hacer ejercicios de fortalecer los músculos, porque de los que se lleva más oxígeno son los músculos al hacer ejercicio. Entonces, si no lo haces, también tus musculitos se van haciendo una
11: bicicletitis. Es cierto. ¿No?
10: Y eso, ¿qué sucede? Porque uno no tienes fuerza tampoco. ¿Cómo te levantas? ¿Cómo te vas a caminar? ¿Cómo te botas? O sea, de verdad hay que hacer ejercicio. Pero hacer ejercicio bien, primero que te vean cuánto necesitas de oxígeno, qué tipo, ¿no? O sea, todo eso sí lo tienes que ver, y eso es una responsabilidad de, pues, de los enfermos también, ¿no?
11: Ahora, es que hay enfermos que no quieren hacer nada tampoco.
10: Y el dejarte, porque muchos dicen, no, es que, por ejemplo, hace como 2 años se murió una persona de EPOC, ¿no? Hecho pinole, y en 5 años que le descubrieron el EPOC, murió. Y que ella no podía respirar y que estaba color gris y que no sé qué y que no sé cuánto. Pues es que el EPOC no avanza tan rápido si tú te cuidas. Esa es la verdad.
19: Sí. Ahora, las personas con EPOC también son propensas a pasar por periodos en los que los síntomas se empeoran más, según la variación del día.
10: Todavía no me pasa eso.
19: Ese tiempo se llama exacerbación. Y las exacerbaciones pueden durar varios días, hasta semanas. Las causas pueden ser desencadenantes como olores, aire frío, contaminación del aire.
10: Eso sí me pasa.
19: Resfriados, infecciones. Y aquí, pues, vas a tener que hacer un mayor esfuerzo de lo normal para respirar o tener problemas para respirar.
10: Eso, mira, con lo de la contaminación, ¿a poco no te digo? Ya empezó la contaminación, cañón. Porque me empieza a dar un sueño y un trabajo de poder respirar, y además soy alérgica, entonces los ojos, ¿verdad? ¿Qué, cómo me pongo? Sí, en eso nada más.
19: Opresión del pecho.
10: Ese no, a mí no me ha pasado todavía.
19: ¿Tos con mayor frecuencia?
10: Solamente en las épocas que me da la alergia fuerte, que es para a partir de noviembre.
19: Cambios en el color, el grosor o la cantidad de moco.
10: Sí.
19: ¿Sí?
10: Cuando es cuando me dan las alergias, es que ahí es cuando me hago pelotas.
19: Y fiebre.
11: Y fiebre.
19: Entonces, hay que consultar al doctor si tus síntomas no mejoran o si el tratamiento empeora.
10: Así es.
19: Normalmente te mandan de inicio un nebulizador, te tratan como si fuera asma. Cuando ven ya las placas, cuando te toman la tomografía, pueden detectar que sea un EPOC. No sé si se estén haciendo las espirometrías.
10: Ya hacen espirometrías y entonces ya saben.
19: Porque con el COVID se retiraron,
10: así,
19: ¿no?
10: Es.
19: Entonces háblense con un médico cuando tengan fiebre o cambio de mucosidad que expulsan al toser. Ahora, ¿cuáles son las causas del EPOC? Bueno, la principal causa del EPOC, ya lo decíamos nosotros en el bloque anterior, en países desarrollados es el hábito de fumar tabaco.
10: Así es.
11: ¿Cuánta gente fuma?
19: Porque también se fuma la chicha, ¿no?
11: Sí.
19: Y hay quienes fuman otras cosas. En el mundo en desarrollo, el EPOC se produce a menudo en personas expuestas a gases de la quema de combustible, sobre todo para cocinar y calentar en hogares que carecen de una buena circulación de aire.
10: Exacto. Y ya ves que te decía que yo veo que hay más personas por negro de humo que por tabaquismo, pero yo pensé que porque la gente que fuma tampoco va, o sea, no es responsable, ya que te estás fregando, pues por lo menos vea que te vean.
19: Fíjate que yo digo que también el gas, hay veces que el gas se le pone olor para que sepas que se está fugando.
10: Ajá, ¿no? Okay, sí, porque no huele.
19: El gas no huele. Pero debieran de quitar los instrumentos de gas en México. Poner las estufas
10: de vitrocerámica. Como en muchos países ya nada más dejan esa.
19: O sea, y calientan igual de bien, ¿eh? O sea, tú empiezas con vitrocerámica y no hay ningún problema. No te expones, no te estalla el tanque, te estalla la casa. ¿Cuántas veces hemos visto que estallan hasta cuadras completas?
10: Exacto.
19: No tienen que hacer tuberías internas, no dependemos de energías no renovables para eso, precisamente. Esa es una. Y también hay, a través de la energía, eléctrica, pues los calentadores del agua, ¿no?
2: Uh-huh.
19: Entonces, tratar de evitar el uso del gas como combustible.
10: Energías renovables, usar los paneles solares para todo eso también.
19: También se puede ocupar en vez de ocupar la electricidad que se produce con el carbón, entre otras cosas. Pues ocupar los paneles solares.
10: Sí. Mira, en un país como el nuestro, que bendito Dios tiene el privilegio de que todo el año tiene sol.
2: Uh-huh.
10: Es la verdad.
19: Y además poder mandar hasta un excedente de electricidad o de energía a la Comisión Federal de Electricidad.
2: ¿Dónde crees que no llega el sol todo el tiempo? En Coajimalpa. Digo, porque tengo un amigo que vive allá. Pusieron estos solares. Pues la verdad no les ha servido en la mayor parte.
19: Porque tienen un bosque.
2: Exactamente, y entonces no baja la energía, no llega. Entonces, por más que quieren, pues no les funciona y es muy fría esa parte de Coajimalpa.
10: Pues sí, pero no compares Coajimalpa con los bosques de Canadá, que usan paneles solares.
2: No, pero yo a lo que me refiero es que no les llega y son casas muy grandes.
19: Que los árboles destapan el paso de la luz solar.
2: Ajá, esa es la cuestión.
19: No, la temperatura.
2: Ajá.
10: Sí, no veo.
2: Sí, no, yo es a lo que me refiero, que por lo tanto está tan arbolado toda esa zona, entonces ellos, aunque han puesto todos esos paneles, muchos de los que pueden, porque sí que cuestan 80,000 pesos, entonces no les llega a calentar menos toda la casa, porque son casas grandes, muchas de esas, no todas.
19: Pues si ya les costaron 80,000 pesos, ahorita poner un panel solar para toda una casa completa está a crédito en más de 600,000 pesos.
2: Entonces, lo que te digo.
10: Pero es porque no estamos aprovechando esa tecnología.
2: No,
10: es como antes, ¿cuánto te costaba un celular? O sea, y eran unas
2: tabletotas.
10: Eran unos
19: millones
10: y eran carísimos de París. O por ejemplo, las computadoras. Yo me acuerdo cuánto te costaba una computadora a las de ahora. Claro, te puedes comprar unos aviones maravillosos y tururú, pero si vas, pues tú puedes, hoy que estuve checando, 5,000, hasta la picudas, 10,000 pesos. O sea, ¿qué pasa cuando en un país tienes, uno, por ejemplo, las ventanas que te ayudan a, hay un tipo de ventana según el movimiento que hagas y el grosor y el quién sabe tanta cosa, que eso te ayuda a que mantengas más la temperatura dentro de la casa y otras cosas, ¿no?
19: Bueno, pues llegamos al final de esta hora. Muchísimas gracias por habernos acompañado. Espero que les haya agradado el tema del día de hoy. Y nos vemos aquí el día de mañana en este su programa
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3: ¿Sabías que beber suficiente agua cada día puede mejorar tu concentración y tu memoria? Mantenerse hidratado ayuda a tu cerebro a funcionar mejor. 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
27: Singapur. Singapur es una ciudad-estado futurista que se ha consolidado como el puente financiero y tecnológico más limpio, verde y eficiente entre Oriente y Occidente. Destaca mundialmente por su exitosa convivencia multicultural, uniendo armónicamente a comunidades de origen chino, malayo, indio y una inmensa población de expatriados occidentales. Su arquitectura vanguardista desafía la gravedad de los icónicos invernaderos de Gardens by the Bay y el impresionante complejo Marina Bay Sands. La gastronomía singapurense es el reflejo fiel de su diversidad, combinando mercados callejeros galardonados con los restaurantes más sofisticados. Singapur es, en definitiva, el modelo global de una metrópolis sostenible, próspera y multicultural, orientada con paso firme hacia el desarrollo del mañana.
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28: La letra J es la única que no aparece en ningún elemento de la tabla periódica de la química moderna.

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4: Muy buenas noches, bienvenidos a este su programa
5: Estilo de Vida.
4: Yo soy su amigo Gerardo Medina, me da muchísimo gusto que nos acompañen el día de hoy a través de esta su casa, Grupo Fórmula, abriendo la conversación. Y para compartir conmigo este espacio, la gratísima compañía de Miriam Díez.
6: Hola, ¿cómo están? Bienvenidos, espero que la pasen muy bien con nosotros.
4: Y Marquito Silva.
7: Yerrito, muy contento de estar de nueva cuenta con todos ustedes aquí en Estilo de Vida.
4: Y bueno, y el día de hoy vamos a tratar sobre una enfermedad que tiene muchísima gente en México.
7: Muchísima.
4: Muchísima gente, porque también es producto del medio ambiente. Decían que vivir en la Ciudad de México, vivir en Monterrey, vivir en la Ciudad de León, Guanajuato, vivir en Tijuana, vivir en Guadalajara, era el equivalente a fumarte una cantidad impresionante de cigarros diariamente.
7: Sí, sí, es cierto, ¿eh?
4: Solamente vivir en la Ciudad de México es el equivalente a fumarte 6 cigarros al día. Sí, es el equivalente a fumarte 6 cigarros al día. Ahora, como quiera, dices, bueno, los que ya estamos grandes, viejos, de salida, pues...
7: como sea ya.
4: Como sea, o sea, como sea. Pero ¿y las criaturas?
7: ¿Y las criaturas?
4: ¿Y las criaturas qué?
7: ¿Qué culpa tienen?
4: Imagínate que los niños salen a hacer su actividad física. Yo me acuerdo de Mel cuando la sacaban en las mañanas, hasta que me dijo su pediatra, que no salga actividad física. Es preferible que la truenen en esa materia, que a nadie le importa. Dice, a que le dé POC.
7: Por la contaminación.
4: Por la contaminación. Era la época, le estoy hablando que ahorita Mel tiene 15 años, hace 9 años, ¿se acuerdas? Hace 9 años.
6: Así es.
4: Que ya nomás faltaba que se murieran los pájaros volando.
7: Sí, pues estaba la contaminación fatal, brutal, mal.
4: Entonces, decían, no pueden salir a tomar educación física, ¿eh? Porque les hace, y luego más que lo hacían muy temprano, y a esa hora por donde ellas la hacían,
6: se hace la inversión térmica.
4: Pasaban todos los autos de Río San Joaquín, porque era un terreno que les prestaban ahí atrás de Río San Joaquín. Todos los autos, haz de cuenta que pasaban a dejarles su tanque de dióxido de carbono a cada niño. Le digo, ¿cómo es posible que están viendo la cantidad de autos que pasan por aquí atrás? Y luego, ¿qué horas son? Y los INMECAS de contaminación.
7: No, bueno.
4: Yo no sé cómo los chamacos no se caían ahí ahogados.
6: Yo por eso dejé de ir a Nauca y a correr en las mañanas.
4: Entonces, una de las causas por las cuales puede dar la enfermedad pulmonar obstructiva crónica es esta, la contaminación. La
7: contaminación. Y no hay manera, Jerry, de mitigarla, de bajarla, sobre todo en estos países. Hay otros países que es otra cosa, pero aquí en México...
6: No,
7: mi amor, porque no quieren invertirle. Bueno, entonces, empezando de ahí, sí, si no hay inversión...
4: Se agarrarán de un lado, Miriam Díez.
7: Oye, porque en otros países...
4: Diciendo, sí, y Marco Antonio Silva, siempre optimista.
7: Así es, pero si no hay... manera de que haya la disposición de las autoridades, que también empezamos a trabajar todos en conjunto, tanto nosotros como ciudadanos, de no tirar basura, de no ir a dejar la basura a las esquinas porque no pasó el carro de la basura. Entonces, Jerry, de recoger la basura, que nosotros como ciudadanos tengamos ese civismo, porque yo he visto, Jerry, cómo van coches y la gente va aventando cosas por las ventanillas. ¿Cómo puede ser posible? Pues, ¿en qué país quieren vivir? Porque todo eso llega a las coladeras, se tapan, contamina, hasta pañales hizo que avientan.
6: Pero
7: por
6: ¿sabes
7: las
6: qué?
7: Ventanas de los
6: es que
7: coches.
6: Yo no sé qué sucede, que falta tanta educación, tanto curricular como personal, en cuanto a valores, en cuanto...
7: cultura civil.
6: Les vale gorro. ¿No? Es increíble.
4: Pero esto ya es a nivel mundial, ¿eh?
7: Sí, claro. Pero no digo, hay países del país.
4: Mira, tú vas por Nueva York.
7: No, pero si te vas a Singapur, no ves Bueno, una basura.
4: Tú vete a Nueva York, uh-huh, y no necesitas tirar basura.
7: Ahí está, ya.
4: A las 4 te la bajan.
7: Claro.
4: O sea, a las 4 de la tarde te bajan las bolsas, así unas cosas. Antes lo hacían en la noche, ahora la bajan a las 4 de la tarde. Uh-huh. O sea, ellos mismos te tiran la basura, no necesitas tú que la tires, sí, ellos mismos te la bajan y te la tiran. Uh-huh. Y yendo rumbo a esta isla que es donde están los cremadores de basura, uh-huh, que está a un costado de la bahía, uh-huh, no, hasta ahí te llega el olor.
7: El olor, sí, huele fétido.
4: Un olor horrendo. Tú te puedes ir por en un costado del río Sena, uh-huh, y huele a miados y a basura.
7: Eso sí es cierto.
4: Todo el costado del río Sena por abajo, ya ves que puedes bajar las escaleras.
7: Uh-huh, y ahí puedes pasar.
4: Huele a orines y a basura.
7: A orines, basura y la...
4: No ves la basura, churro, no ves la basura, pero ya se impregnó el olor.
7: El olor.
4: Ya se impregnó el olor. Uh-huh. Y en muchos lados, o sea, ¿para qué comenzamos a discriminar otras ciudades, no? Uh-huh. Hay muchas ciudades donde el problema de la basura es un verdadero problema, porque no tienen dónde canalizarla. Uh-huh. O sea, el problema es dónde canalizar la basura. Uh-huh. Pero aquí estamos hablando del aire.
7: Sí, el aire, porque también contamina.
4: Aquí estamos hablando del aire.
6: Todos los inmecas de que nos vienen por todos lados.
4: Y aquí dentro del aire también la cantidad de heces fecales, uh-huh, que hay en el aire, de perros y de humanos, que en México es impresionante la cantidad de heces fecales que hay de perros y de humanos.
7: Bueno, tú lo viste incluso, a ti te tocó verlo en Mónaco. La gente saca sus mascotas a hacer pipí y lleva un rociador también en Mónaco, sí, ya para que ese olor a pipí se
6: desvanezca. En Madrid ya también lo estaban haciendo. Hace 2 años que fui, multaron a uno porque su perro se hizo pipí, iba pasando la policía.
7: Ajá, y no llevaba desinfectante. No llevaba.
6: Y entonces luego ya vi en las demás calles que sacan la cosa esa y le echan.
7: Y en Mónaco también. Y bueno, en Mónaco incluso tenían hasta las bolsitas por si alguna vez alguien por alguna.
6: Se le olvida.
7: Ahí puedes llegar, depende.
4: Pero mira, no hablemos de ciudades tan sofisticadas.
7: No, pero
4: El Salvador.
7: Ah, sí,
4: también. El Salvador está impecable.
7: Ya es impecable.
4: Y limpísimo El Salvador.
7: Y segurísimo hoy en día. Acaban con toda esta bola de gente fea.
4: Solamente es ganas de hacer las cosas.
7: Solamente
4: es ganas de querer hacer las cosas.
6: Así es.
4: Ajá. Entonces te vas y ves unos lugares. Ahora, México, tú vete por Paseo de Reforma y dime dónde ves esa basura. Uh-huh. Tú no ves esa basura en Paseo de la Reforma. Tú no ves que la gente anda aventando bolsas de basura en todo Paseo de la Reforma.
7: No, eso no, yo no he visto tampoco basura.
4: Y tampoco lo he visto sobre Avenida de los Insurgentes, ¿eh? Uh-uh. O sea, hay un horario para que pase el camión y tú salgas con tus bolsitas, sí, y se las des y te las depositen.
7: Sí, porque hay buen servicio, eso sí, del camión de basura en muchas colonias. Yo no digo que en todas, para que no van a decir.
4: Hay otras donde de plano sí están viendo si construyen la pirámide de la luna, ¿verdad?
7: En muchos.
4: Dicen, ya nomás nos faltan 4 toneladas de basura.
6: Sí, está impresionante. Ajá.
4: Pero hablando del aire, es que, uh-huh, es que Marquito...
7: ¿cómo? No, pero es que todo esto es contaminación y todo sube, hierrito, o sea, como dices, tú vas pasando, y demás, y la pipí de los perros ya es contaminación del aire, porque huele...
6: Sí, pero más de exhibiados que gases.
7: Sí, exactamente.
4: Entonces, aquí estamos hablando de lo que genera una obstrucción a los alvéolos pulmonares, que son tan pequeños que son más grandes
6: que son gases tóxicos.
7: Bueno, ahí aquí en esta alcaldía, que es la Miguel Hidalgo, hay pueblos todavía de usos y costumbres y siguen cocinando con leña. Digo, porque la vez pasada ya fui precisamente para allá, fuimos a acompañar a una amiga que llevó pues víveres y todas esas cosas hacia allá, y no sabes, hay mucha gente, Jerrito, que sigue cocinando con leña.
6: Fíjate que
7: demás.
6: Yo no sé los porcentajes, pero todavía en el INER, las veces que hemos que luego voy, hay más personas que están siendo atendidas todavía por EPOC, por el uso de leña, que por el tabaquismo. Pero igual el tabaquismo es porque la gente no va a dejar de fumar y a que nos ayuden, ¿verdad? Entonces también puede ser por eso. Pero hay muchísimo EPOC por el uso, por el estar cocinando todavía con leña.
7: Porque vas hacia la Marquesa y todos esos lugares de comida rica, siguen cocinando muchos de ellos con leña.
4: O carbón.
7: Entonces todo este...
4: Es más cómodo poner el carbón.
7: Ajá, exacto. Entonces todo eso va contaminando el aire, Jerrito.
4: Y bueno, la contaminación ambiental es una importantísima causa,
6: sí,
4: de que comiences a tener problemas de vías respiratorias. Mm. Otra causa es la industria.
7: La industria como...
4: Otra causa es la industria. Y hay muchos trabajos en donde... no necesitan guisar con leña, o sea, ya tienen su suficiente cantidad de negro de humo para estar inhalando.
6: Sí.
4: El negro de humo es una sustancia que deriva de algunas materias, sobre todo el plástico con el que se hacen las llantas, que no se llama plástico, se llama
7: Tiene un nombre especial de ese tipo de material.
4: Los neumáticos, ¿de qué están hechos? O sea, no es plástico. Imagínate tu auto con llantas de plástico, ¿no? Qué simpático, ¿no? Uh-huh. Está
6: caucho, ¿no es? No,
7: también me iba a decir, Sofi.
4: ¿De qué están hechas las llantas? De caucho.
6: De caucho.
4: De ahí el término, que las llantas se vulcanizan.
7: Uh-huh. Exactamente.
4: Se vulcanizan porque es caucho. Entonces, de ahí hay una gran liberación de negro de humo también. Uh-huh. Pero vamos a un pequeño corte y estamos volando con ustedes aquí en Sesquama.
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9: ChatGPT actualiza sus controles parentales y ahora avisará a los padres si detecta un uso indebido de la herramienta o notificará de situaciones de riesgo mientras el adolescente usa el chatbot. Para tener acceso a la función de controles parentales, los padres o tutores deben vincular su cuenta con la del adolescente y una vez realizado, podrán gestionar determinados ajustes como establecer horas de descanso o reducir el contenido sensible. Esta vinculación no permite a los padres leer ni supervisar las conversaciones del joven, pero en situaciones de riesgo, OpenAI puede enviar una notificación de seguridad por mensaje SMS, correo electrónico o notificación push. Si el chatbot identifica actividad que puede indicar problemas graves de autolesión o si una cuenta de adolescente vinculada se suspende por conversaciones relacionadas con actos de violencia, OpenAI envía la notificación de seguridad y solo comparte la información necesaria para ayudar a proteger su seguridad. Soy Aide Rivera, más detalles en radioformula.mx.
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10: Nueva York, Estados Unidos. Nueva York es el epicentro cosmopolita por excelencia y la capital cultural del mundo moderno. Conocida como la Gran Manzana, esta metrópolis congrega a millones de habitantes de todos los rincones del planeta, quienes hablan más de 800 idiomas en sus 5 vibrantes distritos. Caminar por sus calles es realizar un viaje global ininterrumpido. Desde los imponentes rascacielos de Manhattan y las deslumbrantes luces de Times Square, hasta la riqueza comunitaria de sus barrios históricos como Chinatown y Little Italy. Nueva York dicta las tendencias globales en finanzas, arte, moda y gastronomía, gracias a una energía inigualable que nunca duerme. Es un crisol de culturas, donde la diversidad no solo coexiste, sino que define la identidad misma de una ciudad que constantemente se reinventa y da la bienvenida al futuro.
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11: Estas son las Stevie Bites con Stevie de TV. Spider-Man, un nuevo día, parte de una idea brillante. ¿Qué pasa cuando salvas al mundo y nadie recuerda que lo hiciste? Después de Sin Camino a Casa, Peter Parker perdió a sus amigos, su identidad y la vida que conocía. Ahora Marvel deja atrás el multiverso para regresar al héroe de barrio, enfrentándolo por primera vez a Punisher y a una ciudad que ya no sabe quién es. Además, el director Destin Daniel Cretton tomó como inspiración los videojuegos de Spider-Man de PlayStation para diseñar varias escenas de acción, porque esta no es una historia sobre salvar a Nueva York, sino sobre volver a encontrar a Peter Parker. Spider-Man, un nuevo día, ya está disponible en los cines de todo el país. Estas fueron las Stevie Bites.

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1: Y bueno, estábamos hablando de la enfermedad pulmonar obstructiva, que se conoce con el nombre de EPOC, y se le ha asociado esencialmente al tabaquismo, uh-huh, aunque hay muchas otras causas que pueden generar el EPOC.
2: Así es. Tal cual.
1: Decíamos la industria, la contaminación ambiental, la exposición a ciertos metales, por ejemplo, el vidrio de los asbestos, uh-huh, sobre todo en fábricas donde se elaboran botellas.
3: Uh-huh. La agricultura no tiene nada que ver con ese calentamiento de contaminación, aire...
2: No, pero para el EPOC no. El EPOC, más que nada, como dice Gerardo, son metales pesados, uh-huh, o contaminantes fuertes.
3: Ok, ok. Sí, como no orgánicos, por eso
1: te puede dar EPOC por el uso de pesticidas.
2: Ah, también.
1: Por el uso de pesticidas sí te puede dar EPOC.
2: Ahí tienes más envenenamiento, mueres más rápido en envenenamiento.
1: Ay, qué tierno, qué dulce se vio.
2: Tuve ese sueño.
1: Entonces, en general, la enfermedad pulmonar obstructiva crónica, que se conoce con el nombre de EPOC, es una afección pulmonar constante cuya causa es el daño a los pulmones.
2: También, por ejemplo, neumonías también te pueden causar EPOC. Bueno, también te pueden, siempre han sido también...
1: Mucha gente después del COVID quedó con EPOC.
2: Así es, muchas personas.
1: Muchos factores virales pueden generar, virales y bacterianos, pueden generar el EPOC.
2: La edad.
1: O sea, el EPOC es el daño al pulmón. Eso es el EPOC. Con que te lo dañes, es lo de menos. La cuestión es que no te lo dañes.
3: Pues sí,
1: claro. ¿Verdad? Porque hay mucha gente que está expuesta a muchas sustancias que también, pues, pueden generar el EPOC, ¿no? Hay...
2: Los mineros.
1: Yo tengo una conocida, esa no es amiguita, pero tengo una conocida que se dedicaba a la limpieza de oficinas, ella está en Tijuana. Uh-huh. Se dedicaba a la limpieza de oficinas. Y ella, por los solventes con los que se limpiaban las oficinas en San Diego,
2: claro,
1: ella trabajaba del otro lado en San Diego, ocupaban unos solventes muy agresivos, ella le dio EPOC.
2: Gases tóxicos.
1: Por la inhalación de los solventes. Uh-huh. Entonces, y ocupaban hasta ácido muriático, ¿eh? Uh-huh. Ocupaban sustancias muy fuertes para que quedara limpiecito, así brillante, bien bonito.
2: Que
1: apareciera espejo, ¿no? Entonces, ella le dio EPOC.
3: Fíjate, ¿no?
1: Ella le dio EPOC. Uh-huh. Por ejemplo, los que piscan las fresas y las flores,
3: no,
1: que mueren muchos de ellos de cáncer, uh-huh, por los pesticidas. También, uh-huh, muchos generan EPOC.
3: EPOC,
1: ¿no?
2: Todo lo que te daña el pulmón.
3: Pues entonces, mire, por ejemplo, es una industria como Pemex, donde mucha gente trabaja para estatal y todo lo que genera a nivel de...
1: Imagínate lo que estás respirando.
2: Los de las gasolineras.
3: Uh-huh. Gasolineras.
1: También los que trabajan en las gasolineras, uh-huh, los metales pesados. Entonces, dicho daño, o sea, el daño al pulmón, que se conoce como EPOC, causa hinchazón e irritación. Uh-huh. Y esa inflamación es en el interior de las vías respiratorias. Uh-huh. Al inflamarse las vías respiratorias, no permite ya el paso de oxígeno.
3: No, pues no.
1: Entonces sientes que te estás ahogando.
3: Claro.
1: Sientes que te estás ahogando. Y eso limita el flujo de aire que ingresa y sale de los pulmones. Por eso les ponen las naricillas. Uh-huh. Porque del aire que tú consumes, solamente el 30% es oxígeno.
3: Así es.
1: De todo el aire que...
3: Inhalas.
1: Tú inhalas y exhalas. Ajá. Solamente el 30% es oxígeno.
3: Un poquito.
1: Por eso te ponen el aparato,
3: uh-huh, para que
1: puedas tú poner una carga mayor de oxígeno, claro, cuando estás respirando.
2: Uh-huh. Los concentradores.
1: Uh-huh. Ahora, este flujo de aire limitado se conoce como obstrucción. Uh-huh. Cuando no entra suficiente aire, estamos hablando de una obstrucción. Y de un sonido opresivo y silbante en los pulmones, denominado sibilancia. Uh-huh. Este sí se escucha hasta afuera, ¿eh? Parece que están chiflando,
2: sí,
1: las personas.
2: Sí, gracias a Dios.
3: Sí, sí, sí.
1: Parece que, ¿sabes quién parece que estaba chiflando? Raquel Pankowski.
3: Ah, es cierto. Yo lo oía. Sí,
1: ella se le oía como, uh-huh, muy clarito, como si estuviera silbando. Uh-huh. No chiflando, ¿no? Silbando. Ahora, la causa del EPOC suele ser una exposición prolongada a humo, uh-huh, a gases, polvo. Uh-huh. ¿Sabes a quiénes les da EPOC por el polvo, a los de las el papá de Gepetto, ¿no? A los
2: carpinteros,
1: el papá de Gepetto.
2: De Gepetto.
1: A los carpinteros.
2: Por el polvito de la madera.
3: Y cómo es cuando lijan y todo eso.
1: Bueno, el aserrín.
2: Y los soldetes.
1: Sí, el aserrín es el polvo grande. Pero hay polvo.
3: La viruta.
1: Hay polvo microscópico. Hay un polvito microscópico. Que es decir, tiene facilidad de entrar hasta el fondo del pulmón.
3: Sí, pues con una facilidad.
1: No, no, no lo sientes.
2: Polvito de ese para mi nacimiento. Lo pongo como de arenita así en
3: el... Luego trabajan, ¿sabes qué? Con resistol 5000 para poder pegar las maderas.
2: Claro, solventes.
3: Trabajan con solventes, con thinner, aguarrás, todas esas cosas que utilizan también para muchos de los trabajos de del
2: barnizar, darles color.
1: Pues bueno, aquí tenemos nosotros muchas cosas que pueden generar el EPOC, entre ellas sustancias químicas irritantes y fumar.
3: Y fumar.
1: Ay, depende mucho de cuántos cigarros fumen.
2: Y de tu condición, ¿eh? Porque yo he conocido gente que fumaba hasta 2 cajetillas diarias.
3: Y no pasa nada.
2: No tiene nada.
1: Como Martín, que no tiene nada en los pulmones.
2: Y fumaba 2 cajetillas diarias.
3: ¿Y ya dejó de fumar?
1: Ya. Ah, ya, no estamos justificando a nadie, ¿eh?
2: Así es.
1: Pero hay personas.
2: ¿Te pones a la ruleta rusa?
1: Hay personas que con menos cantidad pues da hasta cáncer de pulmón.
2: Así es.
1: No solamente EPOC, también les da cáncer de pulmón,
2: claro.
1: O cáncer de laringe, o cáncer de lengua, ¿no? Asociado al problema.
2: O de nariz, o de garganta. El cáncer por el humo por el cigarro puede dar en todas partes del cuerpo, de mama, de todas partes.
1: Así que bueno, el enfisema y la bronquitis crónica, lo que decía Miriam, el enfisema pulmonar y la bronquitis crónica son los dos tipos más comunes de EPOC. Porque tanto el enfisema pulmonar como la bronquitis crónica son una obstrucción. ¿Sí? Son una obstrucción pulmonar crónica. O sea, muchos creen que una cosa es EPOC, otra cosa es enfisema, otra cosa es bronquitis. Los tres son lo mismo.
2: Lo que es diferente es ¿cómo se llama?
1: El origen. O sea, ¿cómo se originó? Pero tanto el enfisema te genera una obstrucción.
2: Ah, perdón, lo que es diferente es el... Ay, ya se me volvió ahí.
1: La bronquitis te genera una obstrucción. El EPOC per se te genera una obstrucción.
2: El asma es lo que es diferente.
1: Bueno, esa es una alergia.
2: Exacto. Y en uno, por ejemplo, en el EPOC sí te entra el aire, pero al tratar de sacarlo es cuando no sale de todo el aire.
3: Ay, no, entonces, es terrible.
2: Te quedas sin poder sacarlo. Por eso es que te hacen respirar y soplar fuerte por la boca, porque te sirve como válvula. Y en el asma es al revés, no te entra el aire.
1: Así es. Bueno, entonces hay gente que tiene estas afecciones y pueden ocurrir juntas. ¿A ti te tocó el enfisema y la bronquitis?
2: No, el EPOC y el asma.
1: Ah, bueno, es eso no. Aquí hablamos de que muchas gente pueden tener enfisema y bronquitis.
2: Así es.
1: Y la gravedad puede variar de las personas con EPOC.
2: Así es.
1: ¿No? Ahora, la bronquitis crónica es una inflamación del revestimiento de los conductos que transportan el aire hacia los pulmones. O sea, se los vamos a repetir para que lo entiendan. La bronquitis crónica es una inflamación del revestimiento de los conductos que transportan aire hacia los pulmones.
2: Así es.
1: Y estos conductos se denominan bronquios, de bronquitis. Todo lo que es itis es inflamación, ¿verdad? Entonces, estos túbulos, estos conductos, que se llaman bronquios, son los que se inflaman. Y la inflamación evita que el flujo de aire que entra y sale de los pulmones sea suficiente.
2: Exacto.
1: Y esto produce más mucosidad. Porque el pulmón, para defenderse de que no se vayan a reventar los sacos, produce mocos, como su cuando pone la cabeza, ¿cómo se llama? Su almohadita.
2: Su almohadita.
1: El moco es como la almohadita de los alveolos, ¿no? Y en el enfisema, aquí sí se dañan los alveolos.
3: Ahí se.
1: En los bronquios están los conductos que llevan el aire. Cuando se inflaman, se conoce la bronquitis, que no permite que llegue y salga el aire necesario. Pero cuando hablamos del enfisema, aquí sí se dañan los alveolos. Vámonos un pequeño corte y regresamos volando con ustedes aquí en su programa
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0: Vamos a una breve pausa y regresamos a su programa Estilo de Vida.
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2: Tokio, Japón. Tokio representa la fusión más espectacular y armoniosa entre las tradiciones ancestrales del continente asiático y el futurismo tecnológico más avanzado. Esta colosal e hiperactiva metrópolis sorprende al mundo con su impecable organización, seguridad absoluta y un orden civil ejemplar que contrasta con su alta densidad demográfica. El paisaje urbano transita con gracia desde los pacíficos santuarios sintoístas rodeados de naturaleza hasta los distritos de Shibuya y Shinjuku, iluminados por gigantescas pantallas LED y habitados por las últimas tendencias de la moda urbana global. Su capacidad para adoptar la influencia occidental sin perder un ápice de su mística identidad oriental la convierte en una joya cosmopolita verdaderamente única.
3: Tom Petty tenía una forma muy honesta de decir las cosas. You Don't Know How It Feels es parte de su álbum Wildflowers de 1994 y se convirtió en uno de sus temas más personales. Habla de libertad, de empezar de nuevo y también de tomarse la vida con más calma. Una lección que no pasa de moda y muy necesaria en estos tiempos. Tom Petty, You Don't Know How It Feels en Sonido Brown.

0: Gracias.
1: Explorando la naturaleza.
2: Playa bioluminiscente de Badú, Maldivas. Esta playa ofrece uno de los espectáculos naturales nocturnos más hermosos del mundo, conocido popularmente como el Mar de Estrellas. Al caer la noche, las olas que rompen en la orilla brillan con una intensa luz azul neón. Este fenómeno es causado por el fitoplancton marino que habita en estas aguas, el cual emite luz propia como un mecanismo de defensa cuando es agitado por el movimiento del mar. Caminar por la costa dejando huellas luminosas es una experiencia surrealista, exótica y completamente mágica.
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4: Y ya estamos nuevamente con ustedes aquí en su programa
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4: Bueno, decíamos que en el enfisema se dañan los alveolos, que son los sacos de aire pequeños que se encuentran en los pulmones. Los alveolos dañados no pueden transportar una cantidad suficiente de oxígeno al torrente sanguíneo.
6: ¿Qué?
7: Así es.
4: O sea, como son los sacos de aire, y es donde se hace el recambio de los gases, donde cambias al dióxido de carbono por oxígeno, al oxígeno por dióxido de carbono. Entonces hay una afección que también comienza a intoxicar a la sangre, en que comienza a evitar la suficiente oxigenación en los órganos. Y aunque el EPOC es una afección que empeora con el tiempo, es tratable, sobre todo si se maneja de manera adecuada. La mayoría de las personas con EPOC pueden controlar los síntomas y mejorar su calidad de vida.
7: Así es.
4: Y además pueden reducir el riesgo de padecer otras afecciones relacionadas con el EPOC, como una enfermedad cardíaca.
7: Así es.
4: O cáncer de pulmón. ¿No? Y sí, es cada día más frecuente encontrar tratamientos que te ayudan a ir regenerando parte del daño que se va presentando en áreas muy específicas de los pulmones. Y se va viendo
7: y
4: esto.
7: Y tienes que hacer ejercicio, pero con algún según como te vaya a ti, con un nivel de oxígeno, pero es importantísimo que tengas un acondicionamiento físico con oxígeno.
4: Sí, incluso tú para hacer tu ejercicio necesitas comprar un concentrador. Aurelio para dormir necesita un concentrador. O sea, se necesita de una adecuada
7: para que tu corazón no se fastidie
4: cantidad de oxígeno, no de aire, de oxígeno en los pulmones. Ahora, ¿cuáles son los síntomas del EPOC? Que no es el EPOC, es la EPOC, pero me suena tan...
6: O sea, lo correcto es decir la EPOC.
4: La enfermedad pulmonar obstructiva crónica.
7: Y no puedes decir la enfermedad.
4: O sea, todo el mundo dice, es que tiene EPOC, sin artículo. O cuando hablamos de eso decimos, es que el EPOC, y no es el EPOC, es la EPOC.
6: Ah, ya. Es que cuando lo escribes así, completo y así, que lo pones...
7: Estamos con el EPOC. ¿Quién tiene EPOC?
6: Ya, exactamente.
4: Pero tú que eres tan quisquilloso, pues quise corregir para que no me vayas a decir de cosas como lo hacen cada fin de programa. Sí, porque como él es licenciado en periodismo, pues nos humilla, ¿verdad, Miriam? Con todo y que tú eres escritor y yo vendedor de chicles.
6: Ay, Jerry, ¿cómo se tira al piso? No,
4: Bueno, entonces decíamos que los síntomas del EPOC con frecuencia no se presentan hasta que hay mucho daño en los pulmones.
7: Así es.
4: Pero los síntomas suelen empeorar con el tiempo, sobre todo si sigues fumando o exponiendo otro tipo de irritación.
7: Y sin tratamientos.
4: También. Ahora, los síntomas del EPOC pueden ser problemas para respirar, sobre todo durante la actividad física.
7: Es lo que te digo.
6: Yo pues como la gente empieza a sentir,
7: de por sí, cuando haces ejercicio fuerte,
6: hace falta el aire,
7: y claro, la gente sale, ya ves que van jadeando y hasta el pulmón, y el corazón, eso es porque hay una baja de oxigenación. Ahora nosotros que estamos fregados, peor. Por eso hay que ponerse el concentrador.
4: Sibilancias o silbidos al respirar.
7: Así no.
4: Tos continua que despide mucha mucosidad.
7: Cuando tengo catarro. Pero normalmente no.
4: El otro día casi sale disparado el parabrisas del coche.
7: Sí, pero no por eso.
4: Pero casi sale disparado.
7: Pero no fue por eso, Sinusitis, me dio sinusitis.
4: No, pues aquí. ¿Chulis? Mañana me va a dar a mí este...
7: Y me dieron... ¿Me dieron qué? ¿Mucolíticos?
4: Antimucolíticos.
7: Para hacerlos suaves y que ya pum...
4: Ay, pero ya no, pero ese estaba bien aferrado, mano.
7: No, sí salió para... grande.
4: El público de decir, ¿qué plática la de ustedes?
7: Es de que me anda ventilando, o sea, yo tengo tus problemas intestinales, ¿acaso? No, ¿verdad? Entonces, vengan a molestar.
4: Vamos a hablar de los sexuales de Marco. Bueno. Tos continua que despide mucha mucosidad. Ajá. La flema puede ser transparente o de color blanco, amarillo, verdoso. Tenemos varios colores.
7: De colores, de colores se visten los campos.
4: ¿Lo? Sensación de tirantes o opresión en el pecho.
7: Todavía no. Bendito Dios.
4: Falta de energía y mucho cansancio.
6: Mucha. Vamos a
7: ver. Sí. Pero depende, ¿eh?
4: Fíjate.
7: Cuando hago ejercicio y eso me siento muy contentita.
4: Fíjate qué curioso. Una persona realmente con EPOC, EPOC.
6: No,
4: no podría hacer el ejercicio que hace Miriam.
7: No.
4: O sea, tú sí le has echado ganas.
7: Yo sí, porque eso fue lo que me dijeron. O sea, no ¿quieres estar caminar. Bien? Tienes que hacer ejercicio, tienes que cuidarte, pues es cuidarse. Sí, es que lo de siempre, toma mucha agua, duerme tus horas, haz ejercicio. Parece que vamos en nuestra contra, ¿verdad?
4: Sí.
7: ¿Para todo?
6: Para todo.
7: Esas tres por lo menos tienes que hacerla. Y luego mi suplementación, como tengo lo de la alergia, yo con mis...
4: ¿Pero se han fijado que a las personas que les da mucha flojera hacer ejercicio no toman agua?
6: Sí, es cierto, sí.
7: No, sí, ¿verdad? No, nunca me había fijado eso.
6: Puras bebidas azucaradas y puras cosas así, pero agua, bueno. No les gusta.
4: Qué curioso, ¿verdad?
6: Y es que dicen, no me quita la sed.
7: Pero por eso, fíjate que tiene una lógica, quizás lo que acabas de decir. Cuando haces ejercicio, o sea, sí terminas cansado, pero te da muchas energías y estás contento todo el día. Si no haces ejercicio... Te tomas la bebida azucarada que tú dices, y es lo que te da el momentáneo energía, porque luego se te baja y te da mucho sueño. Sin embargo, si haces ejercicio y tomas agua, te sientes con mucha energía, pues casi todo el tiempo. Pues yo me levanto a las 6:15 de la mañana y a las 7 ya estoy en la yoga, ¿no? Y luego de ahí me voy al gym a hacer lo de los... ¿cómo se llama? Los pesas y a caminar o a bicicleta o algo así.
4: Pues yo insisto.
7: Y lo tienes que hacer.
4: Que todo eso conlleva un gran gasto de energía y de oxígeno.
7: Sí, claro.
4: Entonces necesitas tener ciertas condiciones para poder realizar toda esa actividad.
7: Así es, cierto.
4: Los ejercicios de respiración.
7: Así es.
4: Porque más que los ejercicios normales, son los ejercicios de respiración.
6: Sí.
4: Y el otro día decía Miriam, sí es cierto, la mayoría de las personas no sabemos respirar.
7: Así es.
6: Muchos incluso respiran por la boca, Jerry. Hay mucha gente que respira por la boca
7: y no respiras
6: hasta el abdomen,
7: moviendo el diafragma.
6: No llega hasta allá el aire.
7: Entonces no te llega exactamente,
6: no te llega bien.
7: Y haces cuando se infla para respirar, como que inflan los hombros esta parte de aquí, pero no es el diafragma. Entonces no estás fortaleciendo tus pulmones.
6: Hasta donde debe ser, claro, por supuesto. Muy superficial, muy por encima.
4: También presentan infecciones frecuentes en los pulmones.
7: Eso sí me pasa.
4: Pérdida de peso sin intención.
7: Ay, no, eso no me pasa. Y ahorita con el pan de muerto, menos.
4: Vamos a hacer una reclamación.
7: Sí.
4: O las cosas se hacen bien o no se hacen.
7: Ay, sí, mira, ¿me pueden dar menos catarros?
6: O más
7: capaz. Y bajar más de peso. No, digo yo.
4: O darte pan de muerto.
7: Exacto.
4: Y que te dé más catarro.
7: No, que no me dé más catarro.
4: No. Una cosa por otra.
7: No, mira, mejor que no me dé catarro y ya si me como un pan de muerto no engordo.
4: Bueno, pero de peso sin intención, lo cual puede suceder a medida que la afección empeora. Hinchazón en tobillos, pies o piernas. Fíjate que yo he visto que la mayoría de las personas que bajan de peso, cuando tienen de este tipo de problemas, es porque no comen.
6: No comen.
4: Les sofoca comer.
6: Nunca. Y nunca, bueno, es que he escuchado yo eso, que les sofoque comer.
4: Sí, no, tampoco, o sea, cuando comen, que lo normal, terminan. Ay, estoy
6: sí, se escuchaba eso.
4: Bombo.
6: Sí.
4: Que, ¿sí me entiendes? Sí, o sea, muchas personas comienzan a reducir mucho las cantidades. Porque como hablamos de que el diafragma es el que va a permitir que se expanda y se recoja el pulmón. Y el diafragma está presionado por el estómago. Cuando tú tienes...
7: Ah, claro, comes mucho y se te apachurra el pulmón porque el diafragma se sube por gorda, por andar comiendo de más.
4: Y yo he notado que muchos nada más hacen dos comidas al día y reducen la cantidad de alimento para no
7: sentirse. Ahora acuérdate que cuando tienes el EPOC también, el pulmón por tratar de como si no sustituir, pero tratar de adaptarse, crece. Entonces tu capacidad torácica también se empieza a ser más grande. Y si no empiezas a hacer ejercicio, vales.
4: Vámonos un pequeño corte y estamos volando con ustedes aquí en el programa Estilo de Vida.
3: ¿Sabías que mantener relaciones sociales activas fortalece tu mente y disminuye el riesgo de depresión? Los probióticos equilibran tu flora intestinal, fortalecen tu sistema inmune y mejoran la absorción de nutrientes.

0: necesita manganeso para mantener un sistema inmunitario sano. Vamos a una breve pausa y regresamos a su programa Estilo de Vida. 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
1: ChatGPT actualiza sus controles parentales y ahora avisará a los padres si detecta un uso indebido de la herramienta o notificará de situaciones de riesgo mientras el adolescente usa el chatbot. Para tener acceso a la función de controles parentales, los padres o tutores deben vincular su cuenta con la del adolescente y una vez realizado, podrán gestionar determinados ajustes como establecer horas de descanso o reducir el contenido sensible. Esta vinculación no permite a los padres leer ni supervisar las conversaciones del joven, pero en situaciones de riesgo, OpenAI puede enviar una notificación de seguridad por mensaje SMS, correo electrónico o notificación push. Si el chatbot identifica actividad que pueda indicar problemas graves de autolesión o si una cuenta de adolescente vinculada se suspende por conversaciones relacionadas con actos de violencia, OpenAI envía la notificación de seguridad y solo comparte la información necesaria para ayudar a proteger su seguridad. Soy Aide Rivera, más detalles en radioformula.mx.
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2: Estas son las Stevie Bites con Stevie de TV. Spider-Man, un nuevo día, parte de una idea brillante. ¿Qué pasa cuando salvas al mundo y nadie recuerda que lo hiciste? Después de Sin Camino a Casa, Peter Parker perdió a sus amigos, su identidad y la vida que conocía. Ahora Marvel deja atrás el multiverso para regresar al héroe de barrio, enfrentándolo por primera vez a Punisher y a una ciudad que ya no sabe quién es. Además, el director Destin Daniel Cretton tomó como inspiración los videojuegos de Spider-Man de PlayStation para diseñar varias escenas de acción, porque esta no es una historia sobre salvar a Nueva York, sino sobre volver a encontrar a Peter Parker. Spider-Man, un nuevo día, ya está disponible en los cines de todo el país. Estas fueron las Stevie Bites con Steve de TV.

0: Caminando por México.
1: Pátzcuaro, Michoacán. Este pueblo purépecha es famoso por sus plazas amplias y techos de teja roja. Su celebración del Día de Muertos en el lago es legendaria. Entre artesanías de madera y gastronomía local, ofrece una conexión profunda con las raíces prehispánicas.
0: Territorio Animal.
1: La anaconda verde, la serpiente más pesada del planeta, habita en los ríos y pantanos de la selva sudamericana. Es una cazadora que acecha pacientemente bajo el agua, sorprendiendo a sus presas con una fuerza física descomunal y una agilidad asombrosa.
2: Ya estamos de regreso en Estilo de Vida.
3: Y ya estamos nuevamente con ustedes en su programa
2: Estilo de Vida.
3: Sí, fíjate, por eso yo he notado que bajan. O sea, por la disminución calórica, porque comes menos calorías, porque no comes tantas cosas que te pueden inflamar. Uh-huh. Y porque comes 2 veces al día. Uh-huh. Y hay quienes se sienten tan débiles, porque además si te sientes muy débil no tienes ganas de comer.
4: Ay, no, pues qué ganas van a tener, nada, pero nada, de levantarte a hacer nada, no.
5: Pues sí, pero sí, mira, yo creo que en esto que dices, yo lo que veo, uno es, hay que hacer ejercicio.
4: Siempre.
5: Mucha gente, mira, cuando empiezas en una rehabilitación pulmonar y después empiezas en el acondicionamiento físico, como te digo, en primero empiezas a hacer el cardiovascular y tienes que ver cuánto oxígeno, cómo te baja el oxígeno para saber cuánto necesitas que te pongan en el concentrador. Pero no debes de dejar de hacer el ejercicio, al contrario, para que mantenga tu corazón y tu pulmón en buen ritmo. Dos, tienes que hacer ejercicios de fortalecer los músculos, porque de los que se lleva más

0: necesita oxígeno son los músculos al hacer ejercicio. Entonces, si no lo haces, también tus musculitos se van haciendo ahí, ¿no? Y eso que sucede, pues luego no tienes fuerza tampoco. ¿Cómo te levantas? ¿Cómo te vas a caminar? ¿Cómo te agotas? O sea, de verdad hay que hacer ejercicio, pero hacer ejercicio bien, primero que te vean cuánto necesitas de oxígeno, qué tipo, ¿no? O sea, todo eso sí lo tienes que ver, y eso es una responsabilidad de, pues, de los enfermos también, ¿no?
1: Ahora, es que hay enfermos que no quieren hacer nada, tampoco.
0: Y el dejarte, porque muchos dicen, no, es que, por ejemplo, hace como 2 años se murió una persona de EPOC, ¿no? Hecho pinole, y en 5 años que le descubrieron el EPOC, murió. Y que ya no podía respirar y que estaba color gris y que no sé qué y que no sé cuánto. Pues es que el EPOC no avanza tan rápido si tú te cuidas. Esa es la verdad.
2: Sí. Ahora, las personas con EPOC también son propensas a pasar por periodos en los que los síntomas se empeoran más según la variación del día.
0: Todavía no pasa eso.
2: Ese tiempo se llama exacerbación. Y las exacerbaciones pueden durar varios días, hasta semanas. Las causas pueden ser desencadenantes como olores, aire frío, contaminación del aire.
0: Eso sí me pasa.
2: Resfriados, infecciones. Y aquí, pues, vas a tener que hacer un mayor esfuerzo de lo normal para respirar o tener problemas para respirar.
0: Eso, mira, con lo de la contaminación, ¿a poco no te digo? Ya empezó la contaminación, cañón. Porque me empieza a dar un sueño y un trabajo de poder respirar, y además soy alérgica, entonces los ojos, ¿verdad? ¿Cómo me pongo? Es decir, en eso nada más.
2: Opresión del pecho.
0: Ese no, a mí no me ha pasado todavía.
2: ¿Tos con mayor frecuencia?
0: Solamente en las épocas que me da la alergia fuerte, que es para a partir de noviembre.
2: ¿Cambios en el color, el grosor o la cantidad de moco?
0: Sí.
2: ¿Sí?
0: Cuando es cuando me dan las alergias, es que ahí es cuando me hago pelotas.
2: Y fiebre.
1: Y fiebre.
2: Entonces, hay que consultar al doctor si tus síntomas no mejoran o si el tratamiento empeora.
0: Así es.
2: Normalmente te mandan de inicio un nebulizador, te tratan como si fuera asma. Cuando ven ya las placas, cuando te toman la tomografía, pueden detectar que sea un EPOC. No sé si se estén haciendo las espirometrías.
0: Ya hacen espirometrías y entonces ya saben.
2: Porque con el COVID se retiraron, ¿no? Entonces háblense con un médico cuando tengan fiebre o cambio de mucosidad que expulsan al toser. Ahora, ¿cuáles son las causas del EPOC? Bueno, la principal causa del EPOC, ya lo decíamos nosotros en el bloque anterior, en países desarrollados es el hábito de fumar tabaco.
0: Así es.
1: ¿Cuánta gente fuma?
2: Porque también se fuma la chicha, ¿no?
1: Sí.
2: Y hay quienes fuman otras cosas. En el mundo en desarrollo, el EPOC se produce a menudo en personas expuestas a gases de la quema de combustible, sobre todo para cocinar y calentar en hogares que carecen de una buena circulación de aire.
0: Exacto, que ya ves que te decía que yo veo que hay más personas por negro de humo que por tabaquismo, pero yo pensé que porque la gente que fuma tampoco va, o sea, no es responsable, ya que te estás fregando, pues por lo menos vea que te vean.
2: Fíjate que yo digo que también el gas, hay veces que al gas se le pone olor para que sepas que se está fumando, ¿no?
0: Sí, porque no huele.
2: El gas no huele. Pero debieron de quitar los instrumentos de gas en México. Poner las estufas
0: de vitrocerámica. Como muchos países ya nada más dejan esa.
2: O sea, y calientan igual de bien, O sea, tú puedes estás con vitrocerámica y no hay ningún problema. No te expones, no te estalla el tanque, te estalla la casa. ¿Cuántas veces hemos visto que estallan hasta cuadras completas?
0: Sí.
2: No tienen que hacer tuberías internas. No dependemos de energías no renovables para eso, precisamente. Esa es una. Y también hay, a través de la energía eléctrica, pues los calentadores del agua, ¿no? Entonces, Tratar de evitar el uso del gas como combustible.
0: Energías renovables, usar los paneles solares para todo eso también.
2: También se puede ocupar en vez de ocupar la electricidad que se produce con el carbón, entre otras cosas. Pues ocupar los paneles solares.
0: Sí. Mira, en un país como el nuestro, que bendito Dios tiene el privilegio de que todo el año tiene sol. Pues la verdad.
2: Y además podrían mandar hasta un excedente de electricidad o de energía.
0: Así es.
2: A la Comisión Federal de Electricidad.
1: Así ¿Dónde es. Crees que no llega el sol todo el tiempo? En Cuajimalpa. Digo, porque tengo un amigo que vive allá. Pusieron estos solares. Pues la verdad no les ha servido en la mayor parte.
2: Porque tienen un bosque.
1: Exactamente. Y entonces no baja la energía, no llega. Entonces por más que quieren, pues no les funciona. Y es muy fría esa parte de Cuajimalpa.
0: Pues sí, pero no compares Cuajimalpa con los bosques de Canadá.
1: No, pero
0: usan paneles solares.
1: No, pero yo a lo que me refiero es que no les llega. Y son casas muy grandes.
2: Que los árboles les tapan el paso de la luz solar.
1: Ajá, esa es la cuestión.
2: No, la temperatura. Ajá.
0: Sí, donde...
1: Sí, no, yo es a lo que me refiero, que por lo tanto está tan arbolado toda esa zona, entonces ellos, aunque han puesto todos esos paneles, muchos de los que ponen, porque sí que cuestan 80 mil pesos, entonces no les llega a calentar menos toda la casa, porque son casas grandes, muchas de esas, no todas.
2: Pero ya les costaron 80 mil pesos, ahorita poner un panel solar para toda una casa completa, está acredita en más de 600 mil pesos.
1: Entonces lo que te dijo.
0: Pero es porque no estamos aprovechando esa tecnología. No, es como antes, ¿cuánto te costaba un celular? O sea, eran unas
1: tabletotas.
0: Eran unos millones y eran carísimos de París. O por ejemplo, las computadoras. Yo me acuerdo cuánto te costaba una computadora a las de ahora. Claro, te puedes comprar unos aviones maravillosos y dururú, pero si vas, pues te puede, hoy que estuve checando, 5,000, hasta la picudas, 10,000 pesos. O sea, ¿qué pasa cuando en un país tienes, uno, por ejemplo, las ventanas, que te ayudan a, hay un tipo de ventana según el movimiento que hagas y el grosor y el quién sabe tanta cosa, que eso te ayuda a que mantengas más la temperatura dentro de la casa y otras cosas, ¿no?
2: Bueno, pues llegamos al final de esta hora. Muchísimas gracias por habernos acompañado. Espero que les haya agradado el tema del día de hoy. Y nos vemos aquí el día de mañana en este su programa
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4: ¿Sabías que beber suficiente agua cada día puede mejorar tu concentración y tu memoria? Mantenerse hidratado ayuda a tu cerebro a funcionar mejor. 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
3: El nombramiento de Rafael Márquez como director técnico de la selección mexicana representa algo muy positivo para el fútbol mexicano. Por primera vez en mucho tiempo, continuidad a un proceso. Su impecable trayectoria como futbolista y su rigurosa preparación en las fuerzas básicas del Barcelona lo avalan como una estratega con conceptos tácticos modernos y un estándar de excelencia europea. Sin embargo, dirigir al Tri exige habilidades que van mucho más allá de diseñar una buena sesión de entrenamiento. El verdadero reto de Márquez no estará en la cancha, sino en la gestión del entorno. El banquillo nacional es una olla de presión mediática que requiere de un estratega capaz de transmitir mensajes claros, además de combinarlos con un fútbol que entregue resultados positivos y certeza a la afición, directivos y medios de comunicación. Soy José Luis Cuevas y te espero con este y muchos temas más en la multiplataforma de Grupo Fórmula y Fórmula Deportes.
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6: La corona viral. Con la novedad de que el Mundial no solo hizo España campeones, sino que la familia real española rompió números al lograr millones de vistas. Horas antes de la semifinal entre España y Francia, los reyes y sus hijas atendieron los premios Princesa de Girona, en los que, por cierto, fue premiado el astrofísico mexicano José Eduardo Méndez. Al término corrieron al hotel en Barcelona, se enfundaron en jeans, tenis y playeras personalizadas de la selección española. Felipe, Leonor, Sofía y Leticia vieron la final en un sofá. Se abrazaban, comentaban, le sufrían como cualquier aficionado. Finalmente celebraron la victoria de España. Ese video logró en redes 30 millones de vistas y contando. La cercanía fue un detonante para que la familia real española se coronara como la más vista. 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
4: 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Cuida lo que comes.
7: Piña para la digestión. La piña es una fruta tropical excelente para las épocas de calor extremo. Contiene bromelina, una enzima que facilita la digestión, algo fundamental cuando el calor ralentiza nuestro metabolismo. Gracias a su gran porcentaje de agua y potasio, ayuda a prevenir la retención de líquidos. Disfrutarla fría ayuda a bajar la temperatura interna del cuerpo de manera rápida y efectiva.
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1: Los cerdos no pueden mirar hacia el cielo físicamente debido a la estructura ósea y muscular de sus cuellos rígidos.
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2: Los cerdos no pueden mirar físicamente al cielo debido a la forma y musculatura rígida de su cuello y espalda.
0: Información sorprendente.
2: La orina de los gatos brilla bajo la luz ultravioleta debido a que sus componentes químicos naturales la hacen fluorescente.
0: Datos relevantes.
2: Los gatos tienen 32 músculos en cada oreja, lo que les permite moverlas de forma independiente para escuchar mejor los sonidos.
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2: Los antiguos egipcios usaban piedras como almohadas para dormir, algo que hoy nos parecería sumamente incómodo y difícil de usar.
0: Conoce más.
2: El corazón del colibrí late más de 1000 veces por minuto cuando vuela para mantener su metabolismo extremadamente rápido.
0: La importancia del saber.
2: Las uñas de las manos crecen casi 4 veces más rápido que las uñas de nuestros pies.
0: El apunte del día.
1: Las mariposas saborean la comida utilizando receptores químicos ubicados en sus patas antes de decidir poner sus huevos allí mismo.
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1: El corazón del camarón está localizado en su cabeza, cerca de su sistema digestivo y otros órganos vitales muy importantes.
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2: El perfume original se diseñó para ocultar los malos olores corporales en épocas donde la higiene diaria no era común.
0: Explorando la naturaleza.
1: El bosque templado lluvioso valdiviano es un ecosistema único en Sudamérica, caracterizado por su aislamiento geográfico entre la cordillera de los Andes y el Océano Pacífico. Es famoso por sus milenarios alerces, árboles que pueden vivir más de 3.000 años. Este bosque nuboso alberga especies que no se encuentran en ningún otro lugar del mundo, funcionando como una isla biológica de clima templado, rodeada de paisajes áridos y glaciares.
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1: Dubái, Emiratos Árabes Unidos. Dubái ha emergido en pocas décadas desde el desierto para convertirse en una de las ciudades más hiperconectadas, lujosas y cosmopolitas del siglo XXI. Más del 80% de su población es de origen extranjero. La ciudad es famosa mundialmente por su arquitectura audaz que desafía los límites humanos, albergando el Burj Khalifa, el edificio más alto de la Tierra, e islas artificiales visibles desde el espacio exterior. Dubái funciona como un nexo comercial estratégico entre Europa, Asia y África, atrayendo inversiones, turismo de gran lujo y mentes brillantes orientadas a la innovación tecnológica. Es un oasis de modernidad donde la tradición árabe se enlaza con la ambición futurista más espectacular del planeta.

romántica y dulce. Kiss Me se volvió tema de fondo de muchas películas adolescentes. Lanzada en 1998 por Sixpence None the Richer, con esta sencillez que es parte de su encanto, basta escuchar ese Kiss Me Beneath the Milky Twilight para transportarse a una escena de película. Esto es Kiss Me, Sixpence None the Richer, en sonido Brown.

0: Más allá de lo vivido este fin de semana en París, más allá del lugar conquistado por Isaac del Toro en el Tour de Francia, conquistar las etapas, caer y levantarse es el reflejo de un deportista ganador que entiende su lugar, su presente y que aprende todos los días. En su caso, del mejor, su coequipero y mentor Tadej Pogačar. Del Toro tiene esa mezcla perfecta de talento nato y hambre de gloria que distingue a los elegidos. El Tour de Francia ha sido la radiografía perfecta que refleja el espíritu combativo, la resiliencia y la calidad innegable de un mexicano que ya se ha instalado en la élite del ciclismo mundial y que hace que hoy todo el país se interese por un deporte que estaba en el olvido desde hace décadas. Soy José Luis Cuevas y te espero con este y muchos temas más en la multiplataforma de Grupo Fórmula y Fórmula Deportes.
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2: El agua de coco es considerada una bebida isotónica natural por excelencia. Contiene minerales clave como sodio, potasio y magnesio, que ayudan a reponer los nutrientes perdidos por el calor. Es más efectiva que muchas bebidas deportivas para hidratar profundamente el organismo. Beberla bien fría es una forma deliciosa de refrescarse y recuperar energía tras realizar actividades físicas.
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0: Meta lanzó Story Kit, su nueva aplicación para generar cuentos infantiles personalizados con inteligencia artificial en iPhone, y la pone a prueba en el mercado mexicano antes de su despliegue global. Con Story Kit, el usuario podrá generar cuentos personalizados para niños de manera sencilla. Solamente se le debe describir el personaje, ya sea por texto o con una fotografía del juguete favorito del niño o de una persona. Luego se le indica el escenario en que se desarrolla la historia, ya sea el mar, un bosque o una galaxia, y después se agrega la temática en torno a valores como la valentía, la amabilidad o la empatía. Entonces StoryKit presentará el resultado en 4 formatos a elegir: un libro digital ilustrado con música de fondo, un audiolibro, una guía de lectura en voz alta para narración directa o un PDF imprimible. La herramienta está restringida a usuarios mayores de 18 años y solamente funciona en la versión del sistema operativo iOS 18 o superior. Soy Aide Rivera, más detalles en radioformula.mx.
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2: Estas son las Stevie Bites con Stevie de TV. Cuando terminó Tetlazo, Jason Sudeikis juró que no volvería. Decía que la historia ya estaba completa. Por eso sorprendió a todos con la cuarta temporada, la cual realmente no continúa donde acabó la anterior. Empieza con una aventura completamente nueva. 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Un nuevo episodio de Ted Lasso, cuarta temporada, todos los miércoles en Apple TV. Estas fueron las Stevie Bites con Stevie de TV.
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3: El hurón. Los hurones son mascotas extremadamente energéticas y juguetonas. Tienen un cuerpo flexible que les permite explorar cada escondite de la casa. Son muy sociables y crean vínculos muy fuertes con sus dueños, aunque requieren una supervisión constante debido a su naturaleza traviesa y curiosa.
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4: Bacalar, Quintana Roo. Famoso por su Laguna de los Siete Colores, este pueblo caribeño cautiva con sus aguas cristalinas de distintos azules. Antiguo refugio de piratas, hoy ofrece paz, cenotes profundos y estromatolitos milenarios. Es un paraíso natural de belleza tranquila y única.
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3: Los caracoles tienen miles de dientes microscópicos situados en su lengua, una estructura llamada rádula que utilizan para raspar alimentos.

0: Estamos juntos.
1: El perfume original se diseñó para ocultar los malos olores corporales en épocas donde la higiene diaria no era común.
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2: Más allá de lo vivido este fin de semana en París, más allá del lugar conquistado por Isaac del Toro en el Tour de Francia, conquistar las etapas, caer y levantarse es el reflejo de un deportista ganador que entiende su lugar, su presente y que aprende todos los días. En su caso, del mejor, su coequipero y mentor Tadej Pogačar. Del Toro tiene esa mezcla perfecta de talento nato y hambre de gloria que distingue a los elegidos. El Tour de Francia ha sido la radiografía perfecta que refleja el espíritu combativo, la resiliencia y la calidad innegable de un mexicano que ya se ha instalado en la élite del ciclismo mundial y que hace que hoy todo el país se interese por un deporte que estaba en el olvido desde hace décadas. Soy José Luis Cuevas y te espero con este y muchos temas más en la multiplataforma de Grupo Fórmula y Fórmula Deportes.
0: 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Explorando la naturaleza. Bosque Nuboso de Monteverde, Costa Rica. Este santuario biológico es uno de los bosques más famosos de Centroamérica debido a su constante neblina y su increíble biodiversidad. Situado en la división continental, el Bosque Nuboso permite la existencia de miles de especies de orquídeas, insectos y aves icónicas como el quetzal. Es un laboratorio vivo para científicos que estudian el cambio climático, ya que su ecosistema depende directamente de la humedad de las nubes que lo atraviesan. 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
1: Los murciélagos son los únicos mamíferos capaces de volar de forma activa y controlada durante largos periodos de tiempo nocturno.
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3: El canciller Roberto Velasco aseguró que los derechos humanos de los connacionales en Estados Unidos son prioridad para el gobierno de México. Esto ante el asesinato de al menos 18 mexicanos en ese país durante la custodia u operativos del Servicio de Inmigración y Control de Aduanas. Autoridades de Chihuahua confirmaron que la causa de muerte de Erika Hernández, presidenta del Desarrollo Integral de la Familia del municipio de Madera, fue por asfixia por suspensión. La funcionaria fue localizada sin vida al interior de su vivienda. La Agencia de Seguridad Sanitaria del Reino Unido informó de 48 casos de infecciones por ciclospora en personas que viajaron a México, por lo que instó a la población a seguir medidas de higiene alimentaria e hídrica mientras se encuentran en el extranjero. Informó Itzel Vanegas. 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
1: Playa de las Cuevas de Benajil, Portugal. Esta playa exótica se encuentra escondida dentro de una colosal cueva marina en la región de Algarve. La erosión del viento y el agua esculpió una impresionante cavidad de piedra caliza que posee una abertura circular en el techo, permitiendo que la luz del sol entre e ilumine la arena dorada del interior. El acceso a este santuario natural se realiza únicamente por vía marítima, ya sea nadando, en kayak o en barco, ofreciendo un refugio de paz verdaderamente espectacular y secreto.
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0: Muy buenos días, un gusto estar con ustedes la mañana de este viernes 31 de julio. Se acabó julio, se acaba julio el día de hoy. Y hoy, en un rato a las 10, la UNAM dará a conocer su decisión sobre el examen de ingreso. La Comisión Técnica para la Revisión del Proceso de Ingreso a la Licenciatura informará, repito, a las 10, qué decisión tomó para resolver el problema de los exámenes de admisión, esta crisis en la que está inmersa la universidad. Van a hacer la presentación a través de los canales oficiales. Tendremos lo último de la información en las horas previas a conocer qué es lo que va a hacer la UNAM ante esta crisis, la crisis de los exámenes y las admisiones. Ayer fueron asesinadas 32 personas en el país, de acuerdo con cifras preliminares publicadas por la Secretaría de Seguridad. El estado más violento fue el de México, registró 6 homicidios dolosos y ayer, después de 30 detenciones, se anunció que hay un autor intelectual del asesinato de quien era, el primero de noviembre, era el alcalde de Uruapan, el señor Carlos Manso. Ayer se confirmó porque ya lo había prefigurado, ya lo había perfilado desde los días posteriores al asesinato, que la mano que habría matado a Carlos Manso fue la del cártel Jalisco Nueva Generación. Ayer fue detenido en Atotonilco, Jalisco, Ramón Ángel Álvarez Anaya, le decían el R1, y formaba parte de un grupo, de uno de los grupos o franquicias del cártel Jalisco Nueva Generación, con presencia en esa zona, en Uruapan, en Morelia, en Apatzingán. Rápidamente el gobierno de Michoacán salió a celebrar la captura. Vamos a revisar, vamos a analizar ese tema. El crecimiento de la economía mexicana se pone tasa anual por encima del 2%. Ayer se reportó que el PIB, el llamado PIB oportuno, creció 1.5% trimestre contra trimestre, este segundo del año, con cifras que pues llevan el anualizado por encima del 2% y marcaría el mayor avance en más de 5 años. Buenas noticias para la economía mexicana. El dólar interbancario, tranquilo con todo lo que ha ocurrido, vende en estos momentos en 17 pesos con 36 centavos. Crisis fuerte en España, 50 mil migrantes marroquíes, según se informa, han logrado cruzar la frontera de España en los últimos 2 días en las zonas de Ceuta y Melilla. 25 mil ya regresaron de forma voluntaria a Marruecos, informó esta mañana el Ministerio del Interior del gobierno español, y en toda esta avanzada, en toda esta invasión, han muerto 41 personas. Lo que ha sucedido ayer, como un ataque, es como una violación de la integridad territorial de España, aseguró hace unas horas el presidente Pedro Sánchez, quien ha mantenido un discurso pro migrante. Vamos a estar también en ese tema. En fin, parte de lo que presentaremos hoy. Quédese con nosotros, estamos por la mañana, hacemos una pausa y al regresar con todo esto, comenzamos.
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8: La salud de Medmarit. Durante el mundial se publicó una foto de la princesa Medmarit acompañada de su esposo, el príncipe Jacobo, festejando la victoria de la selección noruega. Días después fue dada de alta tras someterse a un trasplante de pulmón por la fibrosis crónica que sufría desde el año 2018. El regresar a casa supone una delicada etapa para la princesa Medmarit, ya que su equipo médico advirtió que los próximos 6 meses serán determinantes para su evolución, porque existe un periodo de vigilancia intensiva en el que pueden surgir complicaciones propias de este tipo de trasplantes. Así es que Medmarit seguirá sin agenda real y arropada por su familia para comenzar esta nueva etapa en su vida. 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
9: El encendedor de bolsillo se inventó antes que los cerillos, facilitando la creación de fuego de una manera mucho más rápida.
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10: El corazón de una ballena azul es tan enorme que un ser humano podría nadar fácilmente por sus arterias principales.
2: La importancia del saber.
9: Los hipopótamos sudan una sustancia roja que actúa como protector solar natural y desinfectante para su piel.
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9: La lengua de una ballena azul pesa lo mismo que un elefante adulto, siendo el músculo más grande del mundo.
2: Información sorprendente.
9: La Torre Eiffel puede ser 15 centímetros más alta en verano, debido a la expansión térmica del hierro bajo el sol.
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0: 7:09, Lourdes.
11: Ciro, buenos días. Ayer por la noche ya la UNAM informó, mandó una invitación a todos los medios para seguir a distancia, así lo informó, seguir a distancia la presentación de la propuesta de la Comisión Técnica para la revisión del proceso de ingreso a la licenciatura al ciclo escolar 2026-2027, y esto dijo será a partir de las 10 de la mañana.
0: 10 de la mañana, en 3 horas la universidad anunciará su plan, su estrategia para salir de esta crisis en la que se metió después de los exámenes de admisión. Por cierto, y como si siguieran el juego que hicimos ayer aquí en el programa con Sofía Enríquez, que le pedimos una respuesta al chat GPT de cómo resolver esta crisis, hoy La Jornada, en su editorial de contraportada en La Rayuela, dice: lo que pasó con el examen de ingreso a la UNAM se sabrá hoy. Ojalá la respuesta no venga de la inteligencia artificial, no se la hayan pedido al chat GPT. 10 de la mañana, Héctor Hernández Bringas, investigador del Centro Regional de Investigaciones Multidisciplinarias de la UNAM y quien nos ha acompañado toda esta semana en la, pues en el análisis y en la crónica de estos días difíciles para la UNAM. 10 de la mañana, Héctor, ¿qué esperas?
12: Sí,
0: buen día.
12: Muy buenos días, Ciro. Pues fíjate que yo pensaba que iban a dar un sabadazo. Ya no fue así y ya y lo malo es que ya no podremos ver el resultado en este programa tuyo, Ciro. Pero bueno, pues estaremos atentos y ojalá si sea una decisión para poder salir de la crisis. Mira, de lo que se pudo saber el día de ayer, y pues hubo un artículo, si me permites referirlo,
0: ¿sí?,
12: de Imanol Ordorica, precisamente en La Jornada, en donde no dudo que tenga fuentes, que no tenga fuentes, yo creo que tiene sus fuentes, y que están planteando al interior una especie de pugna en la discusión que yo creo que ya a estas horas debió haberse resuelto. Si bien todos parecían coincidir en la reposición del examen, hay diferencias en los alcances que esto debería de tener. Para algunos el examen debería aplicarse parejo a todos los aspirantes, y para una fracción mayoritaria, supuestamente con línea oficial, según señala Imanol, la aplicación debe ser selectiva para no más de 50,000 aspirantes. Estos serían seleccionados pues a partir de un análisis estadístico, ¿no? Y sobre esta última postura, pues se expresa la preocupación, que yo comparto plenamente, de que un recorte de los participantes siempre sería arbitrario y podría generar más malestar, ¿no? Entonces, ojalá sí sea una decisión que pues no va a dejar satisfechos a todos, pero que sí

0: Lo que pasa es que yo veo, Ciro, que el problema está tanto entre los 20 mil que aprobaron, porque ahí hay personas que no debieron haber aprobado, y el problema también está abajo entre los rechazados, porque ahí hay personas que debieron ser aceptadas si no hubiera habido estas trampas, ¿no? Entonces, por eso yo creo que la solución tiene que ser la aplicación del examen para todos, sin ningún distingo, ¿no? Y sin ningún artilugio estadístico, ¿no? Yo creo que, mira, el problema ha sido tan importante que ya no hay lugar para nuevos errores. Y ojalá la comisión esté sensible a este asunto, ¿no?
1: Dijo, pues ahora sí que más le vale. Y aquí es acertar, ¿eh? Porque va a ser difícil luego enmendar una mala decisión, ¿no? Tiene que acertar esta comisión.
0: Exactamente.
1: Dijo que sí, vaya, si está complicado.
0: Así
1: Pues
0: es.
1: a la
0: Así es, Ciro,
1: espera.
0: pues estamos a la espera,
1: Y
0: efectivamente.
1: seguramente tendremos algo que comentar el lunes, ¿no? A
0: Pues
1: menos de que sea una
0: seguramente.
1: solución casi mágica que deje tranquilo a todo el mundo. Decimos, bueno, ya, problema superado, vámonos a otras cosas. Pero bueno, a esperar.
0: Ojalá nos sorprenda la comisión, Ciro.
1: ¡Ay! ¡Ay, ay, ay, ay! ¡Qué
0: Positivamente,
1: bueno!
0: por supuesto.
1: Bueno, gracias por el acompañamiento toda esta
0: No, hombre,
1: semana.
0: Ciro.
1: Héctor Hernández Bringas, un gusto, un lujo escucharte y
0: Un gusto,
1: pasar estos
0: Ciro.
1: días contigo. Gracias, gracias,
0: El gusto
1: Héctor
0: es para
1: Hernández
0: mí. Un
1: Bringas,
0: abrazo, Ciro.
1: investigador del Centro Regional de Investigaciones Multidisciplinarias de la UNAM. Buen texto el de Imanol Ordorica, ya lo pude leer en la jornada. Saludos a Imanol, ¿no? Pues, persona con muchos, muchos años en la universidad, el líder de aquel movimiento del CEU a mediados de los años 80 en la UNAM, líder entre otros con Claudia Sheinbaum, y académico de mucho tiempo. Y alguna vez el portavoz, el vocero de Cuauhtémoc Cárdenas en aquella dificilísima campaña electoral del año 2000, en la que Fox se enfrentaba al PRI y terminó derrotando al PRI, y Cuauhtémoc Cárdenas venía en un lejano tercer lugar, y sin embargo Cuauhtémoc y su equipo, entre ellos Imanol, dieron una batalla hasta el último día. Bueno, suerte a la UNAM. Por cierto, el Universal trae un trabajo. ¿Qué dice hoy la nota principal del Universal?
2: Dice, cobran hasta 26 mil por suplantar en examen en línea de ingreso a la UNAM. En redes sociales se oferta el servicio para contestar la evaluación en línea de admisión para la UNAM, Politécnico y Bachillerato, con costos que van de 10 mil a 26 mil pesos. El mecanismo es acudir al domicilio del aspirante, instalar el equipo tecnológico y resolver el examen, mientras el sustentante permanece frente a la cámara fingiendo que realiza la prueba. No ofrecen certeza absoluta, pero presumen que nunca han tenido problemas. Si el pago se hace en efectivo, hay descuentos. Es parte de lo que dice esta nota, Ciro. Pues es información que ha salido desde que comenzaron pues a llamar la atención, sobre todo estos exámenes perfectos que decíamos que se salía de las estadísticas de todos los estudiantes que tuvieron más aciertos que todos los años anteriores, Ciro. Así es que, bueno, el Universal dice cobran hasta 26 mil por suplantar el examen en línea. Y que esto, pues supongo que lo habrán tenido tomado en cuenta, o quizá la comisión técnica,
1: Me imagino que
2: todas estas
1: sí,
2: investigaciones.
1: porque si no es paso libre a la trampa, ya lo habíamos dicho aquí.
2: Sí, así es que la nota del Universal, Ciro, a las 10 de la mañana. Dice el gran.
1: Sí, bueno. En fin, vamos a ir a pausa y regresamos en unos momentos. Y además del tema de la UNAM, estar en España, ¿eh? Qué cosa lo que está ocurriendo. Ayer decíamos muy parecido a lo que vivió México que fue en octubre
2: En
1: del
2: octubre del
1: 2018,
2: 2018.
1: cuando irrumpieron estas caravanas de migrantes. Tú lo recuerdas muy bien, tú
2: Sí.
1: estuviste ahí en la cobertura. Y hace unos momentos el presidente Pedro Sánchez, que ha trabajado muy duro en favor de las políticas por los migrantes, que ha acompañado reformas legales muy complicadas y muy polémicas en España a favor.

0: de los migrantes. Ahora hace unas declaraciones durísimas, hablando de invasión, de violación de España por esta irrupción masiva de marroquíes y por lo visto bastante bien orquestada. Bueno, bastante bien orquestada es un decir, hay una cantidad muy alta de personas muertas, 41 hasta hace unos momentos, ¿no? Y aquí es también, si uno analiza lo que ha pasado en México, Estados Unidos, del 2018 al año pasado, porque este año prácticamente desapareció el tema de las caravanas de los migrantes, qué fuerte ha sido, qué fuerte es lo que está viviendo hoy España y lo que vivimos nosotros en estos años, y que derivó, entre otras cosas, de las medidas brutales, inhumanas, despiadadas, pero tremendamente eficaces del gobierno de Estados Unidos para prácticamente terminar con la migración de indocumentados en su frontera sur por un tiempo, Estos fenómenos están ahí, esta ilusión, ambición de mucha gente por entrar a Estados Unidos sigue, sus necesidades siguen estando ahí, América Latina, México no terminan de ofrecerles lo que ellos necesitan. Entonces, en algún momento, esas imágenes se volverán a ver en la frontera con Estados Unidos, no pronto, no con las medidas brutales que ha impuesto el gobierno de Donald Trump. Pero ¿cómo nos recuerdan estas imágenes a la frontera?
1: De Chiapas con Guatemala.
0: Hace no mucho. En el 2018 y todavía en el 19, ¿no? Hubo migraciones importantes. Vamos a pausa, 7:20, volvemos.
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7: Una vuelta al mundo.
8: París, Francia. París, la célebre ciudad de la luz, es un faro global de elegancia, arte, intelecto y romanticismo que ha cautivado a viajeros durante siglos. Sus amplios bulevares y la majestuosa Torre Eiffel enmarcan una urbe que es sinónimo de alta costura, diseño vanguardista y alta cocina sofisticada. Más allá de su innegable herencia histórica, el París contemporáneo es un crisol multicultural sumamente diverso, donde comunidades de origen africano, asiático y árabe aportan dinamismo a barrios bohemios como el Belleville y Montmartre. Sus museos de clase mundial como el Louvre y sus icónicos cafés a la orilla del Sena siguen siendo el punto de encuentro de artistas, pensadores y estudiantes internacionales, consolidando su estatus como una de las metrópolis más influyentes del planeta.
9: Let me get to the point. Tom Petty tenía una forma muy honesta de decir las cosas. You Don't Know How It Feels es parte de su álbum Wildflowers de 1994 y se convirtió en uno de sus temas más personales. Habla de libertad, de empezar de nuevo y también de tomarse la vida con más calma. Una lección que no pasa de moda y muy necesaria en estos tiempos. Tom Petty, You Don't Know How It Feels.

0: cuida lo que comes.
1: Fresas y frutos rojos. Las fresas tienen un alto contenido de agua y fibra, lo que las hace ideales para el calor. Estos frutos ayudan a regular la temperatura corporal y aportan antioxidantes vitales. Puedes incluirlas en batidos o yogures para una merienda refrescante. Su dulzura natural satisface los antojos sin deshidratar el organismo, proporcionando una hidratación constante y mucha vitalidad necesaria para el día.
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4: Continuamos con Ciro Gómez Leyva por la mañana.
5: Este 24 ayer, como seguramente usted ya lo sabe, el gobierno federal a través de Omar García Harfuch anunció que habían dado con el autor intelectual, habían detenido al autor intelectual del homicidio de Carlos Manso, el alcalde de Uruapan, asesinado en la plaza pública la tarde-noche de el sábado, si no mal recuerdo, fue un sábado, el sábado primero de noviembre del año pasado. Esta detención ocurre después de otras 30, no me queda claro si esta detención es la número 31 o es la número 32, como sea, detuvieron a 30 personas y después llegaron al autor intelectual. Mi primera duda, ¿se trata del autor intelectual o del coordinador de toda esta operación? Hoy yo publico un texto en Excelsior que quizá va en sentido contrario al de otros que leo en la prensa y que celebran esta detención. Yo la veo con un signo de interrogación, quizá por mi experiencia personal, pero yo la vería con reservas. Escribo hoy en Excelsior, el texto se llama Las útiles y cómodas cuatro letras. Lo voy a leer tal cual. Antes de que acabara noviembre, el gobierno federal perfiló que el cártel Jalisco Nueva Generación había estado detrás del asesinato del alcalde de Uruapan, Carlos Manso, ultimado el día 1 de este mes. Otra vez el CJNG. La Defensa Nacional agregó además que Manso era una presa fácil, pues rechazaba mantener cerca la escolta de guardias nacionales que le fue asignada. Después conocimos que estaba protegido por una punta de imbéciles o de traidores. Varios integrantes de su escolta serían encarcelados por el supuesto delito de homicidio calificado por omisión. El tiempo corrió. Ayer, el secretario Omar García Harfuch informó de la captura del presunto autor intelectual de la ejecución de Manso. Se trata de Ramón Ángel Álvarez Ayala, el R1, líder de los R, una célula del cártel Jalisco Nueva Generación, con presencia en esa zona de Michoacán, dedicada a la extorsión, el homicidio y el tráfico de drogas. El gobernador Ramírez Bedoya celebró de inmediato la detención con la conocida tonada del duro golpe a la criminalidad. Quisiera creer que la versión oficial es impecable y que, en efecto, se trató del cártel de las cuatro letras. Pero me cuesta pasar por alto que, en otro caso de impacto nacional, la autoría intelectual vuelva a recaer en alguien tan cómodo y tan compatible con el discurso del régimen. Nunca un adversario es el cerebro. Jamás la orden proviene de un grupo del poder. Para eso están y para eso sirven las cuatro letras. No tengo información que contraponer, simplemente mi pregunta es si desde el primer momento, si desde los días, semana posterior al asesinato, se perfiló por parte del gobierno que había sido el cártel Jalisco Nueva Generación, y después de veintitantas o treinta detenciones se llega 9 meses después a la captura de quien, repito, no me queda claro si fue el que ideó esta acción, el que la planeó, el que la financió, o simplemente fue el coordinador de una célula muy numerosa que ejecutó a Carlos Manso. Pero, otra vez, el autor intelectual es alguien muy cómodo y muy útil para el régimen y para el discurso del régimen. Quizás si fueran las cosas, yo tengo mis dudas, ¿no? ¿Quién mató a Carlos Manso? El cártel Jalisco Nueva Generación. Ah, bueno, pues sí, se entiende, fue el cártel Jalisco Nueva Generación, por lo que sea. Hubo versiones de, y supongo que se habrán investigado, de muchas tensiones y muchos problemas en esa región. Pero el autor intelectual, o quién mandó matar a Carlos Manso, ¿quién fue? Las cuatro letras, las cómodas, las útiles cuatro letras. Quizás sea incontrovertible la información presentada ayer por Omar García Harfuch, repito, no es un caso que hemos seguido con ese detalle, con ese conocimiento, pero pues no deja de sorprenderme que si desde noviembre ellos habían apuntado al cártel Jalisco, en agosto se diga que tras la captura del señor Ramón Ángel Álvarez Ayala, que seguramente es un criminal, es un delincuente de alto perfil en esa región, pues él fue el autor intelectual del homicidio. Y me llama la atención como espacios incluso fuertes, ¿no?, de cuestionamiento, de crítica, como puede ser el Bajo Reserva del Reforma, pues pasen, no quiero decir que como válido, como buena esta primera información, pero sin mayor cuestionamiento. En fin, ya informó la autoridad, ya está detenida estas personas, veremos si con esto termina la investigación. Desde ayer en la tarde, Grecia Quirós, la viuda de Carlos Manso, dijo que reconocía el trabajo de la autoridad, que no descartaba otras líneas de investigación, pero tengo la impresión, quizá me equivoque, que con la noticia de ayer se acabó el caso de Carlos Manso. ¿Y quién mandó matar a Carlos Manso? Las cuatro letras. Quizá fueron ellos, y quizá Carlos Manso se les enfrentó, quizá Carlos Manso no aceptó ciertas condiciones, lo que haya sido. Quizá las cuatro letras consideraron que Carlos Manso los había traicionado, qué sé yo. Bueno, lo que digo es que en el homicidio político más impactante en el país, en mucho tiempo, en muchos, muchos años, llegamos a la conclusión de que quien mandó matar a Carlos Manso fueron las útiles y cómodas cuatro letras. ¿Qué mejor conclusión para el régimen que decir? Fue el cártel Jalisco Nueva Generación al que estamos combatiendo, y sí lo están combatiendo. Ellos mataron, esa organización mató a Carlos Manso, y creo que con esto se cierra el asunto. En fin, Lourdes, ¿ha surgido más información?
0: No, es el detenido número 31.
5: Sí. Él es el 31, o sea, 30 detenidos. Desde noviembre perfilan que fue el cártel Jalisco Nueva Generación, luego detienen a 30 personas para llegar a la conclusión de que este señor fue el autor intelectual. Quizás fueron las cosas. Simplemente, y después de haber vivido una experiencia donde también desde el primer momento se quiso hacer, o se me quiso convencer de que era el Cártel Jalisco Nueva Generación quien había estado detrás en caso de mi atentado. Y yo sigo sin encontrar verosimilitud, verdad en esa versión. Yo digo, pues otra vez resulta que fue el Cártel Jalisco Nueva Generación. ¿Algo más?
0: No, nada más, Ciro, nos vamos a una pausa y regresamos con más información. Llámenos, síganos a nuestras redes sociales, arroba Ciro Gómez L, nuestra cuenta de Twitter. También estamos en vivo a través de nuestro canal de YouTube, a través de nuestros teléfonos. Escríbanos, cualquier comentario los leemos con gusto. Nosotros nos vamos a ir a una pausa y regresamos en Instagram, en Threads y en Facebook, también Ciro Gómez Leiva. Así es que cualquier comentario que nos quieran hacer, los leemos. Nosotros hacemos una pausa y regresamos con mucho más.
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14: El Congreso de San Luis Potosí derogó las disposiciones del Código Penal Estatal relativas al uso indebido de inteligencia artificial tras protestas en defensa de la libertad de expresión. Anunció que construirá un nuevo marco jurídico constitucional. La jefa de gobierno, Clara Brugada, condenó las políticas que criminalizan a la movilidad humana y externó su preocupación por las muertes durante operativos migratorios en Estados Unidos. En el encuentro de alcaldes y alcaldesas de la Coalición de las Américas sobre Migración, subrayó que migrar no es un delito. El titular de la Secretaría de Agricultura y Desarrollo Rural de Jalisco, Eduardo Ron, reveló que el proceso para que el aguacate jalisciense acceda al mercado surcoreano registra avances significativos. Abundó en que Senasica ya remitió el plan de riesgos fitosanitarios a Corea del Sur. Informó Amy Arriaga. 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
4: Continuamos con Ciro Gómez Leyva por la mañana.

0: 7:39 le hemos dado seguimiento, por lo menos desde el miércoles, a este hecho que uno supondría muy noticioso, fue muy noticioso, la quema en un estacionamiento de 47 camionetas repartidoras de la empresa PepsiCo México. Parece que en su mayoría eran de la marca Sabritas, que el lunes en la madrugada, pues, se quemaron, estaban todas estacionadas. Imagino que perfectamente bien estacionadas, en orden, con los métodos, los protocolos que tienen esas empresas. Esto en el área de estacionamiento de una bodega grande que tiene la empresa, en una de las avenidas pues más importantes de Matamoros, Tamaulipas, y se quemaron. ¿En qué otro lugar se queman 47 camionetas? Porque sí, sabemos de cortocircuitos que dentro de edificios, dentro de casas, pero 47 coches quemados sin que nadie diera una explicación. Se lo preguntamos a la empresa y la empresa respondió, no puedo decir que no respondió a nosotros, pero a la pregunta que hacíamos respondió que estaban investigando las causas, que no había personas muertas ni heridas y que no tenían antecedentes de amenazas de grupos de extorsión. Bueno, dijimos, ¿y entonces qué fue? Ayer, si usted nos escuchó, ya 72 horas después de estos hechos, el fiscal, muy amable, el fiscal de
1: Jesús Eduardo Gobea.
0: El fiscal Gobea nos dijo que estaban investigando y que tampoco encontraban elementos de extorsión. Y nosotros preguntamos, ¿y entonces qué provoca un incendio de 47 vehículos? Esto sería un hecho, creo que nunca visto en la historia desde que existen los vehículos, los autos. Que se quemen 47 de la nada en un estacionamiento. Uno pensaría en la extorsión, pero pues por lo visto nadie en Tamaulipas quiere hablar de ellos. No lo hizo la empresa, no lo está haciendo la autoridad. Tenemos entendido que ayer iba a tener lugar una reunión entre las autoridades y la gente de PepsiCo México.
1: Sí. Así nos dijo el fiscal Ciro, y esta reunión sí se dio, dijo que era para darle seguimiento, eso nos dijo el fiscal aquí en la mañana.
0: Sí se dio la reunión, Rosy Pereda, buenos días, ¿y qué se supo de esa reunión? Buen día.
2: Buenos días, Ciro, Lourdes, te saludo con mucho gusto, y bueno, pues efectivamente, como tú lo comentas, son 47 unidades quemadas, en su totalidad, 10 más, o sea, sumarán 57, sufrieron daños precisamente por el fuego, la cercanía y pues este calor tan inmenso que se dio ante el incendio tan grande que se registró el lunes por la madrugada. Y déjame comentarte que efectivamente se llevó a cabo esta reunión, como tú lo comentabas, con personal de PepsiCo, con representantes de PepsiCo México, así también como con personal de la Guardia Nacional en Tamaulipas y, por supuesto, el fiscal Eduardo Gobea, quienes, bueno, pues hablaron acerca de las investigaciones, de acelerar lo que es este proceso de investigación. Lo que te comento también es que efectivamente han estado cercanos a la empresa, puesto que ayer mismo personal de la Fiscalía General de Justicia de Tamaulipas, en este caso la Policía Investigadora, acudió a lo que son las instalaciones exactamente aquí en Matamoros, Tamaulipas, para pues empezar con algunos datos, para tener algunas entrevistas con los trabajadores y de esa manera pues darle seguimiento a la investigación, que es precisamente lo que acordaron el fiscal con este personal o estos altos directivos de la empresa, que esta reunión se llevó en Ciudad Victoria y esto, lo que te platico, empezó aquí en Matamoros. Ya empezaron a llegar algunas personal de la fiscalía pues para hacer darle seguimiento, saber qué es lo que sucedió. Se dice, bueno, lo que dice la empresa es que no hubo movimientos extraños o no se detectaron movimientos extraños al interior de la empresa como para que alguien pudiera haber provocado este incendio. Sin embargo, pues continúan las investigaciones. Lo que se dice de manera extraoficial es que fue un cortocircuito que pues alcanzó a varios vehículos.
0: Perdón, Rosy, lo que se dice de manera extraoficial, ¿quién dice eso de manera extraoficial?
2: Las autoridades de Protección Civil, lo que dijeron fue de que en un momento determinado fue un cortocircuito.
0: Pero lo dicen de manera extraoficial.
2: Sí, todo digo.
0: 96 horas después, Protección Civil da una versión extraoficial.
2: Están todavía las investigaciones en Ciro. Porque, bueno, pues sabes que ellos dicen que tienen que estar trabajando por cuadrantes, estuvieron trabajando, y la cuestión es, o el indicio fue la cuestión de un cortocircuito. Hasta el momento, bueno, pues digamos que ahora sí que el expediente sigue abierto, están haciendo todos los trabajos. Ellos, en este caso, con la entrada o ahora la participación de la Fiscalía General de Justicia, bueno, pues tendrán que hacerse algunas otras investigaciones para determinar esto. Lo que sí es que, como tú lo comentabas al inicio de esta nota, es que hasta pues prácticamente ayer fue que la Fiscalía intervino cuando el evento pues sucedió el lunes en la madrugada.
0: O sea, lo cierto es que no hay nada, Rosy. Algo que creo que no es tan difícil de averiguar, de determinar si fue un cortocircuito. Protección Civil lleva desde cuándo, vamos a suponer que tomar el caso el lunes al mediodía, el lunes en la tarde, y no pueden determinar que fue un cortocircuito. Y si fue un cortocircuito, ¿qué clase de hecho fue para dañar solo a los vehículos? Cuando queda claro, además, que la empresa no quiere hablar, ni siquiera insinuar que pudo haber sido una extorsión, y la fiscalía, con mucho cuidado ayer, el fiscal Eduardo Gobea, nos dijo que tampoco tienen elementos. Y lo que tenemos, al acabar la semana, de un hecho que se dio en la madrugada del lunes, es una versión extraoficial de Protección Civil de que pudo haber sido un cortocircuito. Pero pues no pasa nada. Rosy.
2: No, pues efectivamente lo que tú dices.
0: No pasa nada.
2: No, la empresa en su comunicado oficial, pues prácticamente dice que no hay, que no se ha dado ningún tipo de extorsión, que no hayan recibido amenazas anteriores, y que bueno, pues esto, ellos están esperando lo que es el resultado de las investigaciones.
0: Es como la película Odisea, fue una venganza de los dioses, fue un castigo de los dioses. Le mandaron a Matamoros o a PepsiCo un rayo celestial, ¿no?, que les quemó 47 vehículos y les dañó otros 10, porque pues, ¿qué otra cosa fue? ¿Qué otra cosa fue? No hay un video donde se vea gente quemando los vehículos. La autoridad no puede a estas alturas determinar que fue un cortocircuito, otra vez un cortocircuito. Pero eso sí, todos dicen que están investigando.
2: Todos.
0: Y bueno, y la empresa no se mete en problemas, rápidamente repuso su flotilla, como dicen, de vehículos, anunció que siguen en Tamaulipas, y bueno, pues no pasó nada. No pasó nada, Rosy, no pasó nada. Se quemaron 47 camionetas en el estacionamiento de la empresa, y por lo visto no pasó nada. ¿Algo más?
2: No, pues nada más que continúan llegando estos vehículos, como dices tú, reponiendo a la flotilla de la empresa, para pues de alguna manera normalizar las actividades aquí en esta región.
0: Bueno, muchas gracias, gracias Rosy Pereira.
2: Seguimos pendientes.
0: Fórmula Matamoros, en fin. ¿Viste la película Odisea?
1: No la he visto, Ciro, bueno, pero sí la voy a ver.
0: Para entender lo que pasó en Matamoros.
1: Sí.
0: ¿Quién ocasionó el incendio? Pues Dios. Zeus o Poseidón, no, porque no es el mar, pero pues fue Zeus o alguna diosa que están castigando por algo. Entonces mandaron un rayo fulminante para acabar, para quemar 47 camionetas y dañar otras 10. por fuego en Matamoros. Está Omar García Harfuch en Palacio Nacional, el secretario Omar García Harfuch. Sofía, buenos días.
3: Buen día, Ciro. Sí, está el secretario Omar García Harfuch hablando sobre la detención de Ramón Ángel Álvarez Ayala, LR1, presunto autor intelectual del homicidio de Carlos Manso y además una persona de gran relevancia para los temas de seguridad. Está explicando justamente cómo se dio la detención, toda la investigación. Vamos a escuchar.
4: Es por ello que durante varios meses se desarrollaron labores de vigilancia, seguimiento técnico, análisis de información, identificación de redes de apoyo y reconstrucción de patrones de operación. Estas investigaciones permitieron conocer la estructura, los mecanismos de movilidad, los inmuebles utilizados por sus integrantes y los niveles de responsabilidad de sus principales operadores. Mediante estas acciones se pudo identificar a Ramón Ángel N., alias R1, como uno de los líderes de esta organización. Dicho sujeto cuenta con antecedentes de investigaciones federales relacionadas con delincuencia organizada y ha sido considerado durante años como un operador relevante de este grupo criminal. En marzo del 2012, a Ramón Ángel N. se le adjudicó la jornada de violencia en la zona metropolitana de Guadalajara y Colima, así como municipios aledaños, llevando a cabo el incendio de varios vehículos de transporte público y de carga en respuesta a un operativo de la Secretaría de la Defensa Nacional en la colonia Lomas Altas de Zapopan, que derivó en la detención de Eric Valencia Salazar, alias el 85, cofundador de Cártel Jalisco, ya declarado culpable en Estados Unidos. Desde 2012, Ramón y sus hermanos fueron identificados como operadores relevantes de esta organización criminal, relacionados con actos violentos para proteger los intereses del grupo y obstaculizar acciones de las autoridades. Aunque fueron detenidos ese mismo año y posteriormente obtuvieron su libertad en 2022, las investigaciones permitieron identificar nuevamente su participación en actividades delictivas. Ramón Ángel N. formó parte de los Queenies hasta 2012, cuando fue detenido por personal de la Secretaría de la Defensa Nacional. Información obtenida en una operación realizada este año fortaleció las investigaciones y permitió confirmar vínculos operativos del R1 con actividades relacionadas con el suministro de armas, municiones, tráfico de droga, extorsión y cobro de piso. Esta célula criminal habría participado bajo sus órdenes en la coordinación de múltiples hechos violentos en la región. Entre ellos se encuentra el lamentable feminicidio de Valeria Márquez, ocurrido en mayo de 2025 en Zapopan, Jalisco.
0: Bueno, hecho y da más, más información, más detalles de quién es este señor Ramón Ángel Álvarez Ayala, el R1, y lo hace en Palacio Nacional ante la presidenta de la República. Buen golpe, sin duda, por parte de la autoridad. Están deteniendo a un, pues aún según la información del gobierno, un criminal de muy alto rango, de muy alto nivel, y pues él habría sido, no sé si determinó, quién ideó todo, quién pensó, quién planeó, quién ordenó y preparó el asesinato a Carlos Manso, o es él coordinador de la célula de ejecución, ¿qué es?
3: Dice el secretario de Seguridad, Omar García Harfuch, que las investigaciones permitieron identificar que Ramón Ángel N., el R1, había ordenado y financiado el homicidio de Carlos Manso.
0: Entonces, el autor intelectual.
3: Es señalado como el principal autor intelectual del ataque.
0: El principal. Y no dijo que por qué el principal. Pues si es el principal, entonces quiere decir que hubo otros.
3: Sí, que le está, justamente lo está explicando en este momento cómo fue toda la línea de investigación. Dice que en las próximas audiencias se va a seguir viendo las pruebas de estos hechos, cómo se fue dando todo este asesinato.
0: ¿Nada más?
3: Esta sigue hablando sobre
0: pero sigue dando más datos.
3: Todo, sí.
0: De quién es y qué es lo que había hecho.
3: Sí, cómo fue la relación con este señor, el licenciado, los reclutadores, las contrataciones.
0: Y finalmente, para llegar a la conclusión de que quien mató a Carlos Manso fue el Cártel Jalisco Nueva Generación. Bueno, regresamos al rato allá, sí, a Palacio Nacional. ¿Algo más, Lourdes, antes de la pausa?
1: Sí, Ciro, la oficina del abogado Pigmenio Mendieta está informando que anoche terminaron las diligencias, las entrevistas que le realizarían a estos 7 marinos, lo alcanzamos a decir antes de terminar el programa, a través de una tarjeta informativa. Dice que los elementos de la Secretaría de Marina fueron citados por la Fiscalía General de la República en cumplimiento de lo ordenado por la juez de procesos penales federales en funciones y estuvieron a petición de la defensa de Manuel Roberto y Fernando Farías Laguna. De los 7 servidores públicos convocados, 6 acudieron a rendir entrevista ministerial. La diligencia fue encabezada por el abogado Pigmenio Mendieta y su equipo de abogados con la participación del Ministerio Público Federal, y dice que de estas entrevistas las declaraciones aportaron información que no figuraba en la carpeta de investigación y que resulta relevante para la estrategia jurídica de la defensa. Los testimonios permiten contrastar versiones, precisar actuaciones y abrir nuevas líneas de análisis sobre hechos que hasta ahora permanecían fuera de expediente. El alcance de esos elementos será definido en las actuaciones que seguirán dentro del procedimiento por razones procesales. La defensa mantendrá en reserva la identidad de los comparecientes y el contenido de sus manifestaciones. Así es que acudieron a declarar 6 de los 7.
0: A declarar, ¿no?
1: A declarar, sí, les hicieron esta entrevista los abogados de los exmarinos junto, bueno, con la participación del Ministerio Público. Bueno. 11 horas duraron estas entrevistas.
0: Bueno, pues vámonos a pausa. ¿Algo más de Omar Gazajar?
3: No, sigue haciendo toda la relatoría de el ataque el 1 de noviembre, todas las investigaciones, todas las detenciones. Muy larga la explicación hoy de Omar Gazajar.
0: Sí. Lo habían dicho, lo habían dicho desde noviembre, lo informamos aquí, que ellos decían, perfilaban que detrás de esto estaba el cártel Jalisco Nueva Generación, y probablemente así fue, Ahora, ¿por qué lo mataron? ¿Por qué? Vamos a pausa, 7:56, volvemos.
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11: Un solo rayo contiene suficiente energía para tostar 100.000 rebanadas de pan en una fracción de segundo muy pequeña.
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11: Rusia tiene una superficie mayor que el planeta enano Plutón, demostrando la enorme extensión territorial del país más grande.
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12: El desierto del Sahara era una región verde cubierta de lagos y praderas hace apenas unos 6.000 años atrás.
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12: Un caracol puede dormir durante 3 años seguidos si las condiciones del clima no son favorables para su supervivencia natural.
13: ChatGPT actualizó sus controles parentales y ahora avisará a los padres si detecta un uso indebido de la herramienta o notificará de situaciones de riesgo mientras el adolescente usa el chatbot. Para tener acceso a la función de controles parentales, los padres o tutores deben vincular su cuenta con la del adolescente. Y una vez realizado, podrán gestionar determinados ajustes como establecer horas de descanso o reducir el contenido sensible. Esta vinculación no permite a los padres leer ni supervisar las conversaciones del joven, pero en situaciones de riesgo, OpenAI puede enviar una notificación de seguridad por mensaje SMS, correo electrónico o notificación push. Si el chatbot identifica actividad que pueda indicar problemas graves de autolesión, o si una cuenta de adolescente vinculada se suspende por conversaciones relacionadas con actos de violencia, OpenAI envía la notificación de seguridad y solo comparte la información necesaria para ayudar a proteger su seguridad. Soy Aide Rivera. 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
14: El nombramiento de Rafael Márquez como director técnico de la selección mexicana representa algo muy positivo para el fútbol mexicano. Por primera vez en mucho tiempo, continuidad a un proceso. Su impecable trayectoria como futbolista y su rigurosa preparación en las fuerzas básicas del Barcelona lo avalan como un estratega con conceptos tácticos modernos y un estándar de excelencia europea. Sin embargo, dirigir al Tri exige habilidades que van mucho más allá de diseñar una buena sesión de entrenamiento. El verdadero reto de Márquez no estará en la cancha, sino en la gestión del entorno. El banquillo nacional es una olla de presión mediática que requiere de un estratega capaz de transmitir mensajes claros, además de combinarlos con un fútbol que entregue resultados positivos y certeza a la afición, directivos y medios de comunicación. Soy José Luis Cuevas y te espero con este y muchos temas más en la multiplataforma de Grupo Fórmula y Fórmula Deportes.
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16: Tulum, Quintana Roo, es el único pueblo mágico con una zona arqueológica frente al Mar Caribe. Sus playas blancas y atmósfera sustentable lo hacen destino de moda. Aquí, la historia maya se fusiona con un estilo de vida relajado. Cenotes sagrados

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Muy buenos días, hoy es el viernes 31 de julio, se acabó el mes. Les saludo con gusto, muy buenos días, se acabó la semana también. Mi nombre es Gabriel Camacho, saludo con gusto, buenos días a la producción, a Julio Pérez. Don Julio Pérez, ¿cómo estás? Con el gusto de saludarte. A Dulce Cota y Germán Laje también les saludo con mucho gusto en esta mañana. Una mañana sabrosa, de fresca, de viernes, por supuesto. Le invito a quedarse en estas próximas dos horas de noticias con información importante, urgente y necesaria que debes de tener para tu jornada de este, le digo, de este viernes. Vámonos rápidamente a conocer cuáles son los titulares del día de hoy. Esta mañana destaca en las incidencias de las últimas horas, la marea haciendo de las suyas, atrapó una casa rodante en la playa del Comitán. Además, la marina tuvo que rescatar a dos personas porque subió la marea, quedaron atrapadas en Playa Balandra. Un conductor huyó tras estrellarse contra una vivienda en la capital del estado. Además, volcó al chocar contra una vaca en la carretera. La Procuraduría, además, dio a conocer que detuvo a tres personas y aseguró más de 3,000 dosis de droga en distintos operativos de Los Cabos. Avanza el operativo Verano Seguro 2026 con acciones de prevención y atención vial. La Paz registra resultados positivos en turismo. Proyectan más de 110,000 visitantes durante estas vacaciones de verano. Refuerza salud, la capacitación de pasantes que brindarán atención en centros de salud. Además, hablando justamente, recordará la denuncia de los medicamentos y los insumos médicos y documentos personales que estaban resguardados, es un decir, en una bodega allá en Chametla. Este hallazgo de expedientes clínicos abandonados abrió el debate sobre el uso adecuado de datos personales. Inicia el gobierno del estado la construcción de la red de agua potable en la colonia Las Praderas en San Agustín, en La Paz. Además, supervisa el ayuntamiento de La Paz el suministro de agua en el fraccionamiento Tutus. Además, destaca también, sostiene el ayuntamiento mesas de trabajo con transportistas, buscan un consenso ciudadano, esto en relación al posible incremento a la tarifa del transporte público. Destaca en medio de la discusión sobre la posibilidad de incrementar la tarifa del transporte público, la Comisión Estatal de los Derechos Humanos hizo un llamado a que la discusión sobre esta tarifa también incluye una perspectiva de derechos humanos e inclusión. Esto a través de un exhorto, por cierto, que comentó ayer aquí en este espacio la presidenta de la Comisión de los Derechos Humanos. Impulsa el gobierno del estado estrategias de comercialización del higo blanco en Vizcaíno. Además, vamos a echarle un vistazo a los datos, a los numeritos que dio a conocer la secretaria de Finanzas durante la conferencia del pueblo este miércoles sobre diversos aspectos, el tema de la deuda pública, las auditorías, el presupuesto, muchos numeritos en relación al ejercicio de gobierno de la Cuarta Transformación. Esto, el día de hoy, por cierto, el día de hoy vamos a charlar con Mónica Astorga sobre qué leer y también qué ver para este fin de semana, La Odisea. Vamos a charlar sobre este poema de más de casi 3,000 años de antigüedad que tanto ha generado polémica, que ha sido llevado al cine recientemente, y bueno, vamos a charlar con Mónica Astorga, esto a eso de las 7:45 el día de hoy, sobre qué leer y qué ver para este fin de semana. Vámonos arrancándonos, justamente así arrancamos este viernes.

0: Bien, vamos avanzando, vamos a echarle un vistazo esta mañana a los diarios nacionales y locales que se informa en la República Mexicana el día de hoy. Destaca, vámonos rápidamente, destaca en los diarios nacionales esta mañana, en el diario Milenio el día de hoy, bueno, pues el tema, García Harfuch atribuye al R1, detenido el asesinato de Manso. En este momento, por cierto, está en la mañanera Omar García Harfuch, secretario federal de Seguridad. Está en la mañanera dando un informe pormenorizado. Dijo que el hombre aprendido en Atotonilco es quien ordenó, en tanto es líder también de una célula del cártel Jalisco. Ordenó matar al alcalde de Uruapan y bueno, ya van con 31 personas detenidas. El día de hoy en el diario Universal destaca, cobran hasta 26,000 pesos por suplantar al examen en línea de ingreso en la UNAM. El día de hoy en el diario El Excelsior destaca, cae el R1, habría dado la orden de matar a Manso. Con la detención del presunto autor intelectual suman 31 capturas por el homicidio del exalcalde de Uruapan. Esto lo informó el secretario de Seguridad Omar García Harfuch. Destaca esto. Además, la imagen, que por cierto, qué cosa. El éxodo marroquí colapsa Ceuta a ritmo de 200 personas por día. Más de 1,500 migrantes procedentes de Marruecos han llegado al enclave español ubicado en el norte de África. El gobierno de España envió al ejército, reporta 9 personas fallecidas en su intento por alcanzar la orilla. Al día de hoy ya contabilizaban casi 40 personas fallecidas, más de 49,000 personas que han cruzado, de estas se han regresado más de 20,000. Es una verdadera crisis. Es colapsado completamente la imagen, impresionante allá en Ceuta. El día de hoy, el diario La Jornada, entre abril y junio, el mayor crecimiento de México desde el 2020. Reportan INEGI alza de 1.5% en PIB trimestral y de 2.1% anual. Destacado esto el día de hoy, por supuesto. Bueno, vamos avanzando esta mañana. Es parte de la información nacional el día de hoy. Vamos a ir, por cierto, más adelante a la mañanera con este informe que está dando, ahorita regresando, el informe que está dando Omar García Harfuch sobre el tema de Carlos Manso, el alcalde de Uruapan, eso en un momento más. Por lo pronto, vámonos a lo local. Esta mañana destaca el día de hoy en el diario NBCS, inicia el gobierno del estado construcción de la red de agua potable en Colonia Las Praderas, en San Agustín, en La Paz. Destaca también en el diario BCS Noticias, el día de hoy en su nota principal, iniciará el proceso de inscripción para estudiantes que fueron admitidos en la UABS. Aquí no hay hackeos ni exámenes respondidos al 100%. No estamos viendo la crisis que está viviendo la UNAM. Aquí la pregunta es, ¿cómo va a marcar toda esta crisis a la UNAM? Bueno, destaca el día de hoy en el diario Hoy BCS, disponible consulta pública sobre nuevo proyecto de Hermandad en Armonía en San Miguelito. Por cierto, leía en redes una publicación del Frente por la Defensa del Agua y la Vida, me parece. Ha habido reuniones de parte de la Fundación Hermandad en Armonía, ha estado sosteniendo reuniones con prestadores de servicios turísticos. Destaca el día de hoy en el diario El Sudcaliforniano, más de 35,000 jóvenes no estudian ni trabajan en Baja California Sur. Detrás de esa cifra, historias de abandono escolar, empleos que no alcanzan y familias que dependen de ingresos irregulares, advirtió economista de la UABS. Destaca esto el día de 35,000 jóvenes que no estudian ni trabajan. Esto el día de hoy, por distintas razones, no es una cuestión tan sencilla este tema de los que no estudian ni trabajan. El día de hoy, ya para cerrar, en el diario El Independiente destaca esta mañana en su nota principal, sexto municipio del estado reduciría participaciones a los ayuntamientos, advirtió Finanzas. Me parece que este tema de crear un sexto municipio es simplemente grilla desde hace tiempo, ya no se le ve viabilidad No se le ve viabilidad, por supuesto, técnica, financiera y bueno, política, quizás sí por el ruido que se está haciendo, pero ya con esto que da o declara la secretaria de Finanzas, difícilmente va a avanzar y menos en el cierre de la administración. Bueno, es lo que creo. Parte de la información destacada esta mañana en los diarios nacionales y locales, le parece que nos arrancamos, bueno, nos vamos a la pausa y regresamos.
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9: Nos lleva al autor intelectual, que es el R1, y hasta ahí tenemos ahorita la investigación. Ya con las declaraciones del R1, si se desprende cualquier otra línea de investigación, pues por supuesto no hay ninguna línea que nosotros descartemos.
10: Secretario, nada más, su opinión respecto, ayer el embajador de Estados Unidos tuvo un evento en su nueva embajada, en un evento de los 250 años de independencia del país.
11: Bueno, es parte de la mañanera. En ese momento se está desarrollando la mañanera, está el gabinete de seguridad, está el secretario Omar García Harfuch acaba de dar un informe sobre la detención del autor intelectual. Es el autor intelectual de el homicidio de Carlos Manso, el alcalde de Uruapan. Está en este momento, se trata del R1. Y bueno, suman ya 31 personas detenidas. Una investigación, dijo, que tiene alrededor de un año, una investigación de casi un año que llevó a identificar y detener al R1. Destaca esto en la información que ha dado a conocer ya desde ayer. Por cierto, el secretario, en el espacio de López Dóriga, ya había adelantado parte de la información. Me parece que es un dato importantísimo. Se trata de Ramón Álvarez Ayala, alias el R1. Es el presunto, le digo, autor intelectual del asesinato del exalcalde de Uruapan. Vamos a seguir escuchando la mañanera, a ver qué fue lo que comentó hace un momento.
9: Para la seguridad de nuestro país, derivada de meses de trabajos de inteligencia e investigación desarrollados de manera coordinada por el Gabinete de Seguridad, por las áreas de inteligencia militar, inteligencia naval, del Centro Nacional de Inteligencia, de la UIF y de la Fiscalía General de la República. Estos trabajos permitieron desplegar un operativo en Atotonilco, El Alto, en Jalisco, donde en una operación en conjunto por parte de fuerzas especiales del Ejército Mexicano y de la Secretaría de Seguridad fueron detenidas 2 personas, entre ellas Ramón Ángel N., alias el R1, líder de una célula delictiva vinculada al cártel Jalisco Nueva Generación. Esta operación forma parte de la Estrategia Nacional de Seguridad encabezada por la presidenta Claudia Sheinbaum y representa un avance significativo en el debilitamiento de una de las estructuras criminales más violentas del país. Las investigaciones permitieron establecer que esta célula criminal mantenía operaciones en municipios de Michoacán, como Apatzingán, Uruapan, Morelia, Álvaro Obregón, Huandacareo, Tacámbaro y Titzio, así como en la zona metropolitana de Guadalajara, Valle de Juárez y otras regiones del estado.

0: Jalisco. Dicha célula criminal coordinaba actividades de narcotráfico, así como varias rutas para el trasiego de droga a Estados Unidos. También se le relaciona con agresiones y homicidios en contra de integrantes de grupos rivales. En cuanto a su operación en el estado de Michoacán, esta organización mantenía redes locales de apoyo en diversas regiones, con el uso de armamento de alto poder para disputar corredores carreteros, controlar rutas logísticas para actividades delictivas y ampliar su influencia territorial. Entre sus principales fuentes de financiamiento se encontraba el tráfico de droga, la extorsión y el cobro de piso a productores de limón y aguacate, así como a ganaderos, comerciantes, transportistas y otros sectores económicos. También se identificaron afectaciones a empresas de servicios, establecimientos comerciales y máquinas tragamonedas. Se estima que las extorsiones relacionadas con la producción de aguacate y limón generaban un alto impacto económico en perjuicio de las actividades productivas y de las familias de Michoacán. Es por ello.
1: El reporte del informe es parte del informe que el secretario Harfuch está dando a conocer. Bueno, hace un momento lo dio a conocer ahí en la mañanera. El operativo se ejecutó ayer, le decía, en Jalisco, en Atotonilco, Jalisco, por fuerzas especiales del ejército mexicano y elementos de la Secretaría de Seguridad Pública con información del Centro Nacional de Inteligencia. Hubo un enfrentamiento para lograr la detención del R1. Este sujeto traía escoltas. Uno de ellos fue abatido en este enfrentamiento. Y bueno, aún no detalla cuántas personas más han sido detenidas en relación a los escoltas, pero esta información sigue en proceso. Es probable que en el transcurso de la mañana se dé a conocer más información. Hasta el momento, pues lo relevante es la detención de este sujeto del R1. A mí lo que me impresiona de este sujeto es que tanto tiempo, independientemente del crimen que cometió, el magnicidio, se puede contar como un magnicidio el crimen contra Carlos Manso. Me impresiona la red criminal que sostenía el R1, y que me parece no se puede lograr ese nivel de poder si no hay participación de las autoridades o de algún nivel de autoridad. No se puede entender el poder, la influencia que tenía el R1 en esa zona de Apatzingán, de Uruapan, de Morelia y de Jalisco, ese poder de extorsión, homicidio y tráfico de drogas. Me parece que es muy difícil, insisto, el lograr todo eso sin tener, pues ya sea en ¿cómo se llama? Ya sea amenazadas a las autoridades, capturadas o inclusive este sujeto siendo la autoridad. En fin, se trata de Ramón Ángel Álvarez Ayala, mejor conocido como el Moncho, el Ramón, el Monchi Rodríguez. Bueno, ahí está el Monchi o el R1. Destaca esta información, es además identificado como el lugarteniente de los Valencia dentro del cártel Jalisco Nueva Generación. Incluyó su caso en varios denuncias, en varias carpetas de investigación. Por cierto, esto también verdaderamente es un escándalo. Ya había sido detenido y liberado en 2022. Bueno, pues ahí está la información. Me parece muy relevante en relación al caso de Carlos Manso sobre estos detalles y el peso que tiene este sujeto, el R1, Ramón Álvarez Ayala, sobre esta detención. Y bueno, Omar García Harfuch, le digo, esta mañana en la mañanera, dando más detalles de lo que fue este operativo importante, le digo, con la detención del autor intelectual de el R1. Bueno, pues ahí está, importante, por supuesto, parte, me parece, de las incidencias que se registraron ayer. Bueno, Pues vamos avanzando, vamos dejando el tema nacional ahí. Por cierto, ya vámonos a lo local, señor Pérez. Vámonos a lo local con algunas, o sea, ¿cómo pasamos de una incidencia de este tamaño, de un homicidio de un alcalde en funciones a esto que le voy a comentar? Es de pronto, digo, me parece que prefiero siempre dar información de esta que estar dando magnicidios y esas cosas. Bueno, mire, le quiero compartir este video, a ver si me lo pueden poner en redes, a ver si lo podemos correr. Se han dado haciendo de las suyas las mareas aquí en la ciudad de La Paz. Se ha venido, ya había comentado yo en recientes días una situación que se dio en Pichilingue, en la playa Bruja, y en el estacionamiento de La Marea creció tanto y subió tanto que cubrió la zona de estacionamiento y dejó a varios vehículos pues ahí sin poderse mover. Ahí se quedaron pues atrapados. Bueno, esta semana, a la noche del miércoles, en la zona del Comitán, una casa rodante de estos motorhomes quedó atrapado también con la marea, que subió tanto que pues la llegó hasta cubrir parte de las llantas, y la gente quedó atrapada. Tuvieron que hablarle a los vecinos y a las autoridades. Afortunadamente no pasó a mayores, no hubo pérdidas de vida, no hubo lesionados, pero bueno, ahí está la anécdota. Miren, hubo un video, la gente, las personas que estaban ahí narraron cómo quedaron atrapados por la marea. Mire, córrelo, señor Pérez.
2: Nos ganó la marea aquí en el Comitán nos quedamos enterrados, no hallamos la salida. No hallamos la salida, se nos vino el mar encima. No hallamos por dónde salir. Estamos rodeados de agua. Yo creo que vamos a ocupar 2-3 carros, 4x4 para que nos saquen. Ayúdenos, Pelmilla.
1: Bueno, nos ganó la marea, dice la persona ahí. Pero ese no fue el único hecho de mareas, porque la Secretaría de Marina dio a conocer a través de un comunicado que fueron rescatadas 2 personas durante la operación Salvavidas Verano 2026, esto en Playa Balandra. Fueron rescatadas 2 personas. El rescate se efectuó luego de que las 2 personas se adentraron en la bahía de Balandra hacia una playa continua. No podían regresar por sus propios medios debido al incremento de la marea, y bueno, personal naval activó los protocolos correspondientes, realizó las maniobras de rescate, se lograron salvar a las 2 personas, que no hubo necesidad de llevarlas a la ambulancia ni nada, pero bueno, también ahí en Balandra la marea haciendo de las suyas con las personas. Y bueno, pues yo creo que es el mar retomando lo que es suyo, es la naturaleza retomando lo que es suyo, por supuesto. Bueno, afortunadamente ahí quedó para la anécdota esto. La próxima semana vamos a entrarle al tema de las mareas, la luna y todo esto que tiene que ver el efecto sobre esto. Bueno, vámonos a la pausa, son las 7:26, síganme enviando sus comentarios, pausa y regresamos.
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0: Estamos escuchando a Harry Styles esta mañana, que por cierto arranca ya su estancia en México. Bueno, ya desde hace varios días llegó a México, estará dando conciertos en la Ciudad de México como parte de su gira Together Together. Y bueno, estamos escuchando, vamos a estar escuchando el día de hoy a Harry Styles, Dance No More, esta canción. A ver si me pones a mí la de Watermelon y la de Sign of the Times, que me gusta. Y bueno, por cierto, ya mi hija ya me dijo, ya me voy. Se va a ir a ver dos conciertos de Harry Styles. Esta vez no voy, no fui requerido. Pero según la Cámara Nacional de Comercio y Servicios de Turismo, la Canaco, en la Ciudad de México, son 6 conciertos. Van a dejar una derrama económica de entre 2.500 y 3.000 millones de pesos. Nada más y nada menos. Bueno, Harry Styles en México inicia este potente impacto económico millonario. Bueno, pues ahí está. Nosotros, pues esta semana, la próxima vamos a volverlo, la volvemos a poner. Bueno, y siguiendo con la información, que por cierto, el día de hoy es viernes y más adelante vamos a charlar sobre qué leer y qué ver el fin de semana. La recomendación es qué leer, La Odisea. Y qué ver, la odisea de Homero y la odisea de Nolan. Bueno, siguiendo con la información, retomando un par de denuncias por acá, le dice por acá, a ver, dice, un saludo a Israel Palomino, quien escucha el programa al ir a reparar las turbinas eólicas en el eólico Coromuel. Bueno, por cierto, hablando de Nolan, en la película Tenet, uno de los personajes duerme y se queda dentro de una de estas turbinas enormes que están en el mar. Impresionantes, por cierto, esa secuencia de la película de Tenet de Christopher Nolan. No es la mejor película de Nolan, por cierto, no es, pero sí, ni lejos la mejor película de Nolan. Bueno, pues ahí está, saludos, por supuesto. Gracias, por acá pasaron el libro Huachicol for Dummies. Para Dummies, para entenderle qué es esto del huachicol. Gracias, como siempre. No solamente es el huachicol, es que también el huachicol fiscal, también. Bueno, también por acá un par de denuncias con imágenes. A ver si me pueden poner estas denuncias con imágenes que también nos envían. Gracias, como siempre. Dice por acá, dice, ya no soportamos los olores nauseabundios de desperdicios de perros y cochinero que tienen una casa que dan masajes en la calle Reforma entre Callejón Clemente Guillén y 20 de Noviembre. Solicitamos una supervisión de las autoridades sanitarias. Ojalá puedan hacer algo. Nos mandan pues ahí imágenes. Tienen un desperdicio. Y bueno, pues esto sobre todo, ¿sabe qué? Los perros. ¿Cómo pueden vivir los perritos ahí? Mire, yo que tengo dos perros, hablando justamente del desperdicio, de los residuos que generan los perros, o sea, casi diariamente hay que estar limpiando y echando agua, limpiando y echando agua, no solamente por el mal olor, por la propia salud de los perros y la salud de uno mismo. O sea, diariamente hay que estarle limpiando ahí. Bueno, pues ahí está, le digo, tengo por acá más comentarios. Dice, frente al Banco Inbursa, en la calle Nicolás Bravo, entre Melitón Albañez y México, hay un bache como de 30 centímetros, o 30 metros, bueno, 30, dejémoslo en 30 centímetros de ancho y de hondo como 15 centímetros, está muy peligroso, es el bacheíste. Ya le pusieron nombre. Sí, pues es que hay que bautizarlo. Bueno, ahí está el llamado. Gracias por su comentario sobre el bacheíste. Le saludo con gusto. Saludos también por acá, Ceci. Le agradezco también que esté pendiente de la información, como siempre. Y a usted también, qué gusto saludarlo también por acá. Déjeme sus mensajes a través de el 612-13-738-82. Y también, por supuesto, a través de Facebook en Radio Fórmula La Paz. Ahí también me ubicas perfectamente en los mensajes. Bueno, vamos por acá avanzándole. hablando de seguridad, retomando y cerrando el tema de seguridad, se llevaron a cabo varias acciones en las que derivó en la detención de 3 personas en posesión de drogas. Suman más de 3,000 dosis de drogas. La primera acción se llevó a cabo la tarde del 28 de julio en la calle Márquez de León, en la colonia Ampliación Matamoros, en Cabo San Lucas. Allí agentes detuvieron a José Vladimir N., de 40 años. Este sujeto le aseguraron 20 envoltorios de plástico con más de 225 dosis de metanfetamina. En una segunda intervención, el 29 de julio, en la calle Ejido, entre Adolfo López Mateos, en la colonia La Arenal, en Cabo San Lucas, fueron detenidos José Alberto N., de 48 años, originaria de Sinaloa, y Mariana N., de 43, originaria de Morelia, Michoacán. A estos sujetos les aseguraron 3,150 dosis de droga, de metanfetamina, una báscula, unas tijeras y dinero en efectivo. Bueno, pues todo esto relacionado con la presunta distribución de drogas, más de 3,000 dosis de droga en distintos operativos desarrollados. Avanza, por cierto, el operativo Verano Seguro 2026. Se han contabilizado más de 25,000 vehículos transitando hacia la zona de playas, solamente hasta la zona de playas. Esto lo dio a conocer la presidenta municipal en funciones, Amor Fenés. Además, sobre el filtro de seguridad instalado en el malecón a la altura del Molinito, que opera de jueves a domingo en un horario de 7 de la mañana a 9 de la noche, personal de la Dirección General de Seguridad Vial y Transporte brinda recomendaciones, que por cierto ayer me decían que pues los policías sí estaban ahí, pero estaban muy pendientes, pero del celular. Es el reporte que me habían hecho. Bueno, pues ahí están los principales puntos de vigilancia: es el Coyote, el Saltito, el Tecolote, Pichilingue, Balandra, Heréndira y Bahía de los Sueños. Es, además de Todos Santos, el Sargento y los Barriles. Hablando de turismo y playas, también por acá, según datos del Ayuntamiento de La Paz, es una serie de datos interesantes sobre la llegada de turistas. Ayer comentamos una nota sobre Los Cabos, de que ha descendido el número de visitantes al Aeropuerto Internacional de Los Cabos, pero a diferencia de Los Cabos, La Paz está reportando buenos números, más de 110,000 visitantes durante los meses de julio y agosto. Estas cifras hasta el día de hoy, 110,000 visitantes este verano, más lo que se sume ya en el mes de agosto, se reporta una ocupación hotelera de entre 65% y 70%. En las principales localidades visitadas son Todos Santos, con alrededor de 16,000 visitantes, y Los Barriles con 10,000 visitantes, y la ciudad de La Paz con más de 56,000 visitas. Interesante. Estas estimaciones se consideran exclusivamente los turistas que llegan por vía aérea y no incluyen a quienes ingresan por carretera ni a los visitantes que arriban por vía marítima, porque también hay un número importante de personas que están llegando vía marítima. Bueno, además se estima que alrededor de la ocupación hotelera, que está rondando entre los 65 y 70%, alrededor del 50% de los visitantes que se alojan, el 50% son de plataformas como tipo Airbnb, el 35%, el 36% en hoteles y cerca del 13% con familiares y amigos. Bueno, interesante cómo se, también esto habla del comportamiento del turismo. Ya el hotel ya no es la primera opción de muchos visitantes, ¿eh? Ya venir al hotel, ya mucha gente no lo ve como una opción cómoda. Bueno, hay quienes sí, por supuesto. Pero si regresamos a estos datos que da a conocer el ayuntamiento sobre los visitantes, el 50% de los visitantes que están llegando se están alojando en plataformas digitales. Y un 36% en hoteles, que es bajísimo. La gran mayoría, la mitad de los que están llegando a plataformas digitales por diversas razones. La comodidad, la cercanía, el precio, qué sé yo, pero pues ahí está el y ese es lo que dicen los hoteleros de la competencia desleal. Pero esa es otra discusión. Esa es otra discusión. Bueno, pues buenos números para este cierre de mes en cuanto a las vacaciones de verano. Vamos cerrando, vamos a ir a la pausa en un momento más. Por acá, por cierto, vamos a hablar qué dijo la presidenta de la Comisión de los Derechos Humanos. Por cierto, por acá tuve acceso al documento, al análisis que enviaron un grupo de concesionarios, el análisis de la tarifa y por qué justifican un incremento a la tarifa. Vamos a comentarlo, tengo acceso a ese documento. Interesante, vamos a comentarlo porque sí se está planteando un incremento de 26 pesos. Vámonos a la pausa y regresamos.
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6: Considerada el segundo pulmón del mundo, la selva del Congo es la segunda selva tropical más grande tras el Amazonas. Se extiende por 6 países africanos y es famosa por ser el hogar de gorilas de montaña y los chimpancés. Sus densos bosques son esenciales para la lluvia regional y el sustento de millones de personas. La conservación de este ecosistema es prioritaria para proteger especies endémicas y mantener la biodiversidad.
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2: La Secretaría de Marina captura a Rosario Fidel N., alias El Yuquito, presunto integrante del cártel de Sinaloa, mediante un operativo en el Zapote de los Cázares, en Mocorito, Sinaloa. El detenido es presuntamente hijo del Yuco, o el 19. El detenido y su padre son señalados como socios de El Chapo Isidro. El titular de la Agencia de Transformación Digital y Telecomunicaciones, José Merino, precisó que los lineamientos para la protección de los derechos de las audiencias atienden la demanda histórica de muchas organizaciones y abona tanto al rol que juegan los medios en una democracia como al derecho al acceso a la información. El presidente de Estados Unidos, Donald Trump, anunció que el Consejo de Paz acordó el desarme completo de Hamas y otros grupos armados en Gaza. Tras cumplirse esta fase, las fuerzas israelíes se retirarían del territorio y una fuerza internacional de estabilización trabajaría con palestinos en la franja. Informó Amy Arriaga. 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

0: ya estamos por acá, estamos escuchando a Harry Styles. Le decía que ya arranca la serie de conciertos en la Ciudad de México, ya arranca una estancia, estamos escuchando esta de Watermelon. Por cierto, hablando de cine y Harry Styles, hay una, en la película de Hail Mary, esta de la misma novela de Henry, bueno, es una, no recuerdo el nombre del autor, pero aquí lo seguimos comentando. Hay una escena en donde ponen la canción de Sign of the Times, la canta, un personaje la canta, y bueno, es una escena, pero a mí me llamó la atención que parte de la crítica era de que, oye, están haciéndole promoción por la canción de Harry Styles, pero aparece una canción de los Beatles en la misma película también. A ver si ahorita también la ponemos, la canción de los Beatles que aparece en la película de Hail Mary, Proyecto Hail Mary se llama, con Ryan Gosling, muy buena, por cierto. Bueno, hablando de cine, justamente hablando de qué leer y qué ver este fin de semana, pues le decía qué leer y qué ver, qué leer La Odisea de Homero, qué ver La Odisea de Nolan. Bueno, precisamente para justamente comentar la película, comentar la novela, porque me parece que las dos expresiones van en dos canales distintos, por supuesto, pero que confluyen muy bien, y la crítica, la discusión, los comentarios que han sido muchísimos, me parece, nosotros también nos queremos sumar a esa mesa, a ese análisis, y bueno, tengo el gusto de saludar esta mañana aquí en cabina a Mónica Astorga, con el gusto de saludarte, Mónica, darte los buenos días, escritora, promotora cultural, académica. Tienes un gusto por los clásicos, por Homero, por los griegos. Con gusto saludarte, ya no sé qué más decir.
1: Gabo, qué bárbaro. Muchísimas gracias por invitarme, el gusto es mío, por dejarme compartir contigo y con tu público, pues mi experiencia,
0: ¿sí?
1: No, mi experiencia lectora, mi experiencia como espectadora en la película, que dicho sea de paso, obviamente yo no soy especialista en cine, ni mucho menos, pero los clásicos me encantan. Llevo más de casi 10 años dando en la universidad la materia de grecolatina y tratando de a la palomillita que va entrando a lengua y literatura de motivarles,
0: sí, sí,
1: a Homero, a los trágicos. Y pues hay que leer la Odisea, pero primero la Ilíada.
0: Sí.
1: Definitivamente, sí. De hecho, Nolan hizo ese guiño, uh-huh, a la Ilíada con la escena, dos escenas maravillosas, ¿no? Del caballo de Troya y la quema de Troya, uh-huh, ¿no? Pero quiero decirle a tu público que esas escenas no las narra, uh-huh, Homero en la Odisea, uh-huh, esas se narran en la Ilíada. Sí.
0: O sea, hay un pedacito de lo que es la Ilíada, uh-huh, y la gran contenido de la película es la Odisea.
1: Sí, ¿no? Que es el regreso, ¿no? Que además en el contexto de la Odisea, la Ilíada y la Odisea tienen una distancia de que se escribieron más o menos, se piensa como unos 10 años, lo mismo que los trágicos griegos, leer a Esquilo, Sófocles, Eurípides, uh-huh, es leer tres momentos distintos de la polis griega, tres, uh-huh, momentos políticos, ideológicos, lingüísticos, incluso muy distintos.
0: Yeah.
1: En el caso de la Odisea tenemos justamente que se escribe más o menos entre el 725 y el 700 antes de Cristo, donde se consolida el alfabeto griego, que viene de los fenicios, que además a Homero le debemos prácticamente lo como hablamos, uh-huh, porque cuando se funda la Biblioteca de Alejandría se funda también los estudios filológicos, no así filológicos como se.
0: Tal, sí.
1: Ajá. Entonces, todo lo que nos quebramos la cabeza con el griego antiguo, porque también he dado clases de griego antiguo, uh-huh, tengo una pocas nociones, todos esos cambios eufónicos, uh-huh, se los debemos a Homero. ¿Por qué? Porque pues como era cantada,
0: okay,
1: entonces en verso hexámetro, porque es un poema verso hexámetro, de ahí viene también el endecasílabo, entonces es el origen de todo.
0: Fíjate.
1: Es el origen, y esa fue la experiencia que tuve en esta última relectura, uh-huh, me hizo regresar al infierno de Dante, uh-huh, cuando Odiseo baja al Hades, uh-huh, que es bien interesante, uh-huh, ese momento, me hizo regresar de nuevo también al Ulises de Joyce. Uh-huh. Entendí, e incluso a Pedro Páramo, es decir, okay. Pedro Páramo y Juan Preciado. Juan Preciado, el Telémaco que va a buscar, tal. Okay. No, okay. Sin...
0: No lo tenía en el radar, fíjate, este comentario.
1: Sí,
0: con Pedro Páramo. Sí. El regreso, justamente.
1: Sí, y los muertos, pues es Atenea, ¿no? Que lo van guiando. Sí. No es, sin ánimo de spoilear, pues sí. Bueno.
0: Oye, bueno,
1: Pedro Páramo.
0: Hablando de spoilers, bueno, ya ahorita, ya hablar de spoilers, hablar de la Odisea, ya es. Es una ridiculez porque pues claro. Es un libro de 3,000 años,
1: claro.
0: ¿No? Ya. Aparte ya le dimos chance unas 2 semanas para que la vaya a ver. Por cierto, le está yendo muy bien en taquilla. Bueno, a ver, entonces, vamos por partes. Me tengo que ir a la pausa. Y me gustaría empezar. Tú desde ya viste la película, lo has leído el libro. ¿Tú recomendarías... Y aquí ya para empezar a hablar de la Odisea, ¿qué hacer primero? ¿Empezar a leer el libro o ver la película? Y ahorita nos arrancamos justamente con la historia. La historia en sí parte del libro. Entonces vamos a centrarnos, digamos, en el libro, en lo que es el poema, como bien dices, porque, bueno, tiene sus cosas la película, tiene claro. Otras cosas, le aporta otras cosas, le resta otras cosas, pero... eso me gustaría regresar con esa reflexión. ¿Qué hacer primero? Leer el libro. O sea, si usted que nos está escuchando no ha hecho ni una ni la otra, yo ya la vi la película, no he releído el libro, pero sí, ya lo leí en su momento. Hice varias relecturas, por cierto, recientemente, precisamente guiadas,
1: claro.
0: Guiadas por ti, Mónica. Voy a ir a la pausa y regresamos justamente a qué leer y qué ver este fin de semana.
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10: La corona viral. Con la novedad de que el mundial no solo hizo España campeones, sino que la familia real española rompió números a lograr millones de vistas. Horas antes de la semifinal entre España y Francia, los reyes y sus hijas atendieron los premios Princesa de Girona, en los que, por cierto, fue premiado el astrofísico mexicano José Eduardo Méndez. Al término corrieron al hotel en Barcelona, se enfundaron en jeans, tenis y playeras personalizadas de la selección española. Felipe, Leonor, Sofía y Leticia vieron la final en un sofá. Se abrazaban, comentaban, le sufrían como cualquier aficionado. Finalmente celebraron la victoria de España. Ese video logró en redes 30 millones de vistas y contando. La cercanía fue un detonante para que la familia real española se coronara como la más vista. No son cuentos de hadas, son historias reales.
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0: estamos escuchando el trailer de la Odisea de Nolan. Marca, le digo, la película Odisea, le está yendo bien en taquilla, según, déjenme por acá, se me traspapeló, está a punto de superar, hablando de taquilla, la recaudación total de lo que fue la película anterior de Nolan, de Oppenheimer. Acumula más de 320 millones de dólares en el mercado doméstico y pues esta semana podría estar cerrando con cifras históricas en cuanto a su estreno, y la serie de películas de Christopher Nolan, como lo es El Caballero de la Noche, El Caballero de la Noche Asciende, la 1 y la 2 de Batman y por supuesto Oppenheimer. Pues le está yendo muy bien en cuanto a la taquilla en Estados Unidos a esta película, independientemente de la crítica y de que si es una mala adaptación y que si Homero y que si Odiseo y que si Helena de Troya, que
1: me encantó.
0: Pero independientemente de esas críticas, le está yendo muy bien y mucha gente, que ese también lo vamos a comentar ahorita, está yendo a ver la película y está yendo a leer.
1: Excelente.
0: Este poema o esta novela. Bueno, yo te preguntaba, Mónica, seguimos charlando con Mónica Astorga, que a ver si nos alcanza el tiempo para comentar toda la película, pero bueno, por eso no programé nada de entrevistas el día de hoy viernes. Dije, Mónica nada más viene el día de hoy.
1: Gracias.
0: Yo te preguntaba, ¿qué recomendarías? ¿Ver la película primero o leer el libro primero? Porque me parece que como las dos son experiencias distintas, no sé si una puedes hacer una dependiendo de lo que tu tiempo de, o sea,
1: claro, bueno, exactamente, pero hablando desde mi experiencia y la experiencia que tuve con la peli, pues leerlo.
0: Claro.
1: porque pues así te pones, para mí fue un diálogo con Nolan, con la película, como si fuera un lector. O sea, como tú y yo conversando tu lectura, ciertamente hubo momentos que omitió, que hizo pues su interpretación, porque no es una adaptación del poema, es una interpretación. Todas las películas basadas en libros no son adaptaciones, son interpretaciones. Entonces yo comentaba con mi hija, amistades, ¿no? Con mi carnal, que es como cuando tú lees y subrayas cosas que te llaman la atención.
0: Okay, sí.
1: O sea, es así, ¿no?
0: Sí.
1: A mí hubo cosas que me marcaron en el libro, ¿no? Y que esta última relectura que hice la semana anterior, pues hubo cosas que incluso yo dialogué conmigo misma como lectora, porque tenía yo subrayadas unas cosas, ahora subrayé otras.
0: Okay.
1: ¿No?
0: Okay.
1: Entonces, yo sugiero para pues vivirla de esa manera, porque yo la viví muy padre. Yo la viví muy padre, pero hubo una cosa que me llamó la atención. Yo fui a ver la película cuando se estrenó, el día que se estrenó El Hombre Araña. Entonces, me
0: ingenté.
1: No. Yo dije, ¿en qué momento? ¿Qué pasa aquí?
0: Leía ayer al buen Gio Escárrega, que viene los lunes a hablar de fútbol con Eli Fuerte. Y en una publicación decía, gente, no vengan al cine a ver La Espada, está hasta
1: No. Yo dije, ¿qué está
0: pasando?
1: Entonces, estaba esperando, ahí me quedé como patidifusa, ¿no?
0: Sí.
1: Y pensé, mira, yo voy a ver La Odisea, simultáneamente está La Odisea y está Spider-Man. Pero si a Homero le hubiéramos amarrado las manitas y no hubiese escrito la Ilíada y la Odisea, el concepto, el arquetipo de héroe,
0: no estaría Spider-Man. Exacto. Tienes
1: ni ningún superhéroe.
0: Tienes toda la razón.
1: Y dije, no, qué maravilla.
0: ¿Sí?
1: Qué maravilla. Acto seguido, entré a la sala, ¿no? Entonces, entramos a la sala porque fui con mi hija, ¿no? Entonces, qué maravilla.
0: Sí, tienes toda la razón. Fíjate, el arquetipo del héroe es justo ese viaje del héroe de Odiseo, justo.
1: ¿Sí?
0: Ahora,
1: ¿sí?
0: Bueno, ahí está la experiencia. Una cosa, insisto, una cosa es el lenguaje cinematográfico y otra cosa es la literatura. Es una historia, un poema. Por cierto, hay una edición muy bonita, la vi en Liverpool.
1: Sí,
0: libro,
1: yo también la vi.
0: Una amarilla.
1: Ay,
0: de
1: sí.
0: Fractales, es de la editorial Fractales. así en pasta dura, está muy bonita. Yo la estaba viendo y dije, me la llevo, no me la llevé, pero sí me la voy a llevar. Tengo una edición de, me parece, de editoriales, bueno, ahorita no recuerdo, pero es una muy buena edición porque trae estudio comparativo y trae las citas, que es muy importante,
1: sí, me parece. La, que la sí traducción,
0: va, que vale, sucede, exacto. O sea. Ahora, hablando de la historia de la Odisea, Mónica, ¿tú cómo retratarías lo que es esta historia? Uh-huh. Bien decías al inicio, hay una primera historia que parte, que es la Ilíada o Ilión. Uh-huh. Y después la Odisea, y ahorita nos centramos en el libro y ahorita hablamos también de la película, pero es una historia que marca un antes y un después, me parece.
1: Sí, mira, la Ilíada, pues obviamente en la Ilíada tenemos un momento de la polis. Uh-huh. En el que justamente tenemos, se escribe entre el 725 la Odisea y el 700 antes de Cristo, y la Ilíada, que es la Edad Oscura, ¿no? La Ilíada es en la Edad Oscura, y justamente la Odisea surge cuando ya se está dejando esa Edad Oscura. Entonces, ¿qué es lo que sucede en ambos momentos, para no ponerme a una clase?
0: No.
1: Sí. En la Ilíada, el mundo, en la época, el mundo es la guerra. La guerra, el ideal es el héroe guerrero. Uh-huh. En el caso de la Odisea, pues bueno, se maneja el viaje, el regreso. Entonces tenemos que el ideal guerrero de la Ilíada es justamente pues la fuerza, el honor. En el caso de la Odisea, es ese ideal heroico, es la inteligencia. Uh-huh. Es la, uh-huh, la prudencia. Por eso va a depender de cada ¿cómo se llama? Traducción, ¿no? El divinal Odiseo, el divino Odiseo, divino y prudente Odiseo, ¿no? El prudente Telémaco también, okay, porque eso también les quiero decir a la palomilla que se va a animar a leerla. Uh-huh. Ténganle paciencia a la idea de la Odisea. Ustedes van a ver que utiliza Aquiles, el de los pies ligeros, uh-huh, o el divinal o el divino y prudente Odiseo.
0: La de ojos glaucos.
1: Exacto, Atenea, la de los nibios brazos, uh-huh, etcétera. ¿Saben por qué? Porque era un modelo que se utilizaba para la poesía épica, porque piensen que es todo eso que ustedes se van a leer, que está en el libro, que lo pueden ponerle un separador y levantarse y continuarlo en el día siguiente, ellos era oral, de una, uh-huh, sentada. Entonces, sí, para que no se perdieran con personajes, por eso utilizaban epítetos, que se, uh-huh, llaman, y van a haber muchas repeticiones. Uh-huh. Hay fragmentos enteros que los repiten, porque además esta historia es contada. Uh-huh. Se la cuenta, Nolan lo maneja como que se lo cuenta a Calipso. Uh-huh. Pero se lo cuenta al rey de los feacios, ¿no?
0: Que esa escena no aparece en la película.
1: No, que es el que lo ayuda a que regrese. Uh-huh. Está de huésped, que esa es una de las cosas que de los valores que estaba en la polis griega, ¿no? Uh-huh. Por Zeus y demás,
0: hospedar, la ley de Zeus, ahorita quiero,
1: sí,
0: llegar a
1: que era hospedarlos, ajá.
0: Oye, entonces hay una construcción de un ideal del héroe, además la astucia, ¿no? Me parece, sí, también importante destacar de Odiseo no es, sí, no es, siempre está como que pensando en cómo desafiar, cómo buscar, cómo salir del embrollo, pero además buscar la aventura, no quedarse ahí. Mm. ¿Qué es ahí esas diferencias entre el personaje de Odiseo de la película y el personaje de la novela, mm, del canto? En inglés es cunning, muy astuto. Pero también los dioses, Mónica, me parece también importante, sí, el ideal del dios judeocristiano, un dios que perdona,
1: todo
0: sabio,
1: puede, pero también castiga.
0: Bueno, también castiga, pero en este caso el dios griego es un dios que se equivoca, que se enoja, que seduce, que engaña. Ese es un ideal también muy griego, una construcción de un dios muy griego. Me gustaría regresar para platicar también sobre eso, sobre los dioses, y que también es cómo aparecen en la película. Interesante también llevarlo al cine, esa parte de los dioses. Bueno, seguimos con... ¿Vamos a la pausa? Sigan enviando sus comentarios al 612-13-738-82. ¿Usted ya vio la película? Mándeme su comentario. Estoy también en Facebook, en Radio Fórmula La Paz. Pausa y regresamos.
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3: En esta charla con Mónica Astorga sobre la odisea, de leer y ver la odisea, porque sí es, sí tiene su, son de esos libros, Mónica, que te exigen, no es un libro, no es un libro de esos que te sientas y, no, es un libro que exige, son pocos los libros que son así, y eso implica que te va a dejar algo muy, muy bueno. Cuando son libros así, yo siempre soy de la idea de que te exigen, sí, pero te dejan.
4: Claro, muchísimo. Y hay que tenerle paciencia porque pensemos siempre, cuando, justo también en esta última relectura, esto fue escrito para ser cantado.
3: Exacto.
4: Entonces, por eso hay mucha repetición. Además, todo se cuenta. Y van a notar que eso es como muy circular. Eso también sucede en los textos prehispánicos, por ejemplo, medievales, porque eran para ser cantados, ¿no? Que repiten fragmentos, fragmentos. Y parece que el texto se reproduce, que no avanza.
3: ¿Sí?
4: Que es en espiral, le digo yo a mis alumnas y a mis alumnos cuando les doy este tipo de materias, ¿no?
3: ¿Cuántas veces habrá cantado Homero, en si es que existió, en su lapso de vida esa historia, ¿no? Porque yo creo que habría sido un gran acontecimiento de pronto, ya va a empezar Homero a cantarla. No ahora como el Netflix que de pronto le quitas y le pones sí,
4: no, y hay otra cosa, en la época de que surge, que se da a luz la Odisea, aparecen los aedos.
3: Ah, bueno, pues,
4: que los, son los que cantaban, ¿no? Sí, los son aedos. Exactamente.
3: Que por cierto, en la película, hablando de los aedos, la película inicia con ese... A mí me gustó muchísimo cómo empieza
4: el rapero,
3: el Travis Scott, el rapero, o sea, con el palo y
4: es ya. Que eso eran los aedos, son los raperos arcaicos, sí, o sea, sí, son los proto raperos, sí. O de ahí también viene también el corrido, etcétera, ¿no? Porque contaban vidas de héroes.
3: Oye, Mónica, nos fuimos a la pausa y yo te preguntaba, los dioses o la concepción del dios griego es parecida o distinta a la concepción que tenemos de un dios judeocristiano, que es el más próximo que tenemos. ¿Tú cómo lo observas?
4: Sí, Zeus sobre todo, además en griego es Zeus. Entonces, Zeus, Dios, ¿no? Sí, el padre de los dioses. Pero van a notar también, como te decía en los comerciales, lo mismo pasa con los tres trágicos griegos, ¿no? La concepción de los dioses en Esquilo es muy distinta posteriormente a Sófocles y, por supuesto, Eurípides, que ya es la decadencia, ¿no? De toda esta ideología de la polis griega. En la Ilíada tenemos unos dioses que son sus intereses, que yo hago una extrapolación también a política y demás, ¿no?
3: Sí, sí, sí.
4: Entonces, pero bueno, no estamos aquí para hablar de eso. Son sus intereses y utilizan a los individuos para sus intereses. Entonces, uno se pelea, un dios se pelea con el otro, entonces es
3: utilizando a los humanos.
4: Exacto, como títeres. Acá siguen

0: presentes, porque están presentes, está Poseidón, que no dejó en paz nunca a Odiseo, uh-huh, Poseidón, porque cegó a su hijo, el cíclope, uh-huh, pero ya existe una palabrita que se llama libre albedrío. Uh-huh. Entonces, es decir, tú vas a hacer lo que te eres libre, pero si la riegas, te vas a hacer cargo, ¿no? Que es lo que le dice Circe, le dice a Odiseo cuando se me olvidó el nombre, este monstruo que tiene con siete bocas, ¿no?
1: Bueno, ahorita me acuerdo.
0: Sí, sí, por la nomenclatura y se me olvidó la lista de nombres de la traer. Se me fue el rollo. Entonces,
1: si la audiencia nos dice cómo se llama, sí. Ya me acordé, pero a ver si la audiencia nos dice el nombre del monstruo.
0: Ese monstruo de siete.
1: Está hablando del ¿cómo se llama? Del torbellino.
0: Sí, porque le dice Circe, le dice Tiresias, es que mira, te vas a ir por este lado. Hay dos rutas en Caribis. La novela, te vas a encontrar primero a su mamá, la que vomita, ¿no? Que uh-huh. Porque además las escenas como las narra, que era la característica de la épica, ¿no? Uh-huh. Sanguinolentos, para que la palomilla se lo imaginara. A la inversa de la tragedia, en la tragedia no se veían las escenas, uh-huh, para que también se las imaginaran, pues, pero eran diferentes espectadores. Entonces le dice, oye, ¿y si me propongo y si vencemos a este monstruo? Voltea, Circe le dice, Odiseo, o sea, casi casi ves y no ves. O sea, no pongas en riesgo a tus compañeros. Quieres tu ideal, lo que quieres hacer es llegar a tu hogar. Uh-huh. Que eso es uno de los valores, el hospedaje y el regreso a la familia, al hogar. Entonces él de repente se quiere hacer otra vez ese héroe, ese, uh-huh, y le dice, no, espérate, o sea, no le rasques, uh-huh, no le busques.
1: Sí, porque Circe le advierte, sí, bueno, le indica por dónde, sí, tiene que pasar y pasas por el torbellino este que está ahí, el remolino en el mar y la serpiente.
0: Que es la mamá de este monstruo.
1: Sí, el Caribis, sí. Caribis.
0: Exacto.
1: Y bueno, eso hay una, yo pensé que sí le iba a poner Nolan.
0: A ver, ¿cuál?
1: Porque cae Odiseo cuando llega a la isla de los Feacios.
0: Eso yo también pensé.
1: No lo pone, sí. Se sube al pedazo, no, del tronco.
0: Y yo dije, a ver cómo. Dije,
1: no lo resuelve, pero no lo metió. Pero bueno,
0: no, pero ¿cómo resuelve lo de Poseidón?
1: Ah,
0: porque,
1: bueno,
0: porque narra Odiseo que Poseidón está la espuma del mar y empieza a salir Poseidón y le hace todo.
1: Sí.
0: Y la balsa que construyó.
1: ¿Cómo sentiste cuando está esa escena de pronto como esa? Digo, yo la vi en una sala macro, no es la IMAX gigantesca, pero yeah. ¿No sentiste de pronto como que te yo de pronto empecé a sentir así como que, espérame, sentí miedo, sentí el tronido del,
0: sí,
1: del mar, la tormenta, sí. De pronto empecé a sentir así como, ay, espérate, sí, la presión, el
0: ruido.
1: ¿Y ahí
0: está Poseidón?
1: Justo.
0: Esta fue la interpretación de Nolan de Poseidón.
1: Justo. Oye, en la ley de Zeus, hablemos un poquito de la ley de Zeus, que se repite mucho en la película,
0: sí,
1: y que me parece...
0: Sí, es uno de los valores.
1: Que es esta hospitalidad, ¿no?
0: Exactamente.
1: Se repite mucho este...
0: Exactamente.
1: Hay que ser hospitalario. No sabes,
0: sí,
1: si es un dios escondido que vas a atender, que vas a
0: que esto, hacer. Que eso es mucho del... aparece también en el Antiguo Testamento y en el Nuevo Testamento.
1: Okay.
0: También, bueno, está el regreso al hogar, que es en Hostos, uh-huh, y el hospedaje, que es Genia, ¿no?
1: Okay, uh-huh.
0: Que es precisamente es la hospitalidad que brindarle culto a Zeus,
1: okay,
0: porque además cada que llegaba un huésped era matar un animal. Dije, ojalá no lo ponga, no lo ponga Nolan, porque lo descuartizaban, uh-huh, los muslos, uh-huh, los quemaban,
1: uh-huh,
0: entonces, y ya después repartían la comida y hacían la libación del vino, ¿no? Uh-huh. Que
1: los huéspedes se convierte en un problema en Ítaca, la cantidad de huéspedes que llegan a Ítaca, porque Odiseo se va 10 años en la guerra de Troya y otros 10 en su regreso. Estás hablando de que deja su 20, casa 20 y tantos años, y pues se llena de gente que está llegando a hospedarse en una especie de all inclusive infinito.
0: No, y la palomilla puede decir ciertamente en un contexto ahora del siglo XXI, ¿y por qué no los corrían?
1: Ajá.
0: A ver, ¿por qué no, por qué Penélope no los corría? ¿Por qué Telémaco no los corría? Aquí está la respuesta, esta ley de Zeus, de la hospitalidad y la familia. Y lo dice Telémaco y lo dice también la Odisea, si yo los corro, me exilian.
1: Claro.
0: Y tenemos que entender que ahorita hasta nos autoexiliamos, sí, vamos, ¿no? Sí, sí. El exilio para los griegos era lo peor, por eso Medea mata a sus hijos, para liberarlos del exilio, y que además, bueno, los hijos simbolizan el término de un sistema, ¿no? La caída del sistema religioso.
1: Era una muerte civil, ¿no?
0: Terrible, o sea, era la cadena perpetua, ¿no? O sea, más bien la pena de muerte.
1: Sí, ajá, sí, sí, una muerte civil.
0: Era terrible, entonces no los podían. Entonces la pregunta es, porque si dice, ¿cuántos pretendientes eran?
1: ¿Cuántos pretendientes eran? Yo no me acuerdo, pero pues ese era un salón lleno de gente.
0: No, le dice, ay, cuando le encuentra en la cabaña de Eumeo, el que le cuida los puercos, uh-huh, ¿no? El porquero. Le dice, ¿y cuántos son? Le dice, oye, cuando Atenea lo vuelve otra vez a su forma original.
1: En la novela.
0: Le dice, ay, papá, son decenas y decenas, pero tú ahorita vas a saber. Y yo dije, a día que hizo el mercado, cuéntalos, porque me aventaron ese reto. Y tengo otro reto que ya sé que no lo hice, cuántos mató. Empieza a decir que de un lugar llegan 52 con sus respectivos sirvientes, uh-huh, heraldos, etcétera. Luego de otro 20, no creo. Total suman 108 108 pretendientes más 10 con heraldos, aedos, etcétera. Uh-huh. Entonces 118 yo soy muy mal hablando, pero aquí no vamos a decir más. 118 hombres estaban hospedados, okay, comiendo mañana, tarde y noche.
1: Y durante mucho tiempo.
0: 20 años.
1: Oye, qué cosa. Ese dato no lo tenía, fíjate. Qué interesante.
0: 118.
1: Dato. Y eso se vuelve un problema, pero fíjate, yo no lo había. Cuando Odiseo regresa, no lo había. Ah, que por cierto también está, ahorita, antes de que se me escape irnos a la pausa, está también otra película del 2025 que se llama El Regreso, con Ralph Fiennes como Odiseo. Y es solamente, Mónica, es la toda la historia del regreso, de, uh-huh, de cuando llega.
0: Inicia cuando llega.
1: Cuando llega Odiseo en el naufragio y empieza a retornar, empieza a recobrar. Uh-huh. Y él decía, bueno, pero ¿cómo voy a regresar? Porque regresé en un naufragio, no tengo el ejército con el que me fui, vengo todo derrotado. ¿Cómo voy a reclamar mi trono? Esa es, me parece, una gran, gran propuesta. Voy a la pausa y regresamos en esta charla.
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6: Seguimos en esta charla con Mónica Astorga sobre qué leer y qué ver este fin de semana. Y bueno, leer La Odisea y ver La Odisea.
7: Claro, pierde. Claro.
6: Vamos cerrando el... Vamos ya a la parte final de la historia. Final está como entrecomillado porque como que inicia el libro inicia contando como si fuera el final, que por cierto eso es algo bien interesante, porque lineal ese libro de hace 3000 años no es
7: lineal. Todo el tiempo está... Es que además hay pocas cosas que suceden...
6: Como en el presente, ¿no?
7: Sí, exacto. En tiempo real, digamos, ¿no? En presente, pero todo el tiempo. Y eso hay que tener paciencia en eso, ¿no? También. Todo el mundo está contando cosas. Su vida, Eumeo, todos cuentan como... No es lineante, está en circular, espiral. Regresa al pasado, regresa al presente. No es una narración como la entendemos ahora, ¿no? Lineal. Y eso, la neta, a mí me encanta.
6: Sí.
7: A mí me fascina.
6: Oye,
7: me fascina.
6: Regresando a los últimos momentos de la historia, a los últimos cantos en este caso, Mónica, estamos hablando de que, bien decíamos hace un momento, bueno, Odiseo regresa y se da cuenta de que su casa, su palacio, porque es el rey de Ítaca, está lleno de pretendientes que se quieren casar con su esposa Penélope, y hay toda un desenlace, porque esto todavía no termina, o sea, todavía hay cosas que comentar al respecto.
7: Sí, o sea, él llega y el quien le informa todo eso es Eumeo, ¿no? Que entonces, ay...
6: es una intensidad, sí, tanto en el libro como en la película, el desenlace.
7: Sí, porque vas pensando, ¿cómo le va a hacer? ¿Cómo le va a hacer para matar a 108? Porque, que no lo mata a todos, obviamente, ¿no?
6: Pero bueno, o sea, esa es la a mí me impresiona mucho que hace 3000 años que se contó esta historia y es una carnicería en el libro.
7: Sí,
6: o sea,
7: se quedó corto, no, definitivamente.
6: O sea, en el libro ya es realmente muy violento.
7: Miren, muy violento, era una característica. Y la Ilíada es, quítate que ahí te voy. Sí. Quítate que ahí te voy.
6: En la guerra de Troya.
7: Sí, yo estaba cuando están en la cueva del cíclope, dice que agarra a uno de los compañeros, lo estrella en el piso, se le salen los sesos, no sé qué, agarra ese lepe. Ay, yo lo estaba... Ya eso que yo había leído, dije, ojalá esto lo pongan en la película.
6: Sí.
7: Entonces, se vio corto. Pero aquí el asunto, la heroicidad que vemos ahí en ese final, como te decía, en los comerciales, Odiseo no regresa a Ítaca porque los dioses así lo quisieron. Entonces es como los superpoderes que tienen los héroes, ¿no? Que si le pico la araña, que si no sé qué, ahí están los dioses. Atenea dijo, ¿sabes qué? Tiene que regresar. Y hasta el último momento Atenea lo ayuda.
6: Claro.
7: Siendo que él, cuando es la quema de Troya, quema y destruye el templo de Atenea.
6: Sí, y se corta la cabeza.
7: Sí, y Atenea es la que lo ayuda. Entonces, justamente, pues ese final es impresionante.
6: Sí, impresionante. Que ya no es un spoiler, porque realmente ya es una historia de hace 3000 años. tú bueno, al final de cuentas, Odiseo llega derrotado, o la idea es que llega derrotado y no puede simplemente llegar a decir soy yo, porque inclusive hasta su esposa Penélope duda de que sea Odiseo.
7: Sí, y se lo advierte Circe. Circe le dice, por favor, llega de incógnito. ¿Por qué? Por los pretendientes.
6: Te van a matar.
7: Sí, entonces, ¿cuál era el motivo de llegar a incógnito? Hacer un plan. Hacer un plan que, con ayuda de Telémaco...
6: ¿Tu hijo?
7: Sí, su hijo le hace mucho paro. Le saca mucho paro. Que me acordé también del encuentro final en Ulises y James Joyce, que no son hijos de Leopold Bloom, que sería Ulises, y Estefan de Daedalus Telémaco. No son hijos, no son, nada más al final se encuentran por primera vez en una cantina. Sí.
6: Que ¿no? Fíjate que ahorita que dices Ulises, que eso es una discusión que ya no tuvimos, pero me gusta más Odiseo que Ulises.
7: A mí también.
6: Yo,
7: los dos.
6: Antes era de
7: pero no
6: de
7: que Ulises. Confunda, porque hay Palomilla que luego cree que son dos personas
6: exacto,
7: distintas.
6: Exacto, sí, justamente. Pero a mí me gustó mucho como Odiseo.
7: No, y Odiseo. sabes, ahorita la pregunta, voy a contar esto, esa experiencia que la Sofía y yo la vivimos. Sí, léanlo, porque teníamos, cuando fuimos a ver la película, no sé si a ti te pasó, tenía enfrente personas, ¿no? Entonces todo el tiempo estaban con el teléfono y me molestaba porque estaba. Pero la observadora de mi niña
6: estaba buscando a la persona cosas de la historia.
7: ChatGPT, hasta el autor de la Odisea. Sí, entonces, sí, para que disfruten la peli, sí, no estén en ChatGPT, mejor, para que entiendan qué lo está pasando, pues.
6: Ahora,
7: ¿no?
6: Ya para ir cerrando, ¿te gustó la película,
7: sí,
6: Mónica?
7: Sí.
6: Sí, tú que eres, que has leído, que das clases, que sí te...
7: Sí me gustó, faltaron cosas, sí. Omitió cosas, entiendo que es su interpretación, el tiempo, etcétera, porque pues de producción no tenía broncas, ¿no? No tenía broncas, producir. Pero por eso hay que leerla. Por ejemplo, lo del cíclope no pasa así. El cíclope no se mete al agua. Uh-huh. Narra Homero que se sube como puede, se sube a una montaña y les empieza a aventar piedras, ¿no?
6: Inclusive hay un
7: mueve Palomilla ahí
6: entre el cíclope
7: final, y que es donde lo regaña el amigo, ¿cómo dijimos que se llama? El
6: Euríloco.
7: Él le dice, oye, acuérdate que es hijo de Poseidón, sí. Me vale, o casi me vale, grita y le dice, cíclope, le grita.
6: Sí.
7: Porque a eso no ven en la película, no, porque le dice, lo primero engaña. Le ofrece vino, y te voy a decir mi nombre, ¿cómo te llamas? Nadie. Entonces cuando le saca el ojo, llegan más cíclopes y le dicen, ¿qué te pasa? Nadie me lastimó. Ah, bueno, estás bien,
6: está
7: ok.
6: Está borracho, está
7: sí, dormido, ok. Está... Entonces, y no soy nadie, le dice, soy Odiseo de Ítaca, y aquí estoy, ven. Y le seguía aventando piedras, y el otro le decía, por favor, ya.
6: Si no lo estés
7: provocando, porque además... es hijo de Poseidón.
6: Que es cuando el cíclope le pide
7: venganza a su padre.
6: A su padre que lo vengue.
7: Y si lo venga, sí, que es cuando él naufraga en la isla de Calipso.
6: Ajá, exacto.
7: Y se mueren todos, excepto él.
6: Oye, la película entonces te gustó. A mí también,
7: sí.
6: Me gustó. A mí también,
7: sí. Me gustó. Hay omisiones, pero entiendes, pues, no, obviamente, que es una interpretación. La quema de Troya yo la entendí también como una crítica a todo lo que está pasando.
6: Uh-huh.
7: En las guerras, ahora en el mundo.
6: Eso me parece, detengámonos un momento para cerrar esta charla, porque al final de cuentas, esta escena del cíclope que retrata a un Odiseo astuto, con un ego...
7: enorme, y se lo dice Circe y Atenea.
6: Y en la película no lo tiene tan marcado.
7: No
6: es ese Odiseo tan ególatra, tan astuto. Bueno, astuto sí lo sigue siendo, pero digamos que en la película Odiseo está más arrepentido.
7: Es que es el tratamiento melodramático.
6: Viene de una guerra en la que él dice, ¿sabes qué? Nos invitaron y los traicionamos, hablando de los troyanos.
7: Sí, Aquiles se lo dice cuando se encuentra en el Hades.
6: Ay,
7: se lo dice.
6: La escena de
7: se
6: Hades.
7: Lo dice.
6: La escena del Hades en la película, bien lograda, pero a mí me faltó que saliera la mamá.
7: Sí, que se muere porque se muere de tristeza porque no llega, y Aquiles le dice, oye, entonces Odiseo le dice, no, pero es que tienes gloria, éxito, me vale. Yo preferiría ser mendigo y pobre, pero estar vivo, y por tu culpa estoy muerto.
6: Sí, Aquiles. Sí.
7: Aquiles le dice, sí, ¿no? Sí, prácticamente. Sí, sí.
6: Oye, qué gran charla tuvimos el día de hoy. Si usted puede, vaya a ver la película.
7: Sí.
6: Yo creo que, porque he leído algunas cosas que por ahí leí una crítica del New Yorker que me gustó mucho, la voy a compartir, o por ahí la tengo en las redes sociales, que hablaba justamente de ese, no se puede comparar, o
7: no,
6: bueno, obviamente se está haciendo, por supuesto, pero el odiseo de la novela es un odiseo con una característica que es esa del ego, del héroe, porque él se sabe héroe, él se sabe que puede desafiar a los dioses, y en la película no está eso, pero eso no quiere decir que sea malo.
7: No, porque además es una lectura, es un odiseo visto desde con una mirada del siglo XXI.
6: No, y es una interpretación, como tú decías.
7: Claro.
6: Es una interpretación.
7: Claro.
6: Que eso me lleva a... Porque, y me parece que qué bueno que no se centre la crítica en esto de que es una película woke, es una película progre, es una película, porque de pronto ya calificar las cosas, ya de pronto digo, ni siquiera la estás analizando, porque como tiene un color de piel un personaje, ya...
7: No, eso ni al caso.
6: Y eso ni al caso.
7: No, no,
6: de
7: no.
6: La historia, ni al caso. Yo creo que hasta le resta... a los personajes mujeres de la Ilíada, de la Odisea, que ahí están, yo creo que inclusive
7: les damos.
6: Tiene, no, y en el libro las personajes mujeres tienen más fuerza.
7: Sí.
6: Y en la novela.
7: Y no tienen voz.
6: En la novela como que les restó fuerza, sí, a Circe y a Calipso.
7: Sí,
6: porque
7: sí, sí.
6: Como que las deja sin poder de decisión en, sí, Nolan. O sea, hasta le resta, así que no me digan que es woke. Voy a la pausa y bueno, cerramos ya la charla en el siguiente bloque. Pausa y regresamos.
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11: Las hormigas no tienen pulmones y respiran a través de pequeños orificios en sus costados, llamados espiráculos.
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13: 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El nombramiento de Rafael Márquez como director técnico de la selección mexicana representa algo muy positivo para el fútbol mexicano. Por primera vez en mucho tiempo, continuidad a un proceso. Su impecable trayectoria como futbolista y su rigurosa preparación en las fuerzas básicas del Barcelona lo avalan como una estratega con conceptos tácticos modernos y un estándar de excelencia europea. Sin embargo, dirigir al Tri exige habilidades que van mucho más allá de diseñar una buena sesión de entrenamiento. El verdadero reto de Márquez no estará en la cancha, sino en la gestión del entorno. El banquillo nacional es una olla de presión mediática que requiere de un estratega capaz de transmitir mensajes claros, además de combinarlos con un fútbol que entregue resultados positivos y certeza a la afición, directivos y medios de comunicación. Soy José Luis Cuevas y te espero con este y muchos temas más en la multiplataforma de Grupo Fórmula y Fórmula Deportes.
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17: La Secretaría de Salud informó que el Centro Nacional de Enlace para el Reglamento Sanitario Internacional recibió una alerta de las autoridades del Reino Unido por posibles casos de ciclosporiasis, infección que causa diarrea explosiva en personas con antecedentes de viaje a Quintana Roo. Adelantó que habrá visitas de inspección. La Secretaría de Hacienda dio a conocer que la economía mexicana presentó un sólido dinamismo durante el segundo trimestre de 2026. El Producto Interno Bruto creció 1.5% respecto al trimestre previo, su mayor avance desde durante el cuarto trimestre de 2020. El embajador de Estados Unidos en México, Ronald Johnson, destacó la cooperación en materia de seguridad entre México y su país. Además, resaltó el trabajo hombro con hombro para establecer la frontera más segura en la historia. La declaración se dio en la conmemoración 250 de la independencia estadounidense celebrada en la embajada.
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0: comentarios, por cierto, por acá. Dice, yo fui a verla con el Ramsés, él fue mi guía. Bueno, un abrazo a Tania y a Ramsés también, por supuesto. Dice por acá, tienen que dejarse llevar por su gusto por la Odisea y no transmitirlo inmediatamente a la peli por impulso. Bueno, no entendí, quizás estoy perdiendo la conversación, pero acá hay un comentario que también me llamó mucho la atención. Dice Titanic, se me escapó, es que ya hay como muchos comentarios aquí, dame un segundo. Este tipo de películas lo que hacen es incentivar la lectura de estos clásicos.
1: Claro.
0: Es una buena manera de leer.
1: Sí.
0: Yo creo que uno de los grandes logros.
1: De acuerdo.
0: E independientemente del logro de producción, que eso ya es otra discusión, nosotros nos estamos quedando con esta interpretación.
1: Sí, ¿no? Obviamente, muy.
0: Decía yo hace un momento a quienes me parece que reducen la película o las películas a un color de piel de un personaje, que ahí hay quienes se quedan y ya no ven más allá. Yo creo que en este caso la película, y decía hace un momento, los personajes femeninos, creo que inclusive hasta les restó poder, las hizo más sumisas. En relación al libro, creo que tienen más poder en el libro, como de decisión, de pararse frente al héroe, de decirle no, espérate.
1: Por ejemplo, Arete, la esposa no de Menelao, sino creo que del otro, no me acuerdo el nombre del rey, ella, la que hospedó por un par de meses a Telémaco.
0: Ah, ya, sí.
1: Esta era muy fuerte, ese personaje es muy, muy, muy, muy fuerte. Pero también hizo algo, Nolan, les dio un poco más de voz. Hablan más. Uh-huh. En la Odisea, no.
0: Sí.
1: ¿No? Sí. Poco. Arete es la que más presencia tiene en ese sentido.
0: El caso de Agamenón y Menelao también, no sé si viste la discusión de las armaduras que parecía Batman. A mí no me molestó, al contrario. Mira, el poder del... Y aquí ya en ya más de cine, ahí sí yo puedo interpretarlo, sobre todo por la... Porque Agamenón, que es este... Si usted ha visto los trailers o la imagen, es este personaje con un casco impresionante, negro.
1: Sí.
0: Una especie de como de columna vertebral de oro en la espalda. Pero la imagen, simplemente sin decir nada, crea una atmósfera de poder, de guerra, de fuerza, de miedo, inclusive. Exacto. O sea, tú lo ves y dices, ay, güey.
1: Sí, me hizo y me dijo, me dio miedo a mí, ¿no? Me dio miedo. Pues sí, es que, sí. Pero además, tiene un trasfondo también, siento yo, o es mi interpretación, ¿no? De una postura crítica, o sea, hace 3,000 años de la Odisea, pero todavía seguimos igual, luchando por el poder. Y aniquilando y conquistando tierras, ¿no? Reinos, sí. Y todavía, ¿no?
0: Fíjate, sí.
1: Oye. Y quemando ciudades.
0: lo de Marruecos y España, pero bueno, ese es, como bien dices, Mónica, es otra discusión.
1: Sí, total.
0: Oye, ¿a qué nos está llevando estas reinterpretaciones? Sobre todo en gustos se rompe géneros, ¿no? Siempre dice ese dicho que se me hace muy trillado, muy trivial, pero me parece que, pues al final de cuentas, si a ti no te gustó, pues a ti no, a mí sí, y al final de cuentas. Pero, ¿qué te deja que estemos hablando de la Odisea, que podamos ver la Odisea, que la gente inclusive esté acercándose a la lectura? ¿Te deja algo?
1: Muchísimo. Me acuerdo mucho de mi tío, el doctor Enrique Moreno, creador de Humanidades en la UAPS. Él me decía, mija, mi padre intelectual, ¿no? Mi mentor, él me empezó a enseñar griego, ¿no? Con él empecé a aprender un poco de griego antiguo. Nunca dejes de leer los clásicos, porque ahí está la respuesta de este presente, ¿no? Y eso es lo que yo les digo a mis alumnos y a mis alumnas. Lo más interesante de estudiar literatura o de acercarse a un texto es, obviamente, respetar y tener conciencia del contexto en el que se escribe, pero también en el contexto en el que se está leyendo. Y la estamos interpretando y reconstruyendo. Entonces, traer a la actualidad la odisea es reflexionar precisamente sobre un montón de cosas, sobre todo este concepto de individuo, todo este concepto de poder, uh-huh. que yo siento que ahí va mucho de ese poder, ¿no? En Agamenón, ¿no? Ese uh-huh. poder, uh-huh. ese poder que, como le decía a mi hija, ¿no? Es en la muerte, uh-huh. Tanto en la tragedia griega como pensando en Aquiles, ¿no? Lo que dice, sí, para ellos, los griegos, en ese momento, para nosotros es literal la muerte. Pues prefiero yo estar viva, ¿no? Pero también es una muerte simbólica. Cuando dejas todo por el poder, muere algo, ¿no? Sacrificas algo, muere algo de la esencia.
0: Pues ya ves, Aquiles.
1: Y es muy actual la odisea.
0: Como bien decías, se lo encuentra, que en la película no viene, pero en el libro sí, en el Hades, Aquiles arrepentido de lo que en vida buscaba, la gloria. Exacto. De la guerra,
1: el poder, básicamente.
0: El poder totalmente, y arrepentido en el Hades, que esa es una gran deuda que me deja Nolan, porque no viene.
1: Y es muy fuerte esa escena.
0: Y es, me parece, tú me dirás, es considerada una de las grandes frases esta de que preferiría ser
1: un mendigo,
0: el esclavo de un mendigo, sí. a estar aquí al frente de todos estos muertos,
1: sí.
0: Llenos de arrepentimiento y muerte.
1: Es que es la reflexión central, creo yo, bueno, una de las reflexiones de la Odisea, y que pues... que la haga con Odiseo ahí en el Hades es muy significativo, porque justamente así regresa él, y él regresa sin esa gloria, y se queda sin esa gloria porque termina siendo rey Telémaco, ¿no?
0: Claro.
1: Entonces es pero pues seguimos queriendo gloria, ¿no?
0: Sí. Oye, y también hay que decir, hablando un poquito de cine, no somos expertos en cine.
1: No, para nada, yo al menos no.
0: Pero bueno, se agradece, ¿sabes qué, Mónica? Que la película no recurre a las pantallas verdes.
1: Exacto.
0: A la CGI. Ya inclusive para muchos grabar en el mar, ya mejor dicen, no, ¿para qué? Mejor nos vamos a una alberca con olas, y ahí hacemos como que estamos en el mar. Y Nolan regresa a esa gran producción, que se agradece muchísimo.
1: En el Mediterráneo.
0: Y se nota la gran producción. Eso independientemente, porque al final de cuentas también eso hay que decirlo, la película fue hecha para que Nolan jugara con su juguete nuevo, que es la cámara enorme, gigantesca,
1: claro.
0: Que a lo mejor ni tú ni yo la vamos a poder ver, porque hay como 30 cines, sí. en el mundo con esa capacidad para verlo, pero leyéndola
1: es la mejor pantalla, porque te imaginas un chorro de cosas maravillosas.
0: Exacto. Bueno, pues ahí está toda esta charla, ahí está el mito sigue, o sea, eso es algo impresionante, ¿no? El mito, ¿cuántos mitos salen de la Odisea, Mónica? Oye, antes de que se me pase, déjame esa pregunta, pero el caballo de Troya, ¿te gustó? ¿Cómo se desarrolla esa escena del caballo de Troya?
1: Me dio como claustrofobia y cosas. Sí.
0: Porque la idea del caballo de Troya es de Odiseo.
1: Sí, total.
0: Se le ocurre a Odiseo.
1: Sí.
0: Pero ahí no sé si es por como el que le sopla al oído
1: todo el tiempo, sí, todo el tiempo son los dioses. Ah, y otra cosa que también sale en el Hades, que se encuentra Sísifo,
0: uh-huh.
1: también, que sube con su piedrota, no llega a la cima y se cae otra. Así está en el Hades Sísifo, de los mitos, uh-huh. pues, ¿no? Pero Sísifo, ¿no? Es uno de los...
0: Bueno, sí aparece el caballo de Troya, sí, poquito, pero digamos que...
1: Lo menciona, pero no como lo maneja. Yo siento que fue contexto de la Ilíada, pues, ¿no? Porque, pues, para entenderlo dicen que lee la Ilíada.
0: Oye, hubieran hecho un cruce de universos para haber metido a Brad Pitt como Aquiles, ¿no? Ya ves que sale en la película de Troya, pero bueno, eso es...
1: Pero bueno, no eran rubios, los griegos no eran rubios, sí. Esa es una de las... de ojo azul, no.
0: Fíjate, no. Exacto. Oye, Mónica, gracias por venir.
1: Al contrario.
0: Ahí está, qué ver y qué leer. Yo creo que la película de Odiseo en el cine va a durar todavía un par de semanas más.
1: Ojalá.
0: Como bien decías, fíjate, me gustó mucho, y lo voy a incluir porque estoy escribiendo sobre la ibris, la arrogancia en el mito griego del héroe de Odiseo, pero en la política actual. Entonces estoy escribiendo sobre eso y voy a incluir lo que me decías del héroe de Spider-Man. O sea, ¿cómo coincide?
1: Todos los superhéroes están basados en ese arquetipo.
0: Me pareció genial eso que me dijiste. No lo había visto, ¿eh? No, ni lo tenía
1: que explorar.
0: Justamente. Gracias por venir.
1: Al contrario, gracias a ti, a tu público. Gracias.
0: Tendríamos que armar otra charla de alguna otra mito griego que podamos.
1: Cuando quieras, yo encantadísimo.
0: Buenísimo. No sé si ya nos tenemos que ir.
1: Sísifo y el absurdo.
0: Fíjate, ahorita que dices de Sísifo, me acordé de la lectura de Camus del mito de Sísifo.
1: Sí, pues es la inauguración del teatro del absurdo eso.
0: Exacto,
1: lo absurdo. Y ahí se basa, lo absurdo.
0: Es lo que te iba a decir, justamente lo absurdo que se vuelve eso. Nos vamos. Gracias, señor Pérez. ¿Vas a ir a ver la película?
2: Por supuesto.
0: Y vas a ir a leer el libro también. Gracias,
1: Mónica. Gracias a ustedes.
0: Te agradezco infinitamente que estés.
1: Al contrario.
0: A continuación, ¿qué dicen ellas?
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8: Tokio, Japón. Tokio representa la fusión más espectacular y armoniosa entre las tradiciones ancestrales del continente asiático y el futurismo tecnológico más avanzado. Esta colosal e interactiva metrópolis sorprende al mundo con su impecable organización, seguridad absoluta y un orden civil ejemplar que contrasta con su alta densidad demográfica. el paisaje urbano transita con gracia desde los pacíficos santuarios sintoístas rodeados de naturaleza hasta los distritos de Shibuya y Shinjuku, iluminados por gigantescas pantallas LED y habitados por las últimas tendencias de la moda urbana global. Su capacidad para adoptar la influencia occidental sin perder un ápice de su mística identidad oriental la convierte en una joya cosmopolita verdaderamente única.
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0: Muy buenos días, Baja California Sur. ¿Ya estás en dónde? En la sintonía correcta de ¿Qué dicen ellas? A través de la 97.5 FM, 790 de amplitud modulada. Yo soy Carla Zavala y me encanta estar contigo esta mañana acompañándote. ¿Ya tienes listo el cafecito, la tisana, el sandwichito, a lo mejor un huevito por ahí? Mi señor productor dice, ya está listo ahí con su termo, su cafecito. ¿Qué trae el termo? Cafecito. Yo ahorita voy a darle el primer trago al café. Y bueno, si arrancamos en este viernes de todo un poco, bien loca que se puso la cosa. Así que quédese con nosotras porque va a ser un viernes aventurero, le vamos a llamar el día de hoy. Saludo en la producción al señor Julio Pérez, en los controles técnicos, el taquero. Está con nosotras esta mañana. Y también por ahí al ingeniero Germán Laja en algún lugar del ciberespacio, que está por ahí en el ciberespacio del piso de abajo, el ingeniero Laje, con todos sus compañeros, ayudantes y demás. Y en esta deliciosa mañana la señora Rufo se fue de pinta. Yo no quería acusarla, pero ya se los dije a todos que hoy se nos fue de pinta la señora Rufo. Y pues ni modo, le toca fin de semana largo a ella, que lo disfrute muchísimo. Y mientras, aquí nos puso a trabajar a mí y a mi queridísimo Omar Lagarda.
1: Buenos días, saludos a todos los que nos escuchan. Feliz viernes. Viernes de mucha actividad deportiva.
0: Mucha actividad deportiva, mucha polémica que todavía sigue. Qué bueno que no está la Rufo porque me dice, ya suelta el mundial. No lo voy a soltar como Rottweiler, no lo suelto. Porque todavía sigue dando de qué hablar este tema de el mundial. Entonces el día de hoy al experto Omar Lagarda le tengo una serie de dudas y preguntas. Si usted las tiene también, mándenos WhatsApp al 612-137-3882 para que leamos también por ahí sus comentarios y sus preguntas, o échenos la llamada 612-128-9896. Ahí el señor taquero le va a contestar y le va a decir cuántos de asada, cuántos de tripa, qué va a llevar. Y bueno, pues así está. Oye, hasta se me antojó, señor productor. O sea, no dices que eres el taquero y yo no veo claro. No veo claro así. ¿Cómo te gustan los taquitos? Con todo. Jae, dice como yo.
1: Sí,
0: él
1: sí,
0: no
1: sí.
0: Tiene problemas de autoestima, para que te lo sepas,
1: no,
0: mi querido
1: Omar.
0: Él es una cosa seria.
1: Le va a ir al rebaño sagrado el señor.
0: ¿Le vas al rebaño sagrado o no?
1: Mira,
0: puro béisbol.
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0: Ándale, entonces mañana ¿qué va a ser el partido?
1: El partido a las 7:30 de la tarde. A los ganadores con su INE, a los dos primeros que llamen, se presentan en taquilla 7:00 p.m. y le dan sus dos boletos.
0: Sus dos boletos a cada uno, así que llámenos al 612-128-9896 para que conecte un home run ahí y se vaya a disfrutar este sábado el béisbol. Ahí mi señor productor, míralos. Puesto y anotado.
1: Mira, ya sonó el primero,
0: así que apúrale ahí. Oye, mi querido Omar, y yo te decía ahorita con todo lo que está pasando, ¿sí van a sancionar a los argentinos a la selección?
1: No, van a sancionar a la selección.
0: Porque decían que sí, que fue mi abuelita y vino.
1: Mira, hay investigaciones, pero de otras cosas, no por el mundial. El mundial ya acabó, el mundial se cerró. Y pues bueno, ahorita la FIFA está mucho hablando, mucho, trae a toda la gente preocupada. ¿Por qué? Porque el Infantino, el presidente de FIFA,
0: sí,
1: presentó un programa que iba a realizar con FIFA, en donde va a meter una empresa
0: a privatizarla.
1: Sí, a privatizarla con alguien de la gente de Donald Trump. Pues bueno, presentó esto que va a dar más millones a las federaciones.
0: Por eso me decía la foto con Donald Trump.
1: Sí, muchas cositas por ahí que se están mencionando. Pero bueno, la UEFA, que es la Confederación Europea de Fútbol, dijo, ¿sabes qué? Tú haces eso y ninguna selección de Europa vuelve a participar en un certamen de la FIFA. CONCACAF, la Confederación de México.
0: Y entonces así Ecuador va a poder llegar a las semifinales.
1: Puede ser. Sí.
0: Son dos pases dobles.
1: Puede ser, pero Sudamérica no ha dicho nada. Pero, por ejemplo, la CONCACAF, que es la de México, también ya dijo, nosotros no apoyamos. Estados Unidos, y a pesar de que el presidente Trump está metido ahí, dijo, yo no estoy de acuerdo, Canadá también. ¿Y qué crees que dijo México?
0: ¿Qué?
1: Vamos a analizar las cosas para ver si están bien. Dice México, mira, yo desde lejos veo y no me meto en problemas, ¿no? Sí. Pero sí, la FIFA creando todavía mucha controversia.
0: México dijo, salga donde vaya el montón.
1: Sí, sí, sí, pero bueno, pero está mal, porque, por ejemplo, pues eso que quiere hacer Infantino está mal, ¿no? De hecho, las elecciones son en marzo.
0: Es que ya todo lo que vimos ahorita en el Mundial estuvo mal.
1: Sí, estuvo
0: mal. O sea, el tema de los boletos estratosféricos siempre ha sido un deporte para la gente. Ahora no fue para la gente, fue para los estratos más elevados. Y de repente, a mí eso es lo que me impresionó porque y me preocupó. O sea, gente que pagó $5,000 por el boleto es la gente que andaba golpeándose, encuerándose, peleándose como... diría mi abuelita, como borracho de cantina. ¿Qué es lo que dices? ¿Qué pasó? O sea, según pues educaciones y demás, ¿y dónde quedaron? ¿Se les olvidó en otra bolsa? Porque lo que vimos y lo que sucedió fue tremendo. Por acá me dice el señor productor, ¡se acabó esto! ¡Se acabó! ya se fueron rapidísimo.
1: Sí, pues la gente quiere ver esa gran serie final, La Paz contra Loreto, empatada la serie a uno. Hoy empieza, pero es a las 9:30 de la noche hoy. Porque okay. Hay que recordar que hay fútbol también en el Estadio Guaycura hoy, Liga de Expansión. Entonces, pues se iban a empalmar los horarios y el gobierno municipal dijo, hey, hay que ponernos de acuerdo, y el béisbol hoy 9:30 de la noche. Por eso mejor para mañana regalamos boletos.
0: Para mañana regalamos los boletos, que ya se nos acabaron, ya se nos fueron los dos pases dobles. Pero sí estaba viendo ayer precisamente esto que decías. ¿Y qué va a pasar con el señor Infantino? O sea, ¿no le van a decir gracias por participar, usted ya retírese?
1: Mira, lo que pasa es que son votaciones, hay que recordar que son diferentes confederaciones. Está la UEFA, está África, está Oceanía, está Asia, Sudamérica y CONCACAF. Para que y el señor Infantino pierda, tiene que ser más de la mitad de los votos.
0: Pues ahorita yo creo que si haces el pool...
1: No, fíjate que todavía no. Todavía, haz de cuenta que la UEFA Europa tiene 25 votos nada más, de 150 y tantos. Y los demás pues están a favor de Infantino. Te voy a decir por qué además, porque muy inteligente el señor. Dijo, ¿saben qué? Le dijo a todos los países, a los que califiquen al próximo Mundial, España, Marruecos, Argentina, Paraguay, Uruguay, ya no les voy a dar 10 millones, les voy a dar 20 millones. Y aumentó la cuota de premios y todos los países como Cabo Verde, dice, ay, ya no me van a dar 10 millones, me van a dar 20 millones. Entonces, el señor ya anda en campaña, en marzo son las elecciones, pero a punta de billetazos está tratando de comprar la gran mayoría de países.
0: Habrá que ver si se dejan o no se dejan, porque también, digo, las partes de Egipto, Marruecos, todos estaban... Bueno, Marruecos sí les va a tocar ser anfitrión, no va a estar tan enojado, pero sí estaban muy molestos también.
1: Sí, con todo lo pero, que pasó, pero lo que entiendo arbitrajes. Es que son como... Se juntan los de Oceanía y votan, y el que gane de ahí pues son tantos votos para Infantino. O sea, al momento va ganando, creo yo que no vas a ganar. Creo que hay que ver a quién le ponen de que vaya
0: a ser el ensayo ahí.
1: Sí, esa es la cosa.
0: Va a ser pues la oposición, mi señor productor. Hay que estarlo viendo. Y todavía, bueno, hasta ya alcanzaron a los presidentes el tema del Mundial.
1: Sí. Pues a varios países lo están investigando, ¿no?
0: No, y aparte ya, por ejemplo, en este tema de la famosa llamada argentinofobia, que se expandió y demás. A mí lo que sí me impresiona es que ellos piensan que viene de afuera y no se dan cuenta que es de adentro con todo lo que... la afición y el propio equipo y el propio Messi hicieron. Vamos a una pausa comercial, ya volvemos.

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2: Los delfines duermen con un ojo abierto para mantenerse alertas ante depredadores y seguir respirando mientras descansan su cerebro activamente.
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0: Y estamos de regreso y no soltamos Infantino, no soltamos a Messi, no soltamos tampoco al presidente que está diciendo que se regresen todos a la Argentina y que... Y que va a haber sanciones y expulsiones del país a todo aquel que diga en sus redes sociales cosas sobre Argentina y no sé qué tanto rollo. Entonces, pero ya ha escalado a niveles...
1: Sí, pero Argentina siempre es así. Mira, te comentaba fuera del aire. Tigres, el equipo de la Universidad Autónoma de Nuevo León, le vendió un jugador al equipo de River Plate, Ángel Correa, un jugador seleccionado nacional de Argentina, $17 millones o $19 millones. Pero los argentinos son bien marrulleros, pues. Entonces le dijeron, ok, que se venga, pero ¿sabes qué? Te lo voy a pagar en abonos en 10 años.
0: Ándale, sí. Como si estuviera.
1: Entonces dije, bueno, vamos a esperar primero si lo pagan así, ¿no? Pero ya me enteré que los argentinos, haz de cuenta, llegan y empiezan, oye Ángel, fíjate que vamos a decir que a ti te atosigaban, que molestaban a tu familia, que no tenían seguridad y tú por eso te viniste, y así ya no pagamos la cláusula. Entonces son bien así, nos, o sea, meten los papeles al
0: tas en pipa.
1: Sí,
0: eso
1: sí, sí. Entonces
0: eso
1: no, muchas, o sea, veces se la llevan así y eso es lo que provoca. Y no estoy hablando de todos los argentinos,
0: ¿no? Generalizar,
1: pero en el fútbol ya son bien. Entonces dicen, es que esto es maña. Pero cuando se los hace, no, que uñas. Entonces, pues no.
0: Ya, señoras. Oye, sí. Y saludos para Eólica Coromuel por acá, que nos están pidiendo que salude. Uno de los ganadores es Israel Palomino. Dice, saludos, por favor, a Eólica Coromuel. Así que ahí está el saludo. Pero sí se ha puesto acá interesante el asunto. Y aparte también me parece, que no sé esa nota, tú dime. Vi por ahí que el Real Madrid dijo que pues iba a soltar a los
1: argentinos.
0: Jugadores argentinos, que pues que muchas gracias, pero que ya no los iban a requerir sus servicios.
1: De hecho, a ver.
0: Y a uno que entró, mano, en el estadio en Inglaterra, que lo abucharon a un argentino.
1: Sí, no,
0: horrible, le hicieron el ¡bú! Sí. Y los ingleses tan finoles y ¡bú! Le hicieron.
1: No, es que ahorita al argentino le va a tocar aguantar en varios países, ¿no? Real Madrid, como comentaba, hace muchos años que no se hace de jugadores argentinos. Tiene ahorita Mastanuano, un jugador joven que viene de River Plate, que parece que le andan buscando acomodo, porque pues quieren evitarse cualquier problema, pero si varios países van a negar los argentinos y va a ser el bú.
0: Es que ese estuvo,
1: sí,
0: bien
1: se lo ganaron
0: en Inglaterra. Y el otro que vi que yo que salió, que el presidente del Real Madrid, del merengue, a decir que
1: sí, bueno, Florentino.
0: Que no iban a requerir los servicios de jugadores argentinos en
1: Sí, sí, no necesitamos en el Real Madrid. El Real Madrid es como las Chivas Rayadas del Guadalajara.
0: ¡Ay, ay, ay! ¡Chiquistriquis!
1: Oye, por cierto, ya inicia la jornada 3 de la Liga MX el día de hoy. Y a las 6 de la tarde, Puebla contra las Chivas Rayadas del Guadalajara.

0: Guadalajara, allá en el Cuauhtémoc.
1: ¡Vamos, Puebla!
0: ¿Qué pasó? Oye, le pusieron en el póster del programa, sí, de Chivas. Vamos a ganar hoy el rebaño sagrado. Le vas a Chivas.
1: Así es.
0: Bueno, y luego, ¿qué más partidos tenemos para el día de hoy? Hay varios partidos, jornada número 3, Juárez contra Pumas, también el día de hoy, allá en el Benito Juárez en la frontera. ¿A quién le vas?
1: En la frontera. Sí. ¿Pumas?
0: Y, pues sí, vamos con Pumas. Saludos a Peñalosa, Pumas. Manuel, al doctor, que es Puma de coraza.
1: Puma es el alma mater de mi padre y él es Puma de corazón.
0: Bueno, ¿quién más? San Luis contra el equipo de los Cholos de Tijuana.
1: ¡Cholos! Venga,
0: Morita, chiquitito. Sí. Fíjate, estaba escuchando el sábado pasado un programa de Radio Fórmula de viajes que hacen los sábados, que platica de los viajes y hizo el viaje de fin de semana a Tijuana, ándale. Fue a Tijuana, dice, oye, se transforma Tijuana cuando hay juego de Cholos. Toda la ciudad se vuelve roja y se fue al estadio, este compañero de Radio Fórmula, y llega al estadio y dice que vitoreaban a Gil Mora, ¿eh? La gente vuelto loco y ganó Cholos 1-0. Sí. Oye, y es el ídolo donde se para. Pues llegó a San Luis ayer y la gente haciendo cola para que le firmara el jersey y el balón, porque es el nuevo ídolo de México, ¿no?
1: Sí, yo creo que esta selección todos, el Quiñones también. Sí.
0: Oye, Quiñones que levantaron el precio carísimo y Gil Mora de 10 millones a 25 millones de euros su costo. Se va a cuajar.
1: Yo ya no quiero más polémicas, bueno. Pero ¿qué pasó con los de Ecuador? Se regresaron a las ligas allá, porque ya no sé si a ellos les renovaron o no. Sé que a dos que estaban aquí les dijeron que ya no.
0: Ah, no, pero aquí en México no.
1: A Valencia
0: pero,
1: y a...
0: Sí, a Ener que ya iba de salida, pero allá en Europa sí se quedaron en el top. La defensa hay que recordar que es la mejor una de las mejores del mundo. Y aún así no pudieron, ¿eh?
1: Un niño de 17 años lo escuchó bailar, dijeron por ahí. Oye, pero sí, es increíble la fiebre de Morita. Yo dije la otra vez que me encantaron las campañas publicitarias porque la cervecería no puede anunciar, al ser el menor de edad, no le está permitiendo anunciar una cerveza. Y la cervecería puso las latas, las caras de los jugadores. Entonces sale la cara de Santi Jiménez, sale la cara de Quiñones, y sale la cara de Memo Ochoa, así cinco, y en la última sale una cerveza, pero ya sin la cara, y nada más salen unas moritas.
0: Sí.
1: ¡Ay, me encantó!
0: Oye, y luego, por ejemplo, el uniforme de fútbol, el jersey del equipo de Cholos, es patrocinado por una casa de apuestas. Pues Morita, como es menor de edad, no puede traer la campaña. Su jersey es diferente, porque se lo tapan. Porque un menor de edad
1: como
0: no
1: le
0: puede...
1: hicieron al estadio de Levi's.
0: Ándale, le pusieron así que no se puso el nombre, pero se veía el logo.
1: Pero
0: ¿no?
1: Levi's, esa es la que a mí me gusta analizar. Levi's hizo una campaña a nivel mundial cuando pasó eso y todas sus tiendas les puso una sábana de letrero afuera, en todos lados, estuvo buenísimo.
0: Sí.
1: O sea, ¿por qué? Porque pues no era un patrocinador oficial.
0: Sí, no, lo que pasa es que acordémonos que los estadios no pueden llevar el nombre del patrocinador en el mundial. Entonces el Levi's le pusieron el Estadio San Francisco, ¿no?
1: Ajá.
0: Pero pues no, como no tenían cómo tapar todo, pues dijeron ponle algo ahí para que no se notaba el logo. ¿Sí? Oye, ¿sabes cuál otro pasó igual? El Mercedes-Benz, que es el de Atlanta. Pero como es un domo, pues toda la forma del domo es el logotipo de la marca de carros. Entonces pues dijeron, no, pues ese ni las sábanas hay para tapar. Pero bueno, hoy juega Morita.
1: Mi nana sigue buscando su sábana, hoy juega Morita.
0: Hoy juega Morita contra el Atlético de San Luis, vamos a ver qué tal está el juego para hoy. Son los tres del día de hoy, Puebla Chivas, el equipo de Juárez Pumas y el partido de San Luis que recibe a Cholos de Tijuana, que ahora, después de Chivas, todos le van a Cholos. ¿Quién sabe por qué? Al América no le van, ¿sabes por qué? Porque tenía muchos argentinos.
1: Ah, yo pensé que ibas a decir porque el que le va a la América es ya sabemos.
0: No,
1: que dice.
0: No, mira, hasta el señor taquero volteó.
1: Hasta el taquero. Pues eso dicen, yo no sé.
0: Sí, no.
1: Tengo varios americanistas como
0: Rufo. Oye, Rufo, no estamos hablando de eso por ti.
1: La Rufo es superamericanista.
0: Sí, es
1: americanista. El Versunza, el Santi. Y luego aparte, mi tía Marilu, no sabes, es
0: americanista.
1: Águila, pero hasta la pared enfrente.
0: Sí, el América que juega esta semana contra el Santos Laguna de Torreón en el Estadio Azteca el día domingo, creo, sí, el domingo América con Santos Laguna. Va a estar bueno.
1: La Liga MX. ¿Qué más te antoja?
0: Fíjate que yo voy a ver hoy el de Puebla Chivas, el sábado voy a ver Querétaro Tigres, buen partido allá en la Corregidora. El Atlas Rayados también está bueno ahí en el Jalisco. León Pachuca, duelo de hermanos allá en el Bajío. Luego, ajá, Toluca contra Rayos del Necaxa, o sea, están buenos. Y el Cruz Azul, el campeón, hay que recordar, el Cruz Azul, campeón del fútbol mexicano, se enfrenta a los Potros de Hierro del Atlante.
1: Por fin volvieron a tocar la copa.
0: Sí, sí, sí. Oye, pero ahorita platicamos del baile que nos pusieron, ¿no supiste?
1: No, cuéntame.
0: Esta semana fue el juego de estrellas entre la MLS, que son la Liga de Estados Unidos, y la Liga MX. Okay. Y nos ganaron los americanos. 4-3.
1: Esas no las
0: quedan. Sí, no, no, tenemos que avisar porque la gente tiene que estar informada, pues, pero la MLS nuevamente le ganó a la Liga MX. No fue Morita, que era de los convocados, tenía clases, entonces pues no pudo ir el señor. Jugaron en Charlotte.
1: El examen de geografía.
0: Sí, sí, jugaron en Charlotte y nos volvió a ganar la MLS contra la Liga MX. ¿Qué hay que decir? La Liga MX no fueron muchos. Los jugadores de Guadalajara no fueron porque pues acusaron cansancio, varios seleccionados, pero bueno, nos ganó la MLS a seguirnos preparando. Y la selección mexicana ayer derrotó hasta el Mundial con CACAF de la Sub-20.
1: También vi que las chicas están jugando.
0: Sí, es que están los Juegos Centroamericanos y del Caribe y en Santo Domingo también. Traemos varios resultados. Hay muchos subcalifornianos que están obteniendo medalla ahí en Santo Domingo, República Dominicana. Y bueno, la selección mexicana el día de ayer derrotó 4-0 a Guatemala, con lo que casi aseguró su lugar en las Olimpiadas. Ese es muy importante el torneo, porque es para el Mundial, okay, Sub-20, y también para las Olimpiadas en Los Ángeles. Hay que recordar que la última vez en Olimpiadas no estuvo la selección nacional, quedó eliminado, y ahora sí pues le están echando bastantes ganas. Oye, ¿sí es cierto, no llevo tu café?
1: Me ha llegado mi café. Gracias, ya está.
0: Estamos dando la noticia, sí, ¿no? Pues la selección mexicana. Oye, no, no,
1: así
0: ya
1: que
0: tomaste café.
1: Disculpe por todo lo que he dicho antes de tomar el café. Por eso no suelto el Mundial, por eso. Porque no me han dado mi café, no, ese reset. Oye, pero entonces, vamos a la pausa. Dice,
0: vamos a la pausa. Pero, y volvamos con las medallas de los subcalifornianos.
1: ¿Y con mi café? Si me hacen favor.
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8: El primer animal en órbita espacial fue la perra Laika, lanzada por la Unión Soviética en 1957.
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0: La verdad es lo malo. Estamos de regreso en esta rica y deliciosa mañana. Y que sabe que les tenemos un antojo especial y delicioso también para todos los que nos están escuchando. Hoy es viernes, señor productor. 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
0: ¿Qué me llevaste? ¡Qué bañoso!
2: Pues que me llevé a mi mamá.
0: O sea, pues me hubiera ido
2: pues sí, pues ahí. Sí, pues ahí nos fuimos.
0: Oye, le mando un beso a tu madre hermosa y a tu papá, que ya andan por acá de regreso, les mandamos un fuerte abrazo.
2: Saludos a todos, allá nos están escuchando.
0: Y a mi querida Pita y al Peñalosa.
2: Sí, ya. Oye, que se andan preparando para mañana irse a la final del abierto ATP 250 en Los Cabos.
0: Y además,
2: hoy semifinales, a los que anden por Los Cabos, hoy son las semifinales a partir de las 6 de la tarde. En las semifinales en single, 6 de la tarde, Coleman Wong de Hong Kong, que fue la sorpresa de este jugador asiático, eliminó a todos los favoritos, Bar contra Arturo Guea de Francia. Y en la otra semifinal, duelo de campeones, Cameron Norris de Gran Bretaña, que ya fue campeón, contra el campeón defensor de Canadá, Denis Shapovalov, el día de hoy, 6:00 p.m, allá en Cabo San Lucas, bueno, en el corredor turístico entre Cabo San Lucas y San José del Cabo, el ATP 250 de tenis, que la verdad está muy bueno. Muchas celebridades han andado por allá por los Cabos.
0: Ahí andaba el Omar Lagarda.
2: Ahí andaba.
0: Era una de las celebridades.
2: Ahí andaba, era con Leocito.
0: Viendo a todos.
2: Colti llegué.
0: ¿Ves? Por eso es el tenis así, porque el tenis...
2: Pero ¿sabes qué aprendí? ¿Sabes qué aprendí? Que el tenis se ve mejor de atrás.
0: Claro.
2: Porque no,
0: porque ves toda la
2: cancha. Sí, ves toda la cancha, pues, y no tienes que estar con de un lado
0: a
2: otro.
0: Pero a la hora de hacer el call-in de las llamadas, de las pelotas, pues sí cuesta mucho más trabajo desde allá arriba a ver si mordió raya o no.
2: Sí, sí, pero bueno, y hay pantallas, pues. Pero bueno, sí. Está a los que les guste el deporte blanco, le llaman, ¿no?
0: El deporte blanco.
2: Sí, ahí en Los Cabos, un gran torneo. Mañana es la final, a partir de las 6:00 p.m, así que... O sea, los que puedan ir, dense cita para la venta de boletos, ahí está en Ticketmaster. Ahí pueden ir. Que por cierto, de Radio Fórmula, a nivel nacional, tienen su corresponsal, ¿eh?
0: Ahí andaba.
2: Sí, que está pasando las noticias. Yo le dije, yo soy el de Radio Fórmula, pero de La Paz. De La Paz.
0: Ah, sí,
2: ya me vio en chancla, dijo, ah, sí, tú eres.
0: De La Paz, sí, tú eres.
2: Pero está el ATP.
0: Sí, no, es que siempre todos los reportes para el señor Orbañanos, para Cadena 1, para Cadena 2, con todo el tema del tenis. ¿Quién es tu favorito para que se lo lleve?
2: Cameron Norris me gusta, el de Gran Bretaña, que ya van de salida. Fíjate que estaba viendo los juegos, no aguantan el calor.
0: ¿Y Tsitsipas qué pasó?
2: No vino esta vez. No vino.
0: ¿Qué era, sí, el defensor, no?
2: El que ganó fue Shapovalov de Canadá. Tsitsipas fue el antepasado. Cumple 10 años el ATP de tenis 250 y la verdad que está muy bueno, nada más que el calor ha estado insoportable.
0: Eso es lo que yo le saco, la verdad, porque este año, yo no sé ustedes cómo han sentido el calor estos días, yo he sentido que ni con el aire ni con nada. Tengo una amiga, que por cierto, saludos, Gabriela del Castillo, te quiero mil, nos reunimos, me decía ella que llevó el carro al servicio, porque decía, el aire no le sirve, no está enfriando, el aire no sirve, y cuando llega y todo, le dice, señora, el aire está perfecto, lo que pasa es que no es suficiente para el calor, pero no necesita gas, está enfriando, lo que pasa es que estamos a 5 millones de grados centígrados.
2: Sí, estaba un jugador, creo que lo eliminaron ayer, de Checoslovaquia, de República Checa, lo están entrevistando, había un charco.
0: Ajá,
2: donde estaba sude, estaban diciendo, es que son muchísimos grados, la humedad está insoportable, y varios jugadores han tenido que retirarse de los partidos, de que ya golpe de calor, adiós.
0: Tú sabes que un promedio de un tenista profesional pierde entre 3 y 6 kilos por partido, o sea, de la descompensación por el desgaste y la pérdida de líquidos, ¿no? Entonces, imagínate en condiciones extremas del calor que hay aquí.
2: No.
0: Ah, debe ser una cosa de que...
2: Sí.
0: El hueso ahí.
2: Sí, no está tan hijo.
0: Pero bueno, pues ahí el que tenga ganas de ir al sauna.
2: Ahí es que se vaya, compre sus boletos a partir hoy de las 6:00 p.m.
0: Ya ves su abaniquito.
2: Sí. Oye, pero mañana hay una sorpresa, no sabemos qué va a ser.
0: No sabemos, dijeron.
2: Mira, en prensa comentaron ahí, entre la prensa, así el chisme, pues.
0: Ay.
2: Así como el tajero, me sentí taquero yo.
0: Tengo
2: el tajero, así el chisme. Y están diciendo, oye, nos dijeron, fíjate que va la clausura, como se cumplen 10 años, va a haber un artista sorpresa. Pero les dijeron, ¿sabes qué? Va a ser alguien que cantó en el Mundial y que fue a todos los Juegos de México.
0: El taquero.
2: No, yo me quedé así. Ahí vengo todo el regreso pensando quién va a estar.
0: ¿Fer de Maná?
2: Oye, eso falta que sea Lila Downs. ¿Te acuerdas la que estuvo el primero?
0: Sí,
2: ¿no?
0: Lila Downs.
2: Sí, pues está.
0: Lila Downs es buena, pero no fue lo mejor de las presentaciones.
2: Entonces, a ver.
0: Yo sí voto, y sí es cierto que también. Volvemos a los temas de Mundial. Gracias, Claudia, que nos está regañándome. Ya chole con Shakira.
2: Sí, ya.
0: Todo mundo, en todos lados, están diciendo, las hips don't lie, ya estuvo bueno.
2: ¿Era o no era?
0: Porque todos, además, con el mismo ritmito, las canciones, ya, habiendo tantos artistas de gran categoría, y no solamente en Estados Unidos, sino también latinos, ingleses y de otros lados, y dices, ya, por favor, sí me...
2: Sí, a ver, en Marruecos, ¿a quién ponen?
0: Yo no sé por qué para la apertura trajeron, la verdad.
2: A Shakira. Porque fue la canción oficial, ¿no?, del Mundial, por eso...
0: Pero lleva que desde el 2010 así los mundiales. Ya estuvo.
2: Sí.
0: ¿Quién te gustaría a ti para unas aperturas así de mundial?
2: Híjole, a mí me gustó.
0: Para mí el que lo hizo mejor, Ricky Martin. con Living la
2: Bueno,
0: Vida
2: sí,
0: Loca.
2: También.
0: Esa estuvo buenísima. En los tres idiomas.
2: Madonna me gustó en la clausura, aunque salió bien poquito, ¿eh?
0: Oye, pero eso que fue un fraude para la gente que compró su boleto. Ay, lo vamos a ver en Zoom todos. Y vamos a la pausa.

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5: Caminando por México.
4: San Miguel de Allende, Guanajuato. Aunque ahora es ciudad, conserva su esencia mágica con calles empedradas y su icónica parroquia neogótica de cantera rosa. Es un centro artístico internacional lleno de galerías, festivales y una luz especial que enamora a pintores y viajeros del mundo.
5: Lo que no sabías.
6: Los pingüinos le proponen matrimonio a su pareja, entregándoles una piedra perfectamente circular que encuentran en las orillas heladas.
5: Datos relevantes.
7: Los caballitos de mar machos son los que quedan embarazados. Dan a luz hasta 1500 crías por cada embarazo.
5: Conoce más.
7: El sol es tan grande que dentro de él podrían caber 1 millón de planetas como la Tierra de forma muy holgada.
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8: Prisciliano Trejo, migrante mexicano con leucemia, murió tras permanecer semanas bajo custodia del Servicio de Inmigración y Control de Aduanas, ICE, en uno de los mayores centros de detención migratoria en Georgia, Estados Unidos, sin recibir atención médica adecuada. Agrupaciones defensoras de migrantes manifestaron su indignación. La gobernadora del Estado de México, Delfina Gómez, encabezó la presentación del programa de créditos para el sector calzado en colaboración con el Fondo de Capitalización e Inversión del Sector Rural. Acompañada por el secretario de Economía, Marcelo Ebrard, la mandataria afirmó que facilitará el financiamiento a MIPIMES. La delegación de la Unión Europea en México, así como las embajadas de Noruega y Suiza en el país, condenaron el asesinato del periodista Alejandro Leiva, ocurrido el pasado 22 de julio en Oaxaca. Externaron que valoran el compromiso del gobierno federal para esclarecer el caso. Informó N. Arriaga. 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

0: Ya estamos de regreso esta mañana con Omar Lagarda. Empieza el fútbol, empiezan las ligas, empieza también el base. Y hoy también aquí en La Paz va a haber actividad, ¿no?
1: Sí, hoy fíjate, es la jornada 2 de la Liga de Expansión, la Liga de Plata. Club Atlético La Paz recibe hoy a las 8 de la noche en el Estadio Guaycura a Alacranes de Durango. La Paz, que viene de perder contra Morelia el fin de semana, 4-2 allá en el Estadio.
0: Mito realidad lo del portero ese que decían que era de aquí, que creo que era el de...
1: Ah, Bocinha.
0: Ajá.
1: No, sí, de... Mira, lo que pasa es que el presidente...
0: Porque
1: bueno,
0: si está
1: el dueño...
0: aquí, me voy y me planto allá afuera.
1: Mira, Bocinha lo contrató el Colo Colo de Chile. Entonces, te voy a comentar, el presidente y dueño de Club Atlético La Paz también es dueño del Deportivo Chávez allá en Portugal. Bocinha, antes del Mundial, jugaba en Deportivo Chávez. Se le venció el contrato. Entonces jugó el primer partido y se hizo la averiguación. Oye, también podría jugar en La Paz, porque el dueño es también, o sea, su jefe actual es de La Paz.
0: Y Bocinha dijo, ay, en un mapa, ¿en dónde está eso?
1: No, entonces, pero entonces, cuando viene la gran actuación de Bocinha, pues varios clubes se acercan a él.
0: Claro.
1: El sueldo de Bocinha en Chile va a ser, va a ser de 1,000,000 de pesos al mes. Presupuesto que no tiene Club Atlético La Paz, ni ningún equipo.
0: Yo veo muy guapo, ya.
1: Sí, no, 1,000,000 de pesos le van a pagar ahí en Chile, y pues ya no va a jugar aquí, pero aparte no lo necesita el Club Atlético La Paz, tiene muy buenos porteros el equipo aurinegro, que hoy va a recibir 8 de la noche a Alacranes de Durango, un equipo que venció al campeón. Sí, fíjate, le ganó a Tepatitlán, que es el campeón, el equipo de Durango, y viene hoy al Estadio Guaycura, y ya la afición, pues estamos ansiosos de estar en el estadio. Por cierto, presentaron los jerseys, los nuevos de esta temporada, muy bonitos, los mejores de la Liga de Expansión. Saludos al diseñador del club, Brandon se llama, porque están muy bonitos.
0: Vamos a llevarles unos flits para que estén ahí muy atentos.
1: Contra los alacranes de Durango.
0: Sí. Matamoscas también sirve.
1: Pueblo con el pie, no, pero un alacrán no. Se te asusta, ahí canito. O te asusta, yo creo, más una cucaracha que un alacrán,
0: ¿no? Ah, no, si esa cosa empieza a volar y ahí todo el mundo se le terminó el valor cuando la cucaracha vuela.
1: Pues sí.
0: A mí me encanta ver cuando la cucaracha vuela y los hombres gritan como mujer. Se les sale el... ¡Ah! O sea, por Dios, es una amiga más.
1: Sí, oye, y en el
0: te voy a poner una cucaracha.
1: Sí, no, sí te digo, sí me ha pasado y así, ay, y aunque estés solo, ¿Sí? Y te pegas el grito, te asustan las cucarachas.
0: Sí. ¿No viste el video que se volvió viral, que me dio mucha risa, de el que está empacando la maleta y dice, porque intenté matar una cucaracha, voló, no sé dónde está, así que me voy de esta casa y del país, ¿no? Porque no sé dónde está la cucaracha. Y le pongo yo ahí, está dentro de la maleta. O sea, imagínate que llegue a otro lado y abre la maleta y sale la cucaracha. Pero bueno,
1: hoy en béisbol ya comentábamos y ya regalamos boletos. Hoy se reanuda la serie final de la Liga Sudcaliforniana de Primera Fuerza en el Estadio Arturo Senal. 9:30 de la noche, el equipo de Delfines La Paz recibe al equipo de Misioneros de Loreto. La serie final está empatada a 1 por bando. Juegan el día de hoy. Mañana a las 7:30, los ganadores, favor de recoger sus boletos, sus cortesías en las taquillas del Arturo Senal a las 7 de la tarde con su INE. Y si es necesario, juegan el domingo otra vez. Pero se busca campeón en la Liga Sudcaliforniana de Béisbol, así que va a haber fútbol y va a haber béisbol en la capital del estado este fin de semana. Y en Los Cabos, tenis, o sea, mucha actividad tiene Baja California Sur, Sudcaliforniana. Y bueno, y off-road no sé cuándo va a haber, pero he visto muchos carros.
0: Que nos diga la Claudia Rufo, por favor, señora Rufo.
1: Pero bueno, va a haber mucho deporte y también están los Juegos Centroamericanos y del Caribe en Santo Domingo, República Dominicana. La selección de México va en primer lugar. Hasta el momento lleva 80 medallas de oro, lleva 57 de plata y 44 de bronce, para un total de 181. Pero lo más importante es que muchos sudcalifornianos, representando al estado y a México, han ganado medalla, sobre todo en ciclismo, que está tan de moda por el Torito, ¿no? Hay que recordar lo que pasó con el Torito, que ganó el tercer lugar en el Tour de Francia. Sí, sí, sí. Oye, ya todos, o sea, es el deportista número uno, ¿no? de México actualmente. Y el ciclismo, estaba viendo las medallas también, fíjate, en Sudcalifornia. Ricardo Peña Salas en ciclismo, Omnium, se llevó medalla de oro. Yuli Verdugo, bronce en ciclismo. Miguel Carballo, medalla de oro en prueba.
0: ¿No?
1: Sí, es de aquí. O sea, entonces, y Ricardo Peña también. Ricardo Peña sacó la medalla de oro en ciclismo, paseño. Yuli Verdugo, que es del Valle, la Yuli. Sí, es del Valle, creo. Yuli Verdugo, bronce en ciclismo. Miguel Carballo, paseño, medalla de oro en prueba de remo. Sebastián Ruiz, el hijo del Tortuga, saludos al Tortuga Ruiz. Y Ricardo Peña, medalla de plata en ciclismo, en persecución también, sudcalifornianos. Andrea Robles, medalla de plata en ciclismo, persecución también. Sebastián Ruiz, ya decíamos, también tuvo bronce para en contrarreloj, así que las cosas para los sudcalifornianos al momento
0: van pintando bien.
1: Bien, y en ciclismo, ciclismo y remo. Y una de las grandes esperanzas para el oro también es en el boxeo. Ramiro Rudencindo ya va rumbo a República Dominicana para participar en box, así que les deseamos lo mejor de lo mejor a los atletas sudcalifornianos que están participando allá. También vienen las competencias de clavados, natación, donde Sudcalifornia también levanta la mano al ser uno de los mejores en México, así que saludos hasta Santo Domingo. Y en el fútbol, la selección mexicana que está en Santo Domingo venció ayer 1-0 a Venezuela. Así que en el fútbol, mira, vamos subiendo. Y todos con la verde.
0: Todos con la verde.
1: Oye, en el tenis, mucha gente con la verde. En las gradas.
0: Es que nos hizo vibrar esta selección, nos hizo sentirnos el orgullo por ahí. Así que la verdad que además sí nos dieron muy buen espectáculo. Nos quedamos con muy buen sabor de boca y con mucha esperanza e ilusión que ahora el capitán Márquez.
1: Sí, que ya se hace cargo de la selección. Por cierto, estaba leyendo, no sé si sería fake o no, porque no le investigué mucho, que lo multaron al capitán Rafael Márquez porque comentó que no está de acuerdo en que no haya ascenso y descenso en la Liga MX. Hay que recordar que este año ni comunicado lanzaron, nomás dijeron no hay ascenso y no hay descenso, y los equipos han estado presionando a la Federación Mexicana de Fútbol. Vamos a ver qué pasa hoy en el Guaycura, hay que estar atentos, porque en la jornada 1 pitaba el árbitro y en lugar de ponerse a jugar se quedaban parados un minuto en forma de reclamo por esa nota y esa noticia que sacaron de que no va a haber ascenso y descenso. Así que todos los que van a ir al Guaycura el día de hoy hay que estar atentos a lo que pasa en el minuto 1. Les invitamos a que lleguen temprano, porque luego la gente, mira, llegan todos los paseños a la hora, va el minuto 20, el estadio está vacío y ya después un gran entradón, pero se pierde en gran parte del inicio. Otra de las cosas que estrenamos hoy en el Guaycura es pasto. Nos cambiaron el pasto del estadio Guaycura. Es un pasto mucho mejor que el que teníamos. Lo cambiaron totalmente, así que vamos a estrenar pasto el día de hoy. Además de jersey.
2: Van a correr más recio.
1: ¿Mande?
0: Van a correr más recio.
1: Van a correr
0: pues
1: más
0: recio. Pues es que dicen que sí, que cuando hay pasto y, por ejemplo, cuando está húmedo y todo, el balón es más rápido.
1: No, pero fíjate que lo cambiaron. Es más propenso el que estaba, era más duro y las lesiones, sobre todo en rodillas y eso, era más propicio. Entonces el equipo, bueno, compraron un pasto de una mejor generación, que es uno de los mejores, es como que el que tenía el estadio en Tijuana, en el estadio donde juega Cholos, y algunos que tiene la NFL. Hoy se estrena y pues vamos a ver cómo rinde el equipo paseño, que ha estado entrenando en el Mogote, fíjate. Pero bueno, a todos los esperamos ahí en el estadio Guaycura el día de hoy para apoyar a Club Atlético.
0: ¿A qué hora va a ser?
1: 8:00 p.m. Hay que llegar a las 7:00, 7:30.
0: 7:30.
1: Sí, sí. 7:30. Pero lo que pasa es que el estacionamiento, o sea, te el estacionamiento.
0: Hijo, te vas en taxicito para que.
1: Bueno, pues sí, ahí nos vemos. Ahí voy a estar en la grada C, por si quieren saludar.
0: Ahí está. Señor Omar, en la grada C, ¿qué le importa la vida? Así es que con esa, ¿no, mi señor productor? Ahí para que me diga, mi señor productor, no sé, deme usted, oriénteme, deme un norte por ahí. Todavía nos quedan 2 minutitos. Oye, y precisamente también para toda la gente que nos está escuchando, la recomendación del día también, que vayan ahí con el señor Omar Lagarda a Pisos.
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0: Es la que sepa y que diga
1: las tendencias que hay. Porque mira, los pisos, azulejos, muebles de baño también son como la ropa, van cambiando de... sí. 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
0: 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Y bueno, todo para los acabados. Y ya le dije a la arquitecta para que venga con
1: su sección, para que venga y nos platique,
0: para que nos hable también. ¿Cuáles son los acabados y qué necesitamos, por ejemplo, lo que tenemos que tener en casa cuando somos adultos mayores, cuando están los chavos? Porque cada cosa es diferente también, sí. ¿No? De repente yo le decía, hay que hacer un especial de cómo debes de tener tu casa un baño, por ejemplo, para una persona de tercera edad, que sea más fácil, más accesible. El acabado, por ejemplo, los baños es el lugar en donde suceden el 99% de los accidentes de casa.
1: Sí.
0: ¿Cómo prevenir y de todo eso? Pues ahí está. Con eso nos despedimos, mi querido Omar. Muchísimas gracias.
1: Nos vemos el próximo viernes en el rincón
0: del fanático. Uh-huh. Así es.
1: No dijimos rincón.
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5: Guatemala y del Salvador que viven allá en Estados Unidos. Bueno, a todos, con mucho cariño los saludamos. Hoy en el programa vamos a hablar con nuestra queridísima Ana Mar Orihuela, esta mujer experta en emociones y experta en nuestro niño y nuestra niña interior. Y vamos a hablar de por qué hay personas que le temen tanto al abandono. Yo le temía mucho al abandono, es que hace tiempo me aventé ya muchos años de terapia y logré superar mi huella de abandono, creo que al 100%, pero pues es una huella muy fuerte y muy profunda, y cuando tenemos huella de abandono, andamos queriendo agradarle a todos, andamos queriendo que todos nos quieran, que todos nos acepten, y cuando andamos tratando de que todos nos quieran y nos acepten para que no nos abandonen, porque traemos una huella de la infancia, entonces dejamos de ser nosotros y nos ponemos una fachada, una careta, y creamos un personaje aceptable, querible, y pues eso no es vida. Así que hoy le vamos a preguntar a Ana Mar Orihuela, esta gran autora y experta en heridas de la infancia, ¿cuáles son justamente las heridas de la infancia más comunes? Si es una de ellas, esta de la huella de abandono, cómo se refleja en la vida adulta y la de pareja, en el trabajo, y qué podemos hacer hoy en día para que las nuevas generaciones, si eres papá, si eres mamá, si eres tío, si eres abuela, qué podemos hacer para que los niños y niñas de hoy, para que las infancias de hoy no crezcan con una huella de abandono. Yo he decidido no ser papá, pero si fuera papá, y habiendo tenido huella de abandono, me imagino que igual que muchos de ustedes que nos escuchan, socios y socias, dirían, oye, no le quiero dar una huella de abandono a mis hijos, ¿verdad? Porque esos son regalos preciosos. Lo que pasa es que nadie nos enseñó, nadie nos habló de esto. Así que bueno, eso lo tendremos en la primera hora con Ana Mar Orihuela, pero después de mensajes vamos a abrir el programa hablando de el dinero. El dinero compra la felicidad. ¿En qué momento el dinero sí te hace feliz? ¿En qué momento el dinero ya no te hace feliz? Margarita Tarragona, que está en el podcast de la semana, tendremos un segmento con ella y estaremos platicando de lo que Jack Canfield, uno de los grandes autores del crecimiento personal, que tiene un libro que le estábamos recomendando la semana pasada, que se llama Los Principios del Éxito. Él nos habla de las mentiras que nuestra mente nos cuenta y cómo al aceptar o contarnos esas mentiras y creérnoslas, vamos postergando la posibilidad de ser felices hoy en día. Son cosas muy sencillas, muy prácticas. Vamos a reflexionar y aprender mucho en ese primer segmento y luego ya nos vamos con Ana Mar Orihuela. Y volvemos después de la pausa.

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12: Esta semana un tema que ha gustado mucho es la participación de Margarita Tarragona, que es profesora y directora del Centro de Estudios del Bienestar en el Instituto Tecnológico Autónomo de México, el ITAM, que es una de las mejores escuelas. Es la escuela de los economistas en México.
13: Exacto.
12: ¿No? Esto. Sí. Y Margarita Tarragona pues es súper top y me da mucho gusto, fíjate qué buena onda, que en los lugares en donde están estudiando economía les hablen de la felicidad, porque es un tema que nos, creo yo, que debería ser canasta básica.
13: La felicidad, por supuesto, y a todas las edades.
12: Claro.
13: Es algo que damos por sentado muchas veces, o que creemos que es algo que en la familia se instala o se instaura, mejor dicho, y en realidad, pues se estudia.
12: Se estudia y es un estilo de vida, es un hábito. La felicidad no es un lugar al que llegas. Y ahí está, hoy vamos a reflexionar sobre eso. Mucha gente crecemos pensando, yo fui de esa generación, no sé si era onda generacional, algún día voy a ser feliz. El día que tenga tal trabajo voy a ser feliz, el día que saque de trabajar a mi mamá voy a ser feliz, cada quien con sus metas, ¿no? El día, hay gente que dice, el día que me case voy a ser feliz, y luego se casan y dicen, el día que me divorcie
13: voy a ser feliz.
12: El día que tenga hijos, sí, el día que tenga tal edad, el día que vaya a tal lugar voy a ser feliz, el día que, y ese día nunca llega.
13: Claro.
12: Nunca llega, porque el día que llega traes la mente en otra cosa,
13: claro,
12: que
13: está
12: una vez más mandando la felicidad hacia el futuro. Pero bueno, vamos a escuchar la reflexión de Margarita Tarragona. Esta especialmente, ella está en el podcast, lo pueden encontrar completito en mi canal de YouTube, Marco Antonio Regil TV, pero esta es una reflexión importante sobre el dinero, ¿compra la felicidad o no compra la felicidad? Y ya sabemos que la respuesta a casi todas las preguntas es depende. Depende de que escuchemos y veamos lo que dice Margarita Tarragona.
14: El capitalismo inconsciente nos ha enseñado falsamente que la felicidad es dinero, que la felicidad es reconocimiento público, que la felicidad es qué auto manejo, qué casa tengo, en qué colonia vivo, qué marca de ropa tengo, viajo en primera clase o no viajo, qué puesto tengo, qué tan guapo o guapa es mi pareja. Si no, Donald Trump o Carlos Slim podrían ser los hombres más felices del mundo. Y no es una garantía.
15: Sí. No es tan sencillo, ¿no? Nos gusta decir el dinero no compra la felicidad, y es parcialmente cierto, pero si no tienes nada de dinero, eres muy infeliz. Cuando se ve el impacto que tiene el dinero, cuando no tienes nada y tienes más, aumenta mucho la felicidad.
14: Por supuesto.
15: Luego, cuando ya tienes, el dinero sigue importando, pero menos. Si las personas están deprimidas y ya tienen suficiente dinero, el dinero ya no ayuda. En cambio, si las personas están contentas o están bien, el dinero sigue teniendo un impacto en su felicidad. Hay un investigador que se llamaba Ed Diener, que vio que aunque el dinero sí influye en la felicidad, el tener una actitud materialista produce infelicidad. Entonces, ya hay países, entre los que está México, que la satisfacción con la vida no está tan alta como Islandia o Finlandia. La gente en general reporta más emociones positivas que en esos países. Hay algo que llaman la paradoja latinoamericana, que es que muchos países latinoamericanos tienen un nivel de satisfacción con la vida comparable a Italia, Francia, España, incluso superior. Y algunos autores piensan que la clave de eso, de esa paradoja, es la calidad de las relaciones interpersonales.
14: Aquí llega así, ¿qué pasó? ¿Cómo? Ay, ¿de dónde viene? Ay, mira, no tienes nada que hacer, yo te invito el sábado. En la casa tenemos una taquita.
15: Sí, es algo muy lindo.
14: ¿No? Vente a pasar Navidad con nosotros. Sí. O sea, somos mucho más abiertos. Sí. Esa es parte de la felicidad.
12: Este es un segmento del podcast con Margarita Tarragona que pueden encontrar en mi canal de YouTube, Marco Antonio Regil TV, y en cualquier aplicación de podcast. Fíjate que ayer que estuviste, Gina Jaramillo, con Olguita Mahfoud, a quien le mandamos un abrazo muy grande. Olguita me parece un ejemplo, además de que es nuestra amiga y la queremos mucho. Olguita me parece un ejemplo muy hermoso de alguien que sabe ser feliz.
13: Totalmente.
12: ¿Verdad?
13: Sí, totalmente.
12: Es feliz aquí y ahora. O sea, me imagino que tiene sus sueños y tiene sus planes, pero es una mujer... Por eso le invitamos tanto al programa, sí. Y por eso se queda aquí cuando ando de viaje contigo. Pues sabe ser feliz.
13: Y lo transmite.
12: Y lo transmite.
13: Y lo contagia. Ajá. Y lo hace visible.
12: Eso, sí. Eso es sabiduría.
13: Claro.
12: Es sabiduría. Yo la vi, si la siguen en sus redes sociales, ya ve que anda muy feliz de novia con el, con mi amigo que
13: y
12: le presenté.
13: Y nos contó ayer que tú hiciste de cupido.
12: Yo fui el cupido.
13: Que eres muy buen cupido. El asito, no, con... es que Marco es muy buen cupido.
14: Solo un cupido con todos menos conmigo.
13: Miau, miau, miau, miau.
14: Miau, miau, miau, sí. Bueno, sí, los ves, se van de vacaciones y andan blogueando y haciéndose fotos y están felices. Sí. Y los ves que tan felices son. Y Fernanda, que es la hermana del novio de Olguita Mahfoud, me decía, pero es que se llevan tan bien, se apoyan, se quieren, apoyan sus sueños. Esa es la actitud de ser feliz ahora. Sí. Y eso no lo compra el dinero.
13: Claro.
14: Entonces, lo que decía Margarita Tarragona en el podcast, claro que el dinero es importante cuando... Pues no sé ustedes que me escuchan, yo sí viví mucho tiempo sin dinero y con la angustia enorme que solamente la gente que no ha tenido dinero conoce, de no cerrar a fin de mes. ¿Tú viviste esa angustia, Gina Jaramillo?
13: La verdad, no.
14: No, no. Qué bueno que no la conoces, amiga, te lo juro. Qué bueno que no la conoces, no se la deseo a nadie, pero quienes hemos vivido la angustia de no tener dinero, es un trauma muy fuerte que se te queda. Porque luego ya tienes dinero suficiente, pero ese miedo no sale de tu cuerpo. Ese es otro tema, y luego un día
13: sí,
14: lo hablamos.
13: Sí, temazo.
14: Pero bueno... Cuando no tienes dinero, dice Margarita Tarragona, y llega el dinero, claro que el dinero es la felicidad, por supuesto. Si no tienes para lo básico y llega el dinero, claro que es la felicidad. Pero una vez que tienes lo suficiente, el dinero no te hace feliz. O sea, ahí es donde yo veo a Olguita, por ejemplo, como un ejemplo de una mujer joven.
13: Los intangibles emocionales.
14: Claro, sabe ser feliz, decide ser feliz. Sí. Y Jack Canfield, la semana pasada platicábamos de este libro de los principios del éxito, que pueden comprarlo y se los recomiendo. Es un libro gordo, pero es muy buen libro. Si quieres, ¿sabes qué? Si hacemos nuestro club de lectura.
13: Ya habíamos dicho eso ya.
14: Ese podría ser un muy
13: los
14: buen libro.
13: Los principios del éxito.
14: Para iniciar nuestro club de lectura.
13: Va, me gusta.
14: The Success Principles, los principios del éxito. Entonces, Jack Canfield, entre muchas otras herramientas muy prácticas y muy al grano que nos da, dice, parte de lo que nos roba la felicidad y nos roba el éxito. Porque ¿qué es el éxito? Pues ser feliz es éxito, ¿no? Entonces dice... Pensamos que somos lo que no somos, porque así nos lo venden. Entonces, empiezas a pensar, soy mi pareja. Entonces, dependo, si tengo pareja, bien, si no tengo, mal. Si mi pareja es muy buena, bien, si no es muy buena.

0: O sea, la gente también como no. que pone eso y la verdad
1: no
0: es
1: vale
0: que
1: su trabajo, no. No vale su trabajo, no vale. Estoy, tengo empleo, valgo, no tengo empleo, no valgo.
0: Vivo en tal lugar.
1: Ajá, vivo en claro, tal coche. Soy mi colonia. Soy
0: mi código postal.
1: Soy mi código postal, soy mi auto. Mi auto. Soy mis ingresos. Soy el éxito que tengo o no tengo.
0: Sí, la ropa que uso, soy la bolsa que cargo.
1: Soy mi ropa. Sí. Soy mi ropa, soy las marcas que tengo o no tengo. Entonces, claro que es bonito disfrutar de todo eso. Pero eso no eres tú. Uh-huh. Y mientras no entiendas que tú no eres eso, entonces tu felicidad va a depender de todo eso que es externo. Y esa felicidad no la compra el dinero. Porque si no trabajas en lo interno, aunque llegues a tener la... que está el tema. Llegas a tener la ropa, el trabajo, la pareja, los hijos, lotería, ya la hice, debería yo de ser feliz. Y si no has arreglado lo interno, uh-huh. no eres feliz.
0: No hay nada que alcance.
1: No hay nada que alcance. Sí, sí, sí. Es lo que decía Jim Carrey. ¿Se acuerda? ¿Te acuerdas que alguna vez Jim Carrey dijo, me gustaría que toda la gente llegara a ganar millones de dólares y fueran famosos para que se dieran cuenta que ahí no está la felicidad?
0: Sí.
1: Ahora, si no tienes, obviamente tú dices, pues a mí écheme ese problema, yo quiero tener mucho dinero y ser famoso. Pues claro, porque eso lo dices cuando no tienes. Pero cuando ya tienes lo a partir de que tienes lo suficiente, la felicidad no crece con base en cosas externas, sino en tu trabajo interno. Y ahí es donde tu trabajo espiritual, tu trabajo psicológico, el arte que ayuda mucho, que te enriquece, que te abre tu creatividad, que es un gozo, un disfrute en el momento en que lo estás viviendo, donde todas esas cosas que el dinero no puede comprar pesan muchísimo.
0: Totalmente, y lo vemos además con muchas historias de gente hiperfamosa, ¿no?
1: Claro.
0: Perfiles de Hollywood, bancarios impresionantes, gente que en sus disciplinas tiene un cargo fuerte, uh-huh. la depresión, la salud mental, y esto que comentaba Margarita de la paradoja latinoamericana.
1: Sí.
0: Está interesantísimo también.
1: Porque en América Latina sabemos ser más felices con menos dinero.
0: Es bonito eso.
1: Es bonito. No es bonito que no haya dinero.
0: No, nosotros estamos diciendo, confórmate. No, no.
1: Y no estamos romantizando la pobreza, ni la crisis, sí. ni la corrupción, ni la delincuencia. Sí. Habiendo dicho todo eso, no está bien y queremos cambiarlo y queremos que México y el mundo latinoamericano sea muy abundante. Habiendo dicho eso, sí hemos desarrollado la habilidad de encontrar la forma de ser felices.
0: A mí no sabes qué feliz me hace mi gente. Sí. No, mi familia, mis cuates, mi equipo de trabajo, la gente me hace muy feliz.
1: ¿Sabes qué me hace a mí muy feliz de México? Que lo extrañé durante los 20 años que viví en Estados Unidos.
0: ¿Qué?
1: El sentido del humor, sí, carajo. Sí. El sentido del humor, no es como que extrañaba reírme. En Estados Unidos sí. no te ríes tanto.
0: Y no extrañabas que un cuate te dijera, cáele a la casa, sin hacer citas, sin un appointment de un mes previo. Sí. Digo, vente.
1: Y que en una junta rompas con una broma, que en el trabajo estés cotorreando. Los mexicanos, no sé si todos los latinoamericanos, pero los mexicanos tenemos esta onda de que siempre estamos buscándole un chistecito, sí. una bromita. Hasta en la desgracia encontramos una bromita, hasta en el funeral encontramos la broma. Hasta, o sea, siempre, ese olfato por la broma, por el sentido del humor, yo lo extrañaba mucho.
0: Que improvisas. Y es que siento que es una improvisación que aplicas sí. a todo, al sentido sí. del humor, arreglar algo que se rompió, o sea, lo que sí. sea, improvisar.
1: Exactamente.
0: También por las carencias, etcétera. Es una conversación muy larga, pero la improvisación está muy buena.
1: Bueno, pues ahí está la reflexión.
0: Ahí está.
1: Vayan a ver el podcast Margarita Tarragona en mi canal de YouTube, Marco Antonio Regil TV, y en todas las aplicaciones de podcast. Véanlo, por favor. Volvemos después de la pausa.

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7: ¿Qué ha pasado? ¿Conoces a alguien, el primo de una amiga, que quiere agradarle a todos? Es un sufrimiento muy grande, no es broma, no es chiste. Cuando no te valoras y cuando te abandonaron, especialmente de chiquirrinquillo, como dicen en el norte, y tratas de que no te abandonen, o sea, voy a hacer todo lo posible para que no me vuelvan a abandonar, y como no quiero que me abandonen, pues le tengo que caer muy bien a todos, y para caerle muy bien a todos, pues tengo que dejar de ser yo para que me acepten. Entonces voy a ver qué es como llegar al restaurante y qué quiere usted comer, pues entonces voy a hacer lo que usted quiera para que me quiere, para que no me abandone. Hablaremos y profundizaremos sobre esa herida de abandono. Ana Mar Orihuela, la defensora número uno de tu niño interior, está con nosotros. ¿Cómo estás, amiga?
15: Bien, Marco querido, pues feliz de estar aquí como siempre hablando de estos temas que quizá no quisiéramos ya ver y quisiéramos darle la vuelta al pasado, pero sin duda el pasado trae regalos. Y aunque pensemos que ese dolor no nos puede traer ningún regalo, el crecimiento y la evolución es realmente el regalo de las heridas.
7: ¿Te han abandonado?
15: Muchas veces.
7: ¿De chiquita te abandonaron?
15: Sí, primero mi papá, ¿no? O sea, él...
7: Papá bueno, ausente.
15: Ajá, un papá ausente, desde que yo tengo, yo creo que 4 años, mi papá se fue. Se fue, y además sí fue un abandono tal cual, porque no era como que te hablo, voy por ti los fines de semana, o me hago cargo de las cuentas de tú y tus hermanos. En realidad se desapareció, ya no volvió a tener ninguna responsabilidad con nosotros, y ese abandono, por eso amo poder hoy vivir la vida desde el proceso de, okay, este abandono fue profundo, es real, pero ajá, sí se puede sanar,
7: ¿no? Claro, se puede sanar.
15: Se puede sanar, en realidad. ¿Qué es sanar? ¿Qué es sanar una herida, no?
7: Porque sanar una herida,
15: nosotros sí tenemos un dolor que se activa y se dispara en distintos momentos de nuestra vida. ¿Cómo saber que ya no tenemos esa herida? Porque en realidad ya no tiene el control de tus relaciones, ya no sabotea tus relaciones, tu relación con el mundo, porque ya no bloquea tu merecimiento.
7: Sí.
15: O sea, cuando nosotros no sanamos, estamos bloqueados.
7: Sí. En si no sanas la herida decide por ti.
15: La herida gobierna tu vida, ajá, exacto, y todas tus relaciones.
7: Entonces, como si tu niño chiquito lastimado, tu niña chiquita lastimada estuviera tomando decisiones por ti.
15: Totalmente.
7: Y decide sobre tu trabajo, sobre tu pareja, sobre tus finanzas,
15: sí,
7: sobre todo.
15: Sobre todo, y sobre todo las cosas más importantes de nuestra vida, claro, donde ponemos afecto y conexión.
7: ¿Qué tan común es que cuando vivimos abandono, me incluyo, porque pues mi papá también fue, no sé si somos el país de padres ausentes?
15: Puede ser,
7: sí. Sería interesante saber.
15: Somos muchos.
7: ¿Qué porcentaje de los mexicanos y las mexicanas tuvimos papá o mamá ausente?
15: Sí, además que ausente afectivo, sobre
7: claro,
15: todo,
7: sí,
15: ¿no?
7: Sí, sí, claro, exacto. Sí,
15: porque
7: sí,
15: a lo mejor dices, es que siempre estuvo, pero mi papá siempre trabajó y pero nunca
7: no me pelaba.
15: No, exacto, nunca me miró a los ojos.
7: No me escuchaba, no me abrazaba. Lo que sea, bueno.
15: Exacto.
7: Entonces, cuando traes esa herida te vuelves menos inteligente. Uh-huh. No porque quieras ser menos inteligente, sino porque estás jugando a la defensiva.
15: Ok.
7: ¿Verdad?
15: Menos autogestionado.
7: Menos autogestionado. Pero lo que quise decir, tomas decisiones menos inteligentes.
15: Menos inteligentes.
7: Las
15: más
7: decisiones.
15: Instintivas, más...
7: Reactivas.
15: Reactivas, uh-huh, impulsivas, porque tu estado emocional está más roto, está más fracturado y más abierto.
7: Entonces tienes como una ambulancia ahí en emergencia guardadita, y en cuanto sientes que puede haber algo parecido al abandono, sacas la sirena y dices, ¿qué tengo que hacer?
15: Exacto.
7: Para que no me abandonen.
15: Tu amígdala empieza a decirte peligro, peligro, peligro, y ajá, todo tu sistema empieza a crear escenarios internos en tu cabeza donde necesitas defenderte, salir corriendo, demostrar tu valor o hacer algo para que esto
7: evitar,
15: no pase.
7: Evitar que te abandonen.
15: Sí.
7: Incluyendo irte antes de que se vayan.
15: Ah, exacto. Por ejemplo, es momento de agarrar tus cosas y salir corriendo, ¿no? Cuando ajá, en realidad simplemente está pasando que la relación se tiene que fortalecer o que ajá, tiene que entrar a otro nivel de confianza, pero esas alarmas nos hacen salir corriendo.
7: Si estuviéramos jugando a 100 mexicanos, dijeron, ¿cuáles serían las reacciones más populares, más ajá, comunes de una persona con huella de abandono? Yo diría, una es, porque la he vivido, es irme,
15: ajá,
7: o sea, abandono, me voy antes de que me abandonen.
15: Sí.
7: No me involucro, no me entrego para que no me puedan abandonar. Esas serían, ¿qué otras podrían ser?
15: Sí, por ejemplo, sentir que todos están en contra tuya.
7: Ajá.
15: Que nadie te entiende y sentir que tienes que pelear con el mundo.
7: Ajá.
15: Porque hablan mal de ti, porque te rechazan, porque no te quieren. No asumir, por ejemplo, la responsabilidad de lo que haces. Es común en esta herida pensar que el responsable es tu padre, es tu pareja, es tu jefe, todos menos tú. O sea, no tienes la capacidad de llevar la mirada hacia la propia experiencia y la propia responsabilidad.
7: Ya.
15: Y por ejemplo, otro aspecto es que eres súper dependiente. O sea, si sales y te arreglas y nadie te dice nada, empiezas a dudar de ti. Si tienes un comentario y nadie te lo aprueba, te dice okay. O sea, eres un adicto a los likes.
7: Ah, adicto a la aprobación.
15: A la aprobación.
7: Y al reconocimiento.
15: Y al reconocimiento.
7: Si no nunca me reconocen.
15: Sí.
7: Nunca me dicen cuando hago bien las cosas.
15: Sí. Siempre estás necesitando, eres un barril sin fondo en términos del reconocimiento.
7: Necesito aprobación constante.
15: Absoluta.
7: Pero eso es muy peligroso, porque si necesito aprobación constante, la única forma de buscar la aprobación de los demás es no ser yo, sino ser quien los demás quieren que yo sea.
15: Exacto, porque además como aprendiste a que si por ser tú no basta para que los demás se queden, tienes que ser alguien diferente.
7: Ay.
15: ¿Dónde
7: ay,
15: está
7: ay,
15: la campanita?
7: Ay. Le diste ya el punto.
15: Sí.
7: Con ser, a ver, repítete eso. No es suficiente ser yo.
15: No es suficiente ser tú para que te quieran.
7: Ay,
15: necesitas ser otro, porque tú, al ser tú, tu papá no se quedó, tu mamá no se quedó. tienes que echarle ganas y demostrar tu valor y ser inteligente y madurar y hacer todo bien y ser correcto y no equivocarte, porque a lo mejor si haces eso, ahora no te van a abandonar.
7: Claro, si se dan cuenta, a ver, esa sería una frase de la herida de la infancia. Si la herida de la infancia tuviera voz, diría algo así como: si se llegan a dar cuenta de quién soy realmente, me van a abandonar.
15: Sí, ser yo no es suficiente.
7: Ser yo no es suficiente.
15: Tengo siempre que esforzarme, hacer lo mejor, correcto, y estoy en una lucha constante. Eso se dice muy simple. Pero cuando tú encarnas lo que ha significado eso en tu vida, de el correr y no aceptar lo que sientes, no reconocer lo que te duele, no abrazar tu necesidad y estar siempre buscando parecer ser perfecto, parecer ser correcto, tener todo bajo control. O sea, el día que encarnas lo cruel que es vivir así, ajá, ese día dices: Dios mío, ¿qué hay que hacer para cambiar?
7: Y la respuesta, a ver, vamos, ¿qué hay que hacer para cambiar? Pues número uno, darnos cuenta.
15: Sí, número uno, aceptar realmente lo que eres.
7: Eso es lo que está pasando. ¿Cómo le ayudas tú a alguien, a una persona a quien estás coachando, a quien estás dando terapia?
15: Sí.
7: ¿Cómo le ayudas normalmente a una persona a darse cuenta? Cuando estás en terapia, estás en una sesión, y yo te estoy diciendo cosas y tú dices: Marquito trae herida de abandono de la infancia.
15: Sí.
7: Me imagino que tratas de no decírselo así de frente, sino lo invitas a esa persona que ella o él se den cuenta.
15: Exacto.
7: ¿Cómo lo llevas ahí?
15: Bueno, lo primero que te diría, a ver, Marco, observo que cuando estás hablando de esta ausencia de tu papá, empiezo a ver que respiras más rápido.
7: Okay.
15: Me doy cuenta que se dilatan tus pupilas, que cambia tu color de piel.
7: Todo eso pasa.
15: O sea, empieza a haber una agitación.
7: Tuve
15: una
7: señales ansiedad. Físicas. Okay.
15: Siempre. O sea, la herida siempre se comunica conmigo a través de las señales físicas.
7: Peligro, o sea, el cuerpo dice.
15: Hay personas muy desconectadas también, que parecen impávidas, pero eso también es una señal.
7: Okay.
15: Me llama la atención que hablas de esta crueldad que tenía tu papá contigo y no veo, es como si estuvieras hablando de otra persona.
7: Ajá.
15: O sea, no veo que pasa nada en ti, ¿no?
7: Okay.
15: O sea, en realidad para mí el cuerpo es, voy de la mano con el cuerpo.
7: Claro.
15: Entonces te invito a que vayas a observar qué está pasando en ti. Y entonces ves que está el latido de tu corazón, que cuando hablas de tu papá, tu mamá, entonces se cierra tu garganta, tienes un hueco en el estómago, empiezas a ver el lenguaje de la herida, porque el lenguaje no es mental, no es racional. Por eso hay veces que pensamos que ya sanamos las heridas porque las entendemos, porque comprendemos que tenemos abandono y que es porque mi papá nos dejó, porque nuestra mamá nos abandonó. Ya entiendo todo, pero yo sigo siendo el niño herido.
7: Ajá.
15: Porque efectivamente la memoria corporal no ha contado su historia.
7: Okay.
15: O sea, el cuerpo a través de sus sensaciones tiene una historia y un dolor que contar. Entonces yo siempre estoy atenta. O sea, mi sesión nunca es donde mi consultante hable toda la sesión.
7: No.
15: O sea, entiendo que me tiene que platicar y vamos a entender algunas cosas, pero lo más importante en mi sesión es cuando le doy voz al cuerpo.
7: Claro.
15: Porque cuando le doy voz al cuerpo, le doy voz a la niña que vive en ti.
7: Y eso es una herramienta que podemos empezar a desarrollar nosotros.
15: Bien.
7: ¿Verdad? O sea,
15: exacto.
7: Notar si cuando hablo de este tema, se me seca la boca, se me agita mi corazón,
15: ajá,
7: me siento incómodo, me duele algo, me reacomodo en la silla.
15: Sí, quiero salir corriendo, ya no quiero hablar de esto, empiezo a tener sueño, me empieza a dar comezón algo, empieza a hacer alguna reacción fenomenológica de tu cuerpo, empieza a decirte: tienes un tema a tratar ahí.
7: O sea, el cuerpo te está hablando.
15: Sí.
7: Y cada ser humano podemos desarrollar la habilidad de escuchar a nuestro cuerpo.
15: Sería maravilloso.
7: Sería ser tú. Digo, no sustituye a ir a terapia, obviamente. No. Lo ideal es ir a terapia.
15: Ajá.
7: Pero aquí no tiene dinero para la terapia, ¿no?
15: Exacto.
7: No tiene tiempo en este momento.
15: Sí.
7: Además de la terapia, sería muy importante.
15: Sí, aunque te voy a decir que cuando tú empiezas a ganar terreno y conciencia de tu cuerpo, te das cuenta que te pasan tantas cosas,
7: ajá,
15: frente a distintas situaciones en la vida, que necesitas gestionar y una ayuda con eso. Ajá. O sea, creo que es muy importante ganar terreno y conciencia de lo que pasa en nuestro mundo interno.
7: Sí.
15: Pero lo mejor que te puede pasar es estar acompañado de una terapia para que te ayude a descifrar qué está pasando con eso.
7: No, es lo ideal.
15: Sí, entiendo que hay personas que no tienen. Y que es un gran consejo esto que das, ¿no? O sea, siempre que podamos observar qué nos dice el cuerpo, además de nuestra cabeza, porque yo siempre les digo, nuestra cabeza miente.
7: La cabeza miente. Ahorita hablaremos de eso. Si no tienes dinero para terapia, es importante notar lo que te dice tu cuerpo. Pero aunque tengas dinero y aunque vayas a terapia, también es importante que empieces a notar. Porque el tema de la terapia no es nomás solucionar el problema que tienes en ese momento, sino aprender un nuevos hábitos, un nuevo estilo de vida. La gran Ana Mar Orihuela con nosotros. Volvemos después de la pausa en Fórmula.

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1: El estado de Alaska es el lugar de Estados Unidos donde hay más personas que caminan diariamente hacia su trabajo.
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2: La cordillera de los Andes es la cadena montañosa continental más larga de la Tierra, cruzando 7 países de Sudamérica.
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3: La presidenta Claudia Sheinbaum aseguró que el trabajo del Gabinete de Seguridad, la Secretaría de Defensa, el Centro Nacional de Inteligencia y la Secretaría de Marina están debidamente sustentado en el caso de Ramón Ángel N., alias R1.
4: Todo el equipo del Gabinete de Seguridad trabajan en cuerpo y alma para garantizar la paz y la seguridad y la cero impunidad. Este trabajo muy relevante y las detenciones que se han llevado a cabo, todas tienen sustento científico, documental, que han llevado a esta detención que se hizo el día de ayer.
3: El presidente de la ciudad española de Ceuta, Juan Vivas, estimó que 60.000 migrantes cruzaron la frontera con Marruecos en los últimos días, equivalente, dijo, al 70% de la población local. Reveló que desde el inicio del ingreso masivo se hallaron 41 cuerpos de migrantes.
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6: Hoy estamos hablando de la famosa herida de la infancia. Y antes del corte se quedó ahí colgadita una pregunta muy importante, muy interesante. Así que ahí vamos. Ana Mar Orihuela, amiga, ¿cómo es esto de que la mente miente pero el cuerpo dice la verdad? ¿Cómo es esto?
7: Son dos apartados muy diferentes. La cabeza está, es la que nos enseñó a decirnos tienes que ser diferente para que te quieran, tienes que ser perfecto, controlarlo todo, no tienes derecho a necesitar. Tu cabeza te ha enseñado de que lo que necesitas, ajá, es esto y esto y esto, pero en realidad miente, porque no es verdad. Todos sabemos que por complacer, por rescatar, por ser perfectos, no, sí, somos merecedores al amor, pero ella está reseteada así. Entonces, la cabeza cree que por ejemplo, yo tenía un paciente que hablaba de su mamá y decía, yo ya perdoné a su mamá, y empezó a tronarse los dedos, ¿no? O empezó a morderse los labios. Ajá. Ok, la cabeza te dice, yo ya perdoné, pero no, el cuerpo te dice, no lo he perdonado.
6: O sea, como siempre nos contamos historias para sobrevivir.
7: Sí, exacto, nos contamos historias.
6: Yo eso ya lo superé.
7: Así es. De hecho, yo siempre pienso, si tú crees que ya perdonaste, es muy sospechoso.
6: ¿Por qué es muy sospechoso?
7: Porque yo creo que el perdón no existe. O sea, yo lo que creo es que existe la integración de las experiencias.
6: Okay.
7: Cuando tú integras una experiencia, entonces ya no estás atado al dolor y al reproche, sino a lo que esa experiencia te enseñó y creció en ti. Ajá. Entonces no tienes que perdonar, en realidad entiendes que es parte de la vida y que eso te ayudó a desarrollar cualidades y experiencias. Sí. Pero, por ejemplo, cuando tú trabajas con las heridas y tus padres, o sea, tú entiendes a tu padre, a lo mejor, y a tu madre con su historia, sus carencias, y nunca tienes que decir perdono a mi mamá. O sea, lo que tienes que hacer es comprender desde dónde lo hizo, cuáles fueron cómo era su infancia, su niña herida. O sea, creo que cuando tú vas integrando esta experiencia, ya no tienes que decir, perdón a mi mamá. Simplemente has transitado el camino del perdón.
6: Claro, para que haya un perdón tiene que haber un juicio.
7: Exacto.
6: Y si sueltas el juicio, sí, entonces ya no hay necesidad de perdonar nada.
7: Sí, y además tienes, o sea, el perdón de alguna manera es un enganche.
6: Ajá.
7: Hacia un derecho que tú me debes.
6: Ajá.
7: O sea, tú me debías de querer y yo no te he perdonado que no me quisiste.
6: Ajá.
7: Entonces estoy enganchado contigo con ese derecho que no me has pagado. Y hay veces que esta posición no te permite ni avanzar ni encontrar otras personas que te quieran.
6: El cuerpo dice la verdad, la mente miente.
7: Sí.
6: La próxima vez que vuelvas o vuelva yo a decir te perdono, hay que ver cómo se siente en el cuerpo.
7: Bien, sí, o si quiero una pareja y tu cuerpo está cerrado, ¿no? Así el cuerpo dice, nada, o sea, yo no quiero una pareja, qué miedo.
6: Eso... De mí no vas a estar hablando del programa.
7: No,
6: te juro. Siempre vienes a balconearme aquí.
7: No,
6: se te ocurren ejemplos así como que resulta que soy yo, no.
7: Casualmente es Marco.
6: A ver, cuando dices algo, aprendamos a desarrollar esa habilidad. Cuando digo algo, ¿cómo se siente mi cuerpo cuando digo algo?
7: Así es. ¿Cómo tu cuerpo está diciendo lo mismo que tu cabeza?
6: Sí. Uh-huh. Ahí está. Tu cuerpo es una buena pregunta.
7: Sí.
6: ¿Tu cuerpo está diciendo lo mismo que dice tu mente?
7: Sí, y porque tu cabeza se guía por tus creencias, ajá, por las ideas que fuiste aprendiendo, que a través de eso ibas a ser querido. O sea, tu cabeza miente, tu cuerpo nunca. Tu cuerpo nunca. Cuando tú amas a alguien, tu cuerpo quiere estar cerca. Es claro, una conexión, se quiere acercar. O sea, es una experiencia corporal. Cuando sí, algo te gusta, el cuerpo empieza a salivar porque es rico, porque huele bien, claro, porque te encanta. O sea, si algo no te gusta, o sea, ¿cuántos hemos llegado a lugares, ajá, donde dices, ya me quiero ir?
6: Claro.
7: No lo entiendo porque he estado queriendo estar aquí, pero ya me quiero ir.
6: Sí.
7: O esto no me viene, no me huele bien. O sea, aquí hay una mala intención, esta persona no me cae. O sea, necesitamos aprender a conectar con la sabiduría que hay en esa parte instintiva, primitiva y animal. Por eso los perros son sabios también.
6: Pero es que los animales sí escuchan a su cuerpo.
7: Así es.
6: Los animales no se desconectan del cuerpo.
7: Sí. Porque no tienen una mente tan poderosa como los seres humanos.
6: Sí, nosotros hemos desarrollado mucho la mente y está muy bien, pero desconectarte del cuerpo no es productivo.
7: Porque le resta sabiduría a tu vida. O sea, deberíamos de poder integrar estos dos poderes. Ajá.
6: Sí.
7: O sea, no, como que hemos aprendido, nos enseñó, esta cultura nos enseñó a que la realidad está en la mente y que nuestra mente es el superpoder humano. Y claro, es importante entender, ya lo vemos hoy con la inteligencia artificial, pero definitivamente esa inteligencia o esa mente tiene que estar de la mano del cuerpo, porque si estas se desconectan, entonces hay caos.
6: Claro, y eso es lo que estamos entendiendo hoy en día en esta modernidad de la ciencia que nos está regresando a las filosofías milenarias de la antigüedad, donde escuchar a tu cuerpo, cerrar tus ojos, sentir a tu cuerpo, respirar y volver a tu cuerpo es muy importante. Entonces tú ves, vas por la calle y alguien te da mala espina.
7: Sí.
6: Yo me acuerdo una vez, les cuento una anécdota, estaba en San Diego y estaba comiendo con una chica.
7: Okay.
6: La chica era afroamericana.
7: Okay.
6: Y estábamos en un restaurante que están afuera en la banquetita de las mesas.
7: Sí.
6: Y vi a un hombre alto, bien vestido, afroamericano, venir hacia mí. Mi cuerpo, y yo tenía mi celular sobre la mesa. Y el de ella también estaba sobre la mesa. Mi instinto fue, cuidado con los celulares. Y mi mente inmediatamente dijo, a mí me dijo, en silencio, me dijo, Marco Antonio, eres un racista.
7: Exacto.
6: ¿Por qué
7: ¿Qué mal estás?
6: ¿Qué mal estás? Eres un racista, nada más porque es afroamericano, te da miedo el celular.
7: Así es.
6: O sea, yo me juzgué, pero yo sentí algo.
7: Sí.
6: Se acercó y nos tiró el manotazo a los celulares. Nada más que como yo sí, no quité los celulares, pero estaba con un ojo al gato y otro al garabato, le agarré la mano y no nos quitó los celulares. Sí. Ni ella ni el mío. Sí. Me dio más vergüenza porque aparte ella era afroamericana. Dije yo. Entonces, pero en milisegundos me juzgué y dije, Marco Antonio, tú no, o sea, con todo lo que sabes, ¿cómo es posible que hagas ese estereotipo? Que porque viene una persona afroamericana caminando, te da miedo si fuera blanco. Todo eso lo piensas en un microsegundo.
7: Sí, sí, sí.
6: Si fuera una persona blanca, no te hubiera dado miedo.
7: Sí.
6: Entonces, mi cuerpo me dijo, cuidado con tu celular, y la mente me metió el concepto de, como es afroamericano, tienes miedo. Seguramente, si hubiera sido blanco, también hubiera sentido lo mismo en mi cuerpo.
7: Sí.
6: Pero mi mente entró a sabotear. Y ahí es donde no escuchamos a nuestro cuerpo.
7: Sí, totalmente. O sea,
6: ¿es buen ejemplo?
7: Es un gran ejemplo. Es un gran ejemplo. Yo, me parece que esta cultura nos ha enseñado a romper comunicación con nuestro cuerpo. Ajá. Porque hoy estamos llenos de falsas necesidades.
6: Ajá.
7: O sea, el poder conectar con tu cuerpo te ayuda a regular tu alimentación, te ayuda a de verdad comprar lo que necesitas, no comprar, no. O sea, el cuerpo tiene claro su nivel de saciedad y necesitamos aprender realmente a volver a invitarlo a nuestra vida. Porque si bien es cierto que también es una parte que necesita estar gobernada, o sea, necesitamos una inteligencia que nos ayude como efectivamente a ver, porque estoy sintiendo esto.
6: Ajá.
7: Okay, voy a hacer algo al respecto. Puede o no ser, pero yo valido esto que está pasando en mi cuerpo y veo qué sucede, ¿no? Porque a veces que sentimos cosas que tienen que ver con creencias que tenemos y que realmente sí pudiera ser que de pronto una creencia esté disparando una emoción o un mecanismo de defensa, pero hay que observar, ajá, o sea, ¿por qué está pasando esto en mi cuerpo? ¿Qué estoy sintiendo? Entonces, nos aporta certeza, sí, sabiduría, intuición, sí, se adelanta, o sea, la mente necesita ver, pesar, medir, o sea, necesita físico, la mente necesita, digamos que realidades concretas,
6: sí,
7: y el cuerpo es intuitivo.
6: Oye, eso que dijiste ahorita de comprar está muy interesante.
7: Sí.
6: Porque podríamos redirigir nuestra inteligencia y decir, con esa inteligencia que tenemos en nuestra mente, decir, mente, reenfócate en qué está sintiendo el cuerpo, escanea mi cuerpo.
7: Exacto.
6: Pásale un escaneo. Entonces, estoy comprando ahorita, me encantó el ejemplo. Uh-huh. Te metes a comprar, andas ahí abriendo Amazon o eBay o lo que sea, o el palaciodehierro.com, el que sea, ¿no? Y andas ahí comprando en línea. A ver, antes de comprar, ¿qué estoy sintiendo en mi cuerpo? ¿Estoy en paz? Uh-huh. ¿Estoy tranquilo? ¿Estoy realmente comprando algo que me gusta, que me hace falta y tengo el dinero para comprarlo? ¿O tengo ansiedad, tengo estrés, estoy tratando de gestionar esto que siento en mi cuerpo a través de una compra?
7: Sí.
6: O sea, podríamos usar.
7: Sería interesantísimo usar frente a todos nuestros vicios.
6: Ajá.
7: Frente a todos nuestros hábitos, ¿no? O sea,
6: porque
7: ¿qué está pasando antes de querer un cigarro?
6: Ajá, el vapeo.
7: Sí. ¿Qué estoy sintiendo en mi cuerpo antes de fumármelo? Sí. Me lo voy a fumar, nada más dame dos segundos de observación.
6: Antes de llamarle al tóxico o a la tóxica.
7: Exacto.
6: Que ya sé, ahí voy a llamarle, ahí voy a mandarle un mensaje.
7: Antes de comerme ese pastel o antes de comerme esas galletas.
6: Deja tú ese pastel, esa tercera rebanada de pastel.
7: Exacto, porque uno como quiera.
6: Ellos uno, no pasa nada, nadie se muere por una rebanada. Pero ese cuarto tamal.
7: Sí, exacto. ¿Qué pasa ahí? O sea, es que estoy aquí. O sea, yo me he dado cuenta de cosas. Por ejemplo, casi siempre lo que hay es el vacío.
6: Ajá.
7: Frente a los impulsos de acción hay un vacío que te lleva a verte y que te amenaza. Nos da mucho miedo vernos. O sea, hemos aprendido a que muy probablemente una infancia llena de heridas nos enseñó que encarnar nuestro cuerpo es profundamente riesgoso.
6: Sí.
7: Y preferimos entonces desconectarnos y empezar a ser personas que hacen y no que son.
6: Y no sienten.
7: Así es.
6: Y hay que sentir.
7: Y hay que volver a ese cuerpo y decirle, ya pasó la amenaza.
6: Por eso es un trauma, porque claro que no quiero sentir, porque cuando sentí me lastimaron.
7: Sí.
6: Cuando me abrí me lastimaron, cuando amé me lastimaron, cuando me ilusioné me lastimaron.
7: Sí.
6: Y ya no quiero volver a sentir.
7: Sí.
6: Luego me desconecto. Uh-huh. Pero entonces ahí lo que decías, ¿podrías repetirlo?
7: Sí, ya se me olvidó. Pero...
6: Ya pasó.
7: Ya pasó.
6: El peligro ya pasó. Ya pasó.
7: Es que mi mente está ya pensando. Está pensando en otra cosa. Pero sí, hay que aprender a decirle a nuestro cuerpo, a darle maternaje.
6: Ajá.
7: O sea, lo primero que tenemos que hacer frente a las heridas es maternar.
6: Sí.
7: Nuestro cuerpo, que aprendió a sentir una angustia que nadie contuvo.
6: ¿Qué es maternar a tu cuerpo?
7: Maternar es tocarlo, es decirle, aquí estoy, todo va a estar bien.
6: Ajá.
7: Tienes derecho a sentir miedo, a sentir angustia, a sentirte un impostor.
6: Ajá.
7: Está bien, así aprendimos, eso está en nuestro sistema, pero yo estoy aquí y no, ajá, es cierto. Y te voy a demostrar que todo va a estar bien y le puedes cantar y le puedes...
6: Sí.
7: A mí me encanta cantarle porque yo creo que cantarte es como cuchillo en mantequilla, entra y regula todo tu sistema. O sea, pongámosle música al niño cuando estamos maternando. Hay momentos donde la vida se pone dura porque estás tomando decisiones complicadas, porque estás cerrando ciclos importantes, porque estás frente a situaciones que despiertan tus heridas, tus miedos. Vuelves a sentirte un niño desamparado, una niña abandonada.
6: Ajá.
7: Todos nos hemos sentido así. Yo me siento así después de años de trabajar con las heridas. En momentos se disparan las memorias de mi soledad, de mi abandono. Todos tenemos derecho a sentirnos así. Pero aprende a maternar ese dolor.
6: Y también es maternar. Si tienes chiquitos, chiquitas, niños, niñas.
7: Uf.
6: Hay que de verdad maternar para que no crezcan con esas heridas.
7: Exactamente.
6: De la infancia.
7: O sea, cuando tu hijo tiene una activación emocional, no le expliques nada.
6: Ajá.
7: Solo abrázalo y haz una contención corporal.
6: Ajá.
7: O sea, que sienta la corporalidad de una madre o de un padre que le puede dar contención a su mundo emocional. Claro. Eso fue lo que nos faltó.
6: O sea, ven, mi amor, ven.
7: Ajá, ven. Eso.
6: O sea, dale lo que a ti te hizo falta para que no crezca con esa herida.
7: Sí.
6: Y si tú tienes esa herida, dátelo a ti.
7: Sí.
6: Y una cosa muy interesante, cuando le das, cuando esa cuando maternas, sería correcto.
7: Maternas.
6: Cuando maternas hacía a una infancia.
7: Ajá.
6: Y le das esa contención, también de alguna forma sanas tú.
7: Sí, es,
6: ¿verdad?,
7: hermoso.
6: Te la estás dando a ti misma.
7: Sí, sí, sí.
6: ¿O no?
7: Sí, por supuesto, sí. Porque él es una representación de tu mundo, de tu sistema nervioso. O sea, el problema nunca es el dolor. Ese no es el problema, porque el dolor es un maestro, es parte de la vida. Todos lo vamos a vivir, independientemente de nuestra conciencia. Mm. El problema es la soledad que vivimos cuando estamos en dolor, porque no sabemos pedir ayuda, porque aprendimos desde muy chiquitos a sortear nuestros dolores solitos.
6: Uh-huh.
7: Y creo que hoy justo un mensaje diferente hacia ti mismo es, no tenemos que estar solos. Sí. De entrada, yo adulto estoy aquí conmigo. Uh-huh. Para maternar este momento que estoy viviendo, que es difícil para mí, y yo me puedo dar contención y no estoy solo y puedo pedir ayuda, y además hay recursos, hoy estamos llenos de herramientas, no hay que acostumbrarse a seguir viviendo el dolor solo, que ese es el gran problema en realidad.
6: Me acuerdo de la primera vez que fuiste a nuestro podcast, el primer podcast que grabamos.
7: Mm.
6: Nos cerramos todos los ojos.
7: Sí.
6: Nos abrazamos a nosotros mismos y tú empezaste a cantar.
7: Sí.
6: Y nos hiciste llorar a todos.
7: Sí, sí, sí.
6: Ahí en el podcast.
7: Es que de verdad, a ver, yo digo, no sé si ya nos va a quedar tiempo, pero yo les quiero, yo les podría hacer ahorita una práctica, porque yo estoy segura que quienes nos están escuchando están empezando a sentir estas sensaciones.
6: Ajá.
7: En su cuerpo, esta memoria de esta vulnerabilidad que fuimos. O sea, si tú en este momento simplemente tocas y pones tu mano en tu pecho.
6: Ajá.
7: Ajá, y te dices, aquí estoy.
6: Uh-huh.
7: Aquí estoy presente, consciente. Uh-huh. Y no necesitas tener una gran voz. O sea, si te simplemente te haces como un arrullo.
6: Uh-huh. Ajá.

0: Y entonces empiezas a mecerte de enfrente para atrás. Y puede ser que no cante simplemente con sonidos. Y respiras más profundo y le dices a ese niño, esa memoria que conforma la memoria de tus batallas por la vida, de los dolores que te hermanan con papá, con mamá, que está bien, que el dolor es válido y que ese dolor te hace más humano, te ayuda a recordar también tus valores más profundos. Creo que los grandes narcisistas, los grandes psicópatas, los grandes, las están justamente huyendo siempre de este que en realidad, o esta parte que en realidad lo único que nos aporta es veras, es autenticidad, es conexión y no, necesitamos aprender a volver a él.
1: Qué hermoso, Ana María.
0: Muchas
1: Qué hermoso.
0: gracias.
1: Cantas muy bonito, además.
0: Ay, gracias.
1: Tienes tu voz educada de canto.
0: Es que ahora ha estado practicando meditaciones con canto
1: Con
0: cuando
1: canto.
0: trabajo las heridas en mis retiros o en mis talleres. O sea, hay momentos donde estamos abriendo dolores importantes y el
1: Claro.
0: canto y los cuencos me ayudan
1: Qué hermoso.
0: a reparar.
1: Qué
0: Entonces,
1: hermoso.
0: estoy incursionando esa
1: Muy
0: parte de mí, ese
1: bien,
0: sueño
1: Ana.
0: de mi niña.
1: Nos podemos cantar aunque no cantemos tan bonito como Ana Mara.
0: Exacto.
1: Aunque ya me dio.
0: Puede ser con
1: Como.
0: este arrullo así.
1: Sí.
0: Sí,
1: O
0: sí.
1: como te decía tu mamá,
0: Ajá.
1: que da.
0: Literal, tal cual,
1: Todo está bien.
0: tal
1: O
0: cual.
1: sea, hay que resolverlo no desde la mente, sino desde el cuerpo, desde el
0: Ajá.
1: amor, desde el abrazo.
0: Exacto.
1: No todo son ideas, no todo está en la
0: Y
1: mente.
0: no está mal lo que sientes.
1: Sí,
0: Lo que
1: no está
0: sientes,
1: mal.
0: a pesar de que lo quieras juzgar,
1: Eso.
0: nunca es malo.
1: @anamar.orihuela en Instagram y en redes
0: En
1: sociales.
0: Instagram, @anamar.orihuela, mi página, Anamar Orihuela, academiaanamarorihuela.com, y todo lo que hacemos, retiros, talleres, cursos, terapias, están enfocados a sanar esta historia
1: Perfecto.
0: y a que seas un buen padre, madre de ese niño.
1: Qué bonito, qué bonito. Gracias, Ana María Orihuela.
0: Gracias.
1: Nos despedimos de Telefórmula. Se quedan con Maxine Goodside en Radio Fórmula. Continuaremos después de una pausa.

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2: ChatGPT actualizó sus controles parentales y ahora avisará a los padres si detecta un uso indebido de la herramienta o notificará de situaciones de riesgo mientras el adolescente usa el chatbot. Para tener acceso a la función de controles parentales, los padres o tutores deben vincular su cuenta con la del adolescente y una vez realizado, podrán gestionar determinados ajustes como establecer horas de descanso o reducir el contenido sensible. Esta vinculación no permite a los padres leer ni supervisar las conversaciones del joven, pero en situaciones de riesgo, OpenAI puede enviar una notificación de seguridad por mensaje SMS, correo electrónico o notificación push. Si el chatbot identifica actividad que pueda indicar problemas graves de autolesión o si una cuenta de adolescente vinculada se suspende por conversaciones relacionadas con actos de violencia, OpenAI envía la notificación de seguridad y solo comparte la información necesaria para ayudar a proteger su seguridad. Soy Aide Rivera, más detalles en radioformula.mx.
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3: Singapur. Singapur es una ciudad-estado futurista que se ha consolidado como el puente financiero y tecnológico más limpio, verde y eficiente entre Oriente y Occidente. Destaca mundialmente por su exitosa convivencia multicultural, uniendo armónicamente a comunidades de origen chino, malayo, indio y una inmensa población de expatriados occidentales. Su arquitectura vanguardista desafía la gravedad de los icónicos invernaderos de Gardens by the Bay y el impresionante complejo Marina Bay Sands. La gastronomía singapurense es el reflejo fiel de su diversidad, combinando mercados callejeros galardonados con los restaurantes más sofisticados. Singapur es, en definitiva, el modelo global de una metrópolis sostenible, próspera y multicultural, orientada con paso firme hacia el desarrollo del mañana.
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6: Bueno, estamos de regreso y les estaba yo contando de Shaula Luque. Que Shaula siempre vivió con su papá, Jorge Luque. Y hasta los 18 años empezó, bueno, algunas veces a vivir con Isela Vera. Pero bueno, eso fue lo que nos contó.
8: Ah, bueno, vamos a escuchar el primer Byte Max, que es pues prácticamente cómo fue dejada por Isela Vega.
6: Sí.
8: Al cuidado de su papá. Y me parece que como padre Jorge Luque, como actor, bueno, era un gran actor, lo veíamos en muchas películas, sí, con Mario Almada y todo esto. Como él, a diferencia de ese macho mexicano que retrataba en la pantalla, era un padre muy amoroso. Entonces nos cuenta ya un poquito qué pasaba.
6: No tenemos a Saúl, vamos a otra cosa.
8: Sí.
6: A ver, ¿qué quieres que mandemos? ¿Qué es lo que tienes? ¿Shaula ya está? Ah, bueno, ya está Shaula.
9: No sacrificaría una cosa por la otra, pero claro, ella en su momento, pues, no sé, para ella no era necesariamente su prioridad, y como estaba mi papá y él sí quería ser papá y estaba dispuesto a quedarse conmigo, pues... así lo arreglaron.
5: O sea que la primer parte, digamos, de su juventud, señora, usted la vive con Jorge Luque.
9: Correcto.
5: ¿Y cómo era él como papá? Sí. O sea, realmente al ver, digamos, esta parte de Isela, de decir, bueno, no puedo ser la mamá que necesita esa niña, pero tú sí puedes ser el papá. ¿Cómo adopta él esta parte de ser padre y madre al mismo tiempo?
9: Pues así. También mi papá tenía el apoyo aquí en la ciudad de su familia, de su mamá y de su papá, mis abuelos. Entonces, ahora que yo soy mamá soltera, porque mi exesposo no vive conmigo y tal, y él trabaja, y entonces veo lo importante que fue el apoyo de mis abuelos con mi papá.
5: Okay.
9: Porque cuando él se tenía que ir de locación 3 semanas o lo que sea, yo me quedaba con mis abuelitos. Entonces tenía ese apoyo y ellos me llevaban a la escuela y es, ¿no? Ya regresaba, venía por mí, nos íbamos a nuestro.
6: Pues ahí está lo que cuenta Shaula. Y luego nos contó que también que su relación con... ¿Con quién? ¿Con Diana Golden?
8: Sí, con Diana Golden. Toda la relación que ella tuvo con Diana Golden, que ella asegura que Diana Golden jamás fue amante de su padre, que eso es una mentira que...
6: Pues, ¿no, de Jorge?
8: Sí, que Diana nunca anduvo con Jorge. Ella dijo, ella venía a la casa con mi papá y siempre era un trato de que eran muy amigos y ella veía en él como más un padre que un amante, que un novio. Entonces esto es lo que nos cuenta.
9: O sea, Diana y mi papá se hicieron muy amigos porque estaban trabajando juntos, trabajaron una película juntos y de ahí se hicieron súper amigos. Mi papá era bastante más grande que Diana en ese momento. Yo creo que ella estaba en sus 20s y mi papá estaba en sus 40s posiblemente. Entonces, mi papá siempre fue muy protector y muy figura paterna, ¿no? Digo, más allá de eso, así que tuvieran un romance tórrido y tal, no, eran súper amigos, eran mejores amigos, se adoraban hasta el final. O sea, siempre Diana fue amiga de mi papá, y así era mi papá. Tú puedes, yo hablo con muchas de sus amigas de toda su vida, todavía me siguen hablando y buscando a mí, y todavía hablamos y todavía no nos acordamos de él con mucho cariño, y él era así. El señor Adame, basta con oírlo hablar para saber cómo es él. Entonces, pues a quien le quieran creer en realidad, ¿no? Si mucha gente tiene muchos fans porque es como, no sé cómo decirlo, pero es muy entretenido ver todas las tonterías que dice, ¿no? De alguna manera.
5: Sí.
9: Y pues por eso tiene tantos fans y ahí sigue como... Pero él despotrica de todo Dios y su mamá, o sea, no es posible. No hay una persona de quien yo haya oído que dice algo positivo y...
5: Claro.
9: Y padre, entonces, pues no sé, yo a Diana la quiero mucho, ¿qué te digo?
5: ¿Qué piensa de lo que... es que aquí hay una descalificación, lejos de la supuesta infidelidad, pues hay una descalificación de drogas, de alcoholismo, de dar a entender que pues fue lo peor de su vida? Usted que la conoció en esa etapa, ¿ella era feliz cuando estaba casada con Alfredo? ¿Ella la veía usted con esa vibra de a lo mejor de invitarla a la casa?
9: No, hombre, no, jamás vino. No. Y si algún día vino, creo que mi papá lo sacó a sombrerazos de la casa, pero vino como a armar Pancho, ¿no? Pues como es él, ¿no? A hacer sus pataletas así.
5: Ajá, ¿Pancho de celos? ¿De celos?
9: No sé, yo estaba muy chiquita, pero me imagino que sí.
5: Sí.
9: O sea, como de que, como de esta mujer.
8: Sí, me acuerdo.
9: Ella es la que...
8: Ahí está Max, Shaula. Y el último que tenemos es realmente el tema con Arturo Vázquez. Ella es media hermana de Arturo Vázquez, hijo de Alberto Vázquez y de Isela Vega. Dice que Arturo siempre ha estado resentido con ella porque, aunque él es mayor, siente que cuando ella nació, toda la atención, de cierta forma, de su madre se fue hacia Shaula, cosa que no nos cuadra porque si ella la dejó con Jorge Luque, pues ¿dónde está la atención? Y que muchos años la tachó de ratera, de que ella se aprovechaba de su mamá, cuando dijo, mi mamá me regaló una camioneta, fue lo único que me dejó. Ni siquiera era una camioneta del año, era una camioneta que no usaba mi hijo, úsala tú. Siempre tuvo como este tema de que su mamá se llegó a sentir culpable del abandono de que tuvo, que se intentó acercarse. Y ella no había hablado hasta este momento de por qué Arturo Vázquez la odia. Entonces ella dice, no me puedo acercar porque me da miedo, siento que me puede hacer algo, yo tengo un hijo.
6: Mira, vamos a oír, dice ella.
9: No... Nunca hemos platicado de esto él y yo porque no, no ha habido la oportunidad, te digo, es que no convivimos. A mí de pronto, como él es tan duro conmigo y puede cambiar en un abrir y cerrar de ojos porque dije tal palabra, él se le dispara algo y se enoja, y yo no soy muy buena lidiando con esas energías, entonces prefiero mantener mi distancia. Claro. Eso es lo que ha pasado, ¿no?, con él. Cuando se murió mi mamá y él empezó con todas estas acusaciones, ¿no?, en los distintos, y ojalá y Shaula se acerque a Dios, y porque lo que hizo, y como yo decía, pero yo preferí no hablar. O sea, claro, si tú buscas, yo nunca dije nada.
6: Tenía 20 años y divorciada de Jorge.
8: Pero, pues,
6: entonces,
8: ahí está Max.
6: En el velorio, dice, él estaba destrozada en el velorio de Jorge Luque. Pero se había divorciado de él hacía más. Es más, más de 20
8: años. Pero yo creo que fue su gran amor, Max. Al final fue su único amor. Fíjate, con Alberto Vázquez, pues no prosperó a nada. Digo, tenían una relación, pero ya nunca hubo más. Yo creo que siempre hubo una pequeña, aunque una conexión quizá no fuerte, una conexión que de todas formas con Jorge.
10: Oye, que ahorita estábamos recordando que tanto Isela Vega era súper amiga de Juan Gabriel, y que incluso ellas dos estuvieron en los últimos días de vida de Juan Gabriel allá en California, que incluso asistieron al último concierto que dio Juan Gabriel, y al parecer se estaban quedando ahí en una de las casas de Juan Gabriel, si no es que con el mismo Juan Gabriel, pero ella pues no ha querido como tocar mucho ese tema para no meterse como en tantos líos y en problemas, pero ella debe de saber todo lo que pasó y por lo que estaba atravesando, porque los últimos días de Juan Gabriel estuvieron ellas.
6: Sí, era tan amiga que ella vivía en la casa de Acapulco que tenía Juan Gabriel. Ella se la cuidaba, Isela. Isela le cuidaba la casa a Juan Gabriel. Y realmente sí eran muy, muy amigos. Muy amigos. Bueno, fíjense que me contaron que Ernesto D'Alessio se vistió de mujer. ¿Por qué? Miren por qué.

0: qué?
1: Mentidrax, Max. Mentidrax.
0: Sí.
1: Ahí está. Oye, pero ¿qué sí, paquería se ve
0: en el Mentidrax? Ya saben que Mentiras hacen el concierto, la obra y Mentidrax. Uh-huh. Entonces, como decía, esta niña es Mentiverso. Entonces, Ernesto fue al show de las Mentiras, pues se tenía que vestir de drag queen. A ver, vamos a ver qué dijo. ¿No?
2: Oye, pero lo que sí es que se necesita muchísimo talento vocal para hacer esa obra.
3: Las canciones de mamá también están ahí, las canciones de mamá.
0: Pues todas las Mentiras cantan, todas.
2: Y espectacular, de verdad que si no han tenido oportunidad de ver esa obra.
3: Mentiras tienen que verla.
2: ¿Cómo es el logo que dicen? ¿La obra para señoras? ¿O cómo?
3: Claro, ahí dice,
2: Sí.
0: ¿Pero qué no tenemos
1: No de entrevista ahorita, ¿no? Nada más de...
0: ¿Por qué no de entrevista?
1: Ahí.
0: Qué raro.
1: Pero ahí está
0: Cristian Chávez. No, pues de aquí no vemos cómo se ve. De mujer que Miguel no tenemos Martín, una foto más.
1: Miguel Martín, ¿no?
0: De aquí a allá no sabes qué es el nuestro de Alessio. Ahí el es, de rojo que va caminando.
1: Rojo. Sí, es el de rojo.
0: Pero no se ve.
1: Trae ese vestido como strapless.
3: ¿Por vaso, Ernesto?
1: Sí.
0: Y se me vistió de drag en lugar de salido de camiseta o de... Ay, bueno.
1: No, pero es el show, entonces tenía que salir así. Yo no sé dónde metió todo ese cuerpazo, porque qué bárbaro, ¿verdad? En un vestido, sí. Yo pienso lo mismo.
3: Horas al ejercicio.
0: Ya llegó Jorge Salinas. Vamos a ir a un corte comercial y volvemos con Jorge Salinas.

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0: ya estamos de regreso y ¿quién creen que ya llegó? Jorge Salinas. Lo tenemos aquí al lado, ya me dio abrazo. No, por lo cual te agradezco muchísimo ese abrazo que me diste.
1: Ay, mi amor, gracias.
0: ¿Cómo estás?
1: Muy bien, muy contento de volver a tu programa. ¿Sí? Siempre es un gusto, un placer. Eres una mujer muy amada.
0: Ándale.
1: No, de verdad, no, de verdad, eres una mujer muy llamada a la cual yo tuve la fortuna de conocer hace muchos años.
0: Hace muchos años.
1: Y este, y
0: creo que desde Morelia, ¿te acuerdas de Morelia?
1: Imagínate, en 1994. Fíjate. Esa la hice en el 94.
0: Esa creo que fue tu primera novela.
1: No, no, Estelar, yo hice. Ah, bueno, haciendo.
0: Estelar,
1: sí. Aunque también había hecho Dos Mujeres, Un Camino con, sí, con Emilio La Rosa, al cual le mando un besote que lo acabo de ver hace dos semanas.
0: Sí.
1: Emilio La Rosa me dio la oportunidad de estar en México Juventud y antes de eso en Dos Mujeres Un Camino.
0: Andale.
1: Con la querida compañera señora maravillosa Laura León. También me hizo por ella. Y después eso fue Morelia, pero antes también hice El Abuelo y Yo con Gael García Bernal.
0: Un bebé.
1: Él era un bebé. La señora Laura Capaleta.
0: Sí.
1: Con el señor Diego Luna, que también entrañaba.
0: Los tres eran unos bebecitos.
1: Sí.
0: Chiquillos, chiquillos.
1: Chiquillos. Con Resortes.
0: Sí.
1: También estuvo Resortes. Andale. Jorge Martínez de Hoyos, sin paz de descanso también.
0: También.
1: Y bueno, han sido caminos lindos con compañeros.
0: ¿Pero qué buena carrera has tenido, Jorge?
1: He tenido la fortuna de, sí, de estar en proyectos entrañables, ¿no?
0: Muy buenos.
1: Sí.
0: Como el último, te recuerdo perfecto en El Pecado, ¿cómo se llamó? Con Erika Buenfil.
1: Ah, bueno, con Erika Buenfil, para la señora Lucero Suárez, hice...
0: Mi Pecado,
1: ¿no? No, no, no, no. Era otra, esa. Amarte, sí, es mi pecado, ¿no? Es, no, no, pero esa no, esa no fue, yo no, no estuve ahí. No, no, no. Ay, Dios mío.
0: Ay, ¿cómo se llamó? Ah. Por amor de Dios.
1: Ahorita me acuerdo.
0: Pero qué buena, ahí eras un villano.
1: Sí, ahí era un gran villano que me regaló la señora Lucero Suárez, mi primer
0: hijo. Sí, eras un papá controlador.
1: Era una persona.
0: Sí. Y has hecho de todo, bueno. ¿Qué te saca? ¿Algún personaje que no hayas hecho?
1: Me encantaría ser.
2: Perdona nuestros pecados.
1: Perdona nuestros pecados. Me encantaría ser un político, pero ya está por salir. Me voy a adelantar.
0: Sí.
1: Ya está por salir. Si tú me invitas, ya vendré después a promocionar. Una película que hice con el señor Gael García Bernal, que dirigió, actuó y que protagonizó él. Este es un aspirante a la política. Ya después vendré
0: para, ya luego me cuento de la peli. Oye, pero ahorita sigues en el teatro.
1: Yo ahora estoy en el teatro, sí. Sigo un año, un mes con la obra La Obscenidad de la Carne. Estamos por cumplir ya 300 presentaciones.
2: Wow.
1: No se ha festejado, no se festejaron las, creo que las 200.
0: El año, 200.
1: Es que él estaba en nuestro...
0: Sí, 200.
2: Sí, 200.
1: Y este, y bueno, estamos próximos para celebrar las 300. Y muy agradecido con el público, con ustedes. Gracias, gracias, porque todos los espectáculos, sin una afluencia, sin una promoción de boca en boca, pues no están. Por más esfuerzos que hagamos los medios de comunicación, si el público no nos apoyamos, y yo también he sido público, por eso me hago así, y recomendamos las obras, el teatro
0: muere.
1: No tenemos apoyos suficientes por parte del gobierno.
0: Ajá.
1: Para el arte, ¿no? Y este, y bueno, hay que agradecer a los productores, en este caso yo agradezco a Omar Suárez que tenga pues las ganas, que crea, que ponga su capital para seguir produciendo. Alejandro Wow es otro.
0: También.
1: De ellos, wow, Alex, que hace unas cosas increíbles, maravillosas.
0: Uh-huh.
1: Sí. El señor

0: Herrera, ¿no? También Claudio. William Morris, ¿no? Con él no he trabajado, pero con los que te mencioné, sí. Con el señor Gerardo Quiroz también. Entonces, el señor, bueno, Sergio Gabriel.
1: Sí, claro.
0: Que los queremos mucho, todos. Hemos tenido la fortuna de trabajar ahí con ellos. Y son personas que aman el teatro.
1: Y que aparte invierten su dinerito.
0: Sí, claro. Ellos no son los que se administran.
2: Apuestan.
0: No. Ellos apuestan, ellos ponen su lana para que todo el público pueda percibir una forma de...
3: ¿Y te has sentido bien en la temática de la obra con tu esposa? ¿Te has sentido? ¿Cómo ha sido este año para ti de la obscenidad de la carne? ¿Cómo lo has vivido? Porque al final, bueno, dentro del escenario no son Jorge Salinas y Elizabeth, son una pareja que tiene problemas. ¿Cómo ha sido ese chip? ¿Cómo ha sido cambiar el chip cuando llegan juntos a representar la problemática de repente
0: bueno,
3: de una pareja?
0: Punto número uno, Elizabeth es actriz y yo soy actor. Nuestros amores y nuestras diferencias las manejamos afuera del escenario, ¿no? Ahí somos dos personajes y ha sido un trato profesional.
3: ¿Es bueno trabajar con tu pareja?
0: En mi caso sí. En mi caso sí, porque además me conoce, no es la primera vez. Hemos hecho otras obras de teatro y hemos hecho también novelas juntos. Sabemos cuáles son nuestros bemoles, sabemos cuáles son nuestras exigencias, nuestras carencias histriónicas, y nos apoyamos, ¿no?
1: Y aparte son buenos actores los dos.
0: Muchas gracias.
1: Oye, ¿y la otra pareja quién es?
2: William Valdés y Sugey Abrego.
0: Cortito, hoy vas a estar cortito.
2: No, lo que quería decir es que saben también algo interesante, que los cuatro hacen algo, pero Jorge, tú has estado en obras que marcan, variaciones enigmáticas, la obscenidad de la carne han marcado, porque el público dice, cuando te ve a ti, la ovación que tiene, obviamente es por tus compañeros, pero la temática de la obra de teatro, de las parejas, de todo esto, de que realmente hasta dónde llegas por tu relación.
1: Es fuerte, ¿no?
2: Es fuerte confrontarte, ver hasta dónde estás parado. No.
0: Sí.
2: Te ponen nerviosos. Y después de que estuvimos así.
1: Oye, pero sí, no. Es un tema fuerte, ¿no?
0: Pues vamos, el amor, la relación con uno mismo, es de engaño. A veces no quieres verte en el espejo porque no puedes soportar lo que ves, no solamente físicamente, sino lo que ves a través de los ojos, ¿sí? No te puedes engañar, por más que trates. Puedes tratar de vivir engañado, ¿sí? Pero cuando te lo muestran en una obra, por ejemplo en esta, ¿sí? O en una historia, serie, película, y te ves reflejado, ¡ay, cómo te doy! ¿Cómo te duele? O cuando lo lees en una novela.
1: Sí.
0: Literaria, me refiero. Sí. Te duele.
1: ¿Por qué? ¿Por qué
0: te duele? Porque cuando tú has cometido errores hacia tu persona, al no amarte, al decir, oye, ¿pero por qué te casaste? Porque pensé que se lo debía. Dios mío, ¿cómo? En este caso, es que después de tanto tiempo de relación, pues lo que sigue es casarse, ¿no? ¿Y dónde queda el amor propio? ¿Dónde queda el qué está pasando en esta pareja? ¿Tenemos buena comunicación? ¿Tenemos respeto o no? ¿Tenemos tolerancia o no? O sea, y sobre todo, ¿estoy siendo feliz? ¿Me estoy realizando o estoy cumpliendo el sueño de otra persona? ¿O creo que se lo debo por algo? Esas cosas son las que mueven. Eso es lo fuerte de este tema, de esta obra de teatro. Sí. Entonces, yo creo que el permitirnos ir a verla, muy independientemente de lo que vayas solamente a percibir, como por ejemplo hay escenas fuertes, ¿no? Mejor escucha. Mientras ves y cómo tienes que sacar la verdad mediante el sexo en ocasiones, ¿no? Y lo que pasa cuando estás desnudo, descubierto, o sea, cuando te desprendes de las ropas del alma, no las prendas, sino la ropa del alma, sí, es cuando ya no tienes opción de decir, sí, este soy yo, y he sido un verdadero mediocre conmigo mismo.
1: Ese soy yo.
0: Sí, y eso es cuando, ahí es cuando tocas fondo, es cuando...
3: Oye, Jorge, ¿tú nunca has hecho un ejercicio así como el de la obra del personaje con tu vida? ¿Tú has sentido
0: que sí? ¿Ya la viste?
3: No la he visto, pero
0: no te la voy a contar.
3: No, pero has hecho
1: un ejercicio,
3: Jorge Salinas, de lo que ha sido tu vida, de errores o no errores.
0: Evidentemente he tenido introspección.
1: Vamos a ir primero a un corte comercial y ahorita nos contestan. Que me quiten ese abrigo de ahí o qué cosa.

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4: La presidenta municipal en funciones, Amor Fenech, encabezó un recorrido de supervisión en el fraccionamiento Tutus, donde se constató que el suministro de agua potable se realiza conforme al tandeo programado como parte de la jornada Agua Casa por Casa.
5: Estamos haciendo un casa por casa, verificando que el servicio del agua se esté llevando de manera ordenada, es decir, que llegue los días que tiene que hacer y con la presión suficiente. Así que estamos aquí platicando con las y los vecinos de este fraccionamiento. Hasta ahorita todo va muy bien.
4: Esta actividad participó el director general del SAPA, Mimael Ibarra, junto con personal del área comercial, operativa, técnica y jurídica, con el objetivo de verificar en campo el servicio y atender de manera directa a la ciudadanía.
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0: ginecólogo.
1: Ándale, también los hombres tienen. Estamos de regreso platicando con Jorge Salinas, lo cual me da mucho gusto porque no te veía hace mucho tiempo.
2: Ay, sí, ya casi un año.
1: Sí, más.
2: Sí, más, bueno, sí es cierto, más. Y bueno, sí ha habido un cambio físico, como tú me dices ahorita, ¿no? Pues sí. Vamos.
1: ¿Estás delgado?
2: Sí, sí, estuve más delgado, de hecho decían que estaba enfermo y no sé qué. No, es que estaba en este proceso que les dije de las dietas, claro. Dieta keto sobre todo, sí.
1: Y el ayuno intermitente.
2: El ayuno yo lo sigo usando, ¿sí? Lo sigo haciendo. El ayuno es para desinflamar.
1: Sí.
2: Te desinflama. Además de que, ¿por qué tendrías que comer 4 o 5 veces al día? Sí, porque eso el sistema gastrointestinal, tu digestivo, va a empezar a producir más energía y entonces lo quemas más, ¿no?
1: Sí.
2: Bueno, respeto lo que digan, en mi caso, el ayuno me ha ayudado. Entonces,
1: claro.
2: Lo hago de entre 16 y 18 horas. Bueno, en año nuevo, ahí si no, ahí sí me lo aviento. He tratado de llegar a 72, he llegado más a 56. Este año lo voy a hacer. Y llegaré a 72.
1: Ándale.
0: Sí. Wow.
1: Oye, ¿y en qué? No te pregunté en qué teatro estás presentando la obra.
2: Estamos en el Teatro Renacimiento, que se encuentra en el Centro Teatral Manolo Fábregas.
1: Ándale.
2: Estamos los viernes con una función, que es a las 20:40 horas. Los sábados con dos funciones, que es a las 17:40 y 19 horas. Y los domingos con una función que es a las 16:40 horas.
1: Ah, muy bien.
2: Viernes una, sábado dos, domingo tres, perdón, domingo una.
1: Domingo una. A las 16:40, buena hora. Las
2: sí, el domingo está bastante accesible.
1: Sí.
2: Y de ahí, pues,
1: ya.
2: Se van al sobre o se van a.
1: Temprano a la casa, porque sí, ahora hay que chambear.
2: Claro, entonces les va a gustar mucho el Teatro Renacimiento. 3 días de la semana, viernes, sábado y domingo, con una función, 2 funciones sábado y una función domingo.
1: Ya cumplieron un año.
2: Y ya cumplimos un año, un mes, y con la venia de Dios y de usted, público amado, querido, seguiremos cumpliendo más y más funciones, más presentaciones.
3: Justo como cómo asumes este éxito, Jorge, porque esperabas que fueran tantas representaciones, que tuvieran sold outs, que tuvieran llenos totales.
2: Gracias por preguntarme. No, para mí la vida tiene que ser desde hace algunos años una sorpresa. Es un regalo despertarse. Y aunque a veces te levantes con dolor, con preocupaciones, pues trato yo en mi caso de decir gracias, gracias, gracias. Y luego viene tu mente reactiva que te dice, no, ¿cuál gracias? Tienes tantas deudas, o te duele tal cosa, o ya no funcionas aquí o allá. No, no, no, hay que pensar positivo. El día a día es un regalo. Entonces, el tener una obra que lleva un año, un mes, pues es obra y gracia del público, pero porque Diosito los lleva. ¿Me entienden? Entonces, yo pensaba, por ejemplo, que iba a ser una obra de 6 o 8 semanas.
1: Sí, así la anunciaron.
2: Así la anuncié yo.
1: Sí,
2: y recibí un jalón de orejas de mi productor Omar Suárez. Y dice, no, Jorge, vamos a ir más. Tenemos que pensar positivo. Y le dije, no, claro, yo pienso positivo, pero también soy realista. Y sé cuál es la realidad del país.
1: Sí.
2: Y de la ciudad. Y pues no, o gran sorpresa. Por eso, agradecimiento a Omar por haber aguantado los primeros 3-4 meses que fueron complicados y ahora es maravilloso, está muy bien, ¿no? Sí, se bajó un poco por el mundial, claro, y se tienen que hacer ajustes para poder continuar y poder seguir dando de comer a las familias que dependemos del teatro, ¿no? Porque además el señor Suárez está manejando no solamente el Teatro Renacimiento,
0: sí, todo el complejo. Sí,
2: el complejo de Manolo Fábregas lo tiene en este momento el señor Omar Suárez.
3: Y llegó un momento en el que ustedes también estaban haciendo dos funciones, dos obras. Primero estaban en La Obscenidad y también con Perfume, ¿no? Llegó un
2: En la gira de Estados Unidos estuvimos en Perfume de Gardenia. Estamos allá. Ni Elizabeth ni yo estamos en Perfume Gardenia. Ha habido cambios en el elenco, les va muy bien, Uh-huh. Pero creo que nosotros debemos quedarnos en la
1: obscenidad. Ah, sí, en la
4: obscenidad. Sí, y si la vida, si la vida tiene la oportunidad de volver a hacer network, a nosotros nos, yo personalmente creo que ese proyecto te hubiera catapultado de alguna forma. Y fíjate, curiosamente estamos hablando de la obscenidad de la carne como un proyecto demasiado exitoso. Pero si la vida te volviera a poner ese libreto, esa obra, ¿volverías a entrar? ¿Volverías a intentar entrar?
2: Bueno, mira, no estoy entendiendo muy bien, porque dices que si volvería a entrar, y dices que si me hubiera catapultado, lo que no pasa, no pasa.
4: Ajá.
2: Si yo tomé network, fue por una invitación del señor Claudio Carrera, después de que él ya había hecho invitaciones a otros actores, sí, lo cual me parece muy acertado. Pero lo que sí creo que dañó un poco fue tener parado el teatro La Marquesina, uh-huh, 6 semanas.
1: Uh-huh.
2: Creo que se debió, uh-huh, haber, a sabiendas de que nuestro querido compañero y gran actor, uh-huh, Daniel Jiménez Cacho, uh-huh, se iba a promocionar Bardo, se debió haber tomado la decisión de ensayar a las personas, de tener a las personas que iban a ser la continuidad, uh-huh, esta nueva temporada, por así decirlo, ¿no? Y no tener ese espacio de 6 semanas sin teatro, ah, sí, ¿no? Y hacer campañas publicitarias con ese tiempo, ¿no? Uh-huh. Pero bueno, eso ya fue, el pasado quedó atrás, el futuro es incierto, mi presente es la obscenidad de la carne, y estoy muy agradecido con Dios y contigo, Maxine, que me permitas promocionarla.
5: Que acabas de cumplir años también, te celebraron ahí.
2: Eso ya pasó, eso ya fue el día 27.
1: Fue hace poquito, ¿cómo celebraste?
2: Lunes 27, celebré con Eli, que es mi compañera de vida.
1: Y tus niños.
2: Con Máxima y con León, Valentina, Gabriela, Santiago, Jorge Emilio.
1: ¿Todos estuvieron en el cumple?
2: No estuvieron. Me hubiese encantado que se fuese, pero todos tenían ya compromisos inamovibles, pero porque yo no lo planeé, no porque no hayan querido, no lo planeé, pero en algún momento habrá ese encuentro. Ha habido encuentros
1: cercanos,
2: no cercanos, ha habido encuentros por separado de los hermanos, ¿no? Pero el tenernos yo todos juntos, aún no. Lo tendré algún día y les comentaré un año después de que haya pasado. Sí,
3: oye, Jorge,
2: que
3: también saludar. Ya te dicen el suegro de México, porque qué sorpresa, qué galán también tu hijo Santiago, ahora que tuvimos oportunidad de conocerlo.
2: Es que vino a vernos y pues estaba la oportunidad de ir a ver Matilda, nos invitó el señor Alejandro Gou. Él me dijo, ¿por qué no te vas con Santi? Y pues para que vea buen teatro, ¿no? Y entonces le dije, órale, va, perfecto. Digo, no vamos a ser los gorrones que lleguen con 4 o 5, ¿no?
1: Sí.
2: Bueno, entonces me fui con Santiago y pues ya le dije, bueno, pues aquí está mi hijo, pues no me voy a decir que no. Ustedes en algún momento lo habían conocido cuando tenía 6, 7 años.
1: Sí.
2: Entonces, bueno.
1: Pero está guapo.
3: Que es modelo. Está...
1: ¿Y si te quiere dedicar al medio artístico?
2: No, él no ha querido nunca.
1: ¿No?
2: No, el que quiere es Jorge Emilio. Pero está estudiando comunicación, no termina su carrera. Mira, yo no me fui a estudiar fuera por decisiones que había tomado,
1: uh-huh,
2: acabando Morelia.
1: Uh-huh.
2: Yo quería seguir estudiando, yo me quería ir a estudiar fuera del país.
4: Uh-huh.
2: Aquí en este país tenemos todo,
1: uh-huh,
2: pero yo quería tener más que todo.
4: ¿Y por qué no lo haces ahora? Sí, no, digo, estás consolidado, no, puedes tomar un break.
2: Cuando tienes... puedes tomar talleres.
1: Eso sí.
5: Prepararte.
3: Hay que mover toda la familia.
2: Pero mover toda la familia, ¿como por qué? ¿No es por el capricho o la necesidad ególatra de papá?
1: Ahora tus hijos ya están en la escuela, tienen sus amigos.
2: Y es los más chiquitos, los otros no viven ni siquiera en México, ¿no? Uh-huh. Entonces, no puedes dejar de trabajar.
4: Okay.
2: No hay manera.
1: No.
2: Porque además de que el trabajo es alimento físico, es alimento para el alma también.
1: Sí.
2: Entonces, ¿no? Es una bendición, hay que agradecerlo.
1: Sí. Te agradezco que hayas venido tanto.
2: No sabes cómo te agradezco yo a ti, Maxi. Muchas gracias.
1: No, hombre, al contrario. Muchas gracias.
2: Este es tu plan. Tu plano. O sea, este es tu plano.
1: Es mi plano.
2: No, este es tu plano. No,
1: oye, muchas gracias.
2: Nos falta mucho, Maxim, para muchos años.
1: Sí, muchas gracias. Oye, gracias por haber venido. Te agradezco mucho. Y hay que ir a ver la obscenidad de la sangre, de la carne.
2: Con toda la carne.
1: Con toda la carne. De viernes a domingo. Uh-huh. Viernes dos funciones, sábado dos funciones, domingo uno.
4: Y tenemos dos boletos para la segunda función de mañana, Max, 8:00 p.m, para que se comuniquen y vayan a ver a
1: Teatro Jorge Renacimiento, en el Centro Teatral Manolo Cabrera.
2: Muchas gracias, chicos.
1: Gracias,
2: gracias por la invitación. Gracias.
1: Vamos a corte, volvemos.

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7: La corona viral. Con la novedad de que el Mundial no solo hizo España campeones, sino que la familia real española rompió números al lograr millones de vistas. Horas antes de la semifinal entre España y Francia, los reyes y sus hijas atendieron los premios Princesa de Girona, en los que, por cierto, fue premiado el astrofísico mexicano José Eduardo Méndez. Al término corrieron al hotel en Barcelona, se enfundaron en jeans, tenis y playeras personalizadas de la selección española. Felipe, Leonor, Sofía y Leticia vieron la final en un sofá. Se abrazaban, comentaban, le sufrían como cualquier aficionado. Finalmente celebraron la victoria de España. Ese video logró en redes 30 millones de vistas y contando. La cercanía fue un detonante para que la familia real española se coronara como la más vista. No son cuentos de hadas, son historias reales.
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10: El Comité Técnico de la UNAM concluyó el análisis del examen de admisión a educación superior y recomendó a la máxima casa de estudios aplicar un examen de control presencial a los aspirantes seleccionados y aquellos con puntuaciones mayores al promedio de años pasados para brindar certeza y garantizar la equidad en el acceso. El titular de la Agencia de Transformación Digital, José Merino, precisó que los lineamientos para la protección de los derechos de las audiencias de la CRT buscan, entre otros puntos, garantizar derechos para contenidos no discriminatorios, además de establecer mecanismos de quejas y distinguir entre contenidos informativos y publicidad. El secretario de Seguridad Omar García Harfuch reveló que Ramón Ángel N., alias R1, ordenó la muerte del expresidente municipal de Uruapan, Carlos Manso, por una provocación, de acuerdo a declaraciones de los detenidos por el caso, y añadió que hay indicios sobre que Nemesio Ceguera el Mencho tuvo conocimiento del asesinato.
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0: Mi José Maxín, me di una escapada para visitar un lugar aquí cerca en esta camioneta, pero bueno, lo primero que nada es tomar la carretera a Tepoztlán y luego llegar a este camino mágico, lleno de terracería, de convivir con la naturaleza, en esta camioneta que nos sentíamos seguros, pero ya estábamos a punto de llegar.
1: Ahora sí, hemos llegado a Bosque Geométrico, hasta donde vamos a hospedarnos, y está, desde que llegas, increíble el lugar. Alberca privada. Y esa es la habitación. Vamos a apretar el código. ¡Y listo! ¡Wow!
0: Y a disfrutar de una cabaña esférica con vista al bosque, una naturaleza divina. Y bueno, yo los invito a que vivan esta experiencia de quedarse en un bosque geométrico conviviendo.
1: Amigos de Maxine Goodside, me encuentro a punto de hacer un viaje no a cualquier lugar. ¿Saben a dónde vamos a ir? A la luna. Hasta allá vamos a conocer todo lo que es en el espacio, este viaje inmersivo por las galaxias a través de Fiber, que nos lleva a conocer la experiencia de la luna. Así que acompáñenme.
0: Y bueno, ahora sí, lo primero es registrarse y luego aguardar tus cosas para que no se te vayan a perder y las dejes allá en el espacio. Y empieza la experiencia conociendo las instrucciones que nos dice el guía. Siempre hay que estar atento porque vamos a viajar al espacio y no sabemos cómo reaccionar. Bueno, te colocan tu visor, empieza la experiencia para que estés lo más cómodo posible y puedas disfrutar este viaje a la luna. Y bueno, ahora sí, con toda esta experiencia, lo primero que hacemos es llegar a la NASA, a esta Administración Aeronáutica Espacial, donde vamos a aprender cómo es sobrevivir en el espacio, lo que tenemos que aprender a manejar, a controlar el oxígeno y cómo debemos caminar allá, porque de repente vamos a sentir que estamos subiendo escaleras, brincando, saltando, así que debemos estar muy preparados porque ya viene el despegue. Ahora sí, en este despegue vamos adentro y estamos sintiendo esta galaxia, este universo, somos parte de él. Cómo vivimos cada cosa estando dentro de la nave, aprendemos a controlarla, los botones, a saber cómo girar, cómo movernos, pero en este universo mágico que nos llena. Y ahora somos astronautas volando sobre el universo, llenos de mucha energía para poder acercarnos a la luna. Ya estamos llegando a la luna y ahora sí, estamos pisando la luna. ¡Qué fabulosa experiencia! La verdad, la tecnología nos acerca a esto, pero pues bueno, hay que regresar a la Tierra porque aquí les tengo que contar que no se lo pueden perder por nada del mundo.
1: Y bueno, ya aterricé, ya estoy aquí en la Tierra, bajé muy rápido de la Luna, pero la verdad no quería bajar porque es una experiencia increíble, donde vas al espacio, a las galaxias, descubres esa atmósfera llena de mucho misterio, las estrellas, todo esto increíble, así que vivan esta experiencia en la Luna. ¡Maxine, ven a la Luna!
2: ¡Tiene que ir a la Luna!
1: ¡Tiene que ir a la Luna, Maxine!
2: Oye, Liz, cuéntanos del colágeno.
3: Así es, Maxine, pues como ya lo saben ahí a todos en casita, en el público, si usted quiere tener una piel más radiante, un cabello más largo, sano, fuerte, y unas uñas también súper fuertes, pero sobre todo unos huesos fuertes y saludables, tendones, ligamentos, ya sabe que el colágeno vaginal es la solución. 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
2: Acuérdense también que el colágeno es el cemento del cuerpo. 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
3: Y
4: luego sale más caro todo. Entonces, este cuerpecito, todo es una inversión.
2: A ver, cuéntanos, ¿qué hiciste?
4: Verdad. Tú, porque digo, el ser bello y el estar espectacular, hay que invertir tiempo, dinero y esfuerzo.
1: Claro.
4: Si quieres ser bello, invierte.
2: Y para la salud, más.
4: Más. Porque luego te sale más caro el caldo que la albóndiga. Pero bueno, hoy fíjate que hicimos a Elsa. Es una señora que va a cumplir 60 años. Y vino desde muy lejos a hacerse este cambio de imagen.
2: A ver, vamos a conocerla.
4: Quedó espectacular, vamos a verla.
5: Hola, soy Elsa Álvarez Jerez. Tengo casi 60 años, muy pronto va a ser mi cumpleaños. Gracias a Maxine y a Roel, que salí seleccionada. Y gracias a mi hermana que me inscribió y salí seleccionada, y quiero verme mejor, levantar mi autoestima y sentirme mucho mejor para el día de mi cumpleaños y pues para siempre, ya que esté siempre con mi ánimo alto. Muchas gracias, Roel, muchas gracias, Maxine, por esta oportunidad que me dieron.
2: Muy guapo.
4: Sí, la verdad que sí, qué
2: barbaridad. ¿Qué le hiciste?
4: Pues fíjate que ya viste el cabello cómo estaba mi Max. Tenía un chino que era un permanente. Y dije, Dios santo, ¿qué vamos a hacer aquí? Pero bueno, todo se puede. Cuando se sabe, se puede.
2: Cuando van con el sensei de la belleza.
4: Ándale, la verdad, sí, todas se transforman y quedan espectaculares. Entonces le corté el cabello. Fíjate que le corté el cabello a ella porque dije, con este cabellazo, pues, ¿para qué? Pero aparte me parece que ella se dedica, si quieren podemos ver la cápsula, vamos platicando sobre lo que hicimos. Entonces, yo cuando la veo a ella,
2: Y yo quiero ver cómo quedó.
4: ¿Quieres ver cómo quedó? Bueno,
2: entonces... Pero a ver, ponme la cápsula para ver qué le hiciste
4: y vamos
2: cómo quedó.
4: Exacto. Fíjate que ella traía, bueno, demasiado cabello, cana. Entonces, ella trabaja en un carrito, vende productos para limpieza, y le cortamos el cabello perfectamente. Sí le corté el cabello.
2: Sí
4: le corté el cabello, le aplicamos un tinte muy bien, y ya después le hicimos un color, así tipo chocolate, y ya después nos hicimos al maquillaje. Fíjate que, pues ella literal venía muy emocionada, muy contenta. Entonces lo que nosotros hicimos fue resaltar lo que son las cejas, porque la ceja es lo que expresa, pues ahora sí que el rostro.
2: Sí, claro.
4: Después aplicamos unas pestañas muy bonitas, que la pestaña es lo que te viste el ojo y también te va a hacer. Los ojos es la expresión más importante de los maquillajes, porque es lo que comunica. O sea, a veces tú te vas a ver cansada o te vas a ver triste porque el ojo es lo que está comunicando. Entonces, en este caso con Elsa, bueno, dije, vamos a hacer una transformación de verdad, que se vea totalmente diferente, y digo, me voy a inspirar un poquito en Carolina Herrera. Entonces, imagínate, o sea, hacer a Elsa en Carolina Herrera, pues... Está
2: es un milagro.
4: Es un milagro. Y ahí va la transformación. Entonces, digo, usamos pestañas de diferentes para que vean los
2: pero
4: conceptos.
2: ¿Sabes qué? Tú les das una esperanza.
4: Claro.
2: Roel, tú les das esperanza de que pueden ser, son guapas, nada más que no se saben arreglar.
4: A ver, Max.
2: Pero tienen esperanza de salir adelante, de tener mejor trabajo, de tener un mejor hombre.
4: Si nos faltaron un ojo, nos faltaron la nariz, estaré yo de acuerdo que pues no se puede, pero mírala. O sea, ve cómo quedó la señora Elsa, que va a cumplir 60 años, quiere verse diferente, se ve perfecta.
2: No, bueno, quedó una chamaca.
4: Quedó una chamaca, Ernesto. Te quedaste
6: speechless. Me quedé impactado del cambio.
4: Tienes razón, se
2: quitó. A ver, quiero ver
1: el cabello. Nada.
4: Ahora vean,
1: desapareció su cabello, wow.
2: No, parece una chamaca, ¿verdad?
4: O sea, díganme ustedes.
1: ¿Qué cambio,
4: La ceja, qué importante. Antes la tenía con todo respeto.
1: Tienes toda la razón.
4: O sea, redonda, porque a veces tienden a hacerse esa ceja y no las juzgo, simplemente no saben. Entonces yo creo que sí hay que acercarse a un experto a que les enseñe a hacerse la ceja, a que...
2: Debes dar clases, Rob.
4: Mira, estoy pensando
1: en una masterclass. Una masterclass.
6: Una masterclass.
4: Quiero dar, sí debería dar una masterclass, pero aparte quiero dar clases de peluquería.
2: Sí, porque ya voy de salida. No, sobre todo de maquillaje.
6: No, espérate, estás muy joven.
2: Primero maquillaje, por favor.
1: Enseñarles a peinar.
4: Bueno, vamos a organizarla. No, vamos a hacer una clase padrísima. Cero poses.
2: Porque
4: toda
2: quedó
4: divertida.
2: Guapísima. Gracias, Rob. Gracias,
6: Max.
1: Gracias.
2: Johnny, a todos ustedes ya nos vamos. Nos vemos aquí el lunes, si Dios quiere. Gracias.

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1: Un saludo cordial desde Mérida. Quedan pocas oportunidades y pocos días para poder levantar la temporada turística, que en Yucatán estuvo por debajo del 50%. A esto le agregamos que apareció el sargazo en uno de los principales puertos del oriente de Yucatán, allá por el Cuyo. Este sargazo proviene del estado de Quintana Roo, en donde las playas se han visto cundidas de esto que el turismo internacional ha rechazado, desde luego también el nacional. Así que Yucatán espera que la temporada pueda levantar al menos en lo que resta del verano. Desde Mérida, José Luis Preciado.
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4: Tom Petty tenía una forma muy honesta de decir las cosas. You Don't Know How It Feels es parte de su álbum Wildflowers de 1994 y se convirtió en uno de sus temas más personales. Habla de libertad, de empezar de nuevo y también de tomarse la vida con más calma. Una lección que no pasa de moda y muy necesaria en estos tiempos. Tom Petty, You Don't Know How It Feels, en Sonido Brown.

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1: Las mariposas saborean la comida utilizando receptores químicos ubicados en sus patas antes de decidir poner sus huevos allí mismo.
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5: Muy buenas tardes. Tenga usted muy buenas tardes. Y sí, claro, es la una en punto. Pero en punto tiempo del centro de México, usted puede ajustar su reloj. Y yo soy Joaquín López Dóriga, transmitiendo para usted con mucho gusto, como todos los días, en vivo. En vivo desde la Ciudad de México para toda la República Mexicana a través de 97. Sí, estamos en este momento transmitiendo como todos los días a través de 97 estaciones de radio en todo el país y en otras 30 estaciones de radio más en Estados Unidos. Para nuestros paisanos,
6: hay quienes les enviamos besos y abrazos en California, Arizona, Texas, Nueva York, Illinois, Georgia, Utah, Kansas, Oklahoma, Arizona, Nuevo México, Oregon, Colorado y Florida.
5: Y Carolina del Norte y del
6: Carolina Sur. Del Norte y del Sur. Y estamos también en Telefórmula Estados Unidos a través de las cadenas Xfinity Latino y Latino View.
5: ¿Sí?
6: ¡Hoy es viernes!

0: Bueno, además de que es viernes, en Telefórmula.
1: En Telefórmula estamos en Easy Canal 121, Sky Canal 157 y 1157, Total Play Canal 161, Mega Cable Canal 153 y en Dish nos encuentra en el 354.
0: Y también estamos en YouTube. Estamos en radioformula.mx, en lopezdoriga.com y en Instagram. Y bueno, ¿y de quién es Santo Laura? Este último de julio se acaba enero, febrero, marzo, abril, mayo, junio, julio, el séptimo mes. Mañana, 1 de agosto, mañana se cumplen 1 año y 10 meses del gobierno de la presidenta Sheinbaum, que dentro de 60 días, el 1 de octubre, cumplirá los primeros 2 años ya en la presidencia, el primer tercio de su gobierno. ¿De quién va a ser santo mañana, Laura?
1: Mi querido Joaquín, ¿cómo estás? Antes que nada, muy buenas tardes. Y estamos festejando a San Ignacio de Loyola. Muchas felicidades.
0: Así es, San Ignacio de Loyola, fundador de la Compañía de Jesús. Y alguien había sugerido poner, y que convirtió a innumerables pecadores. No, los pecadores no nos convertimos. No, seguimos siendo pecadores toda la vida, todos somos pecadores. Si a usted alguien le dice que no es pecador, además de pecador es mentiroso. Sí, entonces pueden convertir a otros de otras religiones, pero no a los pecadores. Los pecadores no tenemos remedio. Bueno, pues día de San Ignacio. Ignacio Ayala, te mando un abrazo. Señor Nacho Lagunes, te mando un abrazo también. Ignacio Morales Lechuga, Juan Ignacio Zavala, Paco Ignacio Taibo XII, su santo, Ignacio Reyes, y es tu cumple, María Elena Pérez Jaén, muchísimas felicidades. Y si todo esto es, hoy Laura nos quiere decir de qué va a ser santo, mañana, uno de agosto.
1: Mañana 1 de agosto, Joaquín, vamos a festejar a Alfonso María de Ligorio, Joaquín.
0: Bueno, pues que querido, ¿puedes poner la mañanita, por favor? Sí. Porque lo mismo es cumple de Carlitos Marín. Carlos, querido, te mando un abrazo y nos vemos con, ya sabes en qué, para el jueves, para el viernes. Y de quién también es este... ¿Cumple el domingo?
1: El cumple de mi hermana, que es mi sol, Maquel, muchas felicidades. Y también pues será su santo, María de los Ángeles, de Nuestra Señora de los Ángeles, el 12 de agosto.
0: El domingo.
1: Y también de la María Ángel, de mi sobrina.
0: Venga, y querido Enrique Burak, también va a ser tu cumpleaños, muchas felicidades. Y bueno, pues esto es algo de lo más importante que ha ocurrido, que está ocurriendo hoy en México y en el resto del mundo, con mucho, que es muchísimo de todo lo que usted leerá y escuchará mañana por la mañana, y muchísimo, vamos, todo lo que usted leerá, escuchará y verá esta tarde, esta noche, casi todo, ¿sí?, en el correo de las próximas horas. Empiezo contigo, Lisbeth Hernández, la Comisión Técnica de la ONU ya tiene una salida. No hay soluciones para un conflicto de esta magnitud. Una salida para el tema de los exámenes de admisión. Te escucho.
2: Muy buenas tardes, Joaquín. La UNAM dio su resolución. Aplicarán un nuevo examen. Se trata de un examen de control que será aplicado para los aspirantes que recibieron el primer aviso de selección o bien para los aspirantes que obtuvieron un número de aciertos igual o superior al número de aciertos que permite el ingreso entre 2021 y 2026. Todos los detalles en unos minutos.
0: Gracias, Enrique Hernández. Esta mañana en la mañanera, Omar García Harfuch amplió la información que adelantó ayer aquí, la captura del R1 señalado como autor intelectual o presunto autor intelectual del asesinato del alcalde de Uruapan, Carlos Manso. Esto fue el 1 de diciembre del año pasado. Te escucho.
3: Es correcto, Joaquín, ¿qué tal? Muy buenas tardes, te saludo con gusto. Y por lo tanto, pese a esta detención, la presidenta Claudia Sheinbaum da la instrucción para que continúe la comunicación y la protección hacia Grecia Quirós. Y es que hay que destacar que justamente, como ya lo mencionas, fue Omar García Harfuch, secretario de Seguridad y Protección Ciudadana, quien dice que de acuerdo a las primeras declaraciones de los detenidos, bueno, pues todo apunta a que posiblemente fue el acto de provocación lo que generó este fatal asesinato en contra de Carlos Manso, ex presidente municipal de Uruapan, Michoacán. Los detalles, Joaquín, más adelante.
0: Gracias, y voy contigo, Juan Antonio Jiménez. 6 de los 7 marinos comparecieron ante la Fiscalía General de la República. Esto puede dar un vuelco en el caso del huachicol fiscal. Yo sigo reiterando, una organización internacional, una organización empresarial de clase mundial, no pueden toparla en un vicealmirante y en un contraalmirante. No digo que no estuvieran, pero no la pueden topar ahí. Tiene que haber mucha gente arriba, políticos, funcionarios, empresarios, no la pueden topar ahí. Te escucho.
4: 6 de los 7 marinos citados comparecieron ante la Fiscalía General de la República a petición del representante legal de los hermanos Manuel Roberto y Fernando Farías Laguna, quien aseguró que las declaraciones aportaron información que no figuraba en la carpeta de investigación y abre nuevas líneas de análisis sobre hechos que permanecían fuera del expediente. Los detalles, Joaquín, más adelante.
0: Y ahora voy contigo, Lupita Tomás, Fórmula Oaxaca. Seguimos con el caso del asesinato del periodista Francisco Alejandro Leiva. Impune, te escucho.
5: Joaquín, la Defensoría de Derechos Humanos del Pueblo de Oaxaca señaló de omisiones a la Fiscalía y al Mecanismo de Protección en el caso del periodista Alejandro Leiva. La defensora Elizabeth Lara dijo que en 5 ocasiones solicitó designar protección al periodista asesinado. Los detalles de la información más adelante.
0: Gracias, se va contigo, Leopoldo Espejel, no aparece.
6: Joaquín, a 10 meses de la desaparición de la joven estudiante del CCH plantel Naucalpan, Kimberly Hilary Moya González, de 16 años de edad, nada se sabe sobre su paradero, pese a que se ha detenido a 2 sujetos presuntamente relacionados con su caso, ya que se han realizado cateos en 2 inmuebles. La madre de Kimberly diariamente publica la ficha de búsqueda para localizar a su hija y sigue insistiendo en que la Fiscalía General de la República traiga el caso sin respuesta positiva. Joaquín.
0: Gracias, voy contigo, Juan Antonio Jiménez. Seguramente muchos de ustedes no recuerdan, no les dice nada el nombre de Shen Liyigong, un narcotraficante chino que vivía en las lomas de Chapultepec. A él le encontraron en su casa, a este sujeto, lo que nunca, 207 millones de dólares en efectivo. Pues ahora, es absurdo, no entiendo. ¿Por qué no entiendo? Porque si le encontraron 207 millones de dólares en efectivo, le ponen una multa de 140 mil 400 pesos. ¿Usted le entiende? ¿Usted le puede entender? No, yo no le entiendo. Dice que esto es solo por mover 33 millones de dólares. 33 millones de dólares a paraísos fiscales. Tampoco me salen las cuentas. Si movió 33 millones de dólares y lo multan con 140 mil pesos, pues viva el crimen, Juan Antonio Jiménez.
4: La Fiscalía General de la República obtuvo la primera sentencia contra el empresario mexicano de origen chino Shen Liyigong, a quien le impusieron 15 años de prisión por el delito de operaciones con recursos de procedencia ilícita, además el pago de una multa por 140 mil 400 pesos. Esta acusación fue por realizar transferencias de divisas por 33 millones de dólares a paraísos fiscales. Los detalles, Joaquín, más adelante.
0: ¿Se acuerda usted, se hizo la frase aquella de copelas o cuello? Esa era el mismo, este mismo chino Shen Liyigong, y el resto del mundo. Laura.
1: Gracias, Joaquín. Estiman que permanecen 1.700 migrantes de Marruecos en la ciudad española de Ceuta tras el regreso de 48.300. Van 57 muertos. La migración marroquí ya se extiende también a Melilla, región autónoma de España y frontera con Marruecos. El presidente español propone abrir una reforma a la ley de extranjería para facilitar las repatriaciones. Trump acusa a España de facilitar la migración masiva a Europa tras la invasión de marroquíes. Washington ve a Israel contento por el acuerdo del desarme de Hamas en Gaza colgado con alfileres. Se acentúa la crisis en la FIFA. Renuncia ahora Carlos Cordero. Él es asesor del presidente Gianni Infantino. Esto en protesta por su plan de promover la inversión privada en torneos internacionales. España y Portugal amenazan con renunciar a organizar el Mundial del 2030. Joaquín.
0: Bueno, pues vénganse. Ya sabe que aquí está, este país está siempre listo para hacer un mundial. En las finanzas, en este momento, el dólar interbancario se está cotizando en 17.36, en ventanillas en 17.89, en los bancos hasta en 18.14, un euro en el mundo sigue oscilando en el 1.14, un dólar 14, y aquí se venden 21 pesos con 42 centavos. Y que en esta tarde de viernes y 31 de julio de este año de 2026, le voy a tener a usted todo esto.
1: Sí, más, mucho más. Hoy aquí con López Origa. Le recuerdo, siga todos los comentarios de Joaquín en sus redes. Aquí en Grupo Fórmula ya estamos más que listos porque damos poder a tu voz. Que tenga un estupendo fin de semana.
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Bueno, voy a empezar contigo, Enrique Hernández. La presidenta Sheinbaum da la instrucción hoy al Gabinete de Seguridad de seguirle dando todo el apoyo a la presidenta municipal de Uruapan, Grecia Queiroz, la viuda de Carlos Manso, asesinado, ejecutado ahí en la plaza de Uruapan, en la fiesta de las palomas dentro del Día de Muertos, el 1 de diciembre del año pasado. Ahí, por su parte, Omar García Harfuch, el secretario de Protección, de Seguridad y Protección Ciudadana,

0: República Ciudadana, aquí coincidió, bueno, no era portero sin suerte, acababan, o sea, una hora antes se había llevado el operativo de fuerzas especiales de la defensa contra este grupo de criminales. Esto fue en Atotonilco, en Jalisco, en donde en el enfrentamiento, en la refriega, murió uno de los delincuentes de los que defendían a este R-31, pero él fue detenido. Lo trajeron, hoy ya está en el altiplano. Venga, Enrique, te escucho.
1: Gracias, Joaquín. ¿Qué tal? Muy buenas tardes. De nuevo, cuenta, te saludo. Omar García Harfuch, quien es secretario de Seguridad y Protección Ciudadana en Palacio Nacional, en esta conferencia del pueblo, dio más detalles acerca de la detención del R1, del autor intelectual del asesinato en contra de Carlos Manso, expresidente municipal de Uruapan. Pues también él señala que dentro de las primeras declaraciones que se han dado por parte de los 61 detenidos, bueno, algunas de ellas apuntan a que pues este asesinato fue pues provocado por las provocaciones justamente que generaba el expresidente municipal. Vamos a escuchar cómo lo dijo Mario García Harfuch.
2: Que se refieren ellos son los detenidos, son los que mencionaron ese término de provocación. Por ejemplo, cuando la Secretaría de la Defensa Nacional o Guardia Nacional tenía varias detenciones, pues obviamente el alcalde a veces estaba presente, hacía alusiones al grupo criminal.
1: También entre las investigaciones se sabe que el Mencho Nemesio Ceguera pues sabía que el R1 pues tenía pues como objetivo el ejecutar a Carlos Manso. Así lo dijo Omar García Harfuch.
2: Hay indicios, esto todavía no lo tenemos con total solidez, de que Nemesio Ceguera tuvo también conocimiento sobre este crimen, que era quien era de más alta jerarquía que el R1.
1: Bueno, y conforme pasen los días, la Fiscalía irá dando más elementos de prueba en contra de los hoy detenidos, y también destaca el encargado responsable de la seguridad en el país, que sin duda alguna, bueno, pues también están involucrados el R1, así como su hijo, en la muerte del influencer Vanessa Márquez, esta ejecución también reportada el año pasado, y que justamente tiene pues como fondo pues una relación sentimental con el hijo del R1, así lo dijo.
2: El hijo del R1 tenía una relación sentimental con Valeria, ya la había amenazado en varias ocasiones y todo indica, esto ya se va a probar, que el hijo le pide a su papá, al R1, que cometan el feminicidio.
1: Bueno, la presidenta Claudia Sheinbaum destaca el trabajo o la investigación que se ha llevado a cabo hasta el momento, y bueno, también gira esa instrucción para que en ningún momento se deje a un lado este acompañamiento, la precaución, el cuidado a la actual presidenta municipal de Uruapan, Michoacán, Grecia Quirós. La presidenta hace un reconocimiento a Omar García Harfuch, a la defensa, a la Marina, en fin, a todo el gabinete de seguridad a nivel federal por estas investigaciones. Vamos a escuchar a la presidenta.
3: Continúa el proceso, evidentemente, porque apenas viene la detención y ahora viene pues todo el proceso judicial que tiene que llevarse a cabo, tanto en el estado de Michoacán como a nivel federal. Y cualquier tema pues se va a seguir informando, y he dado instrucciones también al secretario para que siga muy en contacto con la presidenta municipal, con Grecia Quirós, para brindarle todo el apoyo que necesita.
1: Bueno, finalmente la presidenta Claudia Sheinbaum en la conferencia de pueblo, Joaquín, bueno, ella rechaza una vez más que haya censura esto en cuanto a los lineamientos para proteger a las audiencias. Pues afortunadamente dice que está abierto esto al escrutinio, a las mesas públicas, para que se siga trabajando en ello. Así lo dijo la presidenta.
3: Las sanciones no tienen nada que ver con el contenido de la comunicación, sino sobre las acciones que tienen que llevar a cabo, como el nombramiento de un defensor de las audiencias. Esto tiene que quedar claro. Por fortuna está abierto a consulta pública.
1: Bueno, Joaquín, el reporte que tengo con las imágenes de Jorge Aguilar.
0: Venga, gracias, Enrique Hernández. Y voy a ir contigo, Juan Antonio Jiménez. Mire, todo esto viene a raíz de el negocio del huachicol, este que dijo López Obrador que había resuelto, que ya sabía, ya lo había arreglado todo, ¿se acuerda? Pues mire, siguió operando esta organización criminal, que abarca todo. Ya vimos un vicealmirante, un contraalmirante, otro contraalmirante ejecutado, un capitán aparentemente suicidado, otro mando muerto en un ejercicio de fuego real.

0: Aquí, la primera señal de que había una protección del gobierno fue cuando del gobierno pasado y de políticos. ¿Por qué? Porque el primer descubrimiento fue aquel 26 de marzo de 2025 en aquel predio de Ensenada, donde encontraron casi 8 millones de litros. 5 días después, el 31, fue el buque Procyon, aquel abanderado, el buque tanque petrolero abanderado allá en Singapur, que fue asegurado por fuerzas del Gabinete de Seguridad en el puerto de Altamira con 10 millones de litros. Esto ya era en este gobierno, por eso digo que había protección política de alguien que trascendió de un gobierno a otro. ¿Por qué? Porque si no hubieran terminado con el gobierno anterior. ¿Qué pasó aquí? Que dijo, tú síguele. Y siguieron. Tan siguieron que apenas el 6 de julio del año pasado, en Ramos Arizpe, encontraron 129 carrotanques con 15 millones de litros. A pesar de que López Obrador había dicho que el tema lo había dejado resuelto, mentira, la presidenta Sheinbaum ordenó que se siguiera con este caso. Y ahí, nada más estamos hablando de 3 golpes de esa magnitud, más el que acaban de dar ahora con esta refinería, pues del crimen organizado, en Tamaulipas, en Reynosa, con casi 4 millones de litros de combustible. Bueno, pues esto pasa por estos dos mandos de Marina, los hermanos Farías Laguna, uno vicealmirante y el segundo contraalmirante, el vicealmirante detenido en el altiplano, el contraalmirante detenido en una cárcel de Buenos Aires, porque huyó. Bueno, pues él había pedido que comparecieran 7 marinos para tener toda la información que se estaba ocultando. Ya comparecieron en la fiscalía. Vamos a ver qué sale de aquí, porque no nos pueden decir con que no aportaron nada, ¿eh? Juan Antonio Jiménez.
1: Gracias, Joaquín. 6 de los 7 elementos de la Secretaría de Marina citados por la Fiscalía General de la República acudieron a rendir su entrevista ministerial aportando datos y testimonios clave que no figuraban en la carpeta de investigación en contra de los hermanos Manuel Roberto y Fernando Farías Laguna. Sus declaraciones permiten contrastar versiones, precisar actuaciones y abrir nuevas líneas de análisis respecto de la organización dedicada al huachicol fiscal que involucra elementos navales, empresarios y agentes aduanales. Tras una jornada de más de 11 horas de diligencias ministeriales en las instalaciones de la Fiscalía especializada en materia de delincuencia organizada, los marinos que comparecieron presuntamente tuvieron conocimiento de las acciones que realizaron integrantes de la red de corrupción que permitió el contrabando de millones de litros de combustible utilizando buques. La comparecencia se realizó por órdenes de un juez de procesos penales federales en funciones de juez de control del Poder Judicial de la Federación que lleva este caso. Los miembros navales forman parte del personal que laboró en la Fiscalía Mayor y en la aduana de Hermosillo, Sonora, y presuntamente realizaron declaraciones ante el Ministerio Público Federal y que permitían esclarecer cómo operaba la red de corrupción del FGR y han señalado que se involucró a 2 sobrinos políticos del exsecretario de Marina, el almirante Rafael Ojeda Durán. El alcance procesal de estos nuevos elementos se definirá en las siguientes fases del procedimiento penal. En tanto, y por estrictos motivos de estrategia jurídica por parte de la defensa de los hermanos Farías Lagunas, la identidad de los 6 marinos comparecientes y el contenido específico de sus declaraciones se van a mantener bajo reserva. Joaquín, el
0: gracias, mire, esto el que le decía a usted, esto fue el 8 de noviembre de 2024, recién había tomado, bueno, la presidenta Sheinbaum tomó posesión el 1 de octubre del 24, octubre al mes siguiente, fue asesinado el 8 de noviembre del 24 en Manzanillo, este contraalmirante que le decía, Fernando Rubén Guerrero Alcántar, que es el que había dado la información al almirante del gobierno anterior, Ojeda, y al actual almirante Morales, de cómo estaba el contrabando de combustible. Pidió unos días de vacaciones porque él estaba destacamentado en Puerto Chiapas, y ahí en Manzanillo, en las vacaciones, llegaron y lo ejecutaron. ¿Qué se supo de ese crimen? Nada. A lo mejor ya lo pusieron en reserva, como el del diputado Melesio Cuen, allá en Culiacán, aquel 25 de julio. El 24. ¿Por qué pusieron bajo reserva la investigación del diputado Cuen? Pues yo no sé si habrán puesto en reserva la ejecución del contraalmirante Guerrero Alcántar. Pero no se ha sabido nada. Voy a unos anuncios. Después de los anuncios, voy a hablar con la viuda de Carlos Mann, el alcalde ejecutado, me recuerdo, ahí en la plaza de Uruapan, la noche del 1 de noviembre. Del 1 de noviembre, en aquel día de la fiesta de las palomas con motivo del Día de los Muertos. El hermano, pues el hermano del fundador del Cártel Jalisco, Tony Montana, le decían, se declara culpable en un juzgado, ¿dónde? En Washington. Y ahí están soltando todo, todo. Por eso los hay aquí al borde de un ataque de nervios. Continuamos.
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6: Fajitas de res con champiñones. Cocina tiras finas de bistec de res magra con una cantidad generosa de champiñones rebanados y cebolla. Sazona con pimienta y una pizca de sal. Es un plato proteico delicioso que no requiere grasas añadidas para destacar.
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0: Bueno, pues acaban de cumplir 80 años de una fuerza extraordinaria de la defensa del ejército mexicano, 80 años de la brigada de fusileros paracaidistas, que siempre han sido considerados los más duros en el ejército, los fusileros paracaidistas. Y yo le aprecio mucho al teniente coronel de infantería de Estado Mayor paracaidista, claro, Marcelo Rodolfo Naranjo Romero. Muchas gracias, teniente coronel, por venir. A la cabo, perdóneme, sargento, sí, primero. Sí. La cabo fusilero paracaidista, Ana Lilia Chávez Cruz, y el sargento segundo fusilero paracaidista también, Juan Carlos Pozos Delgado. Teniente coronel, 80 años cuando empezaron, que fue acabando la Segunda Guerra Mundial, ¿no?
1: Sí. Comienzo por darte las gracias, no, aquí por la invitación, la apertura a este espacio informativo, donde daremos a conocer un poco de la historia de la brigada de fusileros paracaidistas a tu amable audiencia. 80 años de historia. Un día como mañana, primero de agosto, pero de 1946, sí, es que se forma la brigada de fusileros paracaidistas. Se hace, sí, posterior a lo que es la Segunda Guerra Mundial, y han sido 80 años de capacitación, 80 años de servir con lealtad y pasión al pueblo de México.
0: ¿Con cuántos empezaron y cuántos hay ahora?
1: Bueno, en aquel entonces empezó una compañía que es un efectivo aproximado de 146 elementos, precisamente, que se capacitaron, que fueron a recibir su capacitación a Estados Unidos con paracaidistas militares norteamericanos.
0: Sí, porque aquí no había quien, ¿no?
1: No había quien. Y todo esto bajo un estricto control y designación del personal. Se hace una serie de exámenes psicológicos, físicos, y profesionales, para que pueda verse que el paracaidista pueda cubrir el perfil de llevar a cabo esta actividad tan demandante.
0: Sí, no, los paracaidistas sí son de los más impresionantes, ¿no? Digo, cuando uno los ve desfilar, ustedes y las fuerzas especiales, digo, es una expresión moderna de lo que es el ejército e incluso de lo que es la guerra.
1: Claro, hablar del paracaidismo, paracaidismo militar, en este caso particular de esos paracaidistas, es hablar del grupo especial con más historia y más longevo que tiene México. 80 ¿sí? años, es donde nacen las fuerzas especiales en México, nacen la brigada de fusileros paracaidistas, donde a través del tiempo se ha ido desarrollando profesionalmente, donde anteriormente, en aquellos entonces de la Segunda Guerra Mundial, el empleo del paracaidista era un empleo en masa, un gran número, sí, de paracaidistas que llegaban rápidamente a un lugar, tomaban un objetivo en el terreno, defenderlo a ultranza. Y hoy en día ha cambiado, Joaquín, esa situación. Hoy en día ya se trata de pequeños grupos con capacidades muy especiales, que particularmente hoy en día se emplea lo que es el paracaídas de alto rendimiento, saltar saltos a gran altura para llevar a cabo la infiltración aeroterrestre. Y para hacer esto, Joaquín, sí se requiere de una gran, digamos que, capacitación, donde entra en juego pues todo lo que es las Fuerzas Armadas, aquí lo que viene siendo el Ejército Mexicano, Guardia Nacional, y nosotros que empleamos las aeronaves de la Fuerza Aérea Mexicana para llevar a cabo nuestras operaciones. Y sobre todo, Joaquín, ya se ha dado la inclusión de la mujer.
0: Sí, ya veo,
1: ver aquí a la Cabo Chávez,
0: ¿sí?,
1: que está aquí.
0: Cabo Chávez, pues usted es una jovencita, ¿cómo ingresó a la brigada de fusileros paracaidistas?
2: Ah, bueno, permítame agradecerle también. Es un orgullo para mí poder formar parte de la brigada de fusileros paracaidistas, porque es un cuerpo especial en donde te exigen tener condicionamiento físico, en el cual biológicamente las mujeres somos un poco débiles, pero no por eso
0: biológicamente. Siempre he vivido con mujeres, sí, mi abuela, mi hermana, mi madre, mis hijas, mis nietas, bueno, también tengo nietos, pero de débiles nada, ¿eh?
2: No, tenemos una gran moral, y en la Brigada de Fusileros Paracaidistas nos implementan ese espíritu de cuerpo en donde nos fortalecen, porque ahora sí que la condición física nos cuesta un poquito más, pero se puede lograr. Entonces, es un orgullo poder estar en la brigada, poder representar y poder formar parte de estos récords, porque en el récord también...
0: Ahora hablamos del récord, pero sí. ¿Cómo dijo usted, yo voy a ser fusilera paracaidista? Es lo que quiero que me cuente.
2: Cuando yo ingresé en el 2018, yo entré por... Fui a la puerta 8 del campo número 1, ahí se encontraban tres reclutadores. Yo me acerqué con uno que estaba de artillería, me explicó más o menos del arma, estaba también un policía militar y yo me encontré un paracaidista y fue algo chistoso porque él nada más me dijo, ¿quieres saltar de un avión? Y yo di, ¿gratis? Me dijo, sí, y yo de aquí estoy, ¿no? Entonces entregué mis papeles, hice los exámenes y fue como yo ingresé al cuerpo especial de la Brigada de Fusileros Paracaidistas.
0: ¿Usted entrena igual que ellos? ¿Se tira, se dispara, todas estas cosas?
2: Claro que sí, nosotros tenemos un adiestramiento que se encuentra los instructores e instructoras, porque ya contamos con instructoras mujeres, en el centro de adiestramiento del paracaidismo que se encuentra dentro de la brigada. Ellos nos adiestran igual que los hombres porque tenemos este famoso dicho que el paracaídas no distingue sexo ni grado. Entonces todos tenemos que tener la misma condición para poder saltar de una aeronave.
0: Oiga, sargento, ¿y usted cómo decidió formar parte de estos fusileros paracaidistas?
3: Buenas tardes, Joaquín. Antes que nada, muchísimas gracias por invitarnos a tu amable elenco. Pues es una experiencia que queremos vivir todos.
0: Pero
3: dentro del
0: Instituto Armado. Yo quiero ser fusilero paracaidista.
3: Desde que ingresé al Instituto Armado, yo me causé alta en la Brigada de Fusileros Paracaidistas. Yo los llegué a ver desde antes cuando estaba en el medio civil, en el desfile, que saltaban y todo. Yo dije, quiero pertenecer a este equipo y gracias a Dios se me dio la oportunidad. Y hasta ahorita tenemos 22 años de servicio sirviendo a...
0: ¿22 años tiene usted?
3: Así es.
0: Pues oiga, entró a los 9 años,
3: ¿eh? A los 18 años, cumpliendo los 18 años, luego causamos alta.
0: ¿Y usted, teniente coronel?
1: Bueno, en aquel entonces... Yo causé alta a los 14 años, con despensa de edad. Yo causé alta en el Instituto Colegio Militar como cadete, al término de la secundaria. La edad mínima para entrar en 15 años, y salvo con algunos meses ya para cumplir la edad, pero con los estudios requeridos de secundaria, aquel entonces hacíamos bachillerato en el Instituto Colegio Militar. Y tuve la oportunidad de entrar desde esa edad, ahorita ya con 33 años de servicio, Joaquín.
0: Déjenme poner los anuncios y regreso con los fusileros paracaidistas, los Boinas Rojas.
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11: En los Juegos Centroamericanos y del Caribe siguen cayendo las medallas para la delegación mexicana. El día de ayer en la prueba por equipos de adiestramiento ecuestre, México se quedó con el oro seguido de Colombia y Costa Rica, con prácticamente más de 180 preseas, donde más de 80 son de oro. El equipo mexicano comanda a los centroamericanos en Santo Domingo. Carlos Cordeiro, principal asesor de Gianni Infantino dentro de la FIFA, ha renunciado el día de hoy a su cargo. No puedo quedarme de brazos cruzados mientras la FIFA considera vender una participación de la Copa del Mundo, señalando que los 20 mil millones de dólares son un mal negocio para el fútbol. Después de más de 35 años en la banca, entiendo tanto el valor de este activo como las consecuencias de ceder una parte. Por eso debe rechazarse esta propuesta, señaló Cordeiro. Informó José Luis Cuevas. 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
4: Estamos de vuelta con la información.

0: A ver, cabo fusilero, paracaidista, Analidia Chávez Cruz. Dígame, ¿usted tiene especialidades en qué?
1: Tengo los cursos de media y alta montaña, tengo también el curso de comando, el curso de medicina táctica, el curso del sistema de respuesta contra control y protección a personas, y también tengo el curso de combativos, que es lo básico de jiu-jitsu, dentro de la brigada.
0: ¿Dentro de sus entrenamientos está el combate también?
1: Sí. Es bueno, nos dan lo básico, por ejemplo, en lo básico de jiu-jitsu no tengo toda la especialidad, pero tengo parte del conocimiento. Yo sé lo que es estar en guardia y así para defensa personal.
0: A ver, en esto del paracaidismo, es que me deja asombrado. Sí, cabo. A ver, dígame, con esta fiesta de los 80 años, hicieron este récord mundial, ¿no? De salto. ¿Normalmente a cuánto se salta?
2: ¿Dentro del paracaidismo?
0: ¿O en qué rangos hay en operaciones?
2: Sí, hay dos tipos de salto. El salto de combate, que es con cinta estática, que es a 1500 pies de altura.
0: ¿Cuál es la cinta estática?
2: Es una cinta que va en el paracaídas, sí. Va en lo que es el contenedor, va amarrado al centro del contenedor, y la cinta estática se ancla a un cable del avión. Entonces, cuando sale el paracaidista, se desenreda y le rompe el contenedor y sale en automático el paracaidista. Este es un salto de guerra, de combate, que se hace inclusive hasta 800 pies. O sea, está saliendo uno y ya casi está cayendo. Y los saltos de...
0: Pero también es un modo de protegerlos, ¿no?
2: Así es.
0: Digo, en caso de combate.
2: Para entrar rápidamente al combate y que no tenga el paracaidista mucho tiempo en el aire, ¿no?
0: Expuesto.
2: Así es. Bueno. Y el otro es el salto a gran altura, que el salto a gran altura uno puede saltar a gran altura y abrir a gran altura, o saltar a gran altura me refiero arriba ya de 12.500 pies,
0: no, pues eso.
2: 14.000 pies, 18.000, arriba de 18.000 pies ya con oxígeno, y igual, ahora salto a una gran altura, abro uno a baja altura,
0: son las especialidades. ¿Se dejan caer?
2: Completamente, si viene uno en caída libre acelerada.
0: ¿Y como en qué velocidad van cayendo?
2: Pues la posición neutral de caída viene siendo una velocidad aproximada de 160 kilómetros por hora, lo que equivale así de velocidad, lo que viene uno cayendo. Y cuando uno ya hace movimientos con su cuerpo, que vuela de cabeza, nosotros decimos en track, puede alcanzar una velocidad de 200 a 220 kilómetros por hora en esa.
0: ¿En caída libre?
2: Sí, con esa velocidad. De velocidad.
0: Sí, de velocidad, sí. En caída libre.
2: En caída libre, así es.
0: Bueno, esta marca que impusieron ahora en Acapulco con motivo de las celebraciones de los 80 años, ¿qué fue? Cuéntemela.
2: Joaquín, pues todo esto es muy interesante porque nosotros recibimos la instrucción por parte de la Defensa Nacional de buscar hacer algo especial, algo que quedara en la mente y precisamente en la juventud de México, de esos jóvenes que nosotros buscamos. Uh-huh. y nos reflejamos en ellos, de decir, bueno, ver qué más se puede realizar aparte de un salto. Entonces decidimos llevar a cabo la actividad de un récord, pues, y además de un intercambio con naciones amigas. Así hicimos una invitación. En este salto participaron la República Dominicana, Colombia e Italia, ¿no? y México, para hacer una formación de agarre en caída libre acelerada. Aquí quiero señalar, Joaquín, que el paracaidista militar es un paracaidista táctico. Nosotros no hacemos formaciones de agarre en el aire. Nuestra finalidad es otra. Sin embargo, ya gracias a la disciplina, a la experiencia, a toda la
0: O sea, no hacen el acrobático.
2: No, exactamente. No hacemos salto acrobático. Le dijimos, vamos a juntarnos. Y primero iniciamos con un récord de 10.
0: ¿De 10?
2: Paracaidistas a 14.000 pies. Aquí les muestro el...
0: A ver.
2: Estos con 10.
0: Ahí estaban.
2: Estos en pie de la cuesta. Y igualmente, con motivo del 80 aniversario, la figura del 80, en el aire.
0: Ahí la están haciendo.
2: Aquí lo estamos
0: haciendo. Para quienes lo siguen en Telefórmula y en redes, ahí está.
2: Sí.
0: Ahí está el 80.
2: Y esa es la formación con 28 paracaidistas, que precisamente estos tres récords, Joaquín, es importante señalar que son récords oficialmente avalados. con todos los lineamientos que da lo que es la Asociación de Paracaidismo Internacional de la USPA en México, avalados por la Federación Mexicana de Paracaidismo. Bien. Para llevar a cabo.
0: ¿Y el otro actividad? Y el otro salto ese de 18,000, ¿cómo? A ver, a 18,000 pies de altura es una barbaridad.
2: Sí, a veces 18,000 pies, estamos hablando de alrededor de 5,480 metros de altura.
0: 5,480 metros. Le doy un referente. Una plataforma olímpica tiene 10 metros. Para que vean lo que es echarse desde ahí. Así y aquí está hablando usted de 5,400 metros.
2: Sí, aproximadamente, que esa es la altura a la que nosotros, lo que nosotros saltamos. Y esta actividad, este récord como tal se establece porque no se ha hecho antes en América. Hay intercambios de paracaidistas en distintos eventos internacionales, pero no un récord como tal.
0: O sea, nadie se había tirado así de 18,000 metros.
2: No, sí se había.
0: ¿En grupo, sí?
2: Pero en grupo y hacer una formación de agarre, eso es lo que no se había hecho. Eso es lo que hace que el paracaidismo militar en toda América Latina nos pone en la cúspide del paracaidismo militar.
0: ¿Pero ahí necesitan oxígeno o todavía no?
2: Ahí todavía no. A partir de esa altura ya se requiere utilizar oxígeno precisamente.
0: Dígame, ¿cuánto tardan en bajar 18,000 pies?
2: En caída libre acelerada, desde que salimos del avión de 18,000 pies hasta una apertura de 4,000 pies, hicimos alrededor de 1 minuto con 15 segundos de caída libre. Y una vez que ya hacemos la apertura, desde esos 4,000 pies y que se coman más o menos 1,000 pies de altura, los 3,000 están abiertos, ya para caer se tarda alrededor uno de otro minuto 20 segundos. En 3 minutos se hace todo.
0: Y debe ser una sensación única. Digo, yo no soy de alturas, yo nunca me he tirado en paracaídas, son de las cosas que no he hecho y no voy a hacer en mi vida. Pero debe ser muy impresionante esa caída al vacío, ¿no, sargento?
3: Así es, Joaquín, es un silencio absoluto, sin embargo también se requiere de bastante coordinación y estar muy mentalmente fuerte para ir al pendiente de todos nuestros procedimientos, porque cualquier movimiento en falso, por así decirlo, puede llegar a ocasionar algún problema, para lo cual también estamos preparados y capacitados para resolver cualquier incidente. Aquí lo que comentaban, lo curioso o lo bueno de este récord es de que participaron naciones amigas y se llevó en coordinación para que todo saliera con seguridad, que fue lo que prevaleció en este evento.
0: Dígame, teniente coronel, ¿por qué dicen que, a ver, lo voy a decir elegantemente, que los paracaidistas son los más arrojados? Digo literalmente así porque se echan en paracaídas, ¿no? Pero que sí, que son los más duros, los más así,
2: más fuertes.
0: Sí.
2: Bueno, la preparación del paracaidista inicia en tierra. Antes de uno querer ser paracaidista es esa preparación que es física, mental y emocional, empieza por dominar nuestros propios miedos. Hoy en día cualquier combatiente especial en cualquier parte del mundo, si no es paracaidista, si no es de caída libre, no es un combatiente de élite. Entonces,
0: esta es una fuerza de élite.
2: Así es. Si la veo de paracaidistas,
0: ¿cuál es la diferencia entre ustedes y las fuerzas especiales?
2: El medio que empleamos particularmente, nosotros empleamos el paracaídas para llegar a un medio específico, un lugar para uh-huh. llevar a cabo, aunque definitivamente las características, cada cuerpo especial se especializa en distintos aspectos técnicos del combate. Nosotros en esa parte nos complementamos con las fuerzas especiales, trabajamos muy unidos y sobre todo también en conjunto. Hoy en día con la Guardia Nacional, con los aviones de la Fuerza Aérea, helicópteros y todo, y dígame, se complementa.
0: ¿Forman parte también en el combate al crimen organizado?
2: Claro, Joaquín. La Brigada de los Paracaidistas, a través de su historia, no obstante de que se realizan distintas actividades que tienen al desarrollo y progreso del país, como actividades también, pues digamos, educativas, a lo largo de la historia se ha participado en Servicio Militar Nacional, preparando a conscriptos, dándoles educación básica y todo. También hemos participado en muchas ocasiones en lo que es el plan N-13,
0: Sí.
2: En este, antes, durante y después de un evento, así como hoy en día también en apoyo a la estructura de la seguridad pública en todas partes de la República Mexicana, ahí este, donde lo necesitan, ahí están.
0: Entonces también se enfrentan a los criminales, a los sicarios, a estos grupos armados.
2: También tenemos esa preparación, para que este, es ahora sí que para que este combatiente estamos preparados para o cualquier sea, situación y acto de bélico.
0: ¿Usted es una paracaidista combatiente?
1: Sí.
0: ¿Sí, cabo?
1: Sí.
0: ¿Usted es sargento también?
3: Así es, Joaquín.
0: Usted ni le pregunto.
2: También.
0: En fin, bueno, pues pues me da mucho gusto que hayan venido. Yo les tengo una gran admiración a los paracaidistas. Me encanta el himno de los paracaidistas. Es el cómo lo cantan en los desfiles, ¿no?
2: Sí, definitivamente. Y la verdad es que los paracaidistas es un cuerpo de élite con mucha moral. De hecho, en el lema mismo dice que la verdad es que los paracaidistas es donde se forjan mujeres y hombres con moral de vencedor. En nosotros nos distingue un lema, además de ir del cielo a la misión, que nosotros sí podemos. Para nosotros no hay cosa que no se pueda lograr.
0: ¿De dónde viene la boina roja de los paracaidistas?
2: Bueno, la boina roja es un símbolo sí, internacional.
0: Sí, lo sé, por eso, pero es que no sé yo de si tiene algún origen, algún por qué el rojo.
2: Bueno, pues, hablar de paracaidismo internacional, estamos hablando pues de Gran Bretaña, de aquellos paracaidistas, sí, justamente de la Segunda Guerra Mundial, de paracaidistas norteamericanos. Y precisamente es un rojo carmesí, que significa la sangre del paracaidista. Lo que tenemos aquí, la estola negra, es el luto que nosotros, los cuerpos especiales de paracaidistas, tenemos para todos los compañeros que han caído en combate. Y que, fíjate, Joaquín, que en la brigada, o ser paracaidista es ser parte de una hermandad paracaidista, la Hermandad de la Seda. En todos lados a donde nosotros
0: vamos,
2: la Hermandad de la Seda.
0: Sí, muy bonito.
2: Donde vamos, todos nos saludamos como hermanos, trabajamos bajo procedimientos muy similares, tanto para cinta estática como caída libre, y donde nosotros estamos siempre ahí esa hermandad, donde quiera que sea.
0: Pues les aprecio mucho que hayan venido, he aprendido muchísimas cosas. Sobre todo he aprendido el valor y la decisión de las mujeres en estas fuerzas especiales paracaidistas, si me permite decirle así, sin molestar a nadie, okay. Los fusileros paracaidistas, pues, yo nunca me lo hubiera imaginado, si la veo nunca me hubiera imaginado que usted era una fusilera paracaidista.
1: Si me permite, de hecho, para mí es un orgullo y yo estoy muy agradecida con el Ejército Mexicano porque nos dan la oportunidad como mujeres y nos ofrece todo para poder nosotros adiestrarnos. Entonces, es un orgullo y demostrarles que sí podemos, porque ellos nos están dando toda la oportunidad, ahora sí que a puertas abiertas, para poder brindarnos todo el adiestramiento y la capacitación. Entonces, yo estoy agradecida con el Ejército Mexicano y porque gracias a ellos yo hice mi sueño realidad de poder trabajar en algo que a mí me gustaba, y la inclusión en el Ejército Mexicano. No hay pues situaciones en las que me digan, no, tú no lo puedes hacer porque eres mujer. Todo lo contrario, adelante, adiéstrate y vas a estar con nosotros.
0: O sea, cuando están, todos son paracaidistas.
1: Sí.
0: ¿Es correcto? ¿Te digo
1: claro
0: eso?
1: Que sí.
0: No caigo en ninguna algo que se pudiera malinterpretar ahora con todos los cuidados y prevenciones que hay. Todos son paracaidistas.
2: Sí, todos los que estamos en la brigada son paracaidistas.
1: Sí, claro que sí. Sí, yo me siento agradecida porque le comentaba hace ratito, mi instructor fue uno de los que me brindó todas las habilidades.
0: Pues, sargento Pozo.
1: Sí.
3: Así es, Joaquín.
1: Todas las habilidades para yo poder adquirir los conocimientos y poder adiestrarme.
0: No, pues ya nos vemos muy seguros, sí. En fin, pues la aprecio mucho. Cabo Chávez, me da mucho gusto conocerla y felicidades.
1: No, al contrario, muchísimas gracias por la invitación.
0: Muchas gracias, la cabo fusilero paracaidista Ana Lilia Chávez Cruz. Sargento segundo fusilero paracaidista Pozos, Juan Carlos Pozos Delgado, muchas gracias.
3: Gracias, Joaquín.
0: Por venir aquí, teniente coronel de Infantería de Estado Mayor, paracaidista Marcelo Rodolfo Naranjo Romero.
2: Muchas gracias, Joaquín, por este espacio. Gracias. Ya solo nos resta hacer invitación a tomar el auditorio para que el próximo desfile del 6 de septiembre nos acompañen.
0: Ah, claro,
2: que es
0: sí,
2: todavía dentro del marco de los festejos, y les tenemos preparadas muy bonitas sorpresas.
0: El Zócalo y luego el desfile, los boinas rojas, acuérdense de ellos, los va a distinguir enseguida. Continuamos.
2: Gracias.
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13: El mono capuchino. Este pequeño primate destaca como uno de los habitantes más inteligentes y astutos de la selva tropical. Utiliza de manera constante herramientas naturales como piedras y ramas para romper frutos secos. Vive en comunidades ruidosas y muy sociables.
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0: Bien, ahora le aprecio mucho a la alcaldesa de Uruapan, Grecia Quiroz, que me haya aceptado esta llamada. Grecia, me da mucho gusto saludarla, como siempre que hemos hablado. Bueno, una vez no me dio ningún gusto por la tristeza al asesinato de su esposo, de Carlos Manso, pero hoy me da mucho gusto saludarla. ¿Cómo está usted, Grecia? Dígame, porque esto, todo eso debe haber sido un torbellino para usted, ¿no? Desde aquel día, desde aquel 1 de noviembre del año pasado.
1: Sí, Joaquín, muy buenas tardes, siempre es un gusto saludarte, muchas gracias por este espacio. Pues, ¿qué te puedo decir? Han sido 9 meses llenos de muchas emociones, llenos de, pues, incertidumbre, de cosas que no han sido fácil enfrentar, tanto personalmente como dentro del municipio, dentro de mi familia, pero pues hemos tratado de sobrellevar las cosas. Pues el día de ayer que recibí esta noticia, lo comentaba con algunos medios, hasta cierto punto pues sí da tranquilidad, pero como lo dije yo en mis redes sociales, que la justicia comienza a llegar, pero aún no termina. Y pues es algo en lo que yo me seguiré manteniendo, Joaquín. Digo, yo sé que a muchos les puede incomodar mis comentarios o los posicionamientos que yo he tenido, pero la verdad es que yo no tengo ningún compromiso con nadie más que el compromiso de hacerle justicia a Carlos día con día, y que voy a seguir insistiendo en lo mismo que ya he venido comentando.
0: ¿Cómo le informo? ¿Cómo ha sido? Quiero, antes de llegar a la nota de ayer, usted pensó que iba a ser tan difícil, por supuesto, no solo la muerte, aquel 1 de noviembre, aquella noche, estaba usted, estaba su pequeño, estaba la gente, la vida le dio un vuelco para siempre, a usted, a su hijo, a su familia, pero usted ha sido víctima de violencia política por parte de grupos locales de Morena, por políticos locales de Morena y hasta por este Noroña.
1: Sí, pues ustedes han sido testigos de lo que hemos enfrentado, o de lo que yo he enfrentado como mujer, como representante de este municipio. Pues la verdad, no, de por sí, como lo acabas de mencionar tú, de por sí ya la tragedia que sucedió ese día, pues no es nada fácil, no ha sido nada fácil. La vida cambió en unos segundos, me cambió a mí, a mis hijos, y la verdad es que ha sido un proceso demasiado doloroso como para todavía enfrentarte, yo digo, con estos monstruos de la política que no, pues no son humanos, Joaquín. Yo creo que hoy en día la gran mayoría de los políticos han perdido ese sentido humano. Ya hoy no se ve mucho al político que se solidarice, que muy por encima de un partido político esté, el ver la necesidad de la gente. Eso se ha perdido totalmente, Joaquín. Eso lo he comprobado durante estos 9 meses. Me ha quedado claro que lo único que importa dentro del sistema es defender un partido político, lejos del dolor ajeno de otras personas. Y no, creo yo que es algo que no se debe de perder nunca, nunca, de un servidor público.
0: Sí, usted no lo ha compartido, usted lo ha padecido, Grecia.
1: Así es.
0: Ahora, dígame, ¿cómo se enteró de la captura de este sujeto, señalado como el presunto autor intelectual de la muerte de Carlos, del asesinato de Carlos?
1: Sí, recibí una llamada. Yo venía de una reunión y recibí una llamada del secretario Omar García Harfuch, en donde pues él fue quien me dio la noticia, pues para que supiera, para que de una u otra manera pues estuviera yo también pues consciente, ¿no?, de lo que acababa de pasar, que de todos modos yo tomara las medidas correspondientes, y que en próximas horas iba pues a seguir estando en contacto conmigo para el avance de pues de esta detención.
0: Y esta mañana, ayer lo dio a conocer aquí detalladamente el secretario García Harfuch, y esta mañana también amplió la información, por supuesto, en la mañanera, y la presidenta habló de usted y dio una orden, ¿la escuchó?
1: Sí, escuché que comentó que estuviera al pendiente el secretario aquí de pues de cualquier cosa que pudiera llegarse a ofrecer conmigo. La verdad es que tengo que reconocer y tengo que agradecer también, porque yo le he dicho que quien ha tenido ese contacto de manera directa conmigo ha sido el secretario Omar, a quien agradezco siempre su cordialidad, su solidaridad con lo que me ha tocado pasar. Hasta este momento él ha sido muy respetuoso, muy responsable, muy institucional, y eso pues yo lo agradezco, ¿no? Al final del día.
0: Y también hoy la presidenta, ¿ahí lo tiene lo que dijo? Mire, vamos a escuchar lo que dijo la presidenta.
2: Es un trabajo muy relevante del Gabinete de Seguridad. El pueblo de México debe saber que el secretario de Seguridad, el general secretario y todo su equipo, el almirante secretario y todo su equipo, Centro Nacional de Inteligencia, todo el equipo del Gabinete de Seguridad trabajan en cuerpo y alma para garantizar la paz y la seguridad y la cero impunidad. Este trabajo muy relevante y las detenciones que se han llevado a cabo, todas tienen sustento científico, documental, que han llevado a esta detención que se hizo el día de ayer. Continúa el proceso, evidentemente, porque apenas viene la detención y ahora viene pues todo el proceso judicial que tiene que llevarse a cabo, tanto en el estado de Michoacán como a nivel federal. Y cualquier tema pues se va a seguir informando, y he dado instrucciones también al secretario para que siga muy en contacto con la presidenta municipal, con Grecia Quirós, para brindarle todo el apoyo que necesite.
0: Esto es lo que dijo la presidenta esta mañana, Grecia.
1: Sí, sí tuve la oportunidad de escuchar el pues de hecho la mañanera, y pues reiterar, yo agradezco que esté ese apoyo del gobierno federal. Digo, al final del día pues es un respaldo, ¿no? Tanto para mi persona como para mi familia, desde el día que mandaron ellos el tema de la seguridad, pues evidentemente nosotros quedamos, pues puedo decirlo, hasta cierto punto en peligro quizá, pues por este tipo de detenciones, ¿no? Sabemos que siempre puede haber alguna, no sé, algo en contra de que a ellos les pueda molestar. Sin embargo, pues nosotros estamos tranquilos, yo me siento tranquila, digo, mi conciencia está tranquila, yo sigo trabajando aquí en el municipio de Uruapan. Y bueno, yo me decían hace rato en una entrevista que si tenía miedo, pues el miedo es natural de todas las personas, es evidente, pero el miedo no nos ha paralizado, Joaquín. El miedo, al contrario, nos ha fortalecido, me ha hecho que le saque fuerzas de donde menos me lo imagino, pero eso es lo que nos ha ayudado a cada día salir. Y tiene uno que estar con la gente, al final del día esta actividad así es, no podemos escondernos detrás de una oficina o detrás de un escritorio, al menos esa no ha sido nuestra manera de ayudar a la gente aquí en Europa, ni pues lo vamos a seguir haciendo.
0: Hola, Grecia, pero también ha sido víctima de violencia política de gente de Morena en Michoacán, e incluso de un senador de apellido Noroña. Cuéntenos, sí, ¿qué le están haciendo ciertos políticos de Morena en Michoacán en su contra y todo por el tema político? ¿Le tienen miedo a que usted pueda alcanzar una candidatura y ganar el gobierno de Michoacán? Usted lo sabe.
1: Sí, ha habido muchos ataques, como tú lo mencionas. En su momento, cuando salió el diputado Baltasar a decir que yo no era una persona grata para entrar al Congreso del Estado, digo, yo en ningún momento yo me he conducido ni con la ciudadanía ni con ningún actor político de una manera irrespetuosa, ni mucho menos. Si algo me ha caracterizado a mí es que mi temple y mi forma de ser es muy muy respetuosa, muy, pues sí, hasta cierto punto me he mantenido al margen de muchas cosas. Sin embargo, pues eso que dijeron y que actuaron de que yo no podía entrar al Congreso, pues es que a nadie se le puede negar la entrada a la Casa del Pueblo de Michoacán. Eso no tiene validez. Ahora, hubo mucha indignación en el momento que este diputado menciona eso, y a los pocos días él lleva a una banda a cantar un narcocorrido adentro del Congreso. Entonces, pues son incongruencias, Joaquín.
0: Incongruencias. Es la miseria humana, Grecia.
1: Así
0: es. La miseria humana, el doble discurso, el doble mensaje, la hipocresía. ¿Cómo puede decir un diputado a una alcaldesa, en este caso, y a la que le acabas de asesinar a su marido, que no es digna de entrar al Congreso de Michoacán? Si son dignos de entrar ellos, usted es la más digna de entrar, Grecia.
1: Sí, pues te agradezco el comentario, Joaquín. La verdad es que yo he sido muy respetuosa y a veces me he mantenido en muchas cosas, pero sin embargo, pues claro que son cosas que no deberían de suceder. Eso que hacen ellos, yo les decía, enfoquen sus energías en lo que verdaderamente importa para Michoacán, lo que tanto daño le ha hecho a Michoacán. Únanse como diputados en lugar de que se hayan unido para una reforma que nos quieren limitar para nuestra participación. O sea, es evidente que no quieren y no, pretenden limitar que nosotros podamos participar para lo que
0: sea. Déjenme explicar, Grecia. Miren, el Congreso de Morena en Michoacán está llevando a cabo una iniciativa, ha hablado de ella, para impedir que candidatos independientes, que independientes sean candidatos al gobierno de Michoacán, con lo que solo lo dejan en un asunto de partidos, pero sobre todo dejan fuera a Grecia Quirós. ¿Cómo va esa iniciativa?
1: Mira, lo que pasa, porque ellos mencionan una cosa, yo he mencionado lo que verdaderamente es, porque mucha gente me dice, oye, Grecia, entonces ya no vas a poder participar. No, sí vamos a poder participar, lo único que ellos limitan pues son cosas específicas que a nosotros nos han caracterizado como el movimiento independiente del sombrero, y que el sombrero aquí en Michoacán, Joaquín, ya se ha hecho un símbolo muy importante, y que ellos en esa reforma pues limitan que otros ciudadanos puedan aparecer con el sombrero como una identidad de nuestro movimiento. Por ponerte un ejemplo, esas son las limitaciones, que no podemos reunirnos en algunas asambleas, en algunos eventos. O sea, en pocas palabras, que los candidatos independientes deben de caminar solos, no pueden tener el respaldo de nadie, no pueden tener el cobijo de ninguna persona, sino que en pocas palabras se rasquen con sus propias uñas. Eso es lo que dice esa reforma. Sí. ¿Y qué nos queda? Pues esperar la resolución del tribunal.
0: No, ¿y a poco ya está en el tribunal?
1: Sí, ya lo tienen ahí, ya se metió una acción de inconstitucionalidad por parte de Movimiento Ciudadano, y yo después, pocos días después de que ellos llevaron ese documento, me presenté yo también de manera personal para llevar otro documento, en donde el ministro Hugo me recibió, tuve la oportunidad de platicar tuve la oportunidad de decirle el por qué yo creía que esa reforma, lejos de beneficiar a los ciudadanos, los iban a afectar. Yo le dije, no piense en Grecia Quirós, no piense en el movimiento independiente de Sombrero, piense en los ciudadanos que algún día van a querer participar bajo una línea independiente y que, lejos de beneficiarlos, los están afectando. Las reformas deben de ser para avanzar, no para retroceder.
0: Bien, y yo le pido a Grecia que sigamos hablando, porque no podemos permitir que las fluyan de ese modo, porque yo tengo claro que usted y la gente la va a llevar por lo menos a participar en las elecciones para gobernadora de Michoacán en junio del año que viene.
1: Pues vamos a esperar, Joaquín, que sea lo que Dios, la vida y la gente quiera.
0: No, pero a ver, Grecia, pero usted también debe querer.
1: Claro, queremos que las cosas cambien en Michoacán.
0: Y usted sería con quien cambiarían las cosas, Grecia.
1: Así es, pues, con la ayuda de la gente.
0: Sí, claro, no se puede solo, pero en fin, lo que le pregunto es, ¿usted sí tiene en su agenda buscar el gobierno de Michoacán?
1: Sí, pues vamos a esperar los tiempos correspondientes y pues vamos a estar ahí en esa lucha.
0: Venga, pues seguimos en contacto, Grecia. Le abrazo con respeto y le aprecio mucho que me haya contestado esta tarde.
1: Muchas gracias, Joaquín. Un fuerte abrazo.
0: Que esté muy bien, Grecia Quirós, viuda de Carlos Manso, que pues ahí le quieren quitar el acceso a una ciudadana a participar en unas elecciones para gobernador de Michoacán, por el pánico que le tiene de Morena de Michoacán, o no de Morena, algunos políticos de Morena en Michoacán, del gobernador para abajo, no les vaya a ganar las elecciones. Ese es el tema central, la codicia política, pasando por encima de una mujer. Así son los nuevos tiempos, y ahí está el mensaje de la presidenta, cuando dice que la atiendan, no se está refiriendo solo al tema de seguridad. Y el que no la agarró, pues no la agarró. Espero que la hayan entendido. Voy a los anuncios. Después de los anuncios, caen delincuentes del cártel de Tláhuac, ahora dedicados a qué, a la invasión y despojo de predios. Es que el crimen organizado se ha diversificado y ya no hay nada que no haga, ya no hay nada en donde no esté de ese tamaño. Es viernes, y ¿saben qué? Estos genios son unos imbéciles. Sí, no les puedo decir pendejos porque luego ya ven cómo se dicen, ay, es lo que dijo López Dóriga. No, es que eso es lo que son, no es un insulto, es un retrato hablado de lo que son, es un diagnóstico, es un perfil de lo que son. Están dándole mantenimiento en viernes a la autopista México-Querétaro. Digo, son unos genios. ¿En dónde? ¿En qué cabeza? En la del, pues, el gobierno. El gobierno, en viernes, de fin de semana.

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11: La inversión en los programas sociales de la Federación asciende a $1 billón de pesos, recursos que se distribuyen a través del Banco de Bienestar, el cual dijo busca digitalizar las operaciones de sus cuentahabientes para dar una mayor certeza.
12: Y ahora está trabajando el banco, aprovecho para comentarlo, para digitalizar todavía más sus procesos, de tal manera que pueda tener mucho mayor eficiencia en todo el esquema de operación y al mismo tiempo la gente también puede utilizar su tarjeta del Banco de Bienestar sin necesidad de sacar el efectivo. Actualmente se puede hacer en algunos comercios, pero la idea es masificarlo de tal forma que la digitalización pues sea un proceso mucho más accesible para todo el pueblo de México.
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0: Eso, gracias. Bueno, tengo aquí, juegan Pumitas contra las Leonas el domingo a las 12 horas. ¿En dónde? En Ciudad Universitaria. Vea usted, así es la universidad. En Ciudad Universitaria, domingo, oro, horario estelar de los Pumas. Juegan las Pumas, reciben la León. Le tengo invitaciones. Y voy a ir contigo, Lisbeth Hernández, lo que anuncia. Lo que está anunciando la recomendación de la Comisión Técnica de la UNAM para el caso de los exámenes. ¿Cómo se va a salir de esto? No digo a resolver porque no tiene solución, pero ¿cómo se va a salir de esto? Te escucho. Liz.
1: Muy buenas tardes, Joaquín. Efectivamente, hoy la Comisión Técnica de Investigación para todo este proceso del examen de ingreso en línea emitió esta recomendación, la cual consiste en que se va a realizar un examen de control. Este examen de control, de acuerdo a lo que explicaron en el mensaje que dieron vía virtual, se les aplicará únicamente a los aspirantes, en primer lugar, que recibieron este primer aviso de selección, es decir, los aspirantes que fueron aprobados, fueron recibidos ya de esta manera en la universidad, y también a los que ya fueron seleccionados, y también a quienes en el examen en línea obtuvieron un número de

0: aciertos ya sea igual o superior al número, al menor número de aciertos que permitió el ingreso entre 2021 y 2026 al programa plantel y modalidad que ellos estén eligiendo. Esto es porque, bueno, pues muchos aspirantes se habían quejado justamente de que en este año 2026 el número de aciertos requeridos para muchas de las licenciaturas se había disparado de manera considerable, en algunos casos hasta 20 aciertos de más. Es por eso que están tomando este rango de los aciertos entre 2021 y 2026. En este sentido, pues esto fue lo que explicó el doctor Eduardo Barzana, que él fue el presidente de esta comisión técnica, que va a seguir investigando, va a seguir trabajando, pero vamos a escuchar qué fue lo que explicó Joaquín.
1: Verificar los resultados obtenidos a través de la realización de un examen control. 2. Convocar a las personas que ya habían recibido un aviso de selección para ingresar a la UNAM en la convocatoria 2026 mediante el examen original, así como a quienes obtuvieron en dicho examen un número de aciertos igual o superior al menor número de aciertos que permitió el ingreso entre 2021 y 2026 al mismo programa, plantel y modalidad. De esta manera, la universidad ofrecerá una oportunidad de participar en el examen de control a quienes ya recibieron un primer aviso de selección y a quienes, alcanzando los puntajes referidos en el párrafo anterior, pudieron haber sido no seleccionados como consecuencia de las irregularidades detectadas. 3. Aplicar el examen de control de manera presencial, bajo el formato más conveniente para poder procesarlo lo más pronto posible, con versiones diferentes que resulten suficientes para el número de turnos y aspirantes y llevarlo a cabo a la brevedad para reducir la afectación al calendario escolar.
0: Joaquín, también este punto que mencionaba el presidente de la Comisión Técnica es importante destacarlo. Además de que va a ser este examen de control presencial, también van a ser diferentes versiones, porque recordemos que dentro de las irregularidades que denunciaron los aspirantes era que en la mañana se aplicó, este examen se aplicó en dos horarios, el examen en línea, y en la mañana se aplicó un examen exactamente igual al que se aplicó en la tarde. Entonces, para el mediodía, por eso se había filtrado el examen en redes sociales o grupos de WhatsApp y Facebook. Es por eso que es muy importante que ahora sean diferentes versiones. El rector, por supuesto, Leonardo Lomelí, también ofreció un mensaje en el que pidió disculpas a los aspirantes, que dijo limpiamente ganaron su lugar. Vamos a escuchar qué fue lo que dijo.
2: No se trata de un nuevo examen, se trata de un examen de control, precisamente para garantizar que las personas aceptadas realizaron realmente un esfuerzo y no tuvieron una ayuda que los puso en ventaja con relación a las y los demás aspirantes. Ofrezco una disculpa a las aspirantes y a los aspirantes que, habiendo sido aceptados limpiamente, serán convocados a presentar el examen de control. Pero es necesario para dar certeza y garantizar la equidad en el acceso. Tengan la confianza que obtendrán un buen resultado y que confirmarán su ingreso a la Universidad Nacional Autónoma de México.
0: Joaquín, las fechas o la fecha para este examen será anunciado posteriormente a la brevedad, de acuerdo a lo que informaron las autoridades universitarias. El reporte que te tengo.
3: Gracias, gracias, Elizabeth Hernández. Le digo, es una salida, no es una solución, porque no hay una solución, pero es la mejor de las salidas. Voy a ir a unos anuncios y regreso con más información. Continuamos.
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0: Bueno, y esta es la canela fina porque es viernes de Rubén Cortés. Venga.
1: Buenas tardes, Joaquín. Feliz viernes. Joaquín, la presidenta se ha referido en reiteradas ocasiones a la decisión del sátrapa nicaragüense Daniel Ortega de suspender la democracia. Es loable que la presidenta se interese por este tema, es muy importante. La presidenta dice que respeta la democracia, pero a la vez dice que hay que respetar la decisión de Ortega como una no interferencia en los asuntos internos de Nicaragua. O sea, que es el pueblo nicaragüense el que tiene que decidir sobre este tema. Hay una zona oscura ahí, porque México tiene una larga tradición de incidencia en la mejoría de la democracia en Nicaragua. Recordemos que México rompió relaciones con el sátrapa Somoza en 1979, y eso fue el impulso a que acabara aquella sanguinaria dictadura similar, muy similar a la de Ortega. Creo que incluso es un niño de teta comparada la de Somoza con la de Ortega. Y México ayudó muchísimo en aquel momento. América Latina, el mundo, siguió el derrotero marcado por México y llegó la libertad a Nicaragua a través de la vía armada, de la revolución sandinista, que entonces fue un chorro de luz para la región. Después México colaboró, fue determinante en lograr la paz en la guerra civil que siguió en Nicaragua. Entonces hay una deuda histórica, hay una responsabilidad histórica de México, de la diplomacia mexicana con Nicaragua. Ortega acaba de decidir que no habrá más elecciones, las más recientes, que fueron una farsa. Encarceló a sus 7 opositores. En Nicaragua no hay prensa libre, en Nicaragua está tomado la corte, está tomado el órgano electoral, está controlada la prensa, y eso es lo que está ocurriendo. Insisto, es loable, es muy importante que la presidenta diga con todas sus letras que está a favor de la democracia. Lo que, insisto, creo que tenemos, México tiene una deuda histórica con Nicaragua, porque ha sido muy importante, y no ha sido una interferencia en los asuntos internos de Nicaragua, ha sido para ayudar a Nicaragua, como lo hizo en su momento con Cuba, ayudando en las relaciones de Cuba con Estados Unidos. Ese ha sido el papel, hay que insistir, de México en la diplomacia latinoamericana, un pivot para ayudar. Siempre ha sido así, hay que reiterarlo. Entonces, Joaquín, es lo que tenemos que hacer, o sea, es lo que tiene que hacer México, los mexicanos nos sentimos parte de eso. Creo que sí, que hay que incidir en que Nicaragua retome el camino democrático, y México tiene autoridad moral, autoridad histórica para hacerlo. Solo faltan las ganas y la decisión política para tomar esa decisión. Valga la redundancia. Joaquín, te mando un abrazo largo, feliz fin de semana.
0: Gracias, igualmente, Rubén. Y voy a ir contigo, David Galván, allá en Veracruz, a la Escuela Naval.
2: Joaquín, buenas tardes. Y aquí en Veracruz, 211 guardiamarinas que terminaron su formación como cadetes de la heroica Escuela Naval recibieron el sable de mando que los acredita ya como oficiales de la Armada de México y rindieron protesta ante la presidenta de la República, Claudia Sheinbaum. La jefa suprema de las Fuerzas Armadas se dirigió a los egresados y a los cadetes de la institución en Alvarado, Veracruz, recordando que el verdadero liderazgo se demuestra con honestidad, integridad y compromiso con el pueblo de México. Dijo que el mayor honor para un marino mexicano no es el grado que alcanza, sino la confianza que el pueblo deposita en ellos. Acompañado de los titulares de cada una de las dependencias del Gabinete de Seguridad, entre ellos el secretario de Defensa, Ricardo Sevilla, y la fiscal Ernestina Godoy, el almirante Raimundo Pedro Morales, secretario de Marina, llamó a los nuevos oficiales a ser agradecidos con México, dijo, porque la nación ha invertido en su educación, en su formación profesional, y deben retribuir ese beneficio con trabajo honesto, profesionalismo y conducta intachable. El padrino de lujo de esta generación 2022-2026 de los egresados de las carreras de Ingeniería en Sistemas Naval, Ingeniería en Hidrografía e Ingeniería en Aeronáutica Naval fue el secretario de Seguridad y Protección Ciudadana, Omar García Harfuch. Después de tomarles protesta, bueno, pues se dio este despliegue y esta pues importante celebración, conmemoración que se hace en la ceremonia aquí en las instalaciones de la heroica Escuela naval militar. Es la información que tenemos, Joaquín, para el auditorio.
0: Gracias, gracias. Gracias, David, en Veracruz. Voy contigo, José Luis Cuevas. Otro oro.
3: Gracias, Joaquín. Así es, el equipo mexicano ecuestre ha ganado una medalla de oro más, ahora en adiestramiento, donde lograron 396.75 unidades. Gran trabajo el de Irving Leiva Guillermo, Mauricio Lebrija Jenkins, Ricardo Manzano Hernández y José Luis Padilla Liekens, quienes terminaron teniendo una gran actuación, superando a Colombia en un marcador muy cerrado. Colombia se quedó apenas 4 unidades por debajo del equipo mexicano, al sumar un total de 392.88 unidades, mientras que el bronce fue para Costa Rica, que sumó 384 unidades. Así también en la segunda etapa dentro del individual, Mauricio Lebrija Jenkins se quedó con la primera posición, además de que el mexicano Carlos Maldonado Lara se quedara en la tercera posición. Será este sábado cuando se lleve a cabo la ronda final en individual, donde México aspira a un oro más, en lo que apunta a ser una actuación histórica de la delegación mexicana en los Juegos Centroamericanos y del Caribe, disputados en Santo Domingo. Es el reporte, Joaquín. Muy buenas tardes.
0: Gracias, José Luis Cuevas. Y Laura, con más información.
4: Gracias. Ya está en el altiplano este sujeto R1, señalado como el autor intelectual del asesinato del alcalde Carlos Manso. La DEA felicita a México por su captura. El secretario Omar García Harfuch confirma que el R1 mandó matar a Manso porque era una provocación para su grupo criminal. El hermano del fundador del cártel Jalisco, Mencho, se declara culpable del narcotráfico en Washington. Declaran ante la Fiscalía General de la República 6 de los 7 marinos citados por una red de contrabando de combustible. La Comisión Técnica de la UNAM recomienda repetir el examen de aspirantes que tuvieron puntaje elevado, atípico. Será presencial. Joaquín.
0: Gracias, gracias. ¿Y qué me decía usted? Porque vamos a unos anuncios. Después de los anuncios, el doctor. Es viernes del doctor José Antonio Lozano Díez, presidente de la Junta de Gobierno de la Universidad Panamericana y del IPADE, lo que no nos enseñaron en la escuela. Osmar Olvera, el gran Osmar Olvera, que ha estado aquí, y Juan Zelaya, oro en trampolín sincronizado de 3 metros en los centroamericanos. La Secretaría del Medio Ambiente ordena a Ferromex remediar daños por descarrilamiento y derrame de ácido en Sonora. Vamos a ver qué cuentan. Garantizado, ojo con esto, el suministro de agua en el Valle de México, porque se recuperó el nivel de almacenamiento de las presas del Cutzamala por las lluvias. Una mala, las lluvias lo que provocaron, y otra buena, las lluvias lo que provocaron. Continuamos.
4: Pero primero hay mensajes.
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17: Antonio Ceguera Cervantes, alias Tony Montana, hermano del Mencho, se declaró culpable en Estados Unidos por conspiración para distribuir cocaína y metanfetamina, así como uso de armas de fuego para facilitar el narcotráfico. Entre 2002 y 2010 operó como integrante del Cártel del Milenio Jalisco. Será sentenciado el 13 de noviembre. Petróleos Mexicanos registró una utilidad neta de 18 mil millones de pesos, impulsada por un incremento en la producción de hidrocarburos, mayores ventas y una disminución de su deuda financiera. De hecho, la redujo 9.1% respecto al cierre de 2025, ubicándose en 77 mil 500 millones de dólares. Donald Trump, presidente de Estados Unidos, refirió el ingreso masivo de migrantes desde Marruecos hacia la ciudad española de Ceuta de este jueves y advirtió que en 3 años su nación enfrentará un escenario similar si, dijo, los demócratas llegan al poder.
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0: Y hoy es viernes del doctor José Antonio Lozano Díez, presidente de la Junta de Gobierno de la Universidad Panamericana y del IPADE. Ya no sabemos ser participantes. Esto no nos lo enseñaron en la escuela. Doctor.
1: Querido Joaquín, muy buenas tardes a ti, a todo el auditorio. Hoy ya en viernes, lo que no nos enseñaron en la escuela. ¿Cuántas cosas hemos ido descubriendo que no nos enseñaron en la escuela? ¿Cuántas que tendremos que aprender que la vida nos irá llevando? ¿Cuántas que tendríamos que ser conscientes, además, como la que hoy te quiero contar? Fíjate, Joaquín, que hoy te quiero contar sobre una frase aparentemente inocente, pero que está cancelando miles de vocaciones antes de ni siquiera comenzar. Es una frase que dicen los niños, los adolescentes y también muchos adultos. No soy bueno para las matemáticas, no sirvo para hablar en público, no tengo talento para la música, el deporte no es lo mío. Joaquín, no sabemos ser principiantes. Porque cuando nos dicen no soy bueno para las matemáticas o no tengo talento para la música, la gran pregunta que a veces les hacemos, los que estamos en sector educativo, es después de intentarlo, ¿cuánto tiempo? A veces son arranques de 15 minutos, de media hora. Estamos viviendo una paradoja extraordinaria. Nunca habíamos tenido tantos tutoriales, cursos, aplicaciones y herramientas para aprender. Sin embargo, quizá nunca habíamos tenido tanta dificultad para soportar el momento en que todavía no sabemos. Queremos tocar el piano, pero no queremos escuchar nuestras primeras notas. Queremos hablar otro idioma, pero no queremos cometer errores. Queremos emprender, pero no queremos pasar por la pequeña humillación de no saber cómo comenzar. Queremos dominar algo sin haber sido aprendices. Y eso, Joaquín, es algo, como lo sabemos, imposible. Tal vez estamos formando ahora, y nos estamos formando a nosotros mismos como generación en la historia, la que contempla los resultados finales de los demás. En las redes vemos de repente al músico interpretando una obra perfecta, pero no las miles de escalas que tocó mal. Vemos la medalla, pero no vemos las caídas. Vemos a los influencers, vemos el talento, pero no vemos al principiante. Por eso quisiera plantearte, Joaquín, esta idea central para hoy. Una sociedad que se avergüenza de ser principiante, que es lo que nos está sucediendo, termina renunciando a la excelencia. Y este es un punto que me parece fundamental entenderlo en las escuelas, entenderlo en las familias. Hay una diferencia enorme entre dos afirmaciones. No sé hacerlo, que es lo que mucha gente dice, o no sé hacerlo todavía. La primera sentencia, el no sé hacerlo, se convierte en una identidad. No sé hacerlo quiere decir, soy malo, no nací para esto. La segunda, en cambio, convierte la dificultad en un proceso. Estoy aprendiendo, necesito práctica. La palabra más importante en la educación, hoy que tendríamos que estar impulsando en las escuelas, quizá no sea éxito. Quizás la palabra más importante podría ser todavía. Todavía no lo entiendes. Todavía no has encontrado una solución. Todavía. El problema es que hemos asociado el lenguaje y el aprendizaje rápido, el aprender rápido con la inteligencia, y el aprendizaje lento con la incapacidad. No nos damos cuenta que en muchas ocasiones la gente inteligente necesita tiempo para procesar las cosas. Aprender despacio no significa aprender mal. Sentirse torpe no significa estar en el camino equivocado. Significa simplemente que estamos comenzando. Y comenzar siempre es incómodo, es lo que cuesta. El principiante pregunta cosas elementales, se equivoca delante de otros, no puede proteger su imagen. Por eso aprender exige una virtud de la que se habla poco, algunas veces la hemos traído aquí al programa, que es la virtud de la humildad. Humildad no es pensar que no valemos, humildad es aceptar que todavía no sabemos. El soberbio necesita parecer competente. El humilde acepta convertirse en competente. Y esta es quizás la idea básica que tendríamos que entender. Y es que, Joaquín, fíjate en esto. La OCDE preguntó a estudiantes de 15 años qué sentían cuando fracasaban. El resultado fue alarmante. Más de la mitad, el 56%, dijo que cuando fallan, les preocupa lo que los demás piensen de ellos. Y esa es una deformación que se nos ha dado por el tema de las redes sociales. Los chicos confiesan tener miedo de que ese fracaso muestre que no tienen talento. Fijémonos bien lo que están diciendo. No temen solamente equivocarse, temen que el error revele quiénes son. Ya no interpretan el fracaso como esta estrategia no funcionó, sino como yo no funciono. Y el cambio es devastador. Es devastador en lo que ha pasado con los jóvenes. La misma investigación que encontró que en casi todos los sistemas educativos que analizaron, 69 de 71 sistemas educativos, 71 países, los estudiantes con mayor miedo al fracaso reportaban una menor satisfacción con su vida. Y eso explica la conducta que cada vez está más extendida en el mundo, de no intentar. Quien no intenta protege una fantasía. Yo habría podido, pero no quise. Es más cómodo burlarse del que participa que exponerse a uno mismo. Y esto, Joaquín, tiene que ver con dos culturas que se han instalado en el momento actual en la sociedad. Primero, una de la que ya hemos hablado también en otras ocasiones, que es la cultura de la inmediatez. Una plataforma nos da entretenimiento inmediato. Una inteligencia artificial nos da resultados inmediatos. Nos acostumbramos a que no haya distancia entre el deseo y el resultado. Pero la formación humana funciona distinto. El cuerpo necesita entrenamiento, el carácter necesita repetición, los hábitos requieren de mucho esfuerzo. La tecnología puede ahorrarnos tiempo, pero no puede ahorrarnos el proceso de convertirnos en alguien. Y junto a la cultura de la inmediatez, tenemos la cultura de la exhibición. Hoy en las redes sociales, todo lo mostramos. Antes, nuestros primeros intentos, cuando fracasamos, ocurrían en privado, en la casa, en el salón de clases, en el taller. Hoy, los jóvenes sienten que todo está siendo visto, grabado y evaluado. Y eso genera un enorme miedo. Y es que, Joaquín, si no se hace un esfuerzo por empezar, nunca se va a alcanzar algo importante en la vida. Pero empezar tiene un costo, ser principiante tiene un costo, y ese costo es el que muchas veces no están hoy las personas, no solamente los jóvenes, no estamos dispuestos a aceptar. Aquí también te quiero hablar de dos mitos que tenemos. Hay un mito que es el mito del talento. Quien tiene talento es el que va a lograr ser extraordinario. Si no tienes el talento, ni para qué lo intentas. Un mito bastante falso, porque quizás si tú aprendes a tocar un instrumento no te conviertas en Mozart, pero vas a ser una mucho mejor versión de ti y quizás puedas ser un muy buen músico. El no ser Mozart no significa que tu esfuerzo y lo que toques no tenga un valor. El mito del talento hace mucho daño a las personas. Y está otro mito que se ha extendido mucho en la época actual, que es el mito de las 10.000 horas. La idea de que con 10.000 horas de entrenamiento, con suficiente práctica, cualquiera garantizaba la maestría. Tampoco es verdad. Hay personas que tenemos limitaciones para determinados eventos, para determinadas cuestiones, para determinados deportes. Y por más que nos entrenemos, no vamos a alcanzar la maestría. Esto nos ayuda a entender dos errores extremos en la sociedad actual. El primero, que todo depende del talento, del nacimiento, y el segundo, que cualquiera puede lograr lo que sea solo echándole ganas. Nada de eso es verdad. No todos vamos a ser premios Nobel o campeones olímpicos, pero la pregunta educativa no es ¿tengo lo necesario para ser el mejor del mundo?, sino ¿en quién puedo convertirme yo si trabajo seriamente con lo que he recibido? Porque la excelencia, Joaquín, no consiste en ser mejor que todos, consiste en no dejar enterrado aquello que podríamos haber llegado a ser, aquello para lo que la vida nos dio talento. Por eso, lo que hay que hacer es instalar una capacidad o una mentalidad en las escuelas de crecimiento. ¿Qué significa una mentalidad de crecimiento? Que transmitamos que lo que hoy soy capaz de hacer no determina lo que podría hacer mañana. Puedo hacer una estrategia que me lleve más adelante. Y para eso quisiera hoy dejar para los padres de familia en las casas, para los colegios, 4 acciones muy concretas, 4 consejos breves que me parece que valen mucho la pena para que ayudemos a los jóvenes, sobre todo a los niños, a esto de no tener miedo a ser principiantes, no tener miedo de fallar. La primera es normalizar el todavía. Cuando un niño diga no puedo, respondamos no puedes todavía. ¿Qué necesitas aprender primero? La segunda es contar nuestros comienzos. Explicarles que nosotros también fuimos torpes. Nosotros también nos costó en su momento. Lo tercero es crear espacios donde se puedan equivocar sin exhibirse. No todo dibujo debe publicarse, no toda afición debe monetizarse. Hay que hacer cosas simplemente por el gusto de aprenderlas. Y finalmente, Joaquín, y muy importante, los educadores, enseñar a pedir corrección. Una pregunta extraordinaria para cualquier edad de la vida es, ¿qué es lo que no estoy viendo? ¿Qué me está fallando? Quien solo busca aplausos deja de aprender. El elogio nos hace sentir un buen momento, pero una buena corrección nos hace ser mejores para toda la vida. Hoy Joaquín es un mundo que ha dejado de entender la importancia de ser principiantes. Eso que no nos enseñaron en la escuela, volver a ser, aprender a ser principiantes. Hasta aquí mi comentario, Joaquín, que pasen muy buen fin de semana. Te deseo a ti, a todo el auditorio, y nos vemos por ahí el próximo martes.
0: Gracias, doctor. El doctor José Antonio Lozano Díez. Se fue contigo, Laura Cardoso. Es fin de semana y el tiempo, lluvias intensas. Te escucho.
2: Lluvias intensas y calor extremo marcarán el clima de este viernes en gran parte del país. El Servicio Meteorológico alerta que Morelos, Puebla y Oaxaca serán los estados con las lluvias más fuertes, mientras que otras 20 entidades, incluida la Ciudad de México, también tendrán lluvias importantes durante el día. Las autoridades advierten que estas lluvias pueden provocar inundaciones, desbordamiento de ríos, deslaves y caída de árboles, por lo que pide a la población mantenerse atenta a los avisos oficiales y de protección civil. En contraste, el norte del país seguirá bajo un calor intenso. En zonas de Baja California y Sonora se esperan temperaturas superiores a los 45 grados y continuará la onda de calor en regiones de Chihuahua, Durango, Nuevo León, Tamaulipas, Veracruz, Oaxaca y Chiapas. También se pronostican vientos fuertes en varias entidades y oleaje elevado en costas del Pacífico. La buena noticia es que la tormenta tropical Genevieve ya no representa riesgo para México, pues se encuentra muy lejos del territorio nacional y continúa alejándose del país. Laura Cardoso Tierra, Fórmula Noticias.
0: Gracias, Laura. Si va usted donde llueve, tenga cuidado. Y este es hoy el comentario de mi querido compañero y amigo José Fonseca. Le recuerdo su columna Con el Café, la encuentra en www.cafepolitico.com y en el periódico El Economista. Pepe, muy buenas tardes.
3: Buenas tardes, Joaquín. Buenas tardes al auditorio de Radio Fórmula. Con beneplácito se recibió el anuncio de que en 2026 la economía crecerá entre 1% y 1.2%. Ni siquiera nos detenemos a pensar que una tasa mediocre de crecimiento no compensa los crecientes costos por el envejecimiento poblacional. En 2000 la economía crecía 5%. José Ángel Urría, el titular de Hacienda del gobierno saliente, le dijo al equipo de Fox: el presupuesto da margen para un déficit de 3%. Con eso tendrían más de 200 mil millones de pesos extra para aguantar la recesión económica de Estados Unidos que ya ha empezado. Fox se había comprometido a que no habría déficit fiscal y cumplió su promesa de campaña y rechazó la propuesta, que hasta hoy seguimos con tasas de crecimiento mediocre. Es el mejor ejemplo, Joaquín, de que los problemas de hoy en su momento fueron soluciones coyunturales del ayer. Gracias, Joaquín. Buenas tardes y feliz fin de semana a todos.
0: Gracias, don Pepe. Buenas tardes y eso es todo. Ya nos vamos, hoy es viernes, yo soy Joaquín López Dóriga y como siempre lo alcanzamos, le agradezco a usted que me escriba, que me llame, pero sobre todo y en especial le agradezco, usted lo sabe y además lo sabe muy bien, que me escuche y ahora que me vea y que me siga en las redes. Gracias por eso, buenas tardes, los dejo con Mario, los dejo con Risco y mañana, sábado y domingo a las 3 de la tarde. Que le vaya muy bien y gran fin de semana.
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2: La Secretaría de Salud Estatal reforzó la capacitación de pasantes que estarán brindando atención en centros de salud de Baja California Sur.
3: Se realiza un curso de inducción estatal en el objetivo de brindarles información más relevante a los médicos pasantes, así como a los pasantes de enfermería, sobre las funciones y sus responsabilidades que tienen que dar ante la población de los programas prioritarios de salud, temas importantes y los programas que se manejan es atención integral de salud materna y perinatal, también salud sexual y planificación familiar. En la atención médica del aborto seguro, la norma 046 está enfocada en el primer nivel de atención de salud en todo el estado de Baja California Sur. La Secretaría de Salud, así como el Bienestar, trabajan en conjunto.
2: Durante la capacitación se dieron a conocer los derechos y obligaciones que deberán observar durante su periodo de servicio social.
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6: Playa de las Conchas, Australia. Ubicada en la región de Shark Bay, Shell Beach es una de las dos únicas playas del mundo formadas enteramente por conchas en lugar de arena. Debido a la alta salinidad del agua, los depredadores naturales de un pequeño molusco local no pueden sobrevivir, permitiendo que su población crezca de forma desmedida. A lo largo de miles de años, billones de pequeñas conchas blancas se han acumulado, creando una capa de hasta 10 metros de profundidad que se extiende por más de 60 kilómetros.
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8: Los humanos comparten aproximadamente el 60% de su ADN con los plátanos, algo sorprendente desde el punto de vista genético.
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1: En punto en este viernes 31 de julio, yo soy Javier Risco y gracias por darme la oportunidad de llegar hasta su casa a través de Telefórmula, por escucharnos a través del 104.1 de FM y también, por supuesto, por seguirnos a través de YouTube y formar comunidad descargando el podcast esta tarde, mañana por la mañana. Gracias, de verdad. Queremos que la comunicación sea de ida y vuelta, @jrisco@radio-fórmula y también en el 55 52 79 22 91 y terminación 5791. Ahí nos vemos, ahí nos escuchamos, por supuesto, ahí nos seguimos. Cerramos la semana con mucha información importante, sobre todo para la comunidad universitaria, por supuesto también temas de lo que sucede en el mundo, de lo que sucede en España. Hablaremos también otra vez de cómo se va digiriendo la información de la FIFA. En fin, mucha información por delante. Vamos a darle.
0: A esta hora, usted ya sabe que
1: 6 de los 7 marinos citados comparecieron ante la Fiscalía General de la República. Quien nos tiene la información es el periodista Juan Antonio Jiménez, reportero de Grupo Fórmula. Juan Antonio, adelante con tu reporte. Buenas tardes. A ver, creo que tenemos un problema en la comunicación con Juan Antonio. Pero, a ver, ahora regresamos directamente con este reporte, A ver, creo que ya te solucionamos el tema de producción. Juan Antonio, adelante con tu reporte.
2: No tengo nada de regreso.
1: No, tenemos problemas de comunicación directamente con Juan Antonio, pero ahorita regresamos con él. En más información, el secretario de Seguridad y Protección Ciudadana de nuestro país, Omar García Harfuch, afirmó que existen indicios de que Nemesio Ceguera Cervantes, alias El Mencho, líder, ex líder del cártel Jalisco Nueva Generación, tenía conocimiento del asesinato del alcalde de Uruapan, Carlos Manso, aunque habría que decir que Omar García Harfuch aclaró que las investigaciones no apuntan a que haya ordenado el crimen. Así lo dijo el secretario de Seguridad.
3: Más que la orden, los indicios que tenemos por dos testimonios y por intervenciones telefónicas autorizadas por un juez es de que tenía conocimiento del homicidio, no de que lo ordenó. Quien lo ordenó fue el R1.
1: Bueno, pues esto como parte de la información también importante, y también lo que se ha dado a conocer en las últimas horas tiene que ver con la información de cómo el hijo de Ramón Ángel Álvarez Ayala, el R1, detenido el día de ayer, le habría pedido a su papá que cometiera el feminicidio de la influencer Valeria Márquez, quien era su pareja sentimental. Esto se dio a conocer también el día de hoy. Por supuesto, le daremos seguimiento a esta información. En otros temas, la Secretaría de Defensa Nacional no tiene ninguna relación con las llamadas escuelas militarizadas. Esto lo afirmó el general Ricardo Trevilla Trejo, quien explicó que desde 2008 la dependencia dejó de tener atribuciones sobre el funcionamiento de estos planteles. En tanto, en Argentina, el presidente Javier Milei firmó un decreto de emergencia que faculta al gobierno a negar el ingreso o expulsar a extranjeros que inciten a la discriminación o la violencia contra los argentinos por su nacionalidad. Esto ha dado la vuelta al mundo. Por supuesto, hay que leer las letras chiquitas de qué se trata este llamado desde la presidencia de Javier Milei. Y nosotros vamos a ir a una pausa, pero al regresar, por supuesto, hablaremos de todo lo que se informó el día de hoy, hace algunas horas, desde la Comisión Técnica para la Revisión del Proceso de Ingreso a la Licenciatura 2026 de la UNAM, el cual recomendó verificar los resultados obtenidos a través de la realización de un examen control. Así que vamos a ver, justamente hablando con una de las integrantes de la Comisión Técnica, de qué se trata ese examen control y si fue una buena decisión por parte de la UNAM. Vamos a una pausa y regresamos. Esto apenas comienza.
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1: 3:08 p.m. A ver si tenemos suerte. Nos vamos ahora sí con Juan Antonio Jiménez, reportero de Grupo Fórmula, sobre la información de la comparecencia de 6 de los 7 marinos citados ante la Fiscalía General de la República. Adelante con tu reporte, Juan Antonio.
15: Gracias, muy buenas tardes, Javier. 6 de los 7 elementos de la Secretaría de Marina citados por la Fiscalía General de la República acudieron a rendir su entrevista ministerial aportando datos y testimonios clave que no figuraban en la carpeta de investigación en contra de los hermanos Manuel Roberto y Fernando Farías Laguna. Sus declaraciones permiten contrastar versiones, precisar actuaciones y abrir nuevas líneas de análisis respecto a la organización dedicada al huachicón fiscal que involucra elementos navales, empresarios y agentes aduanales. Tras una jornada de más de 11 horas de diligencias ministeriales en las instalaciones de la Fiscalía de Delincuencia Organizada, los marinos que comparecieron presuntamente tuvieron conocimiento de las acciones que realizaron integrantes de la red de corrupción que permitió el contrabando de millones de litros de combustible utilizado en buques. La comparecencia se realizó por orden de la juez de procesos penales federales en funciones de juez de control del Poder Judicial de la Federación, que lleva a cabo la petición por parte de la defensa de Manuel Roberto y Fernando Farías Laguna. El alcance procesal de todos estos nuevos elementos se va a definir en los siguientes días de las fases que vienen del procedimiento penal. En tanto, y por estrictos motivos de estrategia jurídica, la identidad de los 6 marinos comparecientes y el contenido específico en sus declaraciones se van a mantener bajo reserva. Javier, el reporte.
1: Bueno, pues ahí está la información. Le hemos dado seguimiento a este caso, por lo que se va a anunciar incluso en los próximos días el tema de esta reforma para tratar de evitar el huachicol fiscal y lo que ha significado, insisto, en este sexenio, el descubrimiento de esta red que ha tocado las más altas esferas, tanto de la Marina como de la Sedena. Gracias, Juan Antonio, un abrazo.
15: Gracias, buenas tardes.
1: Buenas tardes, es Juan Antonio Jiménez. Pero bueno, vamos con el tema del día de hoy, la Comisión Técnica para la Revisión del Proceso de Ingreso a la Licenciatura 2026 de la UNAM recomendó verificar los resultados obtenidos a través de la realización de un examen control presencial con supervisión humana a los aspirantes que ya fueron aceptados y para quienes obtuvieron un puntaje igual o superior al que se requería para los periodos 2021 a 2025. A ver, así lo informó Eduardo Bárzana García, presidente de dicha comisión.
10: La comisión técnica, en apego a lo contemplado por la legislación universitaria, hace las siguientes recomendaciones. Uno, verificar los resultados obtenidos a través de la realización de un examen control. Dos, convocar a las personas que ya habían recibido un aviso de selección para ingresar a la UNAM en la convocatoria 2026 mediante el examen original, así como a quienes obtuvieron en dicho examen un número de aciertos igual o superior al menor número de aciertos que permitió el ingreso entre 2021 y 2026 al mismo programa, plantel y modalidad.
1: Por su parte, el rector Leonardo Lomelí ofreció una disculpa a las aspirantes, a los aspirantes que, habiendo sido aceptados limpiamente, serán convocados a presentar este mecanismo y aclaró la universidad tenía que ofrecer una salida que al mismo tiempo permitiera corregir esta situación, pues a la brevedad posible, ya en menos de 15 días, por supuesto, está el inicio de clases. Esto fue lo que dijo el rector.
14: No se trata de un nuevo examen, se trata de un examen de control, precisamente para garantizar que las personas aceptadas realizaron realmente un esfuerzo y no tuvieron una ayuda que los puso en ventaja con relación a las y los demás aspirantes.
1: Bueno, pues parte de lo que dijo el rector Leonardo Lomelí, y le agradezco que me acompañe esta tarde la doctora Soledad Funes. Ella es integrante de la Comisión Técnica para la Revisión del Proceso de Ingreso a la Licenciatura 2026. Doctora, te saluda Javier Risco, buenas tardes.
16: Hola Javier, buenas tardes, ¿cómo estás? Te saludo a ti y a toda tu audiencia.
1: A ver, doctora, pues nos hemos encontrado, la verdad, con varios comentarios positivos respecto al trabajo de esta comisión técnica. Vaya, lo tuvieron que hacer rápido, pero por lo menos los especialistas, tanto académicos como del derecho, han dicho que era la decisión, digamos, más justa. Cuéntale un poco al auditorio qué es lo que va a suceder, cuál fue la resolución que tomó esta comisión técnica de la cual formó parte, doctora. Adelante.
16: Muchísimas gracias. Sí, efectivamente, quisiera señalar que hoy presentamos unas primeras recomendaciones, ¿no? Como lo dijo el rector, una de las principales objetivos de esta comisión era pues poder terminar emitir recomendaciones que permitieran terminar el proceso de selección que está todavía abierto, ¿no? Este proceso de selección 2026-2027-1 para la licenciatura. Entonces, en ese contexto, la comisión en este momento se centró en elaborar recomendaciones que permitieran concluir este proceso, y efectivamente, como también lo ponías en el audio, el primer punto es verificar los resultados obtenidos a través de la realización de un examen control. El segundo punto fue la población que será invitada, o sugerimos, recomendamos a través de la comisión invitar a un grupo de personas muy particular para que realicen este examen de control. También recomendamos que el examen sea presencial y con vigilancia humana, como ya también lo mencionaste, y finalmente asignar los resultados de ingreso con los resultados del examen control que se realice en los próximos días.
1: A ver, una pregunta, mira, tal vez una pregunta vaya evidente, pero que se ha repetido a través de redes sociales y le he visto mucho. ¿Cuál es la definición de un examen control, doctora? ¿A qué se refieren con examen control?
16: El examen control es uno de los procedimientos que se derivan de la convocatoria que está publicada. Es un proceso de verificación de los resultados que ya se obtuvieron en el primer examen. No es un nuevo examen, no es un nuevo proceso, es parte del mismo. Entonces, por eso es importante llamarle examen control, ¿no? Es un proceso de verificación de los resultados que ya se obtuvieron. Como sabemos, el comportamiento estadístico de los resultados que se arrojan de los exámenes que se hicieron en mayo y junio, pues indican una desviación del comportamiento normal de un examen de admisión de esta naturaleza, de lo que se había visto en la universidad en los últimos años. Entonces, eso indica, además de otras evidencias, que hubo comportamientos poco éticos, digamos. Entonces, para corroborar el resultado que se obtuvo en esa primera oportunidad, se está llamando este examen control.
1: Muy bien. En el caso, digo, para otra vez confirmarlo y subrayarlo, los que fueron convocados a este examen control son los aspirantes que ya fueron aceptados y quienes obtuvieron un puntaje igual o superior al que se requería para los periodos de 2021 a 2025, ¿verdad? Eso es importante subrayarlo. ¿A quiénes se va a convocar a este examen control?
16: La recomendación es efectivamente esa, es el... todos los que recibieron una notificación de aceptación en el proceso 2026 y además a todos aquellos que hayan obtenido un puntaje igual o superior al mínimo que se ha obtenido para ingresar entre los años 2021 y 2026. Es decir, como saben, el ingreso a la universidad depende del número de aciertos que un aspirante obtenga. Y no siempre es el mismo número de aciertos mínimo el que se requiere para una carrera en particular, un plantel y una modalidad. Entonces, lo que se buscó fue incluir a todo ese grupo de personas que en otros años hubieran tenido un puntaje que sí.

0: jugar. ¿En qué, respecto a este grupo, qué ha pensado la comisión técnica?
1: Ese tema no es competencia de la comisión técnica, le tocaría a la universidad, pero sin duda en todo momento para la comisión fue importante considerar la incertidumbre que este proceso generó a todas las personas aspirantes. Las personas aspirantes estuvieron en el primer lugar de nuestras reflexiones, de las consideraciones, y el punto que buscamos es buscar un proceso transparente, equitativo, justo, ¿no?, que pudiera cumplir con las expectativas tanto de los aspirantes como de la sociedad en general en relación con el ingreso a la Universidad Nacional. Sí entendemos que es un proceso adicional, que es un una etapa que no estaban tenían contempladas estas personas, pero en este momento y con las condiciones que hay, consideramos que es la mejor manera de que las personas demuestren su capacidad, sus conocimientos y que aspiren a un lugar en la universidad.
0: Decías al inicio de esta conversación que son las primeras recomendaciones. ¿Qué otros puntos vienen respecto a las recomendaciones de esta comisión técnica? ¿Hará una evaluación también de lo que sucedió más amplia, mucho más profunda, doctora?
1: Sí, los objetivos de la comisión son más amplias que simplemente culminar este proceso de ingreso o recomendar cosas, elementos para culminar este proceso de ingreso. Entonces, en ese sentido, sí es necesario realizar un análisis más profundo de lo que pasó, cuáles son las causas, los elementos que tengamos. Pero sí, en esta primera etapa era muy importante para la comisión considerar el mecanismo que le brindara certeza a las y los aspirantes.
0: Doctora, muchísimas gracias por esta conversación. Estaremos al pendiente y, bueno, también gracias por la certidumbre de esta comisión técnica. Un abrazo.
1: Muchísimas gracias. Un abrazo de regreso. Hasta luego.
0: Es la doctora Soledad Funes, ella es integrante de la Comisión Técnica para la Revisión del Proceso de Ingreso a la Licenciatura. Entonces, en breve se dará a conocer ya de manera formal cuándo se realizará este examen de control. Pausa y regresamos.
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3: Londres, Reino Unido. Londres es una metrópolis fascinante, donde la historia milenaria de la realeza británica se funde perfectamente con una modernidad audaz e hiperconectada. Barrios emblemáticos como Soho, Camden Town y Notting Hill muestran una mezcla vibrante de culturas, mercados exóticos, expresiones artísticas callejeras y gastronomía internacional de primer nivel. Museos de renombre mundial con entrada gratuita y monumentos históricos como el Big Ben conviven con rascacielos futuristas a orillas del río Támesis. Londres es un imán intelectual y creativo global, un espacio inclusivo donde conviven pacíficamente tradiciones centenarias y las tendencias más vanguardistas del arte, la música y la tecnología contemporánea.
5: cuida lo que comes.
3: Fresas y frutos rojos. Las fresas tienen un alto contenido de agua y fibra, lo

0: que las hace ideales para el calor. Estos frutos ayudan a regular la temperatura corporal y aportan antioxidantes vitales. Puedes incluirlas en batidos o yogures para una merienda refrescante. Su dulzura natural satisface los antojos sin deshidratar el organismo, proporcionando una hidratación constante y mucha vitalidad necesaria para el día.
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4: De la tarde con 23 minutos. Muchísimas gracias por sus comunicaciones, sobre todo a través de Twitter. Un abrazo a todos los que andan por acá reportándose, a mi querida niña que espanta, que está al pie del cañón, a Silvia Loría, muchísimas gracias de verdad por estar por acá. A Rock and Lover también, gracias también. Dice Rock and Lover, debería de preguntar a la UNAM si va a aplicar para todas las modalidades de estudio, presencial y a distancia. Importante también enterarnos en estos. Gracias de verdad por estar con nosotros y para toda la gente que anda de vacaciones también, desde dónde nos escuchan, desde dónde están, cuéntenos y escríbanos, por supuesto, a través de Twitter y también en nuestra vía telefónica, también en la vieja usanza de la radio, en el 55 52 79 22 91 y terminación 5791. Vamos a lo que sigue.
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4: Bueno, Leo, por supuesto, seguramente usted también a través de redes sociales, a través de, por supuesto, la señal de Grupo Fórmula, se ha enterado de lo sucedido en la frontera entre España y Marruecos. Y leo la nota de la periodista Carmen Morán Breña del diario El País sobre, dice, el colapso en la frontera de Ceuta. Después del goteo de los últimos días, el jueves llegó el colapso total. Miles de personas provenientes de Marruecos desbordaron la frontera en Ceuta, caminando en tierra firme primero y sorteando a nado después el espigón que separa ambos países. La Guardia Civil y los medios de emergencia se vieron superados por la avalancha de gente. Mire las imágenes. Al menos 10 personas murieron intentando llegar a Ceuta, según informaron las autoridades españolas ayer por la noche, como consecuencia de esta nueva crisis migratoria que recuerda mucho a lo ocurrido en 2021. El gobierno español decidió movilizar a unidades del ejército de tierra desplegadas en la zona con el objetivo de apoyar a los efectivos de la Guardia Civil. Otra vez el tema migratorio, otra vez estas imágenes, y me parece que, bueno, la visión, por supuesto, y el análisis de la doctora María José Ursúa nos va a caer muy bien para cerrar esta semana. Doctora, muchas gracias por acompañarnos. ¿Cómo estás?
5: Hola, querido Javier, muy buenas tardes. Estoy muy bien, gracias. Muchos saludos para ti y para tu audiencia.
4: A ver, cuéntanos, doctora, ¿por dónde entrarle a este tema que habla de crisis humanas, hay que decir, de lo que es la migración en este siglo también, las imágenes, la tragedia de al menos 10 personas muertas, este colapso de fronteras, doctora?
5: Claro, yo empezaría por decir, ¿no? Reconocer justo como tú mencionas que esto es antes que nada una crisis humanitaria, ¿no? Estamos hablando de la vida de más de 50.000 personas migrantes que intentaron, bueno, que cruzaron de Marruecos a Ceuta entre el día de ayer y hoy, muchas personas fallecidas, y ello importa en sí mismo como crisis humanitaria. Ahora, desde el lado del análisis político, creo que hay dos lecturas muy interesantes. Una es sobre la crisis política que ello ha generado para el gobierno de Pedro Sánchez y la narrativa antiinmigración de las derechas europeas y mundiales, y cómo esta crisis abona a ello. Y por otro lado, estos hechos como un posible uso instrumental de la migración. Pero bueno, vamos por partes.
4: A ver, vamos por partes.
5: Sí. Sánchez es un político de izquierda, relativamente pro-migración, ¿no? Y él ha adoptado medidas para regularizar el estatus migratorio de más de 1 millón de personas migrantes indocumentadas en España. Entonces, esta crisis ha sido utilizada por sus detractores, tanto a nivel interno como internacional, para argumentar que fue causada por la postura pro migración de Sánchez, ¿no? Como tú eres light con la migración, entonces la gente se anima a venir en estas grandes cantidades de un día para otro. Y esto ha sido argumentado por las extremas derechas europeas y por el propio presidente Trump porque por supuesto que las imágenes de Ceuta, que son brutales, alimentan la narrativa antiinmigración que es tan popular y que ha impulsado tanto el crecimiento de las extremas derechas en Europa. Cabe notar que, de acuerdo con una encuesta de Eurotrack reciente, el 46% de las personas europeas percibe que la inmigración es una amenaza.
4: No, y ¿cuánto, perdón? ¿Cuánto por ciento?
5: ¿46%?
4: 46%. Ah, 46%, wow.
5: Es altísimo.
4: Lo ve como amenaza la migración.
5: Claro, sí, sí. Y además la extrema derecha está creciendo mucho en Europa, ¿no? Es ya la segunda fuerza política en Alemania, en Portugal, en Bélgica. Son el partido político con más escaños en Francia. Y pues eso explica por qué también ha causado tanto revuelo lo ocurrido en Ceuta, ¿no? Vemos a Giorgia Meloni, la primera ministra italiana de extrema derecha, decir que va a implementar controles fronterizos y a suspender el libre tránsito marítimo y aéreo con España, que está regido por un acuerdo fundamental de la Unión Europea, ¿no? Que es el acuerdo de Schengen. Y vemos también a Trump meterse, que además Sánchez es un némesis. Recordemos que, por ejemplo, Sánchez se negó a incrementar el gasto militar de España, permitir el uso de sus bases militares en la guerra contra Irán, reconoció a Palestina. Y entonces se vuelve un tema de disputa política muy importante entre las derechas del mundo cada vez más interesantes, ¿no? Y más organizadas. Y por otro lado, este gobierno que es percibido como un némesis de estas derechas.
4: No, el cómo si Ceuta se ha convertido, como lo dices, y me parece que, bueno, es por supuesto prudente mencionarlo por la cercanía, pero esta declaración de Trump de eso seremos nosotros si el bando equivocado llega al poder, echándole directamente al tema de si nos va mal en las intermedias, esas imágenes que están viendo vamos a ser nosotros. Aprovechando, como lo dices, esta va más allá de lo que sucede en este pedazo del mundo, sino que se ha tomado el caso de Ceuta, de lo ocurrido en las últimas 48 horas, pues también como estas visiones contrastantes en el mundo respecto a la migración.
5: Sin lugar a dudas, y si me permites hablar del otro tema que también creo que es muy importante, es que todo ha sido muy extraño, ¿no? Porque se habla de que ya más de 48,000 de esas personas migrantes regresaron a Ceuta.
4: Tiene
5: y
4: razón.
5: Además muchos
4: eso
5: reportan,
4: es algo reportado, sí, sí es cierto, sí, sí, sí. Lo acabo de leer.
5: Y además en muchas entrevistas estas personas dicen que las autoridades de Marruecos aligeraron el control fronterizo y les alentaron a cruzar. Y entonces ello indica, con riesgo a que suene a teoría de la conspiración, pero verdaderamente no creo que lo sea, que la crisis en Ceuta se trata de un caso de instrumentalización de la migración. ¿Y qué es eso? La misma Unión Europea, en un reglamento de 2024, define la instrumentalización de la migración como aquella situación en la que un tercer país o un agente no estatal hostil fomenta o facilita el desplazamiento de nacionales de terceros países o apátridas hacia las fronteras exteriores o hacia un Estado miembro con el objetivo de desestabilizar a la Unión o a un Estado miembro.
4: Y es interesante. O sea, esta instrumentalización, de acuerdo entonces, lo que dices es, de acuerdo a los testimonios que hay en este momento que han rescatado medios españoles, de acuerdo a lo propiamente declarado por las propias autoridades en Marruecos, lo que dices es, esto se trata de una instrumentación de la migración desde Marruecos, desde una posición de Estado, ¿o desde dónde, María José?
5: Desde Marruecos. Pareciera que sí, ¿no? Marruecos, por mera geografía, porque es un paso importante entre África y Europa, pero también porque la Unión Europea ha fomentado que Marruecos sea un actor clave para contener la migración, tiene esta capacidad de facilitar o contener los flujos migratorios. Y los hechos indican que pues probablemente los facilitó. Y es interesante, porque ¿por qué le interesaría a Marruecos generar esta crisis? Bueno, es importante decir que Marruecos se ha convertido en un aliado estratégico muy relevante para Trump, incluso para Israel, con quien tiene cooperación en materia de seguridad de gran relevancia, y bueno, es un aliado importante en el norte de África. Pero también Marruecos tiene una relación complicada con España, ¿no? Entonces, no es descabellado pensar, sobre todo viendo esto de cómo parece que se contuvo de manera relativamente fácil la crisis, que los migrantes van de regreso, que se trata también de una acción política por parte de Marruecos, una obviamente muy cuestionable, ¿no? Porque estás usando la vida de las personas para
4: cruce en cruce. Sí, brutal.
5: Pero
4: brutal,
5: como un instrumento de, incluso podríamos hablar de poder, ¿no? De ejercicio de influencia sobre un país más poderoso.
4: Sí, ahora leo en este momento El País con información en desarrollo, por supuesto, dice: Marruecos manda parar el éxodo de 50.000 migrantes sobre Ceuta. La inhibición inicial de las fuerzas de seguridad de Marruecos en la frontera con la ciudad autónoma amplifica la mayor crisis migratoria con España, es lo que está reportando el periodista Juan Carlos Sanz. Dice: Rabat ha mandado parar este viernes el éxodo de más de 50.000 migrantes irregulares, en su mayoría hombres jóvenes marroquíes, desencadenando la víspera en la ciudad autónoma española de Ceuta en un reflujo de retorno casi completo al término de la jornada en el paso de Entek, la antigua Castillejos, la parte de la frontera terrestre correspondiente al país magrebí. En fin, un poco esta instrumentación, pues, o instrumentalización, como le has llamado, también controlada desde el gobierno marroquí.
5: Pareciera, ¿no? Así como un ejercicio de músculo de, oigan, ojo, a ver, ojo con Trump, España, ojo también con su relación con Argelia, con su relación con el Sahara Occidental, que es muy importante para Marruecos y que ha generado tensiones con España. Pareciera que también va por ahí.
4: Bueno, pues Majo, de verdad extraordinario el análisis, sobre todo a partir, insisto, de lo que hemos sabido desde los medios locales. Muchísimas gracias, doctora, por este análisis. Un abrazo, por supuesto, académica del ITAM. Estaremos muy al pendiente. Un abrazo.
5: Un abrazo, Javier. Muchas gracias. Una cosa rapidísima. Sí. Otro país que está en posición de instrumentalizar la migración es México, frente a Estados Unidos, ¿no? Y también en ese sentido es interesante observar lo que sucede con Marruecos y la Unión Europea. Pero bueno, muchísimas gracias.
4: Perdón, ya nos quedan nada más 20 segundos más, no te preocupes. Pero es importante esto que nos estás adelantando, digamos, como una medida de Estado, el hecho de hacer una presión para Estados Unidos.
5: Pero Estados Unidos depende mucho de México, ¿no? En materia migratoria, de que México en efecto haga un ejercicio de contención de migración, que reciba migrantes, que se preste quizás a ser tercer país seguro, ¿no? Y eso le da una influencia a México en su relación con Estados Unidos. Igual, es una medida cuestionable.
4: No, absolutamente. Pero de ponerlo sobre la mesa, que sirva también como un elemento, digamos, de negociación. Es en este sentido, como lo ves desde el Estado mexicano, con estas medidas.
5: Y Natalia, bueno, Saltalamaquia tiene un artículo sobre eso que es muy interesante, se los voy a compartir.
4: Bueno, esperamos el artículo y, por supuesto, gracias, doctora, por el análisis. Un abrazo.
5: Un gusto, un abrazo.
4: Es la doctora María José Ursúa. Qué interesante plática para cerrar la semana. Nosotros vamos a una pausa y regresamos. Seguimos aquí en Hoy es Risco. Queda mucho más. Hay que hablar de la FIFA, ¿eh? Pausa y regresamos.

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1: Estas son las Stevie Bites con Steve de TV. Spider-Man, un nuevo día, parte de una idea brillante. ¿Qué pasa cuando salvas al mundo y nadie recuerda que lo hiciste? Después de Sin Camino a Casa, Peter Parker perdió a sus amigos, su identidad y la vida que conocía. Ahora Marvel deja atrás el multiverso para regresar al héroe de barrio, enfrentándolo por primera vez a Punisher y a una ciudad que ya no sabe quién es. Además, el director Destin Daniel Cretton tomó como inspiración los videojuegos de Spider-Man de PlayStation para diseñar varias escenas de acción, porque esta no es una historia sobre salvar a Nueva York, sino sobre volver a encontrar a Peter Parker. Spider-Man, un nuevo día, ya está disponible en los cines de todo el país. Estas fueron las Stevie Bites con Steve de TV.

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1: La salud de Netmarit. Durante el mundial se publicó una foto de la princesa Netmarit acompañada de su esposo, el príncipe Jakob, festejando la victoria de la selección noruega. Días después fue dada de alta tras someterse a un trasplante de pulmón por la fibrosis crónica que sufría desde el año 2018. El regresar a casa supone una delicada etapa para la princesa Netmarit, ya que su equipo médico advirtió que los próximos 6 meses serán determinantes para su evolución, porque existe un periodo de vigilancia intensiva en el que pueden surgir complicaciones propias de este tipo de trasplantes. Así es que Netmarit seguirá sin agenda real y arropada por su familia para comenzar esta nueva etapa en su vida. 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
2: El Consejo General del INE aprobó la creación de la Comisión de Verificación de Integridad en Candidaturas, la cual tendrá la duración de 3 años y deberá prevenir riesgos de infiltración del crimen organizado en las candidaturas. La defensa del vicealmirante Roberto Farías Laguna, señalado de liderar una red de huachicol fiscal, informó que las declaraciones de 6 marinos convocados por la Fiscalía General de la República aportaron información que no estaba integrada en la carpeta de investigación. La Secretaría de Seguridad de la Ciudad de México informó que fueron detenidos Mario Alberto N., alias el Minimí, y José Israel N., alias el Pitufo, identificados como presuntos líderes del cártel de Tláhuac, dedicados al narcomenudeo y extorsión. Informó Itzel Vanegas. 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

0: 38 minutos, cuéntenos desde dónde están, desde dónde nos escuchan, por supuesto, si están de vacaciones, desde dónde nos están sintonizando. Gracias por escribirnos a través de Twitter, muchísima comunidad estudiantil y los padres preocupados, pues bueno, con lo que sucederá con sus hijos, pero me parece de verdad que el examen control, la decisión tomada por la Comisión Técnica y desde la universidad es una solución que es justa, es una solución que es rápida también. Que bueno, por supuesto costará el tema de lo presencial, pero bueno, son errores y lecciones que ha dicho el propio rector que han aprendido desde la UNAM. Cuéntenos y escríbanos qué piensan sobre esto. Pero bueno, vamos con otro tema, un giro de 180 grados en la información, y queremos cerrar la semana hablando un poco de, incluso por la manera en la que nos tocó hace algunas semanas el Mundial, lo que significó para este país. Y me gusta mucho cómo el periodista Diego Torres lo pone al inicio de su reportaje. Dice: dos semanas después de coronarse como el presidente que condujo a la FIFA a celebrar la Copa del Mundo más rentable y ruidosa de la historia del fútbol, el suelo tiembla bajo los pies de Gianni Infantino. El mandatario suizo desayunó ayer con la noticia de que la Confederación Asiática hacía frente común con la UEFA y la CONCACAF contra su proyecto de privatizar la Copa del Mundo, en una jornada en la que dos de sus altos cargos condenaron su gestión. El primero, Carlos Cordeiro, asesor personal de Infantino y consejero de la Casa Blanca para el Mundial 2026, dimitió con una carta abierta que fue brutal, ¿eh? Más tarde, el jefe de operaciones de la FIFA, Kevin Lamour, concedió una entrevista a la agencia Associated Press, la más importante en Estados Unidos, en la que denunció que se sintió engañado por la falta de claridad con la que su jefe planificó vender el Mundial. Dice: este proyecto no es un proyecto de la FIFA ni de la administración de la FIFA, es el proyecto de una persona. Y bueno, también, por supuesto, lo que ha llamado la atención, la respuesta de la Federación Mexicana de Fútbol, separándose de alguna manera la respuesta de la CONCACAF, diciendo que la Federación habría que evaluarlo en un periodo de evaluación y terminando tomaría la decisión. Y me da muchísimo gusto platicar con alguien que lleva y que conoce el fútbol como muy pocos, desde hace ya también tantos años. Está en la línea Rafa Puente, exfutbolista, analista deportivo. Rafa, muchísimas gracias por acompañarnos. Te saluda Javier Risco, buenas tardes.
1: No, Javier, qué gusto. Saludo con todo respeto y por supuesto para todo tu auditorio.
0: Muchísimas gracias, Rafa. Conoces el fútbol desde hace tantos años, como jugador, como analista, y conoces también la importancia, digamos, de lo que significan los dueños de los clubes, lo que es como negocio también el fútbol. ¿Qué reflexión te deja toda esta semana, todo lo que ha sucedido, de lo que sería, pues, este, pues vaya, la respuesta del mundo futbolístico, incluso de federaciones de la FIFA, en contra de Gianni Infantino, de estas decisiones? ¿Con qué te quedas, Rafa?
1: Pues mira, primero que nada te digo que sí considero ser gente con autoridad para establecer un juicio, un comentario, y me atrevo a decir que mucho más cancha, ¿no? Cancha como jugador, incluso aunque un periodo corto como técnico, tres diferentes instituciones, pero muchos años trabajando en los medios, participando en mesas de análisis y bueno, que generan cierta polémica, etcétera, etcétera. Nunca con la etiqueta de un periodista, pues respeto a toda la gente que hace la carrera de periodista, pero bueno, si me pongo a sacar cuentas, ya son más de 45 años trabajando en los medios. Entonces, sí te puedo decir que me parece lo que está sucediendo, a mí en lo personal, vergonzoso. Porque lo del tema del Mundial, que sí fue un éxito, bueno, digo, así que diga uno qué exitazo de Infantino con sus bemoles, ¿no? Porque está más dirigido al tema económico que respetando el renglón deportivo que está por, o debería estar por encima de todo. No me gustó, por ejemplo, la influencia que en algún momento, en una decisión que se había tomado en función y en base a un reglamento claramente establecido de competencia, me quiten por la intervención del presidente de los Estados Unidos, de Donald Trump, que le quiten la suspensión a un jugador de Estados Unidos. Que
0: fue una barbaridad.
1: A ver, con eso ya le había puesto un tache a lo que es el cumplimiento de su función de acuerdo a esta Copa del Mundo. Lo de ahora me parece, la verdad, absurdo, totalmente absurdo, como en su momento pudo haber sido aquel intento de hacer la Superliga, donde hubo respuesta negativa de varios, recordarán todos ustedes, que esto estaba dirigido en el renglón de lo que es la Champions League, ¿no?, a nivel de clubes, pero bueno, hubo ahí negativas y arrojó una serie de consecuencias. Finalmente quedó tal y como estaba anteriormente. Y en el caso de esta postura de FIFA, no la entiendo. Digo, sí entiendo que África, por supuesto, ponga todos sus votos a favor de esta decisión, pero yo creo que es una decisión que la verdad no corresponde, y que aparte ha tenido Infantino, en mi opinión, para hacerla, cuando parte de esta, ya hice mención de esa decisión equivocada, y algunas otras cosas que se presentaron en esta Copa del Mundo, que en lo futbolístico me parece que cumplió con creces, porque estuvo por encima de las expectativas. Pues la verdad es increíble, ¿no?
0: Rafa. A ver,
1: ¿de dónde viene? ¿Por qué viene? Bueno, sencillamente viene directamente del yerno de Donald Trump.
0: Sí, también eso es lo que ha, digamos, también prendido todas las alarmas, desde sobre todo el fútbol europeo, desde la UEFA, que fue los que señalaron esto. Y me gustaría también detenerme en la respuesta de la Federación Mexicana de Fútbol. ¿Qué te ha parecido ha dicho la Federación, Rafa?
1: No estoy en absoluto de acuerdo. Oye, pues yo creo que si algo ha tenido siempre la Federación, si algo le ha sobrado, digo, les ha faltado capacidad, pero les ha sobrado dinero. Y ahora pues, las arcas, como quiera que sea, y con la participación de México, la respuesta que fue brillante, por encima de todo del público, los escenarios que tuvo México como sede, y la participación de México, pues, la verdad, muy decorosa, sin caer en exageración, sencillamente decorosa, por encima también de lo que se pensaba. Ahora, esta decisión contraria a todo lo que es CONCACAF, es entendible que todos los de CONCACAF se quieran promulgar por algo o en negativa de algo, cuando el que menos tendría que hacerlo, en mi opinión, de acuerdo al área de CONCACAF, es México. Y lamentablemente se pone en tela de juicio o pone las cosas sin dejarlas en claro, pero siempre con un interés que me parece que no corresponde, para nada creo sinceramente que corresponda, ¿no? Lo único que podría conseguir, al margen de lo que puede ser, o que ya se hizo público, si el voto sale a partir de no sé qué fecha que sea próxima, bueno, sería una cantidad importante de millones de dólares, pero pues, yo creo que no beneficio, porque al final de cuentas sería meterte en una competencia que no es la correcta, la indicada, la que corresponde a una Copa del Mundo, con la respuesta por parte de UEFA, donde los equipos, la selección, representaciones europeas quedan fuera, que a lo mejor se te pueda abrir la posibilidad de quedar mejor colocado en una, vamos, entre comillas, llamarle Copa del Mundo, que no sería una Copa del Mundo.
0: Bueno, pues a ver, estamos hablando con Rafa Puente, lo conocen bien, lo seguimos, como lo decía él, desde hace tantos años, como uno de los mejores analistas de lo que sucede en la cancha. Y quiero aprovechar también para preguntarte, se acaba de dar a conocer también hace unos minutos, la Federación Mexicana de Fútbol sancionó a los clubes de la Liga de Expansión que protestaron contra la eliminación del ascenso y descenso. Recordarás, Rafa, la protesta ocurrió durante la jornada 1 de la apertura 2026, cuando jugadores de Morelia, Atlético de Paz, Mineros, Correcaminos, Coyotes de Tlaxcala permanecieron pues prácticamente inmóviles durante algunos segundos al inicio del partido, gritaron ascenso, ascenso, algunos suplentes, y bueno, pues como consecuencia la comisión disciplinaria determinó por imponer sanciones económicas a los clubes involucrados. También esto, insisto, información en desarrollo, Rafa, respecto a esta solicitud desde los clubes de la liga de ascenso, Rafa.
1: La verdad es que lo hicieron porque no encontraron la respuesta cuando buscaron la intervención por parte del TAS. Recordarás que hubo Sí, algunos claro. equipos, entre otros, digo, Atlante a lo mejor, obviamente por intereses de los azulgranas, ya tenían de alguna forma negociada la compra de la franquicia de Mazatlán, pero recordarás ese incidente. Entonces, ¿cómo quieren que respondan? Pues yo creo que están en todo su derecho. Si esto pasa en otro país, se pasa en Argentina con la agremiación de futbolistas argentinos, tiene un peso y una respuesta importante. Entonces aquí los jugadores, la verdad, la única manera que encontraron para inconformarse pues fue esta. No quiero decir, habría que ver exactamente cuál es la mejor, pero cuando no encuentra respuesta por parte de los que dirigen el fútbol mexicano y que sinceramente, estúpidamente, abolieron el ascenso y descenso, que lo único que ha traído como consecuencia es de alguna forma limitar el proceso que puede sí. tener el fútbol mexicano en formación de jóvenes. Entonces digo, lógico que lo hagan, me parece arbitrario.
0: Sí, a ver, creo que por ahí tuvimos una falla con la línea telefónica de nuestro querido Rafa Puente. No sé si ya la podemos recuperar, producción, porque bueno, estaba dando a ver, adelante Rafa, creo que ya otra vez recuperamos la comunicación. Adelante para cerrar este comentario.
1: Sí, nada más te digo que sí me parece que es de lo más arbitrario, ¿no? Que la decisión de la federación por esta postura de sentirse, pues la verdad, no escuchados, incomprendidos y lastimados, porque pues, eso es lo único que se puede decir con el no ascenso y no descenso, afectando a todo el fútbol en general. A mí me parece que es ilógico, absurdo, que ahora la federación en respuesta le ponga una sanción, ¿no? Cuando lo que tendría que haber es una apertura o un respeto para lo último que se había acordado, que era a partir del 2026 se termina el ascenso, el no ascenso y no descenso.
0: Gracias, Rafa. Te mando un abrazo. Gracias por esta comunicación.
1: Oh, Javier, un gusto.
0: Siempre, siempre un gusto hablar con Rafa Puente. Y vamos directamente, rápidamente con Melissa para saber de aquí a dónde.
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3: Todo lo que hice fue por amor a la familia.
4: Pero no deberías haberlo hecho, papá.
3: Lo hecho, hecho está.
5: Mi abuelo nos mintió.
6: No te vayas sin decir adiós. Es un drama familiar que retrata cómo una celebración de cumpleaños se transforma en un intenso enfrentamiento cuando un secreto sale a la luz y pone a prueba los vínculos entre sus integrantes. Escrita por Óscar Ortiz de Pinedo y dirigida por Enrique Singer, la obra reflexiona sobre el perdón, los rencores y el peso de aquello que nunca se dice. Además de marcar la despedida de Juan Ferrara de los escenarios tras más de 6 décadas de trayectoria. La temporada se presenta en el Foro Cultura Chapultepec hasta el 30 de agosto, con funciones los viernes, sábados y domingos. Inaugurado recientemente, el Museo Textil de los Pueblos Indígenas y Afromexicanos, el MUT, es un nuevo recinto ubicado en la Casa del Marqués del Apartado, en el Centro Histórico, dedicado a preservar y difundir el patrimonio textil del país. Su acervo reúne más de 200 piezas que muestran la riqueza de las técnicas, fibras, tintes y bordados de las comunidades indígenas y afromexicanas, además de ofrecer exposiciones, talleres y actividades educativas para acercar al público a este patrimonio vivo. Abre de martes a domingo de 10 de la mañana a 6 de la tarde. La Balloon Anthology Project llega a la Ciudad de México con una propuesta de danza contemporánea que reflexiona sobre el duelo, el amor, la memoria y la resiliencia de las comunidades LGBTQ+, frente a la epidemia del VIH-SIDA. A través de una serie de solos, dúos y tríos, la obra convierte el cuerpo en un vehículo para preservar historias de pérdida, cuidado y resistencia, al tiempo que invita a nuevas generaciones a dialogar con una memoria colectiva que sigue vigente. La temporada se presenta del 5 al 8 de agosto en el Teatro Benito Juárez.
2: Baby,
6: Catriel y Paco Amoroso llegan a la Ciudad de México como parte de su Free Spirits World Tour, una gira que confirma el momento de mayor proyección internacional del dúo argentino tras el éxito de su sesión en Tiny Desk Concert, que los convirtió en un fenómeno global y amplió su audiencia fuera de Latinoamérica. Se presentan en el Palacio de los Deportes esta noche, el 2 y 4 de agosto. Ahora sí ya sabes de aquí a dónde. Yo soy Melisa Moreno y me encuentras en @melisototota. Nos escuchamos la siguiente.

0: con 53 minutos y nosotros también cerramos la semana con información de tecnología. Prendan las alertas, es lo que nos dice mi querido padrino de la tecnología, porque hay temas de privacidad importantes respecto a Instagram. A ver, vamos a escucharlo.
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2: ¿Instagram está en contra de las bromas?
3: Sí, ¿no? Y hoy te explico. La red social anunció que bloqueará videos de bromas a desconocidos en los que se utilicen gafas inteligentes. La idea es frenar la difusión de contenido que invada la privacidad de los usuarios. Habrá que ver si otras redes como TikTok o YouTube siguen los pasos. Oye, en otras noticias, la gente de Laboratoria lanzó un programa llamado Activa tu Carrera, que tiene como objetivo que las mujeres de América Latina aprendan a buscar empleo en plena era de la inteligencia artificial. De ahí que el programa incluye mentorías, cursos e incluso la optimización de las redes sociales. Por cierto, si no conoces Laboratoria, desde 2014 a la fecha han atendido a más de 10.000 mujeres. Y oye, primitivo, un dato. Uno de cada 5 ciberataques realizados en América Latina ha sido ejecutado por inteligencia artificial. Y es que de acuerdo con IBM, el uso de inteligencia artificial permite a los cibercriminales tener mucho más éxito, ya que los ataques son perfeccionados y mejorados a través de esta tecnología. Pero bueno, déjame saber tú qué opinas, si has sido víctima de un ciberataque y si lograste identificarlo. Yo soy Sergio López, padrino Tech en redes, y nos escuchamos. Y nos vemos en Hoy es Risco.
0: Bueno, pues ahí está mi querido padrino de la tecnología. Nosotros nos vamos. Gracias de verdad por acompañarnos toda esta semana. Gracias por estar con nosotros, por escribirnos, por supuesto, a través de Twitter. Cerramos el mes de julio, comienza agosto. ¿Qué planes tiene? También platíquenos. Quédese, por supuesto, con la señal de Grupo Fórmula para estar bien informado, para cerrar bien la semana. Y nosotros nos vamos a ir con algo de Harry Styles, que por cierto anda conquistando la Ciudad de México. Así que bueno, pásela bien. Nos escuchamos el lunes.

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3: La presidenta municipal en funciones, Amor Fenech, encabezó un recorrido de supervisión en el fraccionamiento Tutus, donde se constató que el suministro de agua potable se realiza conforme al tandeo programado como parte de la jornada Agua Casa por Casa.
4: Estamos haciendo un casa por casa, verificando que el servicio del agua se esté llevando de manera ordenada, es decir, que llegue los días que tiene que ser y con la presión suficiente. Así que estamos aquí platicando con las y los vecinos de este fraccionamiento. Hasta ahorita todo va muy bien.
3: Esta actividad participó el director general del SAPA, Mimael Ibarra, junto con personal del área comercial, operativa, técnica y jurídica, con el objetivo de verificar en campo el servicio y atender de manera directa a la ciudadanía.
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9: Tulum, Quintana Roo, es el único pueblo mágico con una zona arqueológica frente al Mar Caribe. Sus playas blancas y atmósfera sustentable lo hacen destino de moda. Aquí, la historia maya se fusiona con un estilo de vida relajado, cenotes sagrados y selva.
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0: Bueno, pues ya estamos de vuelta con ustedes, finalizando la semana aquí en Fórmula Noticias. Segunda emisión, son las 3 de la tarde con 3 minutos y yo soy Germán Medrano, quien les da la más cordial bienvenida a nombre de Adriana Márquez, titular de este espacio informativo. Bueno, pues ya iniciamos esta calurosísima tarde de viernes 31 de julio. Como le digo, finalizamos la semana y finalizamos el mes. Esperamos que este fin de semana lo disfruten, ya mañana primero de agosto. Lunes iniciamos también ya con el noticiero a cargo de Adriana Márquez. Y pues bueno, el día de hoy empezamos una semana, híjoles, con un chorro de información. Ya saben, ¿no? Importante. Bueno, toda la semana estuvo así, ¿no? Toda la semana estuvo de esta manera. Y pues, para cerrar el día de hoy también esto que ha dado vueltas en las redes sociales sobre la reunión de todos estos aspirantes a la coordinación de, pues, de Morena y de los demás partidos satélite que pues están teniendo en Ciudad de México. Con esto nos despertamos el día de hoy, aparte de las temperaturas altísimas, 37 grados, la mínima 27, que pues ni se sienten a veces en la mayoría de las ocasiones. Los Cabos, allá 33 grados se encuentran ahorita, más agradable que la capital del estado, 33. Y bueno, tendrán una mínima también de 27, pero 33 en Los Cabos y aquí en la capital del estado, 37, con una sensación térmica de hasta los 41 grados centígrados. Así las cosas, esperemos que tome sus debidas, pues ya sabe, precauciones para el fin de semana, estar bien hidratado, evitar las temperaturas de 11 de la mañana a 4 de la tarde, como nos lo han recomendado las autoridades de la Secretaría de Salud, quienes están atentas de estos golpes de calor. Ya recuerde que ha habido por lo menos 2 defunciones por las altas temperaturas, varios golpes de calor, varias deshidrataciones, en fin, que así estamos en este verano 2026. Todavía no hay, pues digamos, una serie de fenómenos hidrometeorológicos que pudiesen aminorar el calor que se siente pues en el asfalto, que está calientísima la tierra, la arena. Estas lluvias a veces vienen a enfriar un poco lo que es la superficie y traer consigo este respiro que tenemos en muchos días. Esperemos que los huracanes sean más benéficos que perjudiciales aquí en el estado. Bueno, les decía hace un momento, iniciando justamente la transmisión, sobre esta situación, esta reunión a la que fueron llamados pues todos los aspirantes a estas coordinaciones estatales en todos los estados. Baja California Sur no fue la excepción, y desde temprano empezaron a circular fotos, algunos en vivos, y de ahí los analistas, los expertos en política que tenemos en las redes sociales, bueno, pues ya lanzaron justamente sus opiniones, dieron por hecho algunas otras cosas. Lo real es de que no hay nada todavía para nadie, esa es la realidad. Ha trascendido que la fecha en la cual el comité de designaciones de Morena pudiese estar tomando una decisión, máximo hasta la primera semana de septiembre, y van a ser designados primeramente los coordinadores estatales. Por ahí va a empezar Morena, no pueden empezar a ir desgranando la mazorca con los municipales o los demás cargos de menor rango. No, tienen que ser primero los coordinadores estatales, y de ahí en adelante, hasta finalizar, pues todos los que se han inscrito en esta, la carrera por los nuevos cargos de elección. Evidentemente, fíjese, circuló una foto en redes sociales en donde, pues bueno, se veía justamente que esta unidad de la cual muchos pues ya se han jactado de hacer, era una foto en la cual salía, o bueno, sale, porque todavía está la foto ahí circulando, Manuel Cota, Milena Quiroga y Saúl González. Y pues de ahí todo el mundo se saltó. ¡Ay, ya no está Cristian! ¡No! Y luego de ahí salieron otras informaciones, o trascendidos más bien, correctamente dicho, trascendidos, en los cuales daban a conocer que ya le habían dado una diputación federal. Esto es completamente falso. Inmediatamente, pues bueno, el equipo de Cristian Agunzen se dio a la tarea de desmentir esto. Es falso, no ha recibido ninguna oferta para ocupar ninguna diputación federal y continúa firme con su proyecto por Baja California Sur, por la silla grande en Baja California Sur. Lo han desmentido justamente las personalidades del equipo de Cristian Agúndez, no le han ofrecido nada, no se ha bajado del carro, en fin. Pero obviamente la foto en donde sale Manuel, Milena y Saúl González, pues sí, pudiese generar esta serie de, o más bien pudiese apoyar este trascendido sobre este ofrecimiento. ¿Por qué? Porque no está Cristian en la foto. ¿Y qué es lo que sucede en esta fotografía? Bueno, pues que evidentemente después de la reunión que tuvieron todos y cada uno, pues agarraron para sus partidos políticos, ¿sí? Evidentemente la foto es en Morena, donde se están tomando esta foto Manuel, Milena y Saúl. Y no está Cristian porque él está tomándose una foto en el PT, donde pues también está Karina Olivas y Cristian y los demás miembros representativos del PT. Están en sus respectivos headquarters, ¿no? En sus respectivos cuarteles, por así decirlo de alguna manera. Por eso se fortaleció este trascendido de ya no está, ya le ofrecieron otra cosa y pues bueno, ya está desmentido esto. Bueno, pues es la carrera, ¿no? La carrera por justamente la gobernatura por Baja California Sur. Recordemos que quienes están participando está justamente Cristian Agúndez Gómez, Manuel Cota, Milena Quiroga, Saúl González, Diana von Forster, Juan Alberto Alvarado Aragón. Son los que están por Baja California Sur y vamos a ver en las próximas, pues ya diríamos semanas, no son meses, son semanas, porque al parecer durante la primera semana de septiembre es cuando justamente van a quedar ya designadas las coordinaciones. Y de ahí a tomar decisiones, ya sea para los que no queden, como para los que queden y sus equipos de trabajo, y pues lo que venga para el cierre del año. Después de ahí, después de que se tome esta decisión, estarán ya las coordinaciones municipales, luego también las de las regidurías en cada uno de los municipios. Y bueno, son muchos, muchos los que se han apuntado. Tenemos nosotros, mire, 5 municipios, 16 diputaciones locales de mayoría relativa por darle un número de los que tenemos. Aparte, el partido recibió cerca de 300 registros en todos los demás estados que van a renovar la gobernatura. O sea, sí tienen una chamba copiosa en Morena para ir desahogando la agenda que va a asignar a los coordinadores en cada uno de los estados. Así es que pues todavía estamos tranquilos y mire, ya muchos, tanto ciudadanos, ¿qué le digo del gremio periodístico? Pues no, pues es la carnita de todos los días, ¿no? Pero inclusive dentro de los que están compitiendo, de los aspirantes, ya están hasta el copete, ya que se acabe esto, ya que lo designen, ya que tengamos a alguien ya para poder poner manos a la obra en lo que sigue en la agenda política de Baja California Sur. Sí, muchos ya están así, ya que se acabe esto, por favor. ¿Quiénes van a llegar sumamente desgastados al final? Los ciudadanos. Ellos no, porque traen toda la batería del mundo, ¿no? Pero sí, se nota y se lo han dicho a este reportero, que ya están cansados, que ya se acabe, que ya lo designen, por favor. En fin, son las agendas que se tienen hasta este momento aquí en Baja California Sur. 3:12, 3:12, vamos a la pausa y regresamos para ir de lleno también con la información que se está generando este viernes 31 de julio.
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9: El tucán. Esta colorida ave destaca inmediatamente por su enorme y vistoso pico, el cual utiliza hábilmente para alcanzar frutas en las ramas delgadas. Habita en las copas de los árboles amazónicos, llenando el denso entorno con sus característicos cantos.
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3:17, 3:00 p.m, 17 minutos. Bueno, hoy viernes 31, mire, durante las primeras horas de este viernes hubo mucha actividad allá en Cabo San Lucas porque se atendieron distintos servicios de emergencia. Hubo un incendio en pastizales, también un accidente vial con personas lesionadas. Uno de los reportes movilizó también a elementos de la colonia Matamoros, específicamente hubo un incendio ahí en los pastizales y con una palmera. Y ya

Luego también los cuerpos de emergencia el día de hoy acudieron al cruce conocido como la Sanluqueña, donde se reportó un accidente de tránsito tipo choque entre vehículos. Ahí en el percance se vieron involucradas dos unidades que se reportaron lesionadas, quienes recibieron atención por parte de los servicios de emergencia. Hasta el momento no se han dado a conocer las causas que originaron el accidente de tránsito. Las autoridades señalaron que corresponderá a las autoridades competentes realizar las investigaciones y determinar las responsabilidades derivadas de este hecho. Parte de las actividades que tuvieron el día de hoy con incendios y estos accidentes en la ciudad. Y pues bueno, ahora sí que del fuego nos vamos al agua, porque también ha habido rescates importantes que se han realizado aquí en Baja California Sur en lo que va de este año. Según esta nota de la reportera Daniela Lara, se han realizado 186 rescates acuáticos, de los cuales 8 ocurrieron tan solo durante esta misma semana. Es que a veces el tema del mar de fondo y las vacaciones pues traen consigo a muchas personas, a muchas gentes que vienen a Baja California Sur y subestiman el poder del mar, el poder de las olas. Esto lo informó el director municipal de Protección Civil y de Riesgos, Francisco Cota Márquez. Dijo que las advertencias que se han emitido por las autoridades y la colocación de banderas preventivas en las playas continuarán registrándose todavía aún con esto casos de personas que ingresan al mar cuando el oleaje representa un riesgo para todos los bañistas. De acuerdo con Cota Márquez, las condiciones actuales se han visto agravadas por la combinación del mar de fondo con el oleaje generado por los sistemas meteorológicos recientes, este que le informaba yo al inicio de la semana, de Fausto y Genevieve, originó el cierre de puertos en el municipio de Los Cabos, allí para las embarcaciones, provocó corrientes de arrastre de varios metros de altura, capaces de poner en peligro a muchas de las personas que sí estuvieron en peligro. También hubo videos en la semana, le digo que fue una semana muy movida, en donde se veía que una ola había tragado a toda una familia y ahí estaban varios también rescatistas sacándolos del mar. Muchas autoridades hicieron un recorrido permanente por varias playas de allá de Los Cabos, en zonas de riesgo también. Es un destino de playa y muchos llegan pues sí a conocerlas justamente, pero ignorando estos grandes riesgos que existen al caminar, inclusive a unos metros del agua, ¿eh? Sorprendió también el mar de fondo durante la semana a estos prestadores de servicios turísticos que se encontraban pues ahí en la playa, ¿no? Con las clásicas sombrillas y algunos otros camastros, pues el agua entró y los pasó, se metió hasta la cocina, casi literal se lo estoy diciendo, en este mar de fondo. El director de Protección Civil destacó que uno de los principales problemas es que algunas personas ignoran las restricciones o minimizan el peligro cuando estas playas se encuentran con las señalizaciones que ya sabemos, nosotros estamos acostumbrados a ver, ¿no? Bandera roja, bandera blanca, bandera negra. Entonces, todavía no se acaba la temporada vacacional y ahora han reiterado este llamado para que se eviten estos accidentes y se sigan las recomendaciones del personal de rescate y de vigilancia de los hoteles, porque también los hoteles, la iniciativa privada, ahí en Los Cabos, está poniendo mucho de su parte con los que están haciendo este auxilio a las personas que llegan y que pues a veces necesitan justamente de una mano en una situación de emergencia. Vamos a más información, porque hablando de playas, le quiero platicar, ¿sí?, sobre este compromiso de desarrollo sostenible que se tiene en todo Baja California Sur. Y ahora tocó el turno de La Paz, porque se refrendaron certificaciones en las playas platino de aquí de la capital. La alcaldesa en funciones, Amor Fenech, celebró esta renovación de 5 certificaciones de playas platino para Punta Lobos, esto en la delegación de Todos Santos, destacando el trabajo en conjunto entre el gobierno, la ciudadanía y el sector turístico. Dijo que la renovación de estas certificaciones no solo representa el cumplimiento de los altos estándares de calidad ambiental, de limpieza y de orden, sino que también el compromiso permanente de cuidar el patrimonio natural. También la presidenta municipal en funciones

0: recuerdo que durante el año pasado se certificaron 4 playas. Ahora, en este 2026, el avance continúa con 6 playas certificadas, gracias a la incorporación de Playa Punta Lobos, que está ubicada, como le digo, ahí en Todos Santos, ampliando el alcance de este esfuerzo. ¿Cuáles son las otras? Mire, las otras 4 certificadas son Balandra 1, Balandra 2, El Coromuel, El Saltito, que es El Saltito, que ha estado también con reflectores durante esta misma semana, alcanzando este distintivo de Playa Platino. Y ahora pues se suma la incorporación de Playa Punta Lobos. Ahí las tenemos. Recordemos que también otra de las que tenemos aquí en la capital es El Coromuel. Esa también es Playa Platino. Ahí están estas estos espacios increíbles para todos nosotros y quienes nos visitan. Bueno, Amor Fenech, la presidenta en funciones de aquí de La Paz, dijo que esto genera muchos beneficios más allá del reconocimiento, ya que contribuyen a la conservación de los ecosistemas y de la biodiversidad. Fortalecen el manejo responsable de residuos, promueven espacios seguros y atractivos para las familias y visitantes. Hizo un llamado a mantener el trabajo en conjunto para que las playas de La Paz sigan siendo ejemplo nacional y calidad ambiental. Bueno, este es un llamado también para que quienes van, las visitan, se acostumbren a regresar con la basura en sus casas. Fíjese que esto es algo muy importante porque aún así nos hemos encontrado latas, botellas, colillas de cigarro, muy nocivas para las playas. Hay que enseñar a los que vienen y pues se puede ahí jalar las orejas para que se lleven su basura. Vamos a escuchar la continuación a Amor Fenech Montaño, la presidenta municipal en funciones del Ayuntamiento de La Paz.
1: Que cuidar nuestras playas no es una tarea de un solo día ni de una sola institución. Es una responsabilidad compartida entre gobierno, ciudadanía, sector turístico y visitantes. Para esta administración, desde hace 5 años que venimos encabezando, proteger nuestras costas es una prioridad. Las playas son una parte de nuestra identidad, son el motor de nuestra economía.
0: Pues ahí está. Vamos a ir a una muy breve pausa y regresamos con más. Todavía le tengo información sobre un documental que están preparando sobre el off-road. ¿Usted es fan del off-road? Pues varios aquí son fans del off-road. Van a hacer un documental de Comondú sobre el off-road, y el cineasta, actor y cineasta Enoch Leaño prepara ya la producción que pues le va a seguir el rumbo a las carreras off-road en Baja California Sur. También hoy es un viernes muy mexicano, así los comercios le están apostando para reactivar las ventas los últimos viernes de cada mes. Les voy a platicar de qué se trata esta apuesta. Viernes muy mexicano. Con esto voy a regresar después de la pausa. Son las 3 de la tarde con 26 minutos, 3:26.
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0: 3:31, 3:31. Sí, efectivamente, como les decía antes del corte, va a haber un documental sobre el off-road y se lo va a aventar nada más y nada menos que Enoch Leaño, este actor y cineasta que es originario de aquí de Baja California Sur y quien ya está trabajando en este proyecto que buscará registrar esta temporada de carreras 2027. Para mostrar, pues, todo lo que trae consigo la afición, la historia de las personas que participan en ella, todo lo que un documental pueda traer consigo sobre el off-road. Actualmente se encuentra en etapa de investigación y de preproducción. Durante los próximos meses, el equipo de Enoch Leaño va a definir el calendario de filmaciones, también el personal técnico y el equipo de cámaras que va a utilizar para filmar las distintas competencias, todo esto con la expectativa de concluir la película a mediados del 2028. La reportera Carolina Vizcarra, que escribe en El Sudcaliforniano, da a conocer que el proyecto forma parte del compromiso que asumió como director del Festival Internacional de Cine de La Toba. Sí, ahí empezó todo para impulsar la realización de una película o un documental durante cada una de las ediciones del encuentro cinematográfico. La cuarta edición del festival se llevará a cabo también en octubre de este mismo año y seguramente ahí tendremos alguna adelanto de lo que es este documental del off-road. La idea nació a partir de una propuesta, la propuesta de Jonathan Trujillo, habitante de Insurgentes y colaborador habitual de las competencias de off-road. Invitó a Enoch a conocer de cerca este deporte y uno de los aspectos que despertó también interés fue el llamado Poker Run, una modalidad recreativa del off-road en la que el objetivo principal no es registrar el menor tiempo de recorrido, sino completar la ruta, toda completa, para participar en una dinámica de convivencia. En este tipo de eventos, los participantes recorren caminos de terracería, ya sabe, conocemos aquí en Baja California Sur, arroyos, zonas desérticas, todas estas imágenes pues se van a plasmar en este documental. Y pues bueno, ahora a través de la lente de los profesionales, de las grandes ligas, por decirlo de alguna manera, que también localmente, también hay muchas personas de producción que ya se han aventado unos trabajazos, déjeme decirlo. Y pues bueno, es parte de esta investigación todo lo que muestre también de Baja California Sur. Él ya asistió a una carrera que se celebró previamente en Insurgentes, ahí hizo un recorrido de ruta y luego participó como copiloto también en un trayecto cercano a las 200 millas. Y obviamente, pues esto le dio o le aderezó todas las ideas que pueden venir en este documental. Caminos de terracería, vados, senderos estrechos, zonas conocidas ampliamente por los seguidores del off-road, como los tascales, donde el polvo es extremadamente fino, por eso se llama los talcales ahí. Y vamos a esperar todos con ansias esta producción para ver si en el 2027 ya podemos tenerla. Regularmente las presentan aquí, me ha tocado invitaciones para asistir a ver documentales acá en Cinépolis, pues es que es la única cadena de cine que tenemos. Todavía somos un pueblillo en donde hay solo un cine, una marca de cine, ¿no? Y esperemos que ahí, en una de estas salas, se muestre todo el contexto que rodea el off-road de Komondú. Es justo esta producción que se va a presentar el próximo año 2027. Pues vamos a esperarlo con mucha ansia aquí en Baja California Sur, a ver qué tal, ¿eh? Y pues bueno, ya ha habido otras filmaciones que ha habido. Se filmó la telenovela Cabo en Los Cabos, ¿sí? Es una producción de Televisa. También está la de Polvo, que se filmó en Mulegé. Buenísima esta película también, que me parece que ya la quitaron de Netflix, porque la última vez que la vi ya decía últimas semanas o ya se va pronto, ¿no? Pero si la ve en otra de las plataformas, la de Polvo, créanme que es un gran homenaje a la idiosincrasia sudcaliforniana. Y bueno, vienen cosas que solamente los sudcalifornianos podemos entender y nos podemos reír, como sucedió en las salas de cine, ¿no? Pues los que no eran de aquí se quedaban viendo así como, ¿qué te ríes, no? No, pues es que está fielmente plasmada esa idiosincrasia ahí en esa película. Pues por ponerle algunos ejemplos. Bueno, vamos a continuar con más, ya que estamos hablando justamente de Baja California Sur, y antes de entrar también al tema del viernes y de lo que nos trae justamente también este fin de semana, quiero darle a conocer una información importante de la Universidad Autónoma de Baja California Sur, porque ya está informando que del 3 al 7 de agosto, prácticamente la próxima semana, se llevará a cabo el proceso de inscripción para todos los aspirantes que resultaron admitidos durante el concurso de selección para el segundo semestre del 2026. En este marco se ha invitado a las personas a consultar detalladamente el procedimiento publicado en el portal de la UABS dentro de la sección estudiantes. Ahí en esa palomita hay que hacer clic y ahí estará toda la información necesaria para completar satisfactoriamente el trámite. De acuerdo con el proceso, el primer paso consiste en descargar y llenar los formatos correspondientes a la autorización de cuenta de correo institucional. Bueno, se tienen que meter así a hacer todo este trámite. Conforme al calendario del programa educativo, se deberá de entregar toda esta documentación que ahí se requiere. En el caso de las carreras presenciales, este procedimiento se va a realizar de manera física ahí en las instalaciones. Hay que ir a la universidad y será una visita presencial en la sede que hayan elegido. Ya sabe que hay varias sedes en todo el estado, varios campus, entonces pues hay que presentarse físicamente ahí. Se hace un llamado a leer cuidadosamente cada una de las indicaciones publicadas ahí en el sitio web de la universidad para evitar contratiempos y cumplir oportunamente con todos los requisitos y tener asegurado su espacio. Se recuerda a quienes fueron admitidos en programas académicos que contemplan cursos de nivelación como requisito previo, que deberán acreditar satisfactoriamente esta etapa de los cursos para formalizar su inscripción. Todos van a poder conocer de primera mano los servicios educativos y todo lo que ofrece la universidad, así es que se les recuerda que ya estará del 3 al 7 de agosto este proceso de inscripción a los estudiantes de nuevo ingreso del segundo semestre del 2026 que pasaron el examen de admisión. Las clases, estas van a dar inicio el próximo 10 de agosto, fecha en la que comenzará formalmente el segundo semestre del 2026 en todas las sedes y campus educativos de la Universidad Autónoma de Baja California Sur. A ver si todavía alcanzan a estrenar pues de nuevo frente están haciendo algunas adecuaciones en la universidad, en el Boulevard Forjadores, ya están poniendo una barda perimetral un poquito más robusta, más formal en la misma UABCS, para que pues ojalá y ya se puedan llegar y estrenar estas adecuaciones que poco a poco ha hecho la universidad. A todos los que quedaron, muchas, muchas felicidades. Bueno, son las 3 de la tarde con 39 minutos. Mire, antes de continuar, quiero darle a conocer que se está estimando para esta temporada vacacional de verano una llegada de 110 mil visitantes todavía durante... Pues este mes de julio ya se acabó, pero durante agosto sería la fecha activa todavía para aquellos que no van a entrar todavía a clases. Ahora, de acuerdo con los comportamientos observados y las reservaciones, se mantiene una ocupación hotelera del 65% y del 70% durante este periodo vacacional. Además, los días de mayor afluencia que concentran, pues definitivamente son los fines de semana. Se han contabilizado unos 57 mil turistas hasta este momento. De acuerdo con la distribución del hospedaje, el 50% de los visitantes se están alojando en plataformas digitales de Airbnb. El 50% de todos los visitantes. Luego le sigue el hospedaje en hoteles, que se ubica, pues es un bajón importante, ya no todos llegan a hotel, en un 36%. Y cerca del 13% llega con familiares y con amigos. Bueno, pues aquí en la ciudad de La Paz están estos 56 mil visitantes que son los que están dejando esta derrama económica en varios lados, en La Paz, en Todos Santos, en Los Barriles, más o menos es lo que se considera por parte de las autoridades. Está habido pues una conectividad también muy importante aérea, con llenos en las terminales de Baja California Sur, de los tres aeropuertos internacionales, el que es de Los Cabos, La Paz y Loreto. Bueno, también hay uno de menor calado que está en Cabo San Lucas, pero ese pues digamos que es como un aeropuerto más privado, para vuelos privados. En fin, que pues así está la conectividad, los aeropuertos. Recientemente también se obtuvo una certificación de nueva cuenta para el aeropuerto de Los Cabos. Obtuvo la certificación de aeródromo civil por primera ocasión en 2014 y ahora se ha renovado satisfactoriamente en este 2026. Los aeropuertos obtuvieron este refrendo, tanto el de Los Cabos como el de Tijuana, porque reciben esta certificación como parte de los las medidas de seguridad que se deben de tener en una terminal aérea, aprovechando justamente que son aeropuertos internacionales y que tienen mucha conectividad con el mercado internacional. Son las 3 de la tarde con 42. Vamos a una pausa y regreso con más información.
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5: El SAT dio a conocer que en el primer semestre del año los ingresos tributarios alcanzaron 2.963.481 millones de pesos, lo que representó un incremento del 0.4% en comparación con el mismo periodo del año anterior. El tipo de cambio se ubicó en 17.32 pesos por dólar americano, 3 centavos menos comparado con el registro anterior, mientras que el dólar interbancario se ubicó en 17.32 pesos y el dólar en ventanilla finalizó la jornada en 17.79 pesos a la venta. El índice de precios y cotizaciones de la Bolsa Mexicana de Valores cerró la jornada con pérdidas del 0.53% para ubicarse en las 66.936.99 unidades. Informó Itzel Vanegas, más detalles en radioformula.mx.
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0: 3:47, 3:47. Mire, también aprovechando las vacaciones, pues están dándole una manita de gato al Estadio Guaycura. Esto lo ha informado el subsecretario de Administración, Jorge Humberto Bautista. Bueno, se están realizando actualmente labores de pintura, rezanamiento y mantenimiento de la infraestructura que, pues en algunas partes del estadio está dañada. Todo esto con el objetivo de mejorar la imagen y la funcionalidad de este gran estadio, el estadio deportivo. Diariamente recibe a muchas familias, deportistas y ciudadanía en general. Estas adecuaciones forman parte del programa de conservación de inmuebles del gobierno del estado para mantener instalaciones dignas y seguras en óptimas condiciones. Ya ve que hemos recibido aquí en Fórmula muchas denuncias de inmuebles que se encuentran olvidadísimos. Fotografías de los baños que están totalmente destruidos, otros están sucios, asquerosos totalmente, en fin. Falta mucho todavía por hacer por rehabilitar grandes espacios de infraestructura pública que tiene a su cargo el gobierno estatal, inclusive el gobierno municipal. Y bueno, esto es parte de el mantenimiento de este programa que están teniendo con el Estadio Guaycura. A veces hemos recibido aquí equipos de otros estados y oiga, pues qué penita, ¿no?, que lleguen y las instalaciones no estén de lo mejor posible para poder atenderlos en sus responsabilidades deportivas. De ahí que esté el Estadio Guaycura en esta situación. También el gimnasio de usos múltiples le están ahí inyectando esta manita de gato para que lo más pronto posible pueda estar en funcionamiento pues estos dos grandes edificios y que puedan albergar el mayor número de disciplinas y también de deportistas que son de aquí locales y también los otros que vienen a competencias a participar en esas invitaciones que hace el estado. El subsecretario de Administración dijo que las labores se ejecutan de manera programada para minimizar las afectaciones a las actividades deportivas, priorizando la conservación de estos espacios como un punto de encuentro para la comunidad sudcaliforniana. Bueno, pues ahí está esta información del Estadio Guaycura. Esperemos que también ya pronto quede listo y se continúe con más espacios que justamente se necesitan en Baja California Sur para mantener ocupados pues a todos los deportistas, estudiantes sudcalifornianos que buscan un espacio de recreación. Vamos a más información porque le daba a conocer sobre el viernes muy mexicano, así es como le pusieron. Mire, Alejandro Monroy, reportero, está dando a conocer que ante el impacto de la temporada baja que ha tenido la actividad comercial en Los Cabos, es temporada baja, porque pues los calores, las temperaturas obligan a que no haya muchos visitantes extranjeros, pues los locales están impulsando una estrategia que se llama Viernes Muy Mexicano. Es un programa promovido por la Confederación de Cámaras Nacionales de Comercio, Servicios y de Turismo, la Canaco Servitur. Busca incentivar el consumo mediante descuentos, promociones y experiencias especiales para todos los clientes el último viernes de cada mes. Esta iniciativa contempla a los 32 estados del país y más de 550 mil negocios, de los cuales 1,062 establecimientos pertenecen a Baja California Sur. Los establecimientos pueden registrarse de manera gratuita en el portal viernesmuymexicano.com.mx y ahí pueden obtener la oportunidad de publicar todas sus promociones para ofertarlas en este Viernes Muy Mexicano. De acuerdo con estimaciones del sector empresarial, los negocios que se integren a esta estrategia podrán registrar un incremento calculado de hasta el 5% de sus ventas, una cifra que representa pues un incentivo muy bueno cuando las ventas están bajas en una temporada baja, que es lo que caracteriza a los destinos de sol y playa. Se explicó que este programa nació como una herramienta para fortalecer a los pequeños y medianos comercios que dependen del consumo local. El representante empresarial dijo que esta iniciativa busca generar una dinámica constante y de consumo. Es un programa para reactivar la economía local mediante ofertas y promociones en los comercios locales los últimos viernes de cada mes. La situación que vive la temporada baja de Baja California Sur es complicada. Bajan mucho las ventas. Inclusive, usted habrá visto también ahí en redes sociales que de repente, tarifa para locales, cuando ponen este anuncio en los complejos, en los grandes complejos hoteleros, de todo incluido, pues justamente en la temporada baja. Aparte de eso, lo que los propios hoteles están realizando para continuar con su labor durante esta temporada de mucho calor, de huracanes también ahora que se viene en septiembre, es incentivar al comercio local con estos programas. El sector restaurantero también comenzó a integrarse al programa. El presidente de Canirac Los Cabos, Oscar Morando Villa, dijo que 6 restaurantes afiliados participan en esta primera etapa del Viernes Muy Mexicano. Hay promociones dirigidas a los comensales para atraer pues a ellos y a su familia a pues a estos 6 restaurantes. Mire, me hubiera gustado decirle cuáles son estos 6 restaurantes, pero no viene aquí en esta nota esta información, pero habrá que preguntar. Y es que, bueno, Los Cabos tiene un mundo de restaurantes y nada más son 6 los que se apuntaron a esto. Vamos a ver qué pasa justamente para este próximo año, para la próxima temporada, porque, mire, los restauranteros son bien jaladores, por así decirlo. Siempre ven el cómo sí aquí en La Paz y en Los Cabos, y en verdad, créeme que la gastronomía de Baja California Sur está en muy buen nivel frente a otros estados de la República, y pues así nos gusta a nosotros aquí en Baja California Sur, a entrarle a la novedad. Ahí están todos los restaurantes de La Paz que están en el malecón, en la zona de malecón, y me parece que entre los cruceros, entre la temporada vacacional que se tiene ahorita, no les ha ido tan mal. Bueno, le vamos a preguntar ahí a uno, a nuestro Raúl, ¿cómo te ha ido con el restaurante en esta temporada, entre saliendo del mundial, que también eso les dio un respiro justamente para tener, pues obviamente lleno? Imagínese tomarse una cerveza viendo el partido de fútbol ahora en la pasada temporada mundialera. Hombre, pues qué a todo dar. Pues muchas felicidades para todos ellos que le echaron ganas y que ahora se van a sumar. Esperemos que se sumen más restaurantes. Vamos a preguntarle también a los encargados de Canirac de aquí, de La Paz, si se van a sumar también a este viernes muy mexicano, porque esto está aplicado a Los Cabos, en algunos establecimientos, en algunos hoteles, pero pues ya están aquí anunciando que algunos restaurantes van a estar sumados. Viernes muy mexicano. Aquí se vive un viernes muy mexicano. Mire, el logotipo que puede ver afuera de los restaurantes es como un reguilete con las aspas de color rojo y verde. Vamos a ver qué tal. Y si no, pues bueno, hay justamente ofertas para todo mundo, ¿eh? Con esto estamos llegando al final del noticiero. Gracias por escucharnos. Recuerden, mañana hay pachanga ahí en la que fuera la Casa de Villa, en la chopería el día de hoy. Bueno, se va a estar celebrando el señorón de ahí, Raúl de la Rosa, quien de nueva cuenta lo felicitamos por su cumpleaños. Y pues ahí cáiganle, ¿eh? Se va a tirar la casa por la ventana. A ver con qué nos sorprende a todos. Bueno, pues muchas felicidades, Raúl. Ahora sí, y pues nos vemos en la próxima. Ya el lunes está Adriana Márquez en este espacio. Mientras tanto, yo les recuerdo que me puede seguir en @GermánMedrano, en X antes Twitter, y también en Germán Medrano Nacionales. Va a haber nota este fin de semana con la información que traigan todas las corcholatas para coordinar los esfuerzos, los estatales. Va a haber información que se genere durante este fin de semana. Ya sabe que tenemos analistas en todas las redes sociales, grandes, chiquitos, medianos, de todos los tamaños, para que usted pues esté atento de lo que se publica, y también esté atento a las fake news y atento de lo que la inteligencia artificial puede generar. Esta es una gran bronca, yo creo que va a enfrentar este proceso electoral que no había enfrentado anteriormente, lo que es el abuso de la inteligencia artificial en los procesos electorales, que este en este proceso, ya se está viendo como una situación preocupante porque muchos se la han creído. Se la han creído, no han verificado, así es que les recomiendo que siempre siga a los medios totalmente establecidos. Mientras tanto, se va a poner sabroso esto, vamos a tenerle bien informado aquí en Fórmula Noticias de lo que suceda en la política sudcaliforniana. Soy Germán Medrano, 3:57. Gracias, continúen la programación de Fórmula Noticias Nacional.
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9: Playa de Vidrio, Estados Unidos. Situada en Fort Bragg, California, esta playa tiene una historia de transformación ecológica asombrosa. Durante la primera mitad del siglo XX, el lugar fue utilizado activamente como un vertedero público de basura y botellas. Con el paso de las décadas, las olas del Océano Pacífico limpiaron la costa y trituraron los desechos de vidrio, puliéndolos hasta convertirlos en millones de pequeñas joyas de colores lisas y brillantes. Hoy, es un área protegida en donde la naturaleza transformó la contaminación en un paisaje artificialmente hermoso.
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11: Los perros tienen 3 párpados en cada ojo para proteger y mantener lubricada la superficie de su córnea constantemente.
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0: Hoy es viernes 31 de julio del 2026 y en la fórmula es, esta es la agenda deportiva del fin de semana. Triple cartelera. Esta noche inicia la fecha 3 de la Liga MX Apertura 2026. A las 7 p.m. Puebla recibe a las Chivas y a las 9 San Luis ante Xolos y la visita de los Pumas a los Bravos de Juárez.
8: ¡Actividad sabatina! La jornada continúa mañana con 4 partidos a partir de las 5 de la tarde, destacando la visita del Monterrey al Atlas a las 7 p.m. y el duelo entre Cruz Azul y el Atlante en el Azteca a las 9 de la noche. Amistosos internacionales. En la pretemporada de los clubes europeos, mañana sábado el Manchester City enfrenta al Inter de Milán a las 5:30 a.m. El Manchester United se mide al Atlético de Madrid a las 7 de la mañana y el Arsenal visita al Girona a las 12 del día. ¡Acción en la Gran Carpa! En las Grandes Ligas, el fin de semana entrega las series entre los Cubs y Yankees en Wrigley. Rangers frente a Astros por el liderato de división. Las Rayas de Tampa ante los Medias Blancas. Padres frente a Giants. Y Dodgers ante Medias Rojas. Por más récords, en los Juegos Centroamericanos, inicia la segunda semana de actividad con México en la cima del medallero. Con esto y más, inicia ya la Fórmula E Orbañanos y su gran equipo de comentaristas.

0: Amigos, ¿cómo están? Muy buenas tardes, bienvenidos a la Fórmula S. En nombre de Raúl Orbañano, soy Enrique Burak. Hay muchos temas que platicar con todos ustedes. Ya escuchábamos a Ángel Recalde. También hay cuestiones referentes al béisbol de las grandes ligas, al fútbol americano, los campos de entrenamiento que ya están en funcionamiento, y también cómo se está cayendo a pedazos la FIFA, cosa que francamente la estoy disfrutando mucho. Raúl Eduardo, ¿cómo están? Muy buenas tardes.
1: Enrique, José Luis, buenas tardes a toda la gente que nos acompaña. Falleció Franco Baresi, se fue el gran capitán del Milán y de la selección italiana. De esos casos raros en el fútbol, ¿no? Toda su carrera la jugó con el Milán, segundo después de Paolo Maldini, con más partidos en el equipo rossonero, una insignia del Milán seguro, una insignia de la selección italiana. Descanse en paz, uno de esos jugadores que será recordados de por vida en el fútbol. Y a mí también me da mucho gusto lo que está pasando con la FIFA y con Gianni Infantino, que platicaremos más adelante.
0: Así es, José Luis, ¿cómo estás? Buenas tardes.
2: Hola, Enrique, ¿cómo estás? Raúl Eduardo, amigos de la Fórmula S, qué gusto saludarlos. Así también en el mercado internacional se sigue moviendo bastante. Durante esta semana platicábamos un poco con Eric Mira en ese juego de estrellas, y nos decía que hay opciones, que realmente su representante está esperando a ver cuál termina por aterrizarse, y ya se sabía que desde Medio Oriente había interés por él. Sin embargo, les puedo decir de buena fuente que más allá del interés económico que pueda venir de Medio Oriente, Eric Lira tiene muy, muy puesta su meta, que es el fútbol europeo, así que veremos qué sucede al respecto.
0: Pues sí, porque en un momento se hablaba acerca de la Roma, pero bueno, pues no ha trascendido nada más al respecto. Se pone en marcha la jornada 3 del fútbol mexicano. Más adelante vamos a platicar acerca de esta situación de la FIFA, pero Max López se encuentra en Puebla para que nos platique acerca del partido de el equipo poblano frente a las Chivas. Max, ¿cómo estás? Buenas tardes.
3: ¿Qué tal, compañeros? Los saludo con muchísimo gusto, muy buenas tardes, y a todo el equipo de la Fórmula E. Así como lo comentan, el Puebla recibe esta noche a las Chivas en el Estadio Cuauhtémoc, en duelo correspondiente a la jornada 3 de la apertura 2026 de esta Liga MX. La Franca buscará aprovechar su condición de local para tomar una victoria importante ante a uno de los equipos más populares del fútbol mexicano, mientras que el rebaño intentará mantener el buen paso en este arranque de torneo. Por su parte, el conjunto poblano llega a este compromiso con la intención de mostrar una mejor versión futbolística y respaldar el trabajo que ha venido realizando en las últimas semanas. En conferencia de prensa previa al encuentro, el mediocampista Fernando Monarres aseguró que el plantel se encuentra más unido en estas ocasiones que anteriores, destacando que el grupo ha fortalecido su comunicación y compromiso en factores de juego que se esperan ver reflejados. Escuchemos parte de lo que comentó.
4: El ambiente está muy bien, de hecho, pues desde el torneo pasado tenemos un buen ambiente, tenemos un buen grupo. O sea, ahorita yo creo que con los oponentes que tenemos se han complementado muy bien todo, por eso es como que el arranque ganando y luego perdido con continuación, pero se sintió como diferente, un sabor de boca, pues no como que perdimos, se sintió bien, se sintió que fue un buen partido para nosotros.
3: Escuchamos parte de Fernando Monarres, quien aseguraba justamente que el plantel se encuentra más unido que en ocasiones anteriores. Además, el técnico Gerardo Espinosa ha apostado por un equipo con una mezcla de juventud y experiencia, futbolistas como Juan Pablo Vargas, el costarricense, y Facundo Almada, que le han dado solidez a la saga, mientras que elementos como Kevin Velasco, Alejandro Organista, Emiliano Gómez y Rafael Hernández son los encargados de generar el peligro al frente. Continúa este impulso a jugadores jóvenes como Alberto Herrera y Sergio Sanabria, quienes han comenzado a ganar sin lugar dentro del once titular. Sin embargo, para este compromiso no se podrá contar con el argentino Ignacio Maestro Puch, quien continúa recuperándose de una lesión o una baja sensible para el conjunto camotero. Los antecedentes recientes favorecen al conjunto de Guadalajara. La última vez que ambos equipos se enfrentaron, Chivas goleó 5-0 al Puebla, un resultado que la Franca buscará dejar atrás esta noche. Además, el más reciente duelo entre ambos disputado aquí en el Estadio Cuauhtémoc quedó marcado por un intenso diluvio que incluso complicó el desarrollo del encuentro y lo tuvieron que posponer hasta el día siguiente. Del otro lado, Chivas llega motivado tras un inicio positivo del torneo y con la intención de confirmar que será uno de los protagonistas de este certamen. El conjunto rojiblanco cuenta con una plantilla de calidad, por lo que buscará imponer condiciones desde los primeros minutos para llevarse los 3 puntos en territorio camotero. Compañeros.
0: Perfecto, pues muchas gracias, Max. Es una oportunidad interesante para el equipo de Puebla, además contra un equipo siempre que está peleando en las últimas fechas, como es el equipo de las Chivas del Guadalajara. Veremos, ojalá sea un buen torneo. para Equipo Poblano. Muchas gracias, Max.
3: Excelente tarde, compañeros.
0: Gracias, buenas tardes a Max López. Pues sí, las Chivas prometen, vamos a ver si es que pueden tener un gran torneo, si lo pueden coronar. El año pasado, lamentablemente, o el torneo anterior, no pudieron coronarlo debido a la cuestión de la selección mexicana, que tuvieron que ser sus jugadores. Y Puebla, pues es un equipo que ha estado acostumbrado, el técnico en turno, a sacarle a Raúl José Luis agua a las piedras.
1: Para hacer milagros, los técnicos del Puebla, Gerardo Espinosa me gusta, es un buen entrenador. Puebla arrancó bastante bien el torneo, perdió con Cruz Azul acá en la cancha del Estadio Banorte, pero dando buena cara Puebla contra Cruz Azul. Va a ser un partido interesante para abrir la jornada. Chivas pierde el primer partido con Toluca, después le gana en extremis a Juárez, un inicio incierto de Chivas, pero creo que será un buen partido, ¿eh?
5: Sí, por ahí el tema de ganarle a Juárez de visitante sorprendió. Lo de Espinosa, ¿se acuerdan aquel momento que terminaron por no darse las situaciones para que tomara el cargo? Y ahora pues parecería una revancha en lo personal para él y para la gente de Puebla. Ojalá su equipo pueda volver a esos tiempos, ya no del Chelis, pero cuando menos que se acerque a los del Arcamón, ¿no? Que era un equipo que sorprendía cada 8 días con una propuesta. Ojalá así sea, aunque con presupuestos muy muy complicado con el que tiene hoy el equipo de Puebla y de Chivas. Sí coincido, ¿es el título o simple y sencillamente estaremos hablando de un equipo que ilusionó pero que se quedó a la orilla una vez más?
0: Pues sí, tristemente, porque tenían armas como para pensar en cosas más importantes hace unos cuantos meses. Y bueno, el día de hoy otros dos partidos: Juárez en contra de Pumas y San Luis frente a Tijuana. Pumas que enderezó la nave, consiguiendo una muy buena victoria como visitante la jornada anterior en contra de Toluca, después de haber caído 3-0 en contra de Pachuca en casa. Y el equipo de Juárez, que pues vamos a ver si puede repetir la magia de torneos recientes. Y San Luis contra Tijuana, Raúl José Luis.
1: Sí, la última jornada antes de que se pare por la tan esperada y maravillosa Leagues Cup. Vamos a ver cómo le va a los Pumas allá en Juárez. Los Pumas que ganaron en Toluca, pero tampoco jugando un gran fútbol, ¿eh?
0: Definitivamente. Vamos a una pausa y ya regresamos.
6: En la Liga MX, la jornada 3 de la apertura 2026 comienza esta noche en el Cuauhtémoc, cuando Puebla reciba a Chivas. Más tarde en el Alfonso Lastras, Tijuana visita a San Luis, mientras que en el Olímpico Benito Juárez, Pumas visita a Bravos. Para mañana en la Corregidora, Querétaro recibe a Tigres. En el Estadio Jalisco, Atlas le hace los honores a Monterrey. Y en León, la Fiera estará recibiendo a Pachuca. En la cancha del Estadio Azteca, Cruz Azul recibe a Atlante. Para el domingo en el Estadio Azteca, Santos visita a América. Y la jornada se cierra en el Nemesio 10 cuando Toluca reciba a Necaxa.

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11: Iniciamos en Inglaterra porque el Wolverhampton presentó la que será su nueva playera de visitante para la siguiente temporada, donde la presentación se hizo en el marco de los 150 años de historia del club. En ese contexto, el nuevo jersey volvió a apostar por el color blanco, donde se inspira en los orígenes de la institución en la escuela de St. Luke's, con un diseño icónico inspirado en la década de los 80s. Los Wolves se presentan en la Championship el próximo 14 de agosto, cuando se midan al Blackburn Rovers, con el regreso de Raúl Jiménez como su incorporación más importante en este mercado. Volamos a Conmebol porque quedaron listos los octavos de final de la Copa Sudamericana. Esto después de que Boca Juniors avanzara tras vencer a O'Higgins en tanda de penales tras caer 1-0 en los 90 minutos. Es así que el cuadro xeneize se medirá a Recoleta de Paraguay, mientras que otros duelos interesantes son Bolívar ante Sao Paulo, River Plate ante Santa Fe de Colombia y Bragantino ante Atlético Mineiro. Llegamos a Estados Unidos porque Lionel Messi se reincorporó con el Inter de Miami después de tomar unos días de descanso tras su participación en la Copa del Mundo. De momento, Messi no pudo estar en los primeros dos partidos del Inter de Miami en el regreso de la MLS y se espera pueda tener actividad este sábado 1 de agosto cuando se midan a Columbus Crew. Sin embargo, se especula que su regreso se podría dar el 5 de agosto durante el primer partido de su equipo en la Leagues Cup ante el Atlético San Luis. Cerramos en Alemania porque una vez más el Bayern Múnich realizó su campamento anual en Tegersi y como es costumbre se enfrentaron al equipo local el Rota Hegern, equipo de la cuarta división alemana. Duelo que ganaron los bávaros con marcador de 15-0, lo que deja un balance de 99 goles a favor del Bayern por 3 del Rota. Esto en los últimos 5 enfrentamientos entre ambos. Esta fue una vuelta por el fútbol internacional. Regresamos al estudio.
12: Bueno, hemos platicado en los últimos días acerca de este plan de Gianni Infantino, presidente de FIFA, de vender a unos inversionistas privados, pues básicamente una participación de los mundiales de fútbol. Ya se ha pronunciado en contra de la UEFA, fueron los más importantes en ese sentido. Ya habló la CONCACAF, habló en ese sentido, se pronuncia en contra de estas federaciones que aparecen dentro de la CONCACAF. Estados Unidos se pronunció en contra, Canadá se pronunció en contra, México dijo... lo voy a pensar. Conmebol, que pues son los corruptos de los corruptos en Sudamérica, ellos dicen, tristemente igual que en México lo vamos a pensar, Asia parece que va por el no, pero sí llama la atención lo que sucede hoy, porque Carlos Cordeiro, quien era el principal asesor de Gianni Infantino,

0: sin ninguna justificación convincente. No acepto esta propuesta. Las personas que construyeron ese éxito ya han demostrado que la FIFA cuenta con la experiencia necesaria para seguir haciendo crecer tanto el deporte como su futuro comercial. Esa no es una forma responsable de determinar el futuro del fútbol mundial. Esta propuesta se ha convertido en una cuestión decisiva para el futuro de la FIFA. Tras una cuidadosa reflexión, ya no puedo seguir desempeñando mi cargo de asesor principal de presidente. Por lo tanto, he presentado mi dimisión con efecto inmediato. La responsabilidad de la FIFA no es maximizar los beneficios comerciales a cualquier precio, sino proteger y fortalecer el fútbol para las generaciones futuras. Cuando esos principios entran en conflicto, el fútbol debe ser primero. Y también el día de hoy se pronunció un personaje más dentro de la FIFA y ahora les comento, pero bueno, es el COO, que es el Chief Operating Officer de la FIFA, en donde él también se manifiesta en contra y vamos, es uno de los personajes también más ligados a Gianni Infantino y dice que está en contra de esta propuesta. Señores, ¿para dónde vamos, Raúl?
1: Me quito el sombrero con el señor Cordeiro y ahí está el candidato que están buscando para competirle a Infantino. Conoce muy bien la FIFA y se ve, por lo que dice y por lo que hace, que es un hombre cabal y un hombre recto, ¿no? También se pronunció el primer ministro de la Gran Bretaña, el señor Andy Burnham, pidiendo la renuncia inmediata de Gianni Infantino. Y después de escuchar, Enrique, lo que leíste y el comunicado, es más que claro que esto no es un negocio y que esté pensado un negocio para beneficiar a la FIFA directamente. Está pensado para beneficiar a personas y a personajes. Eso es un hecho. Y por eso lo pensaron, por eso se ideó durante el Mundial, o a lo mejor viene planeándose antes, pero se termina de cocinar durante el Mundial en Estados Unidos, y el señor Infantino también se beneficiaría de eso personalmente, ¿no? A mí me queda claro que por ahí va el tema. Sigo molesto y asombrado, bueno, asombrado no, por el tema de la Federación Mexicana de Fútbol. No sé si haya intereses atrás que estén cuidando, si se haya platicado algo también con la FIFA como para no manifestarse, así como lo hizo la Confederación Asiática de Fútbol, que fue contundente y rotunda diciendo que para ellos es decepcionante el sorpresivo y unilateral anuncio de la FIFA.
2: Hoy que revisaba el comunicado de la Conmebol, que fue el que comenzó con toda esta faramaya de 64 equipos para el 2030, se le fue a Domínguez, al presidente de la Conmebol, lo terminó diciendo, después dijo, bueno, es una idea que se está planchando. Esto prácticamente se va a hacer oficial en 2027, cuando prácticamente se dé esta especie de congreso en el cual el gran perdedor es Gianni Infantino desde ya, porque le abrió la puerta a UEFA para que ponga un candidato, le abrió la puerta a Cordeiro para que bien pueda ser un candidato, y creo que está claro que en los porcentajes y en la cantidad de federaciones, más del 70% al menos hoy están en contra de Gianni Infantino y este fondo de inversión, que es un fondo de cuates, un fondo de amigos, donde seguramente las comisiones también van a particulares, ¿no?
0: Ah, no, bueno, eso es auténticamente un hecho. Este personaje que mencionaba hace un momento, el director operativo de la FIFA, se llama Kevin Lamour. Y dentro de lo que puso también en redes, dice, este es el proyecto de una sola persona. Es un plan y un proyecto que no debe ir hacia adelante. Es tiempo ahora para que los líderes políticos del fútbol se pregunten a sí mismos las preguntas correctas y tomen las decisiones correctas. También dice en la parte final de su comunicado, si es que este comentario significa que voy a perder mi trabajo, que así sea. Lo entenderé y estaré respetando la decisión, pero por lo menos voy a dormir bien esta noche.
1: Fíjate que otro contundente y muy interesante. Y hay algunos, muchos en el mundo que no dormirán bien, ¿no? Porque están yendo simplemente por intereses. Lo de la Conmebol es normal, ¿no? Ahí como capoteando, como para ver qué pasa. Y cuando pase algo, moverse a algún lado, está claro que la Conmebol, independientemente de intereses personales, que sabemos que siempre han existido en la Conmebol, pues está el tema de más partidos para el Mundial 2030, que está

0: están negociando directamente con Infantino, que hay que recordar que abrió una sede ingenua e increíble en Paraguay y en Argentina para jugar dos partidos, cuando menos ahorita dos partidos, no sabemos si más en el Mundial 2030. Lo de Uruguay lo puedo entender, ¿no? Por el centenario del Mundial, que se juegue un partido, la inauguración en Uruguay, pero en Paraguay y en Argentina, ¿de dónde?
1: En Paraguay está claro que es su cuate, el presidente de la CONMEBOL.
2: Bueno, y ahí está la sede de la CONMEBOL, ¿no?
1: Exacto. Y lo de Argentina, pues también creo que al ser parte de esa final inicial del 30, estaba más que claro que querían pues tratar de quedar bien con ambas partes. Y de ahí, de alguna manera, te robas el mundial que le toca a CONMEBOL y no se lo das y lo mandas otra vez. Porque poco nos preguntamos, pero en 2034 otra vez estará en Medio Oriente, cuando ya lo tuvimos en 2022. ¿Por qué? Porque está ahora mismo con esta posibilidad de Sudamérica, de Europa y de África en un solo mundial.
2: Claro, y en el 2034 pues van a ser los cuates de Infantino, los de Arabia Saudita, y luego se abre la posibilidad otra vez con esta cuestión de los continentes, para que el 2038 sea otra vez Norteamérica, pero como dijo Donald Trump, pues ya sin México y sin Canadá, ¿no? Entonces, pues así
1: y como socio.
0: Oye, pero lo que es un hecho es que esto se va moviendo por horas, ¿no? O sea, por horas van saliendo noticias, van saliendo comunicados y nos vamos enterando de muchas cosas que yo no creo que vaya a faltar mucho para que Gianni Infantino meta el freno y diga, ¿saben qué? Vamos a pausarlo de momento.
2: Pues sí, digo, en su momento pararon. ¿Se acuerdan ustedes que querían hacer el Mundial cada 2 años? ¿Sí? O sea, sería auténticamente quitarle pues esa magia. Yo creo que sería como, pues, se dice chotearlo, ¿no? Yo creo que sería algo completamente distinto. Además, te vas encima del calendario de los Juegos Olímpicos. Sería algo absurdo. Y todo es dinero, dinero, dinero, dinero. Y hace ver a Joseph Blatter como una blanca palomita. Yo no sé si es que vaya a quedar Infantino nuevamente como presidente de la FIFA. También se habla, ustedes hablaron acerca de unos candidatos, también se habla de Montagliani, que es el presidente de la CONCACAF y que es canadiense, ¿no? Él podría ser impulsado también. Vamos a una pausa, regresamos.

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11: Las verduras de hoja verde, especialmente la lechuga, son una fuente de agua importante para tu dieta diaria. Incluir ensaladas frescas en el almuerzo permite hidratarse mientras consumes vitaminas esenciales. La lechuga aporta magnesio y potasio, minerales que se pierden fácilmente al sudar. Es un alimento ligero que evita la fatiga térmica y mantiene tu sistema digestivo funcionando correctamente.
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12: Las uñas de las manos crecen 4 veces más rápido que las uñas de los pies en el cuerpo humano.
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14: En el tenis quedó listo el cuadro principal del Masters 1000 de Toronto, donde la mexicana Renata Zarazúa debutará ante la alemana Tamara Korpach, quien viene de ser campeona del torneo de Hamburgo. En sus antecedentes solo se han enfrentado una vez, con victoria para Zarazúa. El torneo femenino inicia este domingo. En los Juegos Centroamericanos y del Caribe, la clavadista mexicana Ruth Páez se alzó ganadora de la medalla de oro en la prueba de trampolín de un metro, dejando a la colombiana Daniela Zapata con la plata y a la cubana Prissy Ruiz con el bronce. La clavadista suma su segundo oro de la justa. Escuchamos a la regiomontana.
15: Cada ronda traté de hacerlo lo mejor que pude y dar mi 100. Mucho respeto a todas las competidoras, todas son muy buenas, por algo están aquí. Todas estamos dando nuestro 100%. Voy tranquila, estoy dando pasos pequeños pero firmes, confiando en que Dios me va a abrir las puertas para poder seguir teniendo estos éxitos.
14: Y en el béisbol de la Liga Mexicana, esta noche da inicio la serie entre Diablos Rojos del México y Guerreros de Oaxaca desde el estadio Alfredo Harpelú. El abridor de Guerreros será Luis Miranda, mientras que por los Escarlatas será Ricardo Pinto.
16: Gracias, Betsabe. Hablando acerca de los Juegos Centroamericanos y el Caribe, el medallero por el momento, México mantiene una ventaja notable con respecto a Colombia, que viene en el segundo puesto. está México con 87 de oro, 61 de plata, 47 de bronce. Luego Colombia con 45, 53 y 30. Y Cuba está en un muy, muy lejano tercer lugar con 18 de oro, 19 de plata y 25 de bronce. Está Venezuela en cuarto y Puerto Rico está colocado en el quinto lugar. Vamos con Mauricio Ávila, que nos platica acerca de varias cuestiones referentes al tenis, y ahora que estamos muy cerca de que inicie el abierto de tenis de Estados Unidos.
17: Ya están definidas las semifinales en el ATP 250 de Los Cabos, en donde continúan las sorpresas, porque el francés Arthur Gea eliminó al argentino Francisco Cerúndolo, el tercer sembrado y número 20 del mundo, después de remontar por 6-7, 6-4 y 6-0 y alcanzar así la primera semifinal ATP de su carrera. Gea enfrentará al hongkonés Coleman Wong, quien sigue viviendo una semana histórica y ya aseguró un nuevo mejor ranking. En la otra semifinal se medirán dos campeones del torneo, el canadiense Denis Shapovalov, campeón defensor, quien además suma ya 7 victorias consecutivas en Los Cabos, enfrentando a Cameron Norrie. El británico fue campeón en 2021 y aplastó a Bernard Tomic en los cuartos de final para alcanzar así su cuarta semifinal en el torneo mexicano. Esto es 1540, yo soy Mauricio Ávila en Fórmula Deportes para la Fórmula S.
16: Muchas gracias a Mauricio. Por cierto, que en el torneo de Memphis estaba participando Renata Zarazúa. El día de hoy, de un momento a otro, inicia su partido de cuarto de final enfrentando a la rusa Anastasia Zakharova y lamentablemente tuvo que retirarse de las semifinales de dobles. Renata, siendo pareja con Julia Stavutseva, está enfrentando a María Kosireva y Maya Lumsen. Ese partido que no se pudo llevar a cabo, se retiró la pareja de la mexicana, pero bueno, pues justo ahora ya está iniciando el partido con Zakharova en los cuartos de final del torneo de Memphis. Pero nos estamos acercando, Raúl, José Luis, a el abierto de Estados Unidos, último torneo de Grand Slam en donde está de regreso Carlos Alcaraz.
18: Fuerte suerte a Renata. Estaba leyendo hoy por la mañana que Alexander Zverev está en la Rafa Nadal Academy, allá en Mallorca, justamente de cara al abierto de Estados Unidos, preparándose y puliendo su tenis y la cabeza. Ya había ido Iga Świątek también ahí a la Academia de Rafa Nadal, lo que es increíble, ¿no? Pensar, está hecha, por supuesto, para formar niños y jóvenes, pero ya tenistas de ese nivel. Fue Casper Ruud también, que van a terminar de pulirse cuando viene un evento importante.
16: Sí, y me hiciste recordar, no sé, aquellas academias de Nicolò Lettieri, por ejemplo, donde estuvo Jennifer Capriati, ya de hace algunos años, evidentemente, 80s, 90s, pero han proliferado en varias partes del mundo y tenemos también a jugadores que ahora están dentro de los primeros sitios del ranking. Bueno, pues eso en cuanto al tenis, suerte para Renata Zarazúa. Por otra parte, dentro del fútbol americano profesional, un movimiento que me parece interesante, y es que los 49 de San Francisco tienen una serie de problemas en cuanto a las lesiones. Ricky Pierce, alguno de sus mejores receptores abiertos, tendrá que ser operado, y por ello es que trajeron de regreso a Divo Samuel, a quien recordamos sus primeras 6 campañas con 49, el año pasado fue negociado a los Comandantes de Washington. No fue una mala campaña para él, fueron 72 recepciones, más de 700 yardas también en recepción para la campaña anterior de Divo Samuel, que también en varias ocasiones lo vimos colocado como corredor. Ahora creo que es un buen refuerzo para 49 en esta nueva campaña. Es cierto que no va a ser nada sencillo para ellos, su división es muy peleada, en donde van a tener que ir en contra de los Halcones Marinos, que son los campeones defensores, contra los Carneros, que en el papel son los máximos favoritos para el Super Bowl, y bueno, Arizona en este momento, Cardenales, aparecen con 3.5 victorias. Es lo que los apostadores les ponen a los Cardenales, 3.5 victorias. Es la cifra más baja desde los años 90, desde la mitad de los 90, cuando surgieron como equipos de expansión Panteras de Carolina y Jaguares de Jacksonville. Pero bueno, San Francisco debe estar en la pelea, señores.
18: Qué gacho ser aficionado de los Cardenales y que te pronostiquen esa temporada. Oye, Enrique, ¿por qué los Carneros están? ¿Qué movimientos hicieron como para estar como los máximos contendientes al campeonato?
16: Pues mira, de entrada, los dos últimos años ha tocado la puerta para llegar al Super Bowl, llegando lejos en la postemporada, y además, el haber traído a Myles Garrett, este extraordinario cazador de cabezas que estableció marca de capturas de mariscal de campo en una campaña que finalmente lo soltaron los Browns de Cleveland, eso me parece que es algo sensacional. Y además, se habla de la posibilidad de que Aaron Donald, que bueno, lleva un par de años retirado, pero que se mantiene en forma física extraordinaria, que en su momento fuera el mejor liniero interior de la NFL, que podría estar de regreso. Y si eso le suma las armas ofensivas con las que cuentan y que tienes a Matthew Stafford, que todavía está en buenas condiciones, que una campaña extraordinaria, es para tomar en consideración el conjunto de los carneros.
18: No, esa pelea con los halcones marinos va a estar interesante, ¿eh?
16: Sí, definitivamente va a estar muy, muy buena esa batalla. Y bueno, también comentar acerca de el béisbol de las mayores, porque hemos platicado el lunes, 4 de la tarde, hora de la Ciudad de México, es el límite para hacer cambios para jugadores que puedan ser elegibles y jugar en la postemporada del béisbol de Grandes Ligas. Algunos de los prospectos importantes para que sean negociados, bueno, el número uno es Tarik Skubal, del equipo de los Tigres de Detroit, que quizás ya esta semana tuvo su última apertura con el equipo de los Tigres. Él decía que quería quedarse con el conjunto, que le ve probabilidades para la postemporada, pero la situación de Detroit es, se nos convierte en agente libre, terminada la campaña, se va, nos quedamos con las manos vacías, y pues probablemente no le van a hacer una oferta demasiado jugosa. Un destino probable para Tarik Skubal, creo que podría ser, independientemente que ya saben los de siempre, ¿no? Que si Yankees, que si Dodgers, que si los Mets. Yo creo que Atlanta podría ser un buen sitio para Skubal, que además podría llegar como jugador rentado. ¿Qué es un jugador rentado? ¿Cómo se le conoce así en el béisbol de las mayores? Es aquel jugador que va a llegar para la última parte de la temporada y que su contrato finaliza ese año. Y que ya después tienes que ver qué pasa con él más adelante. Pero creo que podría ser una adición importante. Tarik Skubal con los Bravos de Atlanta, que empezaron a tambor batiente, el mejor equipo de Grandes Ligas, luego perdieron gas. Ya tienen muy cerca de ellos a los Phillies de Filadelfia en su división. Y ya han sido superados por los Dodgers y por Milwaukee, con el mejor de la Liga Nacional. Está Freddy Peralta, pitcher que estuviera hasta el año pasado con Milwaukee, que pasa a los Mets. Pero los Mets otra vez son un desastre. Y podría ser que regresara a los Cerveceros de Milwaukee para apuntalarlos no nada más en la recta final, sino también en la postemporada. Kevin Gausman, buen pitcher de los Azulejos de Toronto, que quizás podría ir a los Phillies de Filadelfia, que tiene una buena rotación abridora, pero el equipo de Toronto, Raúl José Luis, pues no va básicamente a ningún lado. Estamos esperando a que el equipo camine, y no camina. Y por último, pondría a Luis Arraez, ¿no? Gran bateador, que ha sido campeón de bateo en ambas ligas, que difícilmente se poncha, que raramente no hace raíces, no echa raíces en una escuadra. Este año llegó a San Francisco, pero San Francisco, pues lamentablemente, no va a ningún lado, y podría irse a Tampa. Estos son los equipos y los jugadores, Rolador o José Luis, que veo con posibilidades importantes para cambiar, y dónde podría ser que los reciban.
18: Oye, lo de Tarik Skubal con Atlanta suena bastante bien, ¿eh? Para los Bravos. Digo, sabemos que Dodgers es el candidato uno a la Serie Mundial de la Nacional, pero reforzándose con brazos como los que se están diciendo, Atlanta, Milwaukee o Phillies, ojo, ¿eh?
19: Y lo de Toronto también, que ya señalabas, Enrique, increíble, porque hasta hace no mucho, recuerdo que hace un año fue contendiente en Serie Mundial, y cómo el equipo no termina por embonar, por empacar para mantener ese, digamos que nivel o exigencia, ¿no?
16: Sí, pues literalmente se quedaron a centímetros de ser campeones. Pero también es cierto que es una campaña complicada, muchas lesiones para los Azulejos de Toronto, y además en su división, pues sí, el ritmo ha sido muy bueno de Tampa y también de los Yankees de Nueva York. ¿Cuándo habla de tiempo, Liz? Perfecto, dice la productora, corte. Vamos a corte, volvemos.

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0: La Fiscalía de Zacatecas informó que 8 de las 10 víctimas de secuestro y homicidio cuyos cuerpos fueron abandonados en diversos puntos del estado el pasado 18 de julio fueron citadas previo a los hechos por sus presuntos agresores con quienes mantenían contacto directo. La sección 22 del Sindicato Nacional de Trabajadores de la Educación convocó a realizar una manifestación este sábado en la ciudad de Huajuapan de León, Oaxaca, durante la visita de la presidenta Claudia Sheinbaum con el objetivo de restablecer las mesas de diálogo. El gobierno de la Ciudad de México publicó en la Gaceta Oficial la reforma al artículo 231 del Código Penal Local, con el objetivo de castigar con hasta 6 años de cárcel y multas de hasta 70 mil pesos a quienes cometan el delito de fraude digital. Informó Itzel Vanegas. 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
12: 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En la Liga MX Femenil.
13: Inicia la apertura 2026 de la Liga Femenil con el cambio de formato. La actividad de la jornada 1 inicia este día con el duelo entre Cruz Azul y Atlas a las 7 de la tarde desde el Estadio Centenario en Morelos. Para mañana sábado, Juárez recibe a Pachuca en la frontera a las 5. A las 7 en la Sultana del Norte, Tigres recibe a Puebla y a las 9 de la noche con 10 minutos, Tijuana recibe a las Rayadas de Monterrey. El domingo, Pumas enfrenta en el Olímpico Universitario a León a las 12 del día. Escuchamos a las jugadoras de Pumas, Paola Chavero y Hasha Luna, sobre el nuevo formato del certamen en entrevista exclusiva para los micrófonos de Fórmula Deportes.
14: Pues la verdad es que sigo sin entenderlo. Yo a veces no entiendo por qué compito con otros grupos y con otros no. Entonces yo creo que con el paso del tiempo voy a ir entendiéndolo y vamos a ir entendiéndolo todos. Porque sí está complicado, la verdad. O sea, yo vi la presentación y cuando lo explicaron yo así de, ¿pero cómo? Pues yo creo que con el paso del tiempo es con tal de adaptarse al nuevo sistema. Me costó entenderlo, pero ya tengo la idea de cómo se va a jugar y los grupos, quiénes pasan, contra quiénes jugamos y así. Nos explicaron, a todas se nos explicó cómo hacemos el juego, los cambios que va a haber en la liga, que lo principal era como aumentar ese descanso. Entonces, sí, a todas nos avisaron, fue como
5: por juntas más o menos nos explicaron a todas, tanto cuerpo técnico como jugadoras.
13: A las 5 de la tarde del domingo, Atlético de San Luis reciben el Bajío a Toluca, mismo horario en la Perla Tapatía, para el Chivas contra Querétaro. El lunes culmina la actividad de la primera jornada de la Liga MX Femenil a las 3:45 de la tarde, con Atlante recibiendo en su centro de alto rendimiento a Necaxa, y Santos se enfrenta en la Comarca Lagunera a las Águilas del América a las 7 de la noche con 6 minutos.
15: Muchas gracias a Ángel Recalde, que y así como lo decía Raúl hace unos cuantos instantes, este asunto de la FIFA cambiaba literalmente minuto a minuto, y ya apareció un comunicado de parte de la FIFA que dicen se le atribuye al presidente de la FIFA, en donde, pues sí, primero una serie de lágrimas, en donde dice que este proyecto estaba dirigido para proveer las bases para fortalecer a los miembros asociados con la FIFA, y bueno, pues que también estaban pensando en escuchar a todos los miembros, y después de haber escuchado cuidadosamente todos los puntos de vista, ha quedado claro que este proyecto ha creado divisiones de una naturaleza que... dice que sin importar el nivel del apoyo, no está en los intereses de una visión clara. Nuestra propuesta siempre ha sido y siempre será en unir y también en mejorar. Como resultado de todo esto, nuestra propuesta no va a proceder. Bueno, pues entre lágrimas veo esto del señor Infantino. Y se ve que sintió el fuego fuerte, Raúl José Luis.
16: Sí, fue demasiado, le explotó en la cara y muy rápido. Y bueno, aquí la Federación Mexicana de Fútbol, qué mal parada queda después de todo esto, ¿no?
17: Y el último párrafo es mejor todavía, porque dice que en próximas semanas, quien guste, se pueden reunir para seguir platicando y aclarar por qué tenían estas intenciones. O sea, básicamente está agarrando a esas... federaciones vulnerables, y se dio cuenta que los que mandan son las fuertes, son las que cada cuatro años están en los mundiales, ¿no?
15: De acuerdo, Europa básicamente. Pero bueno, pues me da muchísimo gusto que le haya ido mal al señor Infantino. Vamos con Livio Novi, como todos los viernes.
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18: Where the Trail Ends. En este documental, Down the Road busca explorar lugares jamás antes vistos en el ciclismo de montaña. Inicia en su natal Utah y comenta que practica la bicicleta desde pequeño, donde hacía recorridos desde su casa para tomar en cuenta los peligros naturales. Una vez dominada el área, se dispone a explorar otras latitudes con dos amigos. Así, comienzan en China. Y aunque el idioma es una barrera, lo peor es que tienen que viajar con una temperatura promedio de 45 grados centígrados. Después, van a Argentina con una variedad de paisajes, ríos, valles y por supuesto las montañas. Ahí, Darren tiene que ir al hospital porque se lesiona un pie. Una vez concluida esa etapa, el grupo llega a Canadá y al querer cruzar el río Fraser en la Columbia Británica, tienen que hacerlo en helicóptero porque no hay puentes ni caminos transitables. Finalmente, exploran el Himalaya, y una vez en Tíbet, es necesario pasar cuidadosamente por zonas militarizadas. Y peor aún, cuando están en la montaña, el camino de regreso no se alcanza a ver. ¿Podrán Darren Redlock y los suyos volver a casa? En 2012, Edward Rogers musicalizó el documental Where the Trail Ends, sin temor al peligro. Para la Fórmula Sobañanos, Livio Novi Rodríguez.
15: Muchas gracias, Livio, como siempre, con una gran recomendación. Y vamos ahora con Beto Campos, que nos tiene información del equipo de las Águilas del América. Adelante, Beto.
19: Compañeros, amigos de la Fórmula E, es un gusto saludarles. Guillermo Almada se reencontró con Eric Sánchez en el América después de haber tenido un paso exitoso en el Pachuca hace algunos años, y el mediocampista busca regresar a su mejor versión con el uruguayo, y de eso dijo el futbolista del conjunto de las Águilas del América.
20: Mira, primero Dios, ojalá que sí. Yo estoy trabajando para eso, estoy haciendo las cosas de la mejor manera desde el día uno que llegué. Ahora, obviamente, como dices, está Almada. Yo desde el día que llegué aquí trato de hacer las cosas de la mejor manera, trato de trabajar, de hacer, y ahora que llega Almada, creo que a mí, en lo personal, pues me siento con responsabilidad, por así decirlo, porque obviamente, como lo dices, yo fui un jugador con él en Pachuca y ahora aquí tengo que regresar a ser ese jugador o más o mejor, ¿no? Entonces, de cierta manera, yo siempre voy a trabajar, voy a dar lo mejor de mí y obviamente espero que primero Dios se me den las cosas y pueda regresar a la mejor versión que tengo. Bien, creo que en lo personal yo me estoy adaptando bien, obviamente que ya lo conocía, ya sabía cómo son los trabajos y mis compañeros también, que es lo importante, ¿no? Que todo el equipo se adapte y sepa que todos tenemos el mismo objetivo, ¿no? Entonces creo que lo que está planteando el profe, el equipo lo está entendiendo bien, está entendiendo cómo se tienen que ir haciendo las cosas y bueno, creo que eso es algo bueno para que vamos a ir por el camino correcto.
19: Sobre la presión que hay en el conjunto azul crema, de esto dijo el mismo Sánchez.
20: Mira, creo que el equipo que está en este momento estamos muy enfocados, muy mentalizados en el objetivo que todos tenemos. El objetivo es el mismo, estén o no estén los refuerzos, todos mis compañeros lo saben, nosotros lo sabemos y estamos tranquilos. Creo que eso de los refuerzos es algo que no nos incumbe a nosotros, ¿no? Creo que eso ya es tema de los directivos.
19: Parte de lo que ha comentado Eric Sánchez, jugador del conjunto de las Águilas del América en el Nido de Copa, mencionar que Alan Cervantes ya está disponible después de cumplir su partido de suspensión la fecha anterior. Así también Israel Reyes y Sebastián Cáceres podrían tener minutos el próximo domingo. Sin embargo, Brian Rodríguez causa la baja para lo que será este encuentro. Informo para la Fórmula ES, Alberto Campos.
15: Muchas gracias, Alberto Campos. Pues no hay nada por sentado, no hay nada que darlo por sentado, Raúl, José Luis, pero bueno, América le debería ganar sin problema a los tres puntos a Santos.
16: Sí, debería y necesita ganarle, Enrique, ¿no? Hemos hablado del calendario que tiene el América al principio del torneo y ahora hay que sacar puntos porque después viene lo importante. Y el tema de Eric Sánchez con Almada lo conoce muy bien. Yo podría decir que Almada, con esas temporadas que estuvo Eric con él en Pachuca, es donde termina valorizándose y gracias a ello su venta al América y el paso por selección nacional. Lo conoce bien. Bueno, regresa Cáceres, regresa Israel Reyes con el América. América debería de ganar el domingo en la cancha del Estadio Banorte.
1: Y son solo 5 equipos al momento que no saben lo que es perder en el torneo con estas 2 fechas. El resto ya han perdido cuando menos uno de los partidos. Y está el asunto de América, que tiene 4 puntos, y delante de ellos está Tijuana, Cruz Azul, Atlas y Necaxa, sorpresivamente con 2 victorias consecutivas. Vamos a ver cómo se van a la Leagues Cup. Y bueno, hay descanso el lunes, pero después 6 partidos el martes, 6 el miércoles de Leagues Cup, señores.
16: Oigan, a 70,000 personas el viernes pasado con el Atlante América, a ver cuántas meten Cruz Azul Atlante, porque yo creo que va a andar por ahí el número,
15: Sí, de acuerdo, y la cosa también es, bueno, cuánta gente fue a ver al América, cuánta gente va a ir a ver al Cruz Azul, pero bueno, pues ojalá le vaya bien al Atlante, que tuvo una buena presentación en el Azteca, después de haber caído en contra de Necaxa, para pues que no nada más sea la afición como tal que tiene, sino que se vaya renovando. Y tenemos esto para cerrar.
21: Para cerrar.
16: Hoy jugaron un partido amistoso el Birmingham City contra el Barcelona. El Birmingham está en la Championship allá en Inglaterra. El Barcelona está haciendo su pretemporada allá precisamente y se apareció en el estadio Jude Bellingham, una de las figuras del Mundial, de las grandes figuras del Mundial, se formó en el Birmingham City, y bueno, la ovación que se llevó fue espectacular,
1: Después de ese equipo, en 2020 retiraron su dorsal, el 22, y pasó al Borussia Dortmund, donde comenzó o continuó con su formación, que lo ha llevado al Real Madrid. Buena historia la de Jude Bellingham.
15: Y una gran figura de la pasada edición de la Copa del Mundo, que, pues sí, se quedaron en ganas de más, ¿no? De que Inglaterra llegara hasta la final. Raúl, nos vamos. Buen fin de semana.
16: Buen fin de semana a todos.
15: José Luis, buenas tardes.
1: Buen fin de semana, gracias. Buenas tardes.
15: Y gracias a todos ustedes por seguirnos. Buen fin de semana. Los esperamos el lunes. Quédense con Pepe Cárdenas.

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3: La Secretaría de Salud Estatal reforzó la capacitación de pasantes que estarán brindando atención en centros de salud de Baja California Sur.
4: 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Temas importantes y los programas que se manejan es atención integral de salud materna y perinatal, también salud sexual y planificación familiar. En la atención médica del aborto seguro, la norma 046 está enfocada en el primer nivel de atención de salud en todo el estado de Baja California Sur. La Secretaría de Salud, así como el Bienestar, trabajan en conjunto.
3: Durante la capacitación se dieron a conocer los derechos y obligaciones que deberán observar durante su periodo de servicio social.
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9: Los elefantes son los únicos mamíferos terrestres que no pueden saltar. Esto debido a su enorme peso y su estructura ósea.
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15: ¿Qué tal? ¿Cómo le va? Son las 6 de la tarde, la hora de las noticias, la hora de la verdad expuesta, por supuesto, a través de Grupo Fórmula, radio, televisión, Telefórmula, internet, YouTube, Facebook, en fin, todas las Instagram, todo lo que ustedes se puedan imaginar, en este viernes 31 y último de julio, séptimo mes, ya se nos fue también, vaya consiguiendo pues ya los regalos de Navidad. ¿Cómo estás, Oscar? Buenas tardes.
16: Muy buenas tardes, Pepe, excelente viernes para ti y para todos. Hoy es Día Mundial de los Guardabosques. Nosotros lo estamos invitando a que comparta su opinión vía WhatsApp 5548480394. Si desea participar en el chat en vivo, en la transmisión en vivo de YouTube, ya está habilitado. También tenemos un sondeo como todos los días, el de hoy desde luego tiene que ver con lo que ocurre en la UNAM. ¿Repetir el examen de admisión en la UNAM es correcto? ¿Sí o no? Solamente se puede votar vía YouTube.
15: Por supuesto, esto es noticia toda vez que hoy se anunció ese punto, a lo cual iremos después de que le informe. Primero que nada, primero lo último. Gianni Infantino retira la propuesta sobre el Mundial tras haber detectado divisiones en las federaciones, principalmente en la UEFA y también en la CONCACAF. Confirma pues que la FIFA Forward Enterprise ya no seguirá adelante en el proyecto que planteaba crear esta empresa controlada por la FIFA para manejar negocios y parte de la operación comercial de los torneos, con la intención de generar más recursos para las 211 asociaciones o países miembros de la FIFA. Infantino reconoció que la iniciativa provocó divisiones entre las federaciones, las confederaciones y otros sectores del fútbol. Tras escuchar las distintas posturas, el presidente de la FIFA determinó que mantener la propuesta ya no ayudaba al objetivo con el cual fue presentada. Golpe a Gianni Infantino con esta situación.
16: Divisiones, qué manera tan sutil de decir la rebelión, el problemón en que se metió por esta ambición desmedida y quererle meter todavía más dinero del que ya se mete el Mundial de Fútbol.
15: Bueno, y la situación se puso grave porque el asesor de la FIFA, Carlos Cordeiro, renunció justamente por este plan de inversiones de Infantino. Dice, me opongo, todos se opusieron. No fue una buena señal. Y Trump también se desmarcó. El presidente de los Estados Unidos, ¿te acuerdas que había mencionado que posiblemente pudiera tener algún tipo de nexos a través de los Kushner y demás? Él se desmarca de Infantino y asegura que nunca habló con el presidente de la FIFA sobre la venta de participaciones a inversionistas. Y es más, mira, una marca de cerveza se burla de Gianni Infantino tras el rechazo a su plan de vender el Mundial. Pausa de hidratación, Gianni. Te vas a pausa de hidratación. Es la cerveza Carlsberg. Tiempo para hidratación, Gianni. Muy bien. La burla no perdona.
16: Y es que no es. Y es que esta marca de cerveza no es patrocinador de la FIFA, pero sí.